pero muy buenas noches. Bienvenidos a esta edición express de Sobre el Final. Yo soy Monse Berro y voy a estar acompañándoles en esta horita que vamos a estar juntos haciendo un resumen de noticias de lo más resaltante de la jornada. Estoy medio triste porque perdió Recoleta. Ambos se treí legalmente. ¿Qué te querés que te diga? Demasiado siento que Recoleta haya perdido, anga. Estoy triste. Pero bueno, vamos a ver qué pasa en el partido de vuelta acá en el Defensor del Chaco. Ojalá que pueda repuntar Recoleta y seguir en la Sudamericana. Pero así como estamos, medio que estoy dudando, ¿verdad? Pero fuerza manté para los hinchas de Recoleta y para los jugadores de Recoleta a reponerse de esto. Bueno, vamos a arrancar. 14 grados, la temperatura, la verdad que está bastante fresco afuera, me gusta este clima, ya se van a venir otros días de calorcito. Y entre las noticias internacionales que quería compartir con ustedes, Georgina Rodríguez y Cristiano Ronaldo se casaron en secreto, ¿sabían eso? Se casaron en secreto y esto se dio a conocer a través de un post de Georgina Rodríguez en sus redes sociales. Voy a buscar un poco acá porque le vi en Instagram nomás luego. La modelo e influencer compartió en sus redes las manos de ambos. Vemos ahí que están los dos vestidos de blanco y ya con las alianzas de casados. Y se casaron tras 10 años de relación. El jugador Cristiano Ronaldo y Georgina Rodríguez ya son marido y mujer. Contrajeron matrimonio el martes en una ceremonia civil. Esto fue en Portugal, el país de origen de Cristiano Ronaldo. La pareja publicó una foto en sus redes sociales, como les decía. Llevan juntos una década tras conocerse en Madrid. Cristiano, de 41 años, fue 5 veces Balón de Oro y una de las estrellas deportivas más destacadas. Y Georgina, que es una... Después de ser la pareja de Cristiano Ronaldo, se convirtió en una de las influencers más importantes. Tiene su serie en Netflix, su reality show, en donde podés seguir la vida de Georgina, ¿verdad? Su vida de lujo. Y la confirmación del casamiento llega exactamente un año después de que la pareja confirmara su compromiso. Un hecho que estuvo a cargo de Georgina, quien el 11 de agosto del 2025 publicó una foto del increíble anillo de compromiso y un tierno mensaje que decía: "Sí quiero, en esta y en todas las vidas". Ellos tienen 2 hijos biológicos, aunque la familia está también integrada por otros 3 hijos que nacieron por gestación subrogada. El casamiento corona una década de relación que también supo tener momentos difíciles, como en el 2022 cuando la pareja anunció el fallecimiento de uno de los 2 bebés que estaban esperando. Solamente el nacimiento de nuestra bebé nos da la fuerza para seguir este momento con algo de esperanza, dijeron en esa oportunidad. Y algo que estuvo recorriendo la prensa española en estos días es que una paraguaya habría dicho que estuvo en pareja con Cristiano allá por el 2014, 2015 más o menos. Ella es Gabriela Guillén. Yo no sé si ustedes la conocen. Ella es una modelo paraguaya que vive en España hace muchos años. Y está actualmente en el reality show Supervivientes. Y ella le comentó en confianza a una de sus compañeras del reality que habría tenido una relación de 2 años con Cristiano Ronaldo
pero fue una relación secreta que no trascendió a los medios. Y esto no lo revelaba Gabriela la paraguaya, sino que lo revelaba su amiga, entre comillas, ¿verdad? Que dio esta noticia en un programa de chismes de allá. Pero bueno, eso así para agregarle un datito de color, para vincularlo a Cristiano con Paraguay un poco. Así que felicidades a los Cristiano lovers, que deben estar felices porque su ídolo finalmente se casó. Bueno, y pasando a otras noticias, ¿se acuerdan del Metrobús? Bueno, la fiscalía acusa y pide juicio oral para Arnoldo Waynes por delito no admitido por el juez. Los agentes fiscales Giovanni Grisetti, Jamie Adle y Natalia Silva presentaron la acusación y pidieron elevar a juicio oral la causa contra el exministro de Obras Públicas por la suspensión de las obras del Metrobús. La acusación es por los delitos de lesión de confianza y daño a obras construidas o medios técnicos de trabajo, según el escrito de 113 páginas presentado ante el Juzgado de Delitos Económicos a cargo del juez Humberto Otazú. Pero acá hay que investigarle a un montón de gente, porque no puede ser que tampoco la plata que supuestamente se invirtió para el Metrobús, que nunca tuvimos, que nunca usamos, que nunca existió, haya desaparecido y se haya esfumado en el aire. Pero como todo en este país, me imagino que nunca vamos a ver a dónde fue a parar todo ese dinero. Los agentes primero hablan de los antecedentes del fallido proyecto sobre los estudios de tráfico vehicular hechos entre 1984 y el 2002, conforme refiere por parte del Ministerio de Obras Públicas y Comunicaciones, luego de los contratos de préstamos del Paraguay y del Banco Interamericano de Desarrollo por un total de 125 millones de dólares en el año 2010. Se hablaba como objetivos la reconversión urbana y el primer corredor de transporte público masivo. Luego de las obras realizadas durante la administración del ahora sobreseído exministro Ramón Jiménez Gaona y la ex viceministra Marta Benítez. Finalmente, en la acusación dice que el 15 de agosto del 2018 asume Arnoldo Waynes como ministro de Obras Públicas. Remarca que cuando asumió, las obras tenían un 40% de avance y ya se había ejecutado la infraestructura financiada con recursos públicos. Los fiscales dicen que el 5 de septiembre del 2018, Waynes dispuso la intervención de las obras por 90 días, donde se verificaban los tramos. Según la acusación, Waynes, en declaraciones a los medios, dijo que las obras... dijo que las causales de aviso de suspensión de las obras de los representantes de la contratista Mota Engil fueron injustificadas, tales como la falta de pago, ya que el MOPC cumplió con ellos. No obstante, los fiscales dicen que pese a que dijo que no existían causas que justificaran la suspensión, durante la inspección en noviembre anunció la eliminación de todas las franjas para que el tránsito sea normal. Y ahí fue que nos quedamos sin Metrobús y todos volvimos a la normalidad en ese tramo. Pero el daño ya estaba hecho. Muchos comercios sufrieron pérdidas millonarias, los frentistas, las personas que tenían que caminar muchísimo para poder tomar un transporte público. O sea, mucha gente salió perjudicada, y ni hablar de los préstamos millonarios que se hicieron y que esa plata, ¿a dónde fue a parar? ¿Quién sabe? Pero bueno, vamos a ver qué pasa con este caso, si efectivamente lo llevan a juicio oral a Arnoldo, pero hay que investigar a otras personas, no solamente a él, realmente. Y bueno, no sé si recuerdan que nosotros estábamos siguiendo el caso del influencer más conocido como el Yankee Guayo. Bueno, él
Estaba en busca de los ayoreos no contactados, según una denuncia que hacía un biólogo de Lituania que vino a trabajar con él acá en Paraguay. Estaba tratando de contactar a esta, a este sector de la comunidad ayoreo que vive en la selva sin contacto con la civilización o con otra parte de la comunidad. Y bueno, para recapitular nomás, esa ese tipo de comunidades está protegida por normas internacionales, por leyes nacionales, por lo que es absolutamente ilegal tratar de entrar en contacto con ellos, porque nosotros representamos un peligro para la salud de esas personas que no tienen ningún tipo de inmunización, no tienen vacunas, no tienen tampoco un sistema inmunológico como el nuestro para resistir enfermedades, bacterias y virus que nosotros tenemos, ¿verdad? Y finalmente, el INDI interpuso este martes un recurso de amparo para que la justicia local actúe en contra del ciudadano de origen estadounidense y le prohíba contactar con los aborígenes del pueblo ayoreo que viven en aislamiento voluntario en la zona del bosque seco del Chaco. El asesor jurídico del INDI, Juan José Mayada, explicó a EFE que el amparo busca evitar que Nathan, un creador de contenido más conocido como el Yankee Guayo, contacte o grave a los miembros del pueblo ayoreo en aislamiento y provoque una violación irreparable de los derechos de esta comunidad. Y decía el asesor jurídico, lo más importante es que el ciudadano no se acerque al territorio del pueblo ayoreo, retire sus cámaras y, por sobre todas las cosas, no publique si tiene videos del grupo en aislamiento voluntario. Recordemos que él había dejado cámaras trampa en la zona por donde ellos transitaban y por donde ellos aparentemente transitan, porque se mueven dentro de la selva. Y el objetivo de estas cámaras trampas era justamente captarlos a ellos, verlos y publicar en un documental que él supuestamente tenía para realizar con la plataforma Netflix. Pero todos esos sus esfuerzos, los esfuerzos que puso, las cámaras que puso, no lograron en ningún momento captar a los aborígenes. Más que nada lo que obtenía era imágenes de animales salvajes de la zona, que también son muy valiosas, ¿verdad?, para la gente que se dedica a estudiar la fauna y flora de la zona. Pero él, en específico, lo que él buscaba era tener las imágenes de los ayoreos. Y nosotros desde el diario Extra intentamos contactar con Nathan. Él en ningún momento nos respondió. De hecho, hizo un comunicado en el que decía que él no estaba violando ningún tipo de ley, que no su objetivo no era contactar con ellos, y en un tono sarcástico decía que él creía que era mucho más probable captarle al pombero en imágenes que antes que entrar en contacto con los ayoreos, cosa que me pareció un poco una falta de respeto realmente, porque si vos estás constantemente en tus redes sociales diciendo que tu objetivo es entrar en contacto con los ayoreos, medio que te contradecís, ¿verdad? Y como el INDI busca que él retire estas cámaras, él estaba diciendo que sus cámaras siguen ahí en la selva, las cámaras trampa, porque él lo que busca es documentar la fauna silvestre del lugar, pero eso se contradice con el relato que hacía el biólogo que lo denunciaba, porque decía que cada vez que él revisaba las cámaras y encontraba un animal, que captaron animales y no a los ayoreos, se frustraba muchísimo. Pero bueno, también habló el presidente del INDI, Hugo Samaniego. Nosotros vamos a tomar acciones. Para nosotros es preocupante y lógicamente es una situación que tenemos que recurrir a las autoridades. Pero usted no puede ser ni que ustedes no estén enterados de lo que estaba haciendo este hombre. Este hombre que estaba más en contacto con los ayoreos que el propio INDI. Si se iba a convivir con ellos ahí, según las denuncias, se iba y les daba alcohol para que los caciques le dejen entrar a las reservas naturales. O sea,
si ustedes no estaban enterados de esto, medio que vamos a ver en qué es lo que están trabajando, chicos. Bueno, en el 2016 la Comisión Interamericana de Derechos Humanos solicitó al Paraguay la adopción de medidas cautelares a favor del pueblo ayoreo, especialmente para las comunidades en aislamiento voluntario, en vista del ingreso de terceras personas a su hábitat y la posibilidad de que se produjeran daños a su vida e integridad personal en el marco de su supervivencia física y cultural. En este sentido, Mayada apuntó que la medida del INDI es un movimiento de todo el Estado paraguayo que tiene como marco esta petición de la Comisión Interamericana de Derechos Humanos. Y bueno, nosotros habíamos ya leído lo que decía Nathan en su momento, en su comunicado, que él no quería entrar Huawei en contacto, pero todo el rato que estaba diciendo que le estaba buscando, así que me parece que no querés mentir. Bueno, nosotros vamos a hacer una pequeña pausa y enseguida volvemos con más información.

0: Bueno, vamos a volver porque parece que vamos a entrar con una nota. Ok, tenemos una, tenemos en línea a alguien y es sobre el caso de este hombre que fue detenido por acosar a un adolescente en Capiatá. Es un hombre de 54 años que siguió a un adolescente de 14 años que salía de su colegio rumbo a su casa. El hombre la forzó y la obligó a tocar sus partes íntimas, según se puede observar en un video de circuito cerrado. Y nosotros ya estamos en contacto con la tía de la adolescente, que vamos a reservar nomás su nombre para que no se identifique a esta joven. ¿Qué tal? ¿Cómo está, señora? Te saluda Montserrat.
1: Sí, ¿qué tal? ¿Cómo está?
0: Contanos, ¿qué fue lo que pasó con tu sobrina? ¿Ella llegó a contarles lo que le ocurrió en la calle?
1: Sí, bueno, en síntesis que ella estaba saliendo de la escuela con su hermano y después el sujeto ese agarra y le habla a ella. Ajá. Pero segura, ahí ya le estaba amenazando ya.
0: ¿Qué
1: tiene
0: le decía?
1: Tiene un cuchillo, un arma blanca, tenía un cuchillo grande. Y ella agarra y se va, le llama a su hermano, vení, vamos, y se va así rápido, corriendo se va.
0: Ya.
1: Y entre el transcurso de eso se va y el tipo le sigue, el sujeto de ese le sigue. Y su hermano no se da cuenta, no se da cuenta todavía. Y se van hasta casa, ya. Y el señor ese le sigue todavía hasta casa. Y ahí en ese que ella ni bien agarra, tira su mochila y ella se va. Y la agarra, dice ella, el tipo, y le lleva.
0: Ah,
1: le lleva hasta el lugar donde se ve. ¿Viste la cámara? Seguramente ustedes ya vieron.
0: Sí, estamos viendo las imágenes. Sería como sí. Un descampado a donde le lleva.
1: Sí, le lleva ahí en un patio baldío.
0: Y ahí procede y ahí, a abusar.
1: Ahí agarra al tipo, le besa y le lleva, la aprieta y le lleva. Y ella dice que... Ella cuenta que ella se le tocó todo, la parte íntima y todo eso.
0: Él le tocó a ella.
1: Sí, él le tocó a ella. Constantemente la agarraba de la boca. Ella no pudo ni pedir socorro porque la amenazaba.
0: Claro.
1: Si vos gritas, te voy a matar. Pero en ese transcurso de antes, bueno, ahí me equivoqué un poco. No te dije que él le decía, si vos no salís, yo le voy a agarrar y le voy a matar a todos tus hermanos, le decía.
0: Le amenazó para que ella volviera a salir de la casa.
1: Para que ella pueda salir.
0: Ah.
1: Le amenazaba constantemente, si vos no salís, yo te voy a matar y a todos tus hermanos, le decía.
0: ¿Y este hombre es vecino de la zona?
1: Sí, es un vecino de la zona. Serían ahí de mi casa, serían 4 cuadras nada más. Era así un conocido, amistad así de mi mamá, así constante hablaban y todo así. Como nos cuenta mi sobrina y mi sobrino, dice lo que ellos en la salida siempre lo le así le pescaba, le miraba y todo eso así, tipo con una...
0: Estaba observándole.
1: Pero, sí, y como te digo, y nosotros le dijimos porque ahí usted no nos decía, y la verdad que tía, nosotros no importaba, así tipo así nos decía.
0: Claro, no lo sentían como una amenaza.
1: Sí, pero así después de todo lo ocurrido, nomás así nos cuenta mi sobrino.
0: Ya,
1: y como te digo, en el susto, ¿verdad? Ella dice que el sujeto la agarra y le acuesta ahí en el yuyal y ella trata de zafar. Y ahí le empuja y ella viene corriendo y ahí viene llorando, ella diciendo que se le tocó, que se le violó, apenas ya estaba re mal. Dios y ahí mío. Entre los vecinos y todos nos ayudaron ahí.
0: Y ustedes,
1: gracias a Dios.
0: Ustedes fueron a hacer la denuncia.
1: Sí.
0: ¿La policía detuvo a esta persona o los vecinos lo detuvieron?
1: Y entre los vecinos ahí tuvimos que ayudarnos entre todos, así. Entre eso ya le estaban llamando a la patrullera y ahí ya se la agarró a él. Un vecino de la defensa que está ahí cerca de casa, la agarra. Dios y Dios. Después, mientras en eso, ahí donde muestra el video, una amiga mía me envía la foto y ahí, como te digo, una hora por ahí estuvimos ahí viendo para que se le lleve. Si no, no le iban a llevar la patrullera.
0: ¿Y a tu sobrina ya le hicieron la inspección médica?
1: Sí, ya se le hicieron todo.
0: Ya.
1: Mediante que nosotros tuvimos que llamar a la prensa, tipo, nos hizo caso, porque como te digo, nosotros en el transcurso de eso ya pasó a las 6, las 7, tipo las 10 de la noche recién nos asistieron para que ellos se puedan ir a la clínica de forense para que le puedan revisar a mi sobrina.
0: Claro, ¿y a qué hora pasó todo esto?
1: Y ese fue en el transcurso de tipo las 6 de la tarde, 5:30, 6.
0: Ya, y hasta que lo llevaron preso al hombre pasó una hora.
1: Sí.
0: Tipo sí, las 19. Ya, entiendo.
1: Sí, así mismo.
0: ¿Y tu sobrina así ya recibió asistencia psicológica?
1: Sí, hoy justamente se fueron mi mamá ahí en el juzgado de Capiatá, Ruta 2, y declararon los dos y tuvo también el asistencia psicológica.
0: Ya. Y bueno, ojalá que no lo liberen a este señor después de todo esto, ¿verdad? Porque es terrible,
1: sí,
0: que esté acechando ahí a los adolescentes.
1: Sí, nosotros estamos viendo con todo como para que él se vaya preso, porque nosotros no vamos a dejar estas cosas.
0: Claro.
1: Encima, ahí donde él vive hay una criatura inocente, hay tres criaturas inocentes. Y yo no sé si le habrá tocado ya o algo así. Entonces, nosotros por eso mismo también apelamos a esas cosas que no le pase, ¿verdad? Que a lo que nosotros nos pasó, ¿verdad?
0: No,
1: la verdad que nos duele mucho lo que le pasó a mi sobrina.
0: Por supuesto. Bueno, ¿no sabes si el hombre tiene antecedentes?
1: Y según nos comentaron, ¿qué familiar tuvieron? Tiene así antecedente de ese caso.
0: Ah, ya tiene.
1: Que son luego así.
0: Ah.
1: Sí. Los dijeron así entre los así, gente que le conocen más, otra vez vecinos de ahí del barrio. Nosotros tenemos nuestro grupo y ahí nos empezaban a decir que ellos lo son, la familia así, acosador, que ya uno ya para mí que ya tuvo víctimas de esas cosas.
0: Ya.
1: Yeah.
0: Bueno, muchísima fuerza para vos y para toda tu familia, y nosotros nos quedamos atentos a lo que pueda ocurrir y cualquier cosa estamos a las órdenes.
1: Sí, muchísimas gracias. ¿Tu nombre?
0: Montserrat.
1: Montserrat, dale.
0: Gracias.
1: Muchísimas gracias.
0: Buenas noches.
1: Dale. Buenas noches, gracias. Hasta luego.
0: Ahí le teníamos a la tía de la adolescente que fue manoseada y abusada en la ciudad de Capiatá. Terrible este caso. Las imágenes son bastante fuertes realmente. Estoy viendo acá en la computadora el video de cómo el hombre va detrás de las dos criaturas, siguiéndole súper de cerca, y hasta que logra agarrarle a la joven. Qué terrible. Ojalá que las autoridades hagan algo al respecto y no lo larguen otra vez a las 2-3 horas y vaya otra vez a acechar ahí en el barrio, ¿verdad? Bueno, voy a leer los mensajes ya en el WhatsApp porque me están preguntando por Arturo. Arturito está con un tema médico, está con reposo por 2 días, pero va a volver enseguida. ¿Qué pasó, Arturo? Tu dupla, me encanta escucharles. Ojalá puedan compartir más. Porque él te interrumpe mucho. Bueno, hoy no me va a interrumpir porque él no está hoy. Está de reposo, ojalá que pronto se recupere y pueda estar con nosotros. Vamos a Monza, el Yankee Guayo tiene más contenido mostrando las culturas indígenas del Paraguay que todo nuestro Ministerio de la Cultura. Conozco más la vida de los nativos del Chaco por él en sus redes sociales que por cualquier otro contenido de acá. Te aprecio mucho, pero si no es por este tipo de influencer no vamos a saber cómo se vive en el Chaco. Aunque sí, es un caurapo, pero bueno, es su contenido. Yo no estoy diciendo que no está bueno su contenido. lo que yo estoy diciendo y lo que el indie está diciendo y lo que los propios ayorejos están diciendo, porque esto no es algo que sale del indie, sale de los propios ayorejos también, es que él está violando normas internacionales y leyes nacionales que atentan contra la cultura y la integridad de esta comunidad. Ese nomás es el problema. Acá sabemos que el Estado tiene muy poco trabajo para no trabaja en absolutamente nada para visibilizar a las comunidades indígenas, pero eso no le da derecho a un extranjero, por sobre todas las cosas, a venir y pasar por encima todos los tratados internacionales que tiene el Paraguay y las leyes nacionales que protegen a estas comunidades. Ese no es más el punto, que si vos querés hacer contenido y visibilizar a la cultura yoreo, la cultura guaraní, la que sea, vos tenés que respetar las leyes, tenés que respetar la cultura de esas comunidades y por sobre todas las cosas tenés que pedir permiso. Tenés que pedir permiso al indie, tenés que pedir permiso a los líderes de las comunidades. Vos no podés ir a entrar nomás y atropellar una reserva natural porque se te antojó, porque te salió de quién sabe dónde. Eso nomás es el punto. Está súper bien la visibilización que se le quiera dar a las culturas de estos pueblos, pero hay formas y formas. No es que vos te vas y podés ponerle una cámara trampa a los ayoreos no contactados y después hacer un documental y te pones a lucrar con eso. O sea, vámonos. Eso nada más. Ahora sí, pausa.
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Bueno, y una de las noticias de las últimas horas, minutos, lo creo que es, renunció el ministro de la Senatur, Jacinto Santamaría. Repentinamente, hace 3 meses nomás él asumió como ministro. Estamos a días del Mundial de Rally que se realiza en Itapúa. Y en un momento bastante crítico y complicado para esta cartera, él dice: adiós, pececitos, me cuidan los saladitos, yo me voy. Lo hizo a través de un comunicado. El ministro presentó esta tarde su renuncia oficial e irrevocable al cargo. La dimisión se concretó a través de un comunicado público donde el ahora exfuncionario argumentó que su salida responde a motivos particulares de dignidad personal. Esto es lo que me llama muchísimo la atención, porque se dirige él hacia se dirige hacia el sector empresarial, a los funcionarios y a las instituciones del Estado. Pero lo que más me llama la atención, que en primer lugar le pone a los emprendedores y empresarios del sector privado del turismo, después a los funcionarios de la Senatur y por último a las instituciones del Estado, diciendo que cumplan comunicarles que he presentado mi renuncia al cargo de ministro de la Secretaría Nacional de Turismo por motivos particulares y de dignidad personal. Tengo la satisfacción de decirles en este tiempo que he dedicado alma y vida a servir al Paraguay.

con honestidad, trabajo y patriotismo, como les prometí al asumir el cargo el 27 de abril pasado. Y que en este tiempo, y esto en mayúscula pone, nunca les mentí y nunca les fallé. Vuelvo al sector privado a seguir trabajando apasionadamente por el turismo, en la seguridad de que el objetivo de convertir al Paraguay y en un destino turístico de clase mundial es perfectamente posible, en mayúscula otra vez. Y más temprano que tarde, juntos lo vamos a lograr. Agradezco al señor presidente de la República por darme la oportunidad de servir al Paraguay en este breve periodo. Muchas gracias a los verdaderos héroes que trabajan todos los días sosteniendo el presente y construyendo el futuro del turismo por la confianza y el apoyo que he recibido de ustedes en todo momento. Fue un honor servir al Paraguay al lado de ustedes. Me despido con el corazón pleno de gratitud y satisfacción por el deber cumplido. Hasta siempre. Va, épico Besti. No entiendo por qué renunció. Pero me llama mucho la atención que dice, nunca les mentí y nunca les fallé. Así, pero en mayúscula. Le faltó poner negrita también ahí para que resalte más. ¿Qué será que habrá pasado? Lastimosamente estamos quedándonos sin tiempo si no le íbamos a llamar al ministro, ex ministro ya. Bueno, creo que no hay ninguna denuncia tampoco en su contra. ¿Será pico que alguien le apretó que ahí para que haga algo que él no quería hacer? Moya y cuadapata, ¿verdad? Bueno, nosotros estamos a unos cuantos días de que se realice el mundial. Hace unos días él había presentado la guía turística para el Mundial de Rally, que es en Itapúa. Y es muy llamativo que salga a pocos días de que inicie ese evento tan importante para el país, que atrae a muchos turistas y que en un momento tan sensible, ¿verdad?, diga, no quiero más estar acá, me voy. Y con esas palabras, ¿verdad?, que diga, nunca les mentí, nunca les fallé. ¿Quién sabe qué habrá pasado? Ojalá mañana tengamos más información sobre esto y que quiera hablar también él y quiera contar que por qué sale de la función pública. 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Bueno, y hoy el presidente Santiago Peña dio una entrevista a la televisión pública que pasó sin pena y sin gloria, básicamente, porque no dejó ningún título relevante realmente. Estábamos a 3 años de su gestión y
ya está más de salida, que ya se está terminando su gobierno. Y la verdad que no dejó ningún título muy resaltante en esta entrevista, más que habló de los influencers que supuestamente trabajan o son pagados por el Estado. Y dijo, sigo a muchos influencers y ellos me piden que se deje de decir que son pagados por el Estado. El presidente Santiago Peña aseguró que en los últimos años se dio un aumento de extranjeros que eligen vivir en Paraguay y eso se debe a la buena imagen que proyecta su gobierno, principalmente en sus viajes y también los beneficios especiales que ofrece para los inversores. Y mira que hay muchos influencers que llegan al Paraguay y empiezan a hablar maravillas y dicen que es un país súper próspero para vivir y que es barato y que los impuestos y que la seguridad y un montón de cosas. Pero esos influencers no viven con un salario mínimo. No viven con... no viven lo que vivimos todos nosotros todos los días. No tienen que irse a IPS, no tienen que irse a... consultar a un hospital público. Entonces, obviamente que van a dar una imagen positiva para sus compatriotas y los van a invitar a venir, porque de hecho muchos de ellos, su principal trabajo es atraer inversiones, ¿verdad? Y justamente la vez pasada yo estaba viendo una entrevista que daba un empresario inmobiliario que decía que hace un par de años el boom era venir a invertir en edificios de lujo en Paraguay, en Asunción principalmente, y que al poco tiempo muchos argentinos vinieron con esa intención de invertir en edificios de departamento, edificios corporativos, etcétera, etcétera. Y que de repente como que se saturó el mercado y ya no hay gente que quiere, o sea, ya no hay gente que pueda comprar esos departamentos a esos precios tan altos y elevados que ofrecen ellos. Entonces es como que se está desinflando o pinchando esa burbujita de Paraguay es un paraíso para las inversiones inmobiliarias y compañía, y más si vas a hacer una inversión en un edificio de lujo, ¿verdad? Que no todos tenemos la posibilidad de acceder a ellos. No sé si se refiere a estos influencers, pero conozco a varios que trabajan en el sector inmobiliario y que hablan maravillas de este país, ¿verdad? Y quieren atraer a sus compatriotas. Pero bueno, voy a leer los últimos mensajes y vamos a ir cerrando ya esta edición de Sobre el Final. Enseguida ya viene el Arqui. Este Yankee Guayo, por si no lo saben, hace también contenido... Sí, hace contenido triple X. Y sus videos circulan por los grupos de WhatsApp. No sé por qué lo defienden tantos algunos. No es antropólogo, ni estudió sobre pueblos originarios, es cierto. Él había venido... Nathan había venido como misionero de la iglesia mormona hace mucho tiempo. Y cuando terminó su misión, él regresó a Estados Unidos... Y luego volvió a Paraguay, pero ya en otra faceta, ya no siendo miembro de la iglesia de los mormones. De hecho, creo que fue expulsado por este tipo de prácticas, porque se puso de novia con un novio con una paraguaya y después empezó a subir contenido a la plataforma azul, ¿verdad? Es evidente que lo de Arnoldo Wayne es para truncarle la carrera política. Cartes está detrás de todo esto. El Metrobús jamás debió iniciarse porque no iba a funcionar. Se les avisó a tiempo, pero el gobierno se encaprichó y comenzaron igual. Gracias al gobierno de Marito nos despejaron otra vez la ruta Mariscal Estigarribia después de todo el perjuicio que causaron. Bueno, yo no sé si no iba a funcionar, pero nos causaron un gran perjuicio. A las arcas del Estado y a todos los ciudadanos. Bueno, ya me está mirando. Marcelo, vamos allá.
Bueno, nosotros nos encontramos nuevamente mañana, otra vez con una edición especial, cortita, cortita express. Creo que Arturito todavía no va a estar con nosotros mañana porque va a seguir de reposo. Nos encontramos mañana y el jueves otra vez tenemos partido, así que van a ser ediciones cortitas. El viernes también Bueno, nos encontramos cuando el fútbol lo permita. Les dejo en compañía del arquitecto Jorge Rubiani con Silbando en la Oscuridad.

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0: Hola, buenas noches. Pasaron dos minutos de las 22 e iniciamos este programa que se emite por Radio Monumental AM 1080 todos los días de lunes a viernes a partir de esta hora hasta cerca de la medianoche. Silbando en la oscuridad por Radio Monumental AM 1080. Pueden llamar al 021-618-4700 o dejar mensajes al número de WhatsApp 097-110-8010. Que nuestros compañeros Marcelo Fleitas, Milena Miranda y Naida Agüero están atentos para conectarlos con el resto de la audiencia en cuanto llamen. También pueden dejar mensajes a mi número de WhatsApp 0995-362-779. Este número extraño que les aparece 0995 era cuando yo trabajaba en la zona de Itapúa, allá por los años de 2005, y entonces me compré un teléfono celular de esta agencia de... ¿Cómo se llama la de...? No, es Tigo, sí. Sí, personal. Tigo es. Esa del jerarca mexicano. Claro. Ah, este es claro, claro. Clarísimo, clarinetísimamente. Saludamos a la audiencia radial y televisiva que nos ve y escucha hoy, lunes 10 de agosto del año 2026. Tengo que hacer un aviso mortuorio, habida cuenta que hoy me sorprendieron con la noticia, porque les voy a leer un comunicado de la Facultad de Arquitectura, Urbanismo y Diseño de la Universidad Nacional de Córdoba, por la que expresaba su profundo pesar por el fallecimiento del arquitecto Ramón Gutiérrez, que tuvo una larga y vasta vinculación con los medios profesionales paraguayos de la arquitectura y de la conservación del patrimonio. Falleció el pasado 26 y nació en Buenos Aires en 1939, tenía 6 años más que yo. Se graduó como arquitecto en la Universidad de Buenos Aires en 1963. A lo largo de su extensa trayectoria desarrolló una labor académica y científica de enorme relevancia, muchas de ellas vinculadas también con el Paraguay. De hecho, tenemos un libro sobre la historia del urbanismo en nuestro país y sobre la historia del patrimonio nacional arquitectónico que Ramón elaboró, diseñó con varios colegas profesionales de nuestro país. Fue designado profesor honorario por universidades de Chile, Perú y Argentina, y también se desempeñó como profesor invitado y coordinador del doctorado de la Universidad Pablo de Olavide de Sevilla, España. Autor de más de 250 libros y de numerosos artículos especializados, su obra constituye un aporte fundamental para el conocimiento de la arquitectura y el urbanismo en Iberoamérica. Estaba desarrollando una tarea de identificación del patrimonio nacional arquitectónico de nuestros países y a esa serie le llamó Las arquitecturas ausentes. Hizo un libro de las arquitecturas ausentes de Buenos Aires, las de Montevideo, las de Lima, las de Santiago de Chile. Y me había hablado a mí para que hiciéramos juntos las arquitecturas ausentes de Paraguay. Pero lamentablemente, a pesar de la gran cantidad de material que existe sobre el particular, no tuvimos, solvencia económica o aportes económicos para poder realizar ese trabajo. La comunidad de la Facultad de Arquitectura, de Urbanismo y Diseño de la Universidad Nacional de Córdoba acompaña a sus familiares, amistades, colegas y discípulos en este momento y reconoce con gratitud el legado intelectual y académico de Ramón Gutiérrez, cuya obra seguirá siendo una referencia indispensable para el estudio y la valoración del patrimonio arquitectónico latinoamericano. También fue consultor de la UNESCO para detectar, proteger y desarrollar labores de protección para el patrimonio arquitectónico y cultural latinoamericano en el campo de la conservación de ese patrimonio. Ramón estuvo varias veces por el Paraguay, tuvo vinculación con varios profesionales locales y también dio conferencias y publicó muchos materiales relativos a la arquitectura colonial paraguaya. Nosotros hicimos un libro juntos, hicimos un trabajo juntos con otros dos profesionales más sobre el fuerte de San Carlos del río Apa. Ese es un trabajo que alcanzó a ser publicado, pero no tuvo tampoco demasiada difusión, que digamos. Como todas las cosas que se hacen en Paraguay en ese ámbito de la conservación del patrimonio. Bueno, hoy me enteré del tema muy, muy, muy accidentalmente, porque Ramón enviaba a todos sus amigos de distintas actividades arquitectónicas por todo el mundo, y a mí me enviaba el boletín de la fundación que él tenía, y siempre venía con su firma, y ahora venía con el nombre de su esposa, Graciela Viñuales. Y entonces, bueno, dije, acá pasó algo, y entretejiendo los textos me enteré que Ramón había fallecido. Había afrontado unos conflictos de salud hace unos años atrás, pero tenía entendido que todo se había superado. Lamentablemente no fue así, por lo visto, de manera que ahora falleció a los 87 años casi. Bueno, tenemos la próxima excursión con motivo del 16 de agosto de esta semana, de este año. Tenemos la próxima excursión a los campos de Acostañú. Vamos a hilarlos con otros destinos, que van a empezar con el lugar llamado Aruaí, donde sienta sus reales el doctor Jarolín. Hoy me olvidé del nombre, del apellido de Jarolín, increíble. Me olvidé y estaba, o anoche fue, estando en la radio, me olvidé del nombre de Jorge Jarolín. El apellido Jarolín es descendientes de europeos, tengo entendido que es de checoslovacos, y formaron parte del contingente que había venido a la zona de Itapúa en los años anteriores a 1920. En su quinta de Aruaí, en el distrito de Itá, hay un montón de lugares arquitectónicos, históricos importantes que tenemos que ver. Vamos a empezar con ese lugar, después vamos a ir a Cerro León. Aruaí está en el camino que tomó el ejército paraguayo cuando se retiró de Itaúbaté, y era el camino que lo llevaba al campamento de Cerro León. Pero en ese lugar también sucedieron cosas importantes, y ahora, por la exposición de unos colegas, de unos amigos que están también en el tema de la historia, el domingo teníamos una reunión que lamentablemente no pude asistir debido a las dificultades de... Hay un problema en nuestro país, que es no saber dar una dirección y no saber interpretar una dirección. Ambas cosas conducen a desencuentros importantes. Pero tenía el apoyo del señor Carmelo Galeano, que me pasó la ubicación y me pasó el contacto para poder ubicar la tumba del coronel, del capitán José Matías Vado. Es muy importante eso, porque ambos murieron, Vado y Rivarola, murieron más o menos en la misma época, cuando los brasileños hacían sus batidas de limpieza después de la batalla de Itaúbaté, y ambos murieron. José Matías Vado murió cerca de la zona del Tebicuare, y en ese lugar justamente me dijeron de que hay una persona que conoce el lugar exacto, así como también otra persona que conoce el lugar exacto de donde fue enterrado Rivarola, que por lo visto no llegó al cementerio del campamento de Cerro León, fue enterrado más o menos en las cercanías, pero ambos datos coinciden con los datos que dan historiadores que registraron las muertes de estos personajes en agosto y el otro un poco antes de 1869. De manera que tenemos agrupados ya un montón de datos importantes que tenemos que verificar. La idea era hacerlo en esta semana para lo de Rivarola, y lo otro va a quedar cuando nos vayamos a Humaitá y tengamos la posibilidad de detenernos en ese lugar donde un señor que conoce la tumba, además lo tiene muy cerca de su casa, la tumba del capitán José Matías Vado, y vamos a ir ubicando y señalizando esas tumbas para ver si alguna vez las autoridades nacionales organizan un acto parecido al que se realizó cuando se hizo el traslado de los restos del teniente Adolfo Rojas Silva de un lugar donde estaba en el cementerio del Este hasta la tumba que guarda los restos de muchos héroes de la Guerra del Chaco en el cuartel de la Victoria. Alguna vez tenemos que hacer un recorrido parecido, pero creo que en este caso, tratándose de dos personas que tuvieron una participación extraordinaria en la Guerra del 70, con grandes muestras de sacrificio y heroísmo, yo creo que las tumbas o los lugares donde van a tener que ser sepultados finalmente o guardados sus restos finalmente, los del coronel Rivarola y los del capitán José Matías Vado, van a tener como destino el Panteón Nacional de los Héroes. Es lo que correspondería, al menos. Entonces vamos a ver si podemos hacer esto en las próximas excursiones que vamos a tener. Insisto, quedan un par de lugares más, unos últimos lugares, para la excursión del próximo fin de semana en Acostañú, con motivo de la fecha magna de ese acontecimiento, 16 de agosto de 1869, y también, de paso, cuando vayamos nuevamente hacia la zona de Humaitá, tratar de ubicar a esta persona que nos va a guiar hasta la tumba del capitán José Matías Vado. A ver si eso será posible. Una vez que los ubiquemos, vamos a dejar un testimonio de nuestra presencia en el lugar y programar con las autoridades locales y con las autoridades de cultura del ministerio, a ver si podemos organizar un traslado digno del hecho y de la trascendencia de la labor de estas personas hasta el Panteón Nacional de los Héroes. El otro día estábamos hablando, si se quieren anotar a la excursión, tienen que llamarle al señor Jorge Ortigosa. El señor Jorge Ortigosa, cuyo número es el 0972-545-924, repito, 0972-545-924, para que puedan anotarse en las excursiones que estamos organizando y sobre todo se inscriban en la próxima que sale el domingo rumbo a Acostañú, con escalas varias, y la que va a salir a fin de mes hacia Cerro Corá, a pedido del público de nuevo, porque ya habíamos estado varias veces en Cerro Corá, y la última excursión la hicimos hacia el sur, hacia Humaitá, hasta que la gente nos pidió vayamos a Cerro Corá, que es lo que pretendemos hacer el próximo fin de mes. El próximo fin de mes, que va a coincidir con las fechas 29 y 30 de agosto de este año, estaremos en Cerro Corá. El poder disuelto, hablamos del poder disuelto, que es un inconveniente, una dificultad a la que accedimos con motivo de la democracia. El poder participado y fuera de todo control se devalúa, se disuelve el poder. Y se disuelve también la responsabilidad de los que quieren ejecutar actos dentro de ese mecanismo. Uno de los detalles colaterales, uno de los daños colaterales más perniciosos de la malentendida democracia. Sucede lo mismo cuando se ignoran las jerarquías, cuando se ignora la importancia de los protocolos en los organismos del Estado Nacional. Nuestras autoridades no se percatan de la importancia que tienen los protocolos en los países que visitan. Hay lugares donde los protocolos tienen una extraordinaria importancia debido a los fastos históricos de tiempos pasados. Cuando hubo virreinatos en América, como los virreinatos del Perú, los virreinatos de México, e inclusive en los territorios que formaban parte de esos virreinatos, el protocolo es muy exigente y la gente se adecua a esos protocolos, donde vemos distintas formalidades que enfatizan la importancia de los mecanismos. Le da jerarquía, le promueve hacia cosas más importantes, y la seriedad del protocolo lógicamente promueve la responsabilidad. Es difícil ordenarnos cuando no tenemos códigos de conducta o cuando ignoramos los que existen. El concepto de orden y el ceremonial que lo consagra. No se olviden ustedes que uno de mis inventos de la expresión oficial es que el orden es una disposición para la eficiencia. Sin orden no se puede hacer absolutamente nada. Muchas veces escuchamos de los técnicos de fútbol y hasta de los mismos jugadores la expresión para justificar una derrota, por ejemplo, no tuvimos orden. Dicen con toda seriedad, porque evidentemente cuando un equipo tiene que trabajar con orden y no se concreta el orden pretendido, tienen problemas para defender, para atacar, para marcar un gol o para evitar uno que se le gana a su arquero. Entonces, de la misma manera, cuando no hay respeto entre los miembros de una comunidad y fundamentalmente cuando no se respeta la ley, se incumplen los mandamientos legales, entonces tenemos la falta de orden y tenemos se incumple el mecanismo de la autoridad y nadie es castigado por eso. Simplemente no hay orden y fracasamos. Pasaron 20 minutos de las 22 y vamos a nuestra primera pausa.
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4: Cuando pasaron más de 26 minutos de las 22, vamos a ingresar al siguiente bloque escuchando la marcha Boquerón. Pero esta marcha militar tiene hoy una motivación especial, porque había sido que la marcha, la letra de la marcha, fue también obra de un descendiente prócer, Héctor Pedro Blomberg, nieto de don Carlos Antonio López, y con la música de don Salvador Merico, hizo esta marcha Boquerón muy conocida por todos nosotros.

Esta es una canción que nosotros cantábamos cuando éramos chicos en la escuela, pero nunca nos enseñaron que era, hoy yo lo descubrí por casualidad, que era la letra escrita por Héctor Pedro Blomberg y la música de Don Salvador Mérico. Blomberg era hijo, o sea, el poeta, era hijo de Ercilia López de Blomberg, hija del coronel Venancio López y de doña Manuela Otazuma Chaín. En consecuencia, nieta de don Carlos Antonio López y sobrina del mariscal Francisco Solano López. Esa era la señora Ercilia, que fue también una escritora muy importante. Entonces, López Blomberg, Blomberg López, quiero decir, era sobrino nieto del mariscal. En la segunda pausa musical también vamos a escuchar una. Tengo hipo, ¿se dieron cuenta? Vamos a escuchar una versión de otra composición muy conocida de Héctor Pedro Blomberg, cuya labor intelectual y labor poética era muy apreciada en la capital argentina. Estas cosas ignoramos y lamentablemente ignoramos, porque nosotros, para encarar una tarea de promoción de la cultura nacional, deberíamos apelar a todo lo que sabemos e investigar por lo que no sabemos y ponerlo en letras de molde para que nuestros compatriotas lo sepan, para que nuestras escuelas, mucha gente va a decir que no sirve para nada, pero sirve para afirmar la identidad nacional, sirve para radicar sentimientos de responsabilidad social y colectiva que contribuyen notablemente a la convivencia. Sirven para identificarnos con un pasado que fue mucho más importante, mucho más relevante, mucho más docente que el que tenemos ahora. Entonces sería bueno que sepamos eso. A mucha gente yo, primero que no le puedes preguntar a nadie por su nombre porque se puede interpretar como un acoso, que es el vocablo favorito para denunciar este tipo de cosas. Pero sin embargo, yo pregunto el apellido, porque el apellido me sirve para vincular las cosas con el pasado que necesitamos conocer. Mucha gente no sabe de dónde viene su apellido. Mucha gente no recuerda quién fue su bisabuelo. Mucha gente no sabe cuándo vino su bisabuelo al Paraguay o cuándo su bisabuelo emigró desde el interior hacia Asunción. Entonces, si nosotros nos fijamos en el padrón nacional de los años de la colonia y de los años del doctor Francia y de los años de los López y de los años de los principios del siglo, vamos a encontrarnos con apellidos que ya no están. Vamos a saber de gente que ya no dejó ninguna descendencia, pero que tuvo relaciones con la gente que vivía entonces, y a través de esos mecanismos podemos hilar un poco más fino sobre nuestra procedencia y podemos entender muchas cosas que hoy no entendemos, lamentablemente. Y también podemos saber de la incorporación de otras nacionalidades en nuestro patrón poblacional para saber desde cuándo. Por ejemplo, yo tengo un apellido, Mosqueira. Mi segundo apellido es Mosqueira. Mi mamá se apellidaba Mosqueira. Pero Mosqueira no está en el padrón paraguayo de los años de la colonia. No está en el padrón de los que vinieron después a incorporarse a nuestro patrimonio. No, no existe Mosqueira. Entonces Mosqueira empieza a ser localizado después de la Guerra de la Triple Alianza, por lo que es muy posible, es muy probable que el apellido Mosqueira sea una incorporación, una intrusión posterior a la Guerra de la Triple Alianza y no está en nuestro patrimonio anterior. Así como hay muchos apellidos que ya no están y que formaban parte de nuestro patrimonio social de la colonia. Sin embargo, ¿y saben por qué esto es importante? Por lo que viene a continuación, y es importante porque cuando no tenemos ataduras, cuando no tenemos vínculos con el pasado, cuando no tenemos una relación directa con la historia de nuestro país, desaparece el sentido de responsabilidad, desaparecen los vínculos, y cuando desaparecen los vínculos, desaparecen las obligaciones.
no tenemos ninguna obligación con un apellido que no tiene vínculos con ese pasado. No tenemos la obligación del respeto, de la memoria, de la correspondencia a las cosas que hicieron. Muchas cosas dejan de tener importancia. Y por ese motivo es que es necesario mantener. Los vínculos desaparecieron en todos los países hace mucho tiempo por muchas razones, especialmente por los conflictos armados, especialmente por la disociación que produjo el hecho de que países se hayan desaparecido, hayan cambiado de nombre, hayan tenido otros territorios, etc. Entonces es muy importante que tengamos ese vínculo. Podemos no ser progresistas en el sentido de haber incorporado un patrimonio valioso en cuanto a economía, en cuanto a producción, en cuanto a trabajo, pero tenemos que ser fieles a lo que éramos para que se conserven al menos los vínculos que nos obligan al respeto, que nos obligan al recuerdo, a la memoria y fundamentalmente a la lealtad de nuestros orígenes. Pero eso, si no tenemos un sistema educativo que propenda a eso, obviamente que es muy difícil. Es muy difícil lograr todo eso. Pero si nosotros nos fijáramos en lo que nos rodea, tenemos hoy un país cartelizado y el paisaje sufre porque todo es negocio y con todo puedo mercar, inclusive con el aspecto de mi casa, con los límites de mi casa, porque sencillamente les pongo un cartel publicitario, tengo una mensualidad, desaparece mi casa. Desaparece mi casa como aporte al entorno urbano, desaparece mi casa con sus árboles, con su vegetación, con sus flores, desaparece todo lo que mis padres y mis abuelos plantaron para que nosotros estuviéramos orgullosos de ese lugar. Y entonces, en cierto modo, desaparecemos nosotros también. Desaparece nuestra individualidad y lo que hubiéramos aportado para que nuestra ciudad sea más linda, gracias al aporte de nuestras casas también. Porque finalmente no le estamos privando a nadie de nada. Finalmente la publicidad tiene sus propios recursos, tienen sus caminos, tienen sus vías, tienen sus lugares y deberían tener el respeto que les demanda la reglamentación urbana, pero no lo hacen. Entonces hoy tenemos publicidad en cualquier parte, delante de una iglesia, delante de un colegio, delante de una hermosa casa, delante de una plaza, porque es lo que importa. Tenemos carteles publicitarios en los viaductos. Yo me subo al viaducto, por ejemplo, de Eusebio Ayala y General Santos, de General Santos y Eusebio Ayala, y no puedo ver nada. Veo una franja que es un cartel publicitario al otro lado y que no me permite apreciar por lo menos que nos dé un aspecto positivo el viaducto, que nos permita ver la ciudad desde una estructura que normalmente no permite otra cosa que un cartel publicitario. Es terrible. Y por otro lado tenemos un programa como el de Stanley Tucci, un actor norteamericano de origen italiano que hace un recorrido por Italia para valorar, mostrar los buenos productos que se realizan en el interior y en las ciudades también, porque también recorre ciudades con grandes patrimonios donde uno no ve un solo miserable cartel publicitario. Se ve la ciudad, se ve el paisaje, se ve el patrimonio, pero no vemos nada más que eso. Entonces, por favor, tengamos la posibilidad de fortalecer nuestro sentido de pertenencia, fortalecer nuestro orgullo por tener valores importantes en materia de cultura, en materia de paisaje, y dejemos de mostrar carteles publicitarios que, insisto, no estoy en contra de la publicidad. La publicidad tiene sus mecanismos y como todo el mundo tiene controles, como todo el mundo debe tener límites, y si los benditos empresarios o los benditos publicistas o lo que se llamen no adquieren la conciencia del respeto y de lo que nos sustraen para quitarnos la visión del paisaje, bueno, no sé. Ustedes saben que hubo un arquitecto noruego que se llamaba
Bueno, tenía su nombre, bien noruego, perdón, finlandés. Ariel, no era Ariel, era Ariel Saarinen, perdón, Eero Saarinen, un gran arquitecto finlandés. Un día la policía, de noche, de madrugada, lo apresó porque estaba apedreando un edificio. Y entonces la policía le dijo, ¿por qué usted está...? Ya lo capturaron, lo llevaron a la comisaría y le preguntaron al arquitecto Ariel Saarinen, le preguntaron por qué usted estaba haciendo eso. Y le dice, tenía todo el derecho del mundo de hacerlo. ¿Y por qué? Y porque ese edificio lo diseñé yo. Es mi propiedad intelectual. Yo no tengo la propiedad económica, física sobre ese edificio, pero es mi propiedad intelectual. Y yo lo diseñé sin carteles publicitarios, lo diseñé sin luces de gas neón, y estos señores perpetraron el delito de abusar de mi propiedad, de mi derecho intelectual, llenando de carteles publicitarios el edificio. Tenía el derecho de defenderme como yo podía, y entonces lo apedreé. Bueno, algo así sucede con un sentido un poco más benevolente y pragmático de las cosas cuando alguien destruye un edificio que desde el momento que la municipalidad lo aprueba se convierte en un patrimonio de la comunidad. No es posible que alguien haga lo que quiera de un edificio cambiándole. Yo tuve una experiencia en un patrimonio de la comunidad. No es posible que alguien haga lo que quiera de un edificio cambiándole. Yo tuve una experiencia mucho más modesta que eso. Una vez terminé una casa.

0: del estilo. Me dijo, no, yo quiero que se revoque. Le dije, señora, desde el momento que usted reciba la obra, usted va a ser dueña del edificio y va a hacer lo que quiera con él. Pero ahora es mi obra y yo no voy a revocar ese hormigón porque tiene que quedar así. Y dejé de cobrar un buen pedazo de mis honorarios, pero no le revoqué a la señora, porque el edificio tenía que terminar con algo que hoy es bastante común en todos lados, que es el hormigón visto. Entonces algo por el estilo sucede cuando personas innominadas, como dice la jerga jurídica, quieren modificar un edificio que fue diseñado y aprobado por la municipalidad de una manera y no tiene que ser tocado. Eso debiéramos entender. Mucha gente cree que sabe mucho de arquitectura o de la construcción y quiere tocar lo que se le hizo. Es lo mismo que yo me voy al dentista y el dentista me hace una intervención en la boca y yo, no me gusta mi boca, voy a cambiarlo. No, se queda como el dentista lo puso. Cuando me operan, se queda como el médico que me operó. Pero la gente cree que la arquitectura es un juego y la gente tiene derecho a jugar con la obra de un arquitecto. Y eso no es posible. Pueden entender ahora por qué me quedé sin trabajo. Pueden entender por qué me dedico a la radio. Porque con esa actitud nadie te da nada de trabajo. Vamos a ver primero la hora. Faltan 18 minutos para las 23 y vamos a nuestra siguiente pausa.
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7: Cuando faltan un poco más de 12 minutos para la medianoche, vamos a escuchar una propuesta musical para entrar al siguiente bloque. Y se trata de algo que tiene que ver con la anterior canción de Héctor Pedro Blomberg. Otra obra suya, muy conocida, por cierto, La Pulpera de Santa Lucía, que tuvo la colaboración de Enrique Maciel en la música, y esta es una versión de Ignacio Corsini.

0: La pulpera de Santa Lucía de Héctor Pedro Blomberg y Enrique Maciel en la versión de Ignacio Corsini. Una pregunta que ayudará, cuya respuesta ayudará a entender un poco mejor las cosas. Esto era una canción hecha para tiempos antiguos, de los tiempos del dictador Juan Manuel de Rosas, y habla del payador mazorquero. El señor Rosas organizó un cuerpo armado irregular que eran sus partidarios, que lo defendían de toda violencia y con mucha más violencia de la que podían recibir ellos, y se llamaba la mazorca. La mazorca, no sé si tiene que ver con la mazorca del maíz, es lo que queda después del desgranado del maíz. Tendrá alguna importancia en el vocabulario de esa gente. Y el payador mazorquero era el payador que respondía a los hombres de Rosas. Y habla también, vino un payador de Lavalle. El otro líder del interior argentino era Lavalle. Y ese fue el que le llevó a la pulpera. Esta chica se llamaba Ramona Bustos. Y uno de sus pretendientes fue el sargento, el mazorquero, Anselmo Oliva. Pero el que se la llevó para casarse con ella, un payador de cuyo recuerdo no quedó memoria. Esta es una versión escrita por Héctor Pedro Blomberg, nieto de don Carlos Antonio López y residente en Buenos Aires, bisnieto de Carlos Antonio López y cuyo abuelo fue el señor, el hermano menor de los López. A ver cómo se llamaba el López, Venancio López Carrillo. Yo creo que esas cosas nosotros debiéramos saber y enseñar, porque independientemente del hecho que haya vivido en Buenos Aires, son descendientes de personajes ilustres del Paraguay. Obviamente que este señor, Héctor Pedro Blomberg, ya no le conoció a su bisabuelo, porque ya había quedado prisionero de la Guerra del Paraguay, de su hermano, y murió poco antes de los hechos de Cerro Corá, del 1 de marzo, murió en el camino a Cerro Corá. No se sabe exactamente dónde murió Venancio López, aunque el general Escobar le pidió a una persona que iba a venir por el camino de la picada del Chirihuelo, le dijo, cuando encuentre un árbol, le dice el nombre del árbol, cuyo ramaje está inclinado hacia el norte, y le dijo, allí fue enterrado Venancio López, quiero por favor que rece un Padre Nuestro en mi nombre en ese lugar para este amigo. Ese es el único dato que existe de dónde habría sido enterrado el coronel Venancio López, así como también el coronel Juan Bautista del Valle, que muere degollado al costado o en paralelo a la sierra del Baracayú, o que muere degollado por una fuerza de limpieza brasileña, y ahí está el Juan Bautista del Valle en un lugar llamado Siete Cerros. Lo curioso y lo relevante del caso es que el nombre de Siete Cerros figura todavía como existente, como nombre y como lugar, en los planos brasileños, de manera que nos costaría mucho determinar la existencia de ese lugar, hacer una investigación para encontrar restos, probablemente lo encontraremos, y también se podrían encontrar los restos de Venancio López, se podrían encontrar los restos que están bajo el cementerio de los paraguayos en la zona de Yataí, donde más de 1.500 paraguayos, de acuerdo a crónicas históricas hechas por corresponsales de guerra norteamericanos, habían sido inmolados en ese lugar por las fuerzas de Venancio Flores. Tenemos muchas cosas que hacer en beneficio de nuestra historia, en beneficio de lo que ignoramos y fundamentalmente en beneficio de la justicia, porque si bien es cierto que establecemos ya con sin ningún preaviso quiénes fueron héroes y quiénes fueron villanos. La verdad que fueron nuestros compatriotas martirizados muchas veces inocentemente y murieron en esos lejanos lugares y nadie nunca marcó, aunque sea, lo marcó con una cruz. Hace poco, algunos compatriotas encontraron el lugar donde fueron fusilados en Potrero Mármol, muchos de esos compatriotas que fueron castigados por la intolerancia fundamentalmente y las pocas ganas de hacer justicia, solamente revancha. Eso está en Potrero Mármol, en una de las cinco lomas de las Lomas Valentinas, aquí cerquita, ni siquiera tenemos que movernos mucho y podríamos generar una corriente de visitas, una corriente de revisión, una corriente de entender realmente lo que pasó en esa guerra. Estaba diciendo que este actor, Stanley Tucci, recorrió Italia hablando de un montón de patrimonios italianos, no solamente en cuestión de cultura, de arquitectura, de paisaje, de conocimiento, sino que también en cuestiones de arte culinario, para rescatar cosas que se comen en determinados lugares con productos de esos lugares. Nosotros tenemos el embrión de todo eso. Se sabe de dónde se hace el mejor batiburrillo, se sabe dónde se hacen los embutidos, se sabe dónde se carnea determinado tipo de cosas. Y fundamentalmente hay cosas que a veces se descubren como al azar. Nosotros nos íbamos con Hugo Talavera a recorrer la zona de la cordillera y comíamos unas empanadas en Piribebuy, unas empanadas de los dioses. Y comíamos en Eusebio Ayala, en Barrero Grande. Y en Piribebuy comíamos unas chipas, en la chipa candoy, que era con el aporte del maní, que eran una gloria. Puede ser que no le alcance a cosas de mayor fama culinaria de otros países, pero esas son cosas que comían nuestros antepasados y lo hacían perfectamente bien. Pero sin embargo, el Parlamento Nacional, con su proverbial sabiduría en materia cultural, declaró el Torín como patrimonio cultural. ¿Me pueden decir por qué el Torín puede ser un patrimonio cultural del Paraguay? ¿Por qué un acto de barbarie como el Torín puede ser un patrimonio cultural? Eso es un acto de barbarie y no puede constituirse en un hecho cultural, en una expresión de alegría, de festejo, de tradición, porque ni siquiera es tradicional nuestro. Eso alguien organizó alguna vez para regocijo de algún potentado y quedó como lo habitual para una fiesta patronal, por ejemplo. Habiendo tantas cosas que dejamos de hacer porque sencillamente no se nos antojó seguir haciendo, pero sí hacemos un Torín. Qué notable que somos, ¿eh? Después tenemos otras cosas que las tomamos como obras de progreso y en realidad no representan ningún progreso para nada. Vamos a nuestra nueva pausa.
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10: Cuando pasaron más de 5 minutos de las 23 y vamos a ingresar al siguiente bloque, escucharemos en la pausa musical Llegada de Félix Pérez Cardoso, interpretado por Luis Pordón.

0: Escuchábamos Llegada de Félix Pérez Cardoso, interpretado por Luis Bordón. Acá el amigo Gilberto me plantea una cuestión interesante sobre el relato que hice de la actitud del arquitecto finlandés, ¿cómo se llamaba? Hay dos, Álvaro Aalto era uno y Ariel Saarinen era el otro, que estaba apedreando una obra suya a la que los dueños le habían agregado un montón de luces y de elementos de gas neón, etcétera, que habían desvirtuado, según él, su obra, y que eso no se podía tocar. Bueno, ahí me plantea Gilberto, desde el momento que la obra fue aceptada, fue construida, fue pagada por el dueño, digamos que el dueño tenía también derechos de hacer lo que quisiera de su obra. Yo no sé si es tan así, de la misma manera que acabamos de escuchar una expresión musical, ¿qué puede pasar si una persona que toca bien la guitarra, como Luis Bordón, y decide darle un toque distinto a la expresión musical de Félix Pérez Cardoso? ¿Eso cómo se toleraría jurídicamente hablando? ¿Uno puede hacer, uno puede cambiar una poesía, puede cambiar una música, puede cambiar una letra, porque no me gusta determinada expresión? Creo que uno prescinde de escucharlo o prescinde de ejecutarlo de la manera que lo creó el creador original, pero no le puedo alterar. Bueno, yo no sé si en arquitectura puede funcionar ese criterio. Habría que escuchar la voz autorizada de una persona experta en patrimonios y en derechos intelectuales. Mi hijo, por ejemplo, tiene un doctorado en derechos intelectuales, pero ahora está muy lejos y no le puedo contestar, y debe estar dormido ahora, no le puedo consultar. Pero es bueno discutir sobre esto, porque tampoco yo estoy muy seguro, yo no conozco en cuanto a derechos intelectuales sobre una obra hecha, construida, diseñada, artísticamente concebida, no conozco. Hace rato que no leemos lo que nos trae el calendario histórico de nuestro país. Tampoco voy a leer todo ahora porque hay cosas que ya no tienen seguramente la misma trascendencia que otras, pero el 7 de agosto de 1869, durante la época, o como se llama, el periodo de limpieza, llamado irónicamente o sarcásticamente de los aliados contra las fuerzas paraguayas después de la derrota de Itaibaté, llegaban los aliados a Valenzuela e Itacurubí. Después de su victoria en Lomas Valentinas, el ejército aliado empezó a rodear el campamento de Azcurra, tomando los poblados que los circundaban. En la fecha, y de acuerdo a los datos del diario de Ejército, las tropas del mariscal de campo Victorino José Carneiro Monteiro ascendían por primera vez la cordillera y a las 11 de la mañana ocupaban sin ninguna resistencia el pueblo de Valenzuela. Más tarde, ustedes saben que esa expresión Valenzuela podría significar, como por ejemplo Estanzuela, como podría significar un diminutivo de Valencia, es Valenzuela. Más tarde harían lo propio con Itacurubí hasta extender sus dominios hacia Ubutimí, Villarrica y Yutu. Ustedes saben que Ubutimí es lo opuesto a Ubuturuzú. Por eso están más o menos en la misma dirección el pueblo de Ubutimí y las serranías del Ubuturuzú. Ubutimí es la contracción de Ubutimí, que es una elevación pequeña, y Ubuturuzú es una elevación grande. Yutú, ¿saben por qué es Yutú? De acuerdo a la señora, una historiadora que hizo la historia de su pueblo, Yutú es donde abunda el espinillo, que es yu, aguja, y donde abunda la aguja, o sea, Yutú. Como la mayoría de los poblados que iban conquistando los aliados, Valenzuela había sido abandonada por sus habitantes. solo quedaban algunas mujeres de la localidad y extranjeros. Entre estos últimos, dos brasileños tomados prisioneros en Corumbá, un francés, una francesa enferma llamada Michelle, un español y un alemán. De inmediato, y también como en todas las ocasiones anteriores, las tropas brasileñas se dedicaron a la búsqueda de tesoros. En relación a este tema, y de acuerdo a las versiones recogidas por Efraín Cardoso, los brasileños hallaron inmensos tesoros de plata maciza. De paso, destruyeron la fábrica de azufre, que desde esta zona aportaba a los paraguayos el vital componente para la fabricación de pólvora. Hace poco estuvimos en Yutí con un compañero que lamentablemente falleció después. Estuvimos ahí y nos enteramos por boca de los pobladores, algunos de ellos descendientes de aquellos habitantes de Valenzuela, y nos contaron la matanza de 30 mujeres que trabajaban en las minas de azufre en ese lugar, de las que poco y nada se recuerda en la historia de nuestro país. El 8 de agosto de 1776 se creaba el Virreinato del Río de la Plata. Este también es un factor importante porque siempre, nunca supimos, este fue un motivo de la guerra de la Triple Alianza para los argentinos, la reconstitución del Virreinato, porque a partir de 1776 el Paraguay formó parte de la reforma de las intendencias del Reino de España. Y empezamos a abandonar el Virreinato del Perú para formar parte del Virreinato del Río de la Plata. Y nosotros éramos una de las intendencias del Río de la Plata, cuya capital era Buenos Aires. En ese momento todavía no era Argentina, que recibe ese nombre recién en 1826, la República Argentina. Pero la decisión del rey de España propendía al reagrupamiento de la antigua provincia paraguaya, aunque los asuncenos podrían haberse sentido liberados de la antipática jurisdicción de Lima, no se habrían percatado todavía entonces que con la dependencia de la capital Buenos Aires, el remedio sería peor que la enfermedad. Casi 6 años más tarde, el 22 de enero de 1782, se complementaría esta reestructuración con la división del virreinato en 8 intendencias y 2 gobiernos militares. Paraguay, como intendencia del Río de la Plata, pasaba entonces a depender directamente de Buenos Aires. Y el 8 de agosto de 1806, el Paraguay se hacía presente para el combate a las invasiones inglesas en el Plata. Ya como en nuestra situación de intendencia de Buenos Aires, teníamos la obligación, esto también hay que aclarar, porque muchas veces le adjudicamos como un gesto de buena voluntad, le fuimos a ayudar a los argentinos y bla, bla, bla. No eran argentinos y no los fuimos a ayudar. Teníamos la obligación de ir para colaborar en la defensa de nuestra capital, del Virreinato del Plata, que en ese momento era Buenos Aires. Y si bien es cierto, estuvimos dispuestos a cooperar con hombres, pertrechos y dinero en la defensa de Buenos Aires, en 1806, al producirse las invasiones inglesas del Río de la Plata, partía de Asunción un cuerpo de caballería con 534 hombres bajo el mando del coronel José Espínola y Peña. Este llevaba como segundo al sargento mayor Fulgencio Pereira y como ayudante de campo al mayor veterano Juan de la Cuesta. Componiendo el resto de la oficialidad iban los capitanes José Fernández Montiel, Cristóbal Insaurralde y Juan Manuel Gamarra, además del teniente Fulgencio Yegros. En esta ocasión, la contribución a la defensa de Buenos Aires también consistió en dinero aportado por los vecinos del Paraguay. Y el 9 de agosto de 1867 iban más niños al frente para defendernos contra la Triple Alianza. Bajo la genérica calificación de jóvenes, nuevos contingentes se incorporaban al ejército paraguayo en campaña. Los documentos oficiales datados en la fecha dan cuenta que la mayoría de estos enrolados eran adolescentes y niños, y los de mayor edad ya habían salido de Asunción con el grado de cabos de batallón. El más joven de los soldados de este contingente se llamaba Joaquín Galeano y era oriundo de Pirayú y contaba solamente con 12 años. Vamos a una nueva pausa.
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8: Cuando pasaron más de 23 minutos de las 23, vamos a ingresar al siguiente bloque escuchando La Luna en versión de aire, un acontecimiento grabado el 7 de diciembre del año 2024 en el estadio Delmi, con la participación de Soledad Pastorutti.

0: Escuchábamos la composición La Luna en versión de Aire, un conjunto creo que argentino, con Y, el 7 de diciembre del año 2024 en el Estadio Delmi y con la participación de Soledad Pastorutti. Hay muchas cosas que se preguntan, incógnitas que se suscitan al escuchar un relato sobre una guerra cualquiera y especialmente sobre la guerra de la Triple Alianza, porque tendemos a simplificar los hechos concentrándolos en acontecimientos específicos, en un lugar específico, con un nombre y un determinado número de participantes en el conflicto, que son las famosas batallas. Pero la guerra era de todos los días. La guerra no esperaba que alguien se citara en un lugar, vamos a encontrarnos allá y vamos a pelear. No, la guerra se planteaba todos los días y se planteaba como un mecanismo de sobrevivencia, donde no importaba, che, somos menos que aquellos, vamos a perder, vamos a retirarnos nomás. No, la gente no tenía esa posibilidad, no tenía esas opciones. Una vez que se planteaba el conflicto, la gente iba de cabeza al conflicto sin pensar que podía perder o cuál iba a ser el resultado de la confrontación. Por eso el poeta argentino Jorge, ¿cómo se llamaba el poeta argentino, el ciego? Jorge decía, hay uno pelea a veces por la gloria, por el honor, no precisamente para imponer una fuerza militar a otra. Por ese motivo, también dijo, hay derrotas que tienen una dignidad que la victoria no conoce. En los inicios del mes de agosto, el 9 concretamente de 1868, comenzaba el registro de las tablas de sangre. Se reportaban las ejecuciones en el campamento de San Fernando y esa información, las tablas de sangre, quedó perennizada gracias a aquel terrible registro consignado por el general Francisco Isidoro Resquín, comúnmente conocido como lo que acabo de decir, tablas de sangre. Las primeras ejecuciones no decían sino los nombres de dos o tres personas. Otras simplemente informaban que tal o cual reo había fallecido de muerte natural y esto podría significar que estas personas no fueron ejecutadas pero habrían muerto como consecuencia de los malos tratos o de las malas condiciones de la prisión. El reporte del día de la fecha anunciaba la ejecución de 38 reos traidores, entre los que se encontraban muchos extranjeros, especialmente italianos. Uno de estos, Juan Fusoni, murió de causas naturales poco antes de ser ejecutado. El 9 de agosto de 1869, durante la misma guerra, Pedro Pablo Caballero ordenaba a las mujeres a evacuar Piribebuy. El joven comandante paraguayo ordenó a las familias residentes a que se dispersaran por los bosques vecinos para no sufrir los efectos de la batalla inminente. Reducidas a mujeres de diversa edad, acompañadas de niños menores, prefirieron quedarse en la plaza, no solo para no abandonar a sus compañeros, sino para ayudarles a repeler el enemigo. El escritor brasileño Fernando Batista certifica esta disposición, pues refiere que al final del día, Cuando ya finalizaba el combate, las fuerzas invasoras fueron enfrentados de forma insólita por una multitud de mujeres y niños con palos, agua hirviente, botellas, tijeras y pedradas. Los generales de la Alianza presenciaban la escena atónitos. El 10 de agosto de 1904, la Revolución Liberal en marcha caía en Humaitá en poder de los revolucionarios. El operativo había estado en conocimiento del gobierno del coronel Antonio Escurra, casi desde el mismo instante en que el Sajonia zarpara desde el puerto de La Plata. Cuando esta noticia llegó al comandante del buque, capitán Manuel Duarte, este resolvía, sin embargo, ocultar la noticia a la tripulación. Igualmente filtrado el secreto, cundía el desaliento entre los expedicionarios. Estos eran soldados de fortuna, mezclados con militantes liberales. Soldados de fortuna era un eufemismo con el que se conocía entonces a los mercenarios enganchados para cualquiera de las frecuentes revoluciones del Plata. El capitán Duarte decidió continuar, no obstante, y enfrentarse a la pequeña armada equipada por el gobierno para salir al encuentro de los revolucionarios. Contra todos los pronósticos y aprehensiones, el Sajonia llegó sin inconvenientes hasta la frontera paraguaya. Ya frente a Humaitá, se producía un tiroteo entre las fuerzas del gobierno que defendían el pueblo y los revolucionarios, con resultado adverso para los primeros, pues estos perdieron a varios de sus hombres, entre ellos al propio jefe del reducto mayor Petronilo Ferreira, y en aquel momento las fuerzas del gobierno embarcados en el Villarrica atracaban en Pilar. El 10 de agosto de 1938, mediante un plebiscito, era aprobado por el pueblo el Tratado de Paz con Bolivia. Terminada la Guerra del Chaco, cualquier disposición del Tratado de Límites con Bolivia que no tuviera en cuenta los avances del ejército paraguayo en el mapa de la región ocasionaría en el Paraguay descontentos y suspicacias. Consciente de ello, el general José Félix Estigarribia, conductor del ejército durante la contienda, emitía en la fecha un comunicado en el que expresaba: el Tratado de Paz con Bolivia es de una pureza absoluta, está inspirado en el más elevado patriotismo, no lo empaña la más leve sombra, no obedece siquiera a las imperfecciones propias de las obras personales o partidarias. Hoy os invito a depositar vuestros votos en favor del Tratado de Paz. El pedido obedecía al hecho que también en la fecha el gobierno del doctor Félix Paiva había convocado a un plebiscito para que el pueblo se manifestara sobre el documento. A la exhortación de Estigarribia se sumó el clero nacional con una pastoral colectiva firmada por el monseñor Juan Sinforiano Bogarín y los obispos de las diócesis más importantes de la República, clamando igualmente por la aprobación de los términos del tratado. El escrutinio final del plebiscito arrojó 135.385 votos para la aprobación, 13.204 en contra y 569 en blanco. El 11 de agosto de 1866, el semanario publicaba el texto completo del Tratado Secreto de la Triple Alianza. Era en 1866. Extensos comentarios hacía el diario sobre el Tratado Secreto recientemente divulgado. Natalicio de María Talavera se encargaba de insertar en las páginas el sentimiento paraguayo sobre el contenido del documento. En uno de los escritos publicados en la fecha, el joven poeta guaireño expresaba: un pueblo íntegro tiene el completo derecho sobre sus dominios, sus territorios y la manera de dictar su defensa, y por el artículo 16 del tratado se reparten sus tierras. El Brasil, rasgándola para el norte y el este, una inmensa porción que siempre ha codiciado, y la Confederación Argentina apoderándose de la preciosa zona que incuestionablemente posee el Paraguay al sur del río Paraná, quitándole al mismo tiempo toda la inmensa llanura del Chaco. Retaseada así la República, se le quitan más de las tres cuartas partes de su territorio y debilitan sus fronteras obligándosele, además por el protocolo, en el artículo 10, a destruir la fortaleza de Humaitá, prohibiéndole levantar ninguna otra para su defensa. ¿Se ha visto mayor sarcasmo? Se habla del respeto a la independencia de un pueblo y se le quita hasta el último fusil que le sirviera para defenderse. ¿Se ha pactado nunca mayor ignominia para un pueblo? Estas eran algunas de las muchas interrogaciones planteadas por Talavera en el semanario. El 11 de agosto de 1869, durante la guerra contra la Triple Alianza, Pedro Pablo Caballero rechaza la intimación de Gastón de Orleans, conde Deu. Al caer la tarde del 11, el conde Deu había completado el cerco sobre Piribihui y sus defensores. Entonces intimó rendición al jefe de las tropas paraguayas, el teniente coronel Pedro Pablo Caballero. Era inútil toda resistencia, se argumentaba en el documento respectivo. El jefe paraguayo contestó en estos términos: «Estoy aquí para pelear, y si es necesario morir, pero no para rendirme». Efraín Cardoso comenta que al recibir esta contestación, el conde Deu guardó silencio. Vamos a una nueva pausa.
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3: Cuando faltan menos de 16 minutos para la medianoche, vamos a ingresar al siguiente bloque, al último del programa, escuchando En la Distancia, versión de Cumbre Bohemia.

Escuchábamos En la distancia en versión de Cumbre Bohemia. No sé por qué razón nosotros, los paraguayos, cuando nos subimos a un escenario, no es mi caso, pero cuando algunos compatriotas se suben al escenario, quieren motivar a la gente con estridencias. Insisto, no sé por qué. A mí no me gusta la estridencia. Eso de, si no estamos contentos, lo fingimos, pero tenemos que demostrar que estamos contentos. Esa cuestión de que hay una fiesta popular o hay una fiesta proselitista y todo el mundo, o se presentan algunas mujeres que quieren bailar con el intendente, con la autoridad, con lo que sea. No sé. No sé si eso es normal, pero a mí no me agrada, porque me parece que no es normal y me parece que fingimos una alegría que en realidad no lo sentimos plenamente. Pero pienso en otros artistas, en otras expresiones culturales, especialmente musicales de otros países, y no veo eso de, sí, hay eso de arriba las palmas y compañía, hay algo que quiere estimular a la euforia, pero no entiendo. Y no entiendo por qué tenemos que hacer explotar petardos cuando está bien si metimos un gol importante, determinante para la victoria o para nuestra clasificación, para lograr un título, pero no sé por qué ponemos petardos o explotamos petardos cuando entra nuestro equipo a la cancha, por ejemplo. Todavía no empezó el partido y llenamos de humo la cancha porque hay que hacer ruido. Bueno, evidentemente yo no comparto eso y quiero que la gente sepa, porque no me quiero presentar un día y fingir que estoy contento cuando no lo estoy. O no estoy contento de esa manera, o no estoy contento reclamando esa forma de jarana. A mí, por ejemplo, me preocupa lo prescindentes que somos de las obligaciones que tenemos, de las obligaciones que nos impone el destino, el momento, el tiempo, para saber cosas de nuestro pasado, para saber las cosas que tenemos que hacer para honrar ese pasado, las cosas que nos obligan las circunstancias históricas, y fundamentalmente un cierto sentido de responsabilidad para otorgar a cada cosa la debida importancia, especialmente cuando tenemos que manejar presupuestos, cuando tenemos que dotar a nuestras escuelas de lo necesario para que se enseñe bien, para cuando tenemos que dotar a nuestros maestros de conocimientos adecuados para transmitir a los niños y tener recursos académicos, didácticos, para que enseñemos las cosas como tienen que ser. El otro día les comentaba que ahora que pasamos para ir a Humaitá sobre el puente del Tebicuary, ahí abajo nomás está San Fernando, ahí abajo, bajo la ruta, porque además se puso un montón de tierra de relleno para elevar la ruta por esas zonas muy pantanosas, cuando que en otros países se hace directamente una serie de pilares para no tener que hacer ningún relleno, para que el agua de los esteros circule de un lado a otro y para que no tengamos que rellenar demasiado cuando necesitamos elevar la ruta del estado calamitoso que tiene el suelo de asiento. En fin, pero la gente no lo entiende de esa manera, y especialmente cuando tenemos un plazo de gobierno que nos impone el hacer lo más rápido posible, de la manera más tradicional posible, y a otra cosa. La cuestión de los pavimentos en los pueblos del interior ha sido una catástrofe ambiental, porque cuando se estableció que los pueblos, los gobiernos, recibieran un recurso económico para invertir en obras, siempre y cuando tuvieran un plan de gobierno, un plan de trabajo, alguien les convenció para que pavimentaran sus calles.
Y esos municipios no tienen ni siquiera recursos humanos para tratar de resolver esos problemas, y menos todavía recursos económicos y materiales como herramientas y maquinarias para hacer el mantenimiento de esas calles. De manera que reciben un pavimento que generalmente se deteriora tras las primeras lluvias, y ellos no pueden reparar esos pavimentos, que se pierden porque la cuestión era solamente el pavimento. No se incluyó en el listado de obras la posibilidad de que tuvieran señalizaciones didácticas, que tuvieran una complementación con aceras adecuadas, espacios de estacionamiento y otras cosas, y fundamentalmente un criterio para que la ciudad funcione mejor con esos aportes. Eso normalmente no existe. Así que la gente decidió hacer eso, lamentablemente, y después dejarle el fardo al próximo intendente que va a entrar, aunque fuera de su misma cofradía política. Tenemos muchas cosas que revisar y tenemos pocas posibilidades de discutir las decisiones de gobierno cuando hay participación, pero en realidad no hay ninguna, cuando los líderes locales no se reúnen con las bases, cuando los líderes locales no tienen ninguna intención de crearles problemas a los capos, etcétera, etcétera. El progreso, estimados compatriotas, es vivir mejor. El progreso es estar mejor educados. El progreso es tener una buena atención médica. El progreso es tener recursos para sobrellevar circunstancias anómalas como la falta de trabajo o la falta de atención en todos los recursos que necesitamos para vivir mejor. Y cuando entendamos eso, vamos a saber elegir mejor. Y para eso también tenemos que hacer reformas profundas en el sistema electoral para que en realidad las autoridades que surjan de las elecciones sean personas conscientes, capaces y además responsables para llevarnos hacia un futuro mejor. Faltan 5 minutos para la medianoche. Dejamos el tema aquí. Mañana nos encontramos de nuevo a las 22. Gracias por la atención de esta noche.

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0: Muy, pero muy buenos días. Apenas 5 minutitos pasaron de hoy, miércoles. Oye, ¿qué es? 12. ¿Miércoles 12?
1: Sí, domingo era. No, el lunes era 10.
0: Bueno, en un ratito martes, les confirmo, pero sé que hoy es miércoles.
1: 12.
0: Miércoles 12. Bueno, entonces apenas pasaron ya 6 minutitos de hoy, miércoles 12 de agosto. Mi nombre es Susana Sicioli, yo estoy supliendo a Matías Cazola en esta madrugada monumental. Y junto con Juan Agüero los vamos a estar acompañando hasta las 5 de la mañana. Estamos con una temperatura de 14 grados, 14 grados 6 la sensación térmica. Súper agradable, fresquito, lindo para unos mates. ¿Y qué tal, Juan? ¿Cómo estás?
1: Bien, bien, Susana, gracias por preguntar. Buenos días para vos, también buenos días para nuestra gente hermosa que nos están sintonizando a través de la 1080 Radio Monumental. Bueno, vamos a saludar a toda nuestra gente. Eso va de Pijaré, Cecil Poná, Cerú, Serindí, Serubique, Batecoba, Peme Ponaba. 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Entonces, mi por ejemplo, es importante. 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A la 1 de la madrugada, tus amigos, saludos a los compañeros de NPI, más de copa, compañeros, me ponaba, que a tu pueblo siempre. 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Hay pocuas, ya no es caro de Susana.
0: ¿Qué? ¿Qué? Hoy sí que me quedé así perdida.
1: Perdida.
0: Sí. Me Iba encanta escucharte porque lo hablas el guaraní con tanta fluidez. Envidio.
1: Exactamente. Y bueno.
0: Tenemos muchas cosas hoy.
1: ¿Vos sabés qué es? Yo pensé que también, como es también día de miércoles, ayer fue el martes. Pensé que ya me más un poquitito en el ámbito policial, sin embargo, no lo es así.
0: Mira.
1: Creo que hay una cierta cantidad de información que vamos a compartir en el transcurso del programa con toda nuestra gente que nos está escuchando y también posteriormente escuchando y no viendo también.
0: Y los vamos a estar también recordando los temas principales de la jornada de ayer, como para amanecer hoy con todo listo para arrancar con, ¿cómo es que dicen?, con los botines de punta. Hablando de eso, ¿cómo tenés idea de cómo estuvo el partido ayer? Ayer jugaba Boca con
1: ahí.
0: Con Recoleta, ¿era? Con Recoleta. ¿Y cómo terminó? Tenemos, no sé.
1: Perdió 3-1.
0: ¿Quién?
1: Ay. Recoleta.
0: Pero qué bárbaro, yo no puedo ni hablar de fútbol y hacer este tipo de preguntas, porque lo mismo me pasa siempre. O sea, yo, ¿sabes cuál fue mi cábala durante el Mundial?
1: Sí.
0: No ver el partido. Cada vez que yo no veía el partido y ni siquiera tenía un televisor cerca, para poder otear o para poder escuchar algo, le iba bien a Paraguay. Los partidos en los que yo estuve cerca de algún televisor iba mal. Y ahora hice la pregunta, qué bárbaro. Prometo que no voy a preguntar más. Ok, no, no, no, pero digo que porque imagínate, era un club de acá contra uno de Argentina. Tienes razón, gracias Rafa, gracias. Ah, bueno, bueno, me quedo tranquila entonces. Me quedo tranquila entonces. Quería nomás saber. Así de chusma.
1: No, pues dice que interesante fue el partido. Creo que Recoleta se adelantó de Boca Juniors, después le pasó encima. Imagínate por con la diferencia que hay. Por ejemplo, la acá Recoleta, la, por ejemplo, de un club que subió, por ejemplo, que este año en la primera división, creo que este año, y Boca, mira por la estructura que tiene, sí, la cantidad de jugadores, y bueno, no le aguantó y le pasó encima, creo que ganó 3-1 merecidamente, ¿verdad? El que juega bien y que mete gol gana.
0: Sí, sí, a menos que, bueno, nada, a menos que sean franceses. Bueno. Bueno, vos sabés que vamos a estar dentro de un ratito también repasando todas las noticias, como dije, del día de ayer. Si nos querés llamar por teléfono, nos estás escuchando y decís, voy a llamar un poco para ver cómo está la gente, para mandar mis saludos. Si nunca llamaste y tenés ganas de llamar hoy, hacelo, aprovecha, anota, mira, 021-618-4700 para llamada. Y si nos querés mandar mensajito de texto o nos querés mandar algún audio, ahora voy a ir a buscar el teléfono, podés hacerlo al 0971-108010. Así que ya sabes, 021-618-4700 para salir al aire con la llamada y 0971-108010 para enviarnos mensajitos. Si querés vernos a través de la televisión, podés hacerlo a través del 18.3 de Aire Digital y a través del 27 de Tigo. A partir de la 1 también vamos a estar en duplex con NPI. Ahí tenemos la plaquita del tiempo, cómo está el tiempo ahora. Tenemos 14 grados 4 de temperatura. La presión está en 1009.6 hectopascales. La sensación térmica es 14.2, la humedad 89%. Esta madrugada va a estar fresca, con cielo cubierto. La temperatura va a oscilar entre 14 y 12 grados, con vientos leves del sur y luego variables. Para el transcurso de la mañana va a subir la temperatura aproximadamente hasta los 20 grados. También va a seguir fresquito, con cielo mayormente nublado y también vientos variables. Para la tarde, que es lo que restaría de la jornada, vamos a tener también, va a subir un poquitito más, hasta los 23 grados, entre 20 y 23 grados, fresco a cálido, cielo mayormente nublado y vientos variables. Así que ayer que goteó un poquitito, hoy aparentemente no va a pasar eso, vamos a tener cielo mayormente nublado, pero va a subir un poquito la temperatura hasta los 23 grados. Ahora está ideal para tomarte un matecito, un cocido, un cafecito, algo que esté bien calentito para calentar el espíritu y para podernos escuchar, para poder compartir con nosotros hasta las 5 de la mañana. Vamos a estar acá. ¿Y qué te parece, Juan, si empezamos con alguna noticia que haya pasado en el transcurso de la madrugada?
1: Claro que sí.
0: Mientras yo reviso acá a ver los mensajitos. Bueno, como siempre, tenemos... mensaje, tenemos un mensajito de Bruno. ¿Lo pasamos antes, claro, de arrancar el programa?
1: Sí.
0: Espérame que voy a descargar esto. Mensajito de Bruno. ¿Qué tal, Bruno? ¿Cómo estás?
2: Hola, don Juan. Hola, señorita Pajarillo. Mi respeto al señor controlador de la radio. Muy buenos días. Bendecida jornada para todos, incluyendo a la audiencia.
0: Muchísimas gracias, Bruno.
1: Sí.
2: Ustedes saben cómo maldice un pollito al otro pollito.
1: No.
2: Caldito seas.
0: Caldito seas.
2: ¿Qué hace Batman caminando con su celular? Va a tuitear.
0: Claro.
2: Melón y Melames estaban gritando. Melón grita fuerte y me lame despacito.
0: Dios mío, Bruno, esas cosas. Bueno, muchísimas gracias por ayudarnos a arrancar la madrugada con una enorme sonrisa. Ahora son las 0:16 y ahí sí, ahora don Juan nos va a compartir alguna de las noticias, claro, de lo que estuvo pasando en el ámbito policial.
1: Exactamente. Bueno, vamos a ir a zona de Cazapá. Un intendente estaba prófugo hace 8 años por un crimen que a él se le acusa que había ocurrido en Coronel Maciel. Día de ayer se presentó en la comisaría primera de la zona de Cazapá por hacer por detenido. Luego de permanecer aproximadamente 8 años de condición de prófugo, el intendente Coronel Maciel Amadeu Alberto Ledesma Ortiz, de 59 años de edad, quien se presentó durante las primeras horas día de ayer en la sede de la comisaría primera de la ciudad de Cazapá, donde quedó a disposición de las autoridades. Sobre Amadeo Ledesma, a pesar de una orden de captura por un supuesto hecho de homicidio doloso relacionado a un asesinato a tiro aquí en el entonces presidente de la Junta Municipal de Coronel Maciel, Rolando Osmar Cardoso. Había ocurrido un tarde de miércoles 26 de diciembre del año de 2018. El jefe comunal fue imputado en aquel entonces por el fiscal Marcelo Ramírez por el presunto hecho de homicidio doloso, cuya expectativa de pena puede alcanzar hasta 30 años de prisión. El antecedente del crimen habla que el homicidio de Rolando Somar Cardoso ocurría el 26 de diciembre de 2018 durante la tarde, cuando un dirigente político colorado se desplazaba a bordo de una motocicleta acompañado de su pequeño hijo de 3 años por la ruta PI-08 Blas Garay, la altura de la cruce Costa Dulce, en el departamento de Cazapá. De acuerdo a los antecedentes de la investigación, Cardoso habría sido interceptado y atacado a tiro tras resultar herido de 3 balazos en la espalda y otro en la cabeza. Fue auxiliado y trasladado hacia un centro asistencial, pero lastimosamente llegó en el hospital ya sin signo de vida. Todo sucedió frente al pequeño hijo de la víctima. Un familiar de la víctima, identificado como Tomasa Cardoso, había manifestado que observó a una persona acercarse al concejal propinándole disparo de arma de fuego, golpe de puño, y posteriormente efectuó varios disparos. Tras el ataque, los presuntos responsables había escapado a bordo de una camioneta Toyota Hilux. En el marco de la investigación, Amadeo Ledesma fue señalado como presunto autor del crimen, aunque corresponde a la justicia determinar su eventual responsabilidad penal. En aquel momento, el actual intendente Coronel Maciel Luis Ledesma, hijo de la hora detenido, había señalado que no mantenía ningún inconveniente con Rolando Omar Cardoso y que desconocía si el padre tenía algún conflicto con la víctima. La investigación continúa y ahora él tiene que presentarse ante el Ministerio Público para prestar declaraciones de lo que se le acusa de ese homicidio que había,
0: claro,
1: ocurrido
0: después de 8 años prófugo. Sí. Bueno, en un ratito yo les voy a contar algo que está pasando con el Indy, sí, por una situación que están teniendo con un creador de contenido muy conocido, pero después de la llamada que vamos a atender ahora. Hola, hola, ¿qué tal? Buen día. Ay, se cortó. Bueno, voy a aprovechar y les voy a contar. Hay un creador de contenido que se lo conoce como Yankee Guayo. ¿Lo conoces? Sí, ¿lo conoces? Es un yankee, uh-huh, ¿verdad? Que vive hace mucho tiempo acá. Él está fascinado.
1: Yankee Guayo.
0: Él está fascinado con la diversidad étnica y cultural que hay en nuestro país. Uh-huh. Bueno, y él aparentemente estaba filmando con cámaras trampa en el interior de toda la selva que habitan.
1: Coloca las cámaras en la selva.
0: Sí, sí, se llaman cámaras trampa porque son como las que se usan para filmar a las aves. Sí, así. Sí, bueno, y él lo que hacía era filmar al pueblo Totoviego Sode sin su consentimiento. Entonces ahora está interviniendo el Indy y busca impedir que este influencer pueda contactar a los indígenas que están voluntariamente en aislamiento. Puntualmente estamos hablando de los aborígenes del pueblo Ayoreo Totoviego Sode, que viven en aislamiento voluntario en una zona del bosque seco del Chaco paraguayo. ¿Ya consiguieron el amparo? Sí, acá justamente estaba llegando a eso. El asesor jurídico del INDI, Juan José Mallada, explicó que el amparo lo que busca es evitar que este Yankee Guayo, que su nombre real es Nathan Sistran, un creador de contenidos, contacte o grave a los miembros del pueblo ayoreo, porque esto provoca una violación irreparable a los derechos de la comunidad.
1: Sí, están violando su...
0: sus derechos, sí, sí, sí, sí, sí. Hola, ¿qué tal? Buen día. Pero no corten, que nosotros enseguida hacemos, dejamos de hablar. A mí me gusta mucho hablar, pero también me gusta mucho escuchar. Así que volvé a llamar. Tenés que hacerlo, la persona que quiera llamarnos puede hacerlo. 021-618-4700.
1: Ahí está.
0: Hola.
3: Hola.
0: Listo. ¿Cómo estás? ¿Vos nos llamaste antes?
3: Hola.
0: Hola.
1: Buen día, señor Matecoba. ¿Bien?
3: Todo bien. Marico, Rosana, igual.
1: Lo hay coponadas, amigos. Andé, en tu pamo aina, prendeme por aina.
3: Sí, empujada, de lujo, estado tranquilo, hay el maquero. Mira, acá está lloviendo, y me dijo, ocurre. Acá está de Trinidad.
1: Ah, Trinidad.
0: Ah.
3: De Trinidad, ocurre, fuerte, viento sur, tormenta, trueno. Oh, cómo se fue de acá, ¿cómo se? Tiene que hacerlo bien, está lloviendo. No, no, para un poco, para un poquillito.
0: ¿Está lloviendo fuerte?
1: Pues, sí.
3: Sí, acá de tiene así, ojo fuerte, allí. Estás, o más de gente la lleva, ojo fuerte. Yo, pues, no me quiero, ¿cómo se dice? No me quiero, ¿cómo se? No me quiero bañarse, yo más me quiero ir la lejos y no. No me quiero ir caminando, porque ojo, porque ya va a llover miércoles, jueves oculta y domingo, para mí que no hay lluvia. Y por esta vez, además me gusta tu música. Se gusta que ponga música, chamame.
1: Chamame, entonces.
3: Cuando, ese más me gusta. Cuando sea, ¿cómo es? Pausa.
1: Ah, pausa, pero muy, o sea, chamame.
3: Y domingo va a ser el día los niños.
1: El domingo, día del niño, el domingo. Sí, 16 de agosto.
0: Domingo 16, así es. Sí.
3: No te quiero decir un cuento. ¿Podrías avisarme cuánto tengo con la pata de combo de tercera edad?
1: Tercera edad, ¿para cuándo vas a curar, dice?
0: Ah, bueno, vamos a buscar y te lo voy a estar pasando enseguidita nomás.
3: Porque justo cuando pasó la chica por ese colectivo de... ¿cómo se de tercera? ¿Cómo se tarjeta de combo? Se pata que me avise y que tú se puede. Y por eso...
0: Okay.
3: Y Malvo Cruzado hace padrino. ¿Y cómo se llama? ¿Tu socio no vino, Matías?
1: Domingo, Utama.
3: El domingo,
1: Pujares.
0: Yo le estoy cubriendo nomás, él está de vacaciones.
3: Ah, está de vacaciones.
1: Yo más de eso, por el relación.
3: Yo más de eso, por la Virgen María. Se apunta que venga Matías. Ah, de eso mucho, yo de eso lunes, de eso martes, miércoles, jueves, viernes, sábado y domingo, ya siempre eso. Zapata, es más bueno que ella. Tranquila, impugnadelo. Ya sea debió con. Ya cosí con debió. Cosí con debió. Se te hizo.
1: Ah, es cosí.
3: Ya cosí.
1: Es cosí de Aina.
3: ¿Eh?
1: Es cosí de Aina.
3: No, a Upama, sí, ya que te comentó. Allá tengo seteles, la ley me trajo seteles, la ley me trajo cama, colchón, tupa, completo. Y sabe, chamita, paiva, tengo mi subina amarga, un ratito. Y uno se llama Juan Paiva de Goyo, se tocayo, y sabe su bolama, y pues te beso, y. ¿Cómo se sabe a comprar esto? A los doctores de Trinidad San Lorenzo, acá gente de colegio, las escuelas que los llaman, en colegio hay comida, hay comandá, hay fideo, azo, pollo puchero, compré completo ahí.
1: Ah, completo de joya.
3: Sí, hay cotejo, todo eso, allá hasta aquí, hasta ahí, ¿no? A mañana tú, ¿cómo es tu programa? Me encanta la música.
1: Ah, bueno.
3: Me gusta tu
1: demencia.
3: Me encanta tu
1: demencia. ¿Le
3: gusta, bien? Sí, me encanta.
1: Sí,
3: que
1: sí.
3: Es
1: para
3: mí.
1: Sí,
3: para tu.
0: Es medio abrigadita, sí, ¿verdad? Esa camisa.
1: Sí.
3: Sí, mi más bonita tu camisa. Se aporta de Juan y Rosana. Rosana me gusta su amigo, tiene, ¿cómo se dice? Rosana.
1: Rosana. Utacio Hernández Aoje.
0: Gracias.
3: Es su cuello.
0: Muchas gracias. Sí.
1: Vende a Yura de Doña Utacio.
0: El chal.
3: Es su bueno. Ese que tiene, ¿cómo se dice? Rosado. Ese material me encanta.
0: Gracias, muchas gracias. Sí, trato de cambiar siempre así algún detalle. Y soy de usar muchas bufanditas.
3: Sí, me encanta. Rosana, ¿vos sabés que quién ganó un partido? ¿Ganó Boca o perdió de Boca?
0: Acá nos dijeron que ganó Boca, 3-0.
1: 3-1.
0: A uno, perdón.
3: No sé con quién va a jugar. Ojalá que piense por ti. O sea, para que gane otro partido.
0: Ni idea.
1: ¿Y sí? No, ¿cuándo voy a poner una moina?
3: No, mañana.
1: Mañana hay otro partido ahí, sí. O sea, ¿cuál te llama?
3: ¿Cómo es? Mañana el 3, las 6:30.
1: Ya, yeah, sí. Las 6:30 de la tarde.
3: Ya sabes, ¿no? ¿Qué? A mañana tú me... Es para que suene con... Si eso pasa, hay que poner música... Chamamey, Jequitón. Ese macho me gusta.
1: O muy tarde ve Rafael el chamamey, si no todo el reggaetón.
3: Ese me encanta, su música.
1: Bueno.
3: Y saludos. Hasta luego.
0: Chao, chao, hasta luego. Muchas gracias. Tenemos otra llamada. Se fue. Se cortó la llamada. ¿Vos sabés lo que le pasó a Isaías Fretes?
1: No,
0: el presidente del IPS tuvo que comprar una silla porque por falta de presupuesto, o sea, tuvo que mandar a reparar la anterior, entonces compró una él. Así andamos. Así andamos. El presidente del Instituto de Previsión Social, Isaías Fretes, tuvo que comprar una silla nueva para su uso debido a que venía reclamando el arreglo de la que utilizaban las sesiones anteriores del Consejo de Administración de la Previsional. Pero la respuesta que recibía era que no había presupuesto. Y entonces el presidente del IPS informó que compró una silla nueva de su bolsillo y pidió que no la pongan en el inventario, que cuando deje el cargo la va a llevar de nuevo a su casa. Esto no es del instituto. Quiero dejar constancia, por favor, que no le pongan el inventario. Opalash emisión, Hashe, Awera.
1: Jata la Cecilia.
0: Sí. Así mismo.
1: Te voy a agarrar la Cecilia, te digo, te tengo un bobo de calle. Doña Guaypa, vamos ahí.
0: Así que esto le pasó a don Isaías Fretes. Quería usar una silla cómoda y no le podían mandar a arreglar la otra porque no hay presupuesto. Entonces él compró una y. Porque son caras las sillas cómodas.
1: De ahí pues y la plata. Ojo para la plata. Sí. Más bolsillo para la plata.
0: Aproveché así para alimentar un poquitito la rabia de los que nos llaman diciendo que IPS esto, que no tienen los remedios, que no nos atienden, que no se. Pero bueno, el presidente del IPS también está padeciendo la institución.
1: Sí.
0: Si nos querés mandar mensaje, podés hacerlo. 0971-108010. Si querés salir al aire, llamarnos y hablamos al aire, 021-618-4700. Don Juan, ¿querés claro. contarnos algo? Ah, no nos vas a contar todavía. Hola.
4: Buen día, señora Pajarito.
0: ¿Qué tal? ¿Cómo le va?
4: Y acá todo trancada, mi nariz. Buen día, don Juan.
1: La te cobro Yolanda, más la aporte, Gina.
4: Dice don Juan que se está construyendo todo ya la casita ya en la otra caballería, no acá en Viñasco. Sí. Gente que pasaron por ahí, a mí me informaron gente que llevó su perro en la camioneta al veterinario. Todito eso me preocupa. Y ahí en la tablada nueva se dice.
1: Sí.
4: En el bajo, en un lago. Que fue una criatura de 2 años y piquito que estaba jugando ahí y ya se subió el agua, como se dice vulgarmente, y se ahogó. Ya empezamos con la desgracia. Y acá yo tengo todavía en mi patio 2 espacios, por lo menos para mandar a hacer 2 casitas, 2 piezas de terciada para mi hija. No se va a ir ahí por el predio, jamás. Y sus cosas van a estar toda en la terraza. Y la novia, mi hija, que se acomode en la pieza, porque ella ya alquiló una pieza hacia el bajo, hacia la marinería, don Juan. Es un peligro mortal por ahí. Peligro mortal. Hay gente que consume droga a las mujeres y se va a pedir galleta en la marinería. Y usted sabe, los marineros, a la gente que manda, son jodidos. Jodidos son esos hombres. Yo antes caminaba hasta ahí con mis amigas y eso, mirando el río. Ajá. Pero después dejé de irme, había una piecita que yo se caía todo y ahí salía víbora. Hasta acá en mi pieza, hace rato don Juan subió por la pared y yo me dijo, mi hijo, vení pronto, acá un gusano tan feo que tiene dos antenitas. Y me dijo, mamá, ese caracol se cayó de su caparazón y trajo la pared por la humedad, señora, por la humedad que hay en mi costado. Ay, pues mi hijo tiró todas las cosas, hay que sacar todo. Cuando se echó todo el techo, este techo, pues se echó todo cuando mi hija me recogió, porque ella agarró todo termita, don Juan. Cubí. Ya estoy tomando mi jarabe, hoy empecé con mi jarabe para catarlo. Y vamos a ver, no tengo la esperanza. Y mi hijo le pica demasiado su garganta y para ser mamá, mantera. Busqué mi antibiótico, el más caro, y le dije, toma y poné tu gorra. Porque si vos te enfermas, ¿qué va a pasar a todos nosotros?
0: Claro.
4: Y por acá pasó mi hija, y como la novia, ella dejó toda su ropa extendida. Yo llevé mi brasero allá en la calle, junté maderita y hice juego, y después traje mi juego. Me dijo, mamá, ya no está mami en la cabeza. Y mi nieto de 6 años ya tiene todo bigote. Tiene todo bigote, algo muy simpático. Abuela, ¿qué haces? ¿Vos ya comiste? Mamá se está bañando porque nos fuimos al hospital y se sacó sangre y puso reemplazante. Dice, allá mi hijo, porque le vino yo a traer una caja de carne. Le dije yo, ese don Juanco dice que compra espinazo, andan a comprar un poco de tal supermercado. Pero yo teniendo carne, pues voy a gastar la carne falda Punta Arenas, don Juan. La señora, ¿cómo vas a ver? Tiene demasiado grasa, güey, ese don Juan.
1: No, pero hay cura.
4: No hay cura. Hoy comí una alita de pollo y un pedazo de zapallo. Después cocido con leche y ya otra vez con mi mate. Y eso nomás. Después tomé una naranja y me hizo doler mi panza. Mi panza me hizo doler. Y mi hijo me dice, ¿cómo te consigues recién tomaste?
1: En Bacú, que trapo de mandería.
4: Ese es por mis laxantes, no imagina, don Juan. Nada me cura. Nada a mí me cura. Pero sí que siento un frío en mi pie. Mi pie no que... Ya te conozco, yo fuiste la señora que echó el tarot, ¿verdad, señora?
0: Sí, así es.
4: Una linda.
0: Yo fui la pruebera oficial de Radio Monumental.
4: Una linda rubia.
0: Ay, muchas
4: yo
0: gracias.
4: Le vi, don Juan.
1: Ella es hermosa, hermosa señora.
4: Hermosa señora, bien rellenadita, gordita.
0: Me va a hacer llorar, yo no quiero.
4: Y tiene su bufanda. Yo también tengo esa clase para que ya me sirve más. Y muchos saludos para don Bruno y para el señor que ya tiene todo puchero, por otro, ya tiene todo. Él no se preocupa más. No se preocupa, venga para mañana, ni si llueve. Él dijo, don Juan, que ya está lloviendo en algún lugar.
1: Sí,
0: sí, hacia Trinidad.
1: Sí, digo.
4: En Villarrica con el Martínez, está donde está mi sobrina, está lloviendo. Estaba lloviendo. Y bueno, le sigo escuchando y saludo a Rafa, muchacho tan educado. Y a mí también me gusta el chamamé y tordillo negro. Tordillo negro, pero parece que esa música ellos no tienen.
1: No, recopaba, tornillo negro, monotiajo, uy, anteojo, recopaba, Rafael.
4: Y antes con un 80 me decía el tordillo con no hay negro. Ese murió, nuestro 80 con Matías, murió del COVID. Es Simón de Ita. Yo nunca me olvido de Simón de Ita. Murió su señora a su lado y su hija, porque le trajo su hijo el virus. Y dice que ahora hay un nuevo COVID que está por llegar.
1: Mínate.
0: Y bueno, el COVID nunca dejó, solo que desde que nos vacunamos ya dejó de aparecer las formas graves.
4: Sí, pues yo no me vacuné. Ni me voy a vacunar.
0: Bueno.
4: Yo me operé y no me dijo el doctor si yo me vacuné o no me vacuné. Hoy salió en el canal 4, me dijo mi sobrina y la otra mi sobrina Fernando, que está llegando un nuevo COVID. Y que llegue. Bueno, gracias.
0: Dale, Yoli, hablamos después.
1: Hasta luego, Yolanda.
0: 8. Hola. Se cortó. Ya sabes, si querés hablar con nosotros, 021-618-4700. Y si querés enviarnos mensajes, 0971-108010. Hola, ¿qué tal? Buenas noches, buenos días.
5: Buen día, soy Susana. ¿Qué tal, don Juan?
1: ¿Qué tal? ¿Cómo está, señora Martina?
5: Le extraño a mi amigo Matías.
1: ¿No es domingo ya, oye? No.
0: Sí.
5: ¿Por qué?
0: Está de vacaciones.
5: Ay, no, es una señora maravillosa. Para reemplazarle. Ah. Todo el mundo está pidiendo por ella.
1: Ay, que tuvo, a ver, voy a poner en día, era el problema también.
6: Encima don Juan, gratis, te lo voy a cobrar como doña Susana.
1: Claro.
5: Y Susana no está acostumbrada a nuestro programa. Ella se ríe, se sonríe por lo que hasta dijo Yolanda. Es sorprendente. Que cuenta toda su historia, la señora Susana.
0: No, pero se siente lo que está contando.
5: Pero usted se ríe porque cada cosa que dice, ¿verdad?
0: No.
5: Pero ese es nuestro programa.
0: Sí.
5: El pueblo.
0: Sí.
5: Sí, está en el programa del pueblo.
0: Sí, así es.
6: Sí. En nuestro programa, okay, dice un oreí, otro se enoja, otro grita, otro le insulta. Ese es nuestro programa.
0: Y porque cada uno trae lo que le está pasando para poder contar. De eso se trata.
6: Sí, exactamente. No para que el otro se enoje.
0: Exactamente. Cada uno trae para contar y el que está en desacuerdo también lo manifiesta.
6: Sí, no, el que está en desacuerdo tiene que callarse nomás.
0: Bueno, anotado.
6: Bueno, saludo ahí a Rafa. ¿Quién está hoy? Rafa, José.
1: Así Rafael es. Y sí. José.
6: Rafa, José, abrazo para ustedes.
0: Bueno, muchas gracias, sí. Dicen acá los muchachos.
1: Sí. Acá, por ejemplo, Rafael se ríe porque estaba clamando ya que no llamaste porque ayer. José también está preocupado por ustedes.
0: Sí. Yo agradezco mucho que llamen para saludar porque así de paso yo también voy conociendo a la audiencia.
6: Está muy bien. Ah, por cierto, saludo a los oyentes y a los televidentes.
1: ¿Lo vas a cantar en Maravillas?
5: Quiero cantar malagueña, quiero cantar malagueña. Pero en este momento no tengo.
6: No tengo voz.
1: Ah, no tenés. No, y prepárate, calentar. Masculante aquí. Tarde, ¿verdad? No llegué por las libres. Si no, no tengo un chiste. Y en nada. ¿Estos pavos de la boja, pues?
5: Lo que pasa es que se rompe el vidrio de la tele.
6: Ah. Sí, ¿quién es que me rompe siempre el vidrio?
1: Y algo los muchachos suelen romper acá.
5: Bueno, besar tus labios quisiera, besar tus labios quisiera, malagueña salerosa. Besar tus labios quisiera. Estoy un poco ronca y ya porque me estoy engripando. Malagueña salerosa. Más me seco bien.
1: Besar tus labios
6: quisiera. Ay, o cambié la letra. Ay, ay, ay, para reírme un poco, José.
1: Claro que sí.
6: Mentira.
0: Está muy bien.
6: Ahora se está portando bien, Ina José, no me rompe el vidrio, porque usted está nomás, señora Susana. Porque usted no le conoce a José, me rompe todos los días los vidrios de la tele.
0: Es posible.
6: No, José, un capo, me hincha las pelotas siempre, me quiere hacer pichar.
0: Ah, está bien.
5: Mira, vos, señora.
6: Sí me tratan.
0: Y bueno. Pero está bien, usted tiene que seguir perseverando, que de eso se trata también, ¿eh?
6: Algún día se va a dejar de romper.
1: Sí.
6: Saludos, abrazo para José y a Marce. Y a ustedes también, les seguimos viendo.
0: Muchísimas gracias.
6: Chao.
1: Chao, maravillosa Martina.
0: Acá nos dicen que hoy, 12 de agosto, se recuerda la batalla de Piribebuy, la más sangrienta de la guerra de la Triple Alianza. Si pueden reportar algún historiador o leer libros que relatan esta batalla, bueno, vamos a buscar algo más para poder hacer un resumencito. Tenemos una llamada. Hola, ¿qué tal?
7: Señora Scioli, buenos días. ¿Cómo le va?
0: Buen día. Sí, Scioli. Yo soy dos veces sí. Sí, Scioli.
7: Sí, Scioli, no Scioli, ¿no?
0: Exactamente.
7: Eso fue motivo de debate ayer, escuché.
0: Sí.
7: Pero todos vienen de Italia, ¿verdad?
0: Sí, sí.
7: ¿Sí o no?
0: Bueno, el apellido viene de Italia. Mi abuelo vino
7: claro,
0: de allá.
7: Claro, el apellido me refiero. ¿Y cuándo vuelve el rey del humor negro?
0: Si se está refiriendo a Matías, el lunes.
7: Sí.
0: La noche del domingo, madrugada del lunes.
7: Está bien. Mario, ¿para qué obvio?
1: Y por antes, me voy a ir a nada. Me voy a ir a viajar a nada. Tío, Ayuma.
7: Ah, obvio, que si algo me vende más bien, si nada, a pertene. Pero, ¿cuándo hay baja en Noina? Ah, en dúo, pues, o sea que es ya tele, pues, a ver. Los muchachos, pues, nos quieren respetar la ruta 3.
1: Sí.
7: Pero ruta de Arroyo y Estero Pejoa, cuatro años a la mitad. Quieren respetar la ruta 3.
1: Sí.
7: Pero ruta de Arroyo y Estero Pejoa, cuatro años a la mitad. Y después nuestro semi-remolque, el semi-remolque lo

0: mañana amenaza y nadie y veces no, aparece no, en la mitad de la ruta.
1: Pero no respetas serio mitad de la ruta, te anda ego el predio que tiene ese golfista ahí en la bajada después de pasar el puente.
0: Sí.
1: Mortal. No, los muchachos no quieren respetar la ruta 3 legalmente. No, por ahora hay con hasta. Yo 80 horas ahí porque odómetro o marcaja caminera o grande problema Castro
0: sí.
1: Pero los muchachos eso no les interesa. El país de la coima todavía, señor.
2: Así lastimosamente.
1: Es. Sí. Bueno, le sigo escuchando. Y que tengan muy buenos días. Saludo a todos ahí, a Rafa, a Leandro, a todos los muchachos, a todo el plantel.
0: Ahí van camioneros. Pea de ruta, pero tengo unos que dice que país, pero no lleva el tizairo, vi el accidente, y coge, dice, como es a curir, más no, diero, más no, el accidente, me coño tumbando el camioncito. A la tía, güey. La tía, güey, ya puso para irte, bebé. Pío, un ajé, tengo
1: que cagar. ¿En una beba?
0: Sí, pero tengo que cagar. Yo, un ajé, bebé, y pegarle el sombrero, yo, vas a. Y yo, coja, eso, año, pues ya, eso, que está el señor, mae, de cuál piso, cuál, dice, no, se opa, y dice, ah, las putas. Ahí dice, cuando está ahí el siguiente y cuando está ahí, tío, mano, está la mitad, ¿por qué no lleva el tizaibo, bruta, cuando no llena agua? Ahí dice, digo, eso es cierto.
1: Ay, me voy a imaginar, porque, mango, pego, igual que te digo, yo, yupi.
0: Sí, esto sacó de cara.
1: Estero, iba ahí. Ruta, ¿cuánta hay ahí? Pilar, ojo, a ver, San Ignacio. Pero, yupi, ahí. Upe, ahí, cuartea, va a ver, asfalto, oye, capa. Así es, señor. Así mismo. Y bueno, vamos a seguir teniendo la atención requerida y ya chambate como ya.
0: Bueno, tengo que poner aquí, amigo.
1: Buenos días, suerte.
2: Gracias. Hablamos en un rato entonces. Tenemos un audio acá. ¿Tenemos otra llamada? ¿Qué tal? Buen día.
3: Buen día, señora. Buen día.
0: Ahí está, guardias, más la portina.
3: Quería dudar. Ruta 3 días acá en Camino Santaní.
0: Ajá.
3: Se lo vemos todo ahí, se ha burgués la yuja. Nadie de Navidad sea de. Bueno, el 23 o. Hasta. ¿Sabe dónde me fui a allantar? No, Juan.
0: No, joder, puta.
3: Pasando arroyo de Teo, pero lejos allá, bebé, ya de Ñu Perón.
0: Sí.
3: Allá en Tablilla, ahora ya. La 12 menos 4. Ahí me estoy llevando para mi ñati, ucia.
0: Mime, ¿cuándo es ahí?
3: No, va, es fija, ya da. Una locura. Ya te quise ese moto, yo, a ver, tú pongo ahí la neota, puta, de gente.
0: Ajá,
3: o sea, pues de la.
0: Lo putamos
3: ahí,
0: dice
3: la mitad, o sea.
0: No, no putamos, ¿eh? No.
3: Menos mal, o sea, hace suerte el mijo puta, a mí me tenía ese auxilio a mí, o sea. Pero, arego, además. Lo para una vez viajar, pues arego, pongo a los 10 humillos,
0: ¿eh? ¿Y cuándo rueda?
3: Sí, la llanta.
0: Ni nada, tío.
3: Al llanta de gracia. Ya te ruta, pero ve y tu USA.
0: El problema de Veicuana, por la ruta. De Veicuana, uno la ruta de Veicuana, de conocer a otro desde vehículo de Veicuana, conocemos OPEPA, ODI Paraina. Y que tomamos a Sandeña y Lantana, cambió Guasú, le van a cambiar Guasú, como Atao, en Atao, en Andeja, Atao. Queremos dirigir a Sanja, Sacuana, pues a pegar por muchas veces, por ejemplo, están en Depisacuera. O Yupin ya ven va el Rube. No, no, ya apoya, pues no ya adelanta, y no ya adelanta con la hija. O ya apoya, no se va ahí, se deja. ¿Qué? ¿Él cuando se va ahí, dónde? Te cuesta la vida.
3: Pero esta zona, ese que sea, es de ahí, no, gente, es poco. No, de ahí no, hay iluminación, una locura.
0: No, pues no hay por ahí. Por la llanta de ruta, a ver cuánto hay por ahí, de la luz. Un maite y yo ahí veo.
3: Pero esta zona es falda, porque es peligroso total.
0: Sí, de esa está.

0: Sí, así digo. Y así además tiene un poco, ellos cuatro tiempo, ¿qué va a pasar ese tiempo? Que hace rato no sale mal el sol ya.
1: No, Sanji, si me oyes acá, vio que hasta que ahí se gotea, o que llegue ese de allá. Va a llover otra vez, ¿verdad?
2: No, va a estar nublado.
1: Nublado.
2: El día de hoy va a estar nublado con vientos
1: Ah,
2: variables.
1: entonces no, que es importante.
2: Pero no va a llover.
1: No va a llover.
2: No.
0: Bueno, para saludarlo, un placer.
1: Igual para
2: Gracias,
1: vos.
2: igualmente. Va a estar muy húmedo, 89% la
1: 89,
2: humedad. Así
1: sí.
2: que vamos a escuchar un audio que nos mandaron.
1: Bueno.
3: Hola, don Juan. Hola, señora. Y a los
1: Dan.
3: muchachos. Y a Matías, un abrazo. Yo sé que no estás escuchando porque son de las personas que no se duermen por la noche. Un abrazo, Matías. Te extrañamos o te extraño también. Yo estoy preocupada de la justicia que tenemos en Paraguay porque en Oviedo, en la muerte de María Fernanda, el criminal es el muchacho de 17 años que ahora ya tiene 18. ¿Y cómo le ocultan a ese muchacho? ¿Cómo le defiende a su mamá y a su papá la justicia de ahí, los jueces, los fiscales? Y digo yo, esto, don Juan, usted que habla más de policías, digo yo, ¿por qué le van a dar a esta chica Micaela 10 años si ella no participó de la muerte de esa chica? Ella no estuvo en el lugar del crimen. Ella no se fue a traerle la moto a María Fernanda. Ella no hizo absolutamente nada. Simplemente dejó esos mensajes por loca y por bocona. Ahora le van a condenar 10 años. Y yo no entiendo cómo, si este muchacho le asesinó a María Fernanda, ayudado por su papá y su mamá, y su papá y su mamá trataron de esconderle al muchacho, ¿Por qué esta chica Micaela va a estar 10 años? El muchacho, su papá y su mamá sí pueden estar 20 años por criminales y por ocultar eso. Pero ¿por qué le quieren castigar a Micaela? Me estoy preguntando y preguntando, ¿por qué? Porque este muchacho ya tenía intenciones de matarle a María Fernanda porque estaba embarazada y no quería que supiera su otra novia. Él ya traía en su mente, ¿por qué le echan la culpa a esta Micaela? No está mal la justicia. Al que le tiene que castigar, no le castiga, y al que no estuvo en el lugar del crimen, le van a castigar. Son jueces, un prostíbulo, es una prostitución total la justicia, no hay caso. Como el payaso de Hernán Rivas, yéndonos por otro lado. Hace años que se sabe que nunca fue abogado y le siguen protegiendo. Es una vergüenza, es un prostíbulo. Ahí el que paga más usa las mejores herramientas. Ok, don Juan, hasta mañana.
1: Hasta mañana.
2: Con lo del tema de María Fernanda, es
1: Sí.
2: que el muchacho era menor cuando cometió el delito. Y la
1: Sí.
2: otra chica era mayor de edad y estaba instigando al delito.
1: Exactamente.
2: Entonces, a cada
1: Tiene
2: quien.
1: también su participación.
2: Claro. ¿Tenemos otra llamada? ¿Qué tal? Buen día. ¿Hola? Se cortó.
1: Ojo.
2: Les recordamos el número de teléfono para que nos puedan llamar si desean hacerlo. 021-618-4700. Y si nos quieren mandar mensajito de texto, mensajito de audio, al 0971-108010 a través de WhatsApp. A ver, acá tenemos mensajito. Muy buenos días. Feliz mitad de semana. Nos saluda Juan Ángel, fiel oyente de todas las madrugadas. A ver. Ah, dice que si hay algún oyente que tiene para alquilar, supongo que dice acá, globo loco con caritas pintadas para los niños de su barrio, Ricardo Brugada, por el Día del Niño. Y eso La verdad es que no sé cómo se gestionaría. Tendrías que averiguar.
4: Claro.
2: Sí. ¿Tenemos llamada? No. Ah, me pareció nomás. Nos vamos a Don Juan, entonces.
1: Bueno, vamos a ir a la zona de Alto Paraná. Acá tengo el informe de la Comisaría Primera de Ciudad del Este, Departamento de Alto Paraná. Habían realizado un procedimiento, un allanamiento, acompañamiento de agente fiscal, abogado Blanca Cañete, para un allanamiento del local comercial José Ser, ubicado en la galería Javi Center, en prosecución a un supuesto hecho de robo agravado. En sí decían un asalto a mano armada que se había ocurrido. Incautación de evidencia que guardaría en relación del caso de investigados y a la investigación fiscal contra la propiedad del objeto y otros derechos patrimoniales, robo agravado, firmado por el juez penal de garantía de la ciudad, la abogada Cintia María Garcete Urunaga. Personal de la comisaría, cargo del comisario principal Francisco Rolón, acompañado por otros jefes efectivos de la Policía Nacional, inclusive todo fue supervisado por el director de policía, comisario general, inspector Jorge Ramón Aquino Aguayo. Procedieron a garantía al agente fiscal interviniente al cumplimiento del mandato al allanamiento, donde una vez en el lugar fueron recibidos por el propietario del local afectado, Hossein Hamad, nacionalidad libanés, donde se procedió la incautación de 34 teléfonos celulares de alta gama y también se incautó de un circuito cerrado. Resulta ser que generalmente se ocurre los tipos de asaltos donde los camiones que llevan, por ejemplo, los teléfonos celulares de alta gama, se produjo los asaltos, los robos, y posteriormente alguna persona lo compra y lo vende posteriormente. Uno, por ejemplo, vende en Ciudad del Este, la otra, por ejemplo, hace pasar hacia el lado brasileño y lo vende con un paquete.
2: Viste así. Que nos estás contando de los cables que se roban.
1: Sí.
2: Bueno, yo te voy a contar que acá Google anuncia una nueva red de cables submarinos entre América y Europa.
1: Qué bueno.
2: Así que, bueno, esos cables no creo que se los vayan a poder robar, va a estar un poquito más complicado. Sí. Google anunció este martes una infraestructura digital bautizada como Americas Connect, que contempla el despliegue de 3 nuevos cables submarinos entre el Caribe y el Pacífico para reforzar la conectividad entre América y la región de Caribe y Europa. Esta infraestructura se compone del cable Alisos, que conecta a la República Dominicana, Panamá y Chile, Canoa, que enlaza República Dominicana con Bermudas, y Olaluz, que vinculará a la República Dominicana con Florida, el sur de Estados Unidos, según un comunicado divulgado en Panamá. Google establecerá una ramificación del cable submarino Firmina hasta República Dominicana para aumentar el alcance de esta infraestructura diseñada para conectar América del Norte con América del Sur. Y en paralelo, las rutas submarinas existentes, que son Curi, Nubem y Sol, se interconectarán con los nuevos trazados para crear anillos de red redundantes hacia Estados Unidos y Europa, según la información de este gigante tecnológico. Así que el cable submarino Alisios es para el Caribe y va por el Mar Caribe. Sale desde Panamá hasta la República Dominicana. Tenemos todo este nuevo tendido de cableados bajo el paraguas de Americas Connect, un proyecto que mejora el alcance, la confiabilidad y la resiliencia de la conectividad al ofrecer diversidad en las rutas de cables submarinos y conectividad a regiones de nube de Google Cloud geográficamente separadas. Mira vos, es interesante. Ahora sí nos vamos al corte.

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0: ¿Qué tal? Muy buenos días. Damos la bienvenida a todos los que se están sumando ya en esta segunda hora de programa. Ahora es la hora 1:07. Tenemos una temperatura de 14 grados. Voy a aprovechar para contar cómo va a estar hoy todo el día. En el transcurso de la madrugada la temperatura va a ir hasta los 14 grados, entre 12 y 14, con cielo cubierto, bastante fresco, vientos del sur, después variables y lluvias dispersas y neblina. Para mañana vamos a tener de 12 a 20 grados, no para mañana, para la mañana. Ahora la madrugada, dije recién, para el transcurso de la mañana de 12 a 20 grados, tiempo fresco, cielo mayormente nublado, vientos variables y neblina en las primeras horas. En el transcurso de la tarde, la temperatura va a ir entre los 20 y los 23 grados, o sea que va a estar de fresco a cálido, con el cielo mayormente nublado y vientos variables. Ayer tuvimos vientos muy marcados del sur, hoy ya van a ser variables, vamos a tener alguna que otra lluviecita en el transcurso de la mañana y esto va a ir disminuyendo el resto del día. La humedad también bajó un poquito, ahora estamos con 89% la humedad y 14 grados 4, así como dije recién, la temperatura. Muy agradable, divino para tomar mate. No vamos a tener sol el día de hoy, así que tenemos que seguir acumulando ropa. Dichosas las personas que tienen seca ropa o alguna tecnología para poder ir secando la ropa en la casa. Don Juan, ¿cómo lo trata usted el tiempo así?
1: De lujo, bueno.
0: ¿Sí?
1: Sí, el tiempo es así, es agradable. Cuando uno sale de su casa, lo que sea, cuando llueve, lo que nos ha gustado por el camino. Sí. Uno que transita tiene que salir de tu casa y después hasta el trabajo. La ruta, las condiciones de la ruta no da. Y por esa razón, ¿pero qué vamos a hacer si llueve, verdad? Pero me gusta más el clima este y el calor.
0: ¿El calor? ¿Te gusta el calor?
1: Sí.
0: Yo no. La verdad es que cuando yo recién vine a vivir a Paraguay hace 25 años, feliz, era muy feliz con el calor. Pero yo no sé si es que ahora el calor está demasiado agobiante o la menopausia, pero yo ya no quiero saber más nada cuando hace demasiado calor. Prefiero realmente los días frescos a fríos. Les recuerdo cuáles son los números para comunicarse con nosotros. Si quieren llamarnos, pueden hacerlo al 021-618-4700. Si quieren escribirnos, pueden hacerlo al 0971-108010. Eso es para escribirnos, para mandarnos mensajito de audio. 18.3 de aire digital es el canal en caso de que quieras vernos a través de la tele. 27 de Tigo. Y ya estamos con NPI en duplex, ¿verdad? Ya estamos desde la una, o sea, desde hace un ratito nada más, en duplex con NPI. Tenemos algunos mensajitos de audio acá que voy a aprovechar para pasar.
2: Es verdad que también tuvo parte de incitar la violencia a esta chica, pero de todos modos, él, el muchacho este, el monstruito, el que mató, andaba buscando la manera de cómo hacer para deshacerse de la chica. O sea, él ya tenía eso en su mente, que ella haya colaborado y también el de la farmacia. Él ya andaba tratando de saber cómo hacer para matarle. Él ya estaba programando eso. Está bien, le indicó cosas que no tuvo que haber hecho o dicho esta chica. Pero darle 10 años mientras ellos salen de 3, 4 años es una vergüenza. Él ya traía lo que quería hacer. No necesitaba que nadie le esté incitando más. Es mi manera de pensar. Porque yo miro desde afuera, no tengo favoritismo. Sigo ese caso, pero no me gusta el actuar de los jueces ni de los fiscales. No son justos. Si lo justo sería que todos tuvieran 10 años, si vamos a irnos al caso, hasta el farmacéutico que le recetó medicina que este muchacho le habrá puesto, algo le habrá hecho, porque también esa parte dice que también le tocaron como para abortarle. Hay muchas cosas ahí, o sea, hay que ser justo si se va a hacer justicia.
0: Es todo un tema el caso María Fernanda, y como dijimos recién, la legislación prevé distintos marcos jurídicos para los menores de edad, para en grado de parentesco, para las personas mayores de edad, y en lugar de disuadir esta chica mayor de edad, apoyó la loca idea de realizar y cometer un acto tan atroz como el homicidio contra la humanidad de María Fernanda. Tenemos una persona, ¿qué tal? Buen día. Se cortó. Llámanos de nuevo, 021-618-4700. Tenemos varios mensajitos más aquí. Acá nos mandan saludos el señor Serafini. Hola, ¿qué tal? Buen día.
3: Yo otra vez.
0: ¿Qué tal? De nuevo entonces.
3: Y esta señora que dijo ese el tema de la justicia, mamá, ¿qué opina un poco de nuestro querido Paraguay sufrido ya?
0: Te escuchamos con mucha atención.
3: La justicia pues actúa acá en Paraguay, depende cómo está tu económicamente tu bolsillo. Así funciona la justicia acá en Paraguay. Si vos tenés plata, vas a hacer todo lo que quieres. Pero para los pobres, si un pobre roba una gallina, enseguida le imputa y le lleva enseguida a la cárcel, sin comunicado. Y la gente, por eso pues, en Paraguay la justicia... los paraguayos, por ejemplo, los paraguayos de bien que anda de pie, señora, no confía en la justicia. Vamos a poner ejemplo ese, Hernán Rivas, como dijo esa señora. ¿Cómo se llama esa señora, don Juan?
1: El que habló.
3: ¿Qué se llama?
1: Sí.
3: Marta, ¿para qué se llama?
1: Me olvidé.
0: Creo que sí. A ver, acá tiene su nombre. Sí, Mirta.
3: Marta, ¿para
0: qué? Mirta.
3: Mirta. Esa señora una vez dijo la verdad. Cada vez que llama dijo la verdad, porque es así, pues, para güey. Y lastimosamente es así, señora. ¿Por qué los fiscales jueces se enriquecen? Porque yo conozco mucho la casa de un fiscal o un asistente fiscal, un juez de paz. Conozco un montón de fiscales jueces de seis cuadras, conozco la casa de esa gente. Mansión, la casa de esa gente. Tiene 3-4 vehículos en su garaje. Tiene estancia por todos lados. Porque no creo que en su sueldo va a alcanzar esa cantidad de plata. ¿No es cierto? ¿Va? Y así funciona la justicia en nuestro país. Pero la justicia persigue o persigue de acuerdo a tu bolsillo. Si vos tenés plata, te quita, o chicaneas y no te andes, y te quita dinero. Y así es la justicia en Paraguay. Vamos a poner ejemplo ese de tema de detergente o en el Necho.
0: Ajá.
3: En el Necho, por ejemplo, en la pandemia robó no sé cuántos millones, 500 mil millones, por ejemplo, desapareció la Muni
0: de Asunción
3: la sí. Plata. Y el tipo hasta ahora anda tranquilamente, el tipo está imputado tranquilamente, ellos viajan por todos lados, se va en el Chaco, ahí compra parece que una estancia, graba video y le hace las redes sociales y le muestra, ellos no le calientan nada, porque ellos pues saben que la justicia es adecuada, pues, o domina esta gente, domina. Impresionante, una vez agarramos rabia de paraguayo que anda de pie, porque la justicia anda todo tu ahí. Vamos a ir de ejemplo, te voy a poner ejemplo ese del tema de la muerte del fiscal Pesci.
0: Sí.
3: Para ir, ese terminó hasta ahora, por ejemplo, nadie no se acuerda más.
0: Sí.
3: En Colombia, por ejemplo, la justicia actúa en un ratito, actúa y hace todo el trabajo en lo colombiano, pero acá en Paraguay nadie nos mueve ni un dedo, o sea, impresionante. Yo escuché la vez pasada uno del tema de, después de mucho tiempo, de ver, por ejemplo, los periodistas que se hace acordar una vez el fiscal general del Estado. Y un tipo no sabe dónde está, que no le calienta nada, nada. Enseguida, seamos ahí de ejemplo, don Juan.
1: Sí.
3: ¿Te acuerdas de ese de que ocurrió, ese de que se le mató ese fiscal de
1: sí.
3: Colombia?
0: Sí.
3: Enseguida actúa los colombianos, actúa allá en Colombia. En 8 días de corte, repitiéndose lo que hizo ese Maganá. Pero ¿por qué acá la justicia no actúa? ¿Por qué el nuestro compatriota, pues, acá no se va el tipo? ¿Por qué no se va allá en enseguida actuamos a la justicia, vamos a este aeropuerto? Pues, hay cámaras por todos lados, mapas, hojas, pues, ¿quién se va acá de ese tipo? ¿Entendés?
0: Claro.
3: Impresionante. Hasta ahora no muestro nada esa gente, o sea, una locura.
0: Sí.
3: Ay, Dios mío, una vez ese ánimo renegado, no agarramos con rabia a una de esas señoras, Susana.
0: Y todos, claro que sí.
3: Duele, este humo peón de cuello, millones que robó en IPS. Le
0: sí.
3: Imputaron 9 personas. 9 personas le imputaron. Enseguida le no sé cuánto le pagó ese Brite, parece que pagó 1.000 millones, parece que pagó. Tiene media guacho de fianza, ¿qué te parece ese? Y el otro, la abogada también, le pagó 500 millones. Pero ¿de dónde salió esa plata? Esta es la gran pregunta. ¿Cómo se te plata, vea? La plata de IPS. Una locura, me parece que no hemos renegado.
0: Y sí.
3: ¿Vos te vas en IPS? No, hay remedio. Hay pori. O de ese remedio de presión alta, hortazano, don Juan. Hasta ahora no hay todavía, o sea.
1: ¿No hay poema?
3: No hay. Cantidad de propiedades de IPS tiene, o sea. Se alquila para aquí, para allá, pero donde hay esa plata, no sabe. ¿Quién más lo cobra, vea? ¿Quién cobra esa actividad de la propiedad de IPS?
1: Sí, la gran pregunta es, ¿dónde fue a parar? ¿Dónde tiene que ir a parar?
0: Sí.
1: Para mí que es la cuenta de IPS, pero solamente se va a parar en un bolsillo ajeno, se va a parar.
3: Pero don Juan, 38 abogados que tiene IPS, esa gente, ¿qué trabajo hizo ahí ya? 38 abogados, imagínate. 90 millones, 70 millones es el sueldo de esa gente. Uh-huh. Los consejeros.
0: ¿Y sí?
3: ¿Cuántos consejeros tiene IPS? Más de 20 por ahí tiene. Qué locura. O sea.
1: Pero no aconsejáis el tema de que a pique la IPS.
3: Y esa gente lo que maneja, Dios mío, la contratación. Esta gente es lo que hizo negocio. Impresionante, o sea. Yo como me fui la vez pasada, conozco pues yo IPS, porque se recordé, o sea, hay cuagos, la IPS, cómo se maneja. Pero vos te vas a entrar un poco en una oficina, acá en IPS entra por ejemplo, cantidad de funcionarios y ahí sea. Una vez subió ahí de Otorrino, quinto piso.
0: Sí.
3: Me fui ahí, entró una oficina, a PPGNG, ahí está, señora, hay cantidad, unos 20 funcionarios ahí. Su computadora está todo apagado. Hay cantidad de mujeres lindas, rubias, de ojos azules, que tiene linda cola, que está sentado, tiene su sofá ahí, su uniforme. Ella está sentado ahí en el sofá. Y está chateando esta gente, encima que hora laboral a las 9 de la mañana. Esta gente de Icuain va a ir trabajo, no sabe qué es el trabajo de esa gente. Sea. Y la computadora que está ahí, está todo apagado. Cantidad de oficinas ahí, señora Susana.
0: Sí. conozco.
3: Allá en Ipe, Constitución y Herrera. Uh-huh. Caja de jubilaciones. Yo me fui ahí una vez a retirar una receta de hace rato ya. Uh-huh. Una receta de anteojo.
0: Sí.
3: Subía un poco ahí de gerencia de salud. Ahí hay una oficina enorme. Uh-huh. 8x8 por ahí. Ahí hay cantidad de funcionarios que está ahí, pero una locura esa gente, y una persona nomás te atendió ahí, y el resto está todo ahí con, en el sofá, con su celular en la mano, o chatea, hace lo que quiere, y la computadora está todo apagado, nadie no te haga ya.
0: ¿Y sí?
3: Dios mío, o sea. Pero no es ahí nomás, señor. Cada institución pública es así. Ministerio de Hacienda, Ministerio de Agricultura, por todos lados. Vos te vas ahí, va cantidad de haraganes, cantidad de planilleros. Una locura.
0: Y sí, la burocracia, bueno, que tenemos.
3: Bueno, ya está allá. Ya está allá, vamos.
1: Bueno.
0: Ay, vamos a escuchar algún mensajito de la audiencia, ¿sí? Vamos a poner... Don Roque nos mandó
4: buen
0: mensaje.
4: Buen día, ¿qué tal, Susi y Juan?
1: ¿Vale, por qué?
4: Giuseppe, Rafa... Rafa y... muy difícil entrar, está muy ocupado el teléfono y le sigo escuchando hasta... las 5 de la mañana, hasta que den los diarios. Y saludo a los oyentes, bendiciones y un saludo, que sigan esta buena jornada que están empezando, y muy buenas informaciones también, Juan, y bueno, seguimos escuchando, muchas gracias, hasta dale, luego,
0: muchísimas gracias.
1: Ya, Roque.
0: Acá tenemos otro mensajito.
2: Ahora, por ejemplo, para que usted se dé cuenta cómo es la justicia, se va a pisotear la Constitución y no sé cuántas cosas. Ahora está saliendo Basilio Núñez a decir que le va a proponer al enano alcohólico, le va a proponer a que sea de nuevo senador. Ahí, ¿quién está incitando a que se vuelva a prender el Congreso? Ellos mismos, ¿sabes por qué? Porque ellos mandan, ellos ordenan. Y este señor, el papá del monstruito, era un empleado de la cárcel de Coronel Oviedo. O sea, él tiene mucha persona conocida ahí. Por eso es que yo digo... que nadie le tuvo que incitar nada, aunque sea mayor de edad, porque el muchacho ya tenía eso en su mente. Tenía 17 años, pero tenía un cerebro de un hombre de 30 años. Y ahora, por ejemplo, vamos a tener otro problema. Al rato se prende otra vez el Congreso. ¿Por qué? Porque cuando hay dinero se puede pisotearle a cualquiera. En ese aspecto... A Basilio Núñez nadie le va a decir nada, porque es una persona importante, aunque sea el más ladrón y la peor persona que tenemos como gobernantes, pero nadie va a decir nada porque está diciendo Basilio Núñez. Ahí el cáncer de nuestro país es la clase social, fácil, y te miran allá desde arriba para abajo. Esa parte es lo que yo digo, porque es según la historia, que esta chica Micaela es pobre, no tiene ni para pagar, tiene que buscar quien le defienda. Nomás por eso, después el resto todos se defendieron con abogados buenos. Pero bueno, no estoy para convencerle a nadie, pero el monstruo es menor de edad, pero con el cerebro de un psicópata.
0: Hola, tenemos a una persona en línea.
5: Buen día, señora, ¿cómo está?
0: ¿Qué tal? Buen día.
5: Perdón, Juan Laporte.
1: Ricardo Peña, Juan Laporte.
5: Tranquilo, pa. Señora, estaba escuchando a un señor que estaba preguntando ¿Cuándo se cobra el de la tercera adulta, adulto mayor, como le llaman acá?
0: Sí.
5: Y ese sueldo por lo general se le van a pagar a partir del 21 de cada mes.
0: Exactamente eso mismo me dijo Rafa.
5: Sí,
0: así que aprovechamos. Gracias.
5: Gracias
0: por la información. Entonces, ya el otro oyente ya está avisado de que sí, hacia fin de mes se cobra.
5: Sí. Y si por favor, si pueden ponerme una música, si es que se puede. Por favor, no dudes más de mí, de José Vélez. Si se puede, por favor, le agradecería. Bueno.
0: Andan todos muy románticos hoy pidiendo la música.
1: Y da para hacer cucharita
0: el tiempo, hay que aprovechar el último fresquito que nos queda, ¿verdad?
5: por lo menos eso tenemos todavía de bueno. Después el resto del país no sabe dónde empezar para hablar de, porque lo único que se puede hablar en este país es de la corrupción, de los grandes robos que hay. Y nada alentador, digámosle.
0: Sí.
5: Es un desastre este país. Estamos llenos de bandidos, ladrones, y nos estamos llenando de pobres también, porque si no hay trabajo, lo único que queda es pobreza y robo por doquier.
0: Sí.
5: Estamos en un país, ¿cómo se llama? Peligroso, jodido. Estamos llegando a lo que era antes otro país de Latinoamérica, que ni pensaba yo tenía que íbamos a llegar a esto, pero estamos peor de los otros, digo yo, ahora en este momento. Tremendamente jodido, y nos plagueamos todo, pero ellos hacen lo que quieren, nosotros nos plagueamos y ellos hacen lo que quieren, roban, llevan, comen, chupan, y nosotros nos quedamos plagueándonos. Los sertanos ahí en el hospital público, imagínate, esta jeringa, gafa, lo mínimo no hay en los hospitales públicos.
0: Y sí.
5: Imagínate a un pobre que se va y se quiere hacer un estudio, por decir, radiografía o ecografía, todas esas cosas, y en los hospitales públicos no hay. Ahí enfrente, en los privados hay. ¿Cuánto te cobra? ¿Cuánto te cuesta? 200.000, 300.000, 500.000, 700.000.
0: Y dependiendo del estudio, claro.
5: El adulto mayor que está cobrando 700.000 guaraníes mensual, que uno de ellos soy yo por discapacidad, que cobro esa plata. A mí no me sirve. Gracias a Dios no depende de esa plata. O sea, que no es que no me sirve. No me alcanza. Si es que yo iba a comer de esa plata, claro, no me iba a alcanzar.
0: No, totalmente.
5: Si es que si iba a vivir de esa plata, no me iba a alcanzar. Imagínate. O sea, que yo cobro esa platita y de venida compro algunos panes, leche, por decir cosas así, pago mi teléfono y me sobra 100.000 guaraníes, 150.000 guaraníes. ¿Qué hago con eso? Me voy al hospital para buscar remedio, no hay. Y con ese 1.150 entro de la farmacia, pido los remedios que me pidieron y me alcanza 120.000, 130.000 y termina 700.000.
0: Sí, así es.
5: Y me preocupa a mí esa gente que pregunta cuándo se cobra, es porque está viviendo de esa plata y no le alcanza.
0: Así
5: es. No le va a alcanzar nunca.
0: No, es que 700.000 no alcanza.
5: Entonces yo digo, yo tengo la gracia de Dios todavía, que hasta hoy todavía no estoy dependiendo de ese dinero, pero si mañana, pasado, no sé, a lo mejor voy a depender también, pero no me va a alcanzar.
0: Claro.
5: Yo estoy solo. Imagínate un señor y vive solo también y tiene que pagarle a alguien que le cuide y esas cosas, no para nada le pide los 700, absolutamente nada, es una burla al pueblo. Como dice el guardia, ya me plagué todo y me sigo escuchando. Muchas gracias.
0: Muchísimas gracias.
1: Gracias, Carmen Bañán.
0: Don Juan.
1: Bueno, vamos a ir a la ciudad de Villarrica. Resulta ser que también cerca de las 8 de la noche se produjo un asalto en un camino vecinal, un cobrador de internet. cobró 1.200.000 veces por el cobro, por el servicio de los usuarios. Él tenía consigo ese dinero. Se iba en un camino vecinal sobre una motocicleta, de lo cual también le interceptaron otro biciclo con dos ocupantes con vestimenta oscura. Creo que había utilizado una varilla, lo cual hizo un punzante con el cual le amenazó. No tuvo otra alternativa que entregarle el dinero que él llevaba consigo. Y esto ocurrió en la fracción Santa Lucía, la ciudad de Villarrica, donde la víctima fue despojada de la suma de 1.200.000 guaraníes que tenía consigo. Y resultó víctima Denis Luis Antonio Azar, de 41 años, cobrador, domiciliado en el barrio Espinillo, del barrio Santa Librada, de la ciudad de Villarrica. Y según él manifiesta que se encontraba realizando los cobros correspondientes del servicio de internet cuando fue interceptado por dos hombres. Los presuntos autores, ambos de Cuesti Moreno, de estaturas medianas, que se movilizaban en una motocicleta presumiblemente modelo GTR de color negro y sin guardabarro trasero. El conductor llevaba keping, mientras que el acompañante vestía una campera negra con capucha. De una vez que se provocó el robo, el cobrador se presenta en la comisaría 32 de Santa Lucía para radicar la denuncia correspondiente. Hasta ahora nada se sabe de los delincuentes, menos la plata que habían llevado.
0: No, ese 1.200.000 ya estaba todo destinado. Qué triste. Rafa. Muy bien. Sí, te estamos escuchando perfectamente bien. Sí. Sí. Me acuerdo que Santi nos había contado eso en su momento, sí. Cosa que es bastante complicada y difícil, que realmente, imagínate rendir 5 exámenes en la universidad en un mismo día y probablemente 5 finales.
1: Por lo visto es un buen alumno.
0: Sí, claro. Pucha. Sí, 5. Sí. Sí. ¿De qué es?
6: Tiene título falso. Y quería compartir un material de Santiago González opinando sobre esto.
0: Dale. Súper.
7: No piensa que puede hacerlo, la gente, como en suspense.
8: Caso Hernán Rivas, perdón por el término, lo voy a decir en este modo, de esta manera, se fue a la puta. Porque a mí me queda, de todo lo que se vio y de todo lo que pasó, el momento en el que el juez Juan Carlos Zárate empieza a enumerar la cantidad de materias que rindió supuestamente en un solo día. Y le pregunta a Rodríguez Kennedy si es que en sus 35 años de experiencia como docente alguna vez vio algún alumno que haya rendido esa cantidad de materias en un solo día. Y citaba: Derecho Constitucional 15 de junio, Procesal Penal 15 de junio, Derecho Constitucional 15 de junio, todo había rendido prácticamente el mismo día. Después saltó a diciembre y exactamente el mismo patrón, cantidad de materias en un solo día. Rivas desfigurado, pálido pero mudo, sin decir absolutamente nada. Yo no quisiera estar en la piel de la abogada que acompaña a Hernán Rivas, porque bastó que apenas se desarrolle media hora de ese juicio para demostrar que este tipo nunca cursó la carrera de derecho como todos sospechábamos, de hecho.
9: ¿Cómo así? Es que iban a hacer algo falso. Yo no me explico cómo no pusieron que sea días de corrido. ¿Cómo en un solo día le pusieron tantas materias?
8: Pero Rocío, no solamente eso. Acá hay muchas cosas que se van a tener que explicar. Hay un momento en el que Euclides Acevedo, el juez le pregunta cómo es que firmó un documento que tenía espacios en blanco. Y le muestra el documento y le dice: usted firmó esto sin tener idea o sin advertir que el documento tenía espacios en blanco. Y él le dice: lo hice dentro de mi buena fe. Con todo lo que implicó posteriormente el que llegue a ser un juez de jueces. Eso sin mencionar la observación permanente que se hizo respecto al momento del cierre de la carrera y la expedición del título. Cuando en el 2015 se cierra la carrera y sin embargo en el 2016 estaban titulando todavía a alumnos, entre ellos Hernán Rivas. Repito, solo media hora de juicio. Y ese tiempo bastó, medio día de juicio, y ese tiempo bastó para dejar en evidencia la gravedad de a quién nos puso el cartismo y el coloradismo para ser juez de jueces.
0: Qué bárbaro, ¿no?
10: Bueno, hola nuevamente.
0: Hola nuevamente.
10: Susana, don no lo Juan, escuchábamos. Después de tanto tiempo, sí.
0: Vamos a contarle a la audiencia que hace un ratito Rafa nos estuvo hablando y no salió por...
10: Sí, ahora ya me escuchan.
0: Ahora sí.
10: Ya me escuchan, por eso. Entonces, de vuelta el saludo, don Juan, tanto tiempo. Estuve ausente un tiempito por el tema de estar cubriendo en otro horario, pero ya estamos de vuelta. Y en ese horario estaba trabajando con Susana.
0: Exactamente.
10: En el horario de la lupa a la mañana.
0: Sí.
10: A full estábamos trabajando. Bueno, pasamos un material que es uno de los temas del día que sucedió ayer. Se tuvo este informe acerca de todo lo que corresponde a Hernán Rivas. Títulos falsos, grandes autoridades reconocidas en el ámbito que firmaron en blanco. Y por supuesto también tenemos noticias internacionales que vamos a compartir más adelante. El terremoto en Colombia.
0: Tenemos que actualizar las cifras.
10: Lastimosamente, sí. Las cifras están subiendo a cada día, cada hora que pasa. Están trabajando también con el equipo de caninos, los rescatistas, que están buscando más sobrevivientes entre los escombros. Y lastimosamente la cantidad sube a 1.300 heridos y 240 fallecidos ya en lo que fueron estas últimas horas. Se manejaba 224 fallecidos y ascendió ya lastimosamente a 240. Entonces esto le actualizamos a los oyentes que siempre quieren escuchar también noticias internacionales. Y después otra noticia que también deja en la semana para poder hablar con los oyentes, a ver qué opinan. A poco más de 3 meses en el cargo, el ministro de Turismo renuncia por dignidad, dice Jacinto Santamaría.
0: Sí.
10: Renunció como titular en la Secretaría Nacional de Turismo tras poco más de 3 meses en el cargo y afirmó que su dimisión se produce por dignidad, entre comillas dignidad personal, aunque no dio mayores detalles. Todos estos temas que traemos en la mesa para que la audiencia pueda opinar también y saber en manos de quién estamos. Primero con el tema de los títulos, de que era juez, sí, de jueces Hernán Rivas, y lastimosamente también el tema de Colombia a nivel internacional, los hermanos colombianos que siempre nos tienen mucha estima, y ahora el caso del ministro de Turismo. A ver un poco qué opina la audiencia. Y también otro tema más que estuvo con mucha relevancia, el caso de Arnoldo Vince, que está siendo imputado por el tema del Metrobús. Así es.
0: Así es, estamos con todo hoy. También vamos a estar hablando un poco sobre todo lo que tiene que ver con el Baila, que arranca el lunes 24, falta muy poquito, y eso va a estar en nuestro canal. Así que vamos a hablar un poco cuáles son las figuras que van a estar, quiénes van a ser los jueces de este programa que arranca el 24 de agosto. Nos vamos a una pausa y volvemos en un ratito.

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0: 1:51, 14 grados la temperatura en la ciudad de Asunción. Si quieres comunicarte con nosotros, podés hacerlo llamando al 021-618-4700. Si quieres mandarnos algún mensaje, podés hacerlo al 0971-108010 a través de WhatsApp. Don Juan, te hago una pregunta.
1: Sí.
0: ¿Te gusta el borí?
1: Sí.
0: A mí me encanta el borí. ¿A vos, Rafa, te gusta el borí?
2: Claro que sí, por supuesto.
0: Bueno, a toda nuestra audiencia, si nos quieren pasar sus recetas, les vamos a pedir que lo hagan. ¿Sabes por qué?
1: Sí.
0: Porque ayer el Congreso Nacional sancionó el proyecto de ley que declara que el 14 de abril se va a celebrar el Día Nacional del Borí. Borí. Así que desde ayer el borí tiene su propio día y es el 14 de abril.
2: Bueno, un feriado más que puede decretar Santiago Peña.
0: Ojalá. Imagínate todos quedarnos en casa para poder cocinar borí.
2: Yo creo que a mucha gente no le va a gustar.
0: Vos sabés que a mí el borí es una de las cosas, el de pollo, me encanta.
2: Y vos sabés que acá los compañeros dicen que tiene que ser de carne.
0: ¿Por qué?
2: No sé, así.
0: A mí me
2: Matías
0: encanta,
2: dice que tiene que ser de carne. Le gusta
0: a mí
2: más
0: me
2: de carne,
0: encanta,
2: puchero,
0: me encanta el de pollo y algo muy lindo con relación al borí es que es un plato que fue premiado, fue nominado, fue publicado por la revista Taste Atlas, que es una revista internacional de gastronomía, y fue premiado como uno de los mejores platos, una de las mejores sopas del mundo.
2: Sí, a mí no me sale
0: hacer las bolitas del borí.
2: ¿En serio?
0: Sí, entonces es una de esas
2: comidas.
0: No le
2: agregas queso.
0: ¿Eh?
2: No le agregas queso para que sea más compacto.
0: Sí, lo que pasa es que es, a ver, la chipaguazú me sale súper bien, la sopa me sale muy mal, la sopa paraguaya.
2: ¿Y Don Juan, vos sabes hacer borí borí?
1: Allá poco.
0: Por lo visto tengo mi problema con la harina de maíz.
1: No, o sea, me hizo pegar a baticuí, me hizo la queso.
2: La puajú, la pegada.
1: Sí, a ver.
2: Fresquito.
1: No, hoy la va a batir y puajú.
2: Ahí está, ese es el
1: secreto. Hoy, por ejemplo, jagüí, no, me voy a entender, yo voy a pasar y puajú por ahí, yo voy a...
2: El que parece arena tiene que ser,
1: sí,
2: ¿verdad?
1: Sí, claro, ya pedimos el de queso, vea. Ya me pasa, y peiteo, y sean después, vean, voy a hacer pesa. Ya vende puchero, pejo y cuey, pejo y ticuá, y pejo, y voy a hacer, voy a hacer, voy a a poner que estamos a pie y tú ya poco bodoque, ¿no? Igual la bodoque me parece.
0: Sí, pero cuando pongo el bodoquito en la sopa,
1: sí,
0: se me ha desarmado las veces,
1: sí,
0: que le hice.
1: Muchas veces porque no amasa bien, tiene que tratar de amasar bien.
2: Tiene que apretar bien, ¿no?
1: Apretar, ¿verdad? Bien, claro, amasar bien.
2: ¿Mostrar un poco cómo se apretó?
1: No, con tu mano, ¿viste? Yo, por ejemplo, sé amasar porque soy panadero,
0: sí.
1: Ya con eso supe.
2: Ah,
1: porque
2: es bueno con los dedos, Juan.
1: Exacto, el secreto está ahí, en la mano. Entonces uno tiene que tratar de amasar bien ahí y también hay que derretir, o sea, apretar bien, crubicar bien el queso, que sea bueno también el queso y ahí, por ejemplo, entreverá bien y después con el caldo, con el jugo del caldo, con ese entreverá para que y amasa y después claro. Hacer la bolita. Poné ahí.
0: Con santa paciencia.
1: Exactamente.
0: Porque a mí me gusta el borí cuando la bolita no es ni muy chiquita ni muy grande. La compañera Susana me había dicho que tengo que comprar, que en el súper se venden las bolitas del borí. Entonces uno prepara su caldo
1: y
0: le pones nomás las bolitas del borí y dice que son muy ricas. Así sí. Que tendré que probar. Por lo pronto ya sabemos entonces que a
2: 14
0: partir
2: de abril,
0: ahora...
2: entonces va a ser Día Nacional del
0: Día
2: Borí.
0: Día Nacional del Borí.
2: Día Nacional.
0: Por lo pronto ya...
2: vamos por Día Internacional.
0: Exacto. Pero bueno, la Secretaría Nacional de Cultura... declaró ya anteriormente al borí como patrimonio cultural inmaterial de nuestro país. Esto ya en el año 2017. Pero ahora, ayer, el Congreso declaró el Día Nacional del Borí Borí para el 14 de abril.
2: Qué bueno,
0: así que
2: buenísimo.
0: A partir del año que viene vamos a poder tomar borí en su
2: sí,
0: día.
2: Sí, muchas actividades con
0: le
2: borí
0: vamos
2: borí,
0: a poder
2: seguro.
0: Cantar el feliz cumpleaños al borí.
2: Y me imagino que va a haber algún evento porque está, por ejemplo, en San Antonio el Piracaldo, el Día de Piracaldo,
0: sí.
2: El Piracaldo Fest, ya le llaman ahora, le ponen un poco de nombre anglo, en el que cuando recorres los distintos lugares puedes tomar en vasito.
0: Ay, qué
1: el jugo.
2: El jugo. El piracaldo, claro,
1: sí.
2: No, pero la comida te sirven en un bote, en un jugo.
1: Y sí.
2: Claro,
1: vos
2: ahí te vas con cucharita y
1: sí.
2: Súper, súper rico. Por suerte tuve la oportunidad de probar el año pasado, espectacular.
0: Qué rico.
2: Sí, totalmente, y esperemos que se haga así con el
0: borí
2: también.
0: ¿Ves la sopa de pescado, por ejemplo, me sale bien?
2: ¿Te sale bien?
0: Sí, me sale muy
2: ¿chupín
0: bien.
2: ¿Chupín o sopa?
0: sopa.
2: La sopa, espectacular. Sí. Cuesta un poquitito porque depende del tipo de pescado. Muchas veces se le queda ese.
0: Y yo me voy al mercado y le pido a la señora puchero de pescado. Uh-huh. Y riquísimo me sale.
2: Hace rato, cambiando un chiquitito de tema, nomás que quería preguntarle a la audiencia también. Hablaste del Baila Conmigo.
0: Sí, hablé del Baila.
2: Baila Conmigo Paraguay.
0: Sí, señor.
2: Y tenés los nominados también para más adelante, vamos a estar pasando.
0: Tenemos.
2: Yo quería saber a quiénes les quieren nominar ustedes de la radio. Algunos conductores del programa, de los programas acá de Monumental. Ajá. Yo ya tengo el mío, después le voy a estar comentando.
0: Ok.
2: Tenemos llamada.
0: Hola. Hola. Hola.
2: Igual hay otra llamada.
0: Hola. No me dejen hablando sola. Hola.
3: Hola, buenas noches, distinguida dama.
0: ¿Qué tal? ¿Cómo le va?
3: Muy bien, al señor Juan y los demás compañeros que están con ustedes trabajando a esta hora.
1: Buen día, señor Matecopio. Que tuve mi miembro de llevarán de radio, sino hablan de volumen, hablan de tele.
3: Radio de Cuina, Juan.
1: APB, señal de mi programa.
3: Bueno, dale gracias, Juan. Bueno, resulta ser que en Duina estoy escuchando que hay festival del Piracaldo, ahora caldo de Boriborí. Ah, no hay biodía del cure caldo.
2: Sí, claro que sí, señor. En Luque, en la ciudad de Luque, está el día del cure ara.
1: Cure ara, pero cure ahí caldo
0: vamos
1: no.
0: Vamos a tener también cure caldo ahí. Es muy rico. ¿Vos sabés que hay buena comida china?
1: Sí.
0: Que se hace con la sopa, se hace con puchero de cerdo.
1: Ya. Yeah.
0: Así que puedo afirmar que el cure caldo es muy rico.
1: No, debe ir cuando va a caminero ya posa, hermana. Mamá, ya se. Mamá, hizo eso. Pepe, allá anda de la cure, cocina, mira, allá anda, hizo la. Ya se nada más, hizo. Jaro, jorro, guapo, acá, arugo, cane, oro, yo. De ahí cuando va a olla, olla, por mí, soy caldo, o sea. Hacerse varias áreas, cose allá, hay que apagarse a mañana, hay que apagarse allá, pete vivir, va a ser mala. A mañana se pesa y tengo que jugar la caldo, o sea. Entonces, va allá, a colar. Vamos a ir con la otra, a colar, a roja, va a botar. Va a botar.
3: Va a
1: botar. Sí.
3: No, resulta ser que Juan y señora, voy a tratar de traducir en castellano en caso que la señora. El guaraní no maneje bien, ¿verdad? Entonces, el cure caldo, pues le dicen a las personas que son arciel, porque generalmente acá en nuestro país, no creo que se coma en varios lugares, tal vez haya algún lugar específico, algún lugar donde se cocine de alguna manera correcta, ya de su vez. Para que pueda uno comer, ¿verdad? Porque generalmente el cure caldo, pues le dicen a la, como te repito, le dicen a la gente que son arcielos, o sea que casi hay arcielas de Daigemo, vamos a llevar cure caldo, porque no es pues una comida apetecible.
2: Sí, y pesado.
0: Sí. Yo entiendo que se refieren a eso, sí, y por eso aproveché para decir que en realidad no es así. Traté de meter nomás mi cuchara y hacer un chiste, pero parece que no me salió.
3: Pero bueno, y yo, ya que ustedes están recordando de que hay el 14, 12 de julio el festival del Borí, yo quería preparar un poco el Borí con el chancho, a ver si qué tal sale.
0: Es cuestión de probar.
3: Cure borí o borí curé.
0: Borí curé. En vez de borí de pollo, borí de carne, borí curé.
3: Y bueno, es para reír. La risa siempre es importante. Claro. Ocurre que en nosotros, en el Paraguay, como en todos los lados, la cuestión de Uiroreí es interesante. Porque nos reímos, pues, de cualquier. O bueno, origen hacer la disparatada, ¿verdad? Claro. De la gente que te dicen cosas que no es real, algo así.
0: Claro, tenemos que aprovechar y reírnos siempre.
3: Sí, bueno, le damos la bienvenida, señora, siempre usted es muy agradable, amable, y Juan, yo le conozco tanto a Matías, no suelo llamar porque había perdido su número, ahora nomás usted volvió a dar el número y tomé de nuevo y por eso le estoy llamando. Yo pues generalmente tomo medicamento para dormir. Son dos tipos de medicamentos que hoy por hoy no se encuentran en el IPS. Uh-huh. Y entonces no estoy pudiendo consumir y no puedo conciliar el sueño. A veces estoy hasta las 4 horas y me duermo un ratito y como no tengo actividad para hacer ni levantarme temprano, tampoco sé tomar el mate. Entonces me duermo un poquito más y me levanto a tomar mi café más tarde.
0: Ah, ok.
1: Qué bueno. Buenísimo. Y bueno, te vamos a la compañía hasta las 5 todos los días.
3: No, y voy a procurar, pero vos sabes que Juan de Dibuto y ya que sé, vos.
1: No, ya que sé. Pero pensá como me ponen de mañana en la prisión de López Junior, es que inicio la piato de paga y continúas esa allí.
3: No, por lo que miedo ese disco y te pones la que, güey. No, estoy consumiendo. Anteriormente tomaba el clonazepam, que es de los chefs, y mira, clonazepam, y vuelta. Otro para hacer contigo, él tenía ese amigo, había ese chépida. Ahora dice, Coqui, a mí me dicen Coqui, ya un mil pesos, no, pegamos ese pujazo. Ajá, ya baño, había sido impotente, muera.
1: Digamos, pasazo,
3: Y además tomo yo, dejé de tomar eso y ahora estoy tomando quetiapina y alprazolam. Con esos dos medicamentos yo me duermo.
0: Claro.
3: Y bueno, pero son cosas ya de, no sé, yo tengo mi geriatra que me atiende, pero no sé, a veces tuve que tomar un medio más para dormir, porque con un comprimido no me dormía. Bueno, ahora ya le estoy copiando a la señora que suele llamar y cuenta un montón de problemas. ¿Cómo es?
1: Yolanda.
3: Yolanda, yo pues suelo ser amigo de Hugo Enancio, que está en Radio Nacional. Ajá. Y suelo escucharle a él entra a las 9 hasta las 10 más o menos y conversamos. Y suelo entrar Yolanda ahí a contar algunas anécdotas. Y después ya entra acá, porque ella como en Chota no puede dormir, pues.
0: Claro.
3: Y cuenta sus pequeñas cositas.
0: Sí.
3: Y bueno.
0: Y acá estamos nosotros para acompañarlos.
3: Claro, también suelo escucharle al amigo, al muchacho, seguridad guardia. Uh-huh. Ocurre que hay muchas cosas que él, ella, a ver un poco, no es minimizar, lo contrario es minimizar, ¿cuál sería?
0: Maximizar.
3: Y estoy escuchando él que la gente se sienta en el sofá, que no hay. Yo me suelo ir en Ingavi, casi en todos los hospitales, porque en algunos hospitales no hay ciertos elementos, imágenes, y en Ingavi hay todo. Uh-huh. Y a mí me atienden muy bien, no sé, porque ya soy viejo, ando con bastón. A veces cuando me quedo hace un poco chusquito, no dejo el mi bastón. Y entonces camino rengueando porque tengo artrosis, pues. Ah. Y eso me deja un poco un poco rengueando.
0: Claro.
3: Y no es tanto así como él dice. Yo no es por defender, porque yo sé que, por ejemplo, ahora no hay la quetiapina, los sartán, nada de eso no hay. Uh-huh. Dentro de 15, según me contaron, tengo algunos contactos, que dentro de 15 va a haber algunos medicamentos los más básicos.
0: Sí, esto lo habían anunciado, bueno, también desde el IPS, justamente.
3: ¿Perdón?
0: Que esto justamente lo habían anunciado desde IPS, que va a haber algunos remedios.
3: Así me dijeron. Bueno, les dejo para que otra persona pueda ingresar, interactuar como todos. Uh-huh. Muy amable para todos. Bueno, Juan, siempre Orondulla y Matías, espectacular.
1: Gracias, señor.
3: Bueno, hasta cualquier momento.
0: Bueno. Hasta luego. Acá tenemos el mensajito diario de AAMD. Uh-huh. Y entre los pensamientos dice: la vida siempre te pone a prueba, no para mostrar tus debilidades, sino para descubrir tu fortaleza. No triunfa quien no tuvo momentos difíciles, triunfa aquel que pasó por ellos, luchó y no se rindió. Lo mejor de la vida no son las cosas, sino los momentos, las emociones, los recuerdos, las lecciones. Solo tú sabes lo que has pasado, lo que has superado, así que no te importe lo que digan los demás. La mejor prueba de amor que puedes darle a alguien es siempre decirle la verdad. Hay una gran diferencia entre vamos a ver si funciona y vamos a hacer que funcione. Cuida como a una estrella a esa persona que amas, porque se puede hacer fugaz y alguien más la puede pedir como deseo. Las mariposas descansan cuando llueve, porque la lluvia daña sus alas. Por eso está bien descansar durante las tormentas de la vida, para poder volar nuevamente cuando terminen las tormentas. Qué lindo. Hola. Hola.
3: Hola, buenas noches, señora. Mi respeto para usted. Estoy llamando de Itá.
0: ¿Qué tal?
3: Llama antes a Juancito, me conoce. Batecoyo, Juancito.
1: Batecoyo, León, se va a la puerta.
3: Ay, pues, anda en camisa para hacer eso. Mi respeto a la señora, sí. Susana.
1: El secreto de la montaña.
3: Sí, me puedo estar, no me viene a ir, le va a no llegar. Pues, le voy a hablar en guaraní, disculpe, señora.
0: No hay ningún problema, señor.
3: A ver, una cuadra y media de ir al hospital y a ver, hospitalito ahí. Se hace un cubo para al hospital, había sido ese precio alta allá.
1: De esta, mira.
3: A tu padre se patrona, pues, vete y tú, el sueño te le voy a decir, o sea. Hombre, ese tío orden, dice, ¿cómo andé hospital nacional, dice? Un pedido de guillo, ¿por dónde voy? Hospital nacional, o sea. Según el Hospital Nacional, va a haber 3 años como capataz, o sea, 250 de peón y de cosa, yo llevo ese cargo de Juancito, abuelo.
1: Sí.
3: Ah, yo que estaba viviendo y a tu padre, yo cuando estaba la conocía, hija. Añe, él también iba a tu padre, vete en la. Ayudarle, o sea, hacemos al auto de la casa, conseguir el turno con el 27, ya.
1: De boca más
3: completo. Justo con el 27 de agosto te dice, hermano, a ti cumpleaños. Poseguita, o sea, pose saja, pose hindú, allí, cuando estás en el nivel, estás viendo con la maiteja, saludos de cuñeca, ahí ve, ya, bienvenido, hermano, de extranjera, cuñeca, ahí ve, a un tren de paitema, ahí.
1: Exactamente.
3: Amigo, ¿y cuál es el lejosito? Haga ayuda ahora, a ver, no, pues, tú vienes de esa familia, güey.
1: No,
3: no,
1: los joyeritas, haré mandando los joyeritas de mercado y tal vez se haga esa humana de ella, Bernal en Bicú. Saludos, mi sesión de escuela. Entonces, está en mi mercado, como después, antes lo estaba en el mercado y estaba. Estaba en los peores de Sagui.
3: Se boleta legal, ya ande para ir a ver, ya potado que la boleta. Yo digo, tu madre, que va a pegar 10 pesos a Guasú, ¿no?
1: A pegar la tema es nada, pende. Por ejemplo, ya potado, tiene servicio prestado para una empresa. Si voy yo, donde la boleta legal, pues ande a ver, ¿cómo? Pero pega tú, más allá, pues ahí. Pega tú, no lo mintamos y por Ucande. Andere pagando suela y va a pegar o pagan agua. Pega que tú, donde y por un te vea. Lo mitad. Ay,
3: entonces, hermano, hermano menor, te digo, contado. Hombre, se la y hoja.
1: Sí, generalmente no se nada, pues antes ya por la trabajo, generalmente se han de entregar. Entonces, de seguir cobrando a un adulto mayor, porque después de me llega, de cobrar a mí,
3: Oye, entonces,
1: antes de eso se cobraban donde trabajo ya por la parte de la linería, por ejemplo, veía antes de pagar en el mano que tomas o pagar la boleta. A pesar de ya
3: pagar. 10%.
1: Sí, a pesar de ya pagar. Sí.
3: No, yupi.
1: Pea.
3: O pean de la pan, o sea, de Juancito, ya. Vamos, vamos a. Hoy mi miete la grunja, pues, o a la hospital nacional, ya, o sea, oye, me voy a pupar, te ve, hospital, pues, o pesa puta.
1: No, a Luis Aguas, tengo número uno, pues, y bebé. Oye, ya, puta tu saña, ya cambia pata tu saña, vamos, tu saña, está pe hospital, y bebé.
3: Oye, me voy a pupar, oye, me voy a pupar, oye, me voy a pupar, oye, me voy a pupar, oye, me voy a pupar, oye, silencio.
1: Ah, no, ya, permítele el trabajo.
3: A ver, con hospitalito y tal, y pues si yo ni amplía, y no con hospitaliza.
1: Ah, pero, y está pegado.
3: Una para de miedo, está pegado hoy.
1: Ah, pero, y está pegado.
3: Marisa, está muy chavazo y nada, o paja posiblemente, está en nada.
1: A ver, pero, más ahí, porque la. Y está la ciudad, y está pegado. O caco, ahí, no, tú sabes, depender de esta vez, no, no.
3: No, usted vete ahí, vete ahí, empezar guasú, cuate.
1: Oye, oye, la
3: ruta 1 juego en acceso sur. Ah. Acceso sur o en la ruta 1.
1: De María Pau, yo no me
3: ah, oye, cambia paja. Los dos rutas ya está en mi testeo. Puta, pensé, ambos, voy a la entrada o de cota a veces.
1: Sí. Aco, no, y coge también la entrada en la ruta 1 y al lado. Acceso sur y al lado, por ejemplo, también en calle que ya faltaba, por ejemplo. O ponerlo a mitad de Mombuque, huevo y grande la pe.
3: Sí. Acuamando, a ver con este orato, yo te posan la muerte, me acuerdo, el 14, se fue ahí, me hay 30 metros más ahí, sí. Pasó, se haré más, o sea, acuabilla tu paitelo, y tenía la pasa guarencia.
1: Y sí, cada uno con recola, devoto, ya es la pea de San La Muerte, acá, uno recola, pea, ojo, pepe. Entonces, en Bahía, pues ahí cada uno ahí cura y luego, hueco, ahí, acá.
0: Vamos a escuchar un audio que tenemos aquí.
1: Bueno, a ver.

0: Hola, ¿qué tal, señor Juan, José, Rafa, señora Susana? No se siente para nada la ausencia de Mati. Desde Villeta en plena sintonía, escuchándoles y que él siga descansando, no hay problema. Se le cuida muy bien el asiento.
1: Muchas gracias.
2: Villetana, saludos a la
3: Yes.
2: Villetana.
3: Saludos a la
1: Saludos a la
3: Villetana.
1: Villetana.
3: Sí, opuras y ponámita, cuñán de oro. Ya,
1: Acá nos
3: opuras de oro.
1: dicen que es genial lo del borí, es una comida tradicional, la receta que dio Juan es exacta. Bueno, después, buen día. A ver, ¿qué es lo que dice acá? Acá tonjiru se llama ese platillo oriental que consiste en una sopa tipo caldo con abundante cerdo. Soy paraguaya, pero de padres japoneses.
2: Ella es Megumi, seguro.
1: Así que sí, qué rico. Buen día, saludos desde Itapúa, San Pedro del Paraná. Siempre les escucho. Mediante eso me entero de muchas noticias. Ahora vamos a ver alguna noticia.
3: Claro. Bueno, acá tengo el informe del Ministerio Público que hayan realizado allanamientos simultáneos día de ayer, martes. Dos allanamientos simultáneos al inmueble ubicado en la ciudad de Areguá y en la ciudad de Luque en el marco de una investigación por presunta estafa mediante un sistema informático, acceso indebido a estos sistemas, hecho que se habrían cometido en Ciudad del Este. Los procedimientos fueron encabezados por el fiscal titular de las causas, Osvaldo Saracho Romero, con la colaboración de la fiscal Diana Gómez Cuenca, y contaron con el acompañamiento de funcionarios de la Unidad Especializada de Delitos Informáticos número 1 de Alto Paraná y agentes policiales especializados. La intervención realizada en la ciudad de Areguá se llevó a cabo en un marco de la investigación por la presunta sustracción de aproximadamente 350 millones de la cuenta bancaria empresarial de la empresa Samidec, sociedad anónima, dueño, o sea, en este caso es dueña del Sanatorio San José, que se encuentra en Ciudad del Este. En tanto, el allanamiento efectuado en la ciudad de Luque corresponde a una investigación por la transferencia no autorizada de aproximadamente 99 millones. Pertenece a la firma Escalar. Dice la continuación del informe relacionado al caso. Dice documentos, varios dispositivos y otros elementos de interés para las pesquisas. El Ministerio Público someterá las evidencias, pericias y otras diligencias investigativas para determinar su eventual vinculación con los hechos denunciados y establecer si fueron utilizadas para la creación o utilización de cuenta bancaria, así como la recepción y transferencia de los fondos. Uno de los procedimientos que derivó la detención de un presunto involucrado, quien contaba con una orden de detención y quedó a disposición del Ministerio Público. Vos sabés que hoy en día la tecnología avanza y también los delincuentes avanzan.
1: Sí, hay que aprovechar la tecnología y están los que la usan para bien y los que no.
3: Exactamente.
1: Bueno, siendo las 2 con 18 minutos y con 14 grados de temperatura, nos vamos a una pausa por un ratito y enseguida volvemos.
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0: Muy buenas noches, muy buenos días. Son las 2 con 26 minutos, 14 grados es la temperatura en la ciudad de Asunción. Los invitamos a que se comuniquen con nosotros al 021-618-4700 si desean salir al aire y conversar, o al WhatsApp 0971-108010. Tenemos algunos mensajitos que nos estuvieron mandando. Espérenme un segundito. Acá voy a poner play. Ahí está.
1: Ahí está. Hola, Susana. Hola, don Agüero. Quería nomás saber, porque yo recién regresé de vacaciones. Vivo en el exterior, vivo en Canadá. Y recién regresé de vacaciones y sintonizo el programa y veo que Matías no está. ¿Él está de vacaciones? Así es. ¿O me pueden decir qué está pasando? Porque, como te digo, recién regresé y hace como una semana que no escucho el programa. Que sigue siendo muy lindo, pero quería nomás preguntar eso. Gracias.
0: Así mismo, Matías está de vacaciones. Yo lo voy a estar cubriendo por esta semana. Y a partir del domingo a la noche, lunes en la madrugada, él ya va a estar con don Juan, como es habitual. Tenemos una llamada. Hola.
2: Sí, buen día. No sé qué pasó un poco con mi celular, porque 10 años que uso y me dijo este número no ha sido seleccionado. Tuve que llamarle a Gabino, tuve que llamarle a Carlos y ellos me dijeron bien el número y la bolita de Boris.
0: ¿De qué?
2: Así mismo, sí. Como dijo don Juan.
0: Sí, sí.
2: Pero el secreto, en el maíz hay que ponerle un cuarto, una cuchara de harina blanca. Y okay. Entonces se mezcla bien, o se amasa bien y tiene un punto. Si está muy mojado, al poner en la cacerola lo que se destruye todo.
0: Claro.
2: Pero no, es que voy a hacer una bolita que va echando, no. Tenés que hacer todito y cuando hierve bien tu caldo, ahí le echas todita.
0: Sí, sí, sí.
2: Y no tenés que remover más. Se va subiendo y ahí ya está el bolito. A mí también me gusta mucho. Y la ensalada de poroto.
0: Eso.
2: Pero una pena que me quedé así. Una pena. Y la empanada de matambre, el matambre también se limpia bien y se hierve mucho. Con los condimentos y molina o procesar y es muy rico.
0: Sí, es riquísimo.
2: Hay muchas cosas que se puede comer acá en Paraguay.
0: Todo. Y,
2: todo acá se puede.
0: Y rico.
2: Y el corazón de vaca también. Don Juan comió ya en el Chaco hasta la cabeza de la vaca y la sangre de la vaca también.
0: Sí, la morcilla se hace con la sangre. Del animal.
3: Yo la sangre estoy así.
0: ¿Así directo? Uy. Ese me da un poquito de impresión.
2: A cuchillarle, a degollarle. Él pone su vaso y toma. Por eso que tiene tanta energía.
0: Inmortal. Tenemos un inmortal en la mesa.
2: Le vamos a tener miedo. Y como sí. Le dije a don Juan, ya se está haciendo la casita. Ah, le digo al señor. Él puede ir con su cédula en cualquier puesto de salud, uh-huh. Se manda a hacer la receta y de salud mental se retira quetiapina, que toman, como el que quería ser presidente, don Juan Payo Cuba, y el aprazolam. A mí con clonazepam yo no duermo. Mañana, cuando se va recién la señora Pajarito, después yo voy a dormir. Y para las tres ya estoy despierto otra vez. Wow. 20 años desde que mamá se enterró, yo no duermo más. 25 años y 25 años que yo dejé de viajar en colectivo. Bueno, muchas gracias.
0: Dale, hablamos después. Hola. Ay, se cortó. Vamos a escuchar un audio que tenemos acá. Aquí. Acá primero nos saluda. ¿Qué tal, Susana? Llamé varias veces por la línea baja para hablarle. Se corta nomás. Están llamando mucha gente. ¿Qué tal? Hola, buen día. Bueno, vamos a poner acá play. Otro mensajito. ¿Qué
3: tal, Susana? Acabo de llamar otra vez, no atienda ahí el indio este de Rafa.
0: No sea malo, no hable así de pobre Rafa. No sean malos. Buenas noches, muy interesante el programa. Cada noche les estamos escuchando con mi señora desde Ceballos Cue. Quisiera que repitan los nombres de los remedios que dijo la señora anoche para la gripe. Así puedo anotar. Fuerte abrazo para los dos. Listo, entonces don Juan anotó toda la lista.
4: Hay otra llamada. Hola. Y a Serafini, que no me falte más el respeto, por favor, acá en mi puesto de trabajo. La primera y última vez que vuelvo a hacer, porque siempre se comporta así este señor y no estamos nosotros para recibir este tipo de insultos.
0: Totalmente.
4: Hay otra llamada.
0: Hola.
5: Alberto soy.
0: ¿Qué tal, Alberto? Buenas noches. Alberto. Buen día. Bien.
5: Hola, Juan, ¿cómo andamos?
6: Bien, ¿cómo, Alberto?
5: Están sacando comida, ya, la gran puta, no se puede dormir ustedes con la comida.
4: Contá, pues, Alberto, ¿cómo se hace el burrito?
6: Vos sí que sos experto de eso, Alberto, de cocina. No,
5: sí, pero estoy tan mal que con el... No, ando... Bueno, hoy hice... ¿cómo se llama? Curé de chirirí con... Ah. Batata.
0: ¡Ay, qué rico!
6: Voy con chévere.
5: La señora Pajarito sabe cocinar también.
0: Sí, sí, pero ella... pero esas cosas no tanto. Capaz que aprovechando los últimos frescos...
5: A mí me encanta comer el chancho, de todas clases. Yo, chancho, le dejo a mi señora por el chancho.
0: A mí me encanta. Muy rico.
5: ¿Qué tanto plagio hoy? Voy otra vez, ¿verdad? Hace rato no entro porque yo me doy vuelta a mi cama y una vez que me doy vuelta no agarro más mi teléfono al otro lado.
6: Ah, ¿ellereo ya menos y menos pesado?
5: No duermo, escucho porque Alexa es la que me... Yo pongo Monumental en Alexa, ¿ver? Sí. Y todo el día.
0: Qué bien, entonces lo acompañamos todo el día en los distintos horarios.
5: Exacto, y te escucho de mañana cuando con tus pajaritos.
0: Sí.
5: Yo no tomo mate ni tele, así que no sé lo que es eso. Estoy cocido, sí.
6: Acá ya podrán de tortillas, ¿no? Más chapo, la tortilla con ay, pero ya se ve como más cocido ahora.
5: Cuando quieran pueden pasar por casa de mañana, tarde o noche. Cualquier cosito tengo para hacer acá.
0: Opa.
5: Ahora dentro del mate ya hace tortilla.
0: Ah, anotada, sí, entonces la invitación.
5: No hay problema, ahí le voy a enviar al WhatsApp, le voy a enviar la dirección.
6: Bueno,
5: pórtense bien ustedes, ¿eh?
0: Siempre.
6: Gracias, Alberto.
5: Dale, saludo al muchacho.
0: Bueno, muchas gracias. ¿Qué tal, señora Susana? ¿De qué parte de Argentina sos? Yo nací en Buenos Aires, soy porteña. Saludos también para Juan Agüero. ¿Qué tal, Rafa? Poné la música La Camisa Negra. Y tenemos un audio.
7: Susana, ¿qué tal? ¿De qué parte soy? Buenos Aires. Juan Agüero, ¿sabe? Toma la vaca, la sangre. La morcilla también es rico, sí. Susana, ¿qué
0: ay,
7: tal?
0: ¿De
7: qué...
0: Puse de nuevo el mismo mensajito. ¿Tenemos llamada? Hola. Se cortó.
4: Bueno, ¿ves? Hay gente que llama y corta, no es que yo estoy cortando.
0: Totalmente, sí, también totalmente. Hay veces se nota que se corta.
4: Ya son como 8 llamadas que pongo al aire y ahí al poner al aire
0: hay
4: se
0: hay gente
4: corta.
0: Que tiene pánico y en el momento en el que le va a pasar.
4: Hay gente que hace a propósito, nosotros sabemos quiénes son.
0: Ok, bueno, y debe haber también gente que hace a propósito. ¿Otro? Tenemos otra llamada. ¿Otro? Hola.
8: Hola, señora Susana, yo de vuelta.
0: ¿Qué tal?
8: Estaba escuchando el tema del borí y quería meter un poquito la cuchara también.
0: También en la sopa siempre hay que meter la cuchara.
8: Nosotros solíamos primeramente cocinar el maíz.
0: Ajá.
8: Y después se hace la molienda, se hace la harina de maíz. Y como decía doña Angelanda recién, nosotros le agregamos un poquito de harina, así no se esparce el huerto.
0: Claro.
8: Uno hace todo, pero como sigo diciendo, ella dijo, hay que hacer todo primero la bolita y después una tirar todo, o sea que cargar en la olla.
0: Ajá.
8: No hay que tirar, no hay que lanzar uno a uno. No sé si me explico.
0: Ajá, sí.
8: Hay que hacer todo primero la bolita y después una cargar en la olla para que se pueda cocinar todo junto.
0: Claro.
8: Bien, para que no haya diferencia de cocción.
0: Claro, como digamos. Cuando hacemos ñoquis, que también los echamos todos de una sola vez.
8: Ajá. Eso es lo que quería también participar en una conversación de la gente.
0: Muchísimas gracias. Voy a volver a intentar de hacer Borí entonces dentro de poco.
8: Fácil, fácil. Que después tener que hacer la almóndiga al estilo paraguayo, ¿no?
0: ¿Y cómo sería? ¿Cuál sería la diferencia? A ver.
6: Que se lleva huevo.
0: Ah, yo a la albóndiga siempre le pongo huevo. Carne. Claro.
8: Huevos, carne, la harina de maíz también. Y algún taqueto le ponen. Pero eso ya gusto de cada uno. Uh-huh. Así como el borí también, pero un poquito más complicado para hacer. Digo, no es complicado, pero un poquito más de tiempo lleva.
0: Claro. Yo le suelo poner un poco de avena también. Cuando hago albóndigas, adentro le pongo un poquito de avena para que sea más nutritiva. Uh-huh. Y en una salsa bien rica de tomate, así, riquísima me sale.
8: Sí, riquísima la comida. Para que la comida salga rico, hay que tener dos cosas, ¿no? Paciencia y ser idóneo. Hay que tener idea también en la cocina y ser tener paciencia. Usar todo el tiempo en la cocina, el tiempo que tenga que usar, no tirar toda la olla y dejar ahí, no, totalmente. Tenés que estar ahí, ir paso a paso, así te sale bien la comida.
0: Así es, y hay que tirar
8: todo
0: mucha...
8: uno y dejar nomás ahí que hierva como salga lo que salga, así no es rico la comida.
0: Exacto, y hay que tener mucha imaginación también, porque a veces uno tiene cosas en la heladera, no tiene ganas de ir a comprar y dice, ¿qué puedo hacer con esto? Y hace algo que es una maravilla, que no tiene nombre y que es riquísimo.
8: Sí,
0: así es,
8: señora.
0: Así es.
8: Bueno. Les sigo escuchando, suerte.
0: Gracias, gracias. Acá tenemos un audio.
9: ¿Qué tal? Me acercó la portina. Y Gavinito, ¿vio de cuándo nos van a poder invitar para comer ahí en su puesto de trabajo?
0: Verdad.
9: A visitarle y que nos invite a comer, Gavino. Babi, ¿qué tal? Mira ahí.
6: ¿Y vacación?
9: Saludos.
6: ¿Y vacación? Graina. Haga vino, estoy dispuesto, porque voy a vender a bohío, voy a vender, voy a preparar, imagina, no me está, pero voy a vender, tengo una cara ahí, voy a vender chipá, voy a vender cocido, jacuazú, voy a vender castueña, pues ya, no pasa, ya no, ya colectivo, regular chipá, jacuazú, bebé, pero venga, camino, venga.
0: Acá tenemos otro secreto del borí que nos pasaron en un mensaje que dice que otro secreto del borí es no tapar la olla al 100%. Hay que dejarla un poquito abierta la cacerola, porque entonces así cuando suben podemos apagar el fuego. Hola.
10: Buenas noches.
0: ¿Qué tal?
10: Muy bien, desde el lunes. Una maravilla. Bueno, hace poco una encuesta... Si borí es con B corto o con B larga.
0: Es con B corta porque en el guaraní, esto lo estudié yo cuando estudié locución, tuve una materia que era guaraní, yo aprendí a leer en guaraní. Y sé que en el abecedario no existe la B larga, existe la B, pero corta. No existe la B larga, motivo por el cual borí tiene que ser con B corta.
10: Bueno, que no me interpretaste.
0: Ay, perdón.
10: Yo te dije que hiciera una encuesta con los oyentes. No, porque justamente iba a comenzar diciendo lo siguiente. Vos sabés que es admirable, admirable. Soy una mala influencia, espero que te vayas pronto.
0: ¿Por qué soy una mala influencia? Quiero saber.
10: Porque vamos a salir hablando castellano.
0: No, yo voy a aprender a hablar guaraní también.
10: No, espera, porque esa es una tontería. Eso no tiene nada que ver. La misma cosa que nosotros le exijamos a un italiano que hable japonés. No tiene que ver. No, okay. Yo me refiero a eso nomás, que es demasiado, es increíble. Vos sabés que yo no suelo llamar mucho, ¿verdad? Yo no soy de llamar mucho, aparte que siempre que llamaba me agarro con Matías. Correcto. Entonces, pero el problema es Matías, porque yo anteriormente siempre llamaba, o sea, Rafa está hace años y yo nunca tuve problema con los otros. Ajá. Bueno, es admirable y pondero lo siguiente, ¿verdad? Porque este es un país que normalmente sabemos criticar nomás. O sea, solamente criticamos, ¿verdad? Dice como la señora ayer te llamó y te dijo, pero ¿cómo 25 sí, sí. años que estás acá y no hablas todavía guaraní?
0: Sí.
10: Yo, vos sabes que yo soy, no sé, me considero una persona muy rápida, o sea, de muy buenos reflejos, uh-huh. ¿verdad? Cuando alguien te diga nuevamente en este país, ¿cómo vos hace 25 años que estás y no hablas guaraní? Uh-huh. Yo te autorizo como paraguayo que le diga, ¿cuántos años tenés? Y te va a decir, tengo 40, 50, porque creo que el target, o sea, que ¿cómo se dice? La franja etaria de los oyentes es alta, ¿verdad? Difícilmente sí. te llame. Creo que hay un muchacho que creo que tiene... Es un muchacho también que es muy tiene muy buena dicción. Creo que es joven todavía, porque creo no sé si tiene un transporte, tiene una empresa, ¿verdad? Pero o sea, pero es muy poco. Normalmente creo que la franja etaria de la madrugada monumental está arriba de los 35 años.
0: Sí.
10: Entonces, yo te autorizo lo siguiente. Cuando te vuelvan a decir, ¿cómo 25 años que están para hoy no hablar guaraní? Yo creo que vos le digo, van a tener 35. ¿Y cómo vos hace 35 años que está en Paraguay y no hablas castellano? No, perdón, o sea que no voy a decir nada porque te van a bajar la caña. Este es un país de... Oh, sí, el peor enemigo en Paraguay. ¿Vos sabés quién es el peor enemigo? ¿Dónde? O sea que no voy a decir nada porque te van a bajar la caña. Este es un país de... Oh, sí, el peor enemigo en Paraguay. ¿Vos sabés quién es el peor enemigo de un paraguayo?
0: Otro paraguayo.
10: Ya habrás escuchado, correcto. Así

0: es la ignorancia, ¿verdad? Porque si hay un país que nos ha perjudicado toda la vida, ¿verdad? Así como la música de Lucio Dalla, porque eso fue quien hizo toda la vida, hizo un italiano, Lucio Dalla, ¿verdad? Después lo cantó Emanuel en otra versión, está el otro Franco, un montón de cosas. Estaban pasando en estos días así las versiones. Uh-huh. Lucio Dalla se llama, el que tiene una versión muy linda también, por ahí otra vez se inspira antes que sea a las cuatro, que se llama Caruso, por ejemplo. Excelente tema, excelente. Caruso. O sea que no el cantante, la música, sí, sí, se llama Caruso.
1: Sí, sí.
0: Bueno, entonces digo nomás de que entonces hay muchos problemas en nuestro país respecto a la idiosincrasia y respecto a quién le aguantamos y a quién no. Porque si hay un país, y hasta hoy, ¿verdad? Porque no es algo que pasó en la época de la guerra, no. Nuevo, hace poco lo de Lula, ¿verdad? Uh-huh. Hace poco. Todo el mundo habla que los países que han devuelto un montón de símbolos o de signos patrióticos, además de Uruguay, que fue uno de los primeros, fue Argentina, ¿verdad? Y los brasileños hasta hoy, ¿verdad?
1: Sí.
0: Eso no tiene nada que ver con mi postura, postura política de derecha, de izquierda, de centro, izquierda, de lo que fuera. No tiene nada que ver, ¿verdad?
1: Sí, sí, ¿verdad? Entiendo.
0: Yo no soy anti-Lula. Yo estoy a favor de cualquier gobierno, de cualquier signo político que respete al ser humano y que valore y que tenga que comer todos los días. Uh-huh. Así nomás. Entonces, a Lula lo que más se le combate es que no se le aguanta, es que él hizo el hambre cero realmente, no como acá.
1: Claro, entiendo.
0: Lula realmente sacó la pobreza mucha gente en su periodo anterior, ¿verdad? Ahora, o sea, que si hoy le querés juzgar a Lula por su honestidad, yo creo, como dijo nuestro presidente, yo no tengo la altura moral para juzgar a nadie. Lo único cierto que dijo hasta ahora nuestro presidente fue eso, que él no tiene la altura moral para juzgar a nadie. La primera vez que lo sentí tan sincero. Bueno, okay. Pero vuelvo al tema y cierro y concluyo. Sos una mala influencia de paraguayo porque hablas castellano. Sos una mala influencia. Vamos a salir hablando todo bien. Y admirable cómo la gente... Fíjate, hoy es el tercer día nomás, ¿verdad?
1: Sí.
0: Yo creo que hay alguien que tendría que estar preocupado en volver antes del viernes.
1: No.
0: No, yo sé. Ahora, yo siempre ponderé las cosas, las iniciativas que tienen los productores y los directores del medio de ustedes, uh-huh, ¿verdad? Y mira... yo sentí mucho cuando salió Carolina, ¿verdad? Sentí mucho. Aparte que me llamó mucho la atención, porque Carolina, fuera de su idoneidad, de su experiencia, un montón de cosas, yo conozco muy bien su tinte político, ¿verdad? Y hoy está en un medio que es totalmente la voz del colorabismo. Uh-huh. Increíble, increíble cómo uno por la plata puede... Bueno, como dice la música... Hay una música salsa de Willy Chirino que dice hasta el mono baila por el dinero. Pero me llamó mucho, o sea que me dolió, no porque haya salido, ¿verdad? Porque yo creo que todas personas que cambian de medio es por algún progreso económico, ¿verdad?
1: Probablemente.
0: Pero no podés salir del grupo Bierzi, ¿verdad? Y irte al grupo donde se fue, no puede ser.
1: Y son decisiones personales.
0: Y sí, pero no puede ser que vos rompa toda una un perfil que vendiste durante añares, ¿verdad? Discúlpame, capaz que no corresponda, pero me llamó mucho la atención. O sea, lo que quise decirte es una cosa. Espero que vos tenga algunas, eso que estaba enseñando y que tenés un curso en estos días, eso vos estás haciendo, porque vos no sos periodista así de profesión, ¿verdad?
1: Yo soy locutora de profesión, no periodista.
0: Ah, ¿dónde? ¿Recibida allá?
1: No, recibida acá, yo estudié acá.
0: Me encantó cuando aclarabas ayer que vos aprendiste a usar la L.
1: Sí, yo aprendí a usar la L, sí.
0: Sí.
1: Sí, sí, sí.
0: Porque ayer pasaron una música, estaban pasando una música ayer que cantaba, es una música de Salvatore Adamo,
1: ajá,
0: ¿verdad?
1: Sí.
0: Que, ¿cómo se nota?

0: ¿Sabes? La sangre del que cantaba que decía belleza. Qué insoportable es, porque eso no tiene nada que ver. Vos cuando sos cantante no podés usar, no podés eludir la ella, no podés. Vos sos un cantante universal, ¿verdad? Salvo que quiera cantar a tu papá y a tu abuela.
1: Y en realidad depende. Yo escucho mucho rock, por ejemplo, ¿no? Rock de hace muchos, muchos años. Y cuando escucho, qué sé yo, La Renga, por ejemplo, que a mí me gusta mucho ese estilo, sí, de rock, además, y ellos hablan así, con la ye de allá. Pero
0: yo me desacostumbré
1: muchísimo, pero cuando me junto con la familia o cuando me voy y cruzo la frontera, me sale.
0: Yo creo que todos los grupos de rock son excelentes, ¿verdad? El grupo argentino desde siempre, de la época del Club del Clan, ¿verdad? Por esto, ¿verdad? Se me está cayendo la segunda. Bueno, yo te digo una cosa, lastimosamente que ese tema es un vicio, que es una falta de... Es la misma cosa, que hay cosas que no se deben hacer. Bueno,
1: y de cualquier manera... tiene que ver con el modismo que tenemos en cada país para hablar. El acento que se va armando y que va cambiando y evolucionando también con el tiempo. Y en función de las migraciones. Dentro de unos años, con toda la migración que estamos teniendo ahora de venezolanos, cubanos y colombianos también, algún cambio vamos a tener también en nuestro acento, probablemente.
0: Claro, claro. No, eso a lo mejor es lo que en el contexto de haberte expresado que sos mala influencia, es por eso, ¿verdad? Porque yo creo que una persona como vos, que esté un poco más horas en programas,
1: ajá,
0: le vas a corregir. Y yo no, mira, yo soy una persona ya grande en muchos sentidos, y es impresionante. Es más, yo conozco otras personas que no son paraguayas, ¿verdad? ¿Correcto?
1: Sí.
0: Creo que solamente hay una uruguaya, le debes conocer a Aldana.
1: Sí.
0: Bueno, ella sí también. Ella tiene un lenguaje espectacular, ¿verdad?
1: Qué bueno.
0: Espectacular, ¿verdad? Pero, o si no, no. O no porque seas de otro país, así como decía ayer un oyente que llamó, que normalmente el paraguayo cuando va a cruzar acá el puente de Remanso ya habla como porteño.
1: Sí.
0: Bueno, que pase bien. Saludos a Rafa, excelente la música. Excelente la música. Rafa, yo no sé qué hace ahí en ese grupo.
1: Trabaja. Muchísimas gracias.
0: Ok, dale suerte, siga adelante.
1: Gracias, muchas gracias. Pasamos a don Juan ahora para que nos cuente alguna noticia.
2: Bueno, acá tengo el informe del comisario general comandante César Siguieres Lobos. También había comunicado que día de ayer a comunicar lanzamiento oficial de despliegue de la capacidad de DEFIN de la Organización Internacional de Policía Criminal Interpol en el entorno de Quantum para fortalecer, la cooperación policial y la seguridad. Se llevó a cabo el acto de apertura del lanzamiento oficial de las capacidades de fin de Interpol en el entorno Quantum, consistente en las siguientes herramientas de la organización: base de datos nominales de documentos de viajes perdidos o extraviados y de vehículos sustraídos, fortaleciendo así la capacidad de investigación de la Policía Nacional del Paraguay y optimizando el intercambio de información para hacer frente a los desafíos globales que plantea una realidad criminal en constante evolución. Estuvo presente ahí en el lugar el señor comandante de la Policía Nacional, también el subcomandante, el tercer comandante, también estuvo otras autoridades. Y también el viceministro del Interior estuvo presente este lanzamiento. Y bueno, es muy importante que esta policía nacional que acaba de lanzar de Interpol de Quantum para el servicio de toda la comunidad paraguaya, y también muchas veces que cuando hay pedido de gente de otros países que se refugia en nuestro país, ellos se encargan también a hacer la continuidad, detenerlo y poner a cargo de la justicia.
1: Muchísimas gracias, don Juan. Son las 2:53, 14 grados la temperatura en este momento. Vamos a una pausa y volvemos enseguida.
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0: Hemos vuelto, son las 3 con 9 minutos, 9 minutos, 14 grados la temperatura, estamos en madrugada monumental. Yo los voy a estar acompañando hasta este día viernes, ¿sí? Porque la semana que viene ya retorna Matías Cazola a este horario que es el suyo y a este lugar que por esta semana me toca ocuparlo a mí. Tenemos algunos mensajes, voy a poner un mensajito de alguno de nuestros oyentes. Acá... este mensajito.
1: Buen día, Susana, ¿cómo estás? Buen día, don Juan Matecopio, bomba el aporte.
2: Por antes.
1: Tranquilidad, se ocurre siempre. Sí. Oh, cabeza, está llovinando, ¿viste? Uh-huh. Don Juan, de pio reimo a la... pio y cuaco, el lunes, una sepe y pona. Juan, ¿dónde va?
2: Yo va.
1: La Santo Pico y Cote de Farra, fiesta y cosas así. Ayer, por ejemplo, me fui a la misa con mi mamá en Yembu. De Catuiche a Enduma, a veces a ver plaza frente, a veces boom, boom, boom, boom, boom. A fuerza de la música, que bailongo, que esto, que lo otro, o sea. Una vergüenza. Te habla del famoso, como se dice, Sodoma y Gomorra. Denle pan y circo a tu pueblo y jamás se va a revelar. Y estos son así. Esa misma gente que se va a perder, esa misma gente que se va a armar quilombo. En una C. Bueno, el 90% lo era pendejo. A pedir que rapaz, a pedirle si fuera José Coro, yo la comisaría, me ponía a subir con mi hijo de cuatro de mamá. Sin futuro, o sea. Pero te pregunto nomás, don Juan, apio y pona. Esa misma gente que se va a pelotarse, ojo manoca, uy, como se dice, a ver al día siguiente no hay ni un peso. Esos son los primeritos que se van a gritar en los hospitales, en la escuela, y por el nivel de inseguridad que estamos teniendo reinantemente 24-7, como se dice. Te consulto, don Juan, que vos sos paraguayo teste. Cazola no hay por ahí, de hecho, si lo vas a poner, le iba casi a más. Cazola ya. Está bien, bien para vos esto. Pregunto nomás. Acá, Paco, que de antaño estaba tranquilo, ¿verdad? Era bien el tema de la fiesta patronal, pero hoy en día, ni en la situación crítica que está en nuestro país, ¿verdad? ¿Te parece justo que se haga esto? Digo nomás por el tema del despilfarro de plata. Que se está gastando para hacer este tipo de eventos, ¿verdad? En vez de ver y solucionar y paliar en algunos hospitales, decir, bueno, ¿qué pasa? ¿Qué necesitas? ¿Qué te vamos a poder ver? Ese es un rol de un municipio, para mi punto de vista. El tema de la obra no se va a poder mejorar. Eso es, va a seguir siendo peor y catastróficamente todos los días y cada año. Reíla y Tapulano dejó el municipio así. No, acá no hay que criticarle nada a nadie. Todos son iguales. Ay, por y ella, yo soy mejor que fulano. Todos tienen la mano sucia, nadie se puede señalar uno con el otro. Pero desde mi punto de vista particular y personal, no. Y si la peste bebé será la paraguayo, Itaú. Y voy a decir con propiedad, Itaú la paraguayo. De cada 10 paraguayos, 8 son idiotas. Amanece siendo estúpido, en el día ejerce y a la tardecita ya puede tranquilamente enseñar cómo ser estúpido gratis en Paraguay, matriculado llegué ayer. Apecha. Mi humilde opinión. Dale, Juan. Nos vemos, Susana. Dale. Don Juan, hoy estira marinera con ensalada de papa, será.
2: Hoy coitera.
1: ¿Para cuándo es la vida?
0: Sí, qué señor. Rico.
2: Claro que sí.
0: ¿Se cortó la llamada o todavía tenemos? Hola, hola.
3: Hola, señora. Yo estoy de vuelta de Carapeguá.
0: ¿Qué tal?
3: Estaba escuchando el tema de la convivencia de paraguayo argentino, argentino paraguayo. Uh-huh. Estaba escuchando el señor y dice, o más o menos entendí, así que el paraguayo no le aguanta a lo argentino y viceversa. Uh-huh. Y yo creo que eso no es así, o por lo que yo entiendo. Yo viví en la Argentina un buen tiempo, 14 años estuve por ahí.
0: Ajá.
3: Y como se dice, hay un refrán que dice, dime con quién andas y te diré quién eres, te dice.
0: Sí.
3: Yo nunca me quejé de los argentinos. Siempre me han tratado bien. Como todos, también tuve algunos roces con ellos. Uh-huh. Con ellas también. Siempre pude sortear las dificultades. El paraguayo pues generalmente no todos, pero la mayoría de la gente, los que van a Buenos Aires a trabajar, casi la mayoría son del interior del país. Y no todo habla fluidamente el castellano. Apenas se defiende algunas palabras que otra palabra usan, y después el resto, a la que Dios quiera, como se dice.
0: Sí.
3: Entonces el argentino es ligero en sus expresiones. Y mientras el tipo, el paraguayo o la paraguaya que no habla bien el español, mientras el paraguayo está pensando qué decirle al patrón o la patrona, ya se le van encimando 100 palabras más. Y no se puede desenvolver rápidamente la gente paraguaya en Buenos Aires al principio, ¿verdad? Después va aprendiendo. Yo me defendía bastante bien porque tuve la suerte cuando era chico. Mi papá fue quien me enseñó a hablar el castellano, ¿verdad?
0: Claro.
3: Yo me crecí con mi papá hablando el castellano hasta los 15 años más o menos. Me defendía bien ya en la Argentina. Me acuerdo una anécdota que te iba a contar de lo que pasé, la dificultad y que pude sortear rápidamente, y me defendí bastante bien cuando una persona me dijo: paraguayo de mierda, ¿por qué no te vas a morir en tu país?, me dice. Y salgo y yo le digo sin pensar, yo soy muy rápido en responder las cosas, esa habilidad tengo. Sin pensar digo, al instante le digo, sí, no hay problema, yo me voy a morir en mi país sin ningún problema, pero con que yo me vaya a morir en mi país no va a terminar la gente ignorante como vos, le dije. Y esas son dificultades que yo tuve, y ese no es el tema. No es que el paraguayo no le quiere a la Argentina ni a la Argentina, solamente el problema de la fluidez del habla argentino y la lentitud de defender el paraguayo, que no se defiende bien todavía hablando el español. A la larga uno aprende, pero le cuesta un montón. Yo no me quejo de la Argentina. Yo estuve 14 años en la Argentina y los mejores 14 años de mi vida los pasé en Argentina en todo sentido. Tuve buen trabajo, tuve buen pasar. Viví bien en la Argentina, gracias a Dios. Lo poco que tengo, lo tengo gracias a la Argentina. Y tengo centenares de parientes también en Argentina y muchísimos amigos también. No me quejo, no quería compartir con ustedes.
0: Muchas gracias, muy lindo escuchar testimonios como el suyo. Gracias por compartirlo.
3: Pero Valle de Valde se tiene que quejar de la Argentina, porque la mayoría de los paraguayos, la mayoría, los pocos grandes cosas que tenemos acá, principalmente en el interior del país del Paraguay, son productos de la Argentina.
0: Muchas gracias.
3: Y gracias, señora, por atenderme.
0: Gracias, hasta luego. Hola. Hola.
4: Hola, ¿qué tal, Pastán?
0: Muy bien.
4: Resulta que yo les quería contarle, sí, que el boriborí, tres bolitas nomás lo que es saludable.
0: Ah, por el tema de los carbohidratos.
4: Pasando los 40 ya tenemos que cuidarnos para no infartar en cualquier lado.
0: Y sí.
4: Sí, y hay luego así un... ¿cómo te voy a decirte? Una sugerencia así en los hospitales, en donde dice que el boriborí, tres bolitas. Y después... Lo que acá taco vive bien, porque ¿de qué te sirve que te llena el estómago y después se te amputan los pies?
0: Claro, hay que tener en cuenta siempre las necesidades nutricionales de cada persona.
4: Un pedacito nomás la sopa. Ahí en el hospital de clínica de la entrada mismo hay todo eso que yo estoy diciendo, yo no estoy inventando. Y... por ejemplo, la comida saludable, uno pone un poquitito de aceite y ahí pone la carne, pone todito las verduras y alza sobre sobre el juego.
0: Sí.
4: Y ahí se cocina todo. Y una vez que se cocine todo, se le pone agua hervida y el arroz o el fideo.
0: Ajá.
4: Y después se pone la mitad nomás en el plato ese y la ensalada como quieres, pero tiene que ser verde.
0: Claro.
4: Verde, verde. El repollo, por ejemplo, tiene más calcio que la leche, mucho más calcio, pero no hay que tener problema de los tiroides, porque a lo que tiene problema de los tiroides nos, le hace daño.
0: Ah, mira, no sabía.
4: Sí, el repollo no, para lo que tiene, uno sabe si tiene problema de los tiroides.
0: Sí. Eso es importante también controlar el tema de tiroides. Sí. Sí.
4: Y después está el berro. El berro es levanta muerto.
0: Sí, puro hierro es. Riquísimo.
4: El berro, la lechuga. Yo no puedo comer la lechuga porque me hace dormir. Pégalo mi ojo, pégalo mi ojo.
0: Es que la lechuga luego se usa, el té de lechuga es muy, muy bueno para dormir.
4: Sí. Por eso lo que no puedo.
0: Yo no necesito y porque yo puedo dormir parada también si hace falta.
4: La diferencia ahí es que no tenés que calentar el aceite y después le pones cada uno la carne y todo eso.
0: Claro.
4: Eso hace nocido, no es saludable así. Después le podría agregarle alberca, las papas, es uno pequeñito nomás.
0: Sí.
4: Porque ese también es restringido.
0: Sí. Sí, y dicen que en el plato tenemos que tener la mitad del plato con lechuga, la cuarta parte del plato con carne y la otra cuarta parte con carbohidrato.
4: No, y yo esa comida saludable que se hizo la mitad, pongo así, y después toda la ensalada que uno quiere.
0: Sí,
4: todo,
0: eso es libre.
4: La ensalada así, todo, todo, nunca te va a hacer daño. Y las papas, no, la ensalada de papas no.
0: Claro.
4: Pasando los 40 tiene que ser así. Pasando los 40 lo que ya nuestro organismo ya no trabaja más como la juventud.
0: Claro. Hace un par de días nomás había salido justamente en última hora una noticia sobre el aumento de la obesidad en niños y adolescentes y también el aumento de resistencia a la insulina y por ende posteriormente también de la diabetes.
4: Sí, y la caminata es muy saludable, caminar nomás, porque si vas a hacer ejercicio, otra clase, el doctor te tiene que dar la autorización, solo vos no puedes.
0: Absolutamente, absolutamente, sí, porque es peligrosísimo si no.
4: Sí.
0: Pero salir a caminar, y mejor todavía si podemos salir a caminar en algún lugar que tenga mucho verde.
4: Mi problema de mí es el agua. Poco tomo el agua.
0: Ah.
4: Toda la hora estoy con mate o tereré.
0: Pero dicen que tenemos que tomar agua aparte.
4: Hace falta el agua.
0: Sí.
4: Sí. Es lo mismo.
0: Eso dicen algunos médicos, porque hay otros médicos que dicen que lo importante es hidratarse. Algunos dicen también que el mate hidrata más.
4: Hidrata el mate ni el tereré.
0: Algunos, yo he escuchado médicos que dicen que tomar mate hidrata mucho más que tomar tereré. Porque el tereré habitualmente lo tomamos con muchos yuyos diuréticos.
4: Sí, no, por eso también no es tan recomendable, porque en la parte en donde está el orín tiene que haber líquido, porque si vos echas todo el líquido, después se puede agujerear, y entonces cuando se agujera, ese es el cáncer.
0: Claro. Bueno, sí, también si tomamos muchos diuréticos con...
4: No es recomendable.
0: No, porque aparte perdemos todos los minerales.
4: Sí, así es.
0: Sí.
4: Y la misma cosa del K. Por eso ese remedio, ese que... ¿cómo es que se llama? Hay unos demasiados seguidores que tienen el amargo.
0: Yaguarete K.
4: No, yaguarete po.
0: Ah, sí.
4: Ese a mucho ya le mato.
0: Epa. Claro, porque hay gente que exagera
4: a mucho
0: también.
4: Ya le mato. Ese quita todos los alimentos.
0: Ah, mira.
4: elimina todos los alimentos y de tan guapo que es, agujería. Vos sabés que cuando lava los cubiertos con el alambrillo, si lava, agujería los cubiertos. Así también el yaguaretepo.
0: Eso sí que no sabía.
4: No es recomendable lo remedio amargo porque te baja la defensa. Después vos seguís tratamiento para tu enfermedad y poco o nada te ayuda. Te baja la defensa.
0: Pero yo tomo yaguareteca unas cuantas veces por semana. Es muy rico.
4: No, lo que es amargo, ninguno no es recomendable.
0: Ah, bueno, voy a tomar nota de eso.
4: Solamente el arazo, ¿cómo es que se dice? El azafrán. Ese, desde antes los romanos usaban. Ese sí, tiene mucho alimento y no te va a hacer daño nunca.
0: Es muy rico ese frío.
4: Ese es muy, pero caro lo es. Ya ni alimentas, nunca te va a hacer daño.
0: Claro.
4: Y la uña de gato también. Una cuchara nomás pone, herví el agua y después le pone. No, es que tenés que hervir, porque si vos herví, después ya no querés más, porque no es rico si se hierve.
0: Claro. ¿Y la barba de choclo cómo se prepara?
4: Y ese es para orinar también.
0: ¿Pero ese se hierve o hay que echarle nomás el agua hirviendo?
4: Una vez hierve, ¿verdad? Pero yo no sé si ese qué tal, porque yo no manejo ese.
0: Ah, perdón.
4: Pero para vos pones en la pava y una vez nomás tiene que hervir todo, porque si vos hervís muchas veces, el humo se va todito a sus propiedades curativas.
0: Claro, sí, porque se van los aceites esenciales.
4: El eucalipto mentolado solamente se hierve y el humo nomás. Dos hojitas nomás se puede poner en el mate porque si por ahí tenés presión alta te mata.
0: Claro, eso es otra cosa que hay que tener muy en cuenta. Si uno tiene presión alta o presión baja, no tomar remedios que influyan en eso.
4: Ese ya le mató a muchos que tiene presión alta.
0: Claro.
4: Y otra cosa, lo que tiene problema de presión alta no tiene que matar gallina. La gran mayoría de lo que mata gallina se muere ahí mismo, se muere.
0: ¿Por qué?
4: Y así es. Porque la gallina no quiere morir y se defiende y ahí te hace daño.
0: Y sí, pero la verdad es que no conocía esa...
4: Uno tiene que estar bien sano y joven tiene que ser para matar así animales porque ellos tienen una fuerza. Nadie quiere morir, todos aman su vida.
0: Claro. Bueno, muchísimas gracias.
4: Eso nomás.
0: Gracias, hasta luego. Hola.
5: Hola, buenas noches. Yo nuevamente, Coqui.
0: ¿Cómo le va?
5: Bien, dos cosas.
0: Escuchamos atentamente.
5: Dos personas. El muchacho este que fue a la Argentina y que con su papá habló el castellano hasta los 15 años, no pasa por ahí, pasa por la lectura. Si uno lee mucho, va a aprender muchísimas cosas y va a hablar. Acá nosotros paraguayos somos muy pocos en cuanto a lectura. Sin embargo, ustedes, los argentinos, yo voy a Clorinda, varias veces fui a Clorinda, a Formosa, y los chicos de 10 años, pero es como un libro abierto que te cuenta la historia, un montón de cosas, porque ellos leen. Ese por un lado. El otro, antes de eso, el señor este que yo le llamó de surero parlante ahí, don Juan, te va a ¿cómo se llama? A contarte qué significa surero parlante. Y otra cosa que te dijo, yo te ordeno. Claro que es una broma, pero no es la forma de decir. Bueno, hasta ahí por ese lado. Por este último, esta señora que dijo que el berro es levanta muerto. Yo no sé esta señora dónde aprendió la medicina, medicina, ¿cómo se le dice? Esta medicina natural. Pero ¿qué levanta muerto? Entonces la gente va a tomar eso, se va a dejar de la Viagra. pero que no, que deje de mentir, de decir cosas inapropiadas. Si es que no le, yo tengo varios libros de medicina natural, pero a nadie les recomiendo. Yo tomo y el jaguares de Po se dice que es bueno para la gente que tiene diabetes y compañía. Ajá. Es muy amargo. Y sí, yo anteriormente tomaba en tereré, pero no todos los días, en algunas ocasiones. Y el yaguareteca que escuché que usted toma,
0: a mí me gusta mucho.
5: Sin embargo, reemplaza al medicamento que es de la farmacia, que es para poner bien el estómago, omeprazol, creo que es.
0: Ah, sí, yo cuando me siento mal del estómago por algún motivo, tomo yaguareteca A y la verdad es que lo siento rico.
5: Muy bueno, sí, perfecto, muy bueno. Eso yo comprobé, por eso no le digo que es bueno.
0: Claro.
5: Bueno, y la señora esta que dijo que de un montón de cosas, un rosario de disparatadas, no, es así. La medicina natural tiene su forma de tomar, cuándo tomar, sí, porque todas las personas somos diferentes en nuestro cuerpo y sabemos cómo tenemos que tomar las cosas. Entonces es un poco difícil.
0: Sí, sí,
5: y
0: sí.
5: Además que yo creo que en el mercado cuadro siempre hay un muchacho que le llama a Javier que lee, estudia sobre la cuestión de los yuyos, y todos los canales se van junto a él el día de él. Se llama, creo que, el Paseo de los Yuyos.
0: Sí.
5: Por ahí está. Bueno, y él te cuenta todo lo que está en el libro, habla muy bien, perfecto, pero no pasa por ahí. Si y una persona tiene una neumonía, ¿qué remedio yuyo le vas a hacer? ¿Vas a tomar medicina científica que ya viene a ser algún antibiótico, alguna inyección que claro, te cure la infección que uno tiene?
0: Claro.
5: Y así es que hay muchas cosas que uno tiene que ir todavía aprendiendo sobre la medicina natural, como la medicina científica. Y bien, eso nomás quería hacer un comentario. Y al otro, el chulego parlante, que no sé cuánto tiempo habrá tomado para hablar. Si él quiere hablar, tiene que resumir. Es cosa que uno tiene que saber cuando va a entrar en un medio así, para hablar un ratito de ciertas cosas. Y bueno, parece que yo le estoy pareciendo ya a él también.
0: No, por favor. Muy interesante su acotación.
5: Le agradezco, muy amable como siempre, señora Susana. Muchas. ¿Y a Juan está por ahí?
2: Sí, señora, acá estoy
0: escuchando atentamente.
2: No, pero ya pensé que se abuelan con la yalea, como y cuave camburgueré, mi apeja y vale. Pepe y Arurupe y vale ahí. A mi a mí, se las entuja, se las oye, pero Pepe, ¿ende?
5: De ella, pues, ¿de?
2: No. No, se andamos ahí, pero aquí ya vea.
5: A mi acuica tú y capaz de ver, guapé, le llamó de ella.
2: A esa la, se hermanaco, no sé, pues ya estoy más cané. Por ejemplo, Moy SP o Leamo o Bapu, Moy SP, huevo de Monotingue, Hambo Yero Cube, Angu Arembere, Pecuara, que ya.
5: Sí,
2: apeado antes de saber eso, la gestión.
5: Lo que es el año de tradición, de.
2: Eso ya va.
5: Año de cultura.
2: Sí. Mi gestión más arqueado. Mi gente más arqueado, mi gente más canea.
5: Pensé que ya obvio.
2: Sí, pensé que ya
5: llevarle. Y bueno, ¿cómo es el tema, Juan?
2: Oye, más.
5: Ya yo en Dubái ya
2: hice. Y bueno, amigos, están de. Me paso de que cague, de peor la cague.
5: Anda, uy, mío, sé, Juan, te veré, o sea, las nuevas. Bueno, voy a ir, papá. ¿Qué me vas a hacer tú, Nay? año me voy a tereré las dos, pero vamos a hacer la serenidad, año tuve las dos, pero a tereré, chico. A gente de curinda y cuello el grado de verdad, depende de colega, y curí que la hierba tiene vitamina C. Entonces, a un decir la tereré, pero a ujeta, o la sabuán de llanda, y lo de bueno, mientras a hueco de caro, güey.
2: ¿En poco a gente, ah?
5: No sé, la
2: cuara. Ah, no sé. Hemos que la pasar. Te digo, ahí me voy a decir, hemos que la pasar.
5: Ahí
2: te imita, hemos que
5: la pasar. Y pues no la. Sí, pensé que era. Dale, Juan. Bueno, señora, su muy amable, como siempre. Hasta cualquier momento.
0: Hasta luego, muchísimas gracias. Escuchamos un mensajito. Una llamada. Hola, ¿qué tal?
6: Hola, yo otra vez.
0: ¿Cómo estás?
6: Bien. Quería decirte que la medicina natural es la madre de la medicina farmacéutica.
0: Totalmente,
6: ya que todos los remedios farmacéuticos están basados sobre la medicina natural.
0: Así es.
6: La medicina no habla del arurú, de la. Fíjate, los abuelos todavía curan el retumbaño aquí. Don Juan sabe y te puede explicar con sus palabras lo que es el retumbaño aquí. Y que los abuelos todavía curan.
0: Es cierto.
6: Sin embargo, la medicina no puede. El pueblo urú, el camburú yeré, son cosas que la medicina natural cura y hace de que las piernas no estén igual tamaño de largor. Y lo estiran de tal forma a que los pies estén en igual posición y así lo curan.
0: Sí.
6: La medicina farmacéutica no lo hace.
0: Es cierto.
6: Entonces, quiera sea o no, la natural todavía va a vivir en nosotros. Y eso no pasa por una simple lectura, pasa por un conocimiento indígena que lo tenemos arraigado muy firmemente los paraguayos y los paraguayos argentinos y brasileños somos distintos por una cosa que se llama algo natural. No tiene nada que ver la lectura. Puede ser que la gente lea más. A nosotros no nos gusta leer, pero es algo que lo vivimos y lo que lo tenemos muy presente. Esa es mi opinión. No sé qué decir vos, Oscar. Y decir a Sandula que tardó de hablar. Hablo mal, pero hablo.
0: Es cierto. A mí me da mucho gusto escucharlo. Bueno, voy a aprovechar para leer algunos mensajitos rápidamente. Buen día, saludos desde Quindí, noveno departamento. Suelo ver el programa, muy especial. Bueno, el borí, hay que hacer un hueco del maíz, poner dos huevos para compactar, tres cucharas de maicena, queso cremoso, un poquito de sal e ir agregando. Este es un borí super chic. Ir agregando de a poco el caldo, lo que sube la grasita, amasar con la mano e ir formando las bolitas. Por cada medio kilo de harina de maíz fresca. Acá tenemos algunos mensajitos de audio también.
7: Buen día, don Juan. Buen día, la señora. Don Juan, ¿y dónde es? Ahí tenemos a mi yo, la receta del COVID, de la gripe que dijo la señora anoche. Y que tengo que echar una nota a mí porque es interesante. Te digo,
0: buenas
7: noches, muchas gracias.
0: La notita de las siete hierbas.
2: Bueno, Peguña Caraico, ya Susana, ya te lo voy a leer receta. A ver, voy a ya su. Pero ahora voy a ver cuatro hojas. Y después un puño de inga. Amba, mocoy hoja. Pejo, güey, mocoy, güey, voy a decir uno, dos, voy a decir, güey. Rosa Moqueta, por ejemplo, que tú me dices, pero por ejemplo, Iñaca. Por ejemplo, que estoy por ahí, Moisés Beteñí, si no me cuento. Va a ser una. Arasaro, güey. O pegato cuatro hojas. Peucalito, mentolado. Peajina, por ejemplo, moco y hoja. Ja, pegato limón, güey. Ya vemos, en total, por ejemplo, siete hoy.
0: Sí.
2: Ja, pea, vemos, hizo la. Ja, peo pupure, ya, bueno, gema. Dos pupujetas ya nada, y pea, pupure, ya no gema. Pea, le hemos pagado, güey.
0: Y una sola vez tenía que hervir.
2: Sí.
0: Hola.
8: Hola, hola, hola. Hola, Susana. Hola,
0: ¿qué tal?
8: Susana Güero.
2: Hola.
8: Hola, Rafa también está.
0: Sí. Y José.
8: José, equipazo monumental.
0: Ay, muchas gracias. La verdad que sí.
8: Sí. Yo soy Blanca Lila.
0: ¿Cómo estás?
8: Muy bien, quería decir nomás respecto a las hierbas medicinales. Yo hace 40 años que estudio y en la Universidad Nacional y también en las universidades privadas tienen sus departamentos que son de los estudios científicos de las hierbas medicinales del Paraguay.
0: Ajá.
8: Y por ejemplo la doctora Rosa de Bellen, ella es de la Universidad Nacional y ganó muchísimos premios en el extranjero, por ejemplo en Alemania y en los Estados Unidos, con el estudio del Ñoatipuita, que es para bajar la presión. Y es también para, es antiinflamatorio. Y también la doctora Nelia Soria, que es de universidad privada y también de la nacional, tiene muchos libros escritos sobre las hierbas medicinales del Paraguay y el uso, la cantidad que hay que usar, si hay que hervir, tiene que ser en té, tisana o digamos así, lo pones, como estaba diciendo alguien del cabello de ángel, que vos pones y encima le tiras el agua.
0: Claro.
8: Pero comúnmente se recomienda 30 gramos en un litro, que vendría a ser medio puñito, ¿no? Ella dice, por ejemplo, yo le pregunté a la doctora Nelia cómo puedo usar el boldo brasilero. Y yo le dije que yo ponía un puño. No, me dijo, solamente tres hojitas por el contenido químico que tiene los ingredientes naturales. Hay que saber cada plantita
0: qué tiene, su medida, claro.
8: Y si es para el problema digestivo, circulatorio, cardiovascular, porque una persona con presión alta, por ejemplo, no puede ingerir ciertas hierbas.
0: Absolutamente.
8: Eso tiene que tomar hipotensoras, que significa remedios como la menta, y por ejemplo que te baja, pero tenés que saber qué cantidad de menta y vas a poner en un litro de agua y cuántas veces al día vos tenés que tomar, de acuerdo a la, es como la medicina de la farmacia, que también cuida mucho la dosis y la cantidad de veces que vas a tomar durante el día, de acuerdo a la gravedad de tu problema de enfermedad. Entonces no es cuestión así, porque yo me acuerdo que una vez un grupo de albañiles pusieron la hoja, la flor del floripom, y se intoxicaron todos porque pusieron una cantidad que casi se murieron todos, se les bajó toda la presión.
0: Claro.
8: Porque pusieron una cantidad impresionante de floripom, que es casi una planta tóxica.
0: Claro.
8: Y que no, sí, no, hay que agarrar así nomás y meter en el tereré, que queriendo mejorar tu situación, le pones una cantidad así asombrosa.
0: Y uno tiene una sobredosis después. Muerto. Claro.
8: Sí, Y respecto al berro, por ejemplo, porque viste que nosotros somos el
0: semi-muerto. Claro.
8: Sí. Y respecto al berro, por ejemplo, porque viste que nosotros somos la medicina Hipócrates, que dice que tu alimento sea tu medicamento.

0: pero hay que tener muchísimo cuidado porque es amarguísimo y también puede hacer mal a ciertas personas. Tenés que ver si tiene problema cardiovascular, cerebrovascular, problema circulatorio, problema digestivo, y de acuerdo a eso ir haciendo la selección de las hierbas que vos puedes tomar. Por ejemplo, nosotros en el Paraguay, en el mate, sí, toditos casi somos materos. Y no, es solamente yo, por ejemplo, 24 horas tomo el mate. Entonces, tengo que saber, tomo manzanilla, un poquitito anís, eneldo, boldo, que son digestivos porque mayormente tengo un problema digestivo.
1: Claro.
0: Y tenés que saber bien cómo funciona tu cuerpo, qué necesidades tiene, la dosis, la cantidad y lo que no te va a hacer mal, porque enseguida, como decía el señor, nuestro cuerpo es todo diferente y cada uno tiene que escuchar su cuerpo, tiene que autoobservarse y ser su propio médico. La medicina natural, que en el Paraguay, ¿quién no toma una florcita, una hojita, una raíz, una corteza? Nosotros, forma parte de nuestro folclore,
1: Sí.
0: pero aún así tenemos que tener muchísimo cuidado con el consumo,
1: Exacto.
0: porque realmente
1: Y
0: a
1: también
0: veces
1: con
0: el
1: las
0: remedio puede ser
1: combinaciones.
0: peor que la enfermedad.
1: Sí, hay que
0: Y
1: tener cuidado con las
0: eso nomás
1: cantidades,
0: quiero
1: las
0: decir.
1: combinaciones y cuando vamos al médico decirle cuáles son las hierbas que consumimos.
0: Sí, porque la medicina natural es alternativa y es complementaria.
1: Sí.
0: Yo le digo a la gente, nosotros los naturalistas, no podemos suplir la medicina, no podemos estar en contra de la medicina
1: Claro,
0: académica,
1: sí.
0: porque los doctores estudian muchísimo tiempo. Para poder conocer mejor nuestro cuerpo. Nosotros conocemos muy poco realmente de nuestro cuerpo.
1: Así es.
0: Entonces, es una medicina alternativa complementaria y tiene que ser un estilo de vida
1: Sí.
0: de toda la vida, ya tomada en tu mate, en tu tereré, y es una medicina preventiva y es
1: Exacto.
0: muy despacito, no es rápida. La medicina que vos te vas a comprar en la farmacia es más cómoda, es más rápida, es más, actúa más
1: Sí, sí,
0: en tu
1: sí.
0: organismo. Sin embargo, la medicina de nuestro ancestro, de nuestro abuelo, actúa un poquitito despacito, pero es muy eficaz, muy seguro. Por eso ha sobrevivido con el paso de los años, y yo puedo decir con 40 años de experiencia que realmente hoy día la gente va más a la medicina natural.
1: Sí,
0: No es
1: sí.
0: porque es más barata ni nada, sino que es muy efectiva porque la naturaleza es Dios quien nos habla y no se puede equivocar.
1: Así es.
0: Tenemos, como me decía antes el doctor Joel Silartia, que ya falleció, me decía, en cada patio hay una farmacia, en cada yuyal, en cada chacra, en cada camino, y la planta te sale en la época que vos necesitas. En agosto, que cambie la sangre, tenés que tomar el carrulín o te cambie tu sangre, y entonces hay los remedios que tenés que tomar. En
1: Claro.
0: septiembre va a haber la perdulilla, va a haber el carurupé, va a haber otras plantas
1: Otras, así es.
0: crecidas entre las piedritas y que es para esa época.
1: Gracias.
0: Gracias, Susana. Te
1: Gracias,
0: mando
1: Blanca
0: un
1: Lila.
0: abrazo.
1: Bueno, vamos a don Juan. Te
2: Bueno,
1: agarramos.
2: vamos acá. Tengo el informe de la comisaría tercera de la ciudad de Asunción. Habían realizado tres procedimientos diferentes y las tres detenciones. El primero habla sobre, dice, la aprehensión de personas en relación de una denuncia recepcionada en la comisaría sobre hurto de robo de espejo retrovisor de vehículo. El procedimiento se había realizado cerca de las 19 horas, donde se le detuvo a Richard Ariel Benítez Duarte, de 19 años. Se pudo recuperar en su poder el objeto que fue denunciado como robado. Y también otro sujeto que hace las mismas cosas y el mismo objeto había robado también de los vehículos accesorios que está estacionado ahí sobre la calle Presidente Franco, el 15 de agosto. Fue detenido Marco Emilio Pereira Aguayo, de 21 años, sin antecedentes. Y el último, aprehensión de personas, supuestamente había cometido un robo y recuperación también de su poder. El procedimiento se había realizado en la vía pública de Estados Unidos y España, Microcentro Asunción. No se le pudo detener a Abiel Agüero Cañete, de 47 años. Este tiene varios antecedentes penales. También se pudo recuperar también objeto que fue robado del vehículo. Estos son, por ejemplo, son los famosos rateros que te perjudican porque te roban, por ejemplo,

0: el espejo, el espejo o la tapa del espejo o la insignia, lo que sigue, pero ¿dónde va a conseguir más?
1: Claro.
0: Estos son rateros, le llaman de rasbar.
1: Sí. Bueno, antes de ir a la pausa, muchísimas gracias a Erwin por sus mensajes y sobre el tema de la B, que él dice que sí existe la B larga en el guaraní. En realidad, en el abecedario como tal, la letra B larga no existe. Sí se escribe MB larga, pero esa es una sola letra, que es B.
0: Se escribía anteriormente con la B larga y después que se cambió a la B corta.
1: Claro, pero la letra B larga se usa solamente cuando la combinamos con la M, MB, que es una sola letra, B. Y eso nomás le quería decir, porque justamente me pone acá un par de palabras que van con B. Nos vamos al corte, porque si no acá me va a retar mucho más Rafa. Volvemos enseguida.
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0: Hola, hola, hemos vuelto, son las 3:57 minutos. Estamos ya con Leandro Sánchez, nuestro cronista de NPI. ¿Qué tal, Leandro? ¿Cómo estás?
1: ¿Qué tal, Susana? Muy buenos días para vos y también para el señor Juan y la amable audiencia de Madrugada Monumental. Estamos ya prestos para hacer nuestro resumen del recorrido de la noche y madrugada, Susana, empezando directamente por este caso en donde la Policía Nacional aprehendió a un hombre por haber agredido a su pareja en su domicilio. La discusión comenzó porque la mujer halló una gran cantidad de marihuana en poder de su pareja, por lo cual fue llevado hasta la dependencia policial. En el barrio San Isidro de la ciudad de Lambaré ocurrió un supuesto caso de violencia familiar, en donde los agentes de la comisaría 17 Central acudieron ante un llamado de alerta a través del sistema 911. Una vez que la policía llegó al sitio, encontraron a una pareja en medio de los golpes. La víctima sería una mujer de 28 años de edad, quien encontró una gran cantidad de marihuana dentro del ropero de su pareja, por lo cual había iniciado esta discusión entre ambos. Una vez que la víctima manifestó que fue agredida por su pareja, el hombre aprehendido e identificado como Steven Carol José Leiva Morel, de 23 años de edad, sin antecedentes previos, el mismo fue llevado hasta la comisaría por los agentes policiales, acompañado de la mujer, quien realizó su denuncia por la agresión que recibió por parte de su pareja. Este sujeto ya se encuentra a cargo del Ministerio Público y, bueno, fue encontrado bajo el poder de este hombre un total de 318 gramos de marihuana confirmada por los agentes antinarcóticos de la Policía Nacional. Bastante cantidad y, bueno, la discusión entonces inició por esa situación entre ambos. Pasemos, Susana, señor Juan, a hablar de este suceso también, en donde un hombre subió hasta el techo de una vivienda para realizar un hecho de hurto, pero fue visualizado por los vecinos del lugar. Y lo llamativo del hecho, al momento que la policía llegó al sitio, el hombre manifestó que solo estaba durmiendo sobre los tejados. El hecho ocurrió en la ciudad de Lambaré. Este llamativo hecho ocurrió en el barrio San Miguel de la ciudad de Lambaré, en donde los vecinos visualizaron a un hombre que estaba tendido encima de los tejados de una vivienda, presumiblemente para cometer un hecho de hurto. Dicha situación fue comunicada a la Policía Nacional a través del sistema 911, por lo que acudieron al sitio y verificaron que el sujeto seguía encima del techo de esta vivienda, que en ese momento se encontraba sin los propietarios del lugar. Al momento que llegó la propietaria de la vivienda, identificada como Vilma Catherine Olivera Talavera, se procedió al ingreso a su domicilio con los agentes de la Policía Nacional y con un vecino, quien decidió trepar hasta el techo y hacer que el sujeto descienda y sea aprehendido. Bueno, este hombre, identificado como Diego Ariel Benítez, de 31 años de edad, con frondosos antecedentes por hurto y robos agravados, manifestó a los agentes de la comisaría 17 que solo subió al techo de la casa porque quería descansar y poder dormir un momento. Posterior a su aprehensión, fue llevado hasta la comisaría correspondiente y, bueno, ya fue puesto a cargo del Ministerio Público. Estamos compartiendo las imágenes justamente gracias al señor director. El momento en que era encontrado este sujeto por los vecinos, ahí visualizando el techo, visualizando el patio de la casa, y, bueno, lo llamativo fue la respuesta del sujeto ante la Policía Nacional. Manifestó que solo estaba cansado y que quería pegarse una siestita ahí sobre el techo de esta vivienda. Imagínense, y, bueno, ahí uno de los vecinos se animó a trepar al techo y hacer descender a este sujeto. Y por último, compañeros, lamentablemente tenemos que informar acerca de este accidente con derivación fatal ocurrido hace apenas unas horas atrás sobre la avenida Autopista Ñuguazú en la ciudad de Luque, en donde una mujer de tan solo 19 años de edad perdió la vida en un fuerte choque contra una camioneta al momento de realizar un giro indebido con su motocicleta. El accidente fatal ocurrió en horas de la madrugada, ya del martes, desde el miércoles, mejor dicho, en donde una mujer identificada como Natalia Aramí Rodas Recasens, mejor dicho, de tan solo 19 años de edad, oriunda de la ciudad de Villeta, circulaba a bordo de su motocicleta sobre la avenida Autopista Ñuguazú, en la ciudad de Luque. En un momento dado, la víctima fatal intentó cruzar al otro lado de la avenida por un cruce peatonal, ingresando al carril por donde circulan los vehículos a mayor velocidad, y fue impactada violentamente por una camioneta que la arrojó varios metros sobre la capa asfáltica. La conductora del vehículo, identificada como Kesia Nahara Olmedo Daniel, de 21 años de edad, detuvo la marcha e intentó auxiliar a la víctima, quien ya no mostraba ningún signo de vida. La misma, la conductora, llamó al sistema 911 y permaneció en el sitio hasta la llegada de los agentes de la comisaría tercera de la ciudad de Luque. Una vez verificados los datos, la conductora de la camioneta fue llevada hasta la sede de la caminera en San Lorenzo, en donde se le realizó la prueba del alcotest, arrojando como resultado negativo. Bueno, por supuesto que la mujer, la conductora, quedó detenida en la comisaría tercera de Luque, ya a cargo del Ministerio Público. Lamentable el suceso, a raíz de este giro indebido que intentó realizar esta jovencita de 19 años de edad. Y bueno, este fue el resultado, justamente este accidente con derivación fatal, compañeros.
0: Qué terrible este accidente que nos contás. Muy simpático lo del señor que estaba en el techo, realmente. Él estaba buscando un lugar donde dormir, donde descansar después de una ardua jornada. Te agradecemos muchísimo, Leandro, por todo tu trabajo. Y nos encontramos mañana.
1: Por supuesto, Susana, también el señor Juan, será hasta mañana puntualmente. Hasta
0: muchísimas mañana. Gracias.
2: Bueno.
0: Don Juan.
2: Vamos a ir a la zona de Itapúa. Resulta que también ahí había ocurrido varios hechos delictivos, asaltos a los comerciantes, robo domiciliario, asalto domiciliario. La preocupación de los comerciantes y la ciudadanía. Por esa razón, la Dirección de Operaciones Tácticas mantuvo en este caso un despliegue importante en ese departamento de Itapúa, desarrollando patrullajes terrestres mediante móviles y recorrido a pie en puntos sensibles y estratégicos. La acción incluye la cobertura de sectores de alta circulación, como la zona de terminal de ómnibus de Encarnación, fortaleciendo la presencia policial y la tarea preventiva. El trabajo es encabezado y supervisado en el terreno por el director de operaciones tácticas, el comisario general inspector Juan Ramón Agüero Ríos, quien acompaña las acciones junto a su comitiva, coordinándola, verificando el despliegue de los equipos para ayudar estratégicamente a los labores preventivas y la seguridad del territorio ahí de la zona de Itapúa. Resulta ser que hubo varios hechos tan importantes, por esa razón se puso a, por ejemplo, un tan importante contingente de policías. Policía táctica para tratar de ayudar a los demás personales policiales en cada comisaría.
0: Perfecto, muchísimas gracias. Bueno, son las 4:06, 14 grados la temperatura, 15 marca ahora la temperatura. Vamos a un pequeño corte y después venimos ya con las tapas de los diarios.

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0: Bueno, ya estamos en la última parte prácticamente de Madrugada Monumental. Son las 4:17, 14 grados 6 la temperatura en este momento. Bueno, en NPI tenemos 14 grados 1 de sensación térmica y en Monumental tenemos 15 grados de temperatura. Enseguida vamos a ver qué es lo que dice posta el servicio meteorológico. El de Monumental es el que cuenta. Tenemos 15 grados de temperatura. Bueno, vamos a empezar con la lectura de los diarios. Empiezo con Última Hora. Perdón, cierto. Tengo que preguntar qué comemos hoy, don Juan.
1: De verdad que sí, que ya lo hoy tirás. Justamente me tenían de la pisaña en la nueva plataforma. Ya hoy tirás la marinera.
0: Sí, estirás. Pues
1: llegamos a la marinera, ensalada de papa, repollo, lechuga. Hoy te verás. A mandi, ojo, ya tu yetú ahí. Yetú, esponar la yetú. A pues haré sin jugo, ponás. Estaba en la uva, mercado, ve. O supermercado, ve. Que a tu ña, pues ya, yo voy a preparar la jugo, vamos para eso de yari. Le damos y tirar a la marinera.
0: Estira.
1: Sí, de hecho, pues, ¿cuál es la marinera?
0: Yo no sé hacer.
1: De hecho, pues,
0: pero, ¿cómo? Me encanta comer marinera. No sé hacer, pero me encanta comer marinera. ¿Y vos, Choco, sabes hacer marinera?
1: Está. Sí.
0: Uno de mis placeres es ir al Mercadito 1 a comer marinera.
1: Acá, sí.
0: Hace mucho que no lo hago, pero lo he hecho muchas veces. Hay que habilitar ir al mercadito a comer. Bueno, empiezo con el diario.
1: Claro.
0: Los títulos que nos trae hoy, Última Hora, miércoles 12 de agosto. 1080 AM accedió a informe de auditoría interna de la previsional. Consejo del IPS evitó sanciones en caso de quirófanos fantasmas. Grave. Documento revela que omitieron tareas básicas antes de contratar, control de pagos y sanción por incumplimiento. Antecedentes. En 2024, dictamen pidió abrir sumario ante irregularidades, pero el Consejo desestimó el pedido. Esto lo tenemos en las páginas 40 y 41 del diario.
1: Bueno, en la zona de Alto Paraná resulta que la policía de investigación de esa zona logró la detención de un hombre apodado Comando Ruso. Y gloria, arsenal, tanto armas largas, armas cortas, municiones de diferentes calibres. Jade, ya para el conllego, y que voy a ganar, y orden de captura por asalto a mano armada. Más te abrió, el informe de agentes del Departamento de Investigación Regional de Alto Paraná detuvieron desde ayer martes a Alberto Brito Alcaraz, 40 años, alias Comando Ruso, quien contó con una orden de captura pendiente por una causa de supuesto asalto a mano armada y otros. En el procedimiento se había realizado ayer, cerca del mediodía. Posteriormente, una vez que fue detenido el hombre, pues fue a comer poroto en la citada dirección de policía. El procedimiento se había realizado en el barrio 23 de Octubre, Ciudad del Este, donde los investigadores interceptaron un automóvil Chevrolet color blanco, sin chapa, antes de que ingresaba en un estacionamiento de una vivienda. El vehículo fueron encontradas varias armas de fuego, rifles, también fue encontrado pistola calibre 38, diferentes municiones. También cayó en la red de la policía José Eduardo Ramírez Gómez, de 37 años, quien sería propietario de la vivienda donde, según los investigadores, habrían utilizado el inmueble para guardar las armas.
0: Escenario complicado. A 3 años de gobierno siguen los mismos desafíos fiscales. Esta noticia se desarrolla en la página 10.
1: Bueno, vamos a mantener la zona de Alto Paraná. Resulta que la policía de investigación había realizado un allanamiento de esa zona en compañía del Ministerio Público. Comunica allanamiento de recinto privado, detención de personas, captación de 4 armas de juego tipo pistola y 7 cargadores con sus respectivas municiones. Y se logró justamente se produjo el procedimiento, realizaron una vivienda ubicada en el kilómetro 10 lado a Caragüe, a unos 7.000 metros de la ruta PI-02 de Ciudad del Este, donde se logró la detención de Débora Agail Peñas Pérez. Ella es paraguaya, tiene 27 años. También, supuestamente, según la policía, pertenece a un grupo del comando del Vermelo, PCC. Ahora ya está recluida y la captación de todas las armas que fue encontrada en la propiedad donde fue allanada.
0: Ingavi cuenta con 20 pediatras para 3.000 consultas al mes. Esto está en la página 21. Y nos dice que pediatras de Ingavi están al límite. Son 20 para 3.000 consultas al mes. Saturación. Los profesionales reciben ayuda de médicos de familia. Plantean alternativas.
1: Bueno, vamos a mantenernos en la zona de Ciudad del Este. Ayer no fue el día de los prisioneros. Uno en Ciudad del Este fue asesinado a puñalada. Pero Juan Caballero sí que intentó darse la fuga, cayó de 7 metros y se golpeó, casi murió, se encuentra internado. El primer informe dice, en Ciudad del Este, un interno del centro de prevenido en Ciudad del Este fue asesinado ayer martes, en horas de la tarde, sufrió violencia, agresión de una sala de aislamiento, donde fue asesinado Rubén Fernando Defer, que fue encontrado con varias heridas visibles en parte del cuerpo, justamente inmediatamente fue trasladado a la sanidad, donde se comprobó su fallecimiento. De acuerdo al informe preliminar del Ministerio de Justicia, el supuesto agresor sería su compañero de celda, el señor Oscar Miguel Infran Molinas, ambos de Comando Vermelo. Pero Juan Caballero sí que tuvo la mala suerte, otro interno que intentó escapar, cayó de una altura de aproximadamente 7 metros de altura. El hecho había ocurrido a las 5:30, donde se encuentra internado en el hospital de Pero Juan Caballero. Hugo Alejandro Galeano, de 48 años, tiene rosario de antecedentes y está recluido por hurto agravado.
0: Piden juicio oral y público. En Metrobús, Fiscalía acusa a Vince por un delito no admitido por juez.
1: Bueno, ahora vamos a la zona de Casapar. Resulta ser que ahí la policía, también el Ministerio Público, están detrás de los sicarios que se enfrentaron a tiro. A consecuencia de eso, dos personas habían perdido la vida y cuatro habían resultado heridos. Había realizado tres allanamientos muy importantes. También había encontrado teléfono celular, otro caso investigativo. Y también la policía de investigaciones de esa zona había encontrado una ametralladora al costado de la ruta, presumiblemente cuando huía estos supuestamente marginales, había arrojado en ese lugar. El hallazgo se produjo en la compañía Tapeporá, específicamente la refería Barrio San Roque, distrito Tabaí, departamento Casapaz. Se trata de una arma de fuego, caño largo tipo fusil, calibre 7.62, color negro, con sus respectivos municiones.
0: Ya voy. Estoy acá tratando de abrir esta página. Listo, ahora sí. Argentina cobrará no residentes por salud. Argentina, atención sanitaria se cobrará a los no residentes. Excepción, la atención será gratuita para extranjeros no residentes, solo en urgencias. Los extranjeros no residentes en Argentina comenzarán a pagar por la atención médica no urgente en los hospitales públicos, anunció este martes el gobierno del presidente Javier Milei, que dice combatir el turismo de salud.
1: Bueno, en la zona de Ciudad del Este resulta que delincuentes se había robado 23 millones de una estación de servicio. Dos delincuentes armados volvieron a poner evidencia la vulnerabilidad de los comercios durante la madrugada día de ayer. Una vez más, una estación de servicio Puma, ubicada sobre la avenida Julio César Riquelme, kilómetro 7, lado Mondague, barrio Ciudad Nueva, Ciudad del Este. El asalto había ocurrido alrededor a las 2:30 de madrugada, cuando un trabajador de 24 años que se desempeñaba como un playero fue sorprendido por los delincuentes. Los sujetos ingresaron al establecimiento y se llevaron aproximadamente 23 millones de guaraníes en efectivo, que estaba guardado dentro de un inmueble en la oficina. Lo llamativo es que los establecimientos no contaban con guardia de seguridad permanente, pese al manejo de una importante cantidad de dinero y a un hecho que había ocurrido en la madrugada día de ayer. Los delincuentes habían llegado a bordo de una motocicleta de tipo deportiva, presumiblemente de Kento GTR, con también utilizado arma de juegos, que pide vestimenta. Una vez finalizado, o sea, una vez concretado el asalto, nuevamente abordaron la motocicleta y se retiran del lugar.
0: Patrona, el monumento a Nuestra Señora de la Asunción fue instalado ayer en la Costanera Norte. La escultura de bronce busca recuperar la presencia de la Virgen en un sitio estrechamente ligado a los orígenes de la capital. Virgen de la Asunción ya custodia la bahía. Los trabajos de emplazamiento e instalación del monumento a Nuestra Señora de la Asunción en la Costanera Norte se realizaron ayer por la tarde a la altura del Palacio de Gobierno. La obra comenzó a tomar forma tras más de un año de desarrollo del proyecto. La autora, la escultura fue realizada en bronce por Ingrid Sill, mientras que la construcción de la base está a cargo de la empresa Tecnoedil Sociedad Anónima.
1: Bueno, vamos a la zona de Guairá, la zona de Villarrica. Personal de investigación de esa zona había realizado un procedimiento, logró sacar de circulación a dos personas, uno mayor de edad, el otro adolescente, supuesto distribuidor de drogas, que se inmovilizaba a bordo de una motocicleta. El procedimiento se había realizado a las 19 horas día de ayer en la vía pública en el barrio Santa Lucía, donde se logró la detención de Juan Ramón Recalde Martínez, 32 años, tiene varios antecedentes penales, y un adolescente de 16 años también cuenta con antecedentes penales. Encontraron cocaína tipo crama, motocicleta. La otra novedad que tuvo también la policía de esa zona, le habían capturado a una mujer de 57 años que tenía orden de captura. Resulta ser que esta persona, esta mujer, le ayudaba a un depravado de abusar a su propia sobrina. Un señor, ahora que tiene 70 años, le abusó a una nena de tan solo 8 años. Ahora la nena tiene 12 años, precisamente ya no aguantó, había denunciado, y esta mujer ahora está recluida a cargo de la justicia.
0: Qué desastre. Bueno, ahora pasamos al diario Extra, el diario que da gusto leer. Medida de Milei afectará a miles de paraguayos. Los hospitales en Argentina ya no son gratirola. Empieza el cobro para los extranjeros no residentes en todos los casos no urgentes. Impactará especialmente a las ciudades fronterizas. Por ejemplo, en Alberdi, la mayoría de las mamás suelen cruzar a Formosa por la atención. Esto se desarrolla en la página 3.
1: Bueno, vamos a la zona de la ciudad de Mingaguazú, la zona de Alto Paraná. También personal de esa comisaría comunica que produjo un asalto domiciliario donde el delincuente se había robado 5 millones de guaraníes más teléfono celular. Los supuestos autores son dos hombres armados. Irrumpieron una vivienda ubicada en el kilómetro 18, la Bacaraí, barrio Mingapotú de Mingaguazú, y escaparon con aproximadamente 5 millones de teléfono celular. El hecho había ocurrido en las 9:30 del día de ayer, en el kilómetro 2, ruta PI02, los presuntos delincuentes se movilizaban a bordo de una motocicleta color rojo, que rápidamente huyeron al lugar. Resultó víctima del asalto domiciliario la señora Gloria Zulli Franco González, de 39 años.
0: Laura, la Ruli, deben irse al rally con sus maridos. No siempre es por controlar. El que nada debe, nada teme, dijo la locutora de Palma FM.
1: Bueno, acá también tengo el informe de la Dirección de Policía de Alto Paraná, cuyo director, comisario general, inspector Jorge Ramón Aquino Aguayo nos informa que el día de ayer habían realizado varios procedimientos muy importantes, donde le detuvieron a comando ruso, también le detuvieron a mujer de comando de PCC, incautaron varias armas largas, armas cortas, municiones de diferentes calibres. También la detención de varias personas que habían cometido hechos punibles, diferentes hechos punibles, más la incautación de varios vehículos, como así motocicletas, que fueron denunciadas como robadas. Todas estas personas que fueron sacadas de la circulación se encuentra en la Dirección de Policía de Alto Paraná a cargo de la justicia.
0: Futbolista denuncia: árbitro le dijo Ecañón de Ratambayo. Hey.
1: Ecañón de Ratambayo, Ratambán.
0: Eso le dijo. Chiquito Jiménez acusó que Derlis Benítez se fue de Boca tras reclamarle por una jugada. De Yapa, el jugador de Triqui fue expulsado. Esto se desarrolla en la página 20.
1: Bueno, vamos a la zona de Presidente H. Resulta ser que la policía de investigaciones, de esa zona comunica la aprehensión de una persona tras investigativo, un supuesto hecho de homicidio en grado de tentativa había ocurrido. Y de la persona, ocurrió también en un intento de asalto. Durante un asalto se produjo el intento de homicidio. Y el procedimiento se había realizado día de ayer, cerca a las 12 del mediodía, en la vía pública en el barrio San Isidro, de la localidad de Remancito, en Presidente H, donde fue detenido Cristian Daniel Brites, de 18 años, donde también fue detenido Lázaro. Cuando van a ir, levántate Lázaro, si no, tocate Lázaro, el malandro, Marcelo Suárez Roa, de 35 años. Estas dos personas se encuentran recluidos en la dependencia de investigaciones de Zona Villa H a cargo del Ministerio Público.
0: Le aplicaron la llave Mataleón. Alumnito quedó inconsciente tras ataque de compa. El chico de 13 años fue agredido a la salida del cole. El otro, que practica boxeo, quiso asfixiarle, dijo la mamá.
1: Y bueno, en la zona de la comisaría primera San Lorenzo también fueron detenidos tres personas que le asfixian, pero con constante robo que ocurre de la zona, fue sacado de circulación tres personas. El primero habla de una persona que cayó, por ejemplo, tiene orden de captura. Wilson Ramón Aedo Saya, de 37 años. Esta persona tiene orden de captura por violencia familiar. El segundo sujeto, que también se encuentra recluido en el calabozo Hurto, en un centro comercial, Julio César Benítez Martínez, de 29 años. El último también tiene provisiones varias y se encuentra, acá vamos a ver, dice autorización policial sobre un supuesto hecho que de llegada sin signo de vida en una persona hasta el hospital digital de San Lorenzo, aprehensión de persona por hecho de determinar y detención del mismo por transgredir reglas conducta, prohibición de consumir bebida alcohólica y otra cosa más. Estamos hablando de la persona que fue privado de libertad, Alexis Quiñones Prieto, de 27 años, tiene varios antecedentes penales. También arrojó, se le hizo la prueba al corte, dio positivo 1,369 mg. Están en el calabozo de la comisaría primera de San Lorenzo.
0: Fue imputada por violencia doméstica. Piden que no la encarcelen por atropellar boda. La fiscalía quiere que la mujer sea remitida a emboscada, pero la defensa presentó un diagnóstico alegando que está con un embarazo de 3 meses. Esto se desarrolla en la página 4. Con esto terminamos la tapa de Diario Extra, terminamos la tapa de Última Hora también, y nos vamos a una pausa.

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8: Es la hora 4:38. La temperatura es de 15 grados en la ciudad de Asunción. Está fresquito, una mañana bastante linda estamos teniendo ahora. Don Juan, ¿tenemos alguna noticia?
9: Claro, vamos a la jurisdicción, la comisaría segunda de Fernando de la Mora. Resulta ser que la policía le logró la detención a un hombre que había robado un teléfono. La jurisdicción, la comisaría 11 de Asunción, pero él fue localizado ya en Fernando de la Mora. Se pudo recuperar el teléfono que fue robado gracias al que contaba un sistema de GPS. Nimio de Jesús Canales Ferreiras, de 38 años, esta es la persona que fue privada de libertad, tiene dos antecedentes penales, resultó víctima del robo. Rubén Alberto Duarte Careada, de 38 años.
8: Vamos a hablar un poco del pronóstico del tiempo para el día de hoy. Como dije, en Asunción en este momento la temperatura es de 14 grados 6, la sensación térmica de 14 grados, humedad 89% y viento del oeste-suroeste a 11 kilómetros por hora. En el transcurso de la madrugada la temperatura va a oscilar entre 14 y 12 grados. con una jornada, una madrugada fresca, con cielo cubierto, vientos del sur y luego variables, lluvias dispersas y neblinas. En el transcurso de la mañana, la temperatura irá de 12 a 20 grados, fresco, con cielo mayormente nublado, vientos variables y neblinas en las primeras horas. Por la tarde, de 20 a 23 grados, fresco a cálido, cielo mayormente nublado y vientos variables.
9: Bueno, en la zona de la ciudad de Luque, ahí personal de la comisaría logró la atención de personas por intento de robo a un centro comercial que había ocurrido en hora de la tarde, donde se logró la detención de Mateo Túnez Acevedo Ocampo, de 19 años, y un adolescente de 16 años. Estas dos personas intentó robar carne envasada en un centro comercial, fue sorprendido por el guardia de seguridad al salir del local. La otra persona que también fue privada de libertad cuenta con orden de captura por robo agravado. Estamos hablando de Jonathan Ramón Medina Giré, soltero de 30 años.
8: En Asunción, el pronóstico extendido dice que para hoy, miércoles 12 de agosto, tendremos una jornada de fresco a cálido, cielo mayormente nublado, vientos variables, luego del sur, neblina en las primeras horas de la mañana. Temperatura mínima 12 grados, máxima 23. Para mañana jueves 13 de agosto, día fresco, con cielo mayormente nublado, vientos del sur, lluvias dispersas con ocasionales tormentas eléctricas, mínima 16 grados, máxima 22. Para el viernes 14 de agosto, fresco, cielo mayormente nublado, vientos del sur y lluvias dispersas. Temperatura mínima 15 grados, máxima 20 grados.
9: Bueno, en la zona de la ciudad de Capiatá, la comisaría octava también logró la detención de tres personas. Dos contaban con orden de captura. El primero, que al caer, Gerardo Dobadilla Bernal, de 40 años. Esta persona tiene orden de captura por incumplimiento de deber legal alimentario directo a la penitenciaría. El otro, que también fue detenido, privado de libertad, Ángel David López Álvarez, de 24 años, por estafa. Y el último fue detenido por robo. Se trata de Alan Nicolás Villamayor Torres, de 21 años.
8: Para el día de hoy no se cuenta con avisos meteorológicos de emergencia. Sí, por suerte no hay ningún aviso meteorológico urgente para ninguna localidad del país.
9: Bueno, hoy la comisaría décima de Mariano Roque Alonso, resulta de que la policía de esa comisaría logró la detención de un hombre por exposición de peligro en el tránsito terrestre y por decisión fiscal directo al calabozo. Estamos hablando de Abel Bristo Alonso, de 32 años. Esta persona tiene antecedentes penales. También se le incautó una motocicleta que él conducía. Entonces, estas dos personas se encuentran ya recluidas. El otro nombre del aprendido es Ismael de Jesús Coronel Rowling, de 22 años.
8: Leyendo la contratapa del diario Última Hora, con la fe intacta, Cerro Porteño visita al Palmeiras en Sao Paulo a las 19 horas por la ida de octavos de Libertadores. Eso le interesa a nuestro Choco. Sí. Mucho, mucho, mucho. Y también ahí a don Roberto Coronel, que está aquí. Sí, sí. A Jesusa también. Bueno, pero por motivos diferentes le interesa a Jesusa.
9: Bueno, hoy en la jurisdicción, la comisaría 12 de la ciudad de Itá, junto al personal de esa comisaría, hicieron tres procedimientos diferentes y tres detenciones de personas que contaban con orden de captura pendiente. Luis Alberto Brizuela Villalta, de 31 años, por violencia familiar, orden de captura. Y el segundo cae en la red de la policía, Mario Raúl Martínez, de 29 años, tendencia sin autorización de sustancias, estupefaciente. Y el último en caer fue Juan José Gil, de 37 años. Esta persona fue detenida por robo domiciliario denunciante de la señora, o sea, en este caso el señor Roberto Rojas Correa, de 41 años.
8: Sudamericana, Recoleta cae 3-1 ante Boca y se complica.
9: Fue sacado de circulación Luzca Martínez Ramos, de 26 años. Esta persona fue detenida por un caso de robo domiciliario, donde lo denunció María Belén Rodríguez Ruiz, de 26 años.

0: Esta persona fue sacada de circulación. Se trata de Augusto Ramón Torales Centurión, de 44 años.
1: Piden la cabeza del técnico. A la torcida del Verdão se le acabó la paciencia.
0: Bueno, acá tengo el informe de la comisaría 33 de Esposta Guiraró, de J. Augusto Saldívar. También había realizado dos procedimientos diferentes. En primer procedimiento a las 18:30 horas, donde se logró la detención de Blas Ignacio Peralta Acosta, de 63 años. Esta persona cuenta con orden de captura pendiente por incumplimiento de deber legal alimentario. No puede hacer la cambio penal, la está grave. El otro es acompañamiento comitiva fiscal referente a investigación fiscal sobre abuso sexual en niños, a cargo de la asistente fiscal Lisandris Alcaraz y la niñez de adolescencia. También se logró la detención de Cornelio Jiménez Paiva, de 50 años.
1: Una de las noticias que nos había quedado pendientes abordar en el transcurso de esta noche madrugada es que el titular de Senatur renuncia por dignidad personal. Hasta ayer, el ministro de la Secretaría Nacional de Turismo, Senatur, Jacinto Santamaría Maturana, presentó su renuncia al cargo por motivos particulares y de dignidad personal, según expresó en un comunicado a través de su cuenta en la red social X, que publicó a las 19:36 de ayer. El texto inicia dirigiendo sus palabras a los empresarios y emprendedores del sector privado del turismo, así como a los funcionarios de la Senatur, de otras instituciones del Estado y la ciudadanía en general.
0: Bueno, en la ciudad de Alto, en la zona de Cordillera, resulta ser que el vecino había encontrado un cadáver en un camino vecinal. Inmediatamente se había comunicado a la comisaría jurisdiccional, donde inmediatamente acudió en el lugar ya en hora de la tarde, en inmediación de los asentamientos Santa Librada y Francisco Acuña de Figueroa. Según el reporte policial preliminar, se trataría aparentemente de un hombre cuya identidad aún no fue confirmada. Agentes policiales acudieron al lugar para verificar el hecho y estaba guardando cuando eso al Ministerio Público, Médico Forense y personal de criminalística.
1: Otra de las noticias que nos había quedado pendiente se encuentra en la página 6 del diario Última Hora. Metrobús, Fiscalía acusa a Vince por delito no admitido por juez. Piden juicio. Los fiscales Giovanni Grisetti, Jamie Adle y Natalia Silva presentaron requerimiento. Acusación, según el Ministerio Público, pese a no existir motivos, suspendió la ejecución de obras.
0: Bueno, vamos en la zona de Puerto Adela. Un camión cargado de maíz vuelca tras la presunta falla de frenos. Un tractor con camión cargado con grano de maíz volcó ayer en hora de la tarde sobre la ruta ramal que une Puerto Adela con la colonia Guadalupe a la altura del kilómetro 25. Según el reporte policial, el conductor es Jean Gabriel Mendonca Ribeiro, 19 años, que manifestó que al ingresar en una curva pronunciada habría sufrido una falla en el sistema de freno, situación que hizo perder el control del vehículo y termina volcando al costado del camino. A raíz del incidente, el camión sufrió importantes daños materiales, la carga quedó totalmente esparcida en el lugar.
1: Don Juan Agüero, son las 4:48, 15 grados la temperatura en la ciudad de Asunción y nosotros estamos llegando al final.
0: Al final.
1: Un placer haberlo acompañado una vez más. Hoy miércoles 12 de agosto. Me quedan 2 días más para acompañarlos. Vamos a leer la última plaquita que tenemos acá del tiempo en Asunción. Asunción, 14 grados 6 décimas, cielo cubierto. Sensación térmica, 14 grados. Por la madrugada, de 14 a 12 grados. Tiempo fresco, cielo cubierto. Ay, ¿me puedes agrandar un poquito más eso, José, por favor? Porque no veo nada desde acá.
2: ¿En vos tú sabes, Micho, José?
1: La por tanga. Favor. Eso, gracias, gracias. Tiempo fresco, cielo cubierto, vientos del sur, luego variables, lluvias dispersas y neblinas. Por la mañana, de 12 a 20 grados, tiempo fresco, cielo mayormente nublado, vientos variables, neblinas en las primeras horas. Y en la tarde, 20 a 23 grados centígrados, fresco a cálido, cielo mayormente nublado y vientos variables. Gracias, José, por hacerme el favor de agrandar las letras. Y nos vamos, nos despedimos hasta mañana cuando vamos a estar ya al aire a partir de las 0 horas en Madrugada Monumental. Muchas gracias.
0: Hasta luego.

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0: 5 en punto de la mañana. Buen día, señora. Buen día, señor. Gracias por acompañarnos. Bienvenidos y bienvenidas a una nueva edición de La Lupa, que arranca a través de Monumental en esta jornada de miércoles 12 de agosto de 2026.
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0: Con una temperatura de 14 grados estamos iniciando la mañana de hoy. Señora, señor, el cielo está cubierto. La sensación térmica de 12 grados, humedad 91% y vientos del sur-suroeste a 18 kilómetros en la hora. Hoy vamos a tener una máxima de 23, será un día fresco, con cielo mayormente nublado, vientos variables, neblina en las primeras horas, dice la Dirección de Meteorología. Veamos en otras localidades cómo va a estar en Concepción. Mínima de 14, máxima de 25. De fresco a cálido, cielo nublado a parcialmente nublado, vientos del noreste luego rotando al sur, dice para Concepción la Dirección de Meteorología. Para Villarrica, mínima de 12, máxima de 22. De fresco a cálido, cielo mayormente nublado, vientos variables luego del sur, lluvias dispersas, neblina en las primeras horas. Atención al pronóstico para Encarnación. Fresco, cielo mayormente nublado, vientos variables luego del sur, lluvias dispersas con ocasionales tormentas eléctricas, luego mejorando, neblina en las primeras horas. Mínima de 12, máxima de 20 grados. Buen día para Ciudad del Este. La capital del Alto Paraná tiene pronóstico de mínima de 14, máxima de 24. Fresco a cálido, cielo nublado a parcialmente nublado, vientos del noreste luego variables y neblina también en las primeras horas. En el Chaco paraguayo, para Mariscal Estigarribia, fresco a cálido, cielo nublado a parcialmente nublado, vientos variables luego rotando al sur. La mínima de 12, la máxima de 28 grados. ¿Cómo va a estar en los próximos días? ¿Qué dice la Dirección de Meteorología en su pronóstico extendido? Para mañana jueves, la mínima que se pronostica es de 13, la máxima de 22. Fresco, cielo mayormente nublado, vientos del sur, lluvias dispersas con ocasionales tormentas eléctricas. La mínima de 13, la máxima de 22. El viernes, mínima de 14, máxima de 20. Fresco, cielo mayormente nublado, vientos del sur y lluvias dispersas. El sábado, mínima de 16, máxima de 27. Fresco a cálido, cielo mayormente nublado, vientos del sureste, luego variables, lluvias dispersas, luego mejorando. Y el domingo, para completar el fin de semana, fresco a cálido, cielo mayormente nublado, vientos variables, luego rotando al noreste, la mínima 19, la máxima 30 grados. Repito, a esta hora de la mañana, 14 de temperatura, la humedad 91%, vientos del sur-suroeste a 18 kilómetros en la hora, la sensación térmica de 12 grados. En Ciudad del Este, la temperatura 17 grados, vientos del este-noreste a 5 kilómetros en la hora, la sensación térmica también de 17, parcialmente nublado, humedad 90%.
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0: Recuerden que como todos los días pueden comunicarse con nosotros, que nuestra línea de WhatsApp está habilitada y ya a partir de este momento pueden empezar a enviarnos sus mensajes.
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0: hermoso amanecer.
1: Qué gusto poder compartir con ustedes, qué gusto poder estar en esta mañana y que nos elijan para ser parte del arranque de la jornada. El abrazo para toda la gente que ya está en sintonía, el abrazo para toda la gente que desde muy temprano, por supuesto, está con nosotros en esta jornada. William Domínguez está de reposo, así que hoy nos acompaña un amigo de la casa, el señor Roberto Hugo Coronel, quien está madrugando con nosotros en esta mañana de Monumental. ¿Cómo te va, Roberto Hugo?
2: ¿Qué tal, Santi? ¿Cómo estás? Buen día a todos los oyentes y televidentes de Radio Monumental. Me estoy despertando todavía.
1: Sí.
2: Le conté a Santi que de la ansiedad a las 3:30 ya me levanté. Mm. Le gané a mi despertador.
1: Sí.
2: Y acá estamos, señor, con cosas para compartir con nuestros oyentes y televidentes. Por ejemplo, le detuvieron un hombre en el techo de una casa en la ciudad de Lambaré.
1: ¿Y qué hacía ahí? ¿Entró de yacaré o qué onda?
2: Y lo primero que uno puede pensar es que estaba pescando por alguna fémina. Lo segundo que puedes pensar es que estaba buscando algo para delinquir.
1: Claro.
2: Pero según él, solamente estaba durmiendo en el techo.
1: Durmiendo en el tejado.
2: Durmiendo en el tejado. Lluvia en el tejado, viento en el balcón. Sí. Después otro caso de accidente con derivación fatal en la ciudad de Luque. Es otro tema que vamos a compartir con ustedes.
1: Este es el hombre que estaba durmiendo en el techo.
2: Ese es.
1: Estamos transmitiendo a través del 18.3 en Aire Digital, Canal 27 en Tigo. Y pueden seguirnos a través de Monumental AM en YouTube. Y es el momento cuando llegan y le encuentran en el techo de la vivienda. Pero le bajaron con un palo, por lo que estoy viendo, con un repasador parece, o con una escoba, porque hay otra persona que está ahí arriba y que le empuja al hombre que estaba ahí en el... ¿Viste?
2: Sí.
1: ¿Te das cuenta?
2: Sí, con un palo.
1: Con un palo.
2: Esto ocurrió en el barrio San Miguel de la ciudad de Lambaré. Los vecinos fueron los que visualizaron a este hombre que estaba tendido encima del tejado de una vivienda. Lo primero que uno piensa es que estaba dispuesto a delinquir.
1: Sí.
2: La situación fue comunicada a la Policía Nacional a través del sistema 911, por lo que acudieron al lugar y verificaron que el sujeto seguía encima del techo de la vivienda, que en ese momento se encontraba sin los propietarios. Al momento que llegó la propietaria de esta vivienda, una mujer identificada como Vilma Caterine Olivera Talavera, ingresó a su casa con los agentes de la policía y con un vecino, quien decidió trepar hasta el techo y hacer que el sujeto baje y sea prendido. El vecino es el que tiene el palo.
1: Ah.
2: Y que le hizo bajar a este presunto delincuente. Está plenamente identificado, se llama Diego Ariel Benítez, tiene 31 años, con frondosos antecedentes por hurto y robo agravado, según manifestaron agentes de la comisaría 17. Él le dijo a ellos que solo subió al techo de la casa porque quería descansar. Y porque quería ahí dormir un momento.
1: Mirá vos.
2: Ese fue su argumento.
1: Bueno, ¿otro tema decías?
2: Otro tema, un accidente con derivación fatal que ocurrió en la ciudad de Luque, sobre la autopista Ñuguazú de la ciudad de Luque. Una joven de 19 años que, de acuerdo al relato que hace la Policía Nacional, realiza una maniobra al parecer imprudente y termina perdiendo la vida. Ocurrió anoche sobre la autopista Ñuguazú. La víctima fatal fue identificada como Natalia Aramí Rodas Recansens, de tan solo 19 años de edad, oriunda de la ciudad de Villeta. Estaba circulando a bordo de su biciclo sobre la avenida Ñuguazú, en la ciudad de Luque. En un momento dado, la víctima fatal intentó cruzar al otro lado de la avenida por un cruce peatonal, ingresando al carril por donde circulan los vehículos a mayor velocidad, y allí fue impactada violentamente por una camioneta que la arrojó varios metros sobre la capa asfáltica. Ese es el otro caso. Y hay un caso de agresión también en la ciudad de Lambaré que ocurrió noche madrugada. La policía, es madrugada 1, la Policía Nacional aprendió a un hombre por haber agredido a su pareja en su domicilio. Y todo ocurrió porque la mujer se percató de que este hombre tenía una buena cantidad de marihuana. Mm. Y le reclamó eso, ¿qué hacía con la marihuana? Él procede inmediatamente a golpear a su pareja. Ocurrió en el barrio San Isidro de la ciudad de Lambaré. Un caso de violencia intrafamiliar. También intervinieron agentes de la comisaría 17 central de Lambaré al llamado del sistema 911. Una vez que la policía llegó al sitio, encontraron a una pareja en medio de los golpes. La víctima sería una mujer de 28 años de edad, quien encontró una gran cantidad de marihuana dentro del ropero de su pareja, por lo cual empezó la discusión entre ambos.
1: ¿Cómo te va, Samuel Acosta? ¿Cómo estás, Samu? Buen día.
3: Hola, ¿qué tal, Santo? Un saludo para vos, para la audiencia, para nuestro jugador estrella que hoy está también acá. ¿De qué posición? ¿Líbero? ¿Cómo
1: está? Sí, hoy está de win izquierdo.
3: ¿Qué tal, Samu? Izquierdo.
2: Sí, ¿cómo te va? Sí, sí. Hace rato me olvidé tu nombre, ya. Por eso lo vi en otra vez.
3: Ese sí no se despertó. O no estaba durmiendo sobre el tejado. Bueno, hay muchas cosas para contar el día de hoy. Una que vamos a contar: ayer se hizo la Expo Maquila. 1.700 millones de dólares es la proyección para el cierre de este año. 30% crecería la exportación de las maquiladoras que están empleando a casi 40.000 personas. Vamos a revisar esos números que dieron a conocer el día de ayer. La economía paraguaya cerró el primer semestre con 5.6% de crecimiento. Vamos a revisar también cómo ha crecido cada sector de la economía, cuál es el más dinámico, cuál es el menos dinámico, el que está con más problemas, porque no todos los sectores, digamos, están con números muy altos, pero le vamos a estar mostrando eso. También vamos a hablar de las remesas familiares, los compatriotas, que muchos de ellos nos escuchan desde el exterior, y cuánto dinero han enviado en lo que va de estos primeros meses del año también. Números que dio a conocer el Banco Central del Paraguay. En octubre vamos a tener vuelos directos todos los días, Asunción-Bogotá.
1: Ah, qué lindo.
3: Asunción-Bogotá, para aquellos que quieran viajar y conocer Colombia.
1: ¿Desde cuándo?
3: Desde octubre. Ajá. Desde octubre, a través de una de las compañías aéreas que ayer anunciaba van a tener frecuencias diarias que nos van a permitir volar a Bogotá, un país hermosísimo que está pasando por un momento muy difícil, pero también un punto de interconexión importante, porque como opción uno ahora tenemos Panamá como un punto de interconexión. Pero el aeropuerto El Dorado, que es uno de los que recibe más o menos unas 80 millones de personas en vuelos, es un punto de interconexión muy interesante y un aeropuerto muy lindo. De hecho, es catalogado el aeropuerto más moderno que tenemos en Sudamérica. Y bueno, es una muy buena noticia esto que ayer anunciaban también de vuelos directos a partir de octubre, todos los días hasta Bogotá.
1: ¿Cuál es la aerolínea?
3: Avianca.
1: Avianca.
3: Avianca anunciaba ayer eso. Y por último, preguntarles, ¿a ustedes les gusta el boribori que sea con pollo o con carne?
1: A mí con pollo.
2: También con pollo.
3: Con pollo. Yo me sumo también al picle y un poquito de limón.
1: Sí.
3: Porque el Día Nacional del Boribori, ayer en Cámara de Diputados se aprobó, va a ser el 14 de abril.
1: Ah, mira.
3: 14 de abril, ayer se aprobó en la Cámara de Senadores el proyecto de ley que declara el 14 de abril de cada año como Día Nacional del Boribori, estableciendo esta fecha para conmemorar el reconocimiento internacional alcanzado por este tradicional plato, que por segundo año consecutivo en esta revista digital, digamos, que hace encuestas a cuál es la comida, digamos, más rica del mundo, el plato más delicioso del mundo por dos años consecutivos, 2025-2026, ha sido catalogado el plato tradicional paraguayo, el boribori, y que ha sido declarado también por la Cámara de Diputados ayer como Patrimonio Cultural Inmaterial del Paraguay. Así que cada 14 de abril, a partir de ahora, comeremos un boribori celebrando a este rico plato paraguayo.
1: Muy bien, señor. Del ámbito internacional, terremoto en Colombia. Asciende a 240 el número de fallecidos y buscan a miles de sobrevivientes. Entre los escombros, dice la información, rescatistas trabajan sin descanso entre los escombros mientras crece el número de víctimas. Hay más de 1.300 heridos, edificios colapsados y graves daños en hospitales, escuelas y aeropuertos. La información con la cifra actualizada de personas que hasta este momento fallecieron. Repito, ya una carrera contrarreloj, dice la crónica internacional. Grupos de rescatistas buscan a sobrevivientes entre los escombros tras el terremoto de magnitud 7.4 que sacudió Colombia. En un nuevo parte oficial, la administración elevó a 240 el número de víctimas y reportó más de 1.300 heridos y 2.000 desaparecidos, refiere la noticia.
2: Terrible lo que pasa en Colombia y particularmente lo que pasa en Cali, donde, de acuerdo a la información internacional, se concentra más del 50% de las personas que fallecieron tras este terremoto en Colombia. Hay familiares de desaparecidos que lo único que están pidiendo a los rescatistas es por lo menos encontrar el resto de sus seres queridos, para darle cristiana sepultura.
1: ¿Dónde está Bataglia? Es la otra pregunta. Porque ayer todos estábamos aguardando la llegada del expresidente del Instituto de Previsión Social. Por lo que pudimos averiguar, finalmente no llegó, no hay registros de su ingreso al país. Quisiera chequear eso con la gente de Migraciones.
2: Sí.
1: Quisiera saber si su abogado tiene una versión, porque cuando había hablado aquí a través de Monumental, dijo que ya prácticamente estaba de retorno.
2: Exacto, dijo que él, lo último que conversó con su cliente fue que el doctor Vicente Bataglia tenía total predisposición para venir a someterse a la justicia, que incluso le iban a cuestionar su actuación al Ministerio Público porque a su criterio no había ninguna necesidad de ordenar la captura, ya que por la naturaleza de su cargo, por su profesión y por su arraigo, lo más prudente y conveniente, decía el abogado, es que lo citen porque él se va a poner a disposición de la justicia. Pasaron días y no sabemos dónde está el doctor Vicente Bataglia.
1: También otra información destacada tiene que ver con el procedimiento realizado en el Instituto de Previsión Social, donde sí, en pleno albergue encontraron medicamentos que estaban siendo vendidos, medicamentos que corresponden al Vademécum y al stock del Instituto de Previsión Social, y hasta una farmacia que estaba montada.
2: Sí, señor. Ayer en vivo en Telefuturo estábamos mostrando el procedimiento. Medicamentos vencidos que al parecer estaban siendo comercializados. Y lo otro que también todavía merece una revisión minuciosa es el caso de Arnoldo Vince y su acusación.
3: Eso les iba a preguntar.
2: Arnoldo Vince, acusado por el caso Metrobús. También es importante considerar de que Ramón Jiménez Gaona ya fue sobreseído en ese expediente. Y del total de lo abonado por el caso Metrobús, que es más de 180 mil millones de guaraníes, la porción fáctica por la que el Ministerio Público dice que se produjo un daño patrimonial y le atribuye la responsabilidad a Arnoldo Vince es de 14 mil millones de guaraníes.
3: 14.955 millones de guaraníes por el fallido proyecto Metrobús, dice la imputación de la Fiscalía.
2: Y gran parte del reproche es porque él decidió demoler las estaciones de un Metrobús, que era un proyecto inviable, dice en su defensa Arnoldo Vince, y duplica la apuesta. Le dice a la clase política, porque para él se trata de una persecución política, no me van a doblegar.
1: Mañana a las 8 de la mañana continúa el juicio en contra de Hernán Rivas en el sexto piso de la nueva sede del Poder Judicial en Asunción. Repito, mañana a las 8 de la mañana continúa el juicio oral para Hernán Rivas, que entre otras cuestiones destacábamos ayer, firmaron título de Rivas en un vehículo, rindió 6 materias en un solo día, entre otras cuestiones que ya han saltado apenas en el primer día de juicio. Tenemos que hacer la pausa nosotros. Son algunos de los temas para la mañana de hoy. 19 minutos de las 5, esta es la mañana de Monumental. A la vuelta de la pausa vamos a tener los títulos de los diarios, lo que dice la prensa en esta jornada. Hacemos ahora la pausa, recordando que como siempre, matecito de por medio de la mano de Yerba Pajarito, que es la yerba que nos acompaña en sus diferentes sabores, en sus variedades, que incluso ahora tienen la posibilidad de ofrecerte canela con coco, jengibre con naranja, manzanilla con anís y por supuesto toda la otra variedad que tenés también de Pajarito. Hacemos la pausa con las menciones que tiene Susana a cargo y enseguida venimos.
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8: 28 minutos de las 5 de la mañana, señores, estamos en la mañana de Monumental. Esto es 1080 AM, gracias por acompañarnos. A través de YouTube pueden seguirnos en Monumental AM, en canal 18.3, en aire digital, en canal 27 de Tigo, así nos encuentran, y por supuesto a través de 1080 en sus respectivas radios. Vamos a compartir los títulos de los diarios. Hoy nos acompaña Roberto Hugo Coronel. Fuerte abrazo para William, que está de reposo. Rocío está reemplazando a Oscar en el
9: día a día.
8: En el canal, en día a día. Y aquí estamos junto a Robert y junto a Samu. Enseguida se suma Juan Pablo Saracho también. Vamos al título principal del diario Última Hora, que trae como tema destacado, como título principal, lo que ayer adelantábamos aquí en La Lupa, Robert.
9: Sí, señor, un adelanto monumental. Ayer movimos el avispero y hoy recoge el título del diario Última Hora. Es el título principal que dice: Consejo del IPS evitó sanciones en caso de quirófanos fantasmas. 1080 M accedió a informe de auditoría interna de la previsional. Grave, documento revela que omitieron tareas básicas antes de contratar. Control de pagos y sanción por incumplimiento. Antecedentes. En 2024, dictamen pidió abrir sumario ante irregularidades, pero el Consejo desestimó el pedido.
8: También en otro título. Escenario complicado. A 3 años de gobierno siguen los mismos desafíos fiscales.
9: Ingavi cuenta con 20 pediatras para 3.000 consultas al mes.
8: Metrobús, Fiscalía acusa a Vinks por un delito no admitido por juez. Piden juicio oral y público.
9: Y más abajo, en pie de portada, Virgen de la Asunción ya custodia la bahía, patrona. El monumento a Nuestra Señora de la Asunción fue instalado ayer en la costanera norte. La escultura de bronce busca recuperar la presencia de la Virgen en un sitio estrechamente ligado a los orígenes de la capital.
8: A la derecha, Argentina cobrará a no residentes por salud. Este es un tema de mucho interés, sobre todo porque hay una gran comunidad paraguaya en ese país. Precisamente hoy hablaba Samu respecto a las remesas. Así y Argentina es. Siempre ocupa uno de los primeros lugares.
10: Y el dato oficial del último censo que hizo Argentina habla de un poco más de 550 mil compatriotas que oficialmente están radicados en Argentina. Se habla de un número mucho más alto de los que están de manera ilegal o que todavía no están en una especie de trámite de su residencia, y que han aportado más de 70 millones de dólares en lo que va de este año en remesas. Un impacto importante para ellos, porque si esto termina por adelantarse y cobrarse, hay mucha gente que va incluso para hacerse tratamientos en la Argentina.
8: Dice el diario Última Hora, un medio argentino señaló que la medida ya entra en vigencia y que existirán excepciones para casos de urgencia, mientras que el resto de los casos serán cobrados de forma privada a través del seguro médico. La medida afecta al hospital de Posadas en la frontera con Encarnación. Como para tener una referencia, hay también muchos paraguayos que van al Garrahan, por ejemplo, sí, sí. Y otros hospitales a los que recurren habitualmente. Esto tiene que ver con los nuevos parámetros de la Ley de Migraciones Argentina, que fue modificada a partir de mayo. Y desde ahora los residentes permanentes mantienen el acceso al sistema de salud pública, al igual que los argentinos, siempre que puedan acreditar que ya están de forma permanente en ese país.
9: Y hacen una salvedad también en esta publicación que trae Última Hora, que la atención de urgencia estará garantizada. Autoridades argentinas aclararon que la atención de emergencia seguirá garantizada para todas las personas, independiente a la situación migratoria.
8: También en la contratapa, con la fe intacta, Cerro Porteño visita al Palmeiras en São Paulo a las 19 por partido de ida de octavos de la Libertadores. Ese partido, repito, será hoy Palmeiras-Cerro Porteño. Vamos a la tapa del diario Extra, el título principal.
9: Los hospitales en Argentina ya no son gratirola, recoge el diario Extra. Medida de Milei afectará a miles de paraguayos. Empieza el cobro para los extranjeros no residentes en todos los casos no urgentes. Impactará especialmente a las ciudades fronterizas. Por ejemplo, en Alberdi, la mayoría de las mamás suelen cruzar a Formosa por la atención.
8: A la derecha habló Laura Larrulli.
9: Necesitamos que Lauri explique estos argumentos.
8: Laura Machuca, nuestra ex compañera aquí en La Lupa. Deben irse al rally con sus maridos, dice. No siempre es por controlar. El que nada debe, nada teme, dijo la locutora de Palma FM. Pero eso, Laura querida, te voy a decir una cosa y con todo cariño atendeme bien lo que te voy a decir. Que las esposas, si no son fanáticas del rally, ojo, si no son fanáticas del rally, vayan al rally solo para acompañar a sus maridos, es como que los maridos tengan que ir al baby shower solo por acompañar a sus esposas. No tiene pues sentido que te vayas a un lugar donde no seguís ese deporte con regularidad.
9: Sería como poner un timbre en un panteón.
8: Claro, o una bocina, un avión.
9: Exacto.
8: No corresponde, Laurita querida.
9: No corresponde.
8: Querida. Sí, te vas si te gusta. Pero si no te gusta, te vas a ir por toxi.
9: ¿Para qué te vas a ir? Para más que no, es que es muy cómodo también estar en el ambiente de rally.
8: No, vas a querer venir al toque. ¿Y cómo te van a traer de Encarnación después hasta acá? Con todo lo que implica la movilidad. ¿Cuántas horas son hasta Encarnación? ¿Cuatro horas más o menos?
9: Sí,
8: no,
9: depende. Cinco o seis por ahí.
8: ¿Cinco o seis?
9: Aparte que vos te vas a pasar mal y le vas a hacer pasar mal también a tu entorno.
8: Claro.
9: Ese no es lo que es el tema. Por eso no hay que ir.
8: Otro título.
9: Dice Choquiño, piden que no la encarcelen por atropellar boda. Fue imputada por violencia doméstica. La fiscalía quiere que la mujer sea remitida a emboscada, pero la defensa presentó un diagnóstico alegando que está con un embarazo de 3 meses.
8: También en otro título en esta mañana, alumnito quedó inconsciente tras ataque de compa. Le aplicaron la llave mataleón. El chico de 13 años fue agredido a la salida del cole. El otro que practica boxeo quiso asfixiarle, dijo la mamá.
9: Ese no es un movimiento propio del boxeo. En todo caso, jiu-jitsu es lo que estaba practicando en Mitaí.
8: Porque Mataleón no es de boxeo.
9: No. Nosotros no nos agarramos.
8: No.
9: Solo el abrazo para ganar tiempo. Dice otro título. Árbitro le dijo, Ecañín era tan bajo. Y no te puede decir el árbitro eso.
8: ¿Cómo era tan bajo?
9: Ese es para provocar nomás un incidente, Choquiño. Y dice lo siguiente, el diario Extra. Futbolista denuncia. Chiquito Jiménez acusó que Derlis Benítez se fue de Boca tras reclamarle por una jugada. De yapa, el jugador de Triqui fue expulsado.
8: En la contratapa, por otro ciclonazo copero, Cerro Porteño visita una vez más al Palmeiras por el mata-mata de octavos, Libertadores. Pero ya sería la apuesta de Haaland en la defensa azulgrana. Vamos a la tapa del diario ABC Color, Samu.
10: Vendían medicamentos de IPS y Salud Pública en Hospital Central, medicamentos e insumos de uso exclusivo del Instituto de Previsión Social y Salud Pública eran vendidos a familiares de pacientes de forma improvisada en el albergue. El hallazgo se produjo tras denuncias e intervención de la previsional en el sitio, incluso sería gente extraña o supuestos cuidadores privados. Por otro lado, en el caso de la contratista de fallidos quirófanos, Neypar, nota interna revela que la administración del IPS pidió frenar los trabajos. Uno de los imputados en este caso, el expresidente Vicente Bataglia, estaría en Brasil. En tema financiero, IPS sigue concentrando certificados de depósitos de ahorro en unos pocos bancos.
8: También otro título, préstamo sin tope. Dan cheque en blanco de 50 millones de dólares al MOPC para el pago a Vialeras.
10: Peña prometió mucho, pero cumplió poco, dice exministro Dionisio Borda.
8: Millonaria deuda dejaría sin leche en polvo a niños y embarazadas.
10: Y superalumno Hernán Rivas rendía hasta 6 exámenes en un solo día. Todo un genio, según certificado de estudios en juicio.
8: Fiscalía acusa y pide juicio a Vince en caso Metrobús. En contrapartida, Jiménez Gaona había sido sobreseído. En la contratapa, que se repita lo de mayo. El historial de enfrentamientos entre Palmeiras y Cerro Porteño en Copa Libertadores es uno de los más registrados y justamente volverán a cruzarse esta noche por tercera vez en el año en el partido de ida de octavos de final. El duelo tendrá como escenario al Estadio de São Paulo a partir, o el Estadio Nubank Parque en São Paulo, digo, a partir de las 19, donde la última visita al Ciclón se impuso 1-0 con gol de Pablo Vegetti. Vamos a la tapa de 5 días.
10: Economía paraguaya creció 5.6% en el primer semestre. La economía paraguaya cerró la primera mitad del año con una expansión del 5.6%. Según datos preliminares del Banco Central del Paraguay, el crecimiento estuvo impulsado principalmente por la agricultura, favorecida por una cosecha récord de soja, y por los servicios, gracias al dinamismo del comercio, el sistema financiero, la gastronomía y la hotelería. Las manufacturas mostraron un desempeño más moderado, especialmente en el procesamiento de alimentos, aunque también cerraron el periodo con resultados positivos.
8: Señores, estos son los títulos de los diarios. Esta es la mañana de Monumental. Renunció el ministro de Turismo, Jacinto Santamaría.
9: Y llamativa la forma en la que se despidió del cargo. Hay una frase que hasta ahora yo con mis fuentes no logré entender exactamente la profundidad de sus dichos. Pero él en un momento dice que va o renuncia por dignidad personal.
8: Sí, habla de motivos particulares y dignidad personal. Y lo hace ahí nomás del arranque del Mundial de Rally.
9: Exacto, pero además lo dice en esos términos una persona que es del riñón de este partido de gobierno, que es el marido de quien en su momento fue la viceministra de Tributación, Marta González, si sí. Mal no recuerdo su nombre y apellido, y que él salga del cargo invocando dignidad personal.
10: Y además dice también, en este tiempo nunca les mentí y nunca les fallé.
8: Es muy raro.
10: ¿A qué se refiere?
8: Algo hay detrás de esta, sí, de esta
10: porque
8: renuncia.
10: La salida de Angie Duarte ya fue sorpresiva, de hecho sí. Angie se entera más o menos por redes, porque ella estaba haciendo una actividad en la zona de San Bernardino cuando sale la noticia de que Jacinto iba a ocupar el cargo, y ahora Jacinto también sale de manera sorpresiva.
8: Algo está pasando ahí. algo está pasando y vamos a tratar de averiguar en esta mañana. ¿Qué tenemos a la vuelta?
9: A la vuelta te cuento algo sumamente llamativo. Me imagino que ustedes en su adolescencia querían tener esos championes de una marca de calzado deportivo que tenía mucho aire, entonces vos creías que podías saltar y podías volar.
10: Sí. En la época de Jordan
9: era... Exacto, sí, si no tenías, sí, ese no, sí, no podía jugar básquetbol.
10: Ese era el calzado que había que tener.
9: Les voy a contar cómo un hombre acondicionó su calzado para poder contrabandear tirse patida al Brasil.
8: Ay, a la pinta.
9: Hasta eso ya están haciendo los muchachos. ¿Cómo pero, ingenio será? Pero la policía brasileña descubrió el modus operandi. Los detalles enseguida.
8: Samu.
10: 498 millones de dólares han sido las remesas que enviaron los compatriotas que están radicados en el exterior. ¿Cuáles son los países que más crecieron? ¿Y cuál es un país que cayó un 27% el flujo de remesas enviadas a Paraguay? Le vamos a contar.
8: Todo esto a la vuelta de la pausa. Esta es la mañana de Monumental. 0971-108010, nuestra línea telefónica. ¿En las residentas ya hay intervención que lleva desvíos o qué pasó con eso finalmente?
10: Y tendría que haber arrancado hoy ya oficialmente los desvíos.
8: A ver si es que nos cuenta la gente del MOPC si podemos chequear.
9: Banquen Luque, banque Areguá, Pacaraí, todo lo que viene de Asunción. Sí. Banquenle a la ciudad de Luque porque Luque se está recauchutando. Luque va a ser la capital de la República y esa avenida elevada ya empieza a sonreír, señores.
8: Impresionante. Habló el embajador.
10: Tiene que ser concejal, parece.
8: Sí, sí, sí. Hacemos la pausa, venimos enseguida. Esta es la mañana de 1080.
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2: Cinco de la mañana con 52 minutos. Estamos en la mañana de Monumental, señores, en la mañana de 1080. ¿Qué estabas diciendo antes de la pausa, Robert?
3: Y te estaba contando lo que sucedió en Brasil, en la localidad de San Miguel, a 38 kilómetros del Puente de la Amistad. La policía brasileña detectó que los muchachos querían avivarse, hombre y mujer, querían pasar cañejape, dosis de tirsepatide, porque es mucho más barato pues la versión paraguaya que la brasileña. Y dice al respecto la información, les cuento. El llamativo descubrimiento fue posible durante un control de rutina de agentes de la Receita Federal sobre la ruta BR-277. Esa es la que usamos para irnos hacia Santa Catarina.
2: Sí.
3: En el municipio de San Miguel de Iguazú, a 38 kilómetros del Puente de la Amistad, cuando abordaron un automóvil cuyo conductor operaba mediante una plataforma de transporte. Tenía cuatro pasajeros y dos de ellos fueron sorprendidos en posesión de fármacos utilizados para adelgazar. Una mujer tenía las ampollas adheridas al cuerpo, mientras que un hombre, atención con esto, preparó lo que podría decirse un compartimiento oculto en la suela de su zapato. La forma que fue acondicionada posibilitaba que este hombre pudiera caminar sin dañar las ampollas.
2: Increíble cómo
3: se genial será. ¿Cómo habrá hecho eso?
2: Qué notable. Y ahí está viendo la gente que está siguiendo la transmisión televisiva. Cortó la suela y ahí metió las ampollas de tirsepatida, pero evitaba que efectivamente, como decís, sí, se rompan las ampollas a pesar de todo el peso del cuerpo.
3: ¿Y será que tenía un andar más liviano? Perdón, ese cierro nomás el paréntesis.
2: Mira,
3: dice al respecto, el hombre alegó que era para su uso, pero como no exhibió ninguna indicación médica y por la forma en la que transportaba los medicamentos, obviamente la policía procedió a incautar esas dosis. Los pasajeros solicitaron el traslado desde la terminal de buses de Foz de Iguazú y tenían como destino la ciudad de Curitiba. El bajo costo de este medicamento en Ciudad del Este en comparación con los precios en el Brasil hace que muchos se las ingenien para burlar los mecanismos de control y fiscalización de las autoridades brasileñas. Dependiendo de la dosis, el costo en el Brasil puede llegar a costar 1000% más, es lo que dice el reporte de nuestros compañeros del este del país, en este caso Rosana Villal.
2: Mira que hemos visto formas ingeniosas de contrabandear.
3: Sí.
2: Esa, a mí me sorprende, por ejemplo, porque sigue pasando hasta el día de hoy, creo que en zona de frontera, que de repente hacen controles, abren el capó de un vehículo y se encuentran con que entre los componentes del vehículo,
3: sí,
2: hay contrabando de todo, ¿verdad? Pero eso ya es del viejazo, por lo visto. Ahora se las ingenian como sea. ¿Cuánto puede haber acá en dinero para justificar este paso? Porque en Brasil está prohibido. No tiene que ver con la cantidad, sino que tiene que ver con el precio ventajoso que les puede significar comprar de Paraguay, probablemente.
3: Y habría que ver si a cuánto está vendiendo cada ampolla, ¿verdad? Porque si en Brasil te puede costar 1000% más. Igual esta cantidad es como muy marginal, pero no sé con qué frecuencia hace eso este hombre, ¿verdad? Y como el riesgo que él asume, probablemente esto represente una ganancia para él bastante importante.
2: Sí. ¿Qué tenemos, Samu?
4: Bueno, vamos a mirar los números de las remesas familiares. Es el dinero que los compatriotas que están radicados en el exterior envían a Paraguay, a sus familias, que tiene un impacto directo sobre el ingreso de las familias. 498 millones de dólares ha sumado al cierre de mayo, que es el dato que se dio a conocer, las remesas que enviaron los compatriotas. Son 30,5 millones de dólares menos. Y eso significa una caída de casi el 6%, 5.8% frente a lo que fue el año pasado. ¿Cómo estuvieron por países? En primer lugar aparece España. Desde España han enviado 281 millones de dólares, ha crecido un 2.8%. En España hay que recordar, según los datos que tenemos respecto a la cantidad de compatriotas que viven en España, estamos hablando de una colectividad de más de 100.000 paraguayos que viven en ese país y que evidentemente representan un número importante en términos de divisas. De hecho, es el principal país de origen de las remesas familiares. El último dato de estadística española hablaba que en el año 2025 residían 110.665 personas de nacionalidad paraguaya en España, y evidentemente por eso es que se entiende por qué hay un número importante de dinero que viene de ese país. Después, lo llamativo, Argentina que viene creciendo económicamente, pero que sigue con problemas en términos de una alta inflación, a pesar de que se ha frenado respecto a lo que eran años anteriores. Igual está por encima del 30% del interanual de la inflación en Argentina. Hay un problema también de manejo de dinero allí. Aún así, 79,2 millones de dólares provino de la Argentina, pero hubo una caída del 27% del dinero que viene del país vecino. Estamos hablando de alrededor de unos casi 30 millones de dólares menos que el año pasado. Y lo que hace rato comentábamos también, la cantidad de paraguayos que viven en la Argentina. El dato oficial son 522.598 personas que viven en la Argentina, pero esa es la radicación, digamos, que está de forma legal. Después está el otro número también, que eso ya es más difícil de contabilizar, que muchos indican es más o menos de unos 300 a 400 mil personas. Por eso se habla siempre de cerca de 1 millón de paraguayos que viven en la Argentina y que están de manera ilegal, o por lo menos no están todavía oficialmente registrados. Estados Unidos es el tercer principal destino, 58 millones de dólares. También hubo una caída del 8,5% del dinero que enviaron los compatriotas que están radicados en la Argentina. El censo más reciente hecho en Estados Unidos a las colectividades de diferentes países habla de que en Estados Unidos viven alrededor de 22.700 personas identificadas como paraguayas. Entonces estamos hablando de la tercera mayor colectividad. Y después vemos también Brasil, que ha tenido también otra caída importante. 26% ha caído la remesa que viene de los compatriotas que viven en Brasil. 17 millones de dólares es lo que ha ingresado al mes de mayo. Y cerramos Francia, 12,5 millones de dólares provenientes de Francia. En ese lugar, desde ese destino, hubo un pequeño crecimiento del 0,8% según este informe del Banco Central. Y luego completa la lista ya Chile, Italia, Alemania y Japón con volúmenes, digamos, más marginales de dinero, pero donde también están en la lista de los primeros países que más dinero envían. Entonces, en total, las remesas familiares enero a mayo de este año, 498 millones de dólares, un 5,8% menos que el año pasado.
2: Señores, tenemos que hacer la pausa. 6:00 de la mañana. ¿Qué sí. tenés, Robert?
3: Y yo quiero después algunas pildoritas nomás. Quiero compartir con nuestros oyentes y televidentes, si te parece. ¿Dónde lo que está la clave del Ministerio Público para decir que Arnoldo Binz es responsable del fallido Metrobús y por qué él tiene que rendir cuentas ante la justicia?
2: Él escribió a través de sus redes también, se emitió despachó un comunicado.
3: Sí, sí, él dice no me van a doblegar, pero porque quiere trasladar toda la cuestión a un asunto estrictamente político, que yo le doy la razón, para mí también tiene su componente político. Pero ¿hay razonabilidad en la acusación fiscal? Eso es lo que yo me pregunto. ¿El Ministerio Público logra tener el elemento constitutivo del tipo penal lesión de confianza para Arnoldo Binz? ¿Incurrió en una falta que lo debe conducir al banquillo de los acusados? Esto lo tiene que examinar todavía un juez de garantías ahora en la audiencia preliminar para ver si va o no a juicio oral. Pero Arnoldo Vince merece ir al banquillo de los acusados, objetivamente. En el caso Metrobús, podemos examinar eso después a la vuelta a la pausa.
2: Venimos enseguida. Esta es la mañana de 1080.
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9: 6 de la mañana con 9 minutos. Señores, Richard está listo. Hay más noticias en Monumental.
6: 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Hora 6 con 9 minutos en la República del Paraguay, temperatura en Asunción 14 grados. La Fiscalía incautó medicamentos e insumos en los albergues del Hospital Central del Instituto de Previsión Social y una persona quedó demorada. Durante la intervención fueron hallados medicamentos e insumos médicos que serían de procedencia institucional y que, según los indicios encontrados, estarían presuntamente destinados a una comercialización irregular. Según el informe, se incautaron gasas, batas médicas, jeringas, chatas y medicamentos de uso habitual, además de fármacos de alto costo, cuyo valor comercial puede alcanzar aproximadamente 4 millones de guaraníes por unidad y es utilizado por pacientes dializados. Donald Trump reiteró que Estados Unidos tiene el control total del estrecho de Hormuz en medio de la incertidumbre sobre las negociaciones con Irán. Tenemos el control sobre él, nadie más, solo nosotros. Nuestra armada es increíble y las cosas están yendo muy bien para nuestro país, afirmó el mandatario estadounidense. La Dirección de Meteorología anuncia una jornada fresca con neblinas y lloviznas en las primeras horas. La inestabilidad se mantendrá por los próximos días. Para hoy, miércoles, se prevén vientos variables, luego del sector sur y cielo mayormente cubierto. La temperatura llegará a 22 grados. Mañana jueves, se prevén precipitaciones con ocasionales tormentas eléctricas, cielo mayormente cubierto, vientos del sector sur y temperaturas de 13 a 22 grados. Temperatura en Asunción 14 grados, humedad 97%. En Ciudad del Este 17 grados, humedad 95%. 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

0: understand. Señores, son las 6 de la mañana con 18 minutos. Hoy es uno de los temas destacados en la mañana de Monumental, lo que se hizo ayer en el Instituto de Previsión Social. Para que se hagan una idea, realizaron un procedimiento en uno de los albergues del IPS. Y ahí encontraron una cantidad enorme de medicamentos que forman parte del stock del IPS y hasta de farmacias que estaban montadas dentro del albergue.
1: Sí, ojo con el detalle. No digo que sea exactamente este caso, pero semanas atrás ya estábamos informando respecto a cómo se protocoliza el retiro de medicamentos en el IPS, pero que es una simulación informática con la venia de médicos y funcionarios del IPS para quitar medicamentos en farmacia, de aquellos que están disponibles. Porque recuerden que hasta hace poco había 110 ítems que tenían stock cero en las farmacias del IPS.
0: La doctora Cintia Cardoso es directora de apoyo y servicios del IPS. Doctora, ¿cómo te va? Muy buen día.
2: Buen día, Santiago, y a tus compañeros de la mesa.
0: Doctora, quiero conocer, así con la capacidad didáctica que podés tener desarrollada con tu profesión también, detalles de cómo operaban, qué encontraron, qué tipo de medicamentos y hasta una farmacia que estaba montada, por llamarle de alguna manera, dentro de este albergue.
2: Sí, realmente fue un caso que ayer nos tomó, nos dejó muy mal. Aparentemente, según ayer llegó una denuncia de un familiar de un paciente al que se le dio una receta de un medicamento que en ese momento no estábamos contando en stock de farmacia, y le dicen, acércate al albergue que ahí podés comprar. Entonces, hace la denuncia, me llega a mí una foto de la receta por WhatsApp. Entonces nos vamos con funcionarios de asesoría legal, de control interno y también con oficiales de la policía apostados dentro del predio del hospital, y nos vamos y encontramos exactamente la misma receta que a mí me habían pasado en una mesa ya de la persona esta que estaba ahí. Nosotros le preguntamos si ella es encargada de todo eso y nos dijo que sí, que ella era la encargada de esos medicamentos, que supuestamente eran donaciones de pacientes, de familiares o de pacientes que van de alta o que fallece su familiar. Mm. Pero lo que llama la atención es que tienen logo o leyendas de uso exclusivo del IPS o del Ministerio de Salud. Mm. Si es que hubiese sido un paciente que sale de alta del IPS, ese tipo de medicamentos no les vamos a estar dando para llevar a su casa.
0: Claro.
2: Generalmente se le da un mínimo stock, por ejemplo, de los comprimidos, ¿verdad? Ya no son medicamentos para uso endovenoso, no son medicamentos de uso controlado, por ejemplo, los anestésicos que tenían, ¿verdad? Porque esos son de uso interno dentro de una terapia intensiva, para los anestesistas dentro de un quirófano. Mm. Pero no son medicamentos que nosotros le vamos a estar dando libremente como para que lleguen a su casa. Mm. Y menos todavía los medicamentos con leyenda de uso exclusivo del Ministerio de Salud. Entonces, quiere decir que tenemos que revisar nuestros protocolos y demás, y también es evidente que seguimos teniendo funcionarios desleales. Mm. Porque acá no solamente no se dan cuenta que no solamente le están haciendo daño a la institución, sino sobre todo a nuestros pacientes. Porque, por ejemplo, la receta que nosotros que ahí surgió la denuncia era ameropenem, un antibiótico de un costo importante.
0: ¿Cuánto?
2: Entonces, y ahora mismo no tengo en mente, pero generalmente está entre 700, 800 cada frasco.
0: A la pucha.
2: Y a veces necesitan 6 en un día, ¿verdad? Dependiendo de la gravedad, de la indicación del caso, ¿verdad? Entonces, como yo le expliqué a un familiar, porque al fin y al cabo ellos se ponían como los héroes de la situación.
0: Claro.
2: Porque ellos solucionan lo que el IPS no tiene. Pero sin embargo, robaron de IPS e hicieron que el stock del IPS terminara antes. Eso yo le expliqué a un señor que me reclamó lo que estábamos haciendo. Le dije, señor, esta gente robó el medicamento IPS. Cuando vos te acercás con tu receta, el medicamento no está y ellos aparecen como los salvadores que te venden a mitad de precio el mismo producto que vos tenías que haber retirado de la farmacia.
0: Claro, paradójico, doctora, porque lo que no encontrás en la farmacia del Instituto de Previsión Social y te dicen que no hay, lo encontrás en el albergue.
2: Y te vas y compras en el albergue.
1: Pero esa sí, es una pata nomás, doctora, y forma parte de un esquema. A mí me indigna lo que usted está diciendo. Y es más, le digo con todo respeto, usted es parte del problema, doctora, porque usted forma parte de la institución.
2: Claro que sí, yo reconozco, pero también soy asegurada. No soy solamente funcionaria, soy también asegurada. Cuando yo me vaya, cuando yo necesite para mí o para mi familiar, tampoco va a estar el medicamento. El problema es que tenemos que seguir apretando los controles y tiene que comprender la gente que dentro de nuestras posibilidades nosotros tenemos ciertos controles, pero hay una parte que siempre va a depender del respeto, del compromiso con la institución y con el asegurado, que es algo que nosotros podemos procurar enseñar o procurar transmitir, pero dependemos de ese ser humano que está trabajando dentro de IPS.
1: Bueno, entonces no vamos a solucionar esto, doctora.
2: Llega un momento que vamos a seguir insistiendo, vamos a seguir revisando, pero hay un componente humano demasiado importante, ¿verdad? Y esta gente está lucrando con la desesperación del paciente o del familiar.
1: Doctora, yo le quiero decir algo, insisto, con todo respeto. Si yo voy a quedarme con el romanticismo de sus expresiones, no vamos a solucionar este tema. La propia Biblia dice, engañoso es el corazón del hombre. Mira, si yo voy a estar dependiendo de alguien y de su buena voluntad para que no haya corrupción en el IPS. Control interno, mecanismos informáticos y inteligencia artificial tiene hoy, doctora.
2: El romanticismo. A lo que quiero llegar es que tienen que entender también, porque la gente dice de repente, ¿para qué entonces tanto protocolo? Es que tenemos que seguir haciendo, tenemos que seguir viendo estos protocolos, tratando de corregir estos protocolos, tratando, por eso que es importante también la informatización, para que eso, pues nosotros podamos documentar y ver exactamente dónde es el que está saliendo. Por supuesto que vamos a insistir con los controles.
0: Doctora, permíteme un poco.
2: Hay que insistir porque hacemos, encontramos un error, tratamos de corregir y así vamos, porque ladrones hay en todos lados y no digo que no es mi responsabilidad, por supuesto que es también parte de mi responsabilidad y tenemos que insistir,
0: doctora,
2: seguir trabajando e insistir con los controles,
0: doctora,
2: porque esta gente tenemos que tratar de individualizar. Por suerte tenemos los números del lote, nosotros podemos individualizar de qué farmacia salió y probablemente vamos a poder llegar a las personas que están involucradas dentro del IPS.
0: Doctora, permitime un poco porque quiero nomás hacer un paréntesis acá. Es interpelar la palabra quizá, pero quiero entender la lógica de mi compañero de mesa acá, Roberto Coronel, cuando dice que vos sos parte de ese problema. ¿Por qué estás diciendo eso, Robert?
1: Y porque la señora es directora de apoyo y servicio del IPS. Y yo pretendo de alguien que tenga una responsabilidad de garante o que tenga una responsabilidad subsidiaria en el manejo institucional, que no solamente me demuestre que allanaron un local y encontraron medicamentos cuando el asegurado estaba siendo doblemente defraudado, que le cobran cada mes porque le descuentan de sus ingresos y después tiene que ir a pagar otro 50% en el albergue institucional por un medicamento que tenía que haber recibido en la farmacia del IPS. Lo que yo digo es, golpeen el tablero, directora, pidan que se compre un sistema y que se implemente para que el control sea riguroso y no dependiente de la voluntad de un funcionario a ver si quiere o no quiere, porque yo sé que usted sabe que sus colegas médicos atienden en clínicas privadas a los pacientes porque no hay turno para recibirles en el consultorio del IPS y luego se ponen de acuerdo con los funcionarios para protocolizar la entrega de medicamentos en el día de su guardia en el hospital del IPS. Y ustedes están consintiendo también esa práctica corrupta. ¿Saben cómo? Porque le hacen el arreglo de decir, y sí, pero por lo menos reciben atención y reciben su medicamento. Pero están pagando por la atención en un consultorio privado de un médico enlistado como prestador de servicio del IPS, que tiene acceso al sistema informático y que puede blanquear el procedimiento cuando es su día de guardia. Y yo sé que usted sabe eso, doctora.
2: Sí, ya hemos recibido la denuncia y nuevamente los controles no son suficientes.
1: Y ahí está. Porque y entonces no vamos a hacer nada.
2: Y figura un diagnóstico, figura un estudio, figura un resultado. Entonces no, nosotros no podemos, porque hasta está la complicidad del paciente. Si está todo documentado, no hay forma de demostrar que está mal dado el medicamento.
0: Doctora, cuando hablas de la complicidad del paciente, en realidad el paciente lo menos que calcula en el momento en el que requiere una medicación es de dónde viene o cómo viene, o hipotarla medicamento y
2: claro,
0: listo.
2: Sí.
1: Pero atender lo que vos acabas de decir, doctora, vamos a entrar acá en una controversia. ¿Vos crees que una persona privada de su libertad debe ser perseguida por querer recuperar su libertad? ¿Vos considerás que es un hecho típico, punible, que yo quiera escaparme de un reclusorio por más que tenga una condena?
2: En la parte legal ya no puedo.
1: Bueno, y te voy a explicar el sentido. Bueno, pues te voy a explicar.
2: Exactamente.
1: ¿Sabes por qué no está punible? ¿Por qué no es punible eso?
0: ¿Por qué no se castiga?
1: Porque instintivamente el hombre siempre quiere su bienestar. ¿Cómo vos me vas a decir complicidad de un asegurado que está implorándole al sistema del IPS recibir una atención médica, no consigue turno y se va y paga para recibir la atención porque es un médico del IPS? Y el médico del IPS es el que después se pone de acuerdo con el funcionario para protocolizar la entrega de medicamentos, porque para él es un negocio. Para el otro es sobrevivencia. Para el médico es un negocio. Y para ustedes es hacer la vista gorda.
2: Bueno, por lo menos de mi parte no es esa mi intención. Justamente por... Yo podía haber estado tranquilamente en mi consultorio del IPS, porque yo vengo de la parte de atención ambulatoria, justamente el IPS, pero nuestra intención, junto con el presidente, el doctor Fete, y con el gerente, el doctor León, justamente es corregir eso. Por eso nos metimos en este trabajo, porque queremos ayudar y mejorar en algo, por lo menos, porque yo estoy a 2 años de jubilarme y podía haber estado tranquilamente terminando esos 2 años, pero nos pusimos a trabajar en equipo tratando de hacer algo para mejorar.
0: Doctora,
2: nuestra intención sí es mejorar y castigar. Por eso justamente cuando recibió la denuncia, el doctor León me pasa la denuncia, bueno, inmediatamente nos fuimos, hicimos lo que en ese momento teníamos que hacer. Nosotros teníamos que intervenir, tampoco vamos a dejar que pase esto. Nosotros sabíamos que el error es nuestro, pero teníamos que hacer algo.
1: Claro.
2: Tampoco íbamos a esconder.
0: Doctora,
2: que hoy iba a ser que nosotros nos quedemos callados. Por eso, que por algo tenemos que empezar.
0: ¿Cuántos y quiénes son los responsables de esto?
2: En este primer momento, lo primero que nosotros encontramos es esta persona que se encargaba, que tenía el dinero inclusive ahí, en el escritorio que tenía, en la mesita que tenía. Se encontró dinero inclusive, porque ella tenía la receta y estaba cobrando los medicamentos. Tenemos un testigo que nos habló que un día antes se fue en ese mismo lugar a comprar de esa señora.
0: ¿Y qué
2: ella estaba volviendo para comprar otro medicamento?
0: ¿Y qué y quién es esta persona? ¿Es funcionaria de IPS? ¿Qué hace? ¿Hace cuánto?
2: No es funcionaria. Es una persona que se dedica a ser cuidadora particular. Entonces, como está todo el momento ahí, ella cobra por asistir a un paciente internado. Está ahí en el albergue ella, pendiente de que al paciente se avise algo a los familiares, o se le pida algo a los familiares, o retirar un estudio, algo. Entonces, ella está ahí pendiente, ella cobra por el servicio de estar pendiente del paciente, y tiene algún contacto con alguien. Ahora iremos viendo, porque los medicamentos no son solo de ITS, son del Ministerio de Salud y son del Hospital de Clínicas. Y si un paciente salió de alta al Hospital de Clínicas, no creo que vaya hasta el Hospital Central para hacer su donación. Encima, como le dije, son insumos que no se entregan normalmente cuando están salen de alta. Entonces, obviamente, hay una red entre las tres instituciones de gente que está haciendo esto, ¿verdad? Inclusive llegó cuando estábamos en la comisaría, llegó una persona a preguntar por la señora que está demorada, y salió y dijo: ella le cuida a mi mamá. Y sin embargo, nosotros corroboramos que ella estaba cuidando a un varón, Entonces, probablemente hay también toda una cadena de ese servicio de cuidado, de acompañamiento, que tiene en contacto con algún funcionario, pero quiere decir que tiene contacto en cada institución.
1: Doctora, te quiero nomás decir algo para que no se malinterprete. Yo felicito lo que ustedes hicieron. Felicito el coraje de que se fueron a allanar este local y que descubrieron un puntito de la corrupción que tiene el IPS. No quiero mezclar los tantos. Y si te traté de esta manera, ¿sabes por qué es? O te hice este reproche. Es porque vos tenés una posición de poder dentro de la institución. Y no basta, y vos sos médica, no basta con hacer el diagnóstico. No basta con mostrarle al paciente el resultado de su laboratorio. Basta con darle el tratamiento, la medicación y la farmacología para que se cure. Hacen algo para que se cure y no solamente para mostrar el diagnóstico.
2: Sí, está bien, entiendo, Roberto, pero no podés tampoco decir solamente hicimos la punta, porque hay muchas cosas, hay mucho trabajo que se están haciendo que son trabajos silenciosos. Y otra cosa, tampoco probablemente ustedes conozcan el trabajo que uno tiene ya antes. O sea, no somos gente que venimos solamente para ocupar un cargo, y no es un cargo de poder, es un cargo de servicio, no es poder. Y yo sé lo que implica, porque hace años, y encima otra vez soy, me siento una persona celosa y comprometida con la institución.
0: Doctora,
2: porque me gusta ponerme la camiseta cuando entro en la institución, y si me comprometí cuando yo podía haber estado tranquilamente sentada en un consultorio y cumpliendo mis 12 horas, y sin embargo anoche estuvimos comprometiéndonos porque inclusive se pusieron violentos, porque quiere decir que hay algo más detrás de esto, no es que ellos son los buenitos de la historia, y se pusieron violentos, y nosotros se tuvo que pedir refuerzo inclusive de la policía, porque se avisaban y había movilización de gente ya ahí fuera, que como se dieron cuenta que se iba aumentando la fuerza policial, aparentemente pues se tranquilizaron, y cuando le explicamos las consecuencias que tenía, no solo por el robo ITS, sino las consecuencias a sus propios familiares, porque los productos no siquiera estaban en las condiciones de almacenamiento que deben tener.
0: Eso, quería preguntar también, de los medicamentos que encontraron, ¿encontraron también medicamentos vencidos?
2: Sí, muchísimos vencidos. Y de todas las instituciones, inclusive de farmacias privadas, digamos, que habrán comprado y que probablemente eso sí podía ser una donación.
0: Y medicamentos que estaban sin la refrigeración que requerían.
2: Sí, porque estaban en un estante común, en caja de cartón, en el suelo algunos. Y eran medicamentos que tienen que estar refrigerados para asegurar la cadena de frío. Había medicamentos a los que no les puede dar la luz, porque entonces sedimentan los cristales. Todo estaba fuera del cuidado normal, del cuidado que debe tener en una farmacia. Por eso que en la farmacia se clasifican, porque hay medicamentos que vos podés tener a la vista, otros medicamentos que tienen que estar refrigerados, otros que tienen que estar guardados de la luz. Hay medicamentos con tiempo de vencimiento corto, periodo de vencimiento corto.
0: Doctora,
2: hay muchas cosas.
0: Y ustedes que conocen del tema, que hicieron la intervención, que labraron acta, que tomaron el detalle de lo que encontraron, ¿de cuánto dinero más o menos hablamos había medicamentos en el lugar?
2: Y es difícil sacar un total, porque un precio referencial, y después tenemos que contabilizar, porque en cantidad no se pudo terminar de hacer el acta así con cantidades. Está todo incautado el medicamento, y hoy nosotros, junto con la fiscalía, vamos a seguir con la clasificación del medicamento, de manera a hacer un listado del IPS, el listado también de productos, tanto del ministerio como del hospital de clínica. Pero en el primer albergue solamente se llenaron como 25 cajas de medicamentos.
0: ¿Quién es?
2: Insumos cuál, también, insumos cuál, también, sobre todo los insumos de terapia intensiva.
0: ¿Cuál es el departamento encargado de marcar cuál va a ser la trazabilidad que se le va a dar al medicamento que sale de la farmacia del IPS?
2: No, cuando sale de la farmacia, ya ahí marca, el sistema te marca quién fue el funcionario que dispensó y quién fue el paciente que retiró o el familiar, porque se quedan los datos del... de la persona que retiró.
0: Ya sé, pero mi pregunta...
2: Pero los productos, pero estos productos no eran productos de salida normal, común, digamos, ¿verdad? No son productos, por ejemplo, no le vas a dar un anticoagulante para que tenga así en una caja, la enoxaparina, por ejemplo, que son estas inyecciones subcutáneas, anticoagulantes, eso se le da al por... dos o tres ampollas para llevar a la casa y tiene que después ir retirando,
0: claro,
2: de acuerdo a la corrección del tratamiento.
0: Doctora,
2: y sin embargo, ahí habían cantidad.
0: Doctora, mi pregunta es otra en realidad. Yo lo que quiero saber es quién es el funcionario, cuál es la dirección o cuál es el departamento que se encarga de controlar y trazar los medicamentos dentro del IPS. Porque al asegurado se le complica esa tarea. Para el asegurado no es fácil. El asegurado tiene que hacer todo un recorrido y todo un trámite que incluye luego conseguir el turno para que el doctor le pueda atender, que ya es la primera gran dificultad que tiene el asegurado del IPS. Fácilmente en 4 o 5 meses puede conseguir un turno. Después de conseguir el turno, consigue la receta. La receta tiene que ser del profesional del área que receta ese medicamento, como para que valga.
2: Nosotros no hacemos receta normalmente, es solo cuando el medicamento está sin existencia. Porque la receta, ¿cómo se llama? El paciente se le indica la medicación y solamente se presenta a la farmacia con su cédula a retirar el medicamento. Ahí se imprime el ticket y ahí está la indicación del médico impresa en el ticket. No hay una receta en el movimiento interno normal de consultorio. Cuando se dan esas recetas, generalmente son pacientes internados y el producto está sin existencia. Entonces ahí se hace una receta manual, porque el producto está sin existencia o porque no forma parte del cuadro básico.
0: Bueno, pero doctora, a ver, no me estás respondiendo todavía la pregunta. Yo creo que hay algún departamento acá al que se le pasó esta cuestión. ¿Cuál es ese departamento?
2: Maneja la trazabilidad de los medicamentos a partir de que entra es logística, parque sanitario, control de calidad, o sea, parque sanitario se encarga de hacer la distribución en las diferentes farmacias del IPS. Y después es dentro de farmacia, que tenemos farmacia interna, externa y de terapia intensiva, de urgencia. Entonces esas son las farmacias ya que se encargan de la clasificación y dispensación.
0: ¿Y esa gente es convocada hoy a la mañana por alguien? ¿Alguien tiene que dar alguna explicación sobre eso? ¿Hay alguna reunión de urgencia a la que convocó el presidente del IPS con relación a eso?
2: No, a la noche ya se le pasó, ya le había pasado el informe al presidente, sabe que se continuó con la denuncia a fiscalía en comisaría, y esta mañana nosotros con la fiscalía vamos a seguir el trabajo de clasificación y con los lotes, entonces en farmacia, ver de qué farmacia salieron y quiénes son los funcionarios involucrados en la dispensación.
0: Bueno. Doctora, gracias por atendernos, muy amable.
2: No, gracias a usted, hasta luego.
0: La doctora Cintia Cardoso. ¿Tuviste bravo con la doctora Roberto?
1: Sí, me van a cuestionar seguramente eso. Pero
0: No. Hay gente que en contrapartida dice, buen día, para Roberto Coronel, excelente.
1: Sí.
0: En el ojo. Estas son intervenciones periodísticas. O sea que vos y yo estamos acá, estamos al pedo, vinimos para nada.
3: Muchas gracias, ¿no?
0: Vámonos más a nuestra casa.
3: Nos retiramos.
0: Realmente golpea y tendrá consecuencias, dice alguien acá.
1: No, pero y esperemos que lleguen al origen.
3: Yo creo, Beto, que el sentir o el fervor con lo que le hiciste es el sentir del asegurado.
4: ¿verdad? Porque no yo también como asegurado, muchas veces uno se siente impotente.
1: Sí.
4: Cuando tiene una dolencia, la dolencia en algunos casos es grave y te dan... te tiran, digamos, a 15, 20, un mes, dos meses te tira para que te atiendan y después no hay medicamentos también y uno está pagando todos los meses. Y eso genera una impotencia terrible. Y encima después te vas y encontrás el medicamento que tendría que estar en la farmacia que están vendiendo de forma ilegal ahí en los pasillos.
1: ¿Sabes qué es lo que pasa? Lo que para mí por lo menos es más cuestionable y que nosotros deberíamos elevar también nuestra vara de cuestionamiento a los que están en función de poder. Yo le cuestiono también su concepto a la doctora. Una posición de poder es aquel que tiene la capacidad de exigir respuesta a otros. No es solamente servicio, es cierto. Ella puede estar en su clínica si quiere, pero optó por estar en ese lugar y debe asumir las consecuencias de sus decisiones. O sea, ella estando en una posición de poder, de jefatura o de dirección, quiere decir que puede ejercer control y sanción respecto de otros que están en la nómina por debajo de ella. A eso me refería. Entonces, yo no te voy a aplaudir porque vos estás haciendo tu trabajo. Te felicito, metele, hacé. Mostrá dónde está la irregularidad y la corrupción. Pero enmendá la situación. Solucioná el problema. Aplicá mecanismos de control, de supervisión, que sean rigurosos. Y ella dice, no, pero depende de los hombres. Eso es cierto. Pero para eso sí existen los mecanismos de control. ¿Y por qué en el IPS es especialmente grave? Porque el IPS compra medicamentos sin disponibilidad presupuestaria. ¿Qué quiere decir eso? Que están comiéndose la cola para comprar medicamentos. Y tú hulo ya de la situación, pues no tenés supuestamente plata. Para que después esos medicamentos que compraste sin certificado de disponibilidad presupuestaria terminen en el albergue vendiéndosele al asegurado otra vez. O sea, dimensionémonos al problema. Demasiado grave es. Ya no tengo luego plata presupuesto para salud. Y esos medicamentos que compro endeudándome y sobreendeudándome, porque la solución administrativa ahora, ¿sabes qué es? 6 meses de gracia para después 36 meses de pago de cuota de la deuda. O sea, yo estoy encareciendo mi deuda inicial. Más caro todavía me cuesta. Y eso que me cuesta más caro, te estoy vendiendo a vos, que me aportás a mí para yo comprar esos medicamentos. O sea, si eso no es lesión de confianza, yo no sé cómo buscaríamos la figura típica para poder encontrar respuestas penales a este tema. La falta administrativa es una cosa, y eso es lo que le reclamamos a la directora. Pero empecemos a ser responsables también penalmente de nuestros actos.
0: Vos incorporaste nomás un elemento que toca a un gremio. Vos incorporaste el elemento de los médicos. Y digo toca a un gremio porque... hay mucha gente que no quiere hablar de algunos aspectos que hacen

0: Hay países donde es muy riguroso el control respecto a que un médico no puede tener vinculación con las farmacéuticas. Hay países donde es muy riguroso incluso el tema del vínculo con el visitador médico.
1: Sí.
0: Hay países donde es muy riguroso, y voy a poner el ejemplo de la leche materna, por ejemplo, de la leche en fórmula, la leche de fórmula, que el pediatra no puede tener ni un bolígrafo con el nombre de una leche de fórmula.
1: Sí.
0: Y mucho menos indicar esa leche de fórmula. En Paraguay hay congresos que se realizan con el apoyo de empresas directamente vinculadas al rubro farmacéutico que apoyan y solventan emprendimientos que hacen médicos o que te dicen, dependiendo de lo que receta el médico, se va a ir a un congreso en tal parte del mundo. Si vos empezás a escarbar ese relacionamiento, yo no sé si raya solamente lo ético. Y ahí vos incorporás el elemento médico que señala este hombre que envía este mensaje.
1: Y que admite, dice, la doctora.
0: Que admite.
1: Que admite. Porque vos sabés, le dije yo. Y sí, me dijo. Pero atendé una cosa, Santula. Compañeros, oyentes y televidentes. En esta radio, nosotros discutimos con Luis Vareiro. Y él tenía la otra mirada que mucha gente va a tener. Y que no, pero por lo menos ese médico le está solucionando el problema a ese paciente. Porque el problema es el IPS. Y yo no estoy de acuerdo con esa tesis. ¿Por qué no estoy de acuerdo con esa tesis? Porque si fuese realmente de buena fe, así como declaró en el juicio Hernán David Rivas a Euclides Acevedo, no le va a cobrar la consulta. Si fuese de buena fe para solucionar un problema sistémico y estructural del IPS, ese médico del IPS que tiene el poder de recetar para dar el medicamento en farmacia al IPS, no le va a cobrar la consulta.
0: No, pero espera un poquitito.
1: Pero atendé, ¿por qué
0: no,
1: te
0: no,
1: digo
0: no,
1: eso?
0: No, no, pero espérame, Robert. ¿Por qué el médico va a terminar absorbiendo un problema estructural del Instituto de Previsión Social y renunciar al cobro de su salario o de sus honorarios cuando el obrero es digno de su salario, dice la palabra como vos solés decir, ¿verdad?
1: Entonces no le atendés. Porque vos lo que estás haciendo es aprovecharte de un problema sistémico del IPS para cobrar la consulta y darle el protocolo para que acceda al medicamento, porque el asegurado que hace su cálculo. Él dice, no, y me voy a pagar nomás la consulta porque el medicamento me sale más caro.
2: Acá dice Daisy, hola, aquí en Curuguatú, en IPS, no hay para hacerse el PAP y la ginecóloga directamente te dice, en mi clínica podés ir y te hacemos por 250 mil guaraníes.
1: Ahí pues está. O sea, aprovechando más una beta, porque el foco no está en el paciente. El foco está en el rey mamón bíblico, ¿sabes? En la plata. El
2: dinero.
1: En el dinero. Ese fue el tema. Estamos presos de nuestra obsesión por el dinero. Y cuando vos permitís que las reglas se distorsionen, aparece la filosofía de Thomas Hobbes y te dice, el hombre es el lobo del hombre. Y nos devoramos entre todos, porque lo único que queremos es la plata. Y eso ocurre en cualquier profesión, porque los médicos se van a enojar conmigo. Claro, los médicos salvan vidas. Ellos estudian 12 años. Perfecto, hermano, pero eso no te hace incorruptible. Eso es nomás lo que yo digo.
0: Lo mismo sucede en el área de odontología, IPS, dice acá alguien. Están los profesionales, pero prácticamente no hacen nada en la institución. Directamente te derivan a su consultorio privado. Otro dice, hola Santiago, Derli soy. Pedí nomás ya la... No, quieren que pida tu pase. El pase de Roberto está lo acá.
2: Sí.
1: Yo estoy a préstamo.
0: Él está a préstamo.
2: En realidad está a préstamo en otro espacio.
0: Acá alguien te pregunta, Robert, nunca usaste IPS, ¿verdad? Estás metiendo todo en la misma bolsa. El problema es el IPS, dice Fatu. No sé por qué dice que nunca usaste y a qué no, se
1: no,
0: refiere.
1: No, pero ¿y a qué es lo que estoy mezclando todo, Fatu? Explícame así puedo responderte. No te estoy entendiendo.
0: En el IPS se ven todos los pacientes que se agendan, dice otro. Buen día, dos películas en Netflix basadas en hechos reales sobre médicos y farmacéuticas. Medicina letal y el negocio del dolor, dice otro. Mi papá compra cada mes para su remedio para la próstata.

0: En el IPS no hay. Y su médico le dice que compre de tal laboratorio que fabrica. Hay una normativa que establece que el médico tiene que dar el nombre genérico.
1: Genérico. Sí.
0: Y no el nombre comercial.
1: Sí. Sí.
0: Repito, hay una normativa que establece que el médico tiene que recetarte el nombre de la droga, nombre genérico, no el nombre comercial, que es el nombre del medicamento que está vinculado con el laboratorio.
2: Pero receta que te dan, receta que viene con el nombre comercial.
0: Y te diría que hay prácticas donde incluso hay lugares donde está bajada la línea de que el médico tiene que recetar de tal laboratorio en particular. Y esa no es una práctica adecuada, ni es una práctica ética. Buen día, periodistas de Monumental. Investigué mucho más. Me fui al Hospital San Jorge y salí a esperar en el patio, debajo de un manguito, cerca del consultorio, que es un container. Pensé que vendían comidas, pero había sido medicamentos. Tienen bolsos térmicos llenos de medicamentos. Ah, ya dije todo. Antes tenía que avisarme. Los laboratorios pagan en efectivo a algunos médicos referentes. Eso lo hacen varios laboratorios. Lo digo habiendo estado en un laboratorio. Esto lo hacen para darle exclusividad a algunas marcas, dice. Impresionante la exposición de Roberto. El dios mamón. Y Thomas Hobbes en la misma frase, dice Euge Peroni.
1: Gracias, Euge.
0: Tenemos que hacer la pausa nosotros. ¿Qué cantidad de mensajes será?
1: Quilombo, antes Choquiña.
0: Están los pro Roberto y los anti Roberto.
1: No, me van a matar también. ¿Cuál es el problema? Discutamos. Charlemos.
2: Me parece la riqueza del debate.
0: Me da vergüenza, pero yo una vez tuve que pagarle a un funcionario para que me dé turno para tomografía, dice. Y hace ni la gente esto al final.
1: Sí, y es lo que dijimos, por eso le hicimos la analogía de la fuga.
0: Pero ella dijo, los asegurados son los... Así dijo en un momento determinado, dijo. Choco. Los asegurados son los responsables. No. El asegurado
2: está con su dolor.
0: Vos le equiparaste muy en difícil nomás porque le llevaste a un ámbito que no es el suyo.
1: A propósito,
0: te entendí. Yo te entendí porque le llevaste al ámbito del derecho.
1: Pero ahí es lo que yo me sentía más cómodo, pues.
0: Claro.
1: No le da la medicina porque ahí 6-0 me va a hacer.
0: Pero para poner en contexto, la normativa pues establece que el preso que busca su libertad no comete un delito. Porque anhela su libertad.
1: Como cualquiera de nosotros.
0: El sistema, exacto, el sistema es el encargado de privarle de su libertad.
1: Exacto, y de custodiarlo y evitar su fuga.
0: Claro.
2: Lo que hiciste fue una metáfora.
0: Pero él naturalmente va a buscar su libertad, va a buscar fugarse. Ese no es un problema con la ley. Por más que uno diga, ¿y cómo se le castigó? No se le castigó por eso. Busca su libertad. El sistema tiene que dar las condiciones para que él no se fugue, que es la búsqueda de su libertad. Así como el asegurado va a tratar de conseguir su medicamento.
1: Claro, porque está él preservando o buscando preservar
2: su salud.
1: Un derecho fundamental, claro. Y el bien jurídico más tutelado, que es la vida. O sea, yo digo, quiero seguir viviendo.
2: Y el paciente está con su dolor, con su enfermedad, sí. Y quiere sanarse como sea, y va a hacer lo que sea.
0: Buen día, equipazo de Monumental. Saludos desde Caguazú. ¿Qué temazo de esta mañana? Están destapando la olla. Soy fiel oyente, les escucho sí o sí desde temprano.
2: Dice, buenos días, en clínica casi todos los estudios, análisis ambulatorio, todos afuera, enfrente del laboratorio, solo para internados, dice Petrona.
0: Después está la estudionitis. Te piden estudios innecesarios que el Estado paga a un tercerizado. Resonancia, ecografía, tomografía, electro, totalmente sin necesidad, dice. Hay algo peor. Hay un seguro médico privado de institución pública que el dueño es director de un hospital. A todos los enfermos le interna en ese hospital, dice.
2: Dice, buenos días, si alguien de ustedes estuvo alguna vez en uno de esos albergues con su familiar debatiéndose entre la vida y la muerte, saben lo que se siente y pueden opinar con propiedad, dice.
0: hay una persona a quien le transferís 30.000 guaraníes y esa persona carga una consulta para cargar medicamentos al sistema. Una compañera repartía su número, pero jamás lo hice porque me daba muchísima rabia. No, si empezamos a hurgar en el esquema que hay, sí. Olvídate. Los pacientes pagan entre 100 o 200 por conseguir turnos. Según los familiares, en call center tienen los contactos, pero nos quieren denunciar. Tenemos que hacer la pausa. 6:57.
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0: Señores, son las 7 de la mañana con 3 minutos. Es momento de actualizar noticias.
1: 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Hora 7 con 3 minutos en la República del Paraguay, temperatura en Asunción 13 grados. Un recluso que sería miembro del primer comando capital falleció este martes tras sufrir múltiples heridas de arma blanca en el tórax. El hecho ocurrió en el centro de prevenidos de Ciudad del Este. Se trata de Rubén Fernando Werfer, de 37 años, de nacionalidad brasileña. Werfer se encontraba recluido en el pabellón blanco, planta baja, por el hecho de tentativa de secuestros y otros, siendo supuesto autor el recluso Oscar Miguel Isfran Molinas, de 35 años, recluido por homicidio y robo agravado. La causa probable de la muerte es shock hipovolémico por herida de arma blanca. Agentes de la SENAD capturaron a Heriberto Ramón García Gauto, de 42 años, señalado como principal proveedor mayorista de drogas en Pedro Juan Caballero, durante el allanamiento de una vivienda de características lujosas, ubicada estratégicamente a pocos metros de la penitenciaría regional. De acuerdo con los datos de la investigación, García Gauto habría montado desde allí una estructura logística para el manejo y distribución de importantes cantidades de drogas, con capacidad para abastecer a distintos puntos de la ciudad y generar conexiones de provisión dentro de la población penitenciaria. Junto a García Gauto fue detenido Alexis Chamorro Gómez, de 28 años, quien sería uno de sus colaboradores dentro de la estructura de distribución. Temperatura en Asunción 13 grados, humedad 91%. En Ciudad del Este 17 grados, humedad 95%.
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0: Señores, estamos en la mañana de Monumental, 7:09. ¿Qué cantidad de mensajes estamos recibiendo, será? 0971-1080-10. Explotó el WhatsApp de Edifito Cabral. Cuando me fui a consultar a traumatología IPS en Gavi, un conocido traumatólogo me recetó un analgésico y me dijo que lastimosamente no había medicamento para mi dolor, pero que tenían su consultorio privado, un sanatorio re caro, un inyectable, y que me fuera junto a él. El costo del inyectable era de 2 millones. Quería llorar de la impotencia, dice una persona. Gracias, Robert, por defender los derechos de tantas personas necesitadas, dice otra persona acá. Hola, muchachos. En el hospital de Lambaré, el doctor carga el remedio. Pongamos 3 tiras de esto, 2 frascos de lo otro. Vas a la farmacia y únicamente te dan uno cada uno. Encima, es como por sistema y no te dan el comprobante. Haces el reclamo y te dicen, el doctor sabe que únicamente tanto puede cargar. Pero nosotros no sabemos por qué los doctores cargan más de lo que se le puede dar al paciente. ¿Qué pasa con el resto? Es la pregunta. De eso, otro tema. ¿Cómo vio dentro del mismo sistema el doctor te va a dar más de lo que se te puede otorgar para que lleves? Y el funcionario te va a decir, siempre nos hacen lo mismo los doctores. Ponen más de lo que se puede dar. ¿Y el resto?
1: Claro. Después, ahí es donde vos abrís el canal para que eso termine en un albergue y que no reciba al paciente. Porque en el sistema va a aparecer que fue provisto el medicamento y que fue indicado a nombre y apellido. Por eso es que en la arquitectura ponerle contable, o si vos querés hacer una auditoría, te va a aparecer los nombres, el paciente, el número de cédula, código de protocolo del médico. Pero ¿quiénes son los que administran eso? Y administran los funcionarios con la venia de los médicos. Por eso yo decía el caso que nos admitió la doctora Cardoso, de que el médico protocoliza en su día de guardia, pero le había atendido a ese paciente en su clínica privada. Y eso ya le avisa al funcionario que tiene que reservar los turnos. Entonces, ¿qué pasa? Vos tenés turno para 10, ponele un miércoles, que es mi turno, doctor Roberto Coronel. 10 turnos. Y yo le digo a Samuel Acosta, que es el que tiene que hacerme la agenda, incorporarle a Boa Santula y a Juanpi. Y a Juanpi también en la lista. 12 voy a atender hoy. Pero claro que puedo, si yo ya le atendí la vez pasada a esos dos. Yo te tengo que meter nomás en el sistema para que vos pases después a retirar tu medicamento.
0: Acá me envía alguien un mensaje. Le pregunté si puedo decir su nombre. Me dice, ¿y cuántas veces las autoridades del Ministerio de Salud o IPS afirmaron a la prensa lo del famoso Sistema de Información Hospitalaria?
1: GIS.
2: El GIS.
0: Cuyo objetivo es la trazabilidad de los insumos y que está 100% operativo.
1: No en todos los hospitales.
0: Me dice la doctora Desiree Massi.
1: En el 80%.
0: Y yo les dije que era falso. Una parte de ese sistema fue donado por Taiwán. Millones de dólares, no recuerdo la cifra. El IPS gastó dinero en el mismo sistema. ¿Funciona y no funciona? ¿Alguna vez no hay internet? ¿Otra vez no funciona adrede? El sistema es quien te debe asegurar la trazabilidad de los insumos y el castigo a quienes incumplen.
1: Eso.
0: O sea, un profesor doctor o un interno. Lo de los genéricos es una ley de la época de Chiola.
1: Sí, Martín Chiola.
0: Pusimos sanción a los médicos que incumplían y recetaban nombres comerciales. El lobby de las farmacéuticas logró eliminar ese artículo. Y también a las farmacias que no cumplían y recibían las recetas con nombres comerciales. En reumatología los turnos tienen un retraso de meses, 4 y más. Y muchas veces son pacientes crónicos, los pacientes consultan con otra especialidad para conseguir la receta. El sistema está alimentando el mal funcionamiento del propio sistema. Y me agrega, lo de los congresos o de los viajes de los médicos es cierto y está mal. Y para eso necesitamos el colegio médico. Y perdimos 3 veces en el Congreso. Yo ahí lo que, doctora, no estoy tan de acuerdo que necesariamente la colegiatura sea necesaria para castigar a médicos que tienen pactos con las farmacéuticas para irse a congresos a cambio de recetar ciertos medicamentos. No creo que sea necesaria la colegiatura para eso.
1: Yo tampoco, o sea, me parece de vuelta una cuestión de burocracia nomás. O sea, yo no creo que eso esté incluso en concordancia con lo que rezan las normas hoy día, ¿verdad? Sí, es una cuestión de administración en provecho propio. ¿O no es acaso administración en provecho propio? Si yo hago eso porque sé que me voy a beneficiar nomás también. Por eso hago. O sea, finalmente, es como en un círculo de eterno retorno, ¿verdad? Yo doy esa acción, supuestamente correcta, pero porque sé que me va a volver a mí inmediatamente, una cuestión transaccional cuando opero de esa manera. Probar nomás lo que es el desafío. Pero este es un secreto a voces. Ahí la doctora sabe.
0: Samuel Acosta, ¿qué traemos a la mesa, caballero?
2: ¿Cómo creció la economía en estos primeros 6 meses del año? Eso fue lo que reveló ayer el Banco Central del Paraguay en el informe que se llama IMAED, que es el Indicador Mensual de Actividad Económica del Paraguay, que te da un aproximado de cómo se está desempeñando la economía. Después vienen las cuentas nacionales, que es el número consolidado, pero en ese aproximado nos dice que en la primera mitad de este año, al cierre del primer semestre, la economía paraguaya creció 5.6%. Si le sacamos a la agricultura y a lo que aportan las entidades binacionales, el crecimiento es de 5%, un 0.6% menos, pero igual es un crecimiento mucho más alto de lo que el Banco Central ha estimado para este año, que hizo recientemente una revisión de 4.2, subió a 4.5, igual estamos medio punto arriba. ¿Por qué se ha dado esto? Tuvimos un año extraordinario en lo que tiene que ver con el sector agrícola, sobre todo con esa cosecha récord que hemos tenido con la soja, que ha generado ingreso de divisas por más de 3.000 millones, o generaría este año por más de 3.000 millones, una cosecha que estamos hablando de más de 12 millones de granos o de toneladas de granos de soja, y que ha empujado en gran manera a el crecimiento del sector primario, que ha cerrado con un crecimiento del 9.8% en esta primera mitad del año. O sea, un crecimiento muy alto, muy fuerte en el sector primario, y que ha sido uno de los grandes motores de este crecimiento económico que está teniendo Paraguay. Después, en segundo lugar, aparece el sector secundario, donde está la construcción, que le está yendo muy bien, sobre todo en el sector privado. Hay un poco de retrasos por el lado del sector público, pero que también está empujando. 4.7% ha crecido el sector secundario. Después tenemos al sector de los servicios, donde el comercio está creciendo, y sobre todo los servicios del mundo financiero, que se ha recuperado el volumen, por ejemplo, de operaciones en la bolsa de valores. Nos daban ayer un dato de que más de 5.000 millones de dólares se han movido ya en volumen de negocios hasta el mes de julio. El mercado financiero le está yendo muy bien a los bancos, a las financieras, con el crecimiento del crédito, de los depósitos. También todo lo que es el mundo gastronómico, la hotelería. Les estaba dando yo los números también ayer de que la hotelería, por ejemplo, en Asunción y Gran Asunción se ha movido, ha tenido una ocupación de más del 60%. Entonces allí estamos viendo una fuerte dinámica que va a seguir en este mes, porque este mes tenemos un evento muy grande, que es el Mundial de Rally, en próximas semanas. Así que ese mundo de la gastronomía, de los servicios hoteleros, está teniendo un movimiento muy interesante y está generando este crecimiento en general del sector terciario de un 5.1%. El sector que, digamos, de alguna manera está creciendo, pero a un ritmo un poco menor a los otros que hemos citado, es el de las manufacturas, que ha crecido 3.1%, el sector de la industria, principalmente por un frenazo que hubo en los últimos meses en el sector de los frigoríficos, que ahí hay una decisión política, una decisión estratégica de disminuir el ritmo de faena de animales, porque se está buscando crecer el hato ganadero, sobre todo estamos hablando del ganado, del ganado bovino. Entonces eso ha frenado un poco el ritmo de crecimiento de faena de las operaciones que estaban haciendo los frigoríficos, y los frigoríficos no se sienten tan incómodos con eso porque el precio está muy alto. Ellos están cobrando por cada tonelada de carne bovina que están exportando, están cobrando casi un 20% más que el año pasado, así que el hecho de faenar menos no les está impactando tanto, pero sí el crecimiento es un poco más moderado, de 3.1%. En resumen, crecimiento económico del 5.6% en la primera mitad del año, un crecimiento mucho más alto de lo que se había estimado para este año, y un crecimiento que hay que recordarlo. El año pasado habíamos crecido 6.6% sobre esa base. Volver a crecer 5% es realmente muy meritorio, y esos son los números que dio a conocer ayer el Banco Central.
0: 7:19 a.m. Dos cositas rápidamente. ¿Por qué se fue Jacinto Santamaría de la Secretaría de Turismo? ¿Por qué dejó de ser ministro cuando fue presentado con bombos, platillos? Cuando estamos a punto,
2: a semanas,
0: de arrancar el Mundial de Rally, un evento de mucha relevancia en términos de turismo. ¿Y por qué dice en su nota de despedida, en su carta pública, Jacinto Santamaría, que se va por una cuestión de dignidad?
1: Y además agrega como contexto, por eso es que algo pasó. Para mí que se peleó con alguien, pero alguien de poder tiene que ser. No, es que los funcionarios no le permitieron hacer su trabajo y tenía mal ambiente laboral. Porque él destaca el trabajo de aquellos que sí apuestan verdaderamente al turismo. Sí. Pero evidentemente tuvo un roce Jacinto Santamaría con algún par o con alguien superior jerárquico. Por eso es que él dice se va por dignidad personal. O no le permitieron hacer lo que quería hacer aprovechando la coyuntura. ¿O qué onda? Porque él dice, yo voy a seguir apuntando al turismo, pero desde el sector privado. A mí me da la pauta, estuve intentando acceder a esa información, recurriendo a algunas fuentes que son del turismo, y no me pudieron ofrecer esa respuesta.
2: Yo creo que es importante leer el párrafo 2 y el 3, porque ahí es donde él dice, arranca, digamos, en el comunicado, expresándose a los empresarios, emprendedores, a los funcionarios, y dice en el párrafo 2... Cumplo en comunicarles que he presentado mi renuncia al cargo de ministro de la Secretaría Nacional de Turismo, y acá donde viene lo que vos decís, Beto, por motivos particulares y de dignidad personal. Y en el 3, en el siguiente párrafo, dice, tengo la satisfacción de decirles que en este tiempo he dedicado alma y vida a servir al Paraguay con honestidad, trabajo y patriotismo, como les prometí al asumir al cargo el 27 de abril pasado, y que en este tiempo nunca les mentí, y lo pone en un resaltado en mayúscula, y luego agrega, y nunca les fallé. Y después dice, vuelvo al sector privado a seguir trabajando apasionadamente por el turismo y que la seguridad, y en seguridad de que el objetivo de convertir a Paraguay en un destino turístico de clase mundial, que es perfectamente posible, lo pone también, lo remarca en mayúscula, y que más tiempo, más temprano que tarde juntos lo vamos a lograr. En las próximas semanas se estimaba $200 millones se va a mover en todo lo que es la logística y la cantidad de fans que van a venir para el Mundial de Rally en esta segunda edición, que va a ser mucho más grande que la del año pasado, que había movido casi $100 millones.
0: Lo otro, permítanme darle este giro a la cuestión que venimos preguntando hace unos días, porque a esta altura yo creería que ya hay presupuesto suficiente para eso. ¿Me pueden pasar con la gente de Interpol o con la gente de última de Relaciones Públicas de la policía? Que entiendo que ahora el jefe de Relaciones Públicas es el que estaba en Interpol. El comisario Juan Frete me parece que ahora es el jefe de Relaciones Públicas, que estaba en Interpol anteriormente. El mensaje que acabo de recibir de producción dice lo siguiente. Ya verificado, no viene el señor Vicente Battaglia en el vuelo de Air Europa. ¿Cuándo salió la orden de captura de o el pedido de prisión para...?
1: Y ya la semana pasada fue eso. Pero vamos a buscar bien la fecha.
0: Mi pregunta, Roberto Hugo Coronel. Hola, Juanpi.
3: Hola, Santi, ¿cómo estás?
0: Mi pregunta, Samuel Acosta...
2: Vamos a verificar.
0: ...es... A esta altura, lunes 3 de agosto fue la imputación. Estamos el 12 de agosto.
1: 9 días ya.
0: El que quiere venir viene. Y tiene la voluntad de venir, viene.
1: Para más, lo primero que nos vendieron fue que el tipo suspendió su curso en Italia, porque él es médico y estaba haciendo una capacitación, un congreso, entre paréntesis, y él suspendió.
0: El que quiere venir y tiene la voluntad de someterse a la justicia, viene. Como lo hizo Jorge Brites.
1: Él se fue, se puso a disposición.
0: ¿Te puede gustar o te puede no gustar? Pero Jorge Brites se fue, se sentó y el juez Rodrigo Estigarribia dijo, esto se valora en el ámbito judicial.
1: Sí.
0: Y tiene un peso a la hora de determinar ¿qué medidas vas a aplicar a una persona el hecho de que se haya presentado voluntariamente?
1: Y porque naturalmente, por lógica, es el primer presupuesto para someterte a proceso.
0: Búscale si nos atiende también el doctor Rodrigo Estigarribia. Yo sé que esta hora es una hora complicada quizá, pero un segundito nomás.
1: Se robó el espectáculo el otro día. Sí. Estaba en el presupuesto de que por su perfil profesional y hasta académico le iba a sacar jugo a esa situación.
0: Mi pregunta, señoras y señores. Acá me dicen que él tiene nacionalidad italiana.
1: Sí.
0: Y me preguntan si eso tiene o no un peso en el tema de su búsqueda.
1: ¿Pero por qué? ¿Por qué? ¿Por qué tendría? A ver un poco.
0: No, y no sé, que te digan no puede ser...
3: No puede ser extraditado.
0: Extraditado.
1: Claro, sí, eventualmente. Pero nosotros partimos de la base de la buena fe de su abogado y de su cliente, o sea, del propio doctor, que supuestamente él dijo que no iba a interponer ningún tipo de acción porque quería someterse a la justicia.
0: Bueno, pero los hechos son los hechos,
1: Roberto. Y los hechos son los hechos.
0: Y los hechos objetivos te dicen que el hombre no está en Paraguay. Entonces, señores, yo en esta mañana, 7:25, pregunto, ¿qué hay que esperar que suceda para que Vicente Battaglia tenga código rojo y sea buscado por Interpol? Y que lo detengan en cualquier parte para someterlo a la justicia paraguaya.
1: ¿Y el fiscal no tiene que responder eso?
0: El fiscal no va a hablar. Porque el fiscal dice que nosotros tenemos que entender que él tiene mucho trabajo y que si la atienda uno, la atienda a todos.
1: Y bueno, y que a él su ponderación de dónde es lo que es importante atender. Porque a él le gusta exponerse. Sí. Es más, lo digo con absoluta certeza, y que responda en todo caso y me diga que soy un pelotudo, pero este partido le viene bien para sus aspiraciones dentro de la institución. Julio Ortiz está jugando su propio partido, señores.
0: ¿Qué, quiere ser fiscal general?
1: Quiere escalar. Fíjate que el de San Lorenzo pasó a la unidad especializada de delitos económicos. Está en franco ascenso. Y esto de reaccionar de manera autónoma con el imperio de la norma, es decir, yo encontré, mis funcionarios encontraron esto y por eso estoy imputando, fue un gol de media cancha, así como Chilaver cuando jugaba en Vélez. Entonces el doctor Ortiz está jugando su propio partido, entre paréntesis, que atienda y que diga que estoy mintiendo.
0: Acá estoy haciendo algunas averiguaciones. Le voy a enviar esto off the record a una fuente. Acá ya me... Sí, totalmente. Te voy a hacer una pregunta. A ver si me respondes esto. Vos sabés que cuando te digo off the record es off the record.
1: Yo no pude evitar pensar en esa música cuando dijiste así.
0: ¿Cuál?
1: Te voy a hacer una pregunta.
0: Acá alguien me dice... A la gran 7. Te voy a leer tal cual esto. Nunca, ni aunque me pongan una pistola en la cabeza, voy a decir quién.
1: Dale.
0: Y esta persona sabe eso. Atendé lo que me dice. Que el juez dicte la rebeldía y la orden de captura nacional. Que luego el fiscal pida la orden de captura internacional. Julio Ortiz es el títere del fiscal general del estado. Es su perro faldero, me dice una persona acá.
4: La gran puta.
1: Y así como fuerte habla, es alguien que conoce el ámbito. O sea, naturalmente.
0: Gran
1: 7. Yo hasta me imagino por su letra, como una vez me dijo un camarógrafo, yo le envié un mensaje de texto y me dijo, él, conozco tu letra. O sea, es un mensaje que supuestamente escribió otro.
0: No, esta letra no vas a conocer ni en pedo, Roberto.
1: Pero me suena esa letra,
0: ya. Esta letra, te aseguro, no vas a conocer ni en pedo, ya.
1: Pero me gusta su tono.
0: Primero, hay que saber si tiene orden de captura nacional por el juez. Para eso, tuvo que declararle rebelde.
1: Sí.
0: La orden de detención, él es del fiscal, me dice acá.
1: Sí, para mí que ahí se quedó. Rodrigo Estigarribia podría decirnos, porque yo creo que dadas las circunstancias ya podríamos hablar de rebeldía.
0: Me equivoco, Pío Roberto Hugo, al plantear que Vicente Battaglia debería tener orden de captura internacional.
1: No, yo creo que dadas las circunstancias ya amerita eso. Ya pasó el tiempo ese de la buena voluntad, no se somete, no viene. Esto es un escándalo demasiado grande. Y nos vendieron el espejito de que él interrumpió un congreso para venir de manera urgente y que solamente estaba comprando los boletos, que no estaba accediendo y que ya iba a llegar en los últimos días. Hasta cálculo hicimos nosotros a qué hora iba a llegar y nunca llegó. ¿Tiene que venir? ¿Que tiene que buscarlo?
0: El 3 de agosto entonces salió su... En sus movidas generales disfraza sus traslados y cumple movidas de fiscales políticos y también castiga a los que no se alinean cuando el fiscal general pide cosas o su hijo. Y en esa jugada Julio Ortiz se fue de San Lorenzo a Asunción y al rato pasa a Udea. Además hace rato que quiere ascender, dice alguien acá. Esta fue su oportunidad.
1: Viste, ahí estamos alineados con lo que yo estaba diciendo de Julio Ortiz. No hay puntada sin hilo. Y ojo, está bien que investigue esto, un caso grosso es. Ahora más todavía me llama la atención que esa fuente te dice que existe un hilo conductor directo entre el fiscal general del estado y Julio Ortiz. Entonces, yo hasta ahora no logré entender el componente político de esta movida que puede inquietar a los miembros del Consejo de Administración, si es solamente una movida política para apretar a alguien que está en la disidencia y que tiene intereses también en este caso, o es para apretar a consejeros y forzar su salida. No sé, todavía no me está cerrando la ecuación, pero es que hay un fuerte componente político detrás de esto y que tiene su brazo ejecutor en la Fiscalía General del Estado, a mí me huele plausible.
0: ¿Por qué Rocío Pereira da Costa dice y sostiene?
1: Alta facha vino de Rocío, ¿eh? Entre paréntesis.
0: ¿Por qué Rocío Pereira da Costa dice y sostiene que hay referentes del Senado en el cartismo que no verían con buenos ojos que Cartes sea candidato?
1: A mí no me cuadra eso, Rocío, te digo en serio.
5: Ya sabía que voy a salir en contra de Roberto. No hace falta lo que me amplíes tu pensamiento. Ayer
0: ¿pero
5: hablando...
0: ¿Pero por qué? Vamos a saludarnos primero, Rocío. Hola. Vamos a decirnos buen día.
1: Tu capela menos tóxica.
0: Vamos a saludarnos.
3: La patada voladora se guarda después del saludo.
5: Les extrañaba ya.
0: Yo también, Rocío. Nosotros también acá en la mesa.
5: Ayer estuve hablando con varios cartistas. Primero hablé telefónicamente con unos cuantos que ya adelantaron que están en contra de que Horacio Cartes esté en la cabeza de la lista de senadores de Honor Colorado. Pero dijeron que ni por Cristo no quiere que se diga su nombre hasta ahora. Ni una pista que pueda identificarles.
0: Pero ¿acaso si Cartes no encabeza la lista
1: van a tener más escaños?
0: Eso no va a beneficiar en la cantidad de escaños, claro. Objetivamente hablando.
1: Problema con de matemática lo que tiene ese que te habló.
0: Yo todavía no me pongo en la columna de Roberto, porque quiero entender cuál es tu justificación.
5: Quiero que analicen nomás conmigo. Está uno, lo que dicen ellos, ¿verdad? Que Horacio va a concentrar la cantidad de votantes, por lo menos el 60% de los votos que se va a depositar en la lista del Senado por Honor Colorado va a ser para Horacio Cartes.
0: Sí.
5: Es lo que mencionan. Lo que analizan varios legisladores, yo también interpreto así, eso va a significar que ellos van a tener una mayor cantidad de escaños.
1: Sí.
5: Con lo que va a representar que varios de ellos podrán ingresar con menos votos de los que ingresaron para este periodo. Es lo que yo interpreto. Lo que me dicen los que están en contra es que ellos se van a estar peleando por los restos, por lo que queda de esos votos. Y allí absolutamente nadie va a tener garantizado su lugar, por más que esté entre los primeros lugares de la lista. Eso por un lado. Por otro lado, lo que me están señalando, en esa reunión que vimos en la casa de Horacio Cartes, donde le vimos a Sergio Godoy, a Colín Soroca, a Bachi, a Antonio Barrios, hablando con Horacio Cartes, supuestamente lo que se discutió también es la posibilidad de plantear la reelección de los gobernadores. Y es allí donde entra esta supuesta pelea entre Dionisio y Bachi en redes sociales, donde se habla de la necesidad de una reforma constitucional para revisar ese tipo de cuestiones. ¿Por qué quieren la reelección de los gobernadores? Se le está complicando la integración de la lista para el Senado. Hay demasiados interesados en integrar esa lista, y sobre todo tienen por lo menos media docena de gobernadores que quieren estar en esa lista del Senado. ¿Qué hacen los senadores? Después de que Horacio Cartes le confirmara a los diputados, a Raúl Latorre y otro grupo de legisladores, que él se va a volver a candidatar a la presidencia de la ANR, se quedaron como atrás los senadores. Y ellos se fueron a decirle, no, nosotros queremos que vos estés número uno en la lista del Senado. ¿Quién es el que quiere ese lugar número uno en la lista del Senado? Raúl Latorre.
0: Sí.
5: Con lo que querían darle un doble golpe, ¿verdad? Vos no tenés la primicia de las primicias, vamos a tener nosotros, y vos no vas a tener ese lugar número uno en la lista del Senado. ¿Quién es lo que quieren ese lugar número uno en la lista del Senado? Y allí se decía, si no le daban a Latorre, Bachi era uno de los que podía peligrar ese lugar número uno. Pero ¿y qué pasa de Beto Velar, que era el más votado? No, a Beto ya hay que mandarle al fondo. Ahí ya hay otros que podrían estar más arriba, inclusive que están mejor posicionados en el entorno de Horacio Cartes. Y es allí donde dicen que varios de los que están descontentos creen que tendrían mayores posibilidades de ingresar si es que están en la disidencia. Y ahí en la disidencia les digo yo, ¿y qué hacen ustedes si es que Mario Abdo Benítez también se decide candidatarse? Si es que ellos asumen como cierto lo que están diciendo los cartistas, que no hace falta ni siquiera un proyecto de ley para reglamentar la senaduría vitalicia, y así como estamos se puede candidatar, ser electo y jurar. Y ellos dicen que Mario Abdo no va a ser tan tonto de hacerlo.
0: Yo creía que era otro...
5: Hay otra cosa que me estoy olvidando. ¿Escucharon ayer lo que dijo Latorre cuando le preguntaron lo de Horacio Cartes? Fue bastante políticamente correcto y breve lo que respondió Latorre.
1: Mirando al cielo.
5: Oye, sí, sí, oye, eso siempre. Sin falta. Sí. Dice él, yo creo que sería una cuestión de reparación porque no le permitieron jurar hasta ahí. Uno esperaría que siendo Latorre hubiera dicho lo mejor que le puede pasar al Senado de la Nación es que Horacio Cartes esté allí. Horacio Cartes es lo mejor que tenemos en la República. Él es el que puede levantar de su ceniza el Congreso y darle la mejor imagen. Nada de eso escuchamos. Y además, le escuchamos a uno de los, no sé cómo decirle, perros rabiosos, es lo más suave que le puedo decir, a Yamil Esgay, diciendo que él no le recomienda a Horacio ir al Senado. Que ese es un lugar, es una jauría de leones y jauría, está lleno de está lleno de gente fea. Justamente él dice eso, ¿verdad?
0: Pero esperame un poco. Yo no sé si tus argumentos le convencen a la contraparte.
1: No, para nada. Para mí estuvo hablando de poesía nomás hasta acá. Disculpame, Rocío.
5: ¿Quién para lo que es el tóxico?
0: Yo creería, o ayer cuando debatíamos esto con un amigo, me decía, un buen argumento sería que, por ejemplo, vean en su cálculo que si ingresa Cartes al Congreso, él va a acaparar la presidencia del Congreso. Y eso le va a restar a otros que tienen el perfil natural de querer ser presidentes del Congreso la posibilidad de pelear, porque si está Cartes nadie pelearía por eso.
5: Claro. Yo también le veo a Raúl Latorre muy interesado en presidir el Congreso si es que él viene.
1: Sí.
0: Pero entonces, ¿por qué vos no estás de acuerdo con el planteamiento de Rocío?
1: No, porque a mí no me cuadra matemáticamente ese argumento en la escena electoral. O sea, vos tenés el voto preferente, es cierto, pero el primer voto te suma escaños. Entonces vos, si Horacio Cartes logra capturar mayor cantidad de votos que lo que logró, por ejemplo, capturar Silvio Beto Velar, lo que va a ocurrir es que más integrantes del Partido Colorado van a tener un asiento en el Congreso.
3: Pero ahí la cuestión está en lo que pasa en el, ponele, puesto 15 a 30.
1: Sí.
3: Ahí en ese grupo, de repente uno que capaz tenías muchos más votos disponibles, se van a ir todos a Cartes, y ese que tenía 15 va a pelear mucho más con el que tenía 30, y a partir de ahí en esos últimos puestos son los que corren riesgo.
1: Bueno, claro, pero ahí vos tenés ahora el voto preferente, o sea, claro, laburar, mano, invertir. Claro, o sea, lo que no eso, quieren invertir, pues no tienen.
3: Claro, no, claro, por eso.
5: No tienen cómo competir en contra los recursos y la capacidad de captación de votos de Horacio Cartes.
1: Pero Cartes no es tu competidor, ahí lo que se equivocan. Cartes, pues, es tu magnetismo.
0: O sea, para vos no resulta ilógico lo que plantea Rocío.
3: No, porque es la creencia que te está quitando de digamos, pongámosle un número, de 100 votos que tenías, te quita 30, entonces claro, tenés que pelear por 70 votos. Ponele, tenés menos votos por los cuales pelear con más gente.
5: Ponele que Juanpi es mi cabeza de lista. Sí. Normalmente solemos entrar, nosotros tenemos más votos, Roberto, Samuel, Santi. ¿Qué pasa cuando él me concentra todos los votos y la gente que vota por Horacio ya cree que ya le votó a todos los cartistas? Y después los otros nos peleamos por nuestro voto duro nomás.
1: Sí.
5: ¿Cuánto nosotros vamos a pelear? ¿Aseguramos que estemos entrando o no? O estamos peleando por los restos con el rollo que quedaron ahí en la lista.
2: Lo que puede pasar es que muchos de nuestros votos duros se van a ir
5: a Horacio también.
2: Claro.
5: Y ahí te vas a quedar peleando por los restos, pues ya no tenés un lugar asegurado. Vos sos un líder que viene años de trayectoria, caudillo, ponele de personal. Pero no tenés asegurado ahora tu lugar.
0: Vos sos un tipo de números también, Robert. Rebatilen a lo que te dice Juanpi.
1: No, pero es cierto, solo que yo estoy mirando desde la otra perspectiva. Yo no niego la razonabilidad matemática. O sea, obvio, eso es una cuestión simple, ¿verdad? Yo lo que estoy diciendo es que yo no lo puedo ver a Horacio Cartes como un adversario. Porque lo que me permite, si tanto es su rendimiento, lo que me puede eventualmente permitir es escalar en mayor cantidad de escaños. Esa es una probabilidad.
3: No, claro, podés crecer en escaños. La cuestión es en qué escaño terminas vos.
1: Pero sí, claro, yo peleo mi posicionamiento, mi voto directo. Pero entiendo lo que dicen. La capacidad que tiene el Partido Colorado de poder escalar en mayor cantidad de votos por fuera del Partido Colorado es limitada. Entonces lo que yo voy a tener es que la mayor parte de la porción de la torta se va a quedar para Horacio Cartes. Pero aún así, a mí me parece demasiado atractivo. Entiendo la razón de los caudillos, pero es porque ellos no quieren invertir nomás, bueno, tienen recursos. Porque ellos eventualmente.
3: No, y claro, en eso es. Van a pelear por una cuestión de cuánto tienen que invertir, cuánto tienen que poner en su campaña. Pero es un mayor. Siempre uno va a pelear por su bolsillo. Si claro, vas a querer gastar menos.
5: Si normalmente una banca te sale cerca de $200,000, ¿cuánto te va a salir ahora?
1: Sí, es más, ya dicen lo que cada voto para esta municipal le va a valer 300.000 guaraníes en el interior del país. 100.000 nomás a la interna. Pero sí, o sea, no es que es ilógico. Me parece nomás que ellos están queriendo abrir el paraguas y que Horacio Cartes le puede permitir a ellos escalar en mayor cantidad de votos.
5: Es que es el doble la complicación porque 45 lugares ellos tienen para las candidaturas. Y esos 45 no da abasto ya ahora. Porque son demasiados los que quieren integrar la lista. ¿Y qué va a pasar si es que tu líder, tu cabeza de lista, concentra la mayoría de los votos y tenés que pelearte con los que quedaron ahí?
1: Sí. Y ese es el juego electoral.
5: Pero yo no sé si es cierto que van a llegar a concretar varios, lo que me dijeron, que van a salir de Honor Colorado si es que no. Horacio confirma. Yo no sé si van a
1: cumplir. No, yo no creo eso. Tampoco.
3: No van a salir.
1: Esa parte era la que tampoco yo creía, Rocío.
0: Espera un ratito. Porque que una persona me diga puede que sea la hipótesis de una persona nomás. Pero que dos personas que ni siquiera trabajan en la misma institución y sean dos personas que manejan un altísimo nivel de información me digan, esto ya me empieza a llamar la atención. Una persona me envió para ver una vez nomás lo de su hipótesis. Eso que ni captura ni un carajo no podés hacer.
5: ¿Por qué, Pico, el que tiene miedo a morir que no nazca?
0: No, pero está bien. Está
5: miedo
0: bien.
5: Y plata no tenemos, tenés que decir siempre.
0: Otra persona me dice calcado. Y la diferencia es, te voy a decir la diferencia. Una persona me dijo a las 7:35 y la otra persona a las 7:41.
5: Va, él es ella, Santi.
0: Que Bataglia ya habría entrado al país, pero de manera ilegal.
5: Lo que publicaba ABC es que supuestamente estaba en Brasil. Desde allí tiene más posibilidades de ingresar por tierra a territorio paraguayo.
1: La única lógica de eso.
0: Sí. Perdón. Sí. La diferencia es que una persona me dice que ya habría entrado de forma ilegal y otra persona me dice que ya habría entrado vía terrestre.
1: Bueno, ¿y sabes cuál es la lógica de eso?
0: Llamémonos, por favor, sí, a Migraciones, Jorge Cronawetter.
1: Francisco Díaz Verón, esa es la respuesta.
0: ¿Eh?
1: ¿Te acordás del fiscal general del Estado? Esa es la respuesta.
5: Javier Díaz Verón.
1: Francisco Javier, ¿cómo se llama? Bueno,
3: puede ser.
1: Él quiere eludir a la fiscalía. quiere eludir el embrollo.
5: Para no ser apresado.
1: Para no ser detenido y no estar expuesto de esa manera. Entonces, ¿qué va a hacer? Si eso es cierto, va a ir directo al juzgado.
5: Pero claro, pero tuvo que haber sido un ingreso irregular entonces, porque si entraba por migraciones, imagino que no, tenía claro. que haberle dicho, usted tiene una orden de
1: pero
5: detención.
1: Pero esa es la hipótesis que le pasan a Santiago, de que él entró de manera irregular.
0: Una persona me dijo eso. Una persona me dice que habría ingresado, que su sospecha es que habría ingresado de forma ilegal. Y otra persona me dice que ingresó vía terrestre, porque fue por Brasil.
1: Sí.
0: ¿Para qué te vas a ir a Brasil si puedes venir directo a Paraguay? En un vuelo que te trae de Italia.
1: Pero él hizo Madrid, supuestamente, ¿verdad?
0: ¿Y pero para qué te va a Brasil?
1: No, y directo pueden ir.
0: Él no tenía una moto. Su moto no era acaso. No habrá enviado su moto por barco para luego, qué sé yo.
3: O alquiló.
1: ¿Dónde estás, Bataglia?
0: No quería ser esposado al ingreso, me dicen acá.
1: Y no es.
3: Claro, se entrega él mismo para, en la sede.
0: Para no, acá me dice Ali, si entró de forma ilegal no va a haber registro. Claro, pero ya, si entró de forma legal, sí.
1: Claro.
0: Aunque haya entrado por tierra.
2: La exposición.
5: El tema
2: es
5: que si entró de forma legal le tuvieron que haber detenido en migraciones.
2: Exacto. Esa exposición lo que quizás quería evitar y entonces por eso vino así.
1: Interesante está saber qué hizo Bataglia. Porque tuvo que. Lo más loco sería que haya pasado la frontera, por ejemplo, en la zona de Foz de Iguazú, sí. Caminando. Así tipo paso vecinal, fronterizo.
2: Y puede ser.
1: Peatonal.
2: Ahí vas a aludir.
5: Yo no veo también cuál es la necesidad de tanto misterio. ¿Por qué no dicen, verdad? Ya me espera mis abogados. Total, es un segundo esa supuesta detención. Sí, sabemos que le va a dar también libertad ambulatoria como los demás procesados.
0: Le estoy llamando a Jacinto Santa María. Ya le llamó la producción, no hay caso.
6: Después del tono, esta llamada será derivada.
5: Otro que también estuvo muy misterioso por la dignidad humana, decía el que presentaba la denuncia. ¿En qué momento se puso en controversia su dignidad humana al estar en el cargo?
2: Sí, hay muchas cosas ahí muy llamativas en ese comunicado.
0: Acá me dice alguien, nosotros no tenemos lista de pasajeros anticipada. Recién cuando implementemos el sistema tal, vamos a tener acceso. Actualmente no. Te están escuchando, Gina Santi, desde Migraciones. Y confírmenme a ese dato entonces de Migraciones, por favor. Mi pregunta no es sencilla. ¿Hay o no registro de entradas de Vicente Bataglia en el país?
3: Si no hay, no es ya.
1: No, y si no hay, es más plausible la hipótesis de que en Rocañijape, Yacaré. Puede ponerse también a disposición de él directamente de la fiscalía, no solamente el juzgado. A mí no me parece que como Julio Ortiz quiso meter un gol de media cancha, como dije, y ordenó la detención, cuando la indagatoria es un derecho, ¿verdad? O sea, yo tengo derecho a que me escuchen. Si yo soy Vicente Bataglia, me voy a ir directo al despacho del juez Rodrigo Estigarribia.
5: Como hizo Jorge Brites.
1: Sí.

0: desde el punto de vista matemático favorable, lo que pueden lograr es que el Partido Colorado capte mayor cantidad de votos y mayor cantidad de escaños. Eso es más lo que yo estoy
1: ¿Usted
0: diciendo.
1: ¿Usted cree que realmente pueden gastar 30 votos ellos y Horacio de su cabeza de lista? No. 30 legisladores ingresar por el...
2: Me parece
1: no,
2: mucho.
1: Por honor
2: mucho
1: colorado,
0: me
1: parece
0: no, mucho. Demasiado.
2: Me parece mucho.
0: Demasiado. Dios ya le están vendiendo también a Horacio Carter. Él puede capturar la mayor cantidad de los votos duros del Partido Colorado. Yo no sé si él puede explorar por fuera.
2: Pues pero ese es la interna.
0: No, no.
2: De 30 a 45 dentro del partido.
0: No,
2: en las generales no. En generales mucho, me parece.
1: Va a meter 30 senadores si es que Horacio Carter es de cabeza.
0: Con el modelo que tenemos actualmente y con la capacidad económica que tiene, si Horacio Carter también le ayuda al resto, a los cabecillas, el Partido Colorado puede capturar muchísimos votos en el primer voto.
3: No subestimen la fuerza que está teniendo el cartismo. No subestimen. Digo en general, no te estoy diciendo a vos, Rocío Pereira da Costa.
0: Se te nota la
3: cara. No, es que haya venido hoy con mi pullover rojo y ya sea cartista.
0: Y que mi termo sea rojo. O sea, no tiene nada que ver.
3: Pero
0: eso, Rocío.
3: Creo que las últimas elecciones ya nos demostró el Partido Colorado y en particular Honor Colorado que tiene una supremacía muy importante.
0: Y acordate que la disidencia, ese pues lo que es
3: Honor Colorado ni compitió contra Honor Colorado en las últimas elecciones.
1: Por eso me parece muy peligroso lo que está promoviendo Dionisio Amarilla en consonancia con Bachi, la reforma de la Constitución. Esta mayoría cartista que tenemos es demasiado peligrosa. Y lo que pueden hacerle a nuestra Constitución con todos los defectos que le encontramos que tiene, puede ser mucho peor.
0: Bueno, atender, Rocío. Vos en la lista integrada para el 2028 vas a tener probablemente mucha gente de Honor Colorado, pero también vas a tener votos interesantes de la disidencia colorada.
1: En esta
0: cuando
1: interna
0: cada
1: mismo que
0: uno
1: la
0: pelea,
1: no existe, Roberto.
0: Pero ponele, uno o dos que tienen. Cuando cada uno busca su voto preferente, está trayendo votos para la lista. Y lo que hace es que matemáticamente el número de votos en ese primer voto crezca. Por eso el Partido Colorado obtuvo tantos escaños. Por eso la oposición tiene islas dentro de su representación, porque no están integrados. Cuando nosotros trabajamos sinérgicamente en una lista, logramos mayor cantidad de votos en el primer voto, y eso hace que nuestra participación en la escena sea mayor. Por eso yo digo, no sean tan inútil dirigente político, ponete en aguapito y por lo menos en tu comunidad logra obtener 100.000 votos, que es lo que obtuvo Katia González.
2: Y hay algunos que sí están dispuestos porque saben que tienen, otros no tanto.
0: Pero ese es el negocio, que vos ya sabés, Juanpi, que en tu cadena de distribución y de logística ya vas a estar en gran parte del territorio nacional porque tenés un candidatazo.
1: Y ponerle, por ejemplo, alguien, un Gustavo Leite, por ejemplo, ¿cuánto te va a juntar de votos? Que yo no le suelo ver a Leite haciendo recorridos por el interior, captando.
3: No, Leite no va a
0: entrar. Y bueno, pero él no va a entrar probablemente, ¿verdad?
1: Él está convencido que va a entrar si Horacio de cabeza de lista.
3: Y Cartesco ya encabezó la lista en el 2023. ¿Y cuántas bancas tuvo? 23. No juró, pero fue cabeza de lista. No,
2: 30 es mucho. Claro. 30 es mucho.
0: Ya tenemos ese modelo.
2: Es muchísimo.
3: Para ir a la pausa, chisme. Chisme, alto vuelo.
0: Poné música de chisme, Choco.
3: Lo de Santa María, me dice una fuente.
0: Ah, mira.
3: Que estaba ahí merodeando en una... ¿Viste cuando entra de repente el mozo o cuando entra siempre en esas reuniones?
0: Jodido.
3: El que hace el asado, o jendupá, la tipo.
0: El cuapá, la tío.
3: El cuapá, el que vino a limpiar algo justito. Ayer le putearon en Burubizarroga y se pichó. Nunca hizo el corte administrativo. Ayer recién firmó. Nunca hizo el corte administrativo.
4: Desde que salió Duarte.
3: Eso es chequeable. Porque el corte administrativo tiene que tener una fecha y tiene que tener la firma.
1: Sí, claro. Y tiene que hacerse en los primeros días.
3: ¿Que
1: sí
3: le putearon en Burubizarroa? No sé. Pero capaz si sabíamos la lista de entrada de gente a Burubizarroa y vamos a saber que él estuvo ahí. Que hasta ahora no se dio la lista. No. Nunca hizo el corte administrativo. Ayer recién firmó. 4 meses sin cambios reales.
0: Y yo tengo otro acá, que es dato. Pero yo nomás le estoy poniendo tono a mi fuente. Pero no tiene que ver con Vicente Santa María. Tiene que ver con otro tema que está full. Pero yo creo que tiene tono de chisme y le voy a poner tono de chisme. Te tiro un dato. Tema Neipar.
5: Estas no son discusiones de peluquería.
0: Tiene pedido de cierre definitivo en Dinavisa. ya del mes.

0: de abril, pero no le están dando. Acá también, me dice, por una institución, pidieron cierre, pero no le podemos dar todavía. Apenas tenga, te paso.
1: Y llamarle a Nadine Avisa.
0: ¿Por qué no le están dando el cierre? La Dirección Nacional de Contrataciones Públicas registra varias sanciones por incumplimiento a esta firma. Y ya que estamos... ¿Me permitís, Pico?
1: Sí, porque hay que ir a la pausa, Robert. Será, no, es que acá se...
0: No, no, perdón.
1: Y Rocío tiene que irse no. A Día a Día. Acá ya me escribió la productora de Día a Día.
2: Sí, ya.
1: Es que... Y me dijo la productora de Día a Día... espera, ¿qué? ¿Dónde está su mensaje? Así no con mi conductora. Le están emboscando ahí. Dice.
3: Gracias, Blanquita. Pese a que a Blanquita yo le presenté una moción de preferencia que va en contra de sus intereses. Le planteé que ese desayuno ofrecido por Santiago González tendría que retornar mañana aquí a la radio porque no llegó todavía a Bataglia, ¿verdad?
1: No, sí. Puta, yo ya terminé seco, ya terminé culpa de ustedes. ¿Será?
2: Increíble cómo llegan desayuno a otro lado.
1: 10 Añetete, 11 Honor Colorado, 1 Nicanor. No fue 23 para Cartes, me dice acá alguien. Y juró Friedman en vez de Horacio.
3: Sí 23 sí. Para el Partido Colorado.
1: Claro, pero lo que precisa es, fueron 10 de Añetete, 11 de Honor Colorado, 1 Nicanor. No fue 23 de Honor Colorado.
0: No. Y atendé una cosita, perdón, volviendo a Neipar. Dinavisa tiene el tema, porque si Dinavisa le da el cierre, no puede operar. Y hay otra institución donde está entrando fuerte, que le quieren dar el cierre también, pero no pueden porque dependen de Dinavisa. Y otra fuente que trabajó con el socio mayoritario de Neipar, el señor Claudio Brizuela, Escobar Brizuela, que creo que hace oficina en Miami, me dice lo siguiente.
1: Miami me lo confirmó.
0: Así mismo, New York. Ese Claudio Escobar Brizuela, no voy a exponer a mi fuente, es un mafioso con alto contacto a nivel político. Y esta persona fue perjudicada económicamente por Claudio Escobar Brizuela.
1: Y nosotros acá dijimos que queríamos preguntarle a Velázquez si él tenía algún relacionamiento con Neipar. Hasta ahora no logramos hablar con él.
3: O con Lourdes Samaniego se podría hablar también, fiscal adjunta.
1: Ella ya no es nada de Velázquez.
0: No.
3: Sí.
1: No.
3: No,
1: ¿es todavía?
3: Pero, no. Ah. Es expareja. Pero se le podría consultar qué sabe sobre eso también ella.
1: ¿Por qué?
0: Ella fue la que dictaminó para que la firma Neipar no sea procesada penalmente, porque se basó en el dictamen de IPS, que decía que el problema estaba subsanado, y donde IPS dijo que por razones propias no se pudo dar cumplimiento al contrato.
3: En aquel momento sí era pareja de Hugo Velázquez.
0: Sí, era, cuando eso sí.
1: Señores, hacemos la pausa. No, mañana, Rocío.
3: Mañana nos vemos.
0: Quédate nomás ya acá, Rocío.
3: Mañana nos vemos. No sabemos todavía, Gina, porque les cuento que Tere está con disfonía.
1: A la pucha será.
3: Así que es incierto todavía el panorama.
1: Prepara el traje para esta noche entonces, Roberto Rueda, porque... Hacemos la pausa, ya venimos.
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0: Señores, son las 8 de la mañana con un minuto. Ya está Juan Pablo Saracho, tiempo de deportes.
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0: Bueno, Juanpi querido, ¿qué hay en materia deportiva?
2: Ayer Recoleta había comenzado lo que parecía podía ser otra hazaña en la Copa Sudamericana, porque a los 5 minutos de partido le estaba ganando a Boca Juniors en Buenos Aires. Gol de Pedro Ríos, un remate que se desvió desde fuera, ahí al borde del área. Se desvía, engaña al arquero Montero, que no puede reaccionar, y termina convirtiendo. El equipo de Recoleta, que empezó bien los primeros minutos presionando arriba, entrando físicamente, sorprendió a Boca y lo sorprendió con ese gol en lo que era el inicio de partido. Después, en el primer tiempo, Boca ya empezó a tener más chances, pero no podía convertir. La cuestión es que ya al minuto 45 del primer, ya terminando el primer tiempo, se da una situación insólita en la que Wilfrido Báez, el mediocampista por derecha de Recoleta, va a una disputa con Leonel Flores, uno de los juveniles de Boca. La pelota ya estaba totalmente en otro lado de la cancha. Y va junto a él y le da un codazo en la mandíbula. Le da, lo ve, lo mide y le da un codazo en la mandíbula. Cae el jugador. Él pide incluso el VAR. Lo va el árbitro a ver, Piero Massa. Y le llama al VAR a revisar la jugada. Y sí, fue claro el golpe de Báez, el codazo que le da en el rostro, sin pelota, sin disputa. Y termina siendo expulsado. Queda con 10 jugadores Recoleta en ese momento. Y era una lástima porque estaba haciendo, por lo menos hizo un buen partido. Incluso ya con el 1-0 tuvo una chance de poder aumentar el marcador con una contra de Aldo González, que remató y termina tapando el arquero Montero. Incluso podía darse la oportunidad que capaz se podía el tratar de eludir al arquero y convertir, porque encaraba mano a mano al portero con espacio. Pero la situación igual era difícil, la decisión, porque después no iba a tener ángulo. De cualquier forma, Recoleta ya estaba siendo asediado por Boca en ese primer tiempo y con un jugador menos no aguantó. Apenas inició el segundo tiempo, ingresó Sebastián Villa en Boca y Boca convirtió 2 goles en un minuto. Y ya dio vuelta al resultado, después ganaba 3-1, un tremendo gol de Flores. Y quedó con 9 incluso Recoleta con la expulsión de Dairon Mosquera por doble tarjeta amarilla. De esa manera, ya en los últimos minutos fue aguantar como sea, y parecía que iba a ser una goleada porque no podía sostener la marca el equipo canario, pero finalmente terminó 3-1 el partido. Un partido que podría haber sido histórico por cómo inició, por ese 1-0, pero Boca llegó con mucha facilidad y ni qué decir ya en el segundo tiempo.
3: El técnico de Recoleta, Bill, su comentario post partido, y él dice: nos condicionó mucho la expulsión, sí. Incluso dentro del vestuario afectó mucho al grupo.
2: Claro, porque primero se da al terminar el primer tiempo. Sí. No, la mentalidad era: aguantamos el 1-0, llegamos a la mitad del partido con ventaja, pero al entrar al vestuario ya entras con la sensación de: estamos perdiendo la situación, el ritmo del partido cambió totalmente.
3: Vamos a jugar con 10.
2: Vamos a jugar con 10, la presión iba a estar sobre Boca, iba a tener mucho más espacio. Había llegado, incluso tuvo 2 tiros a los palos en el primer tiempo, que se salva una jugada increíble. Increíble. Un remate que pega 2 veces en el travesaño, que pocas veces se da, y no ingresa al arco, un remate de Aranda. Y en ese sentido, como bien decís, Samu, el golpe anímico fue muy fuerte, porque apenas, yo creo que ya se entró con una mentalidad que iban a perder el partido.
3: Además le sacaron a un referente de nuestro equipo, dijo.
2: Sí, porque Will Báez es el máximo asistidor y uno de los veteranos del equipo de Recoleta, tiene 32 años. No es un jugador joven para hablar de un descuido de juventud o de un error, sino mi creencia es que él, todo el partido Recoleta fue a disputar la pelota y fue al choque, que es algo que vos implementás, que vas a la disputa y le das un golpe con el cuerpo al jugador. Yo creo que él quiso darle un empujón a Flores y en esa se le va el brazo, mal cálculo, y lo termina golpeando en el rostro y de manera correcta fue expulsado por una agresión. Termina siendo una agresión y fue un golpe muy duro para Recoleta, que no esperaba esa situación. Ahora el martes tendrá que remontar un resultado de 2 goles en contra. Será muy difícil la situación, pero está dentro de lo razonable todavía la ventaja que tiene que remontar, o sea, la desventaja de Recoleta en este momento, porque podría haber sido mucho más, porque Boca dominó el partido, tuvo infinidad de chances, en especial en el segundo tiempo, y no pudo convertir. Entonces sobrevivió dentro de todo Recoleta, a pesar de la que fue algo en parte autoinfligido por la expulsión de Will Baez, que terminó marcando y condicionando, como había dicho Jorge González, la situación del equipo. Y ahora tendrán que hacer una verdadera hazaña. Muy difícil que ocurra, pero existe esa posibilidad todavía el martes en el Defensores del Chaco, donde Boca va a ser local.
0: Sí.
2: 20.000 hinchas se esperan de Boca Juniors en el Defensores del Chaco.
0: Qué mucho, ¿eh?
2: Muchos hinchas de Boca. Y el presidente Luis Vidal dijo, sí, nosotros vamos a vender las entradas. No vamos a limitar, en ese caso, las entradas a los hinchas visitantes.
0: Bueno, ¿algo más en deporte, señor?
2: Hoy juega Cerro Porteño contra Palmeiras en el Nubank Parque, el estadio del Palmeiras en Sao Paulo. Y la pregunta es, ¿qué equipo pondrá Cerro Porteño? Porque se menciona que sería el debut en la defensa de Lucas Meroya, central que vino del Mazatlán de México, 1.94 de estatura. Se destaca por, al ver sus datos estadísticos, jugador muy alto, bastante más alto que los centrales de Cerro, que miden por debajo de 1.80, como el caso de Gustavo Velázquez y de Matías Pérez. Ahora lo que uno cree es, Ariel Holland, como es lógico, se va a refugiar atrás y a partir de ahí tratar de encontrar el contragolpe. Una de las dudas es quién jugará de lateral izquierdo, porque se menciona que una de las posibilidades es que juegue Alexis Cañete nuevamente por izquierda y que por derecha y que por izquierda, o Marcelo Chaparro, mientras que Fabricio Domínguez sería el carrilero por derecha, o también jugando como mediocampista. Entonces hay que ver cómo se distribuye la defensa de Cerro Porteño en este partido. Lo que sí es que serían titulares Manuel Rofo, Gustavo Velázquez, Lucas Meroya, Matías Pérez, uno de los posibles equipos. Velázquez, Meroya, Pérez, Chaparro, Fabricio Domínguez, Piris Damota, Jorge Morel, Cecilio Domínguez, Juan Iturbe y Pablo Vegetti. En lugar de Chaparro podría ingresar Alexis Cañete. También el retorno de Juan Manuel Iturbe, quien hasta ahora no jugó en el campeonato y ya estaría disponible, al igual que Lucas Meroya. Entonces, el equipo de Palmeiras, la noticia más importante es que tendría de vuelta a Gustavo Gómez. Gustavo Gómez ya se recuperó, ya practicó con el plantel y ya estaría disponible para poder jugar en el equipo. Palmeiras, que ahora juega con línea de 3 en el fondo, con Murilo, Gustavo Gómez y el ex Libertad Alexander Barbosa, que fue su principal fichaje en el mercado de pases. Después, en el ataque, no estarían como titulares ni Mauricio ni Ramón Sosa. Estarían como titulares José Manuel el Flaco López y Víctor Roque, que son los jugadores de mayor destaque en ofensiva del equipo, que estuvieron lesionados o estuvo en la Copa del Mundo, por ejemplo, el Flaco López con Argentina, pero que tienen mucho peso en ofensiva. Veremos qué hace Cerro. Cerro juega otra vez con la camiseta blanca, la camiseta tipo retro que había utilizado en el partido que ganó ante Palmeiras 1-0 en la fase de grupos, y ahora tendrá nuevamente la oportunidad de hacerlo en lo que es este partido, partido clave para poder clasificar.
0: Bueno, antes de ir a la pausa nomás, quedaste en explicarme, Roberto Hugo, y en explicarle a la gente por qué crees que está mal acusado o que no tendría que estar en el banquillo Arnoldo Vinks, o no fue eso lo que dijiste.
4: No, yo no hice todavía juicio de valor. Lo que yo dije es si es que merece o no realmente Arnoldo Vinks estar en el banquillo de los acusados. Y Samu complementó muy bien en la pausa, según nuestro juicio autoproclamado, ¿verdad? Sí. No, yo creo que hay cuestiones que Arnoldo Vinks va a tener que explicar. Y va a tener que explicar ante probablemente un tribunal. Porque él, por ejemplo, de acuerdo a la teoría del caso del Ministerio Público, ellos fueron muy específicos y eso le hace bien a la acusación. Ellos ya no se fueron con la idea de que Arnoldo Vinks fue el que inviabilizó el proyecto Metrobús. Ellos no dicen eso. Ya no parten de la teoría de que él es el culpable de todo. Pero sí limitan su responsabilidad y le atribuyen a él el resultado del daño patrimonial. Porque lo que dicen es que él tenía dictámenes que le permitían diferentes escenarios. Y el escenario era continuar con el proyecto, modificar el proyecto o anular el proyecto. Y él optó por anular el proyecto. Eso no constituye un hecho punible en sí mismo, pero un indicio que lo que hace el Ministerio Público es utilizarlo para una construcción histórica de la conducta reprochable a Arnoldo Vins. Y ahí mezcla, por ejemplo, el Ministerio Público con el hecho de que Arnoldo no tenía un dictamen de la Procuraduría para ordenar, por ejemplo, la destrucción de las estaciones que ya estaban construidas. Y el argumento que utilizó Arnoldo es que supuestamente tenía que liberarse la franja porque el bien mayor que en ese momento se tenía que privilegiar era el tránsito. Pero la fiscalía presenta, como dentro de su cúmulo probatorio, que el tránsito ya estaba liberado en la zona. Entonces ese argumento no es válido. Y lo que dicen es que Arnoldo Vins, al destruir lo que ya se había construido,
3: estaba en un 40%.
4: Estaba en un 40% la obra. Sí. Produjo un daño patrimonial y un gasto innecesario de 8 mil millones de guaraníes. Entonces él destruyó bienes que valían 6 mil millones de guaraníes y provocó gastos por otros 8 mil millones de guaraníes y le atribuyen un perjuicio patrimonial de 14 mil millones de guaraníes. Ahora, en sí mismo es alta la probabilidad de reproche en ese punto, en esa porción fáctica, pero lo que para mí el Ministerio Público en juicio va a tener que demostrar es que realmente Arnoldo Vins tuvo un dolo directo y que él quiso producir ese daño y superar la barrera de un error administrativo para que se convierta en una conducta penalmente reprochable. Pero la forma en que argumenta el Ministerio Público tiene racionalidad, tiene lógica y te da ganas de saber cómo se va a resolver este tema. Ahora bien, que le hayan exculpado a Ramón Jiménez Gaona cuando el hilo conductor de toda la trama es un proyecto inviable, con un déficit en el catastro, con un déficit de infraestructura para los desagües, que según el argumento de la defensa de Arnoldo Vins, hacían que este proyecto efectivamente sea inviable. Esa parte del Ministerio Público, por ejemplo, a mí me llama la atención, porque va a quedar en la historia como que Arnoldo Vins nomás fue el que produjo el daño para el proyecto Metrobús. Y Arnoldo Vins lo que dice es: yo quise enmendar la situación, porque este era un proyecto inviable. Y lo que él no tiene, Arnoldo dijo para su defensa, es la certeza de que ese proyecto era absolutamente inviable. Entonces va a estar interesante. Pero no, es una acusación traída de los pelos del Ministerio Público, aunque suene así, por una mera persecución política. Porque Arnoldo Vins cometió errores a lo largo de ese proceso, que costaron plata. Ahora lo que hay que determinar es si su conducta fue meramente el, ¿cómo es que se me fue la palabra? No, si es que fue una conducta culposa en el sentido de que no tuvo la intención real de producir el daño, porque qué sé yo, se equivocó en el procedimiento o escogió la opción menos válida, o si efectivamente había otra cuestión que el Ministerio Público va a probar en juicio que demuestra que su intención era destruir un proyecto porque era la administración anterior, para echarle el reproche político a la administración anterior.
3: Claro, lo que pasa es que para contextualizar históricamente era el proyecto estrella que venía llevando adelante en ese momento el cartismo.
0: ¿Me permitís un segundo? Estamos en comunicación con el doctor Rodrigo Estigarribia, quien tiene la gentileza de atendernos. Yo sé que no puede hablar particularmente de cuestiones que hacen a alguna intervención que pueda llegar a tener. Solo quisiera precisar dos cuestiones en términos estrictamente informativos que no comprometen el rol imparcial que debe tener un juez. Doctor, ¿cómo te va? Buen día para Monumental.
5: Buen día, Santiago, al panel y a toda la audiencia. ¿Cómo están?
0: Bien, bien, bien. ¿Ustedes recuerdan que Rodrigo Estigarribia fue fiscal en aquel caso de Hugo Javier?
4: Sí, sí, sí, sí. Y que muchos le cuestionamos y que después nos sorprendió a todos con tremenda acusación.
0: ¿A vos también estabas en la lista de los que le cuestionó?
4: Y yo decía que se estaba demorando demasiado, pero al estilo Osmar Legal, sus parámetros procesales son más elevados.
0: Una vez dijo Osmar Legal al aire públicamente.
4: ¿Chanteó ahí?
0: Sí. Dijo que sus estándares en una imputación,
4: sí,
0: son estándares, no, en una acusación, son estándares de que en realidad eso en juicio se va a terminar de mostrar.
4: Vos sabés que en realidad no, la primera vez que recordaste bien y después te corregiste al pedo.
0: La fiscalía.
4: Porque él lo que dijo es que su imputación ya está a nivel de acusación.
0: Ya, ya. Y pasó con vos también en el caso de vos, Javier, doctor.
5: Sí, así mismo. Yo me acuerdo en aquel tiempo, recibí muchísimas críticas durante etapas de diario, inclusive durante 6 meses, por ahí. Y dije una frase en ese momento sobre la base de la experiencia de décadas anteriores, que no estaba de acuerdo con las pirotecnias de las imputaciones. Ni en el mismo sentido, en la misma línea que el doctor, tenía esa mentalidad de llegar a una imputación con elementos ya de convicción que sean serios a los efectos de proseguir con la investigación, porque no es lo mismo un hecho especializado de delitos económicos que un hecho ordinario, debido a la complejidad del caso y a los que intervienen. Normalmente, en esa época, si me apuraban a imputar una causa, lo que sucedía inmediatamente es que me recusan, o que te recusan, ¿verdad?, en tercera persona, y impedía continuar con la investigación. Es por eso que en delitos así complejos, o sea, la especialización es importante y hay que aguantar las críticas. Hay que aguantar las tapas, es nuestro rol, ¿no? Pero así mismo, para tener una imputación tienen que tener elementos ya fuertes en cuestiones de delitos económicos.
0: Doctor, en este momento la información de último momento que tenemos es que Battaglia se habría presentado ante la fiscalía. ¿Tenés ese dato, doctor? ¿Te confirmaron a vos o cuál es el procedimiento que se debe dar a partir de su presentación ante el Ministerio Público?
5: Bueno, en relación al caso particular, no tengo ninguna información oficial, por lo menos ni esta oficial es la primera vez que estoy escuchando este dato. Pero en líneas generales, según lo que es el proceso, Santiago, si hay una orden de detención a los efectos de la aplicación de una medida cautelar, si se presenta, tendrían que comunicar al juzgado esa detención a los efectos de que finalmente el juez resuelva si da la prisión preventiva o no. Ese sería el procedimiento. Fiscalía retoma la indagatoria o el acto procesal y después comunica al Poder Judicial.
0: Él no tenía, doctor, una orden de captura internacional, ¿o sí tenía?
5: No, lo que tengo dentro del sistema es una orden de detención a nivel nacional por parte del Ministerio Público, conjuntamente con 9 personas más en ese momento.
0: Ya, y para entender nada más, más allá del caso de Battaglia, digo, fuera, y para cualquier otro caso, el procedimiento para que una captura internacional se ordene, ¿cuál es? ¿Tiene que ver con el tiempo que pasa desde que una persona es requerida o cuál es el procedimiento, doctor?
5: Y normalmente hay varios factores. Uno de ellos podría ser el tiempo, otro obviamente que haya un informe de migraciones que individualice que está fuera del país, y ahí el país se convierte en estado requirente, o sea que una extradición activa se llama, cuando el Ministerio Público, a través de su Dirección de Asuntos Internacionales, solicita al Poder Judicial sea efectivo un pedido de extradición. Pero sí hay varios factores. Información de inteligencia también puede ser de la Interpol, que da cuenta de que la persona está en tal o cual país. Y entonces el Ministerio Público, también como titular de la acción, es el que debe activar ese mecanismo de extradición activa, le llamamos en el proceso internacional.
0: Ya, doctor, para no robarte más tiempo, ya en condiciones de confirmar que Battaglia se presentó ante la fiscalía.
4: El fiscal Julio Ortiz acaba de confirmar de que Battaglia se presentó ante su despacho, y lo que dice, y queremos corroborar esta información con usted, doctor, porque me imagino que su actuario habrá resuelto si es que usted no lo hizo, es que ya se levantó la orden de detención en contra de Battaglia y que él se abstuvo de declarar y que estaría ya gestionando o tramitando la visita a su despacho. ¿Usted sabe algo al respecto?
5: Ninguna información hasta el momento, ninguna información, pero si es que el Ministerio Público decidió el levantamiento de la detención, que no creo que comunique que no puede comunicar lo que no existe. Lo que va a comunicar es que levantó la detención y ahí sigue el procedimiento normal, pero finalmente el juez va a decidir lo que corresponde en la audiencia de imposición de medidas cautelares, pero no ya bajo la figura de la medida cautelar.
0: Pero para,
5: no sé si me comprenden, como ya se levantó la detención, entonces continúa el proceso normal.
0: Mi pregunta de precisión nomás es, doctor, él tiene que ir, además de haberse presentado ante la fiscalía, tiene que ir a tu juzgado o no es necesario hasta que vos fijes la fecha?
5: Ya no. Exactamente, Santiago. Hasta que yo le notifique de la audiencia.
4: Claro.
5: Ahora, solamente tiene la obligación cuando el fiscal, en este y en todos los casos, pone a disposición el detenido. En este caso, como no hay detenido, no puede ponerlo a disposición. Me imagino que se va a comunicar el levantamiento de la orden de detención.
0: Ya.
5: Pero como te dije, de todas formas, dadas las circunstancias de este caso y todos los casos, en el momento de la imposición de las medidas cautelares, el juzgado analiza si corresponde o no la aplicación de cualquier medida cautelar, inclusive la prisión.
4: Ahí nomás una consulta de mera cuestión procesal, porque evidentemente esto tiene mucha presión mediática también, doctor. Si es por ahí, se va a tu despacho, a Taglia, pues me parece que esa es su intención. ¿Le vas a tomar ya la audiencia o no tenés espacio hoy?
5: En realidad, en otros casos, en línea general en el proceso, si es que una persona se va al juzgado sin tener una audiencia fijada, le recibe el actuario, le explica la situación y se le fija la fecha de audiencia cuando esté en la agenda del juzgado.
4: Pero vos no tenés espacio en tu agenda o todavía no revisaste,
0: doctor. Sí, no, ya, doctor, ¿cuándo lo que para vas a fijar audiencia?
5: Para cuestiones urgentes, tendría que hacer lugar. Pero para cuestiones no urgentes, en este caso si ya se ordenó, se levantó la orden de detención, en un caso ya no hay urgencia.
4: No le vas a recibir entonces, porque se está yendo junto a vos.
0: No podés decir a qué hora podés recibirle, doctor, porque acá nos dicen que se está yendo junto a vos. Y si te cae en tu despacho, ¿qué vas a hacer? ¿Le vas a decir que no corresponde?
5: Bueno, en todos los casos, Santiago, como te digo, le voy a decir, o sea, que la actuaria le va a decir que si no hay nada urgente, que se presente en el momento procesal oportuno. Esto para todos los casos, no por ser un caso particular o algo de trascendencia, porque también yo ahora en minutos tengo otra audiencia preliminar que está continuando y tengo que hacer.
0: Ya. Doctor, muy amable, muchísimas gracias.
5: Gracias, Santiago. Que tenga un buen día, gracias.
0: Oportuna la nota con el doctor Rodrigo Estigarribia, porque acá estamos yendo un paso adelante.
4: Sí.
0: Un paso adelante es saber ya ¿qué va a hacer el juez cuando le caiga?
4: Y no le va a recibir.
0: Vicente Battaglia. Y lo que está diciendo el juez de la causa es...
4: Andate a tu casa y le va a decir.
0: No, vení lunes. Sí, es un lunes. No.
4: Sí, para la fiscalía.
6: Te doy fecha.
4: Esperate, voy a notificar a mí. Al pedo ni a tocar acá mi timbre.
3: Y se estaban manejando y se estaban yendo ahí nomás ya desviada del camino.
0: Señores, reiteramos, Vicente Battaglia se presentó ante el Ministerio Público, Roberto Hugo.
4: Sí, se presentó ante el Ministerio Público con la asistencia de su abogado. Todavía no sabemos en qué condiciones ingresó al territorio nacional.
0: Legalmente no, porque acá Migraciones estuvo chequeando el equipo de producción y le dijeron que no hubo ingreso al país.
4: Exacto, pero no sabemos ni por dónde ingresó. Lo cierto es que llegó hasta el despacho del juez Julio Ortiz, se abstuvo de declarar. Y lo que reportó el fiscal es que la intención de Battaglia era irse a ponerse a disposición del juez de garantías para la audiencia de imposición de medidas cautelares. Y lo que nos acaba de decir Rodrigo Estigarribia es que tiene una audiencia preliminar y que este caso ya dejó de ser urgente. Entonces le va a citar para otra fecha. Eso es lo último de lo último.
0: Esa misma persona que me dijo hoy que entró ilegal al país... Me dice 99% seguro que entró ilegal. Porque es raro que se levante la detención. Muy raro, mes.
4: Y bueno, pero si ya llegó a la fiscalía, que era el propósito de la detención.
6: Se abstuvo de declarar.
4: Sí, esa declaración pues es un derecho que él asiste.
6: Claro, ¿no? Refiero nomás que cumplió.
0: No cerré aún el bloque deportivo. En NPI está dando su versión la mujer que manejaba los medicamentos en el albergue del IPS.
7: Sí, eso es donación. Eso es lo que cada día un familiar se va a visitarle, por ejemplo, al otro y sabe su situación. Pone un... No sabría decirte porque ahí los encargados... porque a mí me retiraron de... Me hicieron a un costado. Cosa que, por eso te digo, yo no sé nada, porque a un costado me pusieron y ellos procedieron ahí a hacer, decir, escribir.
8: ¿Qué crees que hay detrás?
7: Y eso te digo, es algo que quieran...
0: Arturo Daniel, abogado de Vicente Battaglia, buen día.
9: Buen día, ¿cómo está? Un saludo para vos, tu equipo de trabajo y toda tu audiencia. Qué gusto escucharte.
0: Doctor, primera pregunta de precisión. ¿Por dónde ingresó legal o no Vicente Battaglia al país?
9: yo me encontré con Vicente Batalla en el Ministerio Público esta mañana. Yo no le acompañé desde su ingreso al país hasta el Ministerio Público y, o sea, no te puedo contestar eso, Santiago.
0: ¿Vos no le tenés ahí a tu lado a él?
9: No le tengo a mi lado porque me estoy yendo al tribunal ahora para hacer una presentación de ponerla a disposición también, así como hicimos con el fiscal, también hacerlo con el juez. Solamente la diferencia es que con el fiscal hicimos en persona, se presentó él en persona, y acá como ya se levantó la orden de detención, entonces le voy a comunicar al juez que voy a dar todos los datos del doctor Vicente Bataglia y que estamos atentos y a la espera del llamado a una convocatoria de audiencia de imposición de medidas cautelares.
0: Ya, porque recién Rodrigo Estigarribia, no sé si escuchaste, habló el juez aquí en Monumental y nos dijo que a esta altura ya no corresponde que él se vaya a su despacho y que si no se va no le va a recibir porque él tiene otras cosas que hacer y le va a citar cuando tenga que citarle.
9: Así mismo, o sea, él tiene que señalar una audiencia y a esa audiencia tenemos que comparecer. Y ese, en síntesis y en otras palabras, ese es el escrito que para generar esa actividad jurisdiccional voy a hacer la presentación que estoy llevando en este momento hasta el tribunal. No, Batalla no se va a ir junto al juez. No, bueno, es totalmente innecesario y el juez le va a decir no tengo por qué recibirte también, ¿verdad?
0: ¿Y no me puedes leer tu escrito, doctor, si tenés ahí a mano?
9: La verdad que estoy ya manejando en el auto, pero lo que hice es ponerse a disposición, constituir domicilio, nombrar abogado defensor y solicitar señalamiento a audiencia. Básicamente eso es todo lo que hice.
4: Doctor, ¿y cómo fue?
9: Más que eso.
4: ¿Cómo fue la comunicación? Él te llamó por teléfono y te dijo, doctor Daniel, yo ya estoy acá en la fiscalía. ¿Eyub?
9: Yo la verdad que no fue de esa manera, fue a través de otro abogado, amigo en común que tenemos, me dijo, Arturo, nosotros a las 7 vamos a estar en la fiscalía y yo a las 6:50 estuve en la fiscalía.
0: ¿Y no te contó si ingresó por tierra? Si en vuelo no vino definitivamente, eso nosotros estuvimos chequeando, ingresó por tierra. Pero no sabes si es que ingresó legal o ilegal.
9: No sé absolutamente nada, Santiago. No, lo que no quiero es mentirte, decirte, supongo que fue así o supongo que fue asado, no, supongo que fue en avión o no fue en avión, yo no descarto que haya podido ser en avión también. No le pregunté luego porque nos daba la coyuntura para que le pregunte, ¿verdad?
0: Ya. Doctor, gracias por el tiempo, muy amable.
9: Gracias a vos por el espacio, saludos y éxito.
0: Arturo Daniel, abogado de Vicente Bataglia. Hasta aquí tenemos la película completa, ya está.
4: Ya está, no se va a ir. Yo le escuché al fiscal, estaba hablando, y llegó a mencionar que la intención era ir al juzgado. Tal vez la información fue incompleta, pero lo cierto es que el abogado nos dice que innecesariamente, así como explicó el juez Rodrigo Estigarribia, innecesariamente va a ir el mismo Bataglia ante el despacho. Pero el abogado sí está llevando un escrito para darse por presentado, para ponerse a disposición del juzgado y que el juzgado dicte fecha y hora para la audiencia de imposición de medida cautelar.
0: Bueno, señores, hasta aquí La Lupa. Ya viene Luis Vareiro para dar continuidad a la programación. Nos encontramos mañana. Gracias, Roberto Hugo, por gracias visitarnos. Y nos encontramos en día a día en breve. Adiós.

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0: Cuando son exactamente las 8 de la mañana, 36 minutos, hay una temperatura de 13 grados. Estamos arrancando con otro capítulo de Va con Onda. Te vamos a acompañar hasta las 11:30. Hoy la máxima prevista es de 22 grados. Está todavía fresco, fresco a cálido. Mayormente nublado, vientos del sur, lloviznas. Neblinas en las primeras horas. Mañana tenemos una máxima de 22, la mínima también está en 13 grados, fresco, mayormente nublado, vientos del sur, lluvias dispersas, ocasionales tormentas eléctricas mañana. El viernes también tenemos lluvias dispersas, la máxima va a estar en 20 grados, la mínima de 14. El sábado, lluvias leves y dispersas, luego mejorando, la máxima 27, y el domingo ya tenemos 30 grados, va a estar fresco a cálido. La mínima 19 graditos, así que se vienen unos días de lluvias a partir de ahora, pero el fin de semana ya va a estar bastante más tranquila la cosa. Lucía, apenas, ¿cómo le va?
1: Muy bien, buenos días. El dato, por si quieren tener una conversación con alguien, le pueden decir que hoy es el Día Internacional de la Juventud según la ONU.
0: Ah, muy bien, gracias.
1: Y el día del elefante.
0: Ah, pensé que me estaba felicitando.
1: Sí,
0: ¿y de qué? ¿Por el elefante?
1: Del elefante también es el día. Para que insta a que podamos cuidar un poco más y protegerlos del peligro.
0: De felicidades a varias instituciones públicas, los elefantes blancos que tenemos. ¿Cómo le va, Julio?
2: Hola, Luis, qué gusto saludarte a vos, a los compañeros, a los oyentes, a los televidentes que nos están acompañando del otro lado.
0: Bueno, Roberto Hugo Coronel, ¿cómo le va?
3: ¿Qué tal, Luis? ¿Cómo estamos? Buen día. Saludos a los oyentes, televidentes. A Paraguay y al mundo entero. Yo sigo saludando así. Terminó ya el Mundial, Julio.
2: Claro, no, y al mundo entero. Está bien, Robert. Está bien.
1: Llegamos a todas partes a través de...
3: Saludos a los paraguayos en Europa.
1: Claro.
0: Bueno, hoy obviamente tenemos dos novedades en el caso IPS. Digamos, lo último que ya estaban confirmando con el equipo de Santi. Ya está Bataglia. Yo me imaginé que eso iba a ocurrir esto está en un proceso todavía muy incipiente. Se va a dar a la fuga a Bataglia en este momento, por lo menos, ¿verdad?
3: No podía no presentarse.
0: Claro, tenía que ser así. Así que ya está, se presentó. Le van a dar seguramente medidas alternativas, obviamente.
3: Le van a fijar fecha ahora, audiencia. Habló el juez Estigarribia. Y hoy él ya tiene agenda completa, así que no considera que sea un tema urgente. Y le va a estar fijando fecha a su abogado, que está llegando al Poder Judicial para entregar el escrito.
0: Sí. Y con respecto a los medicamentos que estaban en este refugio para familiar, no sé cómo se llama este lugar donde
3: estar,
0: un albergue, sí. ¿Qué dijo la mujer que era la que supuestamente apareció repartiendo los medicamentos?
3: Y que ella lo que recibía eso era en calidad de donación. Pero todavía a mí no me queda muy claro, porque la denuncia es que ellos vendían al 50% de su valor.
0: Claro, y además que
3: tenían
0: las inscripciones del IPS, claro, claro. Y del hospital, no sé si el Ministerio de Salud también.
3: O no, del IPS. Y en algunos casos ya eran medicamentos que estaban vencidos. O sea, tenía una doble falta ahí. Estaban vendiendo medicamentos del IPS a los propios asegurados y también tenían lotes de medicamentos vencidos.
0: O sea, una doble estafa.
3: Sí.
0: De todas formas, ella no dijo quién le donó supuestamente, que le donó el IPS.
3: Lo que pasa es que ahora el IPS también está investigando la trazabilidad, si es que encuentran. Esa es una palabra que no está en el diccionario de la función pública, entre paréntesis, pero decía la encargada de las redes de servicio del IPS más temprano que ellos quieren llegar hasta el mecanismo que utilizaron para quitar de la farmacia del IPS estos medicamentos e identificar a los funcionarios que hicieron de dealers, de proveedores para este albergue.
0: Supongo que tiene que haber cámaras de seguridad en el lugar en donde se están proveyendo los medicamentos, donde se extraen, como para saber exactamente qué funcionario sacó, ¿verdad?
3: Y ojalá, ¿verdad? Porque hasta ahora nosotros no sabemos a ciencia cierta lo que había sucedido en el Hospital San Jorge, por ejemplo, que habían también vaciado gran parte de la farmacia y eso quedó como un misterio sin resolver.
0: Bueno, vamos a ver si tenemos más información hoy con respecto a eso, era el tema. El tema IPS que sigue ahí en el obviamente la vitrina de la información por todo lo que está sucediendo en este momento. Conste que este proceso judicial que está adelante es un caso menor en el IPS.
3: Sí.
0: O sea, eso es lo que más digamos preocupa, ¿verdad? Porque este es un caso en el que primero el monto, luego, si bien es importante para los otros volúmenes que maneja el IPS, es un caso menor. Y en segundo lugar, aparece por de pronto como el hecho más delicado una negligencia, que es no haber analizado primero si había dónde poner estos quirófanos antes de hacer la compra y los contratos correspondientes. O sea, digamos, yo espero que salten los otros casos más grosos, porque si nos vamos a... que esto no sea solamente para satisfacer la necesidad que tenemos que se haga justicia y que nos quedemos con este caso, que para mí es un caso menor, lo cual no significa que no deje de ser grave. Cualquier hecho de corrupción, por supuesto, supone, digamos, que tiene que haber una sanción, pero no es el caso más importante. Y todavía hay, creo que, no sé, vos tenías un número, Roberto, de cuántos casos supuestamente estaban o bajo investigación o ya se había remitido al Ministerio Público.
3: Porque
0: viste que había varias auditorías,
3: sí,
0: que abrió la administración de Fretes.
3: Sí.
0: El director jurídico había dicho que esto era la punta del iceberg. O sea, sí, el cuerpo del iceberg lo queremos ver en algún momento.
3: Sí, habíamos anotado, voy a chequear, pero él sí decía que hay varias denuncias que obran en el Ministerio Público. Pero para mí, más allá de las denuncias, viste que uno denuncia lo que quiere nomás también, ¿verdad?
2: Sí, obvio.
3: Porque acá el problema...
2: ¿Hasta dónde quiere llegar nomás?
3: El problema del IPS, que a mí me estaban diciendo fuentes técnicas que conocen el área financiero-administrativa, es que el IPS, por ejemplo, está incumpliendo con las normas del MESID, que es el Mecanismo de Control Interno, y no está asentando toda su contabilidad en los mecanismos de trazabilidad. Para decir palabras más, palabras menos, pero que requiere, obviamente, acceder a documentación, el IPS actualmente está con una doble contabilidad. No está asentando todo su pasivo, y aún con ese pasivo que hoy conocemos, están recurriendo al sistema financiero para tener 6 meses de gracia y posteriormente 36 meses para pagar la deuda para poder comprar medicamentos. Y ayer el escándalo, esos medicamentos que el IPS compra sobreendeudándose, adquiere sin certificado de disponibilidad presupuestaria, terminan siendo ofertados a los propios aportantes en los albergues. O sea, esto es un escándalo que no tiene nombre.
0: Hoy también en el Parlamento, si es que no tratan, creo que tiene sanción ficta, la modificación, entre comillas, que es apenas un lavado de cara, de la jubilación VIP de los legisladores.
3: Sí.
0: Le pueden dar todas las vueltas que sea. La legislación VIP de los legisladores es un fraude, es una estafa al contribuyente, porque en algún momento van a recurrir a los impuestos para poder cubrir el déficit. Es absolutamente imposible que eso pueda sostenerse en el tiempo. No importa cuánto lleguen a aportar o a qué edad se jubilen. El problema principal es que el número, o sea, el crecimiento potencial de aportantes está limitado, porque solamente son los legisladores. El número está cerrado y por lo tanto eso no puede crecer. Eso quiere decir que cuando se vayan jubilando, en algún momento el número de jubilados va a superar al número de aportantes. Por lo tanto, eso es un fraude seguro. Colapsa. Y además, se jubilan con entre el 60 y el 80% de su dieta parlamentaria.
3: Sí.
0: O sea, vamos a tener que pagar, porque eso va a ocurrir. Sencillamente va a entrar en déficit en algún momento y se va a cubrir, como pasa con la caja fiscal, con impuestos.
3: Sí.
0: Esto es una jubilación VIP, sobre todo porque desde el vamos ellos saben que no es sostenible, que esto lo vamos a tener que pagar los contribuyentes.
1: Si cobran 10 millones, por decir, entonces van a cobrar 6 cuando se jubilen,
0: por ejemplo.
1: ¿Verdad?
0: Sí, dependiendo,
1: por dar un monto.
0: Claro, hablan de la edad, y de los años de aporte. Creo que el mínimo es 10 años de aporte, pero el punto es que si no se jubilan, pueden retirar lo que aportaron. Lo cual.
1: Pero todo, en Luis, un sistema, todo lo que aportaron o una parte, creo un porcentaje.
3: Que, no, creo que un porcentaje. La norma decía que ellos podían retirar todos sus aportes, pero me parece que incorporaron una modificación y retirar hasta el 80%.
0: Pero, claro. O sea, es la misma cosa. Mm. O sea, digamos, un sistema de reparto, porque este es un sistema de reparto, no te puede permitir que vos saques si es que no te llegas a jubilar. Porque no es de capitalización individual. Vos no tenés una cuenta corriente donde tu aporte se contabiliza. No, va a una bolsa común. Y de la bolsa común no se puede retirar. O sea, es un fraude desde donde vos lo mires. Está Emilce Aponte. Ella fue la que habló con la detenida en este caso de la venta ilegal de medicamentos del IPS. Hola, Emi, ¿cómo estás?
4: Hola, Luis. ¿Cómo Saludía a los compañeros y a toda la audiencia. Dolores Angélica Burgos de García habló desde la comisaría 12 de Trinidad, Asunción. Allí ella está permaneciendo en carácter de aprehendida como depositaria, esperando que la fiscalía la convoque para declarar ante el Ministerio Público, la sede fiscal número 7. Ella dijo, en palabras más, palabras menos, Luis, que ella es cuidadora del área de terapia intensiva y del albergue, y que todos esos medicamentos fueron llevados allí por el servicio social del IPS. Niega la comercialización y aclara, al menos ella dice, que los medicamentos, como mucho ella puede saber que para qué sirve el paracetamol, pero los demás medicamentos de complejidad deben estar a cargo del criterio de, por ejemplo, una familia que necesita tal medicación por receta médica, pero ella rechaza haber comercializado. Por otro lado, dice que esa plata que se encontró es parte de una donación y que es producto también de la ayuda que realizan entre ellos los familiares que están necesitando para comprar medicamentos, algunos que están 6 meses con sus familiares en terapia intensiva y que necesitan de plata. Entonces se valen de polladas, de actividades sociales para recaudar fondos y poder hacer frente a los medicamentos que les falta. Y ella al menos desconoce que esos medicamentos sean del Ministerio de Salud o del IPS, pero ella refiere que Servicio Social llegó a esa salita y que entre las funcionarias de Servicio Social se trasladan responsabilidades. Cuando ellos preguntan sobre tal situación, te dice que la de mañana es la que tiene que responder. Y así es lo que ella menciona en su defensa, Luis.
0: A ver, repetime esto, Emi. ¿Ella es que cuidadora de qué? ¿De terapia intensiva?
4: Del albergue del área de terapia intensiva. O sea, pacientes que están en terapia intensiva y que los familiares están en ese albergue de pacientes. O sea, hay una familia que viene del interior y se queda en el albergue y tiene su familiar internado en terapia intensiva. Entonces se tienen que rebuscar ellos ahí en el albergue, ver la forma de conseguir un medicamento. Hay medicamentos que incluso donan otros familiares que ya no necesitan, y así, y esa colecta que hacen es producto de las ayudas que entre ellos organizan. Y ella lo que pide es que se investigue realmente, porque da a entender que Servicio Social el que debe rehacer es producto de las ayudas que entre ellos organizan. Y ella lo que pide es que se investigue realmente, porque da a entender que Servicio Social el que debe responder sobre esos medicamentos que fueron a colocar ahí, porque

0: preguntamos si ella depende del ITS, ella dice que no.
1: ¿Pero de dónde sale eso de cuidadora de? ¿Quién le nombró a ella como cuidadora?
0: Ella se denomina como cuidadora. O sea, ella dice, yo soy cuidadora. O sea, ella.
2: Se autoproclama.
1: O sea, ella no tiene parientes en terapia intensiva, pero ella está todo el tiempo en el albergue donde están los familiares de quienes están en terapia intensiva.
0: Con una suerte de ayuda a los familiares, es lo que decía ella. Yo estoy como cuidadora, ¿quién te contrató? Y no, yo estoy ahí porque yo ayudo a la gente también. Y que hay toda una cuestión también que es producto de una suerte de tensión con otros sectores que siempre les acusan a ellos. O sea, ella siente que, como ve que es una realidad en donde supuestamente incluso se les endilgan de irregularidades, cree que con eso ellos quieren trasladar las responsabilidades que hay en el IPS de problemas reales que quieren para desviar la atención. Es lo que dice ella en su defensa. Pero da a entender que los responsables de esos medicamentos que fueron a colocarse ahí son los del Servicio Social del IPS.
1: O sea, ella es una suerte que por altruismo está haciendo eso, ¿no? O sea, no cobra nada, dedica su tiempo y está todo el tiempo allí.
0: Es una condición de solidaridad, más o menos es lo que se interpreta de sus afirmaciones.
2: Pero, Emilce, ¿se le consultó eso o una deducción nomás? Porque ¿quién pasa tanto tiempo ahí gratis? Si es
0: ella funcionaria del ITS, no. Soy cuidadora y estoy hace tiempo ahí.
2: No, Emi, una cosa es que no tenga un rubro presupuestado por la institución, pero otra cosa es que le puedan pagar ahí los familiares, ya que ella es la que se queda.
0: Claro, pero ella da a entender que por su condición voluntaria está como cuidadora y que ayuda a la gente. Sí, que ayuda claro. A los familiares y que ella se encarga ahí de entregar los medicamentos y si hay donaciones, y que es una cuestión de comercialización entre los familiares que tienen sus pacientes en terapia intensiva. Esa fue su respuesta.
1: Sí, no, pues,
2: a voluntad no
1: más cobra. Es bien difícil. No, es una voluntaria supuestamente, sí. Que está ahí trabajando todos los días en el albergue de los familiares de los que están en terapia intensiva. Tenemos que hablar con la gente de servicios sociales del Instituto de Previsión Social, a ver cómo se maneja esto, ¿verdad? Porque hay dos cosas ahí. Están esos medicamentos vencidos, cómo llegan esos medicamentos vencidos. Y segundo, si es que esta mujer, que puede que tenga contacto con los de servicios sociales, consiga los medicamentos que son para los pacientes, pero ella llega y se los vende.
2: Sí.
1: No sería nada raro. Eso es un clásico de la administración pública, ¿verdad? Es una gestora que termina vendiendo un producto que es gratis.
0: No. Y es lo que, bueno, ella dice que no vende, pero está ahí cuidando.
1: Ahora, la denuncia para que se hiciera este operativo la hicieron los familiares de los que están, de los pacientes que están en terapia intensiva, ¿verdad? Son ellos los que hicieron la denuncia.
0: Que la fiscalía ha tomado oficio a partir de una denuncia e interviene el sitio. Ella menciona que hay dos antecedentes donde una vez ya fueron a preguntar y que ellos explicaron la situación actual de los familiares ahí del albergue, que muchos están con la necesidad y que entre ellos se ayudan para conseguir los medicamentos o cubrir los gastos que requiere su paciente. Por ejemplo, en un albergue, uno que viene del interior no puede volver, entonces necesita algunos recursos para mantenerse, decía, con esa colecta, con esa donación, con ese dinero que se juntó de una actividad solidaria, se hace la comida, el desayuno y así, están y tratan de mantenerse. Es la explicación que ella ya dio.
1: Bueno, vamos a ver si conseguimos hablar con la, no sé si es una fiscal o un fiscal el que está interviniendo, Emi.
0: Es la fiscal de la sede de la barrial 7.
1: Ah.
0: Que bueno. Es Hermenegilda Cubilla, de la unidad penal número 2 de la fiscalía barrial número 7, señor.
1: Ya. Emi, muchísimas gracias.
0: Hasta luego.
1: Vamos a ver si vamos con la fiscal, ¿sí?
3: Tengo acá un mensaje de un conocido mío, cercano. Dice, estoy justo ahora en IPS con mi mujer, una bronca. Hace 3 días desesperados buscando antirrechazos y no hay. Para que tengas una idea, 9 pastillas por día tomo. 7 pastillas salen en el mercado under 450.000 guaraníes. O sea, 500.000 guaraníes para poder vivir. Dice, cuando quieran, hablo con ustedes y les cuento. Dice, te hacen 2.000 diálisis por semana, años, te trasplantan 100.000 dólares y por no tener la medicación te arriesgan a perder todo. Trasplantados, enfermos oncológicos, autoinmunes, desesperados estamos.
1: Sí, esos son los medicamentos inmunosupresores.
3: Sí, de los que habíamos hablado hace unos días.
1: Que dice, son para... las personas que tienen obviamente

0: trasplante.
1: Sí.
0: Y obvio, si no tenés eso, o sea, vos tenés que tomar eso sí todos los días, si no tu cuerpo rechaza el órgano.
1: Claro, y eso dice, los médicos te dicen, pedirle ayuda a otro paciente.
0: Están enviando mensajes sobre esto, sobre, cuéntenme, verán la experiencia que tienen en los albergues. Esta persona dice, yo contraté una cuidadora en IPS en la zona del albergue. Había varias a disposición, algunas personalmente, otras dejan un cartelito. Suelen ser enfermeras, entre otras, ¿verdad? Dice, buen día, en IPS hay muchos cuidadores que cobran,
1: sí, claro,
0: a familiares que no pueden quedarse, no es gratis. No. Los que fallecen o van de alta suelen dejar sus sobrantes y eso se vende entre ellos para pagar las cosas del albergue. Por todo IPS hay carteles de cuidadores y números,
1: sí,
0: telefónicos.
1: En el 2016 papá estuvo en IPS, no nos podíamos quedar y había un cuidador que nos cobraba 200 mil, creo que eran 6 horas. O sea, había que tener dos cuidadores porque 24 horas tenía que estar ahí alguien.
0: Mira vos.
1: Pero había cartelitos.
0: Sí, acá también otra persona dice... cuidadores de pacientes hay a montones en IPS, están por ahí rondando o reparten volantes, hasta en los ascensores están escritos los números que se ofrecen con su número para cuidar pacientes.
1: Pero eso no es ilegal, ¿verdad, Luis? Porque es un trabajo que te está, o sea, un servicio y vos y no, le pagás.
0: Claro,
1: sea,
0: es una cuestión entre privados, ¿verdad?
1: Claro.
0: Los familiares que no pueden estar pendientes, fungen de empleados. Y los pagos van desde 150 mil por día en adelante por, sí, determinadas horas.
1: Sí.
0: Hay muchas personas que están en los pasillos del IPS que cuidan pacientes, no lo hacen gratis. Un promedio es de 200 mil guaraníes por día, te, sí, cobran. Pasé por eso con mi padre porque tenía que trabajar, así que esta persona cuidaba a mi padre en mi ausencia. Claro, a ver, esto no, ilegal no, no es. La cuestión es si esos cuidadores...
1: Esas personas.
0: Hacen contacto con gente del IPS,
1: claro,
0: y le venden, claro, medicamentos del, sí, IPS a los familiares.
1: Sí, ahí sí, claro.
0: Ese es el punto. Mi experiencia con el albergue IPS fue de terror. Mi hermano estaba internado en terapia intensiva. Había medicamentos que definitivamente no había en IPS, no encontrábamos en las farmacias. No había una farmacia en Asunción que tuviera el antibiótico que nos pedían. Y me dice otro familiar, acércate al albergue. Voy al albergue. Y parecía una película El Padrino. Una encargada estaba en un escritorio. Te venden los medicamentos solo si te vas recomendado por alguien.
1: Wow.
0: Pero te venden, no te regalan. Estaba un guardaespaldas, una persona que estaba guardando el negocio con armas en la cintura. El tipo estaba armado. Yo le comentaba después a mi hermana que me sentía protagonista de una película, ir a comprar drogas. Con un dealer, con un guardia armado. Hice un cálculo. Entraban 20 a 30 millones de guaraníes en compra de medicamentos al
1: día.
0: Dios mío. Nosotros estuvimos un mes con mi hermano en terapia intensiva. En ese mes, fácilmente, de 9 a 10 veces compramos del albergue. No porque fuera más barato. Ni porque fuera una donación, sino porque era el único lugar donde había ese antibiótico.
2: Esa fue la denuncia. Contó la doctora más temprano, Luis, que ahí encontraron medicamentos antibióticos que fácilmente cuestan 700 mil u 800 mil guaraníes. Y que, en teoría, no están disponibles en la farmacia, pero vaya casualidad, por ironía del destino y misericordia de Dios, estaban en la farmacia de este albergue.
0: Qué bárbaro, che. Ella es cuidadora de enfermos, seguramente. Eso se recibe. Sí, no, está clarísimo. Ahora, lo que empieza a dibujarse es cómo funciona esto. Es que notable, ¿verdad? Como en todos los lugares, en todos los espacios, los requisitos donde existe una deficiencia del Estado, que puede ser de propósito para generar justamente la oportunidad del negocio, se produce esto.
2: Claro.
0: Vos tenés a alguien que te vende la solución. Y esa solución es financiada por los contribuyentes, porque, sí, esos medicamentos, bueno, en este caso los aportantes del IPS, ¿verdad? Compró el IPS.
2: Pagas doble.
0: Se genera el stock cero, no hay el medicamento, ¿y dónde vos te vas a comprar? Al albergue.
1: Qué locura.
0: Y te vende un cuidador, que estoy seguro que esto lo hacen en connivencia con gente del propio IPS.
2: ¿Ustedes, bueno, durmieron en el techo alguna vez?
0: ¿En qué techo?
1: De una casa.
2: En un techo de una casa.
0: Si Roberto, terraza, tus historias nuevas son, sí, realmente...
3: No. Si una terraza, puede ser.
1: En una terraza, sí.
0: Sí, claro.
2: No, no, pero en el techo, no, como gato.
1: No,
2: no. Porque después le voy a contar la historia de un hombre de 31 años que fue sorprendido en el techo de una casa en Lambaré.
3: ¿Cuántos años tenés, Robert?
2: ¿Por qué?
1: No, tiene más de 30.
2: Y llegó la policía.
4: Imagínate si yo mis problemas no los puedo resolver, imagínate que voy a resolver el problema de ajeno.
2: Y él declaró su propia inocencia, obviamente no está obligado a declarar en contra de sí mismo. Y se le ocurrió decirle a la policía que él solamente estaba ahí porque quería dormir.
1: No tenía dónde dormir.
5: ¿Qué haces?
2: Te voy a dormir.
0: En el techo.
2: Ah, ¿qué haces? Hoy es el día, Luis.
0: Hoy
1: tenemos que compartir. ¿Qué haces?
0: En el siguiente bloque pasamos. Sí, siguiente bloque. Sí, no.
1: O sea, priorizar.
0: Sí, siguiente,
2: Fernando La Mora.
0: Fernandinos, prepárense porque en el siguiente bloque. ¿Qué haces de Kiara?
2: Y la señora.
0: Estuvo en la intendencia. Sí.
2: Y acá no hay odio ni rencores, son simplemente amores. Y a la señora que está muy preocupada. Porque se le identificó porque su pelo es teñido, así como ella dijo así, Lucía, no te toques conmigo. El material sale tal cual, ¿eh?
0: Sí, claro. Ella se comunicó, me parece que con Kiara, y le pidió por favor que se va a malinterpretar. Ya nosotros abrimos el paraguas para que no malinterprete. Claro, que ella parece que en broma le dijo a Kiara que ella entró con el intendente. ¿O entró luego con el intendente?
2: No, para mí que fue un sincericidio, entonces eso es lo que le da miedo. ¿Qué necesidad nomás tenía ella de decirle del pelo teñido?
0: No, espera. Vamos a ver el videito y después
2: pero
0: sacamos.
2: Pero espectacular está para la gente, para alquilar galpones.
3: Sí, señor.
2: Porque yo nunca me enteré, nunca supe, y ahora ustedes también se van a enterar, que en una oficina o una municipalidad se puede cocinar chancho.
1: ¿Eh?
3: Cabeza de chancho.
2: Cabeza de chancho.
0: Todo eso enseguida. Son las 9 de la mañana.

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1: Hora 9:01 en la República del Paraguay, temperatura en Asunción 13 grados. Una comitiva fiscal policial allanó un domicilio en la ciudad de Mariano Roque Alonso y logró la detención de un presunto integrante del grupo Primer Comando Capital. En el operativo fue detenido Sergio Francia Bernal, de 25 años, alias Bada. El sujeto cuenta con un antecedente por homicidio doloso y fue recientemente bautizado por el PCC. El procedimiento está en pleno desarrollo y una vez culminado se darán a conocer los resultados y detalles del caso. El negocio de la carne vacuna paraguaya atraviesa un escenario favorable, marcado por la fuerte demanda internacional y nuevos récords en los precios de exportación. En este contexto, el mes de julio se consolidó como el mes de mayor faena en lo que va de 2026. La Asociación Paraguaya de Productores y Exportadores de Carne informó que la evolución de los precios responde a un escenario internacional de elevada demanda. Venezuela endureció el racionamiento eléctrico y comenzó a controlar a empresas privadas para garantizar su cumplimiento. El plan oficial contempla incorporar 4.800 megavatios adicionales al sistema durante lo que resta del año, mientras persisten las fallas en el servicio eléctrico. La Dirección de Meteorología anuncia para esta mañana tiempo fresco, cielo cubierto, vientos del sector sur, luego variables, lloviznas y neblinas con una máxima de 20 grados. Temperatura en Asunción 13 grados, humedad 88%. En Ciudad del Este 13 grados, humedad 88%.
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19: Nueve de la mañana con 9 minutos. 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Lucía Zapena, Julio Roberto, Luis Antonio, buen día.
20: Buen día, señorita, ¿cómo le va?
19: Muy bien.
20: Llegó el momento, tenemos el material de nuestra amiga Kiara. Por favor, visita a Fernando, municipio de Fernando
21: sí,
20: de la Mora.
21: Sí, señor.
20: Fernandinos y no solamente fernandinos, porque toda la gente que tiene que pasar por Fernando, claro. No solamente la gente que vive en Fernando. Bueno, ¿cómo se utilizan los impuestos que paga la gente? Así, a ver.
22: ¡Hola! Hoy vinimos hasta la Municipalidad de Fernando de la Mora para saber qué hacen.
23: ¿Con quién entras?
22: Y con un político, como todos acá.
23: ¿Hiciste campaña? ¿Trabajaste con él?
22: Claro. Específicamente, ¿qué es lo que querés saber? Porque yo, si te digo, yo acabo de salir del baño.
23: ¿Qué haces?
22: Hola.
23: ¿Qué haces?
22: Hola.
23: ¿Qué es?
24: No sé, creo que... Chancho.
23: ¿Chancho? Mm. ¿Y de quién vio?
24: De la guardia de acá.
25: Ya viste, ya lo te mostró mi desayuno, ¿qué era?
23: ¿Qué era? ¿Qué era?
25: Cabeza de cerdo.
23: Hola. ¿Aquí qué es? Hola. ¿Qué haces? Por favor, permiso.
25: Habrá desayunado un poquito.
23: ¿Qué comes?
25: Es torta.
23: ¿De?
25: Naranja.
23: ¿Con?
25: Con un café con leche.
20: Qué rico.
23: ¿Con quién entré?
22: ¿Con qué político?
23: Con el intendente actual.
22: ¿Hace cuánto?
23: Hace 2 años.
22: Ya. ¿Cómo? ¿Nombrada?
23: No.
22: ¿Contratada?
23: No.
22: Tampoco. ¿De dónde venís?
23: De la Municipalidad de La Mora.
22: ¿Y por qué te mudaste?
23: Y porque
26: nosotros hacemos llamadas recepcionistas para que la gente venga a pagar su impuesto inmobiliario.
23: ¿Y con qué teléfono?
26: Tenemos el corporativo.
23: ¿Y dónde está?
26: Y ahí ya va a traer enseguida.
23: ¿Qué haces?
20: No hay teléfono, bueno.
23: ¿Entre cuántos tienen que estar aquí?
27: Y realmente somos 5 o 6 personas por ahí.
23: ¿Acá entre cuántos tienen que estar?
20: Están vacías 8, las oficinas. Más o menos.
23: ¿Acá entre cuántos están?
22: Acá estamos entre 2.
23: ¿Y tu compa?
22: Mi compa se fue a traer algo.
23: Ah. Acá cerca,
22: sí.
23: Ya.
22: ¿Y la DIRE? La DIRE está en una reunión.
23: Uh-huh. ¿Quién es la DIRE?
22: La señora Maricho Litter.
20: ¿Ah, Maricho?
22: Hola. Cuac. Hola.
20: Qué vacío. Oficinas vacías.
22: Buenas.
20: No hay nadie.
22: ¿Qué haces?
26: Iba a sacar este para poner en el plato.
23: ¿Ah, qué? Dios mío, se va a caer el vidrio. ¿Qué haces?
22: No quiero hablar yo.
28: Bueno, ellas son de secretaría privada de acá. Trabajan con el intendente muy...
23: ¿Sí?
28: Muy de cerca, por decirte.
23: ¿Y el intendente?
22: No puedo responder nada, discúlpame.
23: ¿El intendente va a venir?
22: No puedo responder nada, discúlpame.
23: Ok.
20: Jovencísima, ¿me
23: puedes decir el total de funcionarios del municipio?
22: No, en la página puedes ver.
23: ¿Por qué no me puedes decir?
22: Porque no quiero decirte.
20: Se enojó. Qué lindo.
21: Lo de las secretarias del intendente. Porque
20: qué cosa rara, ¿verdad? Todas son jovencísimas y lindas.
21: Trabaja muy de cerca con el intendente y con la señora.
29: Más pesada sos, le dijo.
20: Me encantó el funcionario está desayunando.
21: Cabeza de cerdo.
20: Sí. Buen desayuno,
22: Branche.
21: Ahora ya saben por qué no se pagan los impuestos en Fernando La Mora. Porque la que tiene que reclamar es reclamar el cobro no tiene teléfono.
20: Tiene un corporativo que todavía no llegó.
29: No le trajeron todavía.
21: Ese es lo que es, ¿verdad? Teléfono móvil literal, bueno, estaba ahí en la oficina.
29: Se fue a otro lado.
20: ¿Qué no? Y esto se multiplica de manera brutal en cada espacio del Estado, en cada espacio del Estado, en cada oficina. Vos tenés por lo menos dos o tres que están al pedo y que entraron con el intendente, el concejal, el nuevo, el nuevo director, chica. El subdirector, el claro, porque todo pues, todos son operadores políticos.
0: Yo la última vez que me fui a identificaciones fue, me sorprendí gratamente de lo rápido que atendían todo con el tema de los numeritos.
21: Sí, ahí mejoró.
20: No, no, allí lo que pasa es que esa fue una dependencia policial. O sea, no hay muchos contratados, hay unos cuantos, pero no tanto, la mayoría son policías.
0: Claro, pero me sorprendí gratamente.
21: Retirar lo que es el problema, Lucía.
0: Retirar.
21: Que hacerte el documento es rápido, pero después formar la fila para retirar.
0: Bueno, no sé, capaz que tuve suerte.
21: Pero vos alucinás apenas, Vivaldini.
0: No,
21: Vivaldi,
0: pero saqué el numerito.
21: El mar se abre cuando vos pasás, alucinás apenas, Vivaldini.
0: Tuve suerte.
20: Yo también cuando fui a hacer el trámite, saqué el numerito, pero no, a mí me tocó esperar bastante.
0: ¿En serio?
20: Me tocó esperar bastante.
0: Yo me fui en febrero.
20: Pero depende cuánta gente haya.
0: Y claro.
20: Ahí. Pero sí, el trámite se hizo... antes, en algún momento, fue todavía más acelerada la cosa. Sí, después medio se trancó, hubo algún problema.
29: Pesazos.
21: Así le dijo a Kiara.
0: Sí, a mí me dolió mi corazoncito.
29: Pesazos.
21: Y lo que pasa es que se fue a incomodarle ahí a los funcionarios.
20: Sí, ellas trabajan exclusivamente con el intendente, eso no.
21: Eso sonó muy fuerte.
20: Y después, y la otra que dice, sí, entré con un político, como todo.
29: Como todo, ese...
21: Sí. Y si te campaña, le digo, sí.
29: ¿Qué más tenés que agregar a partir de ese momento?
21: Y nada.
20: Qué notable.
21: Como que se ganó su derecho, ¿verdad?
20: Claro, ese es el punto. Sí. Que esto no es una cuestión de un partido político, ¿eh? Hay una convicción de que vos haces campaña a favor de un candidato para que después te den un cargo en el Estado. O sea, se ve como una cuestión totalmente justa, legítima. Se ha normalizado eso.
0: Hay una película que retrata eso, Ciudadano Ilustre. No sé si llegaron a ver Argentina.
20: ¿Sí?
0: Es muy genial.
20: No, porque es el mismo modelo.
0: Te muestra tal cual, ¿no? Era Pueblo Chico, Infierno Grande, pero así mismo. Vean esa peli, gente, público.
20: Y esto siempre ha sido así. No sé si ustedes recordarán aquella novela que se hizo, creo que una remake, una novela brasileña de los 70. El bien amado.
0: Me acuerdo el nombre, pero no vi la novela.
20: Eso fue el realismo mágico llevado a la televisión, porque retrataba la vida del intendente de ¿cómo se llamaba? Era un municipio ficticio, ¿verdad? Pero era típico de cómo funciona cualquier municipio en Latinoamérica. Odorico Paraguazú.
0: Sí, un nombre maduro ese, Odorico. Sí,
20: Odorico Paraguazú, que era el intendente de...
0: la municipalidad, de un ¿cómo pequeño se llama? Pueblo.
20: Sí, ¿cómo se llamaba el pueblito?
0: Loreto. No. Alcalde del pequeño municipio de Loreto, ¿puede ser?
20: No,
0: el remake.
20: La remake,
0: del 2017,
20: no.
0: Que se hizo en película.
20: Se llamaba... Piquiura, no me acuerdo cómo se llamaba. Pero el punto era así, ¿verdad? El tipo, como todo, ¿verdad? Tenía... Sucupira,
21: dice Pito Cabral.
0: Ah, pero sí, muchos remakes se hicieron, Luis. ¿Eh? Se hicieron muchos remakes.
20: Claro, esa fue la primera.
0: Sí,
20: que de hecho, la trama era esta. El intendente, corrupto como todos, armó su cementerio privado con dinero público, ¿verdad? Y él, esa era su gran inversión. El problema es que en Sucupira no se moría nadie. Y él quería inaugurar el cementerio.
0: Y no podía inaugurar.
20: Entonces hizo varias cosas. Uno, había un depresivo en el barrio que era el boticario, cazador de mariposas, Dirceu Mariposa. Y Dirceu Mariposa se quería suicidar, pero era tan torpe que no conseguía hacerlo. Entonces el intendente le explicaba cómo tenía que hacer para matarse.
0: Para poder inaugurar
20: su
0: cementerio.
20: Sí, después estaban las facciones en pugna, ¿verdad? Como en todos los lugares, esto había grupos de, qué sé yo, conservadores y liberales. Y él azuzaba los ánimos para que se enfrentaran. Y finalmente se dio, se coció una balazo y lo único que pasó es que le reventaron todo el municipio de balazo, no se murió nadie. Finalmente, él, harto de esperar que la parca hiciera lo suyo, contrata un sicario, Seca Diablo, que se hizo famosísimo el actor, porque de hecho inclusive en Paraguay filmó la publicidad de unos caños. Si no tiene,
0: ¿cómo se llamaba él?
20: Si no tiene el tigre, es trampita.
21: Ah, sí, sí, sí, sí, ya recuerdo esa publicidad.
20: Seca Diablo.
0: Acá está, Lima Duarte.
20: Lima Duarte, un actorazo de Brasil. Sí. Murió hace unos años. Y le contrata al tipo. El problema es que el sicario tenía una sola regla: solamente mataba gente mala.
0: Ah, mira.
20: Y el único malo del pueblo era el intendente que le contrató. Bueno, finalmente aparece un muerto y se inaugura el cementerio. ¿Quién se murió?
0: Él.
20: El bien amado. Se muere él, ¿verdad?
0: Buenísimo.
20: Asesinado. Redondito. Entonces empieza a investigar quién le mató.
0: Dios
20: mío. Fíjate, se sabe que el que le mató fue Dirceu. el depresivo.
0: Emiliano Queiroz.
20: Bueno, eso se reflejaba. Era una humorada. De hecho, fue muy audaz porque fue en los 70, plena dictadura militar en el Brasil. Pero era efectivamente como funcionaba cualquier pueblito de Latinoamérica. Cualquier municipio era exactamente igual. Y hoy, esto sigue ocurriendo. Sí. Es notable cómo vos te vas a un municipio, el que fuere, perdido, ¿viste? Es un municipio, qué sé yo, en las afueras de San Pedro, alguno de los más chiquitos. Vos llegás al pueblito. ¿Y quién es el potentado del pueblo? El intendente.
21: Sí, claro.
20: ¿Verdad? El intendente es el único que tiene una camioneta. Él tiene una camioneta.
21: La autoridad.
20: De lujo.
29: Del año.
20: Del año.
21: Sí.
20: Y ahí solamente existen dos posibilidades. O se roba toda la guita que llega, que normalmente es lo que manda Itaipú.
29: Los royalties.
20: El concepto de royalties, sí. Porque no se recauda casi un carajo. O es el pago de los narcos.
29: Están algo ahí.
20: ¿Verdad? Los narcos. Sobre todo, más que los narcos jodidos, los de la droga fuerte, los de la cocaína, son los marihuaneros.
29: Las plantaciones.
20: O sea, esa pues es nuestra. El narco criollo es sobre todo marihuanero. Y ahí está metido todo. El intendente.
29: Caminos, ¿verdad?
20: Claro, sí. No, y se sabe, o sea, sí. El famoso, lo que explica siempre nuestro amigo Martens, ¿verdad? El cocué. Mm. Ese es el cocué, sí. Todo el mundo sabe. La policía normalmente va a recorrer los plantíos para ver cómo están las plantitas, y ahí si buena cosecha, entonces ya cobra su comisión para no molestar,
29: claro,
20: el libre tránsito, porque nosotros somos libre mercadistas. Entonces la policía cobra su parte y después ya controla que no haya muchos baches también, porque hay que transportar la marihuana, ¿verdad?
21: Sí.
20: A veces hasta tiene la bendición del cura.
21: Y sí.
20: Porque el cura sabe que todos viven de la plantación de marihuana. Entonces él se va y le echa una bendición a la plantación para que salga buena cosecha.
21: Recuerden ustedes que no en vano la familia Insfram escogió la zona de Curuguaty para montar su iglesia de avivamiento. Sí. Entonces ellos llevaron la religión a Curuguaty, la religión protestante en este caso, y es el único caso de la historia de las iglesias donde el diezmo paga la iglesia a los feligreses. Porque allí era que la iglesia le pagaba a los que asistían. Porque había mucho dinero para limpiar. Entonces vos te ibas y recibías tu kit de alimentos, recibías tu asistencia familiar, porque plata sobraba, avivamiento, la gracia de Dios. Y ellos lo que necesitaban era montar la iglesia, juntar gente, porque había sido, después nos enteramos a lo largo del proceso, el propósito del señor Insfran era meterse en la carrera política.
20: Además, yo supongo que los narcos, como pasa con los políticos, de alguna manera colocan su conciencia para explicar lo que ellos hacen y justificar lo que hacen y considerar necesario lo que hacen. El corrupto, el político corrupto, no se cree una mala persona.
21: Él es un benefactor.
20: Él está convencido de que está obligado a robar porque así funciona el sistema.
21: Para sí y para los demás.
20: Para permanecer en el poder y así beneficiar a su gente.
21: Claro.
20: Él es un benefactor.
21: Sí,
20: totalmente. De paso se queda con una comisión.
21: Que corresponde.
20: Como si fuera un banquero. Él intermedia.
21: El obrero es digno de su salario.
20: Entre el gran dinero público y el beneficiario, sí, que son sus acólitos, ¿verdad?
21: Claro.
20: El narco, estoy seguro que también lo hace. Por eso vos ves en la casa del narco que tiene la imagen de la Virgen, sí, del Rosario. ¿Te acordás que hay uno que tenía una suerte de pequeña basílica?
1: Tipo un santuario. Sí, sí, tipo un santuario.
20: Un santuario tenía,
0: Pablo
20: espectacular.
0: Tenía algo.
21: Sí, el niño de Atocha.
20: Por supuesto.
21: Se encomendaba al niño de Atocha.
20: Sí, morían unos pocos en el, o unos cuantos, ¿verdad? En lo que era una disputa comercial. Sí. Y claro, como ellos no podían meter publicidad, entonces tenían que necesariamente disputarse los territorios a balazos.
21: Claro.
20: Entonces morían unos pocos. Claro. Pero como todos esos pocos también eran cristianos, sus almas seguramente se irían al cielo. No,
21: claro. Entonces, Pablo Emilio era de familia. Él, por ejemplo, no le defraudaba a su señora en lealtad, decía él. Claro. Porque él tenía otras mujeres, pero jamás esas mujeres podrían osar quitarle su lugar a su señora. Su señora era su señora.
20: Ah, pero para eso no hay que ser narco. Yo conozco varios. No,
21: yo cuento nomás que Pablo Emilio era devoto al niño de Atocha, y claro, también de su esposa, de su familia.
20: Claro. Bueno, y así funciona esta historia, ¿verdad? Entonces, hay como una suerte de farsa colectiva. Todo el mundo sabe que ese político es un corrupto, o que ese jefe de policía trabaja con los narcos, o que ese tipo es un narco. Acá los narcos llegaron a estar, por ejemplo, en la regional, en la rural. Llegaron a ser autoridades de la rural.
21: Y después nomás nos enteramos que, por ejemplo, Lalo Gómez era un capo narco.
20: Claro.
21: Pero tuvo que morir.
20: Pero nadie desconocía cuál era realmente su negocio. O sea, digo, en el lugar en donde ellos viven. O sea, probablemente nosotros acá en la capital no sabemos que el que está en Paraguarí en realidad es un narco. Pero en Paraguarí todos saben que él es un narco. Sí. Porque es muy simple. Si no hay negocio, la plata viene de algún lado.
21: Claro.
20: ¿Verdad? O sea, el punto puede siempre. Vos tenés a alguien que hace plata y dices, ¿qué hace? No sé, vende destornilladores. Ok, ¿cuántos destornilladores vende? Porque el tipo se compró un edificio.
1: Claro.
20: Oye, puta, ¿cuántos destornilladores? Ya sabés vos que el negocio es algo otro. Claro. ¿Verdad? El negocio es otro. O si te llaman y te ofrecen un empleo y te ofrecen un dinero que vos sabés que no se paga, vos tenés que saber que...
0: ¿De dónde viene eso?
20: Que el negocio... Claro.
21: Lo que pasa es que no puede ser narco, pero sí puede ser lavador de narcos.
20: ¿Sí?
21: Recuerden ustedes que en el caso del Transapi, el dinero se filtraba en todos lados, sí, incluyendo la promoción del deporte de contacto.
20: ¿Cierto?
21: Movían demasiada plata en peleas de artes marciales mixtas, sí, pero el nivel de producción que tenían era altísimo, era digno de UFC.
1: Claro.
21: Y era porque había sido el dinero venía de sí. Total Cars.
20: Mira, sí, me dicen que Lima Duarte vive todavía, 96 años tiene, dice.
0: Vamos a ver
20: el actor.
0: El actor
20: Seca
0: Lima
20: Diablo.
0: Duarte.
20: Ah, no, el que murió es el que hacía de Odorico para Guasú.
0: Nació el 29 de marzo, tiene 96 años. Mira, y 96. Va en pareja todavía con Marta Godoy, con Marisa Sánchez.
20: ¿Viste?
0: Sí.
20: Mira, ah, no, el que todavía murió entonces es el otro, el que hacía de Odorico Paraguazú.
0: Él es Paulo Gracindo y falleció el 4 de septiembre del 95.
20: Está.
21: Tenemos nuevo secretario de turismo. Habemos secretario de turismo.
20: ¿Quién es?
21: Tenemos allí el documento y dice decreto número 6568 de fecha 12 de agosto de 2026. El presidente de la República del Paraguay decreta: nómbrase al señor Javier Eduardo Ramírez Valdés como secretario ejecutivo de la Secretaría Nacional de Turismo, dependiente de la Presidencia de la República, en carácter interino, en reemplazo del señor Jacinto Santamaría. Espera, que voy, ya me falta.
0: Amatuna.
21: ¿Quién renunció?
20: Sí. Javier Ramírez.
21: Javier Eduardo Ramírez Valdés.
20: ¿Quién será, che?
21: Dense las gracias al señor Jacinto Santamaría.
20: Qué cosa rara.
21: Amatuna.
20: Esto. 3 meses nomás estuvo.
21: Sí, y además, lo más raro es las condiciones de su salida, que seguimos averiguando.
20: Porque él dijo que por una cuestión de dignidad.
21: Dignidad personal.
0: Sí. Eduardo Ramírez.
20: Es muy extraño eso, ¿eh?
21: ¿Qué pasó, Jacinto?
20: Lástima que no nos quiera contar. O no quiere hablar él. Busca el tema, por favor, de El Bien Amado. Seguro que escuchas el tema y van a recordar, por lo menos. Famosísimo.
0: Dice que es funcionario de la Senatura desde el 2007, Javier Ramírez.
21: Ah, interino, por eso.
20: Pone el tema de Obey Amado.
0: Sí.
21: Obey Amado.
20: Es espectacular.
0: Interino.
20: Interino. Y sí, debe ser un funcionario de la casa, ¿verdad?
0: Sí.
20: Pero es muy raro, porque primero, la salida de la ex... ¿Este?
21: Parece Titanic, una cabalgata.
0: Titanic en el ring, parece.
1: Y pucula la introducción.
20: Espera. Sí, esa pero, es la pero después viene la parte del. Ahí está.
21: Me gusta, Choquiño.
20: Escucha.
0: Qué lindo.
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0: Qué hermoso.
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20: Reventava, esto es la televisión en los 80.
1: Ya yo era niño, pero eran, todos los adultos estaban ahí
20: pegadísimos. Sí, no, en 73 en el Brasil, pero acá la pasaban seguramente en los 80, cerca de los 80, claro.
0: 4 años puede ser que le duraba tanto.
20: Sí, sí, sí. 80
0: hasta el 84 de eso.
20: Sí. Habían tres hermanas solteronas que
1: en la historia de Brasil siempre
20: no son fantásticas. Y las tres, y había un, creo que era un ingeniero, no sé qué, que venía a investigar algo en el municipio y se quedaba en la casa. Ella le alquilaron una pieza y el tipo dormía en paños menores.
1: Y después entraban y
20: entraban a mirarle al tipo, sí, claro. Personaje.
1: Pues esa siempre es la historia de las novelas brasileñas, siempre son así.
0: Y en México se hizo lo mismo unos años después.
20: Ah, la misma.
0: La misma, sí, el remake mexicano.
20: 9 de la mañana, 32 minutos.
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12: 9 de la mañana con 40 minutos. 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

0: Bueno, 42 minutos pasaron de las 9 de la mañana. El hombre que está en el tejado, ¿cómo era la música esa?
1: Lluvia en el tejado.
0: El violinista en el tejado.
2: Sí.
0: Es una obra, un musical famosísimo, El violinista en el tejado.
3: Y La gata bajo la lluvia también estaba en el tejado. La gata bajo la lluvia.
0: Ese es otro.
3: También estaba en el tejado.
0: Esta música van a reconocer. El de El violinista en el tejado es el que dice: si yo fuera rico.
3: Ah, if I were
0: da,
3: sí. If I were a rich man.
0: Sí.
3: Y hay una canción también de Melendi que se llama. Así.
0: El violinista en el tejado.
3: Sí.
0: Bueno, este estaba en el tejado, pero no tocando el violín.
2: Y hasta ahora estamos buscando y estamos averiguando qué es lo que él quería. La presunción que tiene la Policía Nacional y la propietaria de la casa es que este hombre obviamente tenía intenciones de robar. ¿Pero qué pasó? Ocurrió en una vivienda del barrio San Miguel de la ciudad de Lambaré. Los vecinos le vieron a un hombre en el techo. ¿Qué hacía el prójimo en el techo? Era la pregunta de los vecinos. Le llamaron a la propietaria y le dijeron: fulana, un tipo ningo está en tu techo.
3: Qué miedo.
2: No habrá faltado una. Esta es hipótesis, aclaro, no está en el relato. Pero no habrá faltado la vecina que sospechó que alguien quería entrar ahí de yacaré.
1: Sí.
2: Lo cierto es que el hombre estaba en el techo, ¿verdad? Le llaman al sistema 911 de la Policía Nacional. Los efectivos policiales acuden al lugar y verifican, va el alcoa. ¿Qué es lo que estaba haciendo el tipo ahí? Al momento que llegó la propietaria a la vivienda, porque ella no estaba en la casa, ella se llama Vilma Caterine Olivera Talavera, ella ingresa a su casa con los efectivos policiales.
4: ¡Que vayas a su casa!
2: Pero ahí apareció el vecino protector, una especie de héroe común. Tomó un palo, era sin capa, y él es el que sube al tejado.
0: Y le baja el tipo.
2: Y le da con un palito ahí al amigo, le dice: sí, ahí. Ahí le dice. Le da con el palito, sí señor. Y desciende entonces este hombre identificado como Diego Ariel Benítez, de 31 años de edad, con frondosos antecedentes penales por hurtos y robos agravados. Él le manifestó a los agentes intervinientes de la comisaría 17, que es la jurisdiccional allí en el barrio San Miguel de Lambaré, que su única intención y propósito en ese momento era dormir un poquito en el techo.
1: Ponele.
2: Eso fue lo que dijo en su defensa, alegó el detenido.
0: Ese es uno de los problemas que tenemos en este país, ¿verdad? Que te interrumpe cuando estás durmiendo.
1: Claro.
0: Uno necesita 8 horas
1: grave
0: de sueño.
1: Grave problema.
3: Pero nunca les pasó que se perdieron la llave, llegaban a la casa de madrugada.
2: No, yo pensé que me iba a preguntar si nos quedamos en el techo.
3: Pero tengo un amigo que una vez durmió en el techo, pero porque llegó a desfarrear y no encontraba la llave.
0: Eso le dijo a la esposa. ¿Y le creyó?
3: Yo creo que sí, estaba en el techo.
0: Está nuestra amiga Marian Fernández. ¿Qué es lo que está pasando en el Congreso, Marian? ¿Qué tal?
5: ¿Qué tal, Luis? Y hoy principalmente el proyecto de Gustavo Leite, que lastimosamente no se va a tratar, según ya estuvieron confirmando varios senadores oficialistas, como Bachi Núñez, presidente del Congreso. Básicamente, este proyecto no tuvo dictamen el día de ayer en la Comisión de Hacienda y necesariamente tiene que tener esta aprobación para que hoy pueda tener su tratamiento. Lo que pretende el proyecto de Gustavo Leite es recortar 500.000 millones de guaraníes de gastos superfluos para destinar a salud. Pero lo que dijo en una entrevista concedía a otro medio, el senador Beto Ovelar, en su momento, creo que la semana pasada, él decía que sería una bofetada aprobar este proyecto de ley porque ellos fueron los que justamente aprobaron el presupuesto general de la nación y ahora lo quieren recortar o sacar los saldos que quedan, que sobran para destinarlos a salud. Pero hoy posiblemente van a postergar por 15 días, según estuvieron confirmando hace minutos nada más, porque no tiene dictamen. Igualmente conversamos con el senador Gustavo Leite y él dice que va a seguir impulsando este proyecto porque cree que es urgente ya tener una solución para los hospitales que están sin insumos y sin medicamentos en este momento, en IPS especialmente. Así que va a seguir impulsando este proyecto y realizar algunas modificaciones, que es lo que creen algunos, porque Bachi Núñez, por ejemplo, decía que hay instituciones que son indispensables y que no se pueden sacar más para destinarlos a salud. Veremos si hoy postergan por 15 días o por menos tiempo, pero lo cierto y lo concreto es que se va a postergar, no se va a tratar el día de hoy. El proyecto polémico que sí está también en el orden del día es el de la senadora Lizarela Valiente, que lo que pretende es sacarle la patria potestad a los padres irresponsables en el caso de permisos para viajes. Si están incumpliendo con su deber del cuidado, no se necesitaría la firma ya sea del padre o de la madre que no está cumpliendo con su obligación para que sus hijos viajen al exterior. Ese proyecto sí, todo apunta a que se va a tratar y probablemente hoy mismo se apruebe, Luis.
0: Bueno, vamos. Y en diputado es que tienen que tratar la ley de que modifica la jubilación VIP.
5: Sí, así es. El día de ayer justamente quedaron sin quórum, justamente cuando se iba a tratar un proyecto bastante polémico que se habla ya desde hace varias semanas. En el punto 9, hasta el punto 9 llegaron, que es el préstamo de 75 millones de dólares, que todavía no hay un consenso porque sigue el enojo en diputados, hay que decir, con el senador Beto Ovelar, bastante polémico últimamente está haciendo Ovelar aquí en el Senado y también en diputados, esa pelea interna que hubo por este préstamo que beneficiaría específicamente al deporte polémico últimamente está haciendo Ovelar aquí en el Senado y también en diputados, esa pelea interna que hubo por este préstamo que beneficiaría específicamente al departamento de Caaguazú, y los diputados hablaban de

0: extraordinaria, 60 años, y ordinaria, 55 años. Veremos si hoy finalmente aprueban, porque realmente es un proyecto que tiene sus diferencias en la Cámara de Senadores y también en la Cámara de Diputados. La Cámara de Diputados de repente quieren mantener sus privilegios con menos años de aporte, así que veremos si hoy finalmente aprueban. Realmente hay muchos proyectos también en diputados, tanto como acá en la Cámara de Senadores. Hoy sesión bicameral y vamos a estar de aquí para allá, Luis.
1: Bueno, vamos a estar pendientes. Gracias, Mariam.
0: Hasta cualquier momento.
1: Dale, gracias. Le estamos buscando o a Gustavo Leite o a Beto Velar. A mí me gustaría detalle, ¿verdad? De Beto, de Leite, por ejemplo, de dónde él pretende recortar. Pero, ¿quién no estaría de acuerdo con Leite en que se ahorren 500 mil millones de guaraníes y se pase a salud?
2: Claro, impresionante.
1: Ahora, Dios mío, es más,
3: si es que existe como ministro, esa posibilidad, porque no se hizo hace mucho ya.
1: Póngalo como ministro de Economía, ¿verdad? Pero ese es el punto. Sí. Y claro, lo que dice Beto Velar es que, bueno, él presidió la comisión del presupuesto. Sí. Y hubo mayoría oficialista. Entonces, si hoy podés recortar 500 mil millones, quiere decir que somos todos unos imbéciles. Sí. Porque aprobamos un presupuesto con un sobregasto de 500 mil millones, un gasto superfluo de 500 mil millones que tendríamos que haber destinado desde el Vamos a Salud. Claro. Eso es lo que dice Beto, ¿verdad? Sí. Que tiene razón. Ahora, si tiene razón Leite, y sí, fueron unos imbéciles que establecieron efectivamente un sobrecosto de 500 mil millones que no deberían haber metido.
2: No, o sea, replanteando más las prioridades, ¿verdad? Y reprogramas tu presupuesto y buscas ese saldo para invertir en salud.
1: Bueno, pero la prioridad que establecieron cuando hicieron el presupuesto estuvo mal.
2: Claro. No, pero también. Claro.
1: Si es que ahora existía esa posibilidad, hay que ver, no también, ellos también pueden decir, bueno, ¿cuál era el pedido del Ejecutivo?
2: Sí, porque no,
1: si
2: por
1: el Ejecutivo
2: eso
1: pidió solamente esto para salud, bueno.
2: Pero además, si vos presupuestaste un dólar a más de 7 mil y después te cayó a 6 mil y está más cerca de los 5 mil, sí, evidentemente hubo un error ahí de cálculo. Mm. Si yo le digo operativo Narciso Alianza, ¿ustedes qué se imaginan que es?
4: Narciso.
2: ¿Qué es? ¿Droga? ¿Qué puede ser?
1: Narciso Alianza.
2: Narciso Alianza. Así le llamaron a un operativo para desbaratar una red de falsificadores de tirzepatide, de la droga para adelgazar. Narciso, vanidad. Quizá por ahí tenga alguna conexión.
1: Muy rebuscado. Muy profundo.
2: Pero así le llamaron.
3: No, claro. No le matamos al mensajero. Claro. Muy rebuscado.
2: Esta vez no fui yo, señorita. Señorita Laura. La coordinación de las policías de Paraguay y Brasil permitió la detención de dos personas buscadas en el vecino país y un importante golpe al esquema de falsificación de medicamentos y el lavado de activos, reporta nuestra compañera Noelia Duarte del este del país. La vivienda allanada está en la avenida Los Guayabos del barrio Boquerón 2 de Ciudad del Este, donde fueron detenidos Roberto Carlos Pereira de Carvalho, de 39 años, y Jefferson Oliveira dos Santos, también de 39 años.
1: Brasileños ambos.
2: El operativo se desarrolló en forma conjunta, tanto en Paraguay como en Brasil, y los detenidos son requeridos en el Brasil por tráfico de drogas, lavado de dinero y el ingreso irregular de medicamentos al Brasil. Imagínate, narcos que cambiaron de rubro para contrabandear tirzepatide.
1: Sí. Y vos sabes que no deja de ser un avance positivo.
2: Sí.
1: Porque bueno, la droga pues te hace mal. Pero el tirzepatide es un medicamento bueno.
4: Bueno, pero claro, es falsificado.
2: Ese es el punto.
1: Y bueno, y nos baja de peso. Mal.
2: Exacto, no vas a bajar tanto.
4: Hay que ver si no es peligroso también. ¿Verdad?
2: También, pero pocas contraindicaciones tiene en realidad.
1: No,
2: pero este,
1: sí. No, el falsificado.
2: Sí,
1: pero falsificado.
2: Ah, no, claro, pues, sí, sí, sí.
1: Hay que ver con qué falsifica.
2: Claro, pues te pueden poner para aquel paquete.
1: Cosa, sí. Nada, mezclan creolina con...
2: Bueno, en la casa encontraron indicios de falsificación de tirzepatide, que había una buena cantidad sin refrigeración, además de cajas de seguridad, unos $5,800.
1: Mira lo que era, viejo. Ahí estamos mostrando nosotros.
2: Mira lo que es.
1: En TV, los frascos. Dios. Qué locura, será. Qué locura.
2: Y los detenidos van a ser expulsados del territorio nacional. En las próximas horas.
1: Bueno. Señor, cayó Recoleta, che.
3: Sí, cayó Recoleta ayer en su presentación. Juego de ida de Copa Conmebol Sudamericana, enfrentándose a Boca Juniors. Pero hay un quiebre en el trámite del partido. Recoleta estaba ganando el partido por 1-0. Recoleta estaba haciendo un muy buen juego.
1: Penache.
3: Dentro del desarrollo. Estaba ganando 1-0.
1: ¡A Boca!
3: Sí, claro. En el arranque del partido, a los 5 minutos, se pone adelante Recoleta. Estaba

0: siendo un buen partido, ordenado, no sufría prácticamente situaciones de riesgo frente al arco de Ferreira, pero se rompe el partido en el momento en el que se hace expulsar, porque hasta podemos llegar a esa conclusión de que se hace expulsar inocentemente, irresponsablemente, en lo que quieran ponerlo, porque dejar a tu equipo con uno menos en una instancia en donde se juega el todo por el todo, termina teniendo este resultado. Wilfrido Báez, uno de los jugadores que viene ya de la categoría intermedia con Recoleta, uno de los futbolistas que ya tiene su recorrido con esta camiseta, pero que terminó cometiendo este error. Metió un codazo. Así es, la jugada ya no estaba en la zona. Flores, el extremo.
1: O sea, no era con pelota.
0: No, era con pelota encima.
1: Le metió al pie del codazo.
0: Había descargado para el medio Flores, ya estaba cubierta la zona. Era el lateral derecho Medina el que le había ya ganado la posición. Y va a la disputa también Wilba y le mete un cortito ahí a la zona de la mandíbula. Queda caído Flores. Pide el revisión VAR. Enseguida esa revisión se da por una cuestión natural, porque era un codazo. Se queda con uno menos Recoleta y a partir de ahí se le vino la noche. De hecho, en conferencia de prensa, Jorge González, el entrenador de Recoleta, decía, y el quiebre fue en la expulsión. A partir de ahí tuvo oportunidades muy claras, no podía convertir, y en el arranque del segundo tiempo ya lo da vuelta, en menos de 5 minutos lo da vuelta Boca Juniors. Después tuvo otras 4 o 5 oportunidades más. De hecho, en la nota final con cada uno de los jugadores de Boca Juniors era, y pudimos haber hecho más ya para liquidar el partido. Claro. La serie de una u otra manera queda abierta. Son 3-1, se le anula un gol que convierte de Boca Juniors por posición adelantada de Merentiel, pero que dos goles de diferencia termina siendo compleja lo que va a ser el partido de vuelta. Esto se va a disputar en una semana más en el Defensores del Chaco, 19 horas, ya para definir si clasifica o no. En este caso Recoleta a la siguiente instancia.
1: Pero qué boludo, claro, el tipo seguramente toda su vida soñó con codearse con los grandes de Boca y le agarró y le metió el codazo en el momento equivocado
0: y se distrajo, era innecesario ya. La pelota estaba recuperada por parte de Recoleta y él va y mete
1: el codazo.
0: Increíble. Se fue también expulsado Dairo Mosquera, pero ya en el trámite del partido queda con 9, inclusive por 20 minutos aproximadamente queda con 9 Recoleta, y supo, entre comillas, aguantar que sea nada más 3-1 el resultado, porque tranquilamente dos o tres goles más pudo haber convertido Boca Juniors.
1: Qué bárbaro. Bueno, Lucía.
2: Bueno, enganchando un poco también de que estamos hablando de deporte, se casó Cristiano, finalmente.
3: ¿Cristiano Ronaldo?
2: Sí, porque la semana pasada corrieron fotos, pero era IA. Y fotos muy lindas, la IA está muy avanzada y era muy simpática, porque se veía en el casamiento que estaba Leo DiCaprio, estaba Leo Messi, o sea, todos estaban en el casamiento supuestamente. Finalmente se casaron porque ella subió la foto en sus redes en colaboración con Cristiano. Solamente una foto donde se ven las manos. No tenemos todavía las fotos del vestido, las fotos, nada. Y aparentemente un vestido, mangas largas de ella, blanco, por lo que se puede ver en la foto. Hola, había así. Compartido unas fotos, pero después borraron. Probablemente o no tenían los derechos o no eran las fotos reales. Pero confirman ellos que se casaron ayer, 11 de agosto, un año exactamente después de la propuesta de matrimonio. En teoría fue una ceremonia bastante íntima en Portugal, después de 10 años de noviazgo y uno de comprometidos, o sea, 11 años en total desde que están juntos. Al fin se casaron. Ella misma subió la foto con él. Ahí se ven las manos de los dos con las alianzas de oro. Así que bueno, seguramente pronto tendremos las fotos exclusivas. Ella seguramente, porque ella es muy capa en el marketing, habrá vendido la exclusividad a algún medio, o veremos también quizás algún documental. Pero de que en algún momento vamos a ver las fotos, vamos a ver.
1: Ahora digo, a esta altura, con la fortuna que ha amasado Cristiano.
2: Los dos, porque ella también ganó mucha plata.
1: Comercializar tu boda, o sea, me parece una cosa tan de mal gusto.
2: Pero
1: porque plata no necesitan, o sea, ¿qué? O sea, es la ambición por la ambición. No, no. ¿Cuál es el chiste?
3: No, yo creo que como que ya son un producto, entonces venden lo que hay nomás ya.
1: Porque, sí, porque Cristiano no le alcanza lo que le resta de vida para gastar toda la plata que hizo. Imposible. Sí. Ni él ni su heredero probablemente van a poder gastar todo ese dinero.
3: Y probablemente se te ofrecen luego. Sí. En ese nivel de exposición, obvio, ya se te ofrecen.
2: Quieren.
3: Porque le sirve al que te hizo la boda como marketing para lograr más clientes, ¿verdad?
2: Sí, y también al medio le sirve tener las exclusivas, que claro, seguramente vamos a tener. En el ámbito nacional, una noticia triste, pero que tenemos que comentar, es que ayer falleció Marcelo Medina. Él era un referente muy importante del arte visual paraguayo. Falleció a los 48 años. Joder. Y dejó un legado bastante importante. Él escribía, era dibujante, era pintor, estuvo también en el exterior. Y es una pena realmente muy grande su partida. Una cantidad de artistas se manifestaron en redes sociales, la Casa Mayor de la Galería de las Artes, bueno, muchos entes realmente de nuestro mundo artístico se manifestaron. Y una noticia linda, por si tengan ganas hoy de ir a ver una película mexicana muy interesante, inspirada en hechos reales. Hoy estábamos hablando de los intendentes. Bueno, este es un caso de una persona del gobierno muy, muy fuerte en México, que se casa con una chica bastante joven. Ella se enamora y después se da cuenta de cosas muy densas. La peli se va a ver hoy de forma gratuita. Se llama Arrancame la Vida. Tiene a Ana Claudia Talancón. Ella es preciosa. Ella estuvo en El Crimen del Padre Amaro. ¿Se acuerdan de esa película? Ella era la que se enamoraba de Gael García Bernal en esa película. Sí, ella es hermosa. Él es fabuloso. Este actor mexicano es, pero uno de los mejores que tiene México, Daniel Jiménez. Y Cacho Catalina también está en la película, que es el último. Él hace de un músico que se enamora de ella. Ellos se enamoran, pero bueno, no les voy a contar toda la película, ¿verdad? Pero es muy interesante y se va a ver hoy de forma gratuita en la Embajada de México, que está celebrando que el 15 de agosto es el Día del Audiovisual de México. Si bien es gratis, hay que asegurar el lugar. Escribiendo a la embajada, porque es un lugar limitado. Entonces, por eso. Pero es una película interesante. La música está. El nombre de la película está inspirado en una música de Bronco, que se llama también así: Arráncame la Vida.
1: Bueno, son las 10 de la mañana. Enseguida hablamos de qué, Roberto.
3: Y te voy a contar lo que dijo el Papa Francisco respecto a la catástrofe en Colombia. Se actualizó la cantidad.
1: ¿El Papa Francisco?
3: Pero siempre le digo Francisco.
0: Pero es que quedó.
3: Que está en mi corazón.
1: ¿Cómo lo hizo? ¿A través de un medio?
3: Yo tengo contacto con Francisco.
1: A través de la Ouija. ¿Cómo fue?
3: No me sale León 14, Julio.
4: Anuntio Bobis Gaudum.
1: Esta es la frase que todos los días practica Roberto. Pero sí, él se olvida que hay un nuevo Papa.
3: Cierto, ya. Bueno, el Papa León 14, bueno, se pronunció con respecto a lo acontecido en Colombia. Hubo una actualización de la cantidad de fallecidos en Colombia, ya son 254. Y ayer el presidente de ese país emitió el decreto de declaratoria de situación de desastre de carácter nacional. Los detalles.
1: Qué yeta el presidente, ¿verdad? Primer día de gestión presidencial de que vino un terremoto.
3: Hay una sacudida.
1: Hola, buen día. Respecto a la expulsión de Báez de Recoleta, todos sospechan que es de propósito por el tema de las apuestas deportivas. En Brasil, este tipo de actitud, la policía interviene de oficio. Hay varios futbolistas investigados, dice.
0: No quiero creer eso.
1: Buen día para todos. La señorita Zapena dijo que la esposa de Cristiano también hizo plata. ¿Cuándo? ¿Cuando trabajaba en las tiendas de Madrid?
2: No, bueno, ella es, Dios mío, tiene un documental en Netflix.
3: No, pero a partir de, claro, creció también. Claro, pero claro, obviamente Cristiano es el que acumuló,
2: sí,
3: más.
2: Sí, obvio, eso no
1: siempre
2: hay duda.
1: Siempre
2: hay
1: algún cristiano que garpa primero.
2: Sí. Pero sí, ganó mucha plata ella, o sea, eso no hay duda.
1: Dice, muéstrenle a Ojeda la falta de Baez. No cobra acá, pero en el exterior... Cobra, claro, y perjudica.
0: Lo que pasa es que hay polémicas que se instalaron después de la fecha 4. Ayer salió el informe arbitral en donde hay decisiones aprobadas por la dirección de árbitros que son muy polémicas, que son rebatibles.
1: Ah, bueno. 10-4 minutos.
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6: 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Hora 10:05 en la República del Paraguay, temperatura en Asunción 13 grados. El expresidente de YPS, Vicente Battaglia, llegó al país para someterse a la justicia. La confirmó su representante legal, el abogado Arturo Daniel Sabe, en conversación con Radio Monumental. El mismo expresó que Battaglia se presentó en el Ministerio Público en la oficina del fiscal Julio Ortiz durante las primeras horas de este miércoles.
7: Y yo me encontré con Vicente Battaglia en el Ministerio Público esta mañana. Yo no le acompañé desde su ingreso al país hasta el Ministerio Público y, o sea, no te puedo contestar eso, Santiago.
8: ¿Vos no le tenés ahí a tu lado?
7: No le tengo a mi lado porque me estoy yendo al tribunal ahora para hacer una presentación de ponerla a disposición también, así como hicimos con el fiscal. También hacerlo con el juez, solamente la diferencia es que con el fiscal hicimos en persona, se presentó él en persona y acá como ya se levantó la orden de detención, entonces le voy a comunicar al juez que voy a dar todos los datos del doctor Vicente Battaglia y que estamos atentos y a la espera del llamado a una convocatoria de audiencia de imposición de medidas cautelares. No sé absolutamente nada, Santiago, no, lo que no quiero es mentirte. Decirte, supongo que fue así, yo supongo que fue asado, no, supongo que fue en avión o no fue en avión, yo no descarto que haya podido ser en avión también, no le pregunté luego porque no daba la coyuntura.
6: Durante la audiencia general del miércoles en la Basílica de San Pedro, el Papa León XIV expresó su solidaridad y cercanía con el pueblo colombiano tras el devastador terremoto del 10 de agosto, además de ofrecer sus oraciones por las víctimas, sus familias y el personal de rescate. El pontífice envió una ayuda financiera inicial. Según el Vaticano, se destinó una donación de 100.000 euros directamente a la Secretaría Nacional de la Pastoral Social, Cáritas Colombia, para atender las necesidades más urgentes de la emergencia. Temperatura en Asunción 13 grados, humedad 91%. En Ciudad del Este 17 grados, humedad 95%. 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
12: 10 de la mañana con 14 minutos. 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Seguimos con cielo cubierto y vientos del sur a 9 kilómetros por hora. En Ciudad del Este, 18 grados de temperatura, humedad 88%. 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Lucía Zapena, Julio Roberto, Luis Antonio.
13: Gracias, señorita, gracias. Están hablando en NPI la mujer que está acusada de haberse de estar vendiendo supuestamente los medicamentos. Vamos a escucharla.
14: La detectiva ahí de la 12 nos decía que quedó a disposición del Ministerio
13: Público. Ah, no, no, no.
14: De detenida. Sí, tiene que declarar.
13: No, no. Esta está haciendo nomás el relato. Ah, sí, yo creí que estaba hablando ella en este momento, sí. Buen día, acá pasaban por Canal 9 en el 75, en el 76, a las 13, novela.
15: La novela que estábamos, el bien amado.
13: Sí.
16: Ah, 75, 76.
13: Sí.
16: Por eso yo. Sí, acá Choco me dice que ya me avisó lo de eso.
13: Yo nací en el 71.
16: Sí.
13: Y habré tenido 6, 7 años. Sí.
16: En el 76 nació nuestra jefa Zoraida Soto. En el 75 nació Guillermo Maniski. A mí me gusta decir esas fechas. No, en mi mente traviesa nomás.
15: Hay gente que no le gusta que se sepa su edad, Roberto.
16: ¿Por qué?
15: No sé.
16: Hace poco la jefa en abril celebró sus 50.
15: Bueno.
16: A lo grande.
15: Muy bien, me gusta.
16: ¿Verdad, jefa?
15: No, es que viste que hay mujeres que no quieren contar su edad.
16: Ahora le dicen osito panda, le dicen a la jefa.
15: ¿Por qué?
16: Y yo no voy a contar por qué.
13: ¿Cómo? ¿Osito panda? Sí. ¿Por qué osito panda?
16: No, una bromita, no.
13: Después me vas a contar.
17: Vamos a hablar de eso.
15: Vamos a hablar.
13: Qué pea.
17: Después hablar contigo de eso, Robert. Quería contarles, Messi. Lionel Messi está haciendo noticia en estos momentos. A ver, Lionel Messi siempre es noticia, el mejor jugador de la historia. Pero por una situación triste, ya sabíamos que el fin de semana había fallecido su papá. Después de una larga... un largo proceso de una enfermedad que, a ver, no se determina cuál era la enfermedad que tenía el papá de Messi. La información no se puede recabar en ese sentido, pero sí Messi muy apesadumbrado y muy humano. En una publicación en su cuenta de Instagram, y justo estábamos hablando ahí con la jefa de que parece una reacción propia. O sea, que no fue...
16: No fue un CM,
17: sino que habla muy desde el corazón Messi. Y dice lo siguiente, desde esa parte me parece ya que es bien, bien interno todo. Pa, todavía no puedo creer que te hayas ido, no caigo. O mejor dicho, no quiero caer. Se me hace difícil imaginarme que ya no te voy a ver más, que no vamos a hablar más. Sé que estabas sufriendo y que es lo mejor, pero te fuiste muy pronto. Todavía nos quedaba mucho por disfrutar juntos. Así iniciaba, ese es el primer párrafo. Y en otra parte de lo que menciona Messi, dice: cada vez que terminaba un partido esperaba y extrañaba tu mensaje. Ahí me di cuenta de que la situación era fea, de verdad. Así y todo, no dejaba de pensar en llegar lo más lejos posible para darte tiempo de que vieras un partido. Llegamos a la final y no pudiste estar. Quería ganarla para llevártela y mostrarte una nueva. No pude, las piernas no me daban más. Esta vez intenté ir contra mi físico, pero no pude. Nunca pude sentirme bien. O sea, marcando un poco también Messi de que... lo hablábamos ahí, decíamos con los compañeros, decíamos... sí, debe ser una cuestión mental, porque revisamos los datos y nos dimos cuenta de Messi estuvo en el primer, segundo partido de titular, de hecho convirtió 5 goles en esos primeros partidos, en el tercer partido entra en el segundo tiempo. O sea, era una cuestión mental la que menciona en esta parte Messi. Y en otra parte del informe, o de lo que menciona Messi, dice: no sé qué voy a hacer sin vos, no sé cómo seguir, yo solo jugaba al fútbol y ahora tengo bastantes dudas de que vaya a seguir haciéndolo por mucho tiempo más. Estuviste al lado mío desde el principio, faltaba tan poquito para el final, ¿por qué no aguantaste ese poquito más y terminábamos juntos? Dice Messi en otra parte. Y ya para cerrar, te voy a extrañar mucho, pero siempre vas a estar presente y sobre todo en la educación de mis hijos, porque les enseño y los educo como ustedes lo hicieron conmigo. Descansa en paz y cuídanos desde arriba como lo hacías acá. Gracias por todo, te amo, pa, dice Messi.
16: Qué difícil, qué lindo. No emocionarse con eso.
17: Sí, muy difícil.
16: Pulito. No, y además, ponete en el lugar de Lionel Messi, un tipo que plata no le falta, Julio. No. Él le podía llevar a donde sea a su papá para hacer un tratamiento. Sí. Y acá viene el dato que quería compartir, porque nos consta, luego de haber hecho un seguimiento, luego de que haya caído un médico. ¿Recuerdan ustedes sí. que cayó un médico acá en una clínica? Un falso médico.
17: Falso médico.
16: Después nos enteramos que el papá de Messi vino a hacer una terapia acá oncológica.
15: ¿Por qué vino?
16: Pero era una terapia experimental en una clínica no habilitada. Imagínate el nivel de desesperación nomás.
15: ¿Cuándo? ¿En qué año fue eso?
16: No recuerdo el año, pero fue hace poco.
17: Habrá sí. sido finales de 2025, principios de 2026 ya.
13: O sea, una etapa.
16: Pero también, no, ese es un caso, es la clínica. Y después el otro caso, que también recurren al misticismo y vienen a la iglesia del profeta José Duarte. Sí. ¿Duarte era? Bueno,
17: José Duarte, sí, José Duarte.
16: Sí. Y que el tipo cree tener el poder de sanación. O sea, se sometió a todo, a terapias de pseudociencia en una clínica no habilitada y a la intermediación de este pastor profeta de la ciudad de Lambaré.
17: Sí, sí, sí.
16: Ya.
15: 68 años tenía.
17: Ya era un desespero.
16: Y sí.
17: Desespero para buscar alguna solución. Pero sí, la situación que termina siendo de esta manera. Él fue su... el papá de Messi fue su amigo y su representante. Es lo que decía también en parte de la... ¿Qué mejor representar? Todo terminaba siendo como vos decías, dicen en una parte sí. también Messi. Todo terminaba pasando como vos decías, decían en una parte Messi. O sea, era muy cercano a su papá, Messi.
15: Y muy apasionante también conocer su historia, ¿verdad? De cuando se fue a Barcelona, que era chiquito, esa o la servilleta que le firmó claro. En España. Sí, es muy apasionante la historia de Messi. De Messi
13: y hijo. El padre tuvo muchísimo que ver con su carrera.
17: Totalmente.
13: Obviamente.
15: Todo.
13: O sea, no hubiera existido el Messi que conocemos hoy.
15: Y también si la abuela,
13: hubiese tenido
15: ¿verdad?
13: El padre que tuvo.
15: Creo que también
13: ¿verdad?
15: La abuela era la que
17: sí,
15: confiaba.
17: La que lo acompañaba.
15: Sí, la que confiaba en su talento.
17: De hecho, el papá deja todas sus actividades y decide ir con Lionel a probar al Barcelona. Y a partir de ahí, toda la historia.
16: Y él tuvo que hacerse un tratamiento también, Julio, ¿verdad?
17: Messi, claro.
15: Sí, hormonal.
17: Claro, hormonal, porque hormonas de crecimiento. Porque no, él era muy chiquito. Pequeñito, entonces tenía que aplicarse constantemente hormonas de crecimiento para que puedan permitirle estar al 100 o a tope o al nivel que se requería en lo que era la Masía, y terminó siendo era el más chiquitito, pero terminó siendo el más grande de todos los tiempos. O sea, así de sencillo, se resume todo lo que significa Lionel Messi para el fútbol.
13: No sé qué le quiso decir acá un oyente. Para vos, el mejor jugador de la historia, Arsenio, Erico, Pelé, Ronaldinho, ¿qué nos importa para dar tanto destaque y de los nuestros ni se acuerdan? Esto es lo que denota nuestro complejo. En tal caso, tu complejo, querido.
17: Bueno, listo.
13: Porque si vos estás hablando de Messi, ¿por qué tenés que hablar de Arsenio Erico? No tiene nada que
15: claro,
13: ver.
15: Si
16: no le
15: algo
16: cuestiona que
15: decir,
16: diga el más grande de todos los tiempos.
13: Es que vos no podés saber si Arsenio Erico era mejor porque no hay ningún registro filmográfico de lo que hacía Arsenio Erico. O sea, sí. Lo que tenés son los relatos y es por eso... no sé, digamos, hay cada relato sobre cualquier otra claro. cuestión. O sea, vamos, además, eso es hoy es el mejor jugador
15: claro,
13: en este momento.
15: Lo sabemos dentro de unos años.
13: Arsenio Erico no ganó una Copa del Mundo porque claro. no había Copa del Mundo. O sea, no sé cómo te explico. A lo bueno, es más, pues que por ahí había un griego que era
15: mejor
13: que
15: todavía.
13: Pateaba una pelota y era un genio, ¿verdad? ¿Qué vamos a ver? No. Bueno, en
17: datos,
13: fin.
17: No opiniones.
13: Pues, además, ¿qué importa? Realmente el complejo es ese. Él supone que nosotros tenemos que tener alguien de Paraguay que haya... ¿Qué tiene que ver? Nosotros tenemos cosas para para sentirnos, obviamente, si lo que queremos es encontrar un elemento de unión y que nos genera un sentimiento de orgullo, yo creo que hay una palabra que encierra todo. Guaraní.
15: Sí, nuestro idioma.
16: Sí.
13: Guaraní, porque en Paraguay ocurrió un fenómeno que es único en el mundo. El conquistador fue conquistado por la lengua,
16: sí,
13: del pueblo que desapareció. Porque hay gente que hable quechua, creo que en México también por ahí quedó algún resto de lo que era la lengua de los aztecas, pero son, digamos, marginales. En Paraguay no solamente es el idioma oficial, el 98% de los paraguayos habla guaraní, y un porcentaje alto solo habla en guaraní, o sea, se comunica todo el tiempo en guaraní. Y no somos descendientes de los guaraníes. Habrá seguramente en nuestro ADN algún componente de guaraní. Pero vos tenés al Menó, que es hijo de migrantes rusos y habla alemán y guaraní.
17: Y guaraní.
13: Y algo de español.
17: Es que es así.
13: Tenés al brasiguayo, que habla portugués y guaraní. O sea, el guaraní termina por conquistar a todos esos grupos que llegaron al país. Y eso es único. Lo del guaraní es un fenómeno realmente impresionante. Yo recuerdo cuando formé parte de la delegación esta del Papa. ¿Viste que se hacía todo el mismo grupo?
16: Sí.
13: Hacía el recorrido desde Roma. Estuvimos creo que en Ecuador, Bolivia, y después se llegaba a Paraguay. Y vos no te podías salir inclusive del grupo. Yo ni siquiera me pude salir del hotel donde estaba. No podía ir a visitarle a mi esposa. Mi esposa me entró de Yacaré.
15: Ah,
13: yo no me podía ir porque no podés salir del círculo donde estás. Por una cuestión de seguridad.
16: Claro.
13: Entonces, estábamos juntos todo el tiempo. Y cuando desciende el grupo, ¿verdad? Y vamos yendo en el bus. Estaba con unos periodistas españoles, ¿verdad? Y vino un grupo, creo que eran de niños, y estaban varios menó, que cantaban, no sé qué, algo en guaraní. Y me dice él, mira, no son nativos, me dice. Era guaraní, es que guaraní habla todo el mundo. Y dice, ¿cómo todo el mundo? Me dice. No son los guaraní que quedaron. Bueno, guaraní, la verdad que hay alguna comunidades indígenas, pero guaraní ya no hay, le digo. No quedó nada. ¿Y cómo se habla guaraní? Habla guaraní todo el mundo. Y el tipo no podía creer.
17: Imagínate.
13: No podía creer. Y me dice, ¿ustedes son conscientes de lo que eso me dice? Porque una lengua, un idioma, no se puede comprar. No puede inventar un idioma. Ni la IA puede inventar un idioma. Porque es una construcción cultural, pero de siglos, ¿verdad? Y nosotros tenemos una lengua completa. Porque no, claro, el guaraní es una lengua incompleta. Tiene todo.
17: Claro.
13: Vos escribís en guaraní, lees en guaraní. No lo hacemos, porque en realidad es una lengua que usamos a diario. Sí. Pero bueno, si querés identificarte con algo, bueno, eso es único. Claro. Y es fabuloso, ¿verdad?
17: Totalmente.
13: Pero bueno, tenemos esos complejitos que tenemos que sacarnos encima.
17: Entre esas cuestiones también que venimos hablando de lo de Messi, respondió Cristiano al posteo. O sea, y
16: ¿sí?
15: Al posteo de Messi.
17: Al posteo de Messi sobre el fallecimiento de su papá. Un abrazo enorme para ti y los tuyos en estos duros momentos, Leo. Mucha fuerza. El lado humano de estas superestrellas queda reflejado en este tipo de actos.
15: Pero
17: ¿verdad?
15: Ellos, o sea, hay una competencia que los periodistas que no. Sí, generan, exacto, al preguntarles todo. Pero entre ellos, yo no creo que no hay una enemistad.
17: No,
15: o sea,
17: no, es competir.
15: Claro.
17: Son animales competitivos, excepcionales, sí, que marcaron una época. Sí, que marcaron una época.
15: Pero es
17: ahí
15: la
17: está
15: gente.
17: Justamente la respuesta de Cristiano
15: pero
17: Ronaldo.
15: Pero es la gente que hace esa comparación constante.
13: Qué bien,
15: ¿no?
13: Pero por más allá que puede que sea marketing, lo que vos quieras, pero no queda lindo. Y además nos rescata como seres humanos. Porque al final somos, o sea, estas emociones nos igualan a todos, exacto, los seres humanos. Perder un padre.
17: Es el lado humano.
13: Claro. No importa si sos una superestrella o si sos Juan Pérez.
17: No.
13: Murió tu padre o tu madre y caramba, eso te iguala, ¿verdad?
15: Tal cual.
16: Estoy viendo algo acá, Luis, que no sé si estoy dispuesto a romper de esta manera el momento emotivo, porque esto es emotivo, pero en el sentido totalmente contrario.
13: Jaque. Justo y 29.
16: Cortito nomás entonces.
13: No, no, yo quiero dejar, déjame picando. Tírame unos indicios.
16: Te tiro el indicio. Tengo señales a la vista el acta de imputación contra un fisioterapeuta que tiene su clínica en Asunción, que abusó sexualmente de dos niños. De acuerdo a la teoría del caso, un nene de 10 y una nena de tan solo 3 años. Con un agravante: ambos chicos tienen discapacidad.
13: Dios, qué horror.
16: Y lo peor de todo es que en el caso del niño de 10 años, hace 9 que hacía terapia en ese centro de rehabilitación con este profesional de la rehabilitación que tiene la clínica junto con su esposa. Es un caso de terror que les voy a contar en parte al volver de la pausa, porque el Ministerio Público relata sin filtros,
13: obviamente, pero
16: lo que hizo este hombre.
13: Claro, pero evitando obviamente
15: nombres.
16: Claro. No, el nombre no. No, porque esto está todavía en una etapa preparatoria.
13: No, y además
16: a él le asiste la presunción de inocencia.
13: Claro.
16: Y obviamente a los niños no se les identifica luego.
15: Obviamente.
16: Pero yo no me animo ni siquiera a dar el nombre de este hombre por ahora. Sí.
15: Y pero muy fuerte. Y yo les voy a hablar de algo lindo, que es el ciclo de cine europeo con 10 películas espectaculares y que es un ciclo gratuito.
13: 10:31.
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12: Son las 10:39. 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Señor Luis Antonio.
13: Gracias, señorita. Bueno, Roberto, teníamos...
14: Sí.
13: Bueno, este caso brutal que, bueno, lamentablemente tenemos que informar sí o sí, ¿verdad?
14: Con el límite de la racionalidad periodística, porque es un caso muy fuerte. Los hechos ocurrieron en una clínica de rehabilitación que está ubicada en el barrio Villa Aurelia de Asunción. Evitamos por de pronto dar la dirección exacta también, porque el hecho es sumamente grave. Las víctimas... Un niño de 10 años de edad y una niña de tan solo 3 años de edad. En el caso del nene, él tiene discapacidad motriz y también tiene discapacidad en el habla. O sea, no habla el chico. Pero de alguna manera, este hombre, que ya es una persona adulta, está casado porque administra este establecimiento con su esposa, abusó sexualmente de ambos niños. Y lo hizo obligándoles a ambos a que le practicaran sexo oral, de acuerdo al relato que hace el Ministerio Público en la teoría del caso. Toman testimonio de la madre de estos chicos, en uno de los casos del nene de 10 años, cuenta la mujer que prácticamente hace 9 años que su hijo realiza su fisioterapia en este centro de habilitación, y que tanto el autor como su señora son prácticamente los administradores de dicho centro, y ella no sabe indicar si es que efectivamente son los dueños, pero cuenta que le tomó absolutamente por sorpresa lo que sucedió con su hijo, y ella relata lo que pudo enterarse, porque el pequeño comienza a llorar y de alguna manera, porque tiene dificultad para el habla, pero le explica a su papá lo que su fisioterapeuta había hecho con él, porque no solamente le obligaba al pequeño a que le practicara sexo oral, sino como un inductor, él primero le practicaba sexo oral al pequeño de 10 años. Según, repito, la teoría del caso que llevó al Ministerio Público a formular esta imputación. Esto ocurría en el pasado mes de julio. Se supo todo esto y derivó en una inmediata actuación por parte del Ministerio Público, que ya formuló imputación. Ante las circunstancias y sobre la base de las investigaciones hasta el momento realizadas, la Fiscalía considera que la conducta del autor se ajustaría al tipo penal de abuso sexual en personas indefensas y abuso sexual en niños previsto en el Código Penal paraguayo. El plazo de la investigación es de 6 meses, conforme al acta de imputación que estoy teniendo a la vista. De terror lo que sucedía en una clínica de fisioterapia y rehabilitación del barrio Villa Aurelia de la ciudad de Asunción. Tiene como víctimas a 2 niños de 10 años, un nene, y 3 años, una niña.
0: Y qué difícil, pues, poder comprobar, ¿verdad? No habrán cámaras, seguramente. No. Será complicado.
13: Se cámara GESEL,
14: sí, normal. Se toma.
0: Sí, sí.
14: Bueno. Ahí vos tenés el principio de la libertad probatoria, y aunque no exista un registro audiovisual, si es que en el recorrido histórico de la causa obtenés los elementos de convicción, que pueden ser testificales u otros elementos de prueba, y llegás al grado de verosimilitud de que el hecho ocurrió, porque también se le va a hacer un tratamiento psicológico a las víctimas, y le condenás, por más que no tenga ese registro.
0: Tiene la niña, ¿verdad?
14: La niña de 3 y el nene de 10 años. Y no hace falta que prueben los dos casos,
0: claro,
14: para que sea
0: castigado. No, porque el de 3 castigado, es difícil, claro, que se exprese, ¿verdad? Sí. A los 3 años todavía no te expresas bien. Es muy complicado, muy, claro, difícil.
13: Bueno. ¿Lucía?
0: Ay, bueno, o sea, algo más ameno.
13: A ver, por favor.
0: Todos los años, desde hace 13 años, 13 creo, u 11, la Unión Europea organiza un ciclo de cine. Incluso en pandemia se hizo de forma virtual. Es la edición 17, acá ya me pasan el dato correcto, muchas gracias. Y es muy lindo porque son películas que normalmente no nos llegan de forma comercial, claro, pero que podemos ir a ver a diferentes lugares. En este caso podemos ver en el Cine Villamorra, en el Instituto Cultural Paraguayo Alemán y en el Centro Cultural de España Juan de Salazar, de forma gratuita, y del 19 de agosto hasta el 4 de septiembre. Son 10 películas de Irlanda. Comienza luego con una comedia sobre un hombre que le cuida a su mamá y que de repente se queda a cargo de 3 otras señoras mayores, y él quiere ser escritor. Es una comedia de humor negro, pero muy, muy genial, que al final te hace llorar, ¿verdad? Porque te da la pauta de que no solamente en Paraguay hay un problema con los adultos mayores, de quién les cuida o qué es lo que ellos pueden hacer, ¿verdad? Esta es de Irlanda. También se va a ver una película de Alemania que se llama 2 a 1, es una comedia. Una película de stop motion de Francia y Eslovaquia que se llama Mi vida a lo grande. Luego una película de Países Bajos que también es comedia. Me decía la curadora de las películas que intentaron no traer tanto drama en esta oportunidad y más comedias, ¿no? Hippie No More, luego otra película de República Checa también, que es un documental que ganó el Oscar, que se llama Mr. Nobody Against Putin. Esta es la que ganó este año, en la última edición de los premios Oscar. Luego una película bélgica, que es una comedia, una película Italia, que se llama Gloria, Little a Little, que es de Suecia. Y toda la programación pueden ver en las redes de Unión Europea. Ahí se van a poder enterar. Eso sí, yo les cuento que se llena. Cada año se llenan las salas. Entonces hay que ir con tiempo, porque después la gente se queja. Hice una fila, bueno, vayan temprano para no perderse. En las salas del Cine Villamorra, el Instituto Cultural Paraguayo Alemán y el Centro Cultural Juan de Salazar. En estas tres salas, desde el 19 de agosto hasta el 4 de septiembre. Entonces hay que entrar a la página para saber toda la programación. Pero hay películas que son a la mañana temprano los fines de semana y en su mayoría entre semana 19:30 horas.
13: Bueno, muy bien. Julio.
9: Bien, tenemos que hablar de Julio, pero en este caso Julio Enciso. Julio Enciso, que recordar que él fue a Francia, retornó al Racing de Estrasburgo, estaba jugando de hecho los amistosos con el Racing de Estrasburgo, pero va a dejar el Racing de Estrasburgo, va a volver al Ipswich Town de la Premier League. Recordar que él tuvo su paso por este club y que había tenido muy buen desempeño en su momento jugando por el Ipswich, que había tenido, de hecho, él deja el Brighton y va a jugar por el Ipswich y tenía muy buen desempeño. Él termina lesionándose en uno de esos partidos, me quiero fijar nada más, había sido en enero del 2025, él llega al Ipswich y después ya para septiembre él va transferido de ese mismo 2025 al Racing de Estrasburgo. Va a retornar entonces para jugar por el Ipswich. 5 años de contrato. No es un préstamo, no es una cesión por parte del Racing de Estrasburgo. Es una compra que hace el Ipswich, que ahora justamente me estaba fijando en los portales británicos. Hasta acá el Ipswich, con las contrataciones que hizo, gastó 110 millones de euros. El futbolista más caro que compró para retornar a la Premier League es Julio Enciso. 35 millones de euros acaba de pagar el al Blue Co, que es el dueño del pase de Julio Enciso, que es dueño de todo lo que representa el Chelsea, de todo lo que representa el Racing de Estrasburgo, que es como una filial que tiene el Chelsea. Y vamos a fijarnos, a ver, para la venta de el Brighton al Estrasburgo fue de 9. $9.5 millones. Y ahora el

0: Burgo, que uno entiende, lo estábamos hablando hace un rato con Roberto, de qué es lo que busca Julio Enciso: continuidad, jugar, convertir goles, estar en las primeras planas, en la Premier League, que obviamente es un escalón más arriba de lo que es la Ligue 1, que es la Liga de Francia. Entonces, ahora vamos a tener que estar más pendientes otra vez del Ipswich Town para lo que va a ser esta temporada 2026 en el fútbol inglés.
1: Te quiero tirar algo. Ponemos una música así de tensión y de suspenso, Choquiño, por favor, porque esto es creer o no creer. Porque estamos hablando de dos extremos de la mafia que al parecer se están batiendo en una especie de duelo. Pero donde uno de ellos pide cautela, pide tutela, en realidad, porque tiene miedo. Si yo les digo un nombre, ustedes creerían que está con miedo. Ramón González Dar. Tiene miedo.
2: ¿De qué?
1: ¿De quién y de qué? De Sebastián Enrique Marcet Cabrera. Y tenemos a vista el escrito donde dos abogadas en representación de Ramón González Daer presentan una denuncia contra Marcet por amenaza de muerte. Y dice el objeto de esta denuncia: denunciar hecho nuevo y sobreviniente amenaza de muerte, solicitar medidas urgentes de protección, ofrecer y acompañar elementos de respaldo, solicitar preservación y requerimiento de registros de comunicaciones, remisión al Ministerio Público. Y cuentan las abogadas María Gloria Núñez López y Carolina González Aguilera. Che, yo por lo visto no quiero reconocer que ya estoy con problemas de la vista. No,
3: pasa.
1: Me está costando, ¿eh? Pero bueno, dice el escrito que por el presente escrito venimos a ampliar la tutela, poniendo formalmente en conocimiento de vuestra señoría un hecho nuevo, sobreviviente, grave y de extrema urgencia, ocurrido en fecha 8 de agosto de 2026 en horas de la tarde, consistente en una serie de comunicaciones telefónicas vía celular, mediante las cuales se profirieron amenazas de muerte contra el señor Ramón Mario González Daer, actualmente privado de libertad en el penal de máxima seguridad módulo 8 Martín Mendoza. El hecho reviste una gravedad extraordinaria, pues no se trata de una comunicación aislada, sino de 4 llamadas telefónicas, de las cuales en una de ellas fue dejado un mensaje de voz, mientras que en la última comunicación se produjo el contacto directo con el receptor, oportunidad en la cual la persona que habló se identificó verbalmente como Sebastián Marcet y reprodujo sustancialmente el contenido de la amenaza anteriormente dejada mediante mensaje de voz. La amenaza comprende expresamente la posibilidad de atentar contra la vida del interno dentro del propio penal Martín Mendoza, así como la realización de un atentado contra su domicilio en la ciudad de Luque. Dice parte de este escrito, firmado por la abogada María Gloria Núñez, en representación del señor Ramón González Daer. Y tiene el detalle de las 4 comunicaciones que se dieron y que dan pie al pedido de esta protección para Ramón González Daer, porque se siente amenazado de muerte por alguien que se identificó como Sebastián Marcet. Esto puede conducir a que tracemos ciertas hipótesis, como por ejemplo que en realidad el señor lo que está buscando es un cambio en su régimen penitenciario para tener mayores libertades. Entonces invoca a quien hoy es el demonio para sentirse perseguido.
2: Porque la pregunta es, ¿por qué razón le amenazaría de muerte Marcet a González Daer?
0: Que haya negocios que no sepamos, ¿verdad? O conexiones que no sepamos.
2: Hermano, vamos a suponer que Marcet prestaba dinero del usurero para poder comprar la droga.
1: Sí, porque acá veo que también parte de la argumentación tiene que ver con la edad de Ramón González Daer. O sea, evidentemente están solicitando una medida menos gravosa para que él pudiera ir, por ejemplo, bajo la figura del arresto domiciliario, que salga de prisión, pero sería un contrasentido, porque la amenaza supuestamente es también para atentar contra su casa.
2: Claro.
1: Así que ya no tiene remedio de esta situación. Lo cierto es que se presentó formalmente esta denuncia. Fíjense
2: llevarlo a una cárcel de máxima seguridad.
1: Exacto.
2: Claro, sí, el problema es la seguridad. Bueno, Que le lleven a...
1: No, y ahí él está, pues. No le gusta nomás el régimen. ¿Dónde está él? Y él está en el Martín Mendoza.

0: una cárcel considerada hoy día de máxima seguridad.
1: Ah, bueno, entonces más seguro que ahí no puede estar. Yo estoy de acuerdo, hay que cuidarlo. Él no, está bien que se quede ahí.
0: Sí, porque Tío Rico, por ejemplo, estaba bajo esa figura y solamente podía leer la Biblia.
1: Tío Rico.
0: Ese fue el régimen de máxima seguridad.
1: ¿Tío Rico o el pastor?
0: No, Tío Rico era el que solo podía leer la Biblia. Y él también había dicho que tenía ya afectaciones de carácter psicológico, además de su patología base.
1: ¿Por leer la Biblia?
0: No. Él quería una medida menos gravosa. La Biblia probablemente le ayudó a tener contención espiritual, suponemos.
1: Sí.
0: Y Fran fue el que habló. No, ese fue el. Perdón, para cerrar nomás el episodio y que está concatenado. Habló. ¿Te acuerdas que José y Fran habló acá con nosotros? Y él había dicho que Dios le mandó preso.
2: Bueno, yo soy una persona que hablo con Dios y Dios habla conmigo. Entonces llegó el tiempo donde Dios me dice, bueno, ahora vamos a presentarnos. Me dijo, anda a presentarte, vamos a presentarnos.
0: O sea que Dios le metió en cana a él porque se entregó, claro, y está preso.
1: Cuando vos le hablas a Dios,
0: sí, y te responde,
1: estás en el ámbito de lo religioso. Pero si Dios te responde, estás en el ámbito psiquiátrico.
0: Sí, claro. Pero lo que pasa es que Dios a este hombre le mandó en cana. Porque le dijo, ya, es hora de presentarnos. Y él a lo mejor creía, si yo voy con Dios, voy a seguir libre, porque por voluntad de Dios.
1: Él fue. ¿Será que tiene tiempo como de... Viste que hay que elegir nuevo fiscal general del Estado. Porque ya sabemos que ni Mandrake puede conseguirlo. A lo mejor Dios sí, ¿verdad?
0: Puede que sí.
1: Ahí está.
0: Así termina esta historia.
1: Qué bárbaro. Bueno, 56 minutos pasaron de las 10 de la mañana. ¿Vos sabés que esto se quedó casi sin batería? Hay un montón de mensajes, pero no puedo leer porque ya está oscurita la pantalla. Dice... De película, El Pedido, por amenaza.
0: Sí, no, espectacular. No,
1: por amenaza.
3: ¿Quién es ahí el debate?
1: Sí.
0: ¿Quién es más loco, vos o yo?
1: Se inventaron idiomas para series. El Alto Valirio, el Dothraki. Bueno, hay un el lenguaje de los Klingon en Viaje a las Estrellas.
4: También, sí.
1: Hay gente que habla Klingon. O sea, atender los enfermos que son algunos de estos seguidores. Sí. Creo que se llaman Trekkies, los seguidores de Star Trek.
4: Que empezaron a estudiar.
1: Aprendieron
4: ese idioma
1: y se encuentran,
4: inventado.
1: Se encuentran, hacen congresos y se encuentran y todos hablan Klingon.
4: Qué locura eso. Bueno, aporta a la cultura.
1: Un idioma inventado por una serie de televisión.
4: Me encanta.
1: Pero bueno, no es lo mismo ahora. Claro. Yemo Pirimba en guaraní. Rogendo. Ay, no leo porque está muy oscuro, sí. Ya. Sí. A ver, ¿cómo pueden...?
0: No, es lo fácil leer guaraní.
4: No,
1: el guaraní es muy difícil
0: de leer.
4: Escribir también es difícil.
1: Escribir creo que es más difícil
4: todavía.
1: Sí, porque no es lo mismo que el... tiene una escritura muy particular, ¿verdad? Bueno, pero es que poca es la gente que lee en guaraní. Porque cuando vos escribís o lees en guaraní, escribís o lees, o mejor dicho, escribís, digamos, cuando se escribe, es solo en guaraní. La gente no escribe, no se escribe en yopará. No hay obras en yopará. Las obras son en guaraní.
4: Otra, pero en su mayoría son en guaraní.
1: No, puede que haya, ponerle que haya una novela donde hablan los personajes en yopará en algún momento. Pero no hay un libro escrito en yopará.
4: No hay
1: todo un texto hecho en yopará.
3: En guaraní.
1: Sí, lo mismo que no hay un libro en escrito en spanglish.
0: Metele un regalo de amor para Choco ahí que mezcla español y guaraní.
3: Quería contar más una noticia que se daba ayer en Bolivia. Lo que tiene que ver con el fútbol. Sí. El Sao Paulo y Bolivia y el Bolívar se enfrentaron ayer en La Paz. Bolívar de local, en el Hernando Siles, recibía a Sao Paulo. A ver, no tiene nada que ver con el fútbol. El autobús que iba a transportar al Sao Paulo del hotel al escenario deportivo, al Hernando Siles, fue requisado y se encontraron 86.5 kilos de marihuana en el bus que iba a transportar al plantel. Entre ellos está Carlos Coronel y está Damián Bobadilla, ¿verdad? Cuatro bolsas de que tenía la droga, esta cantidad de kilos, 86.5, de marihuana.
1: ¿No era para
3: consumo propio? No, era para... dentro de la Grande Buses Cosmos, se llama la empresa responsable, el club no llegó a tener... no se le afectó en el cronograma porque el bus quedó, o se trajo otro bus para poner a disposición del club y directamente pudieron trasladarse sin problemas al escenario deportivo. Pero generó un revuelo porque tiene el logo del Sao Paulo, el colectivo
5: no
3: que iba
5: atrás. Era del bus.
3: No, claro,
5: era
3: de otra. Pasa que se contrata para ir a Bolivia. El Sao Paulo contrató una empresa que lo iba a transportar. Entonces pusieron el logo del Sao Paulo y tenía marihuana, 86 kilos de marihuana dentro del.
1: Pensaban que nadie le iba a controlar.
3: Y no, claro, porque es el bus del plantel principal del Sao Paulo. Pero terminaron controlándole, incautándole la droga. De hecho, se ve la imagen ahí de toda la droga que tenía en tres bolsas, distribuida en tres bolsas.
5: Qué locura. Y yo después les cuento una actividad gratuita que va a haber el sábado por el Día del Niño.
1: Muy bien, son las 11 de la mañana.
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14: Hora 11:07 en la República del Paraguay, temperatura en Asunción, 14 grados. Tras la denuncia de un familiar, intervinieron el albergue del Hospital Central del Instituto de Previsión Social, hallando una presunta venta ilegal de medicamentos. El IPS o en el IPS sospechan sobre una red de venta ilegal de medicamentos en sus propios albergues y vinculan a funcionarios tras la denuncia del familiar de un paciente de la previsional, motivo por el cual se intervinieron las instalaciones encontrando una mesa con medicamentos, dinero en efectivo y recetas que debían ser cubiertas por la farmacia oficial. Jacinto Santamaría comunicó su renuncia a la Secretaría Nacional de Turismo por motivos personales. En un comunicado publicado en sus redes sociales, Santamaría explicó que lo hizo por motivos particulares y de dignidad personal. Él mismo asumió en la Senatur el 27 de abril pasado, en reemplazo de Angie Duarte, quien en ese momento dijo que el cambio le tomó por sorpresa. El ministro de Industria y Comercio, Marco Riquelme, anunció que Javier Ramírez ocupará el cargo de manera interina. La SENAD detuvo a 2 hombres y sacó de circulación alrededor de 8.000 dosis de crack y clorhidrato de cocaína en un procedimiento realizado en Pedro Juan Caballero. Los detenidos fueron identificados como Alexis Gómez Chamorro, de 42 años, y Heriberto Ramón García Gauto, de 41 años. En poder de estas personas, los intervinientes aparentemente encontraron dos panes, uno de crack y otro de clorhidrato de cocaína. Temperatura en Asunción 14 grados, humedad 80%, en Ciudad del Este 17 grados, humedad 77%.
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6: 19 horas para el enfrentamiento entre Palmeiras y Cerro Porteño, octavos de final de la Copa Conmebol Libertadores, recordando que en fase de grupos ya se habían enfrentado, había sido 1-1 en la Nueva Olla y había sido victoria de Cerro Porteño con gol de Pablo Vegetti en el juego por la segunda rueda de la fase de grupos. Cerro Porteño disputó en 20 ocasiones octavos de final de Copa Libertadores, en 7 de ellas consiguió avanzar, en 13 no lo consiguió. Palmeiras ya había dejado a Cerro Porteño afuera en el 2018 y también en el 2022. El probable de Cerro Porteño: Rofo en el arco, Víctor Gustavo Velázquez como lateral por el sector derecho, Matías Pérez y Lucas Merola como zagueros centrales y Alexis Cañete como lateral por el sector izquierdo. Iván Ramírez como volante por derecha, Robert Piris, Damota y Morel en la contención, Cecilio Domínguez por izquierda, Mateo Klimovic como enlace y Pablo Vegetti en la zona alta de la ofensiva, que probablemente estaría proponiendo Ariel Holland en la noche de hoy.
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14: El sábado se va a festejar el Día del Niño en Palma, en calle Palma, desde las 11 hasta las 19, con una cantidad de actividades. Durante 8 horas, Palma se va a transformar en el patio de juegos al aire libre más grande del país, con decenas de experiencias totalmente gratuitas para niños, niñas y sus familiares. Sí, va a haber arte, se va a hablar de ciencia, tecnología, lectura, medio ambiente, cultura paraguaya, deporte, juego. También habrá un planetario digital para que los niños puedan observar con telescopios, va a haber un cine inflable, espacios de robótica, un mural colaborativo también, naturaleza, se van a hacer talleres de Opoí, cerámica, todo esto de forma gratuita, así que está hecha la invitación, va a estar bien controlado, es una alianza entre MAPA y la oficina de la primera dama, con seguridad, con policías. Desde el año 2020 están haciendo esta actividad y ya alcanzaron a más de 21.500 niños y niñas en 10 departamentos del país, dice, generando experiencias, así que está hecha la invitación. Y hoy hablamos de que se casó Cristiano, sí. Aparentemente va a debutar como actor en una serie sobre fútbol. Mira. Sí, eso se está diciendo ahora. Se meterá en una ficción sobre negocios de fútbol británico. Tendrá un rol detrás de escena y compartirá el proyecto con Thierry Henry,
6: sí. La estrella de fútbol también.
14: Sí, los dos, ¿verdad? Un nuevo título en camino para él. El actor ya va a ser ahora. Sí. El jugador de 41 años va a ser parte de esta serie también. Roberto Coronel, ¿tenés algo que
15: y
14: decir?
15: No, acá me están escribiendo, yo nomás digo que yo no soy esa persona. Pues me están escribiendo de todos lados que hay una compañera que sacó una foto, parece, en sus redes sociales. Ajá. Y está de espaldas un hombre. Ajá. Y ese hombre no soy yo, ese señorita no Laura. Soy yo. Definitivamente no soy yo,
14: te
15: señorita
14: están,
15: Laura.
14: Te están atribuyendo una foto que no es tuya.
15: Que ese no soy yo.
14: Ah, ok.
15: Así bueno, mismo.
14: Da para una, el nombre de una película, y de una serie, una canción.
15: Ese cara no se veo. No, Choquiño, ese no soy yo. Bueno, y tenemos que irnos. El comandante Arturo Máximo Rubín está por llegar.
6: Ya está, sí,
15: no,
6: ya está por acá.
15: ¿Vos tenés algo más, Julito? Ahí me miraste raro.
6: No. Estaba mirando nomás porque acaba de publicar algo el Ipswich Town, ya porque tengo ya la campanita para la oficialización de la llegada de Julio Enciso, pero no fue eso. Heading to Berlin, listo para Berlín, que ya están yendo a Berlín porque van a tener amistosos los del Ipswich Town. Cuesta decir Ipswich Town.
15: Cuesta, ¿verdad?
6: Ips, no vamos a decirle ya a partir de
15: ahora. El IPS. Sí,
6: señor. Ips, nomás ya directamente.
15: Bueno, nos vamos, señores. Gracias por la atención, por la preferencia. Nos reencontramos mañana. ¿Podemos hacer una invitación para que escuchen otra radio?
6: Claro.
15: Eso no se hace. Sí,
14: mira
15: FM.
14: ¿Cómo te miran todos acá?
15: Mira cómo me mira Alicia. Ah. Por ahí, ¿quién escucha FM esta tarde? ¿Qué
14: pero
15: va a pasar, Lucía?
14: Es del grupo. Claro. Hoy va a estar invitado el señor Roberto Hugo Coronel.
15: Ah, impresionante.
14: Spotlight de Urbana, porque vamos a inaugurar un nuevo segmento que se llama Detrás de. Entonces vamos a conocer los inicios de Roberto, ¿verdad? Vamos a contar cómo empezó su mayor sueño, su mayor frustración, anécdotas.
15: La pista.
14: De eso vamos a hablar.
15: Ah, bueno, dale, nos vamos. Chao.
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12: Hola, Vince, buen día. ¿Qué tal, Ricardo?
13: Buen día, Arturo.
14: ¿Qué tal, Germán?
15: Bien, Arturo, buen día a todos.
12: ¿Qué tal, niño?
16: Señor, buenos días, saludo para todos.
12: ¿Qué tal, Recordman?
17: Buen día para todos.
12: Darío.
18: Buen día, señor, saludo a todos.
12: Estamos con el colega Anderson López, colega peruano confirmado. Viene para Libertad Luciano Nequecaur. ¿Cómo te va, Anderson? Buenos días.
0: ¿Cómo está, don Arturo? ¿Qué tal? ¿Cómo le va? Buenos días a todos sus compañeros. Un saludo a la distancia. Luciano Nequesor, nosotros decimos, bueno, le consultamos. Es Nequesor, nos dijo. Porque decíamos Nequecaor también. Nequecaor, Nequecaor, Nequecaor. ¿Cómo es? Le preguntamos. No, Nequesor, dijo. Así que.
12: ¿Cómo el apellido? Perdón. ¿Cómo se pronuncia para el jugador?
0: Luciano Nequesor.
12: Nequesor, Luciano Nequesor. Sí. Porque se escribe sí, como porque... leí, le dije como leí.
0: Sí, al principio también en la temporada pasada, de que estábamos en duda, pues si era Nequecor, Nequecor, hasta que le consultamos, no, es Nequesor. Ah, correcto, quedó Nequesor.
12: Bueno, Luciano Nequesor, nuevo jugador de Libertad. Si sos tan amable, Anderson López, característica, ¿y por qué lo trae Libertad? Los rasgos del delantero, si sos tan amable, Anderson.
0: Sí, y él es 9 en Sport Boys del Callao, desde la temporada pasada, 2025. No es un goleador, digamos, pero sí es un 9 luchador. No sé si de repente en Libertad de Paraguay o en el fútbol paraguayo le puede servir bastante por la estatura, ¿no? Por la estatura que tiene Nequesor, él mide 1.92, 34 años argentino, y en la temporada de Sport Boys de Callao, bueno, esta temporada está marcando 6 goles tiene, ya tiene 6 goles en esta temporada, a pesar que ha jugado torneo de apertura y torneo clausura. Es, digamos, no es un goleador que termina siendo por temporada 15, 20 goles, es bajo nada, pero vamos a ver cómo le va ahora en Libertad de Paraguay. Fue una de las noticias que se dio ayer en la noche, ya confirmado por el mismo gerente deportivo Mario Flores de Sport Boys, teniendo que otros jugadores también se han sido prestados, ¿no? Pero lo que llama más la atención es el Nequesor, luego de haber tenido un buen partido el último fin de semana cuando empataron 1-1 con Alianza Lima, don Arturo.
12: Ahora, Libertad pagó la cláusula de salida del delantero.
0: Sí, lo ha pagado. No tenemos el monto exacto porque no quieren soltar para nada a la gente de Sport Boys, pero dice que sí, es un dinero importante que está ingresando a Sport Boys del Callao, ya que tienen que subsanar unos pagos con retrasos también, ¿no? Que tienen no solo en el área de deportiva, sino también en el área administrativa.
12: Anderson es de los delanteros peladores en área, baja, busca el balón. Porque últimamente los números nuevos, entre comillas, digamos, los centros delanteros, bajan a buscar la pelota y después pelean una vez recuperado sobre el área.
0: Tal como usted lo explica, Nequesor es uno de ellos. Nequesor es un jugador que viene de atrás, está a veces en el área, pero es muy luchador. Pelea bastante las pelotas. El 1.92 que tiene lo hace, creo que... la estatura que tiene, mejor dicho, hace para que pueda ser un delantero para Libertad, que pueda buscar, y sabemos que el fútbol paraguayo es de lucha en el área, y tener un 9 así es para que la pelee arriba siempre, ¿no?
12: Y bueno, está, ¿no sabes cuándo llega al país, a nuestro país? ¿No sabes?
0: Estaba consultando en la mañana, no habían confirmado, pero era lo más probable que entre mañana debería estar llegando ya hasta Paraguay, mañana temprano y la noche.
12: Muchísimas gracias, Anderson. Valoramos mucho información y opinión de tu parte. Gracias.
0: Un abrazo, Arturo. Cuídese.
12: Gracias, saludos. Muy amable. Gracias. Este es el nuevo jugador de Libertad.
8: Nequesor.
12: Nequesor se pronuncia. Nequesor. Dale.
13: Formado en el ascenso argentino.
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12: Sí, estamos con la victoria de Boca ante Recoleta.
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8: Bueno, niño, te escuchamos. Hay un antes y un después definitivamente de la expulsión de Wilfrido Báez. Para mí venía siendo un muy buen primer tiempo Recoleta, fuera de que se salvó, porque a veces en Copa necesitas de eso, de ese plus de que pegue en el travesaño, que pegue en el poste, que tuvo un mano a mano que pudo haber sido el segundo igualmente de los pies de Aldo González, porque después vi otra versión. Es más, ya pintaba que esos dos últimos minutos finales después de la expulsión parecía que ahí ya le iba a empatar a Boca, que en lo previo como que jugaba, no sé si sobrando, pero por su estilo, ahí con todo que es movimiento, así llega el gol de Recoleta. Tira un taco Paredes, recupera bien Báez, una buena salida. Dependía mucho de la velocidad de Pedro Ríos, del propio González, del medio para arriba. Charpentier un poquito peleado con el gol y con los movimientos, pero igual te sirve porque fue a pelear, a batallar. Y una vez que se da la expulsión, ahí cambió todo el partido. Puede que con el ingreso de Villa en el segundo tiempo los haya dado vuelta bien, Boca si estaba 11 versus 11, pero no sé si iba a ser ventaja de 2, porque iba a tener más contra, así como tiene sus virtudes del medio para arriba con Aranda, con Flores y otros. Boca también defensivamente yo le noto con muchas dudas a Boca, y ahí es donde nos quedó picando eso. Pero ante rivales como Boca no podés darte el lujo de, y más en un partido que me parece que no venía caliente, salvo un roce en lo previo. Para mí irresponsable, totalmente irresponsable. Después lo del propio Mosquera, ahí ya te complicó más, porque con 10 por ahí en algún momento podías pelear, pero ya con 9 era defenderte y que no te hagan más goles, que después se escucha de la boca del propio Jorge González decir eso en medio del partido en el momento de hidratación. No sé si que sí te pareció, Denir. El primer tiempo muy bueno, pero en el segundo cambió totalmente.
15: Compitió muy bien Recoleta, hasta la expulsión. Ahí complicó
8: ahí cambió todo.
15: Ahí complicó todo, hasta inclusive pudo haber sido el marcador más abultado, ¿verdad?
8: Sí.
15: Y eso ya iba a ser muy complicado de remontar acá. Pero compitió bastante bien y la expulsión fue muy infantil de parte del jugador de Recoleta, ¿verdad? La verdad que la jugada estaba...
8: Con tantas cámaras.
15: Con tantas cámaras, no había ninguna necesidad. Y bueno, eso complicó totalmente.
8: Y una parte se observa que él le mide, ve que está ahí el jugador de sí, Boca y ¡puc! Le busca el codito ahí.
15: El codito ahí.
8: No sé si era que no sé, quería hacerse sentir el rigor del partido, pero ahí con tantas cámaras se ve todo.
15: Destruyó el trabajo de sus compañeros, sí, del propio técnico que venía bastante bien, ¿no?
16: Yo creo que la única explicación que haya habido un roce o un cruce de palabras, porque... ir a pegar por pegar, yo no, a Wilfrido no lo veo así. Por
15: eso, también. Raro,
16: algo eso pasó, alguna sí, pica en el túnel, algo le sí dijo y se enojó, porque se nota que fue con toda la intención de pegarle.
8: No. 5 o 7 minutos antes hubo un enredo, no sé si ahí pasó algo, hubo un enredo, pudo que ahí, y después eso pasó lo que pasó, ¿verdad? Pero no... Raro.
16: Pero
8: raro,
16: más Recoleta, Jorge, teniendo en cuenta que al final, hasta, o sea, faltando 10-15 para finalizar el primer tiempo, uh-huh, ya lo metió en su arco... Boca.
8: Sí, lo
16: que en el palo,
8: sí,
16: en
8: sí,
16: era
8: puede que lo salir cada Boca le iba, capaz que le ganaba, pero no sé si le iba a ganar por 2 goles,
16: claro,
8: si al final se 3-1. Yo creo que sí por lo menos alguna de contra iba a tener nuevamente Recoleta en el segundo tiempo y le cambió el partido. Sumado a eso no aguantó mucho, puedo decir, por ahí sí aguantaba un poquito más, pero le hace a los 4, después a los 6, 2-1. Después llega el tercero. O
16: sea, después ya, se salvó de una goleada.
8: Se salvó.
15: A Boca yo le vi un mal en la parte defensiva. En sus defensa. Dos centrales no son seguros.
12: Un segundo, por favor. Sí, está Víctor Villalba y sí, volvemos. ¿Cómo te va, Víctor? Buen día.
17: ¿Qué tal, Arturo? Buen día. Saludo para toda la audiencia de Fútbol a lo Grande, Radio Monumental. Estamos aquí en Sao Paulo, frente al hotel de concentración de Cerro Porteño, al lado mismo del aeropuerto, en la zona de Guarulhos, esperando la conferencia de prensa. Enrique Bierman será el designado para atender a los medios de comunicación aquí en Brasil a las 12:15. Finalmente se atrasa 15 minutos. Estaremos obviamente con sus palabras en directo para Fútbol a lo Grande y Radio Monumental con Enrique Bierman del Departamento de Fútbol de Cerro Porteño. Hoy el clima está un poco más agradable. Ayer contábamos una tarde, una fría noche. Casi no salió el sol. Hace un ratito amagó a salir el sol y en el pronóstico se nota que vamos a tener una tarde soleada. Se van abriendo de a poco las nubes. No hay previsión de lluvia y va a subir un poquito más la temperatura. A la hora del partido más o menos tendríamos entre 19 y 20 grados. El encuentro a las 19, lógicamente, cabe resaltar eso. Así como están las cosas, las localidades para hinchas de Palmeiras se están agotando. Todavía veían las aplicaciones que quedan algunas entradas, pero más de 40.000 personas segurísimo hoy en el Nubank Parque de la ciudad de Sao Paulo. También 500 aficionados de Cerro porque andan rondando por la ciudad. Es cierto, aquí les queda un poco lejos como para venir a demostrar su apoyo al plantel. Cuando llegaba el equipo de Cerro anoche a esta ciudad, apenas habían 4 aficionados azulgranas, pero se entiende que estamos a una hora del centro más o menos, y conozco a muchos que en las excursiones vinieron y están haciendo base en Guarujá, que es una playa distante a 60 kilómetros de São Paulo, y recién a esta hora se están movilizando como para ingresar directamente en el lugar visitante, en el estadio del Palmeiras. En cuanto al equipo, nosotros con todos los colegas seguimos en etapa de averiguaciones. Todavía no se hizo la charla técnica porque a las 11 empezó una activación del plantel en uno de los salones del hotel. Imagino que post almuerzo, alrededor de las 13:30, antes del descanso correspondiente para esperar la salida rumbo al estadio, ahí Holland va a dar la charla técnica y va a confirmar la base, que en principio se está preparando con línea de 5. Y ahí es donde vamos barajando posibilidades que voy explicando a continuación. Rojo en el arco, ninguna duda. 5 en el fondo, Fabricio Domínguez, Gustavo Velázquez, Matías Pérez, Meroya. Meroya va a jugar, eso está prácticamente confirmado. Hasta ahí ninguna duda. El carrilero izquierdo es el que tiene varias incógnitas, porque en principio probó con Alexis Cañete, tirado como carrilero. La vez pasada jugó en línea de 4 en Villeta como lateral izquierdo, no le fue del todo bien. Pero ahora con 5 podría ser diferente, imagino, en la idea de Jola. La opción 1. La opción 2 es que juegue el propio Guillermo Benítez, aunque las veces que ha jugado no se mostró tan seguro. Por eso yo entendería que Jola no lo ponga para este partido en donde Palmeiras te va a intentar desbordar permanentemente. Y la tercera opción que no se descarta es Marcelo Chaparro. Solo que ahí hay un pero, que en realidad el jugador todavía no tuvo minutos este semestre, venía con una lesión que le complicó a lo largo de la pretemporada ya, de hecho, y en los primeros partidos del torneo no pudo aparecer, recién ahora está recuperado, y ahí es donde pienso que, al igual que Meroya, tenerlos a los dos juntos en el equipo sería un riesgo, porque los dos todavía no jugaron minutos en lo que va del semestre. Después vamos a la mitad de la cancha, Morel Piriamota, ninguna duda, el doble 6, por fuera a la derecha Cecilio, ahí tampoco hay duda, Cecilio va a jugar nuevamente. Por izquierda, donde se plantea otra interrogante, dos opciones: Jonathan Torres, de manera contragolpear, probablemente tener más presencia en campo rival, o César Bobadilla, y ahí Bobadilla encaja también con la cuestión defensiva. Si a Cañete lo notas desprotegido en un momento, Bobadilla te puede ayudar a hacer ese ida y vuelta para completar el sector izquierdo del mediocampo. Y de 9 tampoco hay dudas, Vegetti será el atacante, la referencia de área que hoy ponga Cerro Porteño. Así que 9-11 nombres totalmente confirmados ponemos por el lado izquierdo, ya sea jugando como carrilero Cañete o los otros dos que podrían jugar, Guillermo Benito Chaparro, y de extremo Jonathan Torres o César Bobadilla. Ahí vamos armando las piezas, creo, insisto, 9-11 nombres, no lo vamos a equivocar, solamente quedan esas dos cuestiones pendientes que después de la charla técnica ya vamos a tener una certeza absoluta.
12: Correcto, Víctor. Después tenemos entonces, si te parece bien, tenemos a Fernando conferencia en Cerro y después Enrique Biederman en Olimpia, Enrique Biederman en Cerro.
17: Perfecto, 12:15 habla de Enrique Biederman, estaremos con sus palabras en directo aquí en São Paulo. Una última cuestión que quería comentar antes de cerrar este primer reporte, porque quedaba pendiente ayer y estuvimos averiguando también a lo largo de la mañana sobre el equipo de Palmeiras. Gustavo Gómez va a ser titular, ayer completó en un 100% el entrenamiento con la misma intensidad de los compañeros y hoy anuncia en medios brasileños. Línea de 3 hace Palmeiras, 3-4-3 va a jugar el capitán de la selección paraguaya, y al final los otros dos no. Yo ayer decía, a mí me parece que Mauricio Sosa titular, y no, en realidad ellos van a ir a la banca el día de hoy. El equipo que prepara Abel Ferreira es así: los Miguel en el arco, línea de 3 Murilo, Gustavo Gómez, Alexander Barbosa, carrilero a la derecha Alan, a la izquierda Piquerez el uruguayo, Marlon Freitas y Andreas Pereira el doble 6, y arriba John Arias por derecha, Vitor Roque por izquierda y Flaco López de 9. Mauricio y Sosa van a ir a la banca, el paraguayo que hoy será titular, está confirmado según los medios brasileños, es Gustavo.
12: Correcto, Víctor, gracias. Muy amable. Después volvemos, Víctor Villalba, desde San Pablo.
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12: Un segundo, Darío. ¿Cómo te va, Eduardo? Buen día.
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12: El tema, Darío, ya estamos sobre el tema de partido de hoy, de la conferencia que va a haber, y está retornando Recoleta.
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12: ¿Estás ganando, Gustavito? Fernando. Fernando.
19: ¿Qué tal, Arturo? Buenos días a vos y a toda la audiencia de Radio Monumental que nos está siguiendo ahora mismo. Nosotros estamos en la Villa Olimpia esperando lo que será la conferencia previa al partido del DT Pablo Vitamina Sánchez. Olimpia hoy culminó su tercera práctica de la semana. Acaban de culminar en realidad y nosotros estamos esperando que arranque la conferencia. 11:45, horario pactado. Ya estamos sobre la hora, seguramente en minutos nada más ya ingresará el DT para dar sus palabras previo a lo que será el viaje hoy a Río. Olimpia viaja a las 14:10, más o menos una hora y media de viaje que tendrá el plantel de Olimpia hasta el estado de Brasil.
12: Bueno, volvemos contigo, Fernando.
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12: Sí, volvemos a la conferencia con Fernando, que está en Olimpia.
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12: De hecho, el partido de vuelta, compañero, hace muy difícil para recolear tanta Boca. El 3-1 es una presión constante, permanente.
8: Sí, sí, es un gol de Boca liquida todo. Esa es la realidad. Un gol de Boca liquida todo y más bien por la imagen propia. Y creo que una parte decía en la conferencia igualmente Jorge González: nosotros buscamos vender nuestros jugadores y esa es la realidad. Que tenga buena imagen por allí, ese buen primer tiempo me parece que le ayuda, no digo fútbol argentino, pues también fútbol argentino, pero le ayuda a que sus jugadores lo van a conocer, porque esa es la realidad, sumado al querer pasar, que porque no lo puede hacer, sumado a eso, un buen rendimiento de todos ellos, me parece que de ese lado también es un partido importante para ellos, porque es vitrina, se sabe que se ve. Claro.
16: Alan lo compraron después del partido contra San Lorenzo,
8: sí.
16: O sea, jugando contra un equipo argentino, digo.
8: Pero tenía el plus de la serie de goles también a lo largo del semestre.
16: También,
12: eso
16: también.
12: Yo creo que fundamental. Jorge González sabe que Boca es superior. Yo creo que Luis Vidal sabe que Boca es superior, que el equipo es muy ordenado, porque ayer también visto el partido, salen desde atrás y después retrocede y vuelve. No es que se desesperan por atacar. Y como dijo Germán Flores. ¿De dónde es Flores?
16: De las inferiores.
8: De la formativa. Eli Andrada al 10.
12: Pero Flores, aparte de Alcaciba, ¿no? Como el goleador. Ese Flores de Bordeaux mete centro, ganó el partido, entra para adentro, ¿eh?
20: Él ganó el partido.
12: Es buenísimo.
20: Porque todo el ataque de Boca fue para el lado del lateral derecho de Recoleta, pobrecito, lo volvieron loco.
12: Pero yo creo que sabe con qué
20: hacer. Aparte, con la experiencia, sí, con la poca experiencia que tiene, con 18 años, hizo expulsar a un jugador que él fue el único que vio el golpe, porque nadie se percató. Él se quedó en el piso, lo hizo volver al árbitro, hizo mirar por la cabina del VAR y se vio clarito que fue un codazo. O sea, otro chico quizás se protestaba 2 segundos, se levantaba y el tipo tiene cancha, tiene potrero. Para mí fue el jugador clave de Boca.
21: Que le noqueó también. Fue el gan... ¿Eh? O sea, las dos cosas le noqueó también. Digo, o sea, el golpazo era para que te quede ahí.
20: ¿Pero se dio cuenta, niño?
21: No, y por eso él se queda.
20: ¿Nadie se dio cuenta?
21: Se queda, no, y se queda. Pero, porque le dejó.
20: ¿Pero nadie se dio cuenta? Nadie se dio cuenta.
22: La jugada,
21: claro, siguió, porque a lo siguió, que
20: siguió, vos siguió, el golpe, digo, de él.
21: Y sí, un poco de viveza, pero también recontra ese codazo te tira abajo. Fue un codazo.
20: No, el golpe existió, por supuesto. Pero ¿quién se dio cuenta?
22: Pero a veces.
21: No, claro, él se dio cuenta. Pero
20: la viveza es de quedarse tirado.
21: Recontra viveza. El codazo te tira abajo. Fue un codazo.
20: No, el golpe existió, por supuesto. Pero ¿quién se dio cuenta?
22: Pero a veces.
21: Claro, él se dio cuenta. Pero
20: la viveza es de quedarse tirado.
21: No te vas a quedar.
20: Media hora hasta que el árbitro venga.

0: mal. Montero hizo todo mal. O sea, viene haciendo los últimos cuatro partidos de Boca.
1: Y eso que lo salvó al 2-0.
2: Al 2-0.
3: Ronaldo González, ¿verdad? Más en calentada, más en calentada.
0: ¿Cuál es el talón de Aquiles de Boca? El arquero, hoy, Arturo. Hay mucho desvío.
4: Te pregunto con mucho respeto.
0: Se para fuera de distancia del palo. Totalmente erguido, nunca baja su cuerpo.
4: Pero no sabía.
0: Se lanza hacia atrás y lento. O sea, más motivo de no poder. Que un roce decir, ah, no, me hicieron el gol porque me rozó en mi compañero. No. La virtud del tipo que patea, pero después todo el arquero.
1: Todo el arquero. Chico, bien a González. Ese es mérito.
0: Sí, ahí salió bien. En una
3: sale. Y el 2-0 ese.
0: Sale medio al límite, que chocan, que tuvo apenas ida, sale penal. Ah, la de González.
3: González estuvo muy bien en el primer tiempo.
0: Pero
3: con Charpe tiene ahí arriba.
1: Picador, por eso
0: el,
1: decía,
0: el talón de Aquiles
5: de Boca
0: es el arquero.
5: Hace rato no tiene un arquero. Claro.
0: Y los dos centrales que tiene son lentos, torpes. Viene haciendo miles de errores en todo lo que va al torneo. Pero tiene gente que arriba te define.
5: Un equipo ordenado.
0: Sí, y técnicamente.
5: El orden que le da a Paredes.
0: No te erran un pase. Los pases van siempre dirigidos al compañero y el control.
3: Todavía que Recoleta tiene vida.
0: No.
3: Por eso digo.
0: No, para mí no tiene.
3: Sí, tiene vida. No, porque los centrales de Boca son muy malos.
5: Sí, pero.
3: Para serte sincero.
5: Sí, pero.
3: Así es que.
5: Denis, tranquilo, pero, ¿no? Ponerle que salga a atacar Recoleta. Acá.
3: Sí.
5: Flores y Andrada se te van a pegar un paseo. Porque son buenos, esos chicos son.
1: Yo no le veo a Recoleta saliendo. Va a buscar inteligente, buscar un
3: quítate
1: gol si puede en
3: camiseta de Boca, Ricardo. Si no, pónganse nomás ya la camiseta de Boca.
1: Va a salir a lo loco. Yo creo que va a ser inteligente.
3: Que le mienta. Tiene todavía.
0: ¿Vos querés ser secretario de Vidal?
3: No, pero.
0: El único que le da manija a Recoleta.
4: ¿Por qué eso así?
3: Pero los primeros 20
0: minutos de Boca.
4: No vaya a ser así.
3: Está lejos de ser ese Boca ganador de otro equipo.
0: Pero Recoleta está lejos de competirle.
3: No, está.
4: Fernando Bocáceres, Fernando, contigo.
6: Conferencia de prensa del profesor Pablo Sánchez.
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6: previo al partido por los octavos de final de ida versus Vasco da Gama. 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
8: Buen día, profe. Estamos en vivo para Tigo Sports. Bueno, ¿cómo está el plantel, el grupo para encarar este partido de Conmebol de Sudamericana? Uno imagina que es totalmente otra competencia. No se viene bien en el torneo local. Y es revertir un poco esto en una nueva competencia.
9: Bueno, buenos días, gracias por acompañarnos. El equipo está bien, muy consciente del mal inicio del campeonato, eso lo tenemos súper claro. También hay un entendimiento que el juego del equipo no está muy lejos de lo que pretendemos, sí los resultados, y tenemos que esmerarnos para mejorar desde ese lugar. Respecto a lo que viene, a lo que tiene que ver con, propiamente dicho, con el reinicio de la Copa Sudamericana, tenemos una mala noticia que la tuvimos en el transcurso de la madrugada, que tiene que ver con que no vamos a poder contar con Juanfer Alfaro. No pasó buena noche, está hospitalizado, tiene que ver con un problema estomacal. Claro, o sea, fuera de peligro, o sea, digo, para no asustar a nadie, pero no vamos a poder contar con Juanfer el día de mañana. Así que bueno, ahí tuvimos que reestructurar un poquito el equipo de cara a lo que va a ser el partido y bueno, cambiar algunas decisiones teniendo en cuenta que Juanfer iba a ser de la partida, iba a ser titular, y también teniendo en cuenta que Richard no está al 100% como para ser de la partida. Pero bueno, ahí le vamos a ir encontrando las soluciones. Confiamos plenamente en los que sean los elegidos para que hagan un muy buen partido el día de mañana.
10: Profe, aquí Daniel Troche para la Rock and Pop Yanduti, para la gran jugada. Profe, con estas complicaciones que está mencionando, lógicamente en el medio sector se le complica un poquito un día antes del partido y horas antes del viaje. Y también la línea defensiva, podemos decir o podemos suponer, ¿se puede jugar con una línea de 5, profe, una línea de 3, como quiera llamarlo?
9: No,
10: descartado.
9: No, descartado. Nosotros vamos a jugar con línea de 4. En ese aspecto tenemos la claridad absoluta de que es lo que nos viene dando resultados. O sea, es fútbol, ¿no es cierto? Nadie te garantiza que uno va a ser exitoso con línea de 4, pero bueno, es lo que hemos decidido, más allá de los cambios que tengamos que efectuar.

0: producto de la falta de Juanfer.
1: Buenas tardes, profesor. Buenas tardes. Para ver su CFOR Universo 9, ¿cómo se estaría encarando este juego ante Vasco da Gama? En lo mental, ¿cómo llega el equipo después de venir una derrota en el plano local? Aunque Olimpia siempre en el campo internacional saca pecho de los grandes.
2: Sí, queremos claramente diferenciar lo que es el torneo de liga con el torneo de copa. Digo, tratar de diferenciarlo y de que los estados de ánimo sean otros, ¿no es cierto? Renovar todas las expectativas. Esto no quiere decir que nosotros no tengamos expectativas con el torneo. Nosotros vamos a tratar de remontar lo más rápido posible en el torneo local para ponernos en la lucha. Pero sí entendemos, o entendiendo un poco su pregunta, y en el mal comienzo que hemos tenido en el torneo local, y empezando una nueva competencia, tenemos que hacerlo de la mejor manera, con todas las expectativas, con la enorme ilusión de ser competitivos. O sea, nosotros transitamos la ciudad y la gente quiere la copa, y mi respuesta es: este equipo se va a entregar y va a dar todo por tratar de conseguirla. Ojalá que estemos a la altura de las necesidades, de la ambición de la gente y obviamente de nuestro sueño, que es poder conseguirla.
3: Profesor Vitamina, buenas tardes. Matías Lugo para La Tribu. En cuanto a ese cambio que decía de Alfaro, más allá del nombre, ¿tácticamente cree que le va a cambiar o el curso sigue de igual manera? Y también quiero preguntarle su opinión sobre el concepto de mística. ¿Juega realmente la mística ya en estas instancias? ¿Es algo que puede ganar partidos, como se dice?
2: Sí, la mística es muy importante. Es muy importante, y el jugador de Olimpia, cuando llega al club, todos los participantes de todos lados, el staff de cualquier área que sea, los dirigentes, todos se encargan de que el que llega al club sepa de qué se trata la mística que ha conseguido este club a lo largo de su historia. Entonces esa parte está. Con respecto al otro, usted me preguntaba si con los cambios que se puedan efectuar en el medio se pueda cambiar algo. Creo que no, entendemos que no, y tratamos con la elección de los futbolistas de que no cambie demasiado. Juanfer es un jugador muy intenso, eso sí, y trataremos de poner gente que también le siga dando intensidad al equipo, tanto como para recuperar y como para jugar.
1: ¿Qué tal, profe? Para Fútbol a lo Grande, 1080 AM, con respecto justamente a la mística de lo que espera el hincha, ¿qué mensaje le podrías dar al hincha de Cano que está esperando justamente ahora que vuelven a Copa reaccionar de lo que fue un mal arranque? Y otra muy rápida: cuando decís que Richard no está al 100, te referís a Ortiz, ¿verdad?
2: Me refiero a Richard Ortiz. No, respecto al otro, lo que comentaba antes, este equipo tiene esta mística y es un equipo, por otro lado, muy respetado a nivel Sudamérica, y tenemos que, obviamente, cada uno de los intérpretes, jugadores, cuerpo técnico y todos juntos, hacer valer eso y replicar eso y sostener eso. Es muy importante y tenemos que hacerlo para que todo lo bueno que hizo Olimpia a través de su historia poder seguir perpetuándolo. Y cuando hablaba de los Richard, hablaba así puntualmente de Richard Ortiz, que no está del todo bien, nos acompaña y va a estar en la banca, y sabemos que nos puede dar algo en algún momento, pero no está como para ser de la partida.
4: Profesor, buenas tardes. Natalia Rivas buenas para tardes. El Cardenal Deportivo, el Grupo ABC. ¿Quién reemplaza a Juanfer?
2: Se va a enterar mañana. Se va a enterar mañana.
4: No, ¿no se puede dar alguna pista?
2: No por ustedes. Si quieren algo, se lo digo. Y si usted me dice no se lo voy a decir a nadie, se lo digo. Le juro que se lo digo.
4: Yo le prometo,
2: Pero el tema es que yo no, a mí no me interesa, no que usted no se interese, se entere, que no se entere la gente de Vasco. Eso
4: no,
2: es
4: por nosotros, es por el hincha de Olimpia.
2: No, y el hincha de Olimpia, que le pido por favor que me entienda y que tenga paciencia hasta mañana, que se van a estar enterando.
5: Buenas tardes, profe Vitamina, para Urbana Sports, Mario Méndez. Olimpia, o sea, se habla de que no tiene un buen presente, pero también Vasco tiene un presente que no es del todo bueno. Y ya se enfrentaron en esta Copa Sudamericana. ¿Cuánto de ventaja es eso? ¿Cuánto puede cambiar aquel compromiso al día de hoy? ¿Y qué tendrá que hacer para contrarrestar, para tomar los recaudos y no sufrir el resultado que sufrió allá?
2: Mirá, uno puede entender que el hecho ya de habernos enfrentado supone una ventaja, tanto para ellos como para nosotros, el hecho de conocernos, de habernos enfrentado, de alguna manera conocer los planteles, pero se han producido algunos cambios considerables. A ellos se le han ido algunos jugadores, han llegado otros. Entonces, han cambiado el entrenador. Ya ese es un cambio importante respecto a lo que nos sucedió cuando nos enfrentamos en fase de grupos. Después hay que analizar los presentes de cada equipo. Nosotros partimos mal, ellos están comprometidos en la zona baja también, tienen un partido importante el fin de semana contra Santos, que también está en una situación incómoda en el Brasileirao. Pero nosotros tenemos que salirnos de todo eso, porque al final los deportistas lo único que quieren por naturaleza es ganar, y vamos a jugar contra 11 futbolistas que van a querer ganarnos. Entonces nosotros tenemos que partir desde ese principio y saber que lo que tengamos mañana en cancha va a ser muy complicado. Y saber, sobre todo, y entender cómo funciona ahora esta situación de eliminación mata-mata, en donde el local trata de aprovechar su momento, su instancia, y entendemos que Vasco va a salir con todo y va a salir a ganar y a tratar de hacer su diferencia. Por el contrario, nosotros saber que con el correr de los minutos, si somos inteligentes, podemos lograr que el rival no juegue de lo más cómodo posible, pero bueno, eso dependerá ya también de nosotros.
6: Profesor, aquí Nicolás de Radio.
2: Hola, Nico.
6: De Radio. La Unión. Lo de probar con Mateo Gamarra de lateral, ¿es simplemente una opción que maneja? Y otra pregunta más, no sé si vio ayer lo que decía el departamento de árbitro, que para ellos estuvo correcto todas las decisiones del fin de semana.
2: Sí, bueno, yo con respecto al último no coincido. Para mí las decisiones fueron erróneas. Reconocen que hubo un montón de faltas que no se cobraron. Es importante igual cobrar esas faltas. Entiendo que yo no lo dije en la conferencia de prensa post partido porque no lo había visto, tenía algunas dudas. De hecho, había visto las imágenes por la cámara táctica y no veía el codazo que le habían pegado a Hugo. Después sí lo vi y fue un codazo clarísimo, estaba dentro del área. Insisto que la jugada de Pedro, para mi gusto, es jugada de tarjeta roja por el juego brusco, después habría que analizar al último hombre estas cosas, ¿no? Pero ya no podemos hacer nada, y es pasado, y ellos dirán lo que tengan que decir, y obviamente desde la lógica van a tratar de salir bien parados. O sea, nada que decir al respecto. Y lo de Mateo, yo escuché que hay algunos rumores de que Mateo puede llegar a jugar de lateral izquierdo. Tampoco quiero confirmarlo ni descartarlo. Él lo ha hecho en ese lugar, recuerdo incluso el clásico en la Nueva Olla y algunos partidos más, pero bueno, tampoco esto implica de que vaya a jugar de lateral izquierdo Mateo Gamarra. Sí, es una posibilidad porque lo hace bien, pero también hay que tener en cuenta que tengo dos especialistas que son Coyote y Matus.
7: Profe, aquí Jesús Delgado para Canal 9, dos consultas puntuales. Durante las últimas semanas, tanto en Olimpia como en Cerro Porteño, se ha hablado de la palabra crisis. ¿Cómo lo resuelven desde el cuerpo técnico? Y la segunda, ¿si cree que este partido ante Vasco da Gama podría definir este segundo semestre?
2: No, el primero, ya no sé lo que se habla en Cerro. Acá la verdad que crisis, pero ¿quién habla de crisis? ¿Acá de adentro del club o ustedes los periodistas?
7: Se nota desde afuera, en todo caso.
2: Ah, pucha, me preocupa ahora. Estamos mostrando que hay crisis. No, yo desde mi lugar, y le voy a ser muy sincero, desde mi lugar no veo ninguna crisis, no lo entiendo como crisis, sí lo entiendo como un muy mal comienzo, para nada deseado, y sí veo que desde lo deportivo el equipo tiene respuestas como para ojalá en algún momento poder revertir esta situación que a usted le parece una crisis, para nosotros no. Y la otra era, si el partido
7: de Vasco semestre.
2: No, la verdad que no.
8: De esta manera culminamos la conferencia de prensa. Muchas gracias a todos.
2: Gracias, buenos días.
9: Pablo Vitamina Sánchez. De esta manera culminaba la conferencia de prensa del profesor Vitamina Sánchez, técnico de Olimpia.
10: Correcto, gracias Fernando, gracias, muy amable. La conferencia de Vitamina.
11: 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Se despide Pedro Juan Caballero y Salto del Guairá.
10: En instante, Víctor Villalba, va a hablar Enrique Bielman en San Pablo.
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10: Puse una carta abierta a Lionel Messi en memoria de su padre. Y muy emotiva, ¿eh?
12: Sí, señor.
10: Muy emotiva. Y es muy larga, y estamos hablando, no por ser larga. Sergio Laxe, que le agradezco mucho.
12: Y deja picando un par de cosas, porque al fin y al cabo no sabe qué es lo que va a pasar con él de acá en adelante.
10: Sí, sí. Cada vez que terminaba un partido esperaba y extrañaba tu mensaje. Ahí me di cuenta de que la situación era fea de verdad por un caso que le apareció en el Mundial. Me podía que el último Mundial, antes de empezar, que se puso mal el papá, le escribía. Y es muy larga la nota, es decir, lo que escribió, pero muy emotivo. Sí. Muy emotivo. Gracias, Sergio Laxe, que nos envió. Y descansa en paz y cuídenos desde arriba, como lo hacías acá. Gracias por todo, te amo, pa. Y firma el propio Lionel Messi. Un extenso escrito de Messi en memoria de su padre.
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10: Muchísimas gracias, Sergio Cárcel, que también lo impactó muchísimo. El tema de Recoleta, para vos todavía tiene vida.
13: Sí, para mí todavía tiene vida Recoleta.
10: ¿Y ellos no? ¿Qué le decía yo?
13: Y ellos dicen que le va a ganar otra vez Boca acá a Recoleta. Ahí llega.
14: No, ahí no llega. Hace falta que le gane. Que le empate o que pierda por 1-0 y no le alcanza.
13: Yo le tengo fe a Recoleta todavía. Por lo frágil que.
14: Palito Ortega.
13: Por lo frágil que es Boca Juniors. Demostró que no es el Boca. Tranquilo nomás. Vamos, Recoleta todavía. Tranquilo.
12: Muy bien, está concentrado. Está concentrado.
10: ¿Qué cosa?
14: ¿Cómo te subestimas tú? ¿Cómo conoces?
12: Yo supongo que Denny no sabía.
13: ¿De qué?
12: La canción de Palito Ortega.
13: No, sí. Yo tengo fe.
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10: Tiene razón, Ricardo. No le preguntaron niños a nadie por Tim Payne al técnico.
14: ¿Y Tim Payne solía jugar de volante también?
12: No,
14: pero no digo que.
10: Claro, que le puede preguntar,
12: en un momento. No, pero preguntarlo más, niño. No, pero siendo el jugador más marketinero, va a debutar en una Copa Internacional, ¿cómo le va a preguntar? ¿Tiene que preguntar? Sí, no, ¿qué pasa?
14: Digo, no,
10: y es volante también.
14: Me acordé nomás del. En el gol, me acordé de.
10: ¿Qué pasa?
14: No, porque en el gol me acordé de Tim Payne.
10: ¿De qué? ¿Por qué?
14: Porque justo dijo Germán.
15: Para ser sincero, no aparece en la primera línea Olimpia para el técnico. No aparece. No. Esa es la realidad. O sea,
16: pues,
15: no dijo nada en un momento, porque él también puede decir. Con Tim Payne podemos tener sorpresa en el segundo tiempo.
14: ¿Y si lo tiene de sorpresa?
15: Si le preguntan, sí.
14: ¿Y si lo tiene de sorpresa en otro? No sé.
13: Digo, claro, puede ser, porque Alfaro no va a jugar.
15: Todo es factible.
13: Alfaro no
15: así
13: va a jugar.
15: Así como Recoleta también puede ganarle aquí a Recoleta, ¿verdad? Ah, eso, y si Recoleta gana aquí, por eso.
10: Víctor Villalba contigo.
17: Gracias, Arturo. A punto de empezar la conferencia de prensa de Enrique Biederman, aquí en el Hotel Marriott, en la ciudad de Guarulhos, al lado del aeropuerto de San Pablo, en realidad. Así que es inminente la llegada. Veo que ya está en el salón donde estamos con todos los colegas. Tenemos que hacerlo, obviamente, con un banner oficial de Conmebol, como están apreciando en la imagen a través de Conmebol TV y las diversas plataformas. Entonces, en un ratito ya estará acercándose hasta este sector. De hecho, como decíamos, ya lo veo a la distancia. Saludo a todos amablemente desde bien temprano, en realidad, porque estamos instalados hace más de una hora en el hotel de concentración en la zona del lobby. Nos pusieron en un salón exclusivamente para esta conferencia de prensa y es solo cuestión de aguardar los 5 minutos para el horario de inicio, que está marcado a las 12:15. Así como se suele dar en este tipo de situaciones en el exterior, la mayoría de los colegas que hacen presencia, obviamente, porque amerita la situación. Es un partido de Copa Libertadores y es un partido que se viene importante ante Palmeiras. Ahora ya viene, como le dimos el ok, vieron que estamos todos en condiciones, nos acercamos, ya llega el señor Enrique Bierman, lo vamos a escuchar, al directivo del Departamento de Fútbol de Cerro Porteño. Aquí nosotros nos ponemos cerca de él y empezamos la conferencia de prensa. Habla el señor Enrique Bierman. Arrancamos, estamos...
16: La expectativa hoy, qué lindo partido después de haber ganado la última vez acá y un partido de ida octavo de final. ¿Cómo está el plantel? ¿Cómo están asimilando lo que va a ser esta noche acá en San Pablo?
18: Bueno, buenas tardes para todos. Realmente contento de estar de vuelta acá. Partido de Copa esta noche, octavos de final, el plantel en óptimas condiciones. Ya esperando la hora del partido, en un rato vamos a almorzar. Y bueno, ya después el resto del ritual para llegar al estadio.
19: Se habló con los jugadores, digo, por lo que fue el arranque del torneo clausura, porque hay jugadores que obviamente llegan para estos partidos, jugadores que recupera el técnico para este duelo tan importante, Enrique.
18: No, esto es otra historia. La Copa Conmebol Libertadores siempre es otra historia. Hoy no estamos mirando el campeonato. Estamos pensando solamente en el partido de esta noche, en hacer un gran partido como lo hicimos la última vez aquí. Y bueno, vamos a hacer hasta lo imposible para llevarnos unos puntitos esta noche.
20: Es otra historia, pero con un gran antecedente el semestre pasado aquí, en este mismo lugar.
18: Totalmente.
20: ¿Qué cuentan los muchachos con respecto a lo que pasó anterior?
18: Estamos muy confiados, realmente estamos muy convencidos de que hoy vamos a tener una gran noche y vamos a llevar seguramente algunos puntitos para poder ir a pelear la clasificación a cuarto.
20: ¿Con experiencia, licenciado? ¿Qué le parece la clave del partido?
18: En la intensidad. Va a ser un partido muy intenso, tenemos que pelear toda la cancha, morder absolutamente cada metro cuadrado del sintético del Palmeiras, así que estoy seguro que vamos a entrar a correr todo.
17: ¿Cómo lo notó a Miro ya, que hoy está para debutar? Ya estaba esperando ansioso esta chance de recuperarse y jugar, imagino, en la Argentina.
18: Por supuesto, no. Cada jugador obviamente pelea para ser titular. Veremos esta noche qué hace el profe, si lo pone o no lo pone.
21: Cerro ya lo hizo una vez, porque no lo puede hacer en la noche de hoy, en la confianza que tiene todo dicho de Cerro Porteño.
18: Estamos súper confiados que así va a ser, estamos súper confiados.
22: Ahora, con respecto a los resultados que se dieron en esta ronda de octavos en Libertadores, Católica sacó un empate, Rivadavia sacó un empate, como que mirando un poco lo que pasa en otras canchas también y lo que pudo hacer Cerro esta noche, imagino que vieron los partidos.
18: Totalmente, no, primero la pequeña ventaja que tenemos de definir en casa, entonces lo que tenemos es que hoy pelear todos los 90 minutos y descuento que vamos a tener para pelear y irnos con algún puntito de acá y sobre todo salir vivos esta noche.
17: ¿Sienten en el ambiente que Palmeiras llega presionado también? Porque ahí es como discusión sobre Abel Ferreira, la torcida no. También mete pancartas, ¿eso ustedes lo perciben?
18: Realmente nosotros solamente pensamos en Cerro, o sea, mirar lo que está pasando en otro lado es mirar algo que no puede solucionar, así que solamente miramos en lo que podemos hacer nosotros. Creemos que tenemos un muy buen plantel, estamos muy confiados, como les decía recién, y vamos a entrar a dar batallas esta noche.
23: ¿Le da la tranquilidad de que en Copa Libertadores, licenciado, con Ariel Polar, él supo jugar partidos estratégicos, ganar en Barranquilla, ganar a este Palmeiras en Brasil también? ¿Viene por allí un poco a la mano la tranquilidad de la estrategia que podría colocar el técnico hoy?
18: Sobre todo la tranquilidad de lo que venimos viendo en los entrenamientos, de lo que venimos trabajando, de cómo se para el equipo cuando juega Copa. Entonces, estamos muy tranquilos y muy confiados.
20: ¿Alguna postura institucional con respecto al árbitro, a sus asistentes, todos uruguayos, Tejera, no. Lugan en el Park?
24: Recording no, in progress.
18: Toca lo que toca, así como nos tocó Palmeiras de vuelta, es lo que hay, sorteo, designaciones, es Copa Libertadores, acá no se puede elegir rivales, no se puede elegir árbitro, tenemos que pelear todo lo que venga.
20: En cuanto a la presencia de los hinchas de Cerro, ¿cómo está el tema? ¿Ya está todo organizado? ¿Se agotaron las entradas?
18: Sí, se espera una muy buena afluencia de hinchas de Cerro. Creemos que vamos a estar más o menos teniendo el doble de gente de lo que vino al partido anterior. Así que creo que vamos a pesar de que estadio va a estar repleto de hinchas de Palmeiras, de entrada agotada, según me estuvieron comentando recién. Vamos a tener también el aliento de nuestra poderosa hinchada.
19: Enrique, ¿te parece que va a ser un partido totalmente diferente, digo, por la circunstancia de octavo que se juega, la presión bien señalada, los compañeros también de Palmeiras y Cerro, también con esa presión de ganar y dejar abierta la llave?
18: Sí, son partidos súper difíciles justamente por eso, ¿verdad? Acá nadie quiere entregar nada y hay que tratar de ir vivo al siguiente encuentro, ¿verdad? Acá lo que hay que mantener es la calma y pelear todas las pelotas.
22: La predisposición.
18: Y otro en Copa Libertadores. Y vamos a ver, falta mucho, ya estamos 4 fechas recién en el campeonato, se juegan 22.
22: La predisposición en este caso, Enrique, la predisposición, obviamente habló el otro día Holland, del chip local y en Copa, evidentemente, son 2 partidos durísimos ante Palmeiras y el plantel sabe, en lo económico también importa mucho lo que puede hacer Cerro en esta llave.
18: Sí, pero como te digo, falta muchísimo campeonato local todavía, muchísimas fechas por jugarse, recién empieza, pero estamos hoy mentalizados en salir de acá con puntos.
22: Gracias, Enrique.
0: Continúa.
20: Se habla mucho de Rojo, se habló mucho de él. ¿Ves que vamos a conversar con él? ¿Cómo está para el partido internacional?
18: Súper bien. La verdad que sí. Hablamos entre todos, siempre estamos hablando con todos. Todos los jugadores están muy motivados, muy confiados. Así que seguramente va a tener un gran debut esta noche.
0: ¿A qué hora están saliendo rumbo al estadio hoy?
18: Creo que está fijado para las 16:30 la salida.
0: Perfecto. Éxitos. Así las palabras del directivo del Departamento de Fútbol de Cerro Porteño, el señor Enrique Biederman, con ese cierre y el horario. Con ese cierre y el horario de salida, que será el de las 16:30, rumbo al estadio. Más o menos tienen 45 minutos de viaje con escolta policial. Entonces, alrededor de las 17:15, el partido a las 19:00, que le da el tiempo perfecto como para llegar sin ningún inconveniente al estadio del Palmeiras. La idea es mantener la calma, hacer un buen partido y llegar vivo al encuentro de vuelta. Eso es lo que señalaba el licenciado Enrique Biederman. Vio bastante bien a Meroya, vio bastante bien a Rojo, porque le hacían la última pregunta sobre el arquero argentino, a esperar lo que decía el entrenador, porque como decíamos, todavía no se hizo la charla técnica y quedan todavía algunas cuestiones pendientes a resolver. Después del almuerzo estará Holland confirmando a todo su plantel cuál será el onceno que saldrá a disputar este partido de ida de Copa Libertadores aquí en la ciudad de San Pablo ante Palmeiras.
10: Correcto, gracias. Correcto. Víctor Villalba, muy amable. Y reiteramos, Víctor, para cerrar este informe esperando la conformación de Cerro, si no podés repetir Palmeiras.
0: Esto es lo que manejamos a esta hora. Aclaro que puede cambiar, pero estoy casi seguro que 9, 11 nombres van a estar hoy de titulares. Rojo en el arco. En principio, línea de 5 con Fabricio Domínguez, Matías Pérez, Gustavo Velázquez, Lucas Meroya y Alexis Cañete. En mitad de cancha está para jugar abierto a la derecha Cecilio Domínguez, Jorge Morel, Robertini Zamota. Por izquierda, la duda que tenemos, Jonathan Torres o César Bobadilla. Como centro delantero, Pablo Vegetti, el equipo de Cerro Porteño. Y sobre Palmeiras, tenemos esta información que reportan medios brasileños. Carlos Miguel en portería, línea de 3, Murilo, Gustavo Gómez, Alexander Barbosa, Alex Libertad. Por derecha, en el medio, Alan, Marlon Freitas, Andreas Pereira, Joaquín Piquerez por izquierda, John Arias, el colombiano, Flaco López, el argentino de centro delantero, y Vitor Roque, de extremo por izquierda, es la más probable formación del equipo del portugués Abel Ferreira.
10: Correcto, gracias Víctor, muy amable. Después volvemos, Víctor Villalba desde San Pablo.
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10: Vamos a ver si Cerro da un gran salto hoy en Copa. Hay que esperar.
14: Sí, pero a mí me llama la atención y ojalá me equivoque. Y que le salga bien a Holland, pero me parece los pone mucho a Cañete, porque lo hizo jugar el primer partido de stopper por derecha, le rindió. Segundo tiempo lateral por derecha, le rindió. El siguiente partido lo puso como lateral por izquierda y la pasó mal.
12: Con Ameliano.
14: Sufrió con Ameliano. Sufrió y ahora lo va a poner como carrilero.
13: Carrilero.
14: Imagínate. O sea, no agarro mucho la idea de Holland. Él le ha de ver cosas que nosotros no vemos porque no estamos todos los días en la práctica, pero sí vemos 90 minutos de fútbol de un partido. Y el defensor de Holland me va a decir: fíjate que para el penal el que mete el centro es Cañete. Pero se tiene que acomodar para enganchar con la pierna derecha y sacar ese centro que termina pegando en la mano de Falabella. Yo creo que no está bien lo que pienso. Como después digo, ojalá me tape la boca y haga un partidazo. Pero teniendo a Benítez, teniendo a Chaparro. ¿Para qué querés improvisar?
12: Sí, aparte.
10: En el contexto. Otra vez Holland es culpable de todo.
12: Y en esta
14: cierto. En el posicionamiento
13: de
14: jugador.
13: Yo creo que le viene a ser
15: un formato defensivo.
13: Exactamente.
15: ¿Quiénes son los centrales?
13: Le complica.
12: Meroya.
13: Cinco centrales.
14: Velázquez, Meroya y
13: Pérez. Solamente Fabricio.
15: Velázquez, Meroya. Velázquez, Pérez, Meroya y ahí.
12: Acá. No, acá no juego ya.
15: ¿Y después?
12: Acá no juego ya.
15: ¿Y después?
10: Si vamos a ir con Holland a hacer de entrada, el primero que va a saltar va a decir: Ricardo, ¿cómo el arquero va a ser?
12: No, pero aparte, no, yo Arturo, no el contexto, arquero, no. Vas a jugar contra un rival que es el candidato uno a ganar el Libertadores.
10: Sí, sí, sí.
12: En un sintético, cancha rápido, exponerlo a Cañete de una posición, o sea, ya de carrilero.
14: Primero ya sin jugar en el equipo de primera, viniendo de la recuperación.
12: Bueno,
14: de la
12: lesión, pero de última, Meroya conoce el puesto, ya sabe jugar
14: y, es está, buen jugador.
12: Y está protegido con Velázquez y Matías Pérez. Pero Cañete
14: el campo,
12: es como que vos lo agarrés a Domínguez, que puede ser el reemplazante de Alfaro mañana para Olimpia, y lo ponga de número 9. O sea, no, nada que ver.
13: Pero va a ir nada a jugar defensivamente de Cerro Porteño y jugar de contragolpe. Sí, entonces yo, ahí todo juntito, pero tranquilito.
14: Vos podés jugar de contra, está bien, de como quieras.
13: No tenés los hombres para hacer contra.
14: No, lo primero que tenés que hacer es que el jugador maneje su perfil.
13: Sí, que no maneja. Sí.
14: Él no maneja el perfil izquierdo. Entonces, sí. ¿Para qué exponerlo?
12: Ricardo, a esta clase de equipo, vos le das la pelota en 90 minutos. ¿Vos te pensás que le va a aguantar de defensivo? No le aguantaba para lo
14: No, pues te va a llenar.
12: Empiezan a pintar la cara. No te olvides que ellos están enojados porque Cerro fue y le ganó su casa. Y le van a salir a jugar como enchufado.
14: Le van a llenar el área de centro.
12: No, y jugando,
14: le van a
12: gambetear, jugando,
14: le van a tirar
12: las bandas.
14: Además, Arias tenés por fuera. Arias es un jugador muy rápido.
12: Y poner Cañete ahí me parece. Ojalá que no sea así. Ojalá.
13: Acuérdate que esta forma de jugar, de ir a defenderte y jugar de contra a los equipos paraguayos, le viene muy bien en Copas Internacionales. No puede hacerte loco de salir a jugar igual, dejar espacio atrás.
14: No,
13: yo
14: no hablo de jugar igual. Lo que
13: entonces
14: digo
13: yo le tengo
14: para
13: fe.
14: ¿Qué poner a un jugador
12: pero
14: que no maneja
12: para jugar contra no sirve?
13: Además, para defender.
12: Sí, pero está bien. Y si vos jugar contra. Contra significa atacar. ¿Y cuándo vas a contrar? No podés con él.
13: Y no sé, esa es la gran pregunta.
15: Ahí vas a depender de tus holandeses.
13: Sí, claro,
15: de
13: tu
12: o de Cecilio. Sí, y Cecilio que vos lo estás esperando hace cuánto.
15: O el propio Klimovic.
13: Sí.
15: Por eso,
12: que tampoco hay contragolpe.
15: El almuerzo ahora.
12: Que tampoco hay contragolpe. Porque él es pelota al piso.
15: Pues ahora el almuerzo vamos a conocer el equipo en la tarde. Claro. Pero sí es arriesgado ponerlo
14: si por vos querés,
15: sí. Se nota que después de Rivero no hay otro lateral. Que
13: Fabricio está por derecha.
15: Este tipo de partidos no le.
10: ¿Quiénes son?
12: El chico Chaparro.
14: Velázquez, Meroya
10: y Meroya. ¿Cuántos partidos jugó Meroya en Cerro?
15: Velázquez.
12: Uno.
15: Como lateral en principio, o sea, por derecha. Allí es Pérez, Meroya y por izquierda.
14: No, línea de 5 va a ser Domínguez, Velázquez,
12: claro,
14: Pérez, Meroya y Cañete.
12: Tres centrales y dos
14: Víctor.
12: Por afuera. Tres centrales y dos por afuera. El uruguayo por derecha.
14: No,
12: es
14: Cañete. Por eso digo de carrilero.
12: No, lo de Cañete no me encaja.
13: Capaz que sea una línea de 4.
12: Lo de Cañete.
10: Ustedes parecen están todos
14: contra. Y Domínguez al medio.
13: Y Domínguez al medio un poco más arriba.
14: ¿Por qué no haces 4-5 en todo caso? 4-5-1, ¿verdad? No estás más protegido con 4-5. Que uno de tus volantes baje sobre la línea 4 y ya tenés 5. Más 2 de marca, más 2 afuera y un delantero.
13: 5 en la media cancha siempre.
14: Sí. Me parece que copar el medio es mucho más que jugar con 5 atrás.
12: ¿Cuál es el fuerte? Vamos a mirar al rival. ¿Cuál es el fuerte de Palmeiras?
13: Por los costados.
12: Los costados juegan porque tiene el medio campo, que tiene dos cerebrales que juegan rápido y enseguida la plata. O sea, vos tenés que ganar el medio para que no abastezcan en el costado.
14: Claro, cortar el circuito.
12: Claro, si vos metes 5 tipos atrás. Para un solo punta que tiene, que es el
13: Mauricio
12: Flaco, que es el Flaco López, nada más. Pero el Flaco López juega si los del medio le lanzan la pelota a los de afuera. Entonces vos tenés que cortar donde arranca la jugada, que es el medio. Si vos el medio lo desprotegés, va a pasar mal.
14: ¿Se acuerdan ustedes en el momento en que Boca era ganaba todo y el goleador era Palermo?
12: Sí.
14: Y la pregunta era: ¿a quién marcamos? ¿A Palermo que define o a Riquelme que mete
12: que no,
14: el centro?
12: Que no le llega a Riquelme, claro, al goleador. Claro.
14: Porque si a Palermo no le llega la pelota, no va a hacer gol. No va a hacer gol.
12: ¿Y sí?
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10: Es un hecho muy singular y ni Piero Massa ni el VAR. Boca movió la pelota dos veces de media cancha.
13: Sí. Ahí
12: te das cuenta, Arturo. A vos no te puede pasar. Y no es culpa del árbitro. No. Vos como jugador tenés que estar más despierto. Ahora no te puede jugar eso. ¿Cómo no te vas a dar cuenta de que el primer tiempo no sacaste vos y el segundo otra vez no sacas de vuelta?
10: Así mismo.
12: Está como sería en la calle, está en un cumpleaños.
1: Si todos van a alentar con el bombo de Boca, que todo bueno, es
15: tema. Para mí pasó después de la roja. Ahí es donde le cambiaron la. Ahí como que se fue el partido. No debería de pasar eso.
10: Pero no, yo estoy hablando, tienes. Niño, de errores, de otra cosa estoy hablando.
15: No, y por eso, después de la roja, se fue el partido Recoleta. Se fue el partido. Es más, en ese primer tiempo yo pensé que iba a empatar.
12: No puede pasar eso.
15: Claro, no debería de pasar.
12: Vos como jugador te puedes ir. Pero en el banco tenés gente fría
15: con otro semblante, era niño, otra cara, otra versión. En pocas palabras, después de la roja, Oshushupaité Recoleta. Esa fue la realidad.
12: Pero no puede pasar.
15: No puede pasar, pero pasó. Ya en el segundo tiempo, el comienzo, si lo probó 4, 5, 6 minutos, fue así. No daba bien con bola.
12: Yo lo que sí le discuto a Massa, el árbitro.
1: Piero
12: Massa, el único que le discuto es la primera amarilla Mosquera, que para mí era evitable.
15: La primera sí.
12: La segunda fue clarita, pero la primera, ahí le podemos discutir.
15: Ahora Mosquera que
12: pero, era falta, pero no como la claro, exacto, pero que te saquen dos veces el contrario. No, eso
1: por eso el,
12: en un torneo de barrio
1: por eso decía Baldassi cuando habló con nosotros. Está bien que el VAR controle la segunda tarjeta amarilla. ¿Y la primera? Si la primera está mal sacada.
12: Exacto.
1: La expulsión de Enzo en el Mundial. Uh-huh. La primera para mí está mal sacada.
12: Mal sacada y la segunda.
1: Y la segunda ya.
12: Para mí, la chela de Mosquera, la primera no era
1: juega
12: para
1: normal.
12: Sí, juega normal. Juega pero normal. Bueno.
10: El error de Gustavito Munena por el informe del departamento arbitral. Dice claras faltas, pero por el nuevo reglamento tiene que seguir. Si vos decís claras faltas, literalmente significa faltas, que no son claras, visibles la falta. Tenés Gustavito y en las otras jugadas.
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10: Es clara falta que no contempla este reglamento. Explícame, sí. Literalmente, quiero saber. Te pegué, sí. Pero sabés que no contempla este reglamento. La literatura está mal.
1: No, la lectura que yo le doy, que creo que quiso dar el mensaje la gente del arbitraje, es un partido donde hubo faltas claras que no se cobraron, ¿verdad? Está mal esto, porque nuestro reglamento o nuestra línea arbitral en este nuevo reglamento es que se tienen que cobrar, no dejar pegar a dejar jugar.
10: Escuchen esto, por favor.
1: Está mal
3: radical. Interpretación de no falta, no penal. Cabe destacar que si bien las decisiones importantes fueron correctas, no se sancionaron varias faltas claras, y esto no representa la línea de sanción establecida para este torneo.
12: Escuchar. Y aparte otra cosa, Arturo.
10: No me puedo tirar acá. Alguien tiene que enseñar.
12: Arturo, que las decisiones importantes fueron. Entonces, ¿y el penal que no cobraste tampoco es importante?
10: No. O sea, porque hasta en eso le embarra. Clara falta no contempla este reglamento.
12: Hasta en eso le embarra.
1: No, espera. Si vos escuchás todo el trabajo del arbitraje, ellos para ellos dicen que no fue falta lo
10: que no fue falta, o sea, no, tampoco el codazo.
1: Claro, ellos ya dicen que no fue falta, no es que las faltas claras entran en esa.
12: Ahora sí,
1: ellos explican.
10: El final dice clara falta que no contempla este reglamento.
1: Quizás las faltitas, ¿verdad? Para pero, ellos.
10: Clara falta dice. Sí. ¿Qué es lo que me mira
13: recomiendo? No fue codazo, Arturo. No fue codazo. No,
10: pero
13: codazo es se saltó con los brazos.
10: Le da la no palanqueó razón al árbitro, que no fue codazo.
1: No palanqueó.
13: Actuó bien el árbitro. No busquemos. Perdón, es mi opinión, ¿verdad? Yo sé que. Gracias por respetar mi opinión.
10: Dice ahí que incluso vos tenés razón.
13: Sí.
10: Que no hubo codazo ni nada. Ni tampoco penal. Cuando termina su informe dice claras faltas que no contempla este reglamento. Entonces este reglamento está mal. Si yo te digo claras faltas que no contempla, vamos a ponernos de acuerdo. No,
4: seguramente ahí lo que no explicó Ricardo F.
14: Y en la nueva línea arbitral tenían que haberse cobrado. Ellos no están justificando que no se que cobraron bien.
3: Acabé de destacar que si bien las decisiones importantes fueron correctas, no se sancionaron varias faltas claras y esto no representa la línea de sanción establecida para este torneo.
10: No representa esta línea. ¿Qué es lo que
14: por eso?
4: Ahí explicó, Ricardo,
14: dice que hay faltas que son claras, que no fueron sancionadas. Estas faltas que no fueron sancionadas no está acorde a la nueva línea de sanción, o sea, que están equivocados los árbitros. Eso está diciendo.
10: Así es.
14: Claro, eso está diciendo.
10: Entonces le di mal la lectura.
14: O está mal redactado. Está mal.
10: No contempla este reglamento.
14: Dice. Claro, no le creo más nada a esta gente. No le creo más nada.
5: Yo quiero escuchar los audios de los árbitros. Eso que pongan al aire, como dijo Chiquito Jiménez. Eso quiero escucharlo.
14: Antes también había faltas claras.
5: ¿Por qué no ponen los audios, Ricardo?
14: Esta nueva línea de sanción no
5: permite. ¿Por qué no ponen los audios? ¿Queremos escuchar? ¿Qué quieren guardar tierra abajo de la alfombra?
14: ¿Sabes quiénes tienen que pedir los árbitros? Los 12 presidentes antes del inicio del
5: campeonato. Chiquito se quejó con él hizo su descargo. Bueno, hay que escuchar los audios, a ver qué le dijo. Porque si vos me faltás el respeto como árbitro, yo me tengo que comer los mocos como jugador. No.
14: Pero entonces, vos sabés que por más que.
5: Eso quiero escuchar.
14: Por más que el árbitro.
5: Decir de que no. ¿Cómo es?
14: Faltas claras.
5: Las faltas claras. Eso es
14: pero, Germán, disparate. Mira que por más que el árbitro lo haya dicho.
5: Sí.
10: Y aunque le dé la razón. Si vamos a suponer que la lectura que le da Ricardo es así.
14: Yo no digo que sea verdad, Arturo.
10: No, claro. Lo que digo es que igual reconoce falta entonces.
14: Claro.
10: No,
14: sí,
10: entonces, ¿dónde es lo que estamos? Para este el reglamento es único. Claro, sí. Yo no entiendo para este reglamento, para es este único, campeonato.
5: Es único.
10: Es único en el reglamento. Están
14: reconociendo que las sanciones tenían que haber sido cobradas.
10: Y bueno, para este reglamento. No fueron sancionados para
14: pero
10: este
14: que
10: reglamento.
14: No se compadece.
6: Ella para mí que esa patada salsa es la primera, que va que encara ahí atrás. Que para alguno de la mesa dijo, no es
14: falta. La de,
6: esa es la primera.
14: La de Ramire.
6: Sí, para mí esa es la primera. La primera que así.
14: Es un patadón,
6: sí,
14: niño. No, pero él no dice. Él se la da el primer tiempo donde
6: la
14: le
6: el primer
14: tocan
6: tiempo
14: abajo.
6: Donde va esa. Pero también la otra. O sea, ahí va
14: no, la otra es roja.
6: Dejaron seguir.
14: La otra es roja.
6: Creo que por ahí ese tipo de lecturas.
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10: ¿Por qué leíste el diario y dejaste el
4: ¿De qué es lo que están hablando? ¿De qué mal arbitraje están hablando? Porque Vitamina dice que el arbitraje fue mal. Ustedes tienen que también darle lo que pico.
14: Patético el arbitraje.
4: ¿Quién pico darle Vitamina?
14: Pero Juan, patético.
4: Excelente el arbitraje en esta cuarta patético, fecha. Muy bien, es mi opinión, ¿verdad? Respeten, por favor, así como yo respeto la opinión de cada uno, ¿verdad? O sea, no
14: se
4: hay
14: respeta,
4: nada que discutir.
14: Se respeta, pero vos
4: en el arbitraje, me encanta patético el arbitraje. Bueno, es opinión tuya.
14: Dije,
4: es opinión de ustedes.
14: Dije, tercera conferencia
4: de es opinión de ustedes.
14: Tercera conferencia de
4: es opinión de ustedes.
14: Es buen declarante Vitamina mientras gane. Es buen declarante mientras gane. Cuando no gane, ¿verdad? Todo lo que dicen, ¡ay, Vitamina! Van a cambiar de opinión. Y ya están cambiando de opinión.
4: Me encanta este arbitraje. Están cambiando para bien. Lo que pasa es que algunos autores no quieren que se cambie. Algunos autores no quieren. Tanto entrenadores, dirigentes. Este arbitraje me encanta.
10: Porque se juegan más. Aprenden a escuchar. Parece Arturo Ruiz.
4: Porque no me dejan hablar.
10: Parece Arturo Ruiz. Lo que dice Ricardo es que Vitamina ahora pone pretexto.
4: Y sí, y antes en esta conferencia puso pretexto.
14: Y pero cuando ganaba, ustedes se volvían todos locos. ¿Verdad?
4: ¡Vita! Ganaba, está bien.
5: Lo que hay que aclarar es que uno no hace leña del árbol caído. Yo, por ejemplo, no hablo por lo que dice Vitamina. A mí me pasa por los dos que me cuelgan.
14: Yo
5: hablo por lo que vi que el arbitraje de 2 de mayo Olimpia para mí fue paupérrimo, no malo, paupérrimo.
10: Mi opinión fue brillante.
4: Pero brillante es fue. No.
5: Es su opinión.
10: Yo no digo
5: eso es lindo que tiene el fútbol.
14: Para mí, Ojeda, con el respeto que se merece Ojeda y la Liga del Interior, es técnico para la Liga del Interior. Es árbitro para la Liga
5: del Interior. ¿Por qué vas a perjudicar a la Liga del Interior? Que no dirija más. No. Mandale árbitro bueno. Ricardo, mandale árbitro bueno al interior.
4: No, ahora dejan jugar.
5: Ojeda, pobrecito, hace rato que.
14: No puede dirigir en primera.
5: Él se cree que porque tiene un buen físico, dijo, no, este árbitro va a ser
4: fijo. Había falta que perdíamos 3 minutos. Nosotros lo que vemos fútbol, nos gusta que haya fútbol, que haya movimiento.
14: Hoy
4: mejoró
14: eso. Hay una jugada, niños,
4: ya los jugadores no simulan más. Antes simulaban, tiraban.
14: ¿Vos te acordás, niño? Arquero de River, el que era de Cerro en su momento. El chiquitito
6: Gavilán.
14: Hay una jugada en un partido que él agarra la pelota y le cobra penal y lo expulsa.
6: Gavilán, sí.
14: ¿Te acordás?
5: ¿Quién fue el árbitro?
14: Ojeda.
4: Eso fue pasado.
1: No, pero él no se le va el partido.
4: Nunca dirigió, pero, oye, ¿dónde se le va el partido? Ahora de Olimpia 2 de mayo se le fue. ¿Dónde?
1: No,
4: se
1: un
4: le
1: partido
4: fue?
1: Anterior que criticamos con Germán.
5: Todo. Me gustaría ver un partido de Ojeda. En serio, no,
4: este partido.
5: Uno
4: te
5: que
4: digo.
5: Haya dirigido bien. Nunca este dirigió.
1: No, se le escaparon varias.
4: ¿Cuál?
1: La patada que le meten a.
5: Expulsión al central.
4: Hay un reglamento que tenemos que leerse.
5: Era falta.
4: Era
5: falta contra Brian Romero.
4: Árbitro de fútbol.
5: Era falta contra Brian Romero. Bueno, viste que no me dejaba hablar. Era falta contra Brian Romero, que no le cobra y después lo molesta a Brian Romero.
4: ¿Cómo vos sabés que falta? Vos
5: porque
4: vos tenés reglamento, vos tenés reglamento, tenés que leer reglamento.
5: Una patada zancadilla.
1: ¿Vos lo viste? ¿Vos lo viste?
4: Hoy ya no se cobra más, señores.
5: Es zancadilla eso.
1: No, ¿cómo no se va a cobrar? Patadón.
5: Después le mete un codazo a Sandoval sobre
4: la línea. No fue codazo, yo fui central, yo salto así. Codazo era así.
5: No, codazo.
4: No fue codazo, señor.
1: Vos decís que no utilizó el brazo para pegar. Saltó nomás.
4: Claro, así saltamos todos.
5: Ustedes no vieron. Vos no viste. Vos ese familiar de Ojeda porque le defendió a muerte.
4: Señor.
15: Aquí encontré el archivo, Ricardo. Fue en Dos Bocas, un Guaraní River. Sale a asegurar Gavilán. Y es como que Ricardo viene así, le voy a hacer así. O sea, te sacas a la marca y
1: lo pechaba un poquito.
15: Agarra la pelota y salí. Claro. Y ahí cobró penal. Le llamaron en ese momento del VAR y se ratificó Ojeda en ese momento. Y después fue una
5: bueno, ¿sabe quién expulsaron ayer así? Al arquero de que juega en México, el Patón.
1: Oh, qué loco el Patón. No, el Patón lo empujó al árbitro.
5: No, pero fue un empujoncito bueno. ¿Y quién era el árbitro? Barton. Roja, lo echaron. Antes, porque hizo lo mismo.
4: Por ahí habló el presidente Nelson. De Libertad y estaba muy contento con el arbitraje porque se juega más hasta el presidente.
1: Sí, porque ganó. No, después el arbitraje contra Guaraní no le gustó. No, el que gana está todo bien. La ley de la vida.
4: No se metan.
1: A mí me gusta el frío, Dios, qué hermoso.
4: Estamos cambiando, el arbitraje está cambiando.
10: Cuando
4: para
10: yo
4: bien.
10: Le pregunto a Germán Cafa, Germán, sí. Cosa del arquero, sí. Y yo le respeto y me dijo, se equivocó. El arquero de Boca.
5: Sí, así es. Varios partidos.
10: Y yo puedo cambiar porque es cosa de sabio cambiar de opinión. Y si me convence lo que digo, entonces reveo lo que estoy diciendo. Vos le estás enseñando a los integrantes de esta mesa y él se ríe.
1: No, ¿sí? Porque.
10: Acaba de decir cómo salta el defensor.
1: Yo no le discutí nunca eso a Adel.
10: Vos dijiste.
4: Claro.
10: Y Germán dice un codazo y vos le decís.
4: No,
10: escuchá, ¿y por qué no le decís?
1: Yo digo que no hay. Yo desde un principio dije que él no usa el brazo como palanca. Él no palanquea el brazo.
4: Claro.
1: De que al impacta, no llegar,
5: vos fíjate
1: impacta.
5: Que Villalba salta y Sandoval salta más alto. Y al no llegar, le hace así como
4: no le hace
5: y ahí
4: así.
5: Tac, le dan la cara.
4: Porque vos. Abrí los brazos para saltar, te impulsamos arriba.
5: No, ahorita no tenemos la imagen ahí para poder mostrarla.
4: Pero clásico, el que le dio el
10: clásico dirigió David Ojeda?
4: No sé,
5: clásico.
4: No, ¿cuánto?
10: Él dirigió y se le cuestionó.
1: Clásico Ojeda.
15: Esta es la jugada, justita. Esta es la jugada. Así por ahí, señor, voy a agrandar. Esta es la imagen.
5: Vea cómo le da con el brazo. Vea cómo le da con el brazo.
15: Ah, pero no sé bien.
1: No, no querés poner pantalla completa.
5: Pantalla completa.
10: ¿Qué es lo que están discutiendo?
4: ¿Cómo va a saltar?
10: Como le está enseñando claro. A los integrantes de la mesa
5: ahí
10: que me, saltó.
5: Ahí mete Arturo, mira.
4: Claro, se fue.
5: Le acomodó la muela de juicio, claro. Era, la muela de juicio. Tic,
4: se fue por su cara, sí, obviamente.
1: Los dos saltan con el brazo arriba.
4: Exacto, nunca tuvo intención.
10: Irrepetible, por favor.
5: Y que no se juegue la intención ahí. No. Ahí el golpe no golpe.
4: No fue.
5: Falta penal.
4: No fue falta penal.
5: Mira. Como no llego, le meto el brazo.
1: Nosotros estamos acostumbrados a que todas estas jugadas eran falta penal antes.
4: Claro. Cambió el...
1: Ahora quiero que mantengan todo el campeonato el mismo reglamento.
4: Y así va a ser.
1: Ojalá.
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15: Una de las sorpresas en Copa Paraguay quedó un equipo de primera. Meliano quedó fuera. Con muchos nombres de primera. Perdida ayer a Meliano ante Independiente. El gol de Independiente lo hizo Dietze.
10: Golpe ¿cómo durísimo. ¿Cómo te va, Héctor?
2: Bien, Arturo, ¿y vos cómo estás?
10: ¿Cómo fue el impacto de la eliminación en la Copa Paraguay? Porque incluso tu platea en la Fortaleza dice campeón Copa Paraguay en tiempo atrás.
2: Realmente todavía no estoy asimilando, Arturo. Todavía no estoy hablando con el plantel, ni con el cuerpo técnico, no aparecí por la práctica. Realmente tengo vergüenza.
7: esa es la palabra, sin vergüenza. Una copa que supimos ganar, ayer nos jugamos sin actitud, sin ganas, sin poder, sin desmeritar lo que hizo el rival, ¿verdad? Hizo muy bien su tarea, pero bueno, nosotros no podemos, después de venir a ganarle a Cerro Porteño, a hacer el papelón que hicimos ayer. No recuerdo en los 90 minutos una vez que hayamos pateado al arco.
10: Papelón decís por tu equipo ameliano, Héctor Melgarejo.
7: Sí, Arturo, nos eliminamos, una copa que supimos ganar, una copa que para nosotros significa mucho. Y de la forma en que nos eliminamos de vuelta, ¿verdad?
10: ¿No dispararon al arco, decís, Héctor Ameliano? ¿O no disparó al arco?
7: No recuerdo, Arturo, hasta que estuve en cancha, que fue hasta el minuto 90, no, menos, 88 más o menos, no vi ningún remate al arco.
10: ¿Y qué dijo Roberto Nani? ¿Qué dijeron tus muchachos?
7: No tengo intención de hablar con ellos.
10: ¿No querés hablar con ellos ni con tu técnico?
7: Por el momento no, Arturo, no veo conveniente, ¿verdad? Uno tiene que asimilar primero, tiene que pasar esta calentura del momento y después ir a hablar, Arturo. Yo creo que son situaciones que a uno le marca, ¿verdad? Es una oportunidad única en 5 partidos o en 4 partidos tener la posibilidad de jugar Copa Libertadores y quedarte afuera la forma que te quedaste no es lo que uno quiere.
10: Dijiste papelón, es decir, no está dentro de tu presupuesto. Se puede perder, lo que decís, pero no de esta manera.
7: No, Arturo, así mismo. Me tocó hace poco hablar con un gerente deportivo que no está acá en el país, ¿verdad? No es paraguayo, es extranjero, donde me decía que uno de su plantel solamente tiene que tener 14 titulares y después tener gente con experiencia y jóvenes. Y miro mi plantel de Ameliano y yo pensé que tenía 2 equipos, ¿verdad? Realmente yo creo que miro los salarios de muchos de los que jugaron ayer y digo qué están haciendo en el equipo, ¿verdad? Qué están haciendo en Ameliano. Al final hay que hacerle caso para eso a lo que dice este gerente, donde tener solamente 14 titulares y después jugar con gente de experiencia y chicos jóvenes de la casa.
10: ¿Qué implicancia puede tener para el futuro por esto que está diciendo del plantel, si esto ya está en lo que tenés para adelante?
7: Arturo, uno tiene un plantel de 28 jugadores donde que uno cree que todos pueden jugar, ¿verdad? Ayer se le dio la oportunidad, ayer el equipo titular solamente tuvieron 2. ¿Y el resto? O sea, que no sé, Arturo, no sé. O sea, realmente no te hubiera atendido porque estoy todavía nervioso y yo creo que me estoy yendo de boca.
10: Bueno, te pido disculpas, te mandé de manera directa porque siempre lo hago, ¿eh?
7: No pasa nada, Arturo, pero es así, es una situación incómoda, Arturo. Si uno tiene la posibilidad de clasificarse a una Copa Internacional, de jugar la Copa Libertadores, jugando 4 partidos, ganando 4 partidos nada más, Arturo, porque si repite el campeón, tenés esa, te da esa oportunidad y no salís, te vas de esta forma.
10: Bueno, Héctor, no te hacemos más preguntas.
7: Hay forma y forma de eliminarse, Arturo, hay forma y forma de eliminarse, no fue la correcta. Y mira que después me tocó ver a un equipo como similar de Ameliano, que no es que tenga un presupuesto mayor o mucho mayor que Ameliano, capaz estamos ahí por el palo todo iguales, yendo de que jugando contra Boca Junior y compitiendo de igual a igual, ¿verdad? Entonces decimos, ¿qué nos pasa, verdad? ¿Qué es lo que queremos?
10: Y vos no, hoy no hablas con nadie del plantel ni técnico.
7: No.
10: Y hasta que te pase.
7: Sí.
10: Y está bien, y respetamos incluso esta entrevista y la cortamos de esta manera. Gracias, Héctor, muy amable, respetamos.
7: Saludos, Arturo.
10: Gracias, ahora. Héctor Megarejo, presidente Ameliano.
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15: Y para conocer los nombres, porque la verdad, muchos jugadores de primera y que varios, algunos vienen siendo titulares, otros no, decía 2. Miguel Martínez en el arco. Hugo Benítez, el mismo que hasta hace poco
4: es que estuvo en Olimpia.
15: Sí. Después entró Valentín de Arralde por él. Julio González, Falavela, Miguel Benítez en zona defensiva. Freddy Vera, después ingresó Favero por él, Steven Moreira, Jonathan Benítez, Gabriel Camargo, luego Cabral por Moreira, Alcides Ábalos, ingresó Cristiano Campos en los últimos minutos, Bruno López y después Luis Olmedo. Vos mirás los nombres, okay. Así, un plantel de primera, sí. Salvo ahí en ataque, por allí un poquito que tiene poquito. pero metió casi todo lo que tenía dentro de un plantel bastante extenso y quedó fuera ante Independiente de Campo Grande, que con gol de Dietze dejó fuera ayer al conjunto de Ameliano de la Copa Paraguay.
10: ¿Cómo te va, Saturnino Gamarra? ¿Cómo anda? Buenas tardes.
8: Buenas tardes Arturo, a los panelistas. Bueno, contento por la victoria de ayer y queremos llegar lo más lejos posible.
10: Bueno, toda la reflexión que te dejó frente a Ameliano Saturnino. ¿Qué más, Saturnino Gamarra, presidente Independiente?
8: Y sí, me dejó una sensación que estamos de menos a más, vamos a decir, porque ahí en la intermedia no podemos estar ganando de 7 partidos, 5 empates, pero hay muchos partidos que jugando bastante bien, pero no estaba saliendo los resultados, ¿verdad? Y bueno, ayer se nos dio con un equipo alternativo, no digo paralelo, pero alternativo, probando algunos valores y respondieron bastante bien, y creo que tenemos un buen plantel y por más que sea esté lejos los punteros en la intermedia, queremos hacer la mayor cantidad de puntos ahí, después ver qué pasa, ¿verdad?
10: ¿Y qué pasa en la intermedia?
8: Y bueno, la intermedia es como siempre digo, es un torneo atípico, es una categoría difícil, es difícil armar el equipo porque el campeonato es largo, pero a la vez tiene una pausa muy prolongada. Imagínate que termina, este año va a terminar a fin de octubre, pero normalmente termina los primeros días de octubre y después empieza en marzo, fin de marzo, abril, y hay una pausa muy prolongada y formar o mantener el plantel cuesta. Entonces normalmente se forma un nuevo plantel y no es fácil, ni por más que sea esté bien estructurado económicamente, hay veces no encontrar el equipo. Por eso es muy muy difícil la intermedia, y ahí estamos trabajando. El objetivo siempre es llegar a lo más alto, pero hay veces no se da.
10: Y bueno, ¿y qué vas a plantear a la divisional para el futuro?
8: Y bueno, es también complejo, difícil, todos sabemos que ese es un problema, pero también está la parte prácticamente lo económico, que no podemos nosotros también tener un campeonato de 10, 11 meses, ¿verdad? Y ya siempre hablamos con los colegas presidentes qué podemos hacer, pero no es fácil. Entonces tenemos que trabajar siempre sobre lo que es, porque tener 11 meses de campeonato también tiene su costo, ¿verdad? Y bueno, es caro, no, como ustedes ven en la intermedia, no tenemos el ingreso que tienen ni aproximado de lo que es de la división de honor, ¿verdad? Entonces y cuesta muchísimo, ¿verdad? Entonces hay que luchar así como se puede, ¿verdad?
10: Esto es reflexión que te deja la victoria Independiente eliminando a Meliano y el campeonato en la intermedia. Gracias a Tunino Gamarra, muy amable.
8: Listo, a la hora de decir, Arturo.
10: Gracias, presidente Independiente de Campo Grande.
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10: Carlos Roca dijo que se pudo a la inversa también, que la falta pudo haber sido del delantero.
14: Sandoval con...
10: ¿Con los brazos arriba?
14: Con...
10: El que reclamó Olimpia.
14: El que era de Sportivo Luqueño.
9: Villalba.
14: Gracias, Germán.
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10: Le quería preguntar a Víctor Villalba su porcentaje, Facundo Fernando de Palmeiras cerró. Por la cara de ustedes dos, ninguna posibilidad para hacerlo.
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10: Fleming. ¿Usted cree en el fútbol paraguayo? Es Caniza, el récord, mano. ¿Vos crees en el fútbol paraguayo?
9: Sí, yo creo.
10: Así, está bien.
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10: Justavito, Víctor Villalba. Pum. 60-40, dice Víctor. Gana Palmeiras.
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10: Recordman.
4: 50-50. Trae un empate de Brasil.
10: A la puta tu cara, respetale.
14: No, yo me río, Ricardo. Lo que dijo Gustavito. ¿No lo escuchaste? Irreproducible.
10: Poné otra vez por Gustavito.
9: Bien, Arturo. Buen ánimo. ¿Eh? Excelente programa.
15: Buen ánimo. Ese.
9: Sin Ricardo F. Sin Ricardo F.
15: Ah, eso fue ayer, Ricardo. Ah, está bien. ¿No te había enterado?
14: Y hoy me abrazó ahí como Judas.
10: Sí. Vamos entonces otra vez con.
4: Gracias, Gustavito.
10: Poner récord, man. Denis Caniza.
4: 50-50, un empate. Se entiende, ¿verdad? 50-50. Buen planteamiento, defensivo, tranquilo. No va a dejar espacio, nada. Y bueno, 1-1.
10: Pues ¿sabes lo que te iba a pedir? Que se le respete al Recomán. El único que dijo en esta mesa
4: 1-1.
10: Pues ¿sabes lo que te iba a pedir? Que se le respete al Recomán. El único que dijo en esta mesa 2 de mayo Emiliano gana fue el récord.
4: Claro.
10: Le tapó
14: la 2 de mayo también.

0: ¿Por qué? Dice Víctor Villalba, porque está, si no lo hubiéramos preguntado afuera, Palmeira, que es el candidato.
1: Encima que Palmeira está mal. No está bien, su hincha no está protestando. No entonces...
2: Disconforme. Ah,
0: con Abel Ferreira también.
2: Sí,
0: con Abel
2: Ferreira, no, sí.
0: Está bueno, bien. Germán Cafa.
3: Bienvenido, hijo nuestro. ¿Cuál es el problema?
4: 60-40.
0: Para Palmeiras. Palmeiras. Niño Jorge.
3: Bienvenido, hijo nuestro. ¿Cuál es el problema?
5: 60-40.
0: ¿Está bien?
5: Un gol de diferencia nada más.
0: Sigue con vida, Cerro. Sigue con vida. Un gol de diferencia nada más para el
1: niño. Bueno, buen resultado.
5: Sí, sigue con vida.
0: Vos, Ricardo F.
3: Bienvenido, hijo nuestro. ¿Cuál es el problema?
5: 60-40.
0: Y está bien, la opinión de cada uno. ¿De cuál es el problema? ¿Y para qué me te reí? ¿Qué es un programa de humor esto,
6: No, para que te enoje.
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0: El 60-40 paradito para vos, Fernando. ¿Cuánto es? Gana Cerro. Y para vos, Facundo. Gana Palmeira para Facundo.
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0: Igual,

0: Mario,
1: cree
0: ¿usted le cree? Arturo, ¿usted le cree, Arturo?
2: Yo le creo a Gustavo.
0: No, le está tomando el pelo, Arturo.
2: No, ¿por qué? Sí. ¿A qué? Ustedes le dan lo por descartado. Para ustedes, Cerro no existe.
3: Bienvenido, hijo nuestro.
2: Y para Facundo, para la mesa. El niño acaba de decir, sí. ¿Y por qué yo no le iba a creer al niño?
0: Yo no dije
2: el
0: diferencia de goles, ¿eh?
2: No, pero el niño dijo.
0: ¿Y si yo pienso que pierde un gol de penal nomás?
2: Espera, el niño dijo.
4: Pero un gol también, don Germán.
0: Bueno, es que no me preguntó y no le voy a decir ahora porque no me preguntó, no le voy a decir. Yo dije 60-40. Ricardo, ¿vos cuánto dijiste?
1: 60-40.
0: ¿Y capaz que pierde un 1-0 nomás?
2: ¿Verdad? Sí. Vos a Brasil, el niño se queda acá.
0: Brasil.
2: Y vos te quedas acá. No le dan los créditos a Cerro, pues.
4: Ayer le dieron a ver Recoleta.
0: El único que le dio. El único que le dio.
5: Hasta la expulsión.
4: ¿Qué pasó?
0: Claro.
4: ¿Qué pasó? Le dieron a ver Recoleta.
0: El único que le dio a Recoleta fue el niño ayer.
5: Sí. No, pero bien estaba Recoleta, sí, para quitar un puntito, algo.
1: Venía bien.
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2: Me ocurre que la vida no me da así. Hoy cuá, palo, perro. Yo te felicito. Gracias. Por la confianza que le das a Cerro.
5: No, porque no es populismo.
2: No,
5: la motivación de jugar una copa es diferente, Arturo. Ese es uno. Y dos.
2: Y que Jonas le calle la boca al de mi izquierda.
5: No, y se van van a jugar agrupaditos atrás, van a jugar de contra.
0: El que juega a empatar, vos sabés cómo termina.
5: ¿Entendés?
0: El que juega con miedo, vos sabés cómo termina.
5: Y sí, puede ser. Pero si sale a
0: el
5: jugar.
0: El temor te lleva a la derrota.
5: No, pero no. Si sale a jugar. De igual a igual, va a dejar espacio. Ahí sí le va a meter mucho goles para
2: el Mundial. Olimpia del 79. ¿Qué hacía Cubilla? Y se le respetaba.
5: ¿Qué hacía, Arturo?
2: ¿A quién le ponía?
5: No, ¿y qué hacía?
2: Vos ya sabías cómo planificaba de visitante y por qué le ponía Osvaldo Aquino.
5: Contanos otra vez.
2: ¿Y por qué que repita? No, pero, no, y fue no campeón.
5: ¿Y cómo? Le quitaba un delantero y ponía.
2: Le sacaba a Edu Ortiz.
5: Ok.
2: ¿Y Osvaldo Luis Cubilla qué hacía?
5: Estrategia, eso.
2: Estrategia, se llama eso.
1: Se va a enojar el hincha de Cerro.
2: ¿Por qué?
1: Estamos hablando Palmeiras Cerro y nos fuimos a Olimpia al 79.
0: Totalmente de acuerdo.
1: Pero
0: ¿quién trajo Olimpia a la mesa? ¿Quién trajo Olimpia a la mesa?
5: No, porque dice miedo, es medio estrategia.
2: ¿Y vos qué sos?
5: No, es estrategia.
2: ¿Estrategia?
5: Claro.
2: No, yo pongo modelo.
5: Modelo,
2: Modelo nomás yo pongo, no. Y mira cómo busca que los perros.
5: No, es modelo.
2: Ahora yo. Están tirando arriba.
5: Así se
2: gana. Voy a poner otro modelo. Cuando jugaba Gustavo
1: Olimpia, fue eso Olimpia.
2: Era cambio cantado. Fermín Balbuena.
1: Fabián Balbuena,
2: perdón. Cantado el cambio y hasta sabíamos dónde se ubicaba. Mérito de Gustavo Mourinho. Nosotros ya sabíamos.

0: ¿En qué momento entraba? ¿Dónde se ubicaba él?
1: Perfecto, claro.
0: Y cuando vos sabés que tu rival se desespera y comienza a tirar centro, ¿vos qué vas a hacer? Vas a poner un zaguero sobre la misma línea y se acaba toda Balbuena.
1: Trabajar el partido.
0: Pero ellos no trabajan, parece.
2: Claro, hay que tener más ganas de ganar que miedo de perder, muchachos.
0: ¿Y quién dijo eso?
2: Ustedes fútbol, el fútbol lo dice. El fútbol lo dice.
1: No podés enloquecer.
2: ¿Cómo que no va a tener herramienta? Si Cerro fue y le ganó allá.
1: Sí,
2: si
1: pero con, ¿cómo le ganó?
2: Si vas con ese planteamiento de temeroso, va a perder. No.
1: No, tuvo no, dos ocasiones.
2: ¿Quién jugó el lateral izquierdo? ¿Quién jugó ese lateral izquierdo? ¿Revisa?
1: Ese partido jugó. Bueno,
2: ponés a un central de carrilero por izquierda.
1: Por ese sí.
2: El técnico enfrente de mí dice: mira el miedo, mira el miedo que nos tienen.
1: Y le tira a Domínguez bueno, más a la media.
2: Hay que ver.
0: ¿A qué hora le va a dedicar al partido de Cerro, compañero? Menos al niño. ¿A qué hora le va a dedicar?
1: No, ojalá.
2: ¿Pero por qué no hablamos de lo de ayer? ¿Por qué no hablamos del que acertó ayer? Ojalá, no, no dice nada. Yo no se dice nada de que el que acertó ayer. Ay, no.
0: ¿De qué?
2: ¿Quién fue el único que acertó que ganaba Boca? Hay que decirlo.
3: O sea, hay mucho populismo.
2: Pero totalmente, acá, cruzado el populismo, es impresionante. ¿Quién fue el único que acertó que dijo que Boca le ganaba a Recoleta?
0: ¡Oh, qué bárbaro! Hay que condecorarte.
2: No, pero hay que decir las cosas, porque siempre las palias, las buenas nada.
0: Vamos a condecorarle, no tenemos
2: la condecorarle.
1: Hasta la expulsión.
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0: ¿Vos qué tenés, niño?
3: Están llegando los audios.
0: ¿Qué WhatsApp? ¿Qué número del WhatsApp?
3: 0971-108010.
5: Hola, niño. ¿Qué? Pucha, escuchando la directiva Cerro, una vez más será. Compre, así vamos a traer un puntito, vamos a llevar un puntito. ¡Qué mente de empate tenemos los cerristas, che!
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6: Se cuida de este periodismo olimpista. Ya no tienen más vergüenza ustedes. Cuando jugaba Richard Ortiz, hacía lo que quería, pegaba como quería. Jamás vi una roja de ese tipo en toda la época en que jugó en Olimpia. Ni una sola vez. Y ahora se queja porque no se le expulsó al jugador de 2 de mayo.
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0: Niño.
6: Comandante, ¿te acuerdas la vez que Vitoria te respondió mal por el tema del arbitraje y te dijo que él sabía luego lo que tenía que hacer? Los principales cómplices del arbitraje son los dirigentes, comandante.
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0: F5 Arturo, sobra ya tus modelos de cubilla ODD y compañía al 79. Hoy es Cerro Porteño, firma Oscar Ullón.
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0: Viene por Ricardo, se puede, Pío, se te tira toda la hinchada de Cerro en contra. ¿Te imaginas vos lo que hace, bravo, Ricardo? Te tira toda la hinchada de Cerro. Te tira, y él tira la hinchada de Olimpia en contra. Poné otra vez lo que dice Ricardo F., el simpático.
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0: A la puta cara.
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0: Una silla y sentate ya de otra cosa. Niño.
3: Más audios.
8: ya hablaron del 9 que pega libertad.
0: Sí, le entrevistamos a un colega. El programa arranca 11:30 y dio rasgos del delantero que viene de Sport Boys, ¿verdad?
3: Así mismo.
0: Sí. Así hablamos con un colega, Andrés, se llama el colega. Y el programa, oyente, arranca 11:30, frecuenta 10:80.
1: Tranquilo,
9: nomás. Eres muy luchador, pelea bastante las pelotas. El 1.92 que tiene lo hace, creo que.
0: Podemos recordar otra vez. El programa arranca 11:30.
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0: Tiene que poner al colega también, Gustavito. No hay ni embotado. Y poner al colega también, porque a las 13:37.
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0: Niño, Jorge, ¿qué tenés?
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10: Arturito. Angelito Ortiz, ¿no opinas por el partido de Cerro?
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0: Juan
4: ruta.
0: Carlos Roca dice, una vez más, tienes razón, Ricardo. Mendana Ricardo, Juan Carlos, de Casamiento Igualitario en Florinda.
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3: ¿Por qué hablo de
1: No.
3: ¿Te gusta?
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0: Jaime de La Pava, él envió a Germán. Él es técnico de Nequesor, dijo.
3: Sí.
0: Que el jugador dijo que se pronuncia Nequesor.
3: Nequesor.
0: Sí, sí, no, eso dijo.
3: Sí, lo dijo el colega.
0: El colega.
3: Él fue técnico del Sport Boys. Él lo tuvo.
0: Acá está, nuevo delantero de Libertad.
11: Luciano, buen tipo, entrena muy bien. Bueno, yo creo que es un 9 de área. Es un 9 de área, aunque él le gusta salirse. De hecho, yo le decía mucho cuando se tiraba a los costados, él es fuerte cuando lo alimentan bien, con buenos extremos, centradores, es muy buen cabeceador. Con los pies se defiende a pesar de tener alta talla, mide más o menos como 1.90. Buen elemento, se entrena bien. Pues ya depende de lo que el entrenador quiera, pero eso es más o menos el cómo le podrían sacar provecho.
0: Muchísimas gracias al técnico Jaime de La Pava.
3: Sí, que no puede hablar en este momento porque él es colombiano y está con el tema este del terremoto un poco complicado, pero más o menos me pasó un informe así cortito.
12: ¿Fue mucho tiempo técnico de América de Cali y otro equipo?
3: Sí, él fue el técnico que me llevó a mí a Cortuluá. Fue técnico mío, Jaime Alba. Un gran tipo y un gran entrenador.
13: Se llevaban bien porque él se llevaba al mate.
3: Claro, terrible pava.
13: De La Pava.
3: Qué simpático que esté Ricardo, Arturo.
0: ¿Y por qué no te va a
3: comer? Es muy simpático. Dígale algo, Arturo, dígale algo.
0: ¿Por qué no le conocí?
3: Sí, se pronuncia. Yo me acuerdo de él de Chicago.
0: Nequesor se pronuncia, ¿verdad?
3: Sí. Nequesor. Nequesor.
0: Perdón, Nequesor. Por eso se escribe con cepo, entonces dice. Sí. Nequesor.
3: Es medio francés el apellido, por eso termina así. Es
13: rarísimo.
3: Y él se hizo en el ascenso al fútbol argentino. Ah, okay. Yo me acuerdo cuando era jovencito, él. La nueva Chicago jugaba. Y también era cabeceador fuerte. Pero bueno, esto es lo más actual, porque lo tuvo hace poco en Sport Boys.
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0: Bueno, dijo el colega que es Nequesor, y ahí sí me gustaría que vos le preguntes también. O dejamos ahí nomás ya.
2: Yo creo
0: que... No, que el jugador le dijo. Hay que ver la prensa cómo dice. El jugador le dice.
2: Porque yo me acuerdo que en Argentina los que lo relataban le decían Nekekaur.
0: ¿Viste?
2: Nekekaur.
13: No, y el colega dice Nekekaur, Nekekaur, Nekekur. Y después nos dijo que es Nekesour.
0: Así mismo.
13: Igual sabe cómo es, como Kemet y Kamet.
2: Claro. Sí.
1: Importante que venga y haga goles.
2: Pero viste lo que
1: gol.
2: Pero viste lo que necesita, que a Edo Valdés le ponga extremos para que le
1: tiene libertad.
0: Acabo de decir al colega que los rasgos es que baja y busca la pelota, así como él me dijo el colega.
13: Sí.
0: Sin verlo jugar, yo me imaginé, dije, es un jugador que baja a buscar. Hoy todos los delanteros bajan.
13: Los que no son alimentados buscan la pelota.
0: Buscan la
2: pelota. Como Vegetti, como le pasa a Vegetti. Claro,
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0: Ustedes le pegaron al novio de Gustavito Sánchez, al boliviano.
1: Moreno Martínez.
0: Bueno, cuando bajaba para buscar la pelota. Y le pegaban a Gustavito. Yo veo fútbol y todito bajan. La mayoría goles bajan.
13: Sí, pero
0: o yo no sé si el zaguero quiere que le siga a dónde va, o otro compañero va y se mete en el área.
2: Ahí está el tema. Muchos salen para dejar el espacio al
0: otro. Ahí, por eso.
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0: No, le quiero enseñar táctica.
2: ¿A Ricardo? ¿A Ricardo?
0: A todos.
2: ¿Y por qué lo mira Ricardo? ¿Qué tiene que ver Ricardo?
0: No le quiero enseñar táctica. A la puta.
13: A él que es gerente de grupo, sí. ¿Y cómo es?
1: Pero dice el señor que es nueve área, pero también sí sale. ¿Cómo se entiende eso?
0: No,
1: que nueve
0: área también sale.
1: No entiendo. Tiene las dos cosas, veo.
2: Sale pivotear.
0: Ya está, ya está.
2: Más Flaco López.
1: Porque el nueve área se queda en el área.
2: Alex Arce es otro que está en el área y sale y pivotea.
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0: Jugó en All Boys, jugó en Olimpo, jugó en... Estrane, ¿cómo se pronuncia?
2: ¿Cómo?
0: Ahí está el tercero, ¿cómo se pronuncia? Enseñame este.
14: Stravier.
0: Stravier se escribe. Nueva Chicago, sí. Venados, Alebrije, dije bien,
14: sí, México,
0: Marítimo, Danubio, Feni, Huachipato, Venado y Sport Boys. Ahí jugó el nuevo delantero de Libertad.
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0: Jugó en Uruguay en dos clubes, en Danubio y en Fénix, 2021. Jugó en dos años en el fútbol uruguayo.
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15: Orden de aro. Nequesor está. Orden de aro, Nequesor está. Orden de aro, Nequesor está.
0: Nequesor.
13: Nequesor.
1: Nequesor.
0: Nequesor. Así le vamos a llamar. Sí. Nequesor. Recién va conmigo.
1: Nequegol. Nequesor. Nequegol.
0: Nequegol.
1: Nequegol.
0: Nequegol. Nequegol.
1: Gol de Nequegol.
0: ¿Cómo? Relatamos.
1: Gol de Nequegol.
0: La pelota va a la derecha.
1: Villalba a la derecha, tiró el centro. Nequegol, Nequegol. Gol de Nequegol para Libertad. Libertad 2. El otro no.
13: Mexicano es su relatora.
0: Sí, qué bueno sos relatando.
2: Aparte, pero pasa de otro lugar. Pero
0: es el
1: y mi comentarista Ricardo desde.
0: Es que relataba otro gol de él.
1: No, ya.
0: Otro gol de él.
1: Otro
0: gol. Bien.
1: De Nequegol. Bueno, espera, me voy a concentrar.
0: Dale.
1: Toca la pelota. Alan Benítez con la derecha va a agarrar la pelota a Villalba.
0: Ahí quedamos, está agradecido.
2: Con ambiente, con ambiente. Explota el estadio.
1: ¿De qué gol?
0: Ahora, frente al área.
1: frente al área, Villalba tiene que tirar al centro para Neque. Gol, gol, golazo del gol, refuerzo de Libertad, señoras y señores. Neque, gol, Libertad 2, Ameliano 0.
0: Justo
2: Emiliano,
1: espera,
2: que
1: no, está golpeado, está golpeado. Bien, Arturo. Buen ánimo. ¿Eh? Excelente programa.
12: Buen ánimo.
1: Sin Ricardo F. Sin Ricardo F.
2: Te liquida, ¿eh?
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12: ¿Qué quedamos? ¿Cómo se pronuncia?
13: Nequesor. Nequesor.
12: Sí. Nequesor.
13: Nequesor.
12: Así se pronuncia. Nequesor.
15: Nequesor está.
12: Nequesor.
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14: Buenas tardes, saludos a todos. Edgar Laraña Denis fue presentado como técnico del
12: Sí, ayer anunciamos. Gracias, gracias. Saludos a Aníbal Espino. Si yo tengo que recibir, dejó un empeño. Y después tengo que hablar con Edgar, ¿eh? No al aire. Después voy a hablar con Edgar, porque después de ver lo que pasó.
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0: la oferta
16: caritiza. Arturo, buenas tardes. No sabes si Vidal todavía no le rescindió el contrato a este jugador de quinta categoría, Wilfrido Báez, que le fundió a Recoleta.
12: Bueno, ¿y quién será el comentarista de Canisa cuando relate? Dice
1: Ricardo F. O Niño Jorge, ¿tá? No, Niño Jorge.
12: Modo mexicano.
1: Modo mexicano,
2: él es más mexicano. Vamos,
12: niño habla con Cuauhtémoc, ¿verdad?
2: Sí, ahí te faltó. Gol por la nutrición.
1: Gol por la nutrición, de verdad.
13: Gracias. Así dice. Pero no sabes que es buenísimo lo que hacen ellos.
2: Gol por la educación.
12: Dice el arquitecto de la Goto, cuesta coser normal.
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12: Adiós.
17: Es como coser, está fuerte. 100% de acuerdo, Bigote, con Ricardo. 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
16: Florito, tranquilo nomás ya. Hoy es día de la tranquilidad. 12-8 nomás.
12: ¿A quién le dijo eso?
1: A vos.
12: Pues está difícil, ¿sí?
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16: Arturo, lectura comprensiva. Arturo, demasiado fácil el informe arbitral. Las faltas polémicas no fueron faltas. Y sí, alguna que no se cobró. Sí fueron.
12: Bueno, listo. La falta es clara, dijo. Ya está.
15: Ustedes no vieron. Vos no viste.
12: Él dice faltas claras, dice.
15: Ustedes no vieron. Vos no viste.
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19: Excelente, Denis, con tu apreciación. Cuando mi jugador jugó también, no llevo vos para ello, me estilo Neymar. Excelente el arbitraje.
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20: Comandante, Olimpia es el que más vende. 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
0: ¡Me gusta, carajo! Pero yo no dije eso. ¿A qué es lo que te pasa, vos? ¿Querés estar licenciado, vos?
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0: El que le dijo Olimpia fue Ricardo, lunes, martes, miércoles, jueves, viernes, sábado. A mí me dijo.
13: No, ¿cómo que a él? ¿Qué? Anda a comer la banana, hermano, y tranquilo.
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0: Cantan por la
21: comida. No, yo no sé, ese no. Lunes. Me anda liquidando los perros.
0: Ah, bueno, listo.
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22: Filemón. No, es con Miércoles. Miércoles es de burro.
13: Cierto. Justo tu hermana me dio un beso y se me trabó la lengua ahí.
0: La puta, carajo, perdón. Perdón, perdón a la audiencia, será. Ya me pongo todo rojo, o sea, no puedo creer, Ovidio Javier. ¿Qué querés que haga, maestro?
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23: Ricardito, hoy estira un boribori con mandioca. Anda para cocinar.
13: Va a tener la mandioca ya si quieres.
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13: Cierto, justo tu hermana me dio un beso y se me trabó la lengua.
0: Puta, carajo, perdón. Salió del alma.
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24: A Recoleta le faltó un jugador tipo Ángel Ortiz. Angelito Ortiz le faltó ahí en el medio campo.
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25: ¿Qué me preguntas?
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25: ¿Qué me preguntas?
26: Ángel, ¿cómo estás, Ángel?
25: Sí, sí.
24: Exacto. Clara. ¿Falta para Clara o falta Clara? No entiendo.
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27: Anina de nervio, anín de nervio, Arturo.
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0: ¿Usted se imagina que Ricardo dice el lunes Olimpia?
25: Tranquilo nomás.
0: Bueno, Angelito.
22: 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No, es con Miércoles. Miércoles es de burro.
13: Cierto. Justo tu hermana me dio un beso y se me trabó la lengua ahí.
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27: Se te trabó la lengua, Ricardo. Últimamente se te vienen trabando todas las cosas. Traba aquí, traba allá.
13: No te equivocaste, amigo, te equivocaste.
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28: ¿Cómo que no te entienda? Por favor, ¿qué decís? No te entienda.
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27: Se te trabó la lengua, Ricardo. Últimamente se te vienen trabando todas las cosas. Traba aquí, traba allá.
13: Te equivocaste, amigo, te equivocaste.
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24: Arturo, ¿no tenés un 100 mil para prestarle a Denis para que te vaya a la peluquería? ¿Está bien? Desastre, está su pelo,
21: chico. No, está bien mi pelo, Arturo.
5: Sí, hola, ¿qué tal?
13: ¿Cómo?
21: Esa es la moda en Europa. En Italia, precisamente, así se usa.
0: Tranquilo, me gusta.
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0: Ojo, y el programa será.
6: Comandante, antes era la apreciada Canisa, pero ahora cada pava que dice que no fue penal, que no fue full.
0: Y dejarle nació su opinión, se fue zaguero y sabe. Explicarle por qué no fue. Los dos saltaron.
21: Analizo sin el fanatismo. Todos saben que yo jugué en Olimpia y todo, pero tampoco voy a defender algo indefendible, ¿verdad? Y está bien lo que está haciendo el arbitraje y tenemos que apoyar entre todos, porque el arbitraje antiguo era horrible, no se jugaba, se tiraban los jugadores. Hoy en día se juegan más y simulan menos los jugadores. Eso va a beneficiar para el fútbol paraguayo. Entonces vamos a ayudarnos en eso también. No busquemos siempre ventaja, ventaja, ventaja, pues, y después el que pierde el fútbol paraguayo. Fin del comunicado del récord, man.
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0: Es comunicado el récord, niño.
21: Fin del comunicado.
0: Sí, se entendió, se entendió.
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27: Angelito, ¿cómo se llama el rumano que va a jugar el próximo martes en Recoleta? Ceaușescu.
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8: Dime otra vez.
0: ¿Cómo se llama ese rumano, mamo?
8: Ceaușescu.
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8: 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El rumano, Ceaușescu.
2: Sabio, Ángel.
27: Ricardo, se te trabó la lengua cuando le desata a tu esposa porque tenía el pelo de mi pija.
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0: Niño, por favor, lo serían, ¿no, niño? ¿Tenés algo más? Por favor, sí. Le pido, por favor, sí, sí, por sí, favor. Sí,
2: sí. Aquí no me terminé de hacer lo que me pidió Gustavito.
8: Para el récord, Mangua.
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9: Hola, ¿cómo están en la mesa? Arturo, ¿cuántos goles calculás vos que Olimpia va a recibir allá en Brasil?
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8: En ver a la gente preocuparse de que sea un lindo espectáculo, van a decir cualquier cosa.
10: Arturito, ¿qué tal? Ya anduvo audio archivado de Recomar de ayer por Ricardo. ¿Entendiste, Arturo?
11: Audio archivado.
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0: Vale mucho esto de ABC Deporte. Dice, ni FBI me investiga. Pues yo ya escuché eso. Van a encontrar algo porque soy una persona honesta. Estaba escribiendo al grupo de compañeros, le iba a decir que no esperen mi disculpa porque eso es de cagón. Yo me hago responsable de esa jugada, dice Baez. Por inercia levanté el brazo y agarré al jugador de Boca para hacerme sentir en la marca. Y le tomé de la boca. Ya sabía lo que se venía por las cámaras. El presidente entró enojado al vestuario. Era un partido para hacer historia y lastimosamente por esa jugada de que me hago responsable, cambió el partido. Hasta ahora no recibí ninguna queja sobre el apoyo y mis compañeros dirigentes saben quién soy. Y él aparece, acá lo que dice, ni FBI me investiga, van a encontrar algo, porque soy una persona honesta. Dijo al medio colega ABC, Baez, ¿verdad?
1: Sí, Wilfrido Baez.
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3: Arturo Máximo, ¿por qué lo que se ofende tanto los cerristas será? Porque ser cerrista porque no sabe de fútbol.
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11: Entonces existe el Arturo Van Helsing Ruin.
0: ¿Arturo qué?
21: Arturo Argel. Ah, yo pensé que Argel.
14: Asesino de monstruos.
0: ¿Quién?
14: Por el Mopi.
21: Yo pensé que Arturo Argel.
0: Él lo dice
2: por el murciélago.
0: No, vampiro.
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21: ¿Qué es eso?
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17: Estamos en la viña del señor.
11: Arturo, ¿quién decís que tiene más posibilidades de pasar? ¿Cerro o Olimpia? ¿O Recoleta?
17: Y esa es la gran pregunta del millón.
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18: Saludos, comandante. Saludos a los muchachos de la mesa. Jorge, a ese que le insultó a Ricardo, pero no le puede bloquear para siempre su número. Qué bárbaro, o sea.
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0: Ya le bloqueó el niño, está bloqueado.
4: 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Niño.
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25: Comandante, ¿cuánto es lo que cuesta la rescisión de ese AIPO? Nunca récord, man. No, obvio.
0: ¿Qué es lo que
17: sí?
1: Rescisión de contrato.
21: Un millón de dólares. Hay que pagar.
1: Tax. Así
21: arreglate. Así nomás, sí.
2: Oíme a San Paoli.
0: ¿Por qué quiere que rescinda como rey? ¿Por qué?
21: No sé por qué.
0: ¿Vos te querés ir?
21: Porque estoy a favor de los árbitros. Antes no sé, por eso.
0: Ah, correcto. Sí.
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0: A vos te putean, perdón. Sí, putear es la palabra. Pero lo digo con respeto. En el programa, más que jugador.
21: Sí.
0: ¿Esto vos no recibías como jugador? No.
21: ¿Verdad
0: que sí?
21: Muy poco, muy poco.
0: Muy poco.
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26: Corren serios riesgos de que se les censure el programa, señores.
17: Así es.
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17: Consulta porque no le bloquean a Ricardo también, no es nada graciado con la gente que de repente envía mensajes.
0: No, pero él no dice la grosería, que la pase con humor lo de Ricardo, hay que tomarlo de la manera como lo dice.
17: No podemos decirle a nosotros.
0: ¿Cómo?
17: No podemos decirle a nosotros.
1: Civilizarnos.
7: Así es.
0: Tenés razón, querido.
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0: La manera con contesta Ricardo en su humor Imboreski. Sí. Pero no lo hace con esta velocidad. Hay que entender nomás cuando dice tu hermana y esto. Pero...
7: Así mismo, Arturo.
0: No. Es para.
7: Así mismo es.
0: Ya entendí.
7: ¿Cómo la gente metiendo una cosa en el fútbol italiano, en el fútbol inglés y eso? No hay ni alambrado, nadie ni no te grita ahí, ¿verdad? Y nosotros acá que tenemos que tener 50 policías, tenemos que tener la seguridad, ¿verdad?
0: Angelito.
7: No podemos seguir.
0: Angelito.
13: Otra cosa eso de Angelito.
21: Pero cierto lo que dice.
0: Pero estamos hablando de otra cosa, Leo.
21: No, pues cierto.
0: Pero estamos hablando de otra
21: pero
0: cosa.
21: Pero a escuchar igual.
7: Sí,
0: y entendí.
7: Y eso,
0: ¿no? Qué niño, por favor, qué pesado.
12: Adiós. En la vida hay amores que nunca pueden olvidarse. ¡Olveira!
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7: Siempre se escucha esa música los domingos.
0: No sea la bola.
7: Sí, señor.
0: No tiene nada que ver. Ahí está. Digo, por si podemos poner, por favor, Cota Nogué, presidente de Olimpia.
15: No, como te digo, es totalmente distinto.
16: No, obviamente que afecta un poco, pero ya acá se cambió la cabeza está puesta en lo que va a ser este partido y vamos a ir así, ¿verdad? Partido a partido. Lastimosamente tenemos bajas que no estaban en los planes, pero bueno, tenemos un plantel con grandes jugadores que en el que estamos muy confiados de que podemos sacar un buen resultado allá.
15: ¿Cómo está Juanfer, presidente?
16: Y lastimosamente tuvo que ser internado anoche, ¿verdad? Con un cuadro de gastroenteritis. Y bueno, no está viajando, así que bueno, ahorita va a tener que reorganizar ahí el medio campo. También tenemos la baja de Alex. Richard, que lastimosamente no está al 100%, va a estar igual a la expectativa. Vamos a ver cómo lo reorganiza ahí Vita el medio campo.
19: El objetivo es hacer una buena presentación y traer los puntos de Brasil.
16: Sí, obvio. Nosotros vamos a sacar un buen resultado que nos permita poder definirlo acá, ¿verdad?
15: ¿Puede ser, profe, este el punto de inflexión, digamos, para que el equipo pueda volver a ganar confianza, remontar en el plano local y, por supuesto, llevar eso de la mano con el plano internacional?
16: Sí, la idea es poder levantar este comienzo que tuvimos, ¿verdad? Que quizás en resultado definitivamente no es lo que buscamos en el juego. Estamos bien, pero no estamos logrando convertir, así que bueno, la idea es que en este partido podamos recomponer eso.
15: ¿Se puede hablar de una ventaja que ya se tiene cierto conocimiento de Vasco, donde se enfrentó en la fase de grupos, no tratar de cometer esos mismos errores?
16: No, yo creo que es un partido completamente distinto, una instancia completamente distinta. Los equipos se van a cuidar de manera completamente distinta, y la ventaja, si fuese eso, también va a ser para ellos, si era el caso, así que me parece que es barajar de nuevo y va a ser un partido muy estudiado, muy táctico. Ellos también tienen un cuerpo técnico nuevo. Vienen jugando con otra base completamente de la que estaban jugando el primer semestre. Así que no, me parece que no es relevante que nos conozcamos, digamos, este año.
15: Es una serie de mata-mata donde también entra a pesar mucho la camiseta, presidente.
16: Sí, categóricamente. Y ese es el peso histórico y el plus que Olimpia tiene. Y Vasco también como un equipo grande, obviamente, y bueno, es un partido que representa mucha historia a nivel sudamericano, y bueno, y nosotros queremos que nuestros jugadores tomen eso como un plus que les sirva para entrar a pisar la cancha de manera distinta, ¿verdad?
19: Esta llave va a ser paso a paso, presidente. El objetivo no cambió para nada, para Olimpia.
16: No cambió para nada. Cada llave es paso a paso, cada partido es paso a paso, obviamente.
15: Presidente, de una situación muy grande como Olimpia, ¿se pudo comunicar con la gente de Colombia por todo lo que sucedió, presidente?
16: No, hablé con familiares más que nada, con nada a nivel institucional.
15: Pero ¿hay alguna información de qué día se podría reclamar?
0: Bueno, Coto Nogué, para gentileza, perdón, ponemos a ley de gentileza a Tigo Sport.
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0: Darío.
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5: Breve repaso de los partidos para la Copa. Hoy a la misma hora de Palmeiras Cerro a las 19, juegan en Argentina, Platense Coquimbo.
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5: También hoy duelo de brasileños, Cruzeiro Flamengo, 21:30.
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5: Ayer en el marco de la Copa fueron empates hasta aquí. Fluminense en Río ante Independiente y Rivadavia 0-0. Estudiantes en Argentina ante Católica 1-1.
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5: En el marco de la Sudamericana, duelo de brasileños. Bragantino ante Mineiro. En Bragantino está Pita, en el equipo brasileño.
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6: ¿Qué más dice Coto?
9: Yo, si no me equivoco, estábamos en 22.000, 23.000 entradas más o menos. Ahí, vale, gracias.
6: Bueno, eso tiene que ver 22.000, 30.000
5: días para jugar
6: a la vuelta.
5: Muy bien.
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6: Tenemos Héctor Megarejo, presidenta Mediano. ¿Qué tiene, niño?
5: Más de repaso, hoy igualmente a las 19, así como Bragantino Mineiro en Copa Sudamericana, Tigre ante Torque. En Tigre está Alfio Viejo.
6: Muy bien, tenemos Héctor Medejo, presidente Emiliano Anderson López, colega con relación al jugador de Sport Boys.
20: Luciano Nequesor.
6: Nequesor, jugador de Libertad, Enrique Birman Cerro y conferencia de Vitamina Sánchez Olimpia.
20: Realmente todavía no estoy asimilando, Arturo. Todavía no estoy hablando con el plantel, ni con el cuerpo técnico, no aparecí por la práctica. Realmente tengo vergüenza. Esa es la palabra suelta. Tengo vergüenza. Una copa que supimos ganar. Ayer nos jugamos sin actitud, sin ganas, sin poder, sin desmeritar lo que hizo el rival, ¿verdad? Hizo muy bien su tarea, pero bueno, nosotros no podemos, después de venir a ganarle a Cerro Porteño, a hacer el papelón que hicimos ayer. No recuerdo en los 90 minutos una vez que hayamos pateado al arco.
6: Papelón, decís, por tu equipo Emiliano, Héctor Melgarejo.
20: Sí, Arturo, nos eliminamos una copa que supimos ganar. Una copa que para nosotros significa mucho. Y de la forma que nos eliminamos de vuelta, ¿verdad?
6: ¿No dispararon al arco, decís, Héctor Emiliano? ¿O no disparó al arco?
20: No recuerdo, Arturo. Hasta que estuve en cancha, que fue hasta el minuto 90, no, menos, 88 más o menos, no vi ningún remate al arco.
6: ¿Y qué dijo Roberto Nani? ¿Qué dijeron tus muchachos?
20: No tengo intención de hablar con ellos.
6: ¿No querés hablar con ellos ni con tu técnico?
20: Por el momento no, Arturo. No veo conveniente, ¿verdad? Uno tiene que asimilar primero. Tiene que pasar esta calentura del momento y después ir a hablar, Arturo. Yo creo que son situaciones que a uno le marca, ¿verdad? Es una oportunidad única en 5 partidos o en 4 partidos tener la posibilidad de jugar Copa Libertadores y quedarte afuera de la forma que te quedaste. No es lo que uno quiere.
6: Dijiste papelón, es decir, no está dentro de tu presupuesto. Se puede perder, lo que decís, pero no de esta manera.
20: No, Arturo, así mismo. Me tocó hace poco hablar con un gerente deportivo que no está acá en el país, ¿verdad? No, es paraguayo, extranjero, donde me decía que uno de su plantel solamente tiene que tener 14 titulares y después tener gente con experiencia y jóvenes. Y miro mi plantel de Ameliano y yo pensé que tenía 2 equipos, ¿verdad? Realmente. Yo creo que miro los salarios de muchos de los que jugaron ayer y digo que están haciendo en el equipo, ¿verdad? Que están haciendo en Ameliano. Al final hay que hacerle caso para eso, lo que dice este gerente, donde tener solamente 14 titulares y después jugar con gente de experiencia y chicos jóvenes de la casa.
6: ¿Qué implicancia puede tener para el futuro por esto que está diciendo de plantel, si esto ya está en lo que tenés para adelante?
20: Arturo, uno tiene un plantel de 28 jugadores en el que uno cree que todos pueden jugar, ¿verdad? Ayer se le dio la oportunidad, ayer el equipo titular solamente tuvieron dos. ¿Y el resto? O sea, que no sé, Arturo. No sé. Realmente no te hubiera atendido porque estoy todavía nervioso y yo creo que me estoy yendo de boca.
6: Bueno, te pido disculpas, te mandé de manera directa porque siempre lo hago.
20: No pasa nada, Arturo, pero es así, es una situación incómoda, Arturo. Yo no tiene la posibilidad de clasificarse a una Copa Internacional, de jugar la Copa Libertadores, jugando cuatro partidos, ganando cuatro partidos nada más, Arturo, porque si repite el campeón, tenés esa, te da esa oportunidad y no salís, te vas de esta forma.
6: Bueno, Héctor, no te hacemos más preguntas.
20: Hasta ahí. Hay forma y forma de eliminarse, Arturo. Hay forma y forma de eliminarse, no fue la correcta. Y mira que después me tocó ver a un equipo como similar de Ameliano, que no es que tenga un presupuesto mayor o mucho mayor que Ameliano, capaz estamos ahí por el palo todos iguales, viendo de que jugando contra Boca Junior y compitiendo de igual a igual, ¿verdad? Entonces decimos, ¿qué nos pasa, verdad? ¿Qué es lo que queremos?
6: Y vos no, hoy no hablas con nadie del plantel ni técnico.
20: No.
6: Y hasta que te pase.
20: Sí.
6: Y también y respetamos incluso esta entrevista y la cortamos de esta manera. Gracias, Héctor, muy amable, respetamos.
20: Saludos, Arturo.
6: Gracias, Héctor Melgarejo, presidente Ameliano.
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6: Bueno, Luciano Nequesó, nuevo jugador de Libertad. Si sos tan amable, Anderson López, característica y por qué lo trae Libertad. Los rasgos del delantero, si sos tan amable, Anderson.
10: Sí, él es 9 en Sport Boys del Callao, desde la temporada pasada 2025. No es un goleador, digamos, pero sí es un 9 luchador. No sé si de repente en Libertad de Paraguay o en el fútbol paraguayo le puede servir bastante por la estatura, ¿no? Por la estatura que tiene Nequesor, él mide 1.92, 34 años argentino, y en la temporada de Sport Boys de Callao, bueno, esa temporada está marcando 6 goles tiene, ya tiene 6 goles en esta temporada, a pesar que ya ha jugado torneo de apertura y torneo clausura. Es, digamos, no es un goleador que termina siendo por temporada 15, 20 goles, es bajo nada, pero vamos a ver cómo le va ahora en Libertad de Paraguay. Fue una de las noticias que se dio ayer en la noche, ya confirmado por el mismo gerente deportivo Mario Flores de Sport Boys, teniendo que otros jugadores también se han sido prestados, ¿no? Pero lo que llama más la atención es el Nequesor, luego de haber tenido un buen partido el último fin de semana cuando empataron 1-1 con Alianza Lima, don Arturo.
6: Ahora, Libertad pagó la cláusula de salida del delantero.
10: Sí, lo ha pagado. No tenemos el monto exacto porque no quieren soltar para nada a la gente de Sport Boys, pero dice que sí, es un dinero importante que está ingresando a Sport Boys del Callao, ya que tienen que subsanar unos pagos con retrasos también, ¿no? Que tienen no solo en el área de deportiva, sino también en el área administrativa.
6: Anderson es de los delanteros peladores en área, baja, busca el balón. Porque últimamente los números nuevos, entre comillas, digamos, los centros delanteros, bajan a buscar la pelota y después pelean una vez recuperado sobre el área.
10: Tal como usted lo explica, Nequesor es uno de ellos. Nequesor es un jugador que viene de atrás, está a veces en el área, pero es muy luchador. Pelea bastante las pelotas. El 1.92 que tiene lo hace, creo que... la estatura que tiene, mejor dicho, hace para que pueda ser un delantero para Libertad, que pueda buscar, y sabemos que el fútbol paraguayo es de lucha en el área, y tener un 9 así es para que la pelee arriba siempre, ¿no?
6: Y bueno, ¿no sabes cuándo llega al país, a nuestro país? ¿No sabes?
10: Estaba consultando en la mañana, no habían confirmado, pero era lo más probable que entre mañana debería estar llegando ya hasta Paraguay, mañana temprano y la noche.
14: Conferencia de prensa, habla el señor Enrique Díaz. Arrancamos.
22: La expectativa hoy, qué lindo partido después de haber ganado la última vez acá y un partido de ida octavo de final. ¿Cómo está el plantel? ¿Cómo están asimilando lo que va a ser esta noche acá en San Pablo?
23: Bueno, buenas tardes para todos. Realmente contento de estar de vuelta acá. Partido de Copa esta noche, octavos de final. El plantel en óptimas condiciones. ya esperando la hora del partido, en un rato vamos a almorzar y bueno, ya después el resto del ritual para llegar al estadio.
2: ¿Se habló con los jugadores, digo, por lo que fue el arranque del torneo clausura? Porque hay jugadores que obviamente llegan para estos partidos, jugadores que recupera el técnico para este duelo tan importante, Enrique.
23: No, esto es otra historia. La Copa Conmebol Libertadores siempre es otra historia. Hoy no estamos mirando el campeonato. Estamos pensando solamente en el partido de esta noche, en hacer un gran partido como lo hicimos la última vez aquí. Y bueno, vamos a hacer hasta lo imposible para llevarnos unos puntitos esta noche.
11: Es otra historia, pero con un gran antecedente semestre pasado aquí, en este mismo lugar.
23: Totalmente.
11: ¿Qué cuentan los muchachos con respecto a lo que pasó anteriormente?
23: Estamos muy confiados, realmente estamos muy convencidos de que hoy vamos a tener una gran noche y vamos a llevar seguramente algunos puntitos para poder ir a pelear la clasificación a cuarto.
11: ¿Qué gol le parece que está la clave del partido?
23: En la intensidad. Va a ser un partido muy intenso, tenemos que pelear toda la cancha, morder absolutamente cada metro cuadrado del sintético del Palmeiras, así que estoy seguro que vamos a entrar a correr todo.
14: ¿Cómo lo notó a Miro ya? Que hoy está para debutar, ya estaba esperando ansioso esta chance de recuperarse y jugar, imagino, en la Argentina.
23: Por supuesto, no. Cada jugador obviamente pelea para ser titular. Veremos esta noche qué hace el profe, si lo pone o no lo pone.
17: Cerro ya lo hizo una vez, porque no lo puede hacer en la noche de hoy. Es la confianza que tiene todo dicho de Cerro Porteño.
23: Estamos súper confiados que así va a ser. Estamos súper confiados.
18: Ahora, con respecto a los resultados que se dieron en esta ronda de octavos en Libertadores, Católica sacó un empate, Rivadavia sacó un empate. Como que mirando un poco lo que pasa en otras canchas también y lo que pudo hacer Cerro esta noche, imagino que vieron los partidos.
23: Totalmente. No, primero la pequeña ventaja que tenemos de definir en casa. Entonces, lo que tenemos es que hoy pelear todos los 90 minutos y descuento que vamos a tener para pelear y irnos con algún puntito de acá y sobre todo salir vivos esta noche.
14: ¿Sienten en el ambiente que Palmeiras llega presionado también? Porque ahí es como discusión sobre Abel Ferreira, la torcida no. También mete pancartas, ¿eso ustedes lo perciben?
23: Realmente nosotros solamente pensamos en Cerro, o sea, mirar lo que está pasando en otro lado es mirar algo que no puede solucionar, así que solamente miramos en lo que podemos hacer nosotros. Creemos que tenemos un muy buen plantel, estamos muy confiados, como les decía recién, y vamos a entrar a dar batalla esta noche.
17: ¿Le da la tranquilidad de que en Copa Libertadores, licenciado, con Ariel Polar, él supo jugar partidos estratégicos, ganar en Barranquilla, ganar a este Palmeiras de Brasil también? ¿Viene por allí un poco la mano la tranquilidad de la estrategia que podría colocar el técnico hoy?
23: Sobre todo la tranquilidad de lo que venimos viendo en los entrenamientos, de lo que venimos trabajando, de cómo se para el equipo cuando juega Copa. Entonces, estamos muy tranquilos y muy confiados.
11: ¿Alguna postura institucional con respecto al árbitro, sus asistentes, todos uruguayos, Tejera, Logan en el Parque?
24: Recording in progress.
23: Es lo que toca, así como nos tocó Palmeira de vuelta, es lo que hay, sorteo, designaciones, es Copa Libertadores, acá no se puede elegir rivales, no se puede elegir árbitro, tenemos que pelear todo lo que venga.
11: En cuanto a la presencia de los hinchas de Cerro, ¿cómo está el tema? ¿Ya está organizado? ¿Se agotaron las entradas?
23: Sí, se espera una muy buena afluencia de hinchas de Cerro, creemos que vamos a estar más o menos teniendo el doble de gente de lo que vino al partido anterior, así que creo que vamos a pesar de que el estadio va a estar repleto de hinchas de Palmeiras, de entrada agotada, según me estuvieron comentando recién, vamos a tener también el aliento de nuestra poderosa hinchada.
2: Enrique, ¿te parece que va a ser un partido totalmente diferente, digo, por la circunstancia de octavos que se juega, la presión bien señalada a los compañeros también de Palmeiras y Cerro, también con esa presión de ganar y dejar abierta la llave?
23: Sí, son partidos súper difíciles justamente por eso, ¿verdad? Acá nadie quiere entregar nada y hay que tratar de ir vivo al siguiente encuentro, ¿verdad? Acá lo que hay que mantener es la calma y pelear todas las pelotas.
17: La predisposición total y otro en Copa Libertadores.
23: Y vamos a ver, falta mucho, ya estamos 4 fechas recién del campeonato, se juegan 22.
18: La predisposición en este caso, Enrique, la predisposición obviamente, habló el otro día Holland, del chip local y en Copa, evidentemente, son dos partidos durísimos ante Palmeiras y el plantel sabe, en lo económico también importa mucho lo que puede hacer Cerro en esta llave.
23: Sí, pero como te digo, falta muchísimo campeonato local todavía, muchísimas fechas por jugarse, recién empieza, pero estamos hoy mentalizados en salir de acá con puntos.
17: Hablamos entre todos, siempre estamos hablando con todos los jugadores están muy motivados, muy confiados,
23: así que seguramente va a tener un gran debut esta noche.
14: ¿A qué hora están saliendo rumbo al estadio hoy?
23: Creo que está fijado para las 16:30 la salida.
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12: Muy consciente del mal inicio del campeonato, eso lo tenemos súper claro. También hay un entendimiento que el juego del equipo no está muy lejos de lo que pretendemos, sin los resultados, y tenemos que esmerarnos para mejorar desde ese lugar. Respecto a lo que viene, a lo que tiene que ver con, propiamente dicho, con el reinicio de la Copa Sudamericana, tenemos una mala noticia que la tuvimos en el transcurso de la madrugada, que tiene que ver con que no vamos a poder contar con Juanfer Alfaro. No pasó buena noche, está hospitalizado, tiene que ver con un problema estomacal, fuera de peligro, para no asustar a nadie, pero no vamos a poder contar con Juanfer el día de mañana. Así que bueno, ahí tuvimos que reestructurar un poquito el equipo de cara a lo que va a ser el partido y bueno, cambiar algunas decisiones, teniendo en cuenta que Juanfer iba a ser de la partida, iba a ser titular, y también teniendo en cuenta que va a ser el partido y bueno, cambiar algunas decisiones, teniendo en cuenta que Juanfer iba a ser de la partida, iba a ser titular, y también teniendo en cuenta que Richard no está al 100% como para ser de la partida.

0: absoluta de que es lo que nos viene dando resultados. O sea, el fútbol, ¿no es cierto? Nadie te garantiza que uno va a ser exitoso con línea de cuatro, pero bueno, es lo que hemos decidido, más allá de los cambios que tengamos que efectuar producto de la falta de Juanfer.
1: ¿Cómo se estaría encarando este juego ante Vasco da Gama? ¿Es lo mental? ¿Cómo llega el equipo después de una derrota en el plano local? Aunque Olimpia siempre en el campo internacional saca pecho de lo grande que es.
0: Sí, queremos claramente diferenciar lo que es el torneo de liga con el torneo de copa. Tratar de diferenciarlo y de que los estados de ánimo sean otros, ¿no es cierto? Renovar todas las expectativas. Esto no quiere decir que nosotros no tengamos expectativas con el torneo. Nosotros vamos a tratar de remontar lo más rápido posible en el torneo local para ponernos en la lucha. Pero sí entendemos, o entendiendo un poco su pregunta, y en el mal comienzo que hemos tenido en el torneo local y empezando una nueva competencia, tenemos que hacerlo de la mejor manera, con todas las expectativas, con la enorme ilusión de ser competitivo. O sea, nosotros transitamos la ciudad y la gente quiere la copa, y mi respuesta es: este equipo se va a entregar y va a dar todo por tratar de conseguirla. Ojalá que estemos a la altura de las necesidades, de la ambición de la gente y obviamente de nuestro sueño, que es poder conseguirla.
2: En cuanto a ese cambio que decía de Alfaro, más allá del nombre, ¿tácticamente cree que le va a cambiar o el curso sigue de igual manera? Y también quiero preguntarle su opinión sobre el concepto de mística. ¿Juega realmente la mística ya en estas instancias? ¿Es algo que puede ganar partidos, como se dice?
0: Sí, la mística es muy importante. Es muy importante, y el jugador de Olimpia, cuando llega al club, todos los participantes de todos lados, el staff de cualquier área que sea, los dirigentes, todos se encargan de que el que llega al club sepa de qué se trata la mística que ha conseguido este club a lo largo de su historia. Entonces esa parte está. Con respecto al otro, usted me preguntaba si con los cambios que se puedan efectuar en el medio se pueda cambiar algo. Creo que no, entendemos que no, y tratamos con la elección de los futbolistas de que no cambie demasiado. Juanfer es un jugador muy intenso, eso sí, y trataremos de poner gente que también le siga dando intensidad al equipo, tanto como para recuperar y como para jugar.
3: ¿Qué tal, profe? Para Fútbol a lo Grande, 1080 AM. Con respecto justamente a la mística de lo que espera el hincha, ¿qué mensaje le podrías dar al hincha de Cano que está esperando justamente ahora que vuelven a Copa reaccionar de lo que fue un mal arranque? Y otra muy rápida, cuando decís que Richard no está al 100, referís a Ortiz.
0: Richard Ortiz. No, respecto al otro, lo que comentaba antes, este equipo tiene esta mística y es un equipo, por otro lado, muy respetado a nivel Sudamérica, y tenemos que, obviamente, cada uno de los intérpretes, jugadores, cuerpo técnico y todos juntos, hacer valer eso y replicar eso y sostener eso. Es muy importante y tenemos que hacerlo para que todo lo bueno que hizo Olimpia a través de su historia poder seguir perpetuándolo. Y cuando hablaba de Richard, hablaba así puntualmente de Richard Ortiz, que no está del todo bien, nos acompaña y va a estar en la banca, y sabemos que nos puede dar algo en algún momento, pero no está como para ser de la partida.
4: ¿Quién reemplaza a Juanfer?
0: Se va a enterar mañana.
4: No se puede dar alguna pista.
0: No por ustedes, si quieren algo se lo digo, y si usted me dice no se lo voy a decir a nadie, se lo digo. Le juro que
4: yo
0: se
4: le prometo,
0: pero el tema es que a mí no me interesa, no que usted no se interese, se entere, que no se entere la gente de Vasco. Eso
4: no por nosotros, es por el hincha de Olimpia.
0: No, y el hincha de Olimpia, que le pido por favor que me entienda y que tenga paciencia hasta mañana, que se van a estar enterando.
5: Olimpia, se habla de que no tiene un buen presente, pero también Vasco tiene un presente que no es del todo bueno. Y ya se enfrentaron en esta Copa Sudamericana. ¿Cuánto de ventaja es eso? ¿Cuánto puede cambiar aquel compromiso al día de hoy? ¿Y qué tendrá que hacer para contrarrestar, para tomar los recaudos y no sufrir el resultado que sufrió allá?
0: Mirá, uno puede entender que el hecho ya de habernos enfrentado supone una ventaja, tanto para ellos como para nosotros, el hecho de conocernos, de habernos enfrentado, de alguna manera conocer los planteles, pero se han producido algunos cambios considerables. A ellos se le han ido algunos jugadores, han llegado otros. Entonces, han cambiado el entrenador, ya ese es un cambio.

0: importante respecto a lo que nos sucedió cuando nos enfrentamos en fase de grupos. Después hay que analizar los presentes de cada equipo. Nosotros partimos mal, ellos están comprometidos en la zona baja también, tienen un partido importante el fin de semana contra Santos, que también está en una situación incómoda en el Brasileirao. Pero nosotros tenemos que salirnos de todo eso, porque al final los deportistas lo único que quieren por naturaleza es ganar, y vamos a jugar contra 11 futbolistas que van a querer ganarnos. Entonces nosotros tenemos que partir desde ese principio y saber que lo que tengamos mañana en cancha va a ser muy complicado, y saber sobre todo y entender cómo funciona ahora esta situación de eliminación mata-mata, en donde el local trata de aprovechar su momento, su instancia, y entendemos que Vasco va a salir con todo y va a salir a ganar y a tratar de hacer su diferencia. Por el contrario, nosotros saber que con el correr de los minutos, si somos inteligentes, podemos lograr que el rival no juegue de lo más cómodo posible, pero bueno, eso dependerá ya también de nosotros.
1: Lo de probar con Mateo Gamarra de lateral, ¿es simplemente una opción que maneja? Y otra pregunta más, no sé si vio ayer lo que decía el departamento de árbitro, que para ellos estuvo correcto todas las decisiones del fin de semana.
0: Con respecto al último no coincido. Para mí las decisiones fueron erróneas. Reconocen que hubo un montón de faltas que no se cobraron. Es importante igual cobrar esas faltas. Entiendo que yo no lo dije en la conferencia de prensa post partido porque no lo había visto, tenía algunas dudas. De hecho, había visto las imágenes por la cámara táctica y no veía el codazo que le habían pegado a Hugo. Después sí lo vi y fue un codazo clarísimo, estaba dentro del área. Insisto que la jugada de Pedro, para mi gusto, es jugada de tarjeta roja por el juego brusco, después habría que analizar al último hombre estas cosas, ¿no? Pero ya no podemos hacer nada, y es pasado, y ellos dirán lo que tengan que decir, y obviamente desde la lógica van a tratar de salir bien parados. Nada que decir al respecto. Y lo de Mateo, yo escuché que hay algunos rumores de que Mateo puede llegar a jugar de lateral izquierdo. Tampoco quiero confirmarlo ni descartarlo. Él lo ha hecho en ese lugar, recuerdo incluso el clásico en la Nueva Olla y algunos partidos más, pero bueno, tampoco esto implica de que vaya a jugar de lateral izquierdo Mateo Gamarra. Sí, es una posibilidad porque lo hace bien, pero también hay que tener en cuenta que tengo dos especialistas que son Coyote y Matus.
2: Durante las últimas semanas, tanto en la Liga como en Cerro Porteño, se ha hablado de la palabra crisis. ¿Cómo lo resuelven desde el cuerpo técnico? Y la segunda, ¿si cree que este partido ante Vasco da Gama podría definir este segundo semestre?
0: No, el primero, no sé lo que se habla en Cerro. Acá la verdad que crisis, pero ¿quién habla de crisis? ¿Acá de adentro del club o ustedes los periodistas?
2: Se nota desde afuera, en todo caso.
0: Ah, pucha, me preocupa ahora. Estamos mostrando que hay crisis. No, yo desde mi lugar, y le voy a ser muy sincero, desde mi lugar no veo ninguna crisis, no lo entiendo como crisis, sí lo entiendo como un muy mal comienzo, para nada deseado, y sí veo que desde lo deportivo el equipo tiene respuestas como para, ojalá en algún momento, poder revertir esta situación que a usted le parece una crisis, para nosotros no. Y la otra era, si el partido
2: de Vasco se mete,
0: no, la verdad que no.
3: 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Hora 14:02 en la República del Paraguay, temperatura en Asunción 19 grados. El viceministro de Salud, Saúl Recalde, confirmó que el Estado paraguayo absorbe completamente los gastos de los pacientes derivados a la Argentina para intervenciones de alta complejidad. Además, sostuvo que la reciente misión oficial en el vecino país busca consolidar acuerdos de tutoría académica y técnica en áreas como el trasplante hepático. La aclaración se da en medio de la nueva medida implementada en Argentina, donde se fijaron aranceles para extranjeros no residentes en hospitales públicos de ese país. Vladimir Putin amenazó con confiscar barcos europeos en cualquier parte del mundo si se persigue a la flota fantasma rusa. La puesta en escena del eje del Kremlin o del jefe del Kremlin a bordo de un crucero portamisiles en Sajalín acompañó la promesa de Moscú de tomar represalias en cualquier región estratégica que considere oportuna. La Dirección de Meteorología anuncia para esta tarde tiempo fresco, a cálido, cielo mayormente nublado, vientos variables con una máxima de 22 grados y una mínima de 18. Temperatura en Asunción 19 grados, humedad 72%, en Ciudad del Este 26 grados, humedad 62%.
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0: Bueno, antes de seguir hablando de opciones, vamos a saludar a nuestra audiencia. ¿Qué tal? ¿Cómo les va? Bienvenidos al programa. Acá la charla estaba muy amena, picante, diría también algún relator deportivo. Bienvenidos al programa. Estamos hasta las 16 horas, hasta las 15 compartimos, por supuesto, con la teleaudiencia de NPI. Pero también nos pueden encontrar a través de la 107.9 en el Alto Paraná, nuestro canal de aire digital 18.3 en la grilla de Tigo, canal 27. Estamos también, Fitoca, cuénteme cómo
1: en
0: va.
1: En X, estamos en YouTube, ahí como AM1080, estamos en Orkut, Radio Galena, en todas partes estamos,
0: Radio
1: sí.
0: Radio Galena.
1: Radio Galena,
0: bueno,
1: sí.
0: ¿Qué tal, Estela? ¿Cómo estás?
2: Hola, Menchi, Fito, Emilce, ¿cómo están? Muy buenas tardes a la audiencia.
0: Hola, Fitoca.
1: ¿Cómo estamos? Súper.
0: La invitamos a Emilce Mercedes porque estuvo haciendo el seguimiento de esto que ayer se descubría después de un allanamiento en los albergues 1 y 2 del Instituto de Previsión Social del Hospital Central, y esta gran cantidad de medicamentos, presumiblemente la mayor parte de ellos pertenecientes a la farmacia del IPS, aunque también parece ser hay otros medicamentos del Ministerio de Salud, del Hospital de Clínicas, pero bueno, ese es un tema aparte. Ahora nos vamos a enfocar en estos medicamentos del Instituto de Previsión Social que estaban en estos albergues. Así que, Emi, vamos a arrancar un poquito con esto, que fue uno de los temas también más comentados del día.
3: A partir de la denuncia de una persona que comenta que incluso en un momento dado a ella le dijeron anda al albergue para comprar estos remedios. Es un paciente que está en terapia intensiva, cuyo familiar tiene que sí o sí comprar medicamentos. Entonces, allí ya ella le indican que debe hacerlo en el albergue. Llama la atención considerando que un albergue es un sitio donde generalmente están los familiares esperando la evolución de su paciente. A partir de esa denuncia, el Ministerio Público se constituye en el albergue 2 de la UTI y allí verifica, encuentra en una de las piezas un lote de medicamentos y empiezan a verificar y encuentran que incluso hay consignas de Salud Pública, IPS, clínicas, de acuerdo al informe del Ministerio Público. Allí estaba una mujer que termina siendo detenida, la demoran y después la aprenden. Ella alega ser cuidadora. Estamos hablando de Dolores Angélica Burgos de García, cuidadora.
0: No es funcionaria del IPS.
3: Ella refiere que no es funcionaria, que ella no cobra un sueldo del IPS, pero que ella está trabajando como cuidadora. Cuidadora, dice, de un paciente internado en terapia intensiva. Lo dijo así en cámara.
0: Ahí te hago una interrupción, Emi, porque es importante que la gente entienda que, así como bien decías, ahí en estos albergues están los familiares, pero muchas veces los familiares de pacientes internados que tienen que seguir trabajando dejan encargada a una persona que podría ser tener el título este de cuidadora, sí, ¿verdad? O sea, se hace cargo de los requerimientos que se puedan hacer desde terapia intensiva para ese familiar, y como no pueden quedarse porque hay que ir a laburar, entonces le encargan a esa persona, a la que se supone se le paga también un dinero por quedarse a hacer la guardia, ¿verdad?
3: Es el tiempo de uno cuesta. Entonces, en ese contexto habla de un acompañamiento que está haciendo, incluso hace de guía a otras personas, de familias que llegan incluso sin saber qué hacer o cómo tramitar eventualmente un pedido de medicamentos. Que ella está en el albergue, que no cuenta con un sueldo, que ella es cuidadora y que asiste a muchas personas. Bajo ese criterio ella dice que en ningún momento vendió medicamentos, que esos medicamentos incluso fueron traídos por el personal, el funcionario del IPS del área de servicio social. Que supuestamente ellos tenían tenían una cantidad acumulada en uno de los en una de las dependencias del servicio social, que ya no había espacio, entonces trajeron al lugar y dejaron ahí.
0: ¿Vos te imaginas qué irregular es
1: todo
0: el procedimiento, verdad? Porque el servicio social del IPS de ninguna manera puede llevar medicamentos a un albergue donde nadie se hace responsable, además de eso, porque no hay ni un funcionario del IPS que diga, ok, vamos a facilitar la cosa.
1: O sea, sí, para eso está la farmacia IPS.
0: Para eso está la farmacia IPS.
3: El argumento es justamente ese. ¿Por qué tienen que de farmacia quitar? Y dice ella que el servicio social trasladó todo a ese sitio para acercar con mayor rapidez a los familiares. Pero que llamativamente, ¿verdad?, el turno mañana y el turno tarde no se hace cargo sobre la distribución. O sea, los funcionarios de servicio social tienen que ser los encargados de hacer la distribución, no nosotros. Pero nosotros, como tenemos la voluntad de hacerlo, guiamos a las personas y les entregamos. Hay familias que incluso ya no utilizan medicamentos y donan, y que esa donación ellos le entregan supuestamente a los familiares. Nada se vende, nada se comercializa. Eso es lo que ella decía esta mañana.
0: Tenemos la nota, vamos a escuchar a esta mujer y después tenemos la otra parte de la persona que efectivamente dice, no, a mí me cobraron.
1: La denunciante. Por
0: la denunciante, ¿verdad?
3: Y tiene documentos.
0: La que se inicia todo esto y muestra documentos, e incluso el print de pantalla de las transferencias que
1: varias
0: fueron haciendo, varias de ellas, a esta mujer. Así que escuchamos primero a la persona que está detenida.
4: Ellos saben quién, por ejemplo, por decirte, un medicamento X utiliza tal piso. Entonces, para que se le pueda dar, porque la gente no tiene más plata, está sufriendo. Eso realmente es lo que tendrían que...
5: ¿La supuesta comercialización, vos vendías esos medicamentos?
4: No, bajo ningún sentido, porque son medicamentos donados. Y traían su receta y buscaban si le veíamos si había ahí y se le daba, y si no, tendrían que ir a comprar de la farmacia.
5: Sellos del IPS, del Ministerio de Salud, sí, algunos que son... probablemente también tenían el riesgo de perder la cadena de frío.
4: No.
5: Antibióticos, medicamentos
4: no.
5: Tienen que ser verificados.
4: No, estaban todos en condiciones. Nosotros no, medicamentos vencidos, inclusive tiramos. La limpiadora nos dijo cómo se tiene que, aparte, poner luego así, no con la mezclar con la basura común. Nosotros en reiteradas ocasiones le pedimos a la trabajadora social que si no puede un personal venir para distribuir, por ejemplo, un cetamol, sí sé que es para fiebre, ¿verdad? Hasta ahí da mi conocimiento. Otro con más, otro medicamento con más amplio aspecto, por ejemplo, ya desconozco porque no soy licenciada, como te dije, soy cuidadora nada más.
5: ¿Contratada al IPS?
4: No, particular. Mi paciente está en la terapia intensiva 2. Y así. Y como te dije recién, no sé de qué es, se me acusa de que estoy. Me trajeron y hasta ahí.
5: ¿Y tenés alguna planilla? ¿Cómo eso se controla? Porque la presunción es que se estaba comercializando medicamento ilegal en el lugar.
4: No, por eso te digo, es ello, en nuestro parecer, es la trabajadora social la que tenía que tener un acompañamiento ahí con los familiares. Estar con ellos y ver qué es lo que ellos necesitan, cómo hacer ese... Creo que es el trabajo de ellos.
5: ¿Quiénes más trabajan con ustedes ahí en el albergue?
4: No, nosotros nos sentimos desamparados y solos ahí con otros pacientes. Ellos pusieron ahí lo que ellos quisieron, como ellos quisieron, ¿verdad? Acá hay que ver la realidad, ¿verdad? Hacer una investigación realmente profunda y más todavía con la gente que está necesitando, ¿verdad?
5: ¿Investigación profunda?
4: Sí, investigación en el sentido que te digo, no hay medicamentos. Y la gente hace malabarismo. Inclusive retiraron el dinero de donación que es para subsistir de día a día. Supuestamente hoy les van a entregar. Ojalá que sea así. Y no sea que ellos quieren cerrar con ese dinero. Como que, ¿me entendés lo que te estoy diciendo?
5: ¿La plata entonces, que se encontró ahí también?
4: Sí, eso es donación. Eso es lo que cada día un familiar se va a visitarle, por ejemplo, al otro. Y sabe su situación. Pone un, no sabría decirte, porque ahí los encargados, porque a mí me retiraron de, me hicieron a un costado. Es algo que quieran cambiar los hechos, ¿me entiendes? Porque ese dinero, por ejemplo, es de la gente ahí, que día a día, como te digo, es para el consumo, ya sea para comida o ya sea para alguien que no puede comprar un medicamento X y después devuelve. Porque la gente se rebusca por actividad, ya sea apoyada, hamburgueseada. Entonces después devuelve a la caja el dinero que utiliza. Por eso te digo, es una familia que está luchando ahí por su gente.
0: Bueno, esto decía entonces, esta mujer es la única persona detenida. De todas maneras, probablemente esta mujer sea el eslabón más débil de una cadena donde hay otras personas, digamos, comercializando estos medicamentos, y sobre todo saber quiénes son los de servicio social a los que ella se refiere, los de la farmacia, porque lo que ahora tenemos que saber es, y según lo que yo leí de algo que ya declaró Derlis León, el gerente de salud, es que justamente estos medicamentos que se encontraron, parte de estos medicamentos, son los faltantes en la farmacia de IPS.
3: Habría, ¿verdad?, una connivencia criminal entre probablemente estructuras internas de la previsional, donde en este caso la mujer estaría probablemente siendo parte de un esquema. Al menos después de este testimonio, una persona se puso en contacto con el canal y dijo que tenía las pruebas para demostrar que ellos compran medicamentos, que ellos venden ahí. Nos mostró facturas de pago, también transferencias a nombre de esta persona, que dice que todo prácticamente te venden. Desde una gasa,
0: algodón, todo. Tenemos justamente los WhatsApps. Vamos a ir poniendo los WhatsApps en pantalla y vamos a ir leyendo, Emi, si te parece, para que la gente, aquella que no está viendo a través de una pantalla y está solo escuchando la radio, pueda saber de qué se trata. Si podemos poner esos WhatsApps en pantalla, pues son la prueba contundente de que efectivamente esta mujer cobraba por varios de esos medicamentos.
3: Este es el número al que accedió la señora, ¿verdad? Porque su papá estaba internado y necesitaba un medicamento. Tenés heparina, dice, de 60, sí.
0: Vamos a ir despacito. Se puede enviar, dice. Por favor, despacito para que pueda ir Emi leyendo.
3: Y ahí le pregunta, hola, ¿qué tal? ¿Tiene heparina de 60? Sí, le dice. Puedo darle a mi hermano y él se va a buscar. O sea, da a entender que alguien va a ir a buscar el medicamento y que la otra le tenía que preparar y tenía un costo, porque después dice cuánto cuesta. Incluso le envían mensajes en efímero, ¿verdad? Que vos abrís y después ya
2: desaparece. No,
3: claro, a ver. Sí. Evidentemente que allí se muestra la secuencia de conversación, le dice, sí, puedo enviar, dale, le digo, pasa junto a vos. Y probablemente ahí ya le empieza a enviar, ¿verdad?, los datos relacionados al costo. En lo que dice la denuncia, hay otros mensajes en donde se incluso se constata la transferencia.
1: Sí.
3: A nombre de la persona que hoy está demorada.
1: Ok, aquí
3: está
1: mañana cuando llegue te pago, le dice la denunciante.
3: Sí, ya envié, me van a traer la receta y pide. Ahí le envía la receta, cuídate mucho, le dice el sticker. Después vamos al siguiente, que probablemente ahí ya muestre la...
1: Esta receta dice sin existencia en farmacia.
0: Sí.
1: Tiene un sello que dice sin existencia en farmacia.
3: Pero de al no tener en la farmacia, y antes le llevan a
1: él. Exactamente.
2: Claro. Por eso no hay en farmacia.
3: Ahí dice B9, ahí está, acercar este antibiótico. Sí, le dice. Ya le están pidiendo desde la UTI, directamente al albergue, ¿verdad? Le llevo, por favor, enseguida ya llevo. Y así, después se nota la transacción, ¿verdad? Hay un mensaje donde incluso nos
1: se
3: pasó.
1: Transfiere.
3: Sí, ahí está la transferencia. Empieza la secuencia hasta algodón, ¿verdad? Piden 25.000, transferime.
0: Qué bárbaro.
3: Y a todos, por ejemplo, en una sala hay 10 pacientes, a las 10 familias se les pide lo mismo y hay que pagar. Ahí está una transferencia de 300.000 a nombre de la persona.
1: Dolores Burgos.
0: Que fue detenida.
3: Dolores Angélica.
0: La que acabamos de escuchar y ver.
2: Negando.
0: Sí.
3: Y así, una secuencia, ahí está, 260.000.
1: ¿Tienen ustedes, le pregunta por otro medicamento? Sí, tu comprobante, porfa.
3: Sí, ya te paso.
1: Ya te paso y 260.000 le transfieren a Dolores Burgos. ¿Para qué? Para que lleve los medicamentos que le pidieron a la
3: denunciante. Previo comprobante, ¿verdad? De pago.
1: Sí.
3: Todo esto cuesta, nada es gratis. Incluso las donaciones que dejaban los familiares cuyos pacientes ya estaban dados de alta, también les vendían.
1: Otro pedido, el 10 de julio.
2: Qué tierno, hay un corazón.
1: Sí, la pequeña Lulú con un corazoncito.
3: No, Mafalda
0: era.
1: No, la pequeña Lulú.
3: Ah, bueno.
1: No,
3: la pequeña
1: Lulú. Buen día, tenés este ahora, le pregunta a la denunciante, te muestra la foto del medicamento y sí, le responde. Tiene. Sí. Lo que no hay en IPS tienen en el albergue.
3: O sea, sí. Y cuesta dinero.
1: Y ahí le pagan 320 mil.
2: Ahí en el albergue.
0: Exacto.
2: Del IPS.
0: Sí. En el albergue que no está manejado por ningún 320. Funcionario del IPS. Sí.
3: Va aumentando la cifra.
1: Sí. A Dolores Burgos. Porque
0: siempre
1: son dos.
0: La misma destinataria.
1: Dos de 160 mil. Ahí está, amiga. Para B9.
0: Hermana también le llama.
1: Enseguida paso a retirar. Está para el informe ahora mi
3: sí, porque
1: hermana.
3: Lo de la UTI siempre te tienen que dar un informe.
1: Una vez al día.
3: Y una vez que vos entras para... Claro. Te dan el informe, le das la medicación que te piden.
1: Sí. Otra transferencia de 300.000 por los dos frascos de ingeclicina o ciclina. Gracias y nuevamente abrazos y besos.
3: Esta persona que hizo la denuncia contó que más o menos 3 millones de guaraníes... Le costó todo lo que todo lo que implicó la internación y en el proceso le pedían y más de 3 millones.
0: Qué bárbaro. Bueno, y justamente estamos ya en contacto con la fiscala Hermenegilda Cubilla, que es la que está investigando este caso después de este allanamiento que se hizo ayer en los albergues del Instituto de Previsión Social. Gracias, Emilce, por acompañarnos. Bueno. La dejamos en libertad. Emi, nos quedamos con la fiscala. ¿Qué tal, fiscala? ¿Cómo está? Buenas tardes. Gracias por atendernos.
6: Buenas tardes, Melchi, ¿qué tal?
0: Bueno, sí, bien, estamos
6: trabajando realmente hasta ahora en relación al procedimiento que realizamos anoche.
0: ¿Qué es
6: ayer
0: lo que...
6: a la tarde, sí. tarde y noche.
0: Sí. ¿Qué es lo que tienen hasta ahora, fiscal? O sea, ustedes acompañaron este allanamiento, esta incautación de estos medicamentos. ¿Qué se está haciendo a partir de lo encontrado ahí?
6: Sí, en verdad que no fue un allanamiento, fue una denuncia realizada por la gente de IPS en relación a que había una persona que se dedicaba a la venta de medicamentos en uno de los albergues de terapia intensiva. Entonces nos constituimos a Telín y efectivamente estaba una señora que, según ella, manifestó que supuestamente eran donaciones todos los medicamentos que
0: estaban tenía. Ahí en el lugar.
6: Pero realmente era como una mini farmacia. Decidimos, como que era imposible realizar ahí un inventario, se agarró y se llevó, dispuse yo para que se lleve todo en el Ministerio Público, todo embalado en las cajas, 26 cajas creo que fueron, y dos tuppers con medicamentos, algunos vencidos que se notaba ya, ¿verdad? Sí, y otros que había ya perdido la refrigeración, ¿verdad? Entonces todos esos cajones, cajas de cartones, llevamos hasta el Ministerio Público. Yo dispuse la aprehensión de la señora y esta mañana se fueron gente del departamento de Dinavista, que es el departamento encargado ahora de verificar los medicamentos. Se hicieron un conteo de casi 8 cajas y mañana vamos a continuar, porque también ellos tienen un horario de laboral.
0: Ya.
6: Estamos bajo resguardo y custodia del Ministerio Público.
0: Todos tienen inscripción del IPS, hay también medicamentos del Ministerio de Salud y del Hospital de Clínica Fiscal, ¿eh?
6: Sí, es más de IPS y posteriormente nos constituimos en el otro albergue, UTI 2, ¿verdad? En donde también había una especie de mini farmacia. Nadie estaba ahí en ese lugar. Al principio llegamos a ver los medicamentos con las inscripciones del Ministerio de Salud, al igual que del Hospital de Clínicas. Pero cuando nos propusimos a retirar, se presentaron varias personas diciendo que eran familiares de personas que estaban internadas. Y para evitar así un tumulto y una gresca con esas personas, les dejamos a dos personas bajo custodia, ¿verdad? De esos medicamentos en el mismo lugar.
0: Ya.
6: El día de mañana probablemente vamos a volver a constituirnos para poder traer todas las demás cajas, pero ya no son tantos.
0: Me imagino también que ya contempla usted, fiscal, las declaraciones de la denunciante, que justamente ha mostrado, por lo menos periodísticamente, para nosotros es contundente, que se estaban cobrando, estaban cobrando por estos medicamentos a los familiares de personas internadas en la unidad de terapia intensiva, porque los WhatsApps que acabamos de compartir claramente muestran eso, ¿verdad? Y todas las transferencias a nombre de esta persona que fue detenida.
6: Sí, así mismo. Y en la caja, una caja de madera que decía donación, encontramos más de 2.900.000 guaraníes. Todo un billete de alta denominación, no de baja denominación. Y eso nos parece un poco raro, porque cuando es de baja denominación,
0: son de 5.000, está bien, 2.000.
6: Podría ser gente que realmente necesitaba, ¿verdad? Y se iban y, bueno, daban como de donación, ¿verdad? A cambio de los medicamentos. Pero la cantidad de dinero eran casi todos de 100.000 y 50.000 guaraníes.
0: Bueno, me imagino que ahora lo que tendrán que hacer también con el, no sé si el gerente de salud, el de distribución, el de farmacia, no sé a quién le corresponderá, saber, poder hacer un conteo de los medicamentos por lotes para saber si efectivamente eso que hoy está faltando en la farmacia del IPS es lo que encontraron ahí en el albergue.
6: Pasa que estamos en una etapa demasiado incipiente nomás, y lastimosamente yo hoy tuve una audiencia preliminar en el Poder Judicial y posteriormente me fui hasta la oficina. Ahora en este momento la señora va a prestar declaración, ya tiene dos abogados defensores, sí, y me manifestaron que sí va a prestar declaración la señora, que es muy importante para nosotros,
0: claro,
6: para poder ver si le imputamos o no.
1: ¿Su celular le van a pedir, fiscal?
6: Claro, porque es un hecho punible, es un delito, la comercialización de medicamentos no autorizados.
0: Claro.
6: Y la expectativa de pena va hasta de 6 meses a 3 años, o multa.
1: El celular...
6: Puede beneficiarse con otro, claro, tipo de salida.
0: Debería esta alternativa.
1: Fiscal, ¿el celular pudieron incautar? ¿Ella entregó? ¿Le van a pedir en este momento?
6: No, no, ahora le vamos a pedir, porque ayer fue todo... realmente fue muy difícil porque por la cantidad de gente que llegaron hasta el lugar para impedir sacar las casas, las demás casas, medicamentos.
0: Sobre todo por las conexiones que pueda tener esta mujer, ¿verdad? Porque claro, obviamente claro sí. ella incluso mencionó...
6: De igual manera, Menchi, sí, el Ministerio Público, celebrando un oficio con el número del celular de la señora a la empresa de telefonía, nos envían ellos todas las llamadas, todos los números, todas las conexiones que tenía. O sea que de ese lado no va a haber problema. Y luego enviamos al laboratorio.
0: Ya, porque ella mencionó en varias ocasiones a el personal de servicio social, como que era el personal de servicio social el que iba y entregaba los medicamentos con la excusa de que así se facilitaba el trámite a los parientes, a los familiares de las personas internadas, lo que nos parece un absurdo total, porque para eso hay una farmacia y es ahí donde uno tiene que recurrir a buscar los medicamentos. No tiene por qué haber un intermediario.
6: Y en forma gratuita.
0: Claro, y sin tener que pagar absolutamente nada. Sí. Bueno, ¿algo más, compañeros? Me parece que hasta acá es todavía, como dice la fiscala, es incipiente esta investigación y habrá que ver qué se encuentra en ese celular. Va a ser clave, obviamente, para intentar ver algunas complicidades en esto que, de vuelta, es una estafa para los asegurados que ya tienen descuentos importantes de sus haberes para después tener que volver a comprar otra vez los medicamentos que ya tendrían que estar recontrapagados. Gracias, fiscala, por su tiempo y la información.
6: Bueno, a las órdenes.
0: Hasta luego. Fiscala Hermenegilda Cubilla, investigando el tema de los medicamentos en los
1: Sería animales. Muy interesante que la gente nos cuente al WhatsApp 0971108010 su experiencia con el servicio social de IPS y con los albergues. Porque yo estoy casi seguro que la gente recurre directamente a los albergues y no al servicio social. No creo que el servicio social de IPS se encargue de llevar medicamentos. No es su función.
0: No.
1: No es su función. En todo caso, el servicio social te dice, vamos a ver con tal fundación, claro, vamos a ver esto.
0: ¿Cómo conseguimos tal cosa?
1: Claro. Pero la gente ya tiene incorporada la práctica de directamente ir al albergue, anotarse en un grupo de WhatsApp o ver un contacto dentro del albergue y a través de ese contacto ver lo que necesita su familiar internado. Eso es de hace años.
0: Sí, es una práctica, no solo en el IPS.
1: En todos los hospitales
0: están estos albergues.
1: En todos los hospitales públicos. Sí. Hay una persona, un grupo
0: también,
1: que se turna. Uno está a la mañana, otro a la tarde, otro a la noche.
0: O si no, alguien que queda encargado en nombre de la familia.
1: Exacto.
0: Cuando ninguno miembro de la familia puede dejar de trabajar.
1: ¿Por qué? Porque no hay insumos, no hay medicamentos, no hay servicio social.
0: Convengamos
1: entonces
0: que esto no
1: se recurre a esta práctica.
0: Exacto. Esto no tendría que pasar si las cosas funcionaran institucionalmente.
1: Mismo.
0: Pero como no funcionan, entonces echa la ley, echa la
2: ¿Hay trampa. Algún área sana en el IPS?
0: Buena pregunta, Estela. A estas alturas, da la impresión de que
1: yo
0: no.
1: Creo que sí hay áreas sanas que son las que tienen que ver con la parte exclusivamente de alta especialización. Qué sé yo, vos tenés la parte de internación de neurología, por decirlo.
0: O cardiología.
1: Y vos ahí tenés profesionales que no están diciéndote, anda, tráeme tal remedio, qué sé yo. No, ellos trabajan con muchísima calidad. No sé cómo explicarlo, ¿verdad? El área consultoria es otra cosa, el área de internación normal debe ser otra cosa, pero donde hay alta complejidad funciona bien el IPS. Donde hay alta complejidad. Y es lo más caro que hay.
0: Y vamos a pensar que queda un resquicio de honestidad.
2: La otra vez, ¿verdad?, me reía del cuando Ricardo Fretes mostraba su silla y decía que estaba a punto de caerse. Y yo decía, yo te puedo apostar que el sillón, el que administra la plata en el IPS, el director de no sé
1: logística,
2: qué área,
1: sí, de muebles, sí.
2: Su sillón ha de ser de cuero
0: reluciente.
1: Claro, con masajeador y todo.
2: Masajeador y todo.
1: Sí.
2: Pero puedo apostar, ¿verdad?
0: Sería bueno hacer una inspección ahí de sillones. Hacemos la pausa, enseguida volvemos.
7: 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Hora 14:33 en la República del Paraguay, temperatura en Asunción, 20 grados. El jefe de Estado fue consultado sobre la situación de la previsional y señaló que los problemas no se resolverán de la noche a la mañana. Además, aclaró que si tiene un familiar asegurado, no dudaría en llevarlo a internarse allí. Santiago Peña dio algunas declaraciones tras la inauguración del 7º Centro de Atención Integral a la Primera Infancia en el departamento de Concepción. Acto seguido, afirmó que él no está evaluando la posibilidad de ser candidato al Senado, ya que está inmerso en su labor al frente del Ejecutivo. Por otra parte, el presidente de la República designó a Javier Eduardo Ramírez Valdés como ministro interino de la Secretaría Nacional de Turismo, Senatur, en reemplazo de Jacinto Santamaría, quien renunció luego de 4 meses de haber asumido el cargo. El nuevo ministro, Javier Ramírez Valdés, cuenta con una trayectoria de casi 2 décadas en la institución, donde se desempeñaba como funcionario desde el 2007. Hasta su designación ocupaba el cargo de director general de gestión turística de la Senatur. Donald Trump aseguró que Irán no tiene dinero y no puede concretar sus amenazas, solo tiene noticias falsas y 300% de inflación. El presidente de Estados Unidos insistió en la incapacidad del régimen de Teherán para llevar adelante acciones militares exitosas y controlar el tráfico marítimo por el estrecho de Hormuz, mientras la flota norteamericana bloquea el acceso a los puertos persas. Temperatura en Asunción 20 grados, humedad 67%, en Ciudad del Este 26 grados, humedad 62%. 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
1: Está el doctor Pablo Lemire en contacto con nosotros. La autopsia de la mujer y el adolescente que, bueno, fallecen en Cazapá, una vivienda incendiada, y bueno, la autopsia que revela datos muy importantes.
0: Así es. ¿Qué tal, doctor Pablo Lemire? Gracias por atendernos. Buenas tardes.
2: Muy buenas tardes, Menchi. Un saludo a vos, a Fito, a Estela y a Oscar, que seguro que está escuchando.
0: Seguro que sí, porque que nunca puede vincularse. Bueno, doctor, realmente cuando nos enteramos de este caso, era escalofriante, porque lo que en principio parecía que podía ser un incendio accidental o a causa de un cortocircuito, bueno, cuando ingresan los intervinientes a la casa totalmente consumida por las llamas, se encuentran con un cuadro realmente truculento. ¿Por qué? Porque habían encontrado al niño de 12 años, que también fallece en ese lugar, con un cable atado al cuello, tres vueltas de un cable atado al cuello. Y también la mujer que estaba ahí al lado, obviamente ya calcinado su cuerpo, pero no sé qué grado de calcinamiento tuvo en realidad, porque bueno, ya nos vas a contar vos, doctor, que le hiciste la autopsia de ese cuerpo. Y obviamente lo que se pensó en ese momento es que se trató de un feminicidio y un homicidio en el caso del niño de 12 años. Pero era crucial el resultado de la autopsia para saber efectivamente cómo había muerto la mujer. ¿Y qué es lo que encontraste, doctor? ¿Qué es lo que reveló el cuerpo de la mujer?
2: Bueno, sí, fue un caso bastante particular por lo que vos mencionás, y también complejo justamente por el hecho de que tenemos dos cuerpos calcinados, donde incluso partes corporales ya están desaparecidas por la acción de las llamas. Hay muchas fracturas y partes, digamos, del cuerpo ya prácticamente desaparecidas, por no decir desaparecidas del cuerpo, de ambos cuerpos. Efectivamente, la señora fallece por un homicidio. En este caso, sí podría configurarse feminicidio. Posteriormente, esto lo va a decir la investigación penal, ¿verdad? Pero si es un homicidio, es de donde ella sufrió un degüello homicida, que tiene la característica de cortar totalmente los paquetes vasculares y nerviosos de ambos lados del cuello, es decir, tanto la carótida como la yugular de ambos lados, seccionar totalmente lo que sería la parte de la laringe, la tráquea, y incluso el elemento cortante, que probablemente se trate de un arma de un arma blanca de filo liso, y de bastante porte, llega incluso a seccionar los ligamentos anteriores de la columna cervical. Por es Dios. Decir, el corte fue muy profundo, uh-huh. Entonces estamos hablando probablemente de un arma de bastante porte y de filo liso, como te digo, porque en los ligamentos no hay rastros de, digamos, de lo que sería tener sierra o
0: algo. Exacto. O sea, aquí podría haber sido, no sé, un machete, un machetillo, un arma de ese tipo, doctor.
2: Sí, o podría ser perfectamente también algún tipo de cocina.
0: De cuchillo de cocina, cuchillo, que no tenga serrucho.
2: De cocinero o de carnicero, ¿verdad? Pero un cuchillo de importante porte y de mucho filo. Uh-huh. Y la calcinación se da post-morte, es decir, ya luego de fallecida se produce la quemadura. Uh-huh. En el caso del menor, del niño de 12 años, sí, como dijiste vos, tenía un cable de corriente eléctrica, un cable de electricidad conductor, uh-huh. Con el cual se le estrangula. Él fallece por una estrangulación al lazo. Uh-huh. Y ese cable, por supuesto, luego también, como el cuerpo también fue calcinado post-mortem, se derrite y queda, digamos, la parte metálica, los alambres dentro del cable, quedan rodeando el cuello. Y fallece por una asfixia mecánica por una estrangulación al lazo. Presenta su pulmón y sus tráqueas presentan un edema agudo pulmón provocado por esa asfixia.
0: Qué terrible.
2: Pero también la calcinación es post-mortem. No hay nada de material carbonáceo ni en los pulmones ni en la tráquea. En ninguno de los cuerpos.
3: Doctor Lemire, por las circunstancias del hecho, ¿se podría decir que este es un crimen fríamente calculado? Porque entiendo que después del asesinato de esta mujer y de este niño, incendian la casa. Eso sería para borrar rastros, ¿verdad? O evitar.
2: Para borrar. Uh-huh. O sea, es un gesto, en este caso, es una contramedida forense. Uh-huh. Es un elemento para eliminar indicios. Uh-huh. Y parcialmente se consigue, porque, por ejemplo, nosotros ya no tenemos las características propias de cortaduras que podríamos tener, por ejemplo, en las manos de la mujer, que serían elementos para poder decir que si se defendió o no, ¿verdad? Claro. Ese tipo de datos no va a poder sacar del cuerpo.
0: Pero me pongo a pensar nomás a propósito de lo que preguntó Estela y lo que nos estás contando. Hay una vecina que fue la que vio a este hombre, que es el único detenido hasta el momento, el único sospechoso, que cuando ella le grita y le dice, la casa se está incendiando, y él le contesta, ya no hay nada que hacer. Uh-huh. Obviamente buscando borrar todas las evidencias, que inclusive ni siquiera pudieran llegar ustedes a la conclusión esta de que la mujer fue degollada y que el chico fue estrangulado. O sea, a lo mejor si todavía se llegaba un poco más tarde, ya ni siquiera quedaba ese rastro, doctor Lemire, ¿verdad?
2: Y sí, podría haber ocurrido, gracias a Dios no ocurrió.
0: Sí, qué terrible. Bueno, importantísimo.

0: salvan también esos chiquitos. Y cuando ella vuelve, los chicos estaban durmiendo ahí ya, obviamente. Y se salva el de 15 años que logra salir por la ventana. Doctor Lemire, gracias por la información, muy amable como siempre.
1: Muchísimas gracias a vos, Menchi, a todo el equipo, mis respetos y a la audiencia.
0: Muy amable, el doctor Pablo Lemire.
2: Qué locura.
0: Qué bárbaro, ¿verdad?
2: Qué terrible.
0: De vuelta esto en el departamento de Cazapá, sí. Un territorio que se llama Tuparendá, en Abahí. Y bueno, y mucha violencia desde ahí. Mucha violencia. Me sigo preguntando qué se está haciendo para ver qué está pasando ahí. El caso Roselyn, por ejemplo, ¿verdad? Sí. Que nos dejó a todos estupefactos, porque realmente no se puede creer que pueda llegarse a esos niveles de crueldad. Y hablando de niveles de crueldad, también hay otro caso que a mí me dejó hoy realmente muy preocupada. El caso de este fisioterapeuta. Es una clínica de rehabilitación en Asunción. El fisioterapeuta ya se dio el nombre del hombre, entre paréntesis, el propio fiscal dio el nombre. De todas maneras, vamos a omitirlo por las víctimas, y también porque este hombre tiene un niño de 5 años, y entonces para evitar conexiones, pero de todas maneras en algún momento se va a saber. Y lo que se denuncia es demasiado grave. O sea, hoy yo lo escuchaba a Roberto Coronel esta mañana y de verdad no podía creer que el relato hasta ahora de 2 víctimas podría haber más. Incluso hablan de una tercera víctima, una pequeñita de solo 3 años, pero hay una nena de 7, un nene de 10, todos con discapacidad, que supuestamente este hombre les hacía sexo oral a los niños y después les llevaba a que se lo hicieran a él. Ese es el nivel de depravación que encontramos en este...
2: Un niño de 10 años, sí, una niña de 7... Y que también iban a sesiones de estimulación física, son las primeras víctimas, tienen discapacidad motora.
0: Y también este chico de 10 tiene problemitas en el habla.
2: Y hay aparentemente una tercera víctima que
0: de 3 añitos.
2: También se sumaría a la denuncia.
0: Sí.
2: Es
0: no,
2: realmente,
0: brutales.
2: Y aparentemente los abusos se vienen dando ya desde el año 2024.
0: Sí, hace ya varios años. El hombre está prófugo, entre paréntesis. Ya hay una orden de captura contra él, tengo entendido.
2: El fiscal es Federico Leguizamón.
0: Sí, estábamos tratando de hablar también con él para saber qué más tenía, pero bueno, a lo mejor lo logramos un poquito más tarde. Pues son todas estas cosas que todos los días nos deberían interpelar, ¿verdad? Como sociedad. Y además, ¿qué cosas se pueden hacer para evitar en lo posible este tipo de situaciones? Por ejemplo, fueron a esta clínica y en la clínica las cámaras no funcionan. Uh-huh. Y cuando se trata de niños, y encima niños con discapacidad, que de hecho de por sí ya tienen más problemas para poder hacer un relato de lo que les pueda estar pasando, tienen que haber cámaras. O sea, yo no digo cuando se trata de una inspección médica más íntima, ¿verdad? Obviamente ahí, bueno, no sé, si se trata de una cuestión médica, probablemente, y hay un niño con discapacidad, probablemente haya un adulto responsable en
3: siempre
0: ese momento.
3: Siempre hay que acompañar,
0: ¿verdad?
3: Siempre a los
0: hay que acompañar,
3: niños.
0: siempre. Pero cuando se trata de una clínica de rehabilitación, donde se supone que, bueno, no hay absolutamente ninguna cámara que pueda captar un momento de intimidad.
2: Claro, debería existir la cámara.
0: Debería existir
2: para la propia clínica.
0: Cámara, para la propia clínica, para el propio fisioterapeuta, para los profesionales, para las familias, para todos. Entonces, buscar lugares más confiables, o sea, se supone que es una clínica habilitada, ¿verdad?
3: Claro,
0: entonces,
3: vos te vas con toda
0: la confianza del mundo,
3: claro,
0: ¿verdad?
3: Claro.
0: Y encima que ya cuesta a las familias, cuando hay un niño con discapacidad, es un dolor de cabeza el tema de justamente los tratamientos que
2: claro, toda la logística
0: toda
2: para
0: la logística
2: poder movilizarse.
0: Que hay para movilizarse. A veces son familias de escasísimos recursos que tienen que hacer malabares para poder llevar a su niño a una terapia, de ahí tienen que ir a otra terapia, porque por lo general tienen que tener una atención multidisciplinaria, ¿verdad? Y encima encontrarte con esta barbaridad de parte de un adulto de 42 años, casado. La esposa es la... O sea, ellos parece ser que son no solamente empleados, son los dueños de la clínica. Mm. Son los dueños de la clínica. Pero realmente es una cosa de loco. Bueno, nos despedimos de nuestra audiencia de NPI. Será hasta mañana. Gracias por la compañía. Y el Monumental, hacemos una pausilla y ya volvemos.
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0: Bueno, seguimos con la programación de En Voz Alta y estamos en comunicación con el fiscal Federico Leguizamón. Este es el fiscal que está investigando el caso del fisioterapeuta que está siendo investigado por abuso sexual en menores. ¿Qué tal, fiscal? ¿Cómo le va? Buenas tardes. Gracias por atendernos.
1: Buenas tardes, Menchi, y buenas tardes a la audiencia monumental.
0: Fiscal, ¿qué es lo que tenemos hasta el momento? ¿Cómo empieza esta investigación? ¿Se dan denuncias? Si puede hacernos un relato, por favor, de cómo usted toma contacto con los denunciantes y cómo se inicia la investigación.
1: Bueno, te comento. Sí. Esta investigación inició a raíz de la denuncia de unos padres de un chico que se atiende en una clínica especializada para niños con capacidades especiales. Ya inició en fecha 23 de julio del presente año en C1 de la Fiscalía, ¿verdad? Ya la sede se encuentra con la Nuestra Señora de la Función. Sí. A partir de ahí se inició, se aplicó el protocolo, se llamó a ratificar a la madre, se le envió al niño a hacer la contención psicológica al Centro Victimológico Ministerio Público, a la Clínica Forense, y se inició la investigación a raíz de que la clínica queda en la competencia territorial de acá de la barriada número 2, que incluye el barrio Mariscal de Tigarribia. A través de la Fiscalía Conjunta se remitió a esta sede y fue a parar a la unidad fiscal del doctor Marcelo García de Zúñiga, que es mi colega, que es titular de la unidad penal número 3. Al recibir la causa, la analiza y procede a la imputación de este fisioterapeuta y emite resolución de detención, ¿verdad? Orden de captura.
0: El hombre está prófugo, fiscal, ¿verdad? El hombre está prófugo.
1: Él está prófugo. Sí. A partir de esa resolución, la resolución del acta de imputación y la resolución de orden de captura, el doctor Marcelo García Zúñiga es recusado por la defensa de este señor, y es por eso que la Fiscalía Adjunta me designa interinamente como titular de la causa, ¿verdad?
0: Ya. Bueno, porque usted está a cargo de esta investigación. Doctor, hasta ahora son dos denuncias las que se hicieron. O sea, habrían dos víctimas.
1: Apareció una tercera. Una tercera. O sea, apareció la mamá de una supuesta tercera víctima que asoció ciertas conductas que tuvo su hijo ya en tiempo anterior con la actual denuncia, ¿verdad? La gente va asociando ciertas conductas, ¿cierto?
0: Y hay un patrón que se repite, digamos, en las tres denuncias.
1: Y sí, efectivamente, porque al ser niños con capacidades,
0: claro, especiales, niños con discapacidad,
1: no poder darse con capacidades diferentes, ¿verdad? Y un tipo de discapacidad en el habla, los chicos se van a entender, ya sea a través de tablet o a través de gestos o acciones que pueden ir reflejando cierto tipo de comportamiento.
2: Fiscal Fito, le saludo y le quería consultar si el fisioterapeuta... Hola, Fito, ¿cómo estamos? El fisioterapeuta denunciado, ¿solamente hacía estos tratamientos en un local o también hacía estos tratamientos a domicilio?
1: Hacía también a domicilio. O sea, él, aparte de hacer consultor, digamos, de alguna forma en ese local, también asistía de manera particular a familias.
2: ¿Y sería prudente dar el nombre de la persona denunciada? Pregunto esto por los pacientes.
1: Eso que ya es público, ¿verdad? Pero sí, yo preferiría no darlo por un hecho de que podría se recaer en algún tipo de...
2: A usted le podrían impugnar o alguna cuestión así.
1: Claro,
2: pero nosotros podemos decir, de acuerdo a la denuncia.
0: De hecho, ya es público el nombre. De hecho, es público el nombre.
2: Claro, ¿por qué pregunto esto? Porque podrían haber más víctimas.
0: Claro.
2: Y que desconozcan esta denuncia o no vinculen directamente... Claro. Este caso con la persona que estaba dándole tratamiento a su hijo o a su hija, ¿verdad?
0: Claro, y en este caso, además, fiscal, corríjame si estoy equivocada, por lo general, cuando se trata, por ejemplo, de un caso de abuso sexual en menores y es el padre, la madre, padrastro o abuelastro, lo que fuera, el abuelo, el que está imputado por esta conducta, ahí no se da el nombre en ningún caso, porque entonces automáticamente se va a relacionar a las víctimas, ¿verdad? Porque son parientes muy cercanos, o hijos, hijas, lo que fuera, ¿verdad? Pero en este caso, como no hay un vínculo familiar, me parece que en ese sentido las víctimas están resguardadas, ¿verdad?
1: Sí, y de hecho ustedes pueden dar a conocer, ¿verdad? Yo nomás por una cuestión de
0: resguardar
1: el procedimiento y resguardar mi...
2: Claro. Para no ser recusado, ¿cómo fue recusado?
0: Le eximimos, fiscal, que nos dé
2: usted
0: el
2: nombre. Sí, porque fue recusado el otro fiscal y no sabemos la causa, ¿verdad? Pero nosotros tenemos el nombre del fisioterapeuta denunciado, Santiago Luis Guillermo Capello Barreto. Es el nombre que, bueno... figura como denunciada en esta causa, doctor.
0: Y es muy importante lo que dice Fito, fiscal, porque efectivamente, como este señor iba también a casas particulares a hacer esta rehabilitación, incluso le iba a preguntar si efectivamente también este hombre no iba a servicios públicos, porque este centro de rehabilitación es un centro privado, y entonces hacía el servicio también a domicilio, pero también iba, usted sabe si iba a algún hospital público, alguna clínica pública a prestar sus servicios.
1: Todavía no tengo información, Menchi, te cuento, pero ya hemos oficiado al Ministerio de Salud a los efectos que nos necesitan todo el legajo completo del mismo y toda la información que tengan al respecto.
0: Ya. Yo soy siempre partidaria de creer a la víctima, obviamente, pero mucha gente se cuestiona cómo puede ser que tengan un relato de un niño que tiene dificultades en el habla. Entonces me gustaría que usted pueda contarle a estas personas escépticas que existen, digamos, distintos mecanismos y distintas técnicas para poder tener esa información, para poder recoger esa información, aun cuando hay una discapacidad de por medio.
1: Bueno, te cuento sin decir nombres ni más.
0: Sí.
1: En el primer caso, es un niño que tiene parálisis cerebral, en el sentido que tuvo una CD, entonces él tiene una parálisis del cuerpo y del habla, pero se da, no tiene problemas cognitivos y se da perfectamente a entender con la tablet. Es así que hablando con su papá, conversando a través de la tablet, él perfectamente le relató lo sucedido con este señor. En el primer caso.
0: Sí.
1: Este niño le comenta que en el momento del hecho, que sucedió en varias ocasiones, en ciertas ocasiones él compartía la hora de terapia con otra niña. Y comenta que esa niña también, el señor este le hacía participar también de los actos,
0: de los abusos sexuales a la niña. O sea, qué terrible, porque incluso de alguna manera, como diciendo, ¿verdad? Una deducción que hago simplemente, este es un niño con una discapacidad severa, probablemente no pueda hacer el relato, ¿verdad? O sea, aprovechándose de esa situación de discapacidad de ese niño, le hacía participar a la otra víctima estando presente este niño con parálisis cerebral.
1: No es parálisis cerebral, es parálisis cultural y habla, ¿verdad?
0: Ya. Sí.
1: Porque no es parálisis cerebral, es que se puede entender, ¿verdad?
2: Pero abusaba de los dos.
0: Claro, abusaba de los dos.
2: De la niña.
0: Sí.
2: Y después,
1: a partir de ahí te cuento para que la gente entienda cómo se pueden entender.
0: Por favor.
1: A partir de ahí, cuando se identifica el nombre y el contacto de la madre hacia una niña, se le comunica, y el día de ayer la madre hace una declaración ampliatoria acá y una denuncia ampliatoria ante el Ministerio Público, donde dice que al mostrarle la foto del señor, la niña automáticamente se tira al piso, lleva su mano a la colita y lleva su mano a los genitales.
0: Dios mío, qué horror.
1: Entonces es la forma que se va a entender, le muestra y la niña asocia directamente la figura de él con esas posiciones o esos actos sexuales.
2: La persona denunciada es propietaria del local clínica. De fisioterapia, sí, de la clínica.
1: Mira, yo te cuento, yo llamé en la clínica el lunes y al tener contacto con la otra profesional y con la que, digamos, la reciente local, me dijeron que cada profesional se administra
2: con su consultorio.
1: Por eso no había un registro, no había una, como nos vamos a cualquier consultorio médico y hay una recepcionista con una computadora, porque cada uno llevaba su listado de manera particular y cobraba inclusive de manera particular. O sea, no había una centralita, digamos, una base de datos, si bien nosotros incautamos computadoras y demás, no había una base centralizada como en un instituto, ahora cualquiera, una clínica donde una secretaria le maneja la agenda a los otros.
2: Esto le servía como infraestructura a varios profesionales, pero no era una administración centralizada.
1: No, era así mismo, más o menos así, que cada uno llevaba su horario, su paciente y compartía en espacio físico.
0: La clínica, bueno, atendiendo a este sistema de funcionamiento, ¿sigue entonces funcionando? Simplemente lo que se cerró es el consultorio de este fisioterapeuta.
1: No, y lo que pasa, Nancy, te explico. Nosotros, si bien ya oficiamos al Ministerio de Salud, esa es una cuestión administrativa. Claro. El Ministerio de Salud, que a través de sus direcciones...
2: establecimientos sanitarios.
1: Si ellos consideran, deberían tomar la medida administrativa correspondiente, ¿verdad?
0: Claro.
1: Ya que la conducta penal es personalísima.
0: Sí.
1: Y el Ministerio Público no le puede atribuir conductas penales a terceras personas, siendo
0: claro.
1: No, eso ya sería una cuestión del Ministerio de Salud, si ellos consideran o no intervenir, no intervenir, o qué sé yo.
0: ¿Había cámaras en el lugar, fiscal? ¿Había cámaras en el lugar? Porque nos dijeron que había cámaras, pero no funcionaban.
1: Habían cámaras, nosotros revisamos el DDR, y tenemos ya, y en su momento vamos a ser remitidos, vamos a solicitar la autorización judicial para la extracción de datos correspondientes.
2: ¿Cómo puede hacer la gente que está escuchando ahora Radio Monumental y que, bueno, recibía los servicios de este fisioterapeuta con sus hijos, hijas, para comunicarse con ustedes?
1: Y pues, te explico, Fito, a ese respecto es importante lo que vos me estás diciendo. Te conté la primera víctima, la supuesta segunda víctima, y la tercera víctima, la supuesta tercera víctima, ¿sabes cómo parece una perpetua? Porque su mamá asocia un comportamiento
0: de su hijo
1: anterior, que un día agarró y empezó a chupar el asiento. Por ejemplo, ¿no?
2: Sí.
1: Y así, si hay otras cuestiones que le llamaban la atención, entonces ya viene, se presenta para que se inicie la investigación.
0: Claro. O sea, pueden haber muchas más víctimas. Eso es lo que lamentablemente podemos estar concluyendo, ¿verdad?
1: Y la forma de hacer parte de esta investigación y ampliar la denuncia es presentarse acá ante la barrial, la Fiscalía Barrial número 2, en 4 de julio, casi en Nigoa, y ya sea en mi unidad fiscal o en el hipotético caso que el doctor Marcelo García Zúñiga sea confirmado, porque él es el titular, en la unidad 3, en la unidad 1, en la unidad 3, o acá viene, la acercan y se le toma una declaración testifical y pasa a formar parte de la carpeta como denunciante.
0: Bueno, brutal realmente el caso, fiscal, un horror. Gracias, fiscal, por su tiempo y por hacernos este relato. Muy amable.
1: Muchas gracias, Menchi, Cito, y a la audiencia monumental.
0: Hasta luego. Gracias, fiscal Federico Leguizamón. Qué terror.
2: La clínica es de Asunción. Era como una especie de, digamos, edificio que le servía para varios profesionales. No es una clínica que tenga la administración centralizada. Y ahí es donde, bueno, se daba el tratamiento de fisioterapia de este profesional que está siendo denunciado.
0: Qué peligroso, además, este sistema de funcionamiento, ¿verdad?
2: Pero eso se da en muchísimas profesiones médicas, psicólogos, fisioterapeutas, que utilizan un edificio de consultorios médicos en el que alquilan por hora, por día, por mes.
0: También.
2: Y entonces, para la gente que acude, tenés una sala de espera, tenés, digamos, el estacionamiento, tenés toda la infraestructura.
0: Claro.
2: Pero no hay una responsabilidad jurídica de una empresa. Es el profesional.
0: Directamente.
2: Sí.
3: Sí, hay muchísimos así que de
0: que funcionan así,
2: sí,
0: ¿verdad?
2: Sí.
0: Sí, es cierto. Bueno, ojalá puedan atrapar a esta persona, someterla a la justicia.
3: A este monstruo.
0: A este monstruo, realmente, este monstruo. Increíble. Hacemos la pausa, ya volvemos.
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4: Hora 15:31 en la República del Paraguay, temperatura en Asunción 20 grados.
1: Sobre incendio y muerte en Casapal, doctor Pablo Lemir, jefe de Medicina Legal del Ministerio Público, habló con Radio Monumental y dio detalles de la autopsia realizada este miércoles a los cuerpos de Vilma Rosana Cabello, de 38 años, y Leandro Alves Martínez, de 12. El médico forense confirmó que la mujer fue degollada con un arma blanca. Por su parte, el niño sufrió una estrangulación a lazo semirrígido.
4: Ella sufrió un degüello homicida. Que tiene la característica de cortar totalmente los agentes vasculares y nerviosos de ambos lados del cuello, es decir, tanto la carótida como la yugular de ambos lados, seccionar totalmente lo que sería la parte de la laringe, la tráquea, y incluso el elemento cortante, que probablemente se trate de un arma un arma blanca de filo liso. Uh-huh. En el caso del menor, del niño de 12 años, sí, como dijiste vos, tenía un cable de corriente eléctrica, un cable de electricidad conductor, uh-huh. Con el cual se le estrangula, él fallece por una estrangulación al lazo. Y ese cable, por supuesto, luego también, como el cuerpo también fue calcinado post-mortem, se derrite y queda, digamos, la parte metálica, los alambres dentro del cable, quedan rodeando el cuello. Y fallece por una asfixia mecánica por una estrangulación al lazo.
1: Un hombre de 23 años fue aprehendido por aparentemente golpear a su pareja tras una discusión por la venta ilícita de drogas. El hecho ocurrió en el barrio San Isidro de la ciudad de Lambaré. El joven tuvo que ser aprehendido por los agentes de la comisaría 17 Central tras los actos de violencia hacia la mujer. Del lugar, agentes antinarcóticos de la Policía Nacional decomisaron un total de 318 gramos de droga. Temperatura en Asunción, 20 grados, humedad 71%. En Ciudad del Este, 26 grados, humedad 62%.
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0: Seguimos aquí, tenemos unos minutitos más. ¿Cuál era la polémica que instaló Fito Cabral hoy?
1: Yo no, yo no, yo no.
0: Pero bueno, le pidieron una opinión.
2: Una relación abierta.
1: No, yo no dije eso.
2: ¿Sabes cómo cuál la relación abierta? Como la de Bachi y Dionisio Amarilla. Ellos, por ejemplo, esta semana decidieron...
1: pelearse.
2: No. ¿Viste el tirotero?
0: Sí,
2: ¿verdad?
0: Sí, tirotero, exactamente.
2: Pone el huevo en una parte y hace
0: ruido en otro lado. Sí.
2: De repente se ponen a debatir una cuestión constitucional que ni siquiera está en debate.
0: En debate.
2: ¿Verdad? Sino que yo creo que hay algo, entiendo que...
1: Reelección y balotaje.
0: Sí, reelección y balotaje.
2: Pero para tapar, ¿qué? Yo creo que ese es... la polvareda que se levanta para no hablar de otros temas. Está muy caliente el tema del IPS. En cierta forma, este tema de plantear la austeridad dentro del Estado también es un tema que puede complicarles la vida. Entonces, de repente Dionisio Amarilla plantea...
0: Les damos la reelección, pero denos el balotaje.
2: Sí. Si no, hay un debate sobre la reforma constitucional. O sea... Obviamente se da también el contexto de la del planteamiento para que Horacio Cartes sea candidato a senador, ¿verdad? Y bueno, y otra vez se reprisa aquel debate cuando él se presentó en el 2017, ¿verdad? Uh-huh. Bueno, entonces se vuelve a hablar de eso. Entonces hacen, inflan un globo que no existe, ¿verdad? Bueno, así también Fito plantea la relación
1: abierta.
2: ¿Cómo es eso?
0: Quiero saber cómo surgió.
1: Bueno, mis amigos del diario Extra
2: me
1: tiran preguntas así por WhatsApp y yo no sé ni de qué están hablando, ¿verdad? Claro. Entonces me dicen, la señora Mina planteó que los hombres a los que le meten los cuernos le aman más a su mujer, después, a su esposa, a su pareja.
2: Los cornudos.
1: Claro.
2: Los cornudos.
1: Entonces yo lo que respondí, y voy a leer literalmente.
0: A ver, para porque que no se saque de contexto.
1: Claro, político, claro, claro. Yo dije, si se da el perdón, y no hablé de hombres ni mujeres.
0: Ajá. Si se da el
1: si
0: perdón.
1: Si se da el perdón, claro, cualquiera de las partes de la pareja.
0: Un perdón verdadero.
1: Claro. Si se da el perdón después de los cuernos.
0: Sí.
1: Lo ideal sería ver esa ventana de oportunidad y evaluar otras formas de relacionamiento que generen más opciones acorde a las necesidades de los miembros de la pareja. Eso dije yo. Nunca dije para abrir la pareja. Ver otras opciones, dije yo.
2: Mañana
1: ¿verdad?
2: Nos vas a contar. No. Si venís con un ojo morado.
1: Y después me dice Monse Berro, que está acá en Monumental a la noche con Arturito. Que está siempre en Extra y siempre me quema. Siempre me regala. Me dice, pero también dijo que desde que las mujeres ingresaron al mundo laboral, aumentó la infidelidad femenina. Y yo le dije, el tango se baila de a dos. Siempre se bailó de a dos. No puede haber infidelidad masculina sin infidelidad femenina. O sea, no creo que porque hayan entrado al mundo laboral haya aumentado la infidelidad femenina. No tengo datos tampoco al respecto, ¿verdad? Pero no me parece ese un dato científico, ¿verdad?
0: Claro.
1: Y también, yo colaboro y me regalo también con la gente de Extra.
0: No va a aprender.
2: ¿Pero vos querés tener relación abierta, Fito?
1: No, doctora, no. Esto yo estoy hablando de la gente que está pasando por esa crisis.
2: Diputado Fito Cabral, dio a entender. Va a entrar en un lío como
0: lo del poliamor. Lo del poliamor con Katia, ¿te acuerdas? Qué bochinche se armó.
1: Pero lo importante es que haya perdón.
2: Vos decís que en Paraguay se
0: puede
2: hay
0: plantear eso.
2: Abierta yo en creo un país que tan machista.
0: Yo creo que hay. Yo conozco, yo particularmente conozco una relación abierta. Y se llevan muy bien. De ambos los tres.
1: Siempre también se habla de un empresario multimillonario que tiene una casa para una cosa aquí y otra casa para otra cosa.
2: Es el típico paraguayo.
0: Claro.
1: ¿Eh? Sí.
0: Esa no es la relación abierta en realidad.
2: No, la relación abierta es cuando ambos
0: hay consentimiento.
1: Claro,
0: todas las
1: claro. Sí, así tiene que ser.
2: Otro la infidelidad, forma parte de la cultura paraguaya.
1: Y el mundial.
0: Y se banca.
2: No, en Paraguay es tener hijos de aquí allá.
1: O cara.
0: No, pues muchas veces eso que vos contabas, de acá una casa, acá la otra casa.
1: Claro, pero los tres están de acuerdo.
0: Están de acuerdo y a veces se bancan nomás. No es que estén de acuerdo.
2: No es que estén de acuerdo.
0: No creo que estén de acuerdo, sí, sino que claro, no queda otra.
1: Entonces, yo creo que hay que evolucionar.
2: Pues sí.
0: Hay que evolucionar. Dónde, ¿hacia no, dónde? ¿Cuál sería la evolución?
1: Volvé, Oscar, volvé.
0: Quiero preguntar a Zunia si está muy de acuerdo con la evolución de Fito Cabral. Bueno, dejemos este tema que se está poniendo
1: por
0: muy
1: favor,
0: vidrioso.
1: Por favor.
0: ¿Ustedes vieron hoy cómo se desmanteló esta red criminal de falsificación de tirsepatida en
1: Brasil,
0: el Alto
1: Paraná? Narciso, Operación Narciso.
0: No, pero acá. Ese allanamiento se hizo en territorio paraguayo, okay, ¿verdad?
1: Con la Policía Civil Brasileña.
0: Coordinado por el Comando Tripartito y la Policía Federal de Brasil.
1: Sí.
0: Pero brutal la caja donde encuentran la tirsepatida, miles de ampollitas. Uh-huh. Conozco esa marca. De cada una de esas ampollitas se sacan las 4 dosis para todo el mes, ¿verdad? Eran cientos, yo no sé cuántos, pero eran, de verdad puedo decir, miles incluso.
1: Una casa súper lujosa.
0: Una casa lujosa, ¿verdad? Y lo que se comprobó es que era falsificado ese medicamento, ¿verdad? O sea, no, y la gente se está inyectando eso porque obviamente dice que el precio en el Brasil aumenta en un 1000%.
1: Claro.
0: O sea, brutal es la diferencia de precios. Por eso que prácticamente todo el tiempo estamos hablando de camiones que se asaltan para llevar esa mercadería al lado brasileño.
1: En el caso de los medicamentos reales.
0: Reales, claro.
1: Pero al ser falsificado es 100,000%.
0: Sí, claro.
1: Puede ser agua también lo que te estás poniendo.
0: Yo calculo que es agua nomás luego. Ojalá
1: que sea
0: agua.
1: Claro, que no sea algo que le dañe a la gente.
0: Yo no creo que hagan algo que le dañe porque si no se acaba el negocio.
1: Sí.
0: Y esa gente que no tiene el efecto que se busca, que es el poder bajar de peso, porque la mayoría de la gente que utiliza este producto es para bajar de peso. Y bueno, sí, después también te controla tu azúcar, está todo bien.
1: Sí.
0: Puede pensar, porque hay, vos sabés que hay gente a la que el medicamento no le hace el efecto que le puede hacer a otra persona, que a veces es más rápido en algunas personas, y en otras es un poco más lento, y en otras incluso tienen que llegar a la dosis máxima para lograr el efecto que hay gente que con la dosis mínima ya empieza a lograr, claro, ¿verdad?
1: O puede que sea el efecto placebo.
0: Exacto.
1: Al ser falsificado y no ser ningún medicamento, claro, vos... No sé,
0: y vos te hacías la idea y empezás a bajar el peso también. Pero
1: a perder
0: no creo,
1: el apetito.
0: Pero no creo, Fitoga, porque realmente esa es la gran diferencia que se logra con esta
2: pero
0: droga,
2: es,
0: ¿verdad?
2: Es impresionante el uso de la tirsepatida en las chicas jóvenes.
0: Jóvenes incluso.
1: Sí, gente que no tiene obesidad.
0: Que no tiene obesidad. Quiero bajar 2 kilos, te dicen. Sí. Esto no es para eso.
2: Además,
0: ¿verdad?
2: Volvió esa etapa de locura de los 90,
0: sí,
2: creo
0: de
2: que
0: de
2: fue.
0: De los cuerpos muy delgados,
2: anoréxicos.
0: Anoréxicos.
2: Bueno, justamente
0: incluso
2: ahora está en debate todo el cuerpo de la famosa cantante Ariadna Grande.
1: Terriblemente flaca.
2: Pero
1: muy
2: es
1: delgada.
2: Esquelética. En su último video parece un esqueleto, ¿verdad?
1: Sí.
2: Entonces está levantando, diríamos, un debate, una polémica mundial, porque se da con otras actrices también.
1: Claro.
0: Sí.
2: Y esa fue una, creo que los 90 fue la época de famosa de Kate Moss, que era supermodelo, que era que todo el mundo era flaco de una manera impresionante, pero
1: vuelve.
0: A costa de la salud.
2: No, claro, ¿no? A costa de la
0: salud.
2: Sí.
0: Claro, y ahí se dan todos esos desórdenes alimenticios,
2: claro,
0: de anorexia, de bulimia. Yo justo estoy leyendo ahora una novela que se llama Comerás Flores.
2: Uh-huh.
0: Y es brutal cómo es una chica joven de 25 años, que es periodista, y está en pareja con un hombre que casi le dobla la edad. Ella tiene 47 años. Y cómo empieza, sin darse cuenta ella, a entrar en una relación en donde vos empezás a detectar, vos que estás leyendo el libro, empezás a detectar síntomas así clarísimos de cómo el hombre empieza a cuestionar su figura. Y
2: claro,
0: es una chica flaca, una chica normal.
2: Claro.
0: O sea, y ella empieza en ese proceso de, y él le compra ropa grande. Entonces ella dice, pues ¿por qué me compra esta ropa 3 tallas más que la mía? ¿Verdad? Y empieza a detectar algunas cosas, pero todavía no quiere ella darse cuenta realmente de que el hombre la está sometiendo,
2: claro,
1: psicológicamente
0: y a un parámetro de delgadez,
2: claro,
0: que es enfermizo,
1: claro,
0: ¿verdad? Y empieza ya con cuadros de vómitos ella, ¿verdad? Brutal, es tremenda la novela porque te das cuenta cómo una mujer inteligente, empoderada, segura de sí misma, igual puede,
1: claro,
0: caer en las redes,
1: bueno,
0: de un manipulador,
2: claro,
0: que hace todo el tiempo alusión a su cuestión física. Y eso que vos decías, Estela, es tan difícil en este momento con chicas muy jovencitas estoy hablando de adolescentes, 11, 12, 13 años, que empiezan, por ejemplo, con el... ¿Cómo se llama esto?
1: Lichectomía.
0: No. Cuando empiezan a tratarse la piel. ¿Cómo no me sale ahora el nombre?
2: El skincare.
0: El skincare.
2: Y bueno, decís, con niñitas de 12, 14 años.
0: ¿Qué te estás poniendo en la piel? Claro. O sea, uno necesita absolutamente nada. Sí. Un lindo jabón, bueno, pero ahí, y punto.
1: Probablemente la influencia de las redes sociales sea gigantesca.
0: Brutal efecto.
1: En tener, digamos, la mejor piel, el pelo, el físico que es aceptado socialmente. Porque vos, si querés ser influencer, tenés que tener estas características. Tenés que ser.
2: La cultura oriental de la piel perfecta. Y bueno. Claro. Entonces, por ahí empieza ahora el tema del skincare, sí, ¿verdad? Entonces, pero terrible. Es todo un tema. Pero terrible. Yo no sé, la tirsepatía es.
0: Es de venta libre. Es de venta libre, Estela.
2: Galleta coquito, claro, se están aplicando.
0: No, brutal, chicas. Es brutal, sí. Porque además siempre se dice, ¿verdad? Tenés que consultar a un endocrinólogo, a una endocrinóloga primero para saber si sos, digamos, claro, la persona indicada para utilizar ese producto. Sí. Pero en ningún caso en nenas no, tan chiquitas.
2: No,
0: sí,
2: no, se no, están aplicando.
0: Tenemos que hacer otra pausa. Enseguida volvemos. Últimos minutitos de programa.
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1: Bueno, nos vamos yendo. Enseguida ya llega Cuentas Claras para continuar informándose a través de Radio Monumental. Gracias por acompañarnos. Nos encontramos mañana. Chao, chao.
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0: 4 minutos pasaron de las 16, 20 grados de temperatura. Arrancamos cuentas claras aquí por Monumental. Muy buenas tardes, ¿cómo les va? Un saludo aquí desde Monumental 1080 AM. Bienvenidos a estas dos horas. Hoy, programa recortado nuevamente porque hay fútbol. Así que durante dos horas les vamos a acompañar con mucha información, como todos los días, y ya aquí en compañía del señor Pato Obando. ¿Cómo estás, Pato? Buenas tardes.
1: ¿Cómo te va, Ruth? ¿Cómo estás? Un saludo para todos los que nos siguen a través de la 1080M y 18.3 Aire Digital y 27 de Tigo.
0: Muy bien, señor, como corresponde. Bueno, y por supuesto, la gente que quiera comunicarse con nosotros lo puede hacer al 0971-108010. Arrancamos con 20 grados de temperatura. Yo estoy más abrigada que para 20 grados, pero hace frío acá en el estudio.
1: Hace, ¿verdad?, frío. ¿Vacío fashion estás?
0: Muchas gracias. Muchas gracias.
1: ¿Por qué pio tan fashion?
0: Yo soy así, discúlpame. No sé qué es lo que tanto aesthetic te sorprende.
1: Aesthetic.
0: ¿Sabes qué estoy dejando? En un rato se suma también Carlitos. Estoy hablando con la IA para que me ayude a usar las ropas que tengo.
1: Ah, muy bien. Yo también hago eso. O sea, no IA, pero sigo así, por ejemplo. Especialistas que te dicen qué colores combinar y eso, y sí, estoy tratando de imitar
0: pero
1: eso.
0: Pero yo siempre tuve, por ejemplo, esta aplicación Pinterest, que todos seguramente conocemos, y ahí yo ponía, tipo, combinar cierto pantalón con tal cosa, como, pero no me llegaba a inspirar igual. Pero ahora, como que tenés esa conversación así con la IA y le preguntas. Y bueno, y es como que voy sacándole esto, por ejemplo, la cadenita, por ejemplo. Tengo por hace 1000 años que no uso. Pero mi color de accesorio es el dorado, por ejemplo, según todo lo que yo pude ir.
1: Según lo que te va diciendo la IA, me decís.
0: A según. Bueno, y así. Entonces estamos usando la ropa para no gastar nuestra ropa, dinero en más ropa. Usamos la ropa que tenemos, hay que saber combinar.
1: Bueno, sabes la cantidad de ropa que yo tengo ahora.
0: Me imagino, me imagino. Yo también compré unos cuantos en su momento. Y tengo ahí y ropas que nunca usé y eso.
1: Pero yo hace 3 años no usaba y ahora uso ra.
0: Qué bueno. Eso es re espectacular, ¿verdad? Bueno, yo no sé si esto, por ejemplo, combinar los mismos colores.
1: Sí, claro,
0: probé, y quedó bien.
1: Se usa, sí.
0: Quedó bien,
1: sí,
0: y entonces sí, ahí sí estamos aprovechando, sí, claro, todo, sí, señor.
1: Lógico.
0: Bueno, arrancamos con 20 grados de temperatura, les decíamos, misma sensación térmica, 72% de humedad y vientos que soplan del sector suroeste a 13 kilómetros por hora. Cielo cubierto, ni de Guauno salió el sol hoy. Y aparentemente va a continuar así. La noche va a estar fresca con cielo mayormente nublado y vientos variables luego del sur. Atención, porque para el pronóstico extendido nos marca meteorología que la temperatura va a ir aumentando de a poquito. Mañana todavía no se va a sentir tanto fresco, cielo mayormente nublado, vientos del sur, lluvias dispersas con ocasionales tormentas eléctricas, 13 de mínima, 22 de máxima. Para el viernes vamos a tener días frescos, cielo mayormente nublado, vientos del sur, lluvias dispersas, 14 de mínima y 20 de máxima. Y para el fin de semana, sí, ya vamos a tener calor. El sábado, fresco a cálido, cielo mayormente nublado, vientos del sureste, luego variables, lluvias leves y dispersas, luego mejorando, 16 de mínima, 27 de máxima. Y para el domingo, tenemos ya días fresco a cálido, cielo mayormente nublado, vientos variables luego rotando al noreste, 19 de mínima, 30 ya va a ser la máxima para el domingo, así que vamos a tener entonces esas temperaturas bastante elevadas, sobre todo el fin de semana.
1: Va a estar con fresco entonces el fin de semana también, ¿eh?
0: Sí,
1: y estos días grises es lo que a mí me desespera.
0: Cálido.
1: Solamente
0: va a estar
1: sábado, domingo ya va a bajar otra vez la temperatura.
0: Cálido ya va a estar, sí.
1: Domingo lo que va a ser lindo clima, ahora que me acuerdo.
0: Préstame atención.
1: ¿Pero por qué? ¿Por qué está gris? Como odio eso.
0: ¿Por qué picó?
1: Porque me gusta el sol.
0: Bueno, pero
1: no me pongo tampoco al sol, ¿verdad? Pero
0: no, pero ¿y
1: será por eso que tomo complemento de vitamina D?
0: Son,
1: ¿verdad?,
0: días y días. Hay que aceptar todos los días como vienen, señor. No siempre vamos a tener días soleados. Y está bueno también el tema de que disfrutemos del día gris. ¿O no?
1: Y yo, si fuese por mí, sería pintado de celeste con nubecitas y el sol a pleno.
0: Bueno, señor, en un rato vamos a hablar también con nuestra compañera Marian Fernández para hablar de lo que se dio hoy en la sesión de Senado. Muchas novedades también para compartir. Un breve resumen, como nos tiene acostumbrados nuestra compañera, para contarnos de todo lo que se vivió en la mañana y siesta de hoy. Y también vamos a hacer el recorrido por el interior porque nuestros compañeros nos han enviado varias informaciones con relación a lo que ocurría hacia la zona de cada uno de ellos. Quiero compartir, por ejemplo, una de las noticias que tiene que ver con Ciudad del Este. Ciudad del Este nuevamente está haciendo noticias por el mismo motivo. Ayer, de hecho, ya se daba a conocer esta información que tenía que ver con la Tirce Patide nuevamente. Una vez más,
2: otra vez
0: hablando sobre este tema, porque el día de ayer cayó una persona que estaba intentando pasar de contrabando estos medicamentos, y la manera en que intentaba enviar estos medicamentos realmente fueron bastante llamativos.
2: En la suela del zapato, ¿eh?
0: En la suela del zapato, exactamente. Ahora voy a enviar. Ese es todavía de ayer. Y esto que les estoy esto que estamos viendo ya es algo que ocurrió el día de hoy.
2: El operativo
0: que ocurrió el día de hoy. El operativo se llama Narciso, este que estamos viendo. Y explicaba a la policía por qué el nombre, ¿verdad?
2: ¿Por qué?
0: Y porque uno se quiere ver bien como Narciso. Por eso quiere consumir esa pastilla.
2: Ah, por eso.
0: Perdón.
1: A veces es por cuestiones de salud también. Aplicar, le quiero explicar también a la gente.
0: Pero que la manera que en que hacen el contrabando y demás, dicen, es más bien por una cuestión estética, ¿verdad? La cantidad. Esto fue. Oh, vamos a ordenarnos, porque estamos mezclando todos los temas. Un ratito. Esto ocurría el día de ayer. La gente que nos está viendo a través de nuestro canal 18.327 de Tigo y a través de YouTube van a poder ver entonces lo que fueron las imágenes del operativo que culminaba con la detención de dos brasileños. Esto que poníamos primero, Naida, te quiero pedir entonces. Operativo Narciso Alianza, que hablaba de esta red de falsificadores de Tirce-Patide. Hay una caja de los frascos, inmensa la cantidad. Bueno, en coordinación con Paraguay y Brasil, que permitió la... Ahí está. Mira un poco lo que es esto. Impresionante.
2: Sí. Y seguramente no sabes si... Ni siquiera sabemos si es Tirce Patide.
0: Agua. Puede ser. Tranquilamente
2: puede ser
0: también.
2: Agua. Cualquier cosa, sí.
0: Bueno. En esto que se dio entonces con la detención de dos personas de nacionalidad brasileñas. El operativo que se realizó entonces con Brasil, y hay que decir que la persona que fue detenida, una de las personas que fue detenida, tenía ya orden de detención y antecedentes. Roberto Carlos Pereira de Carvalho, de 39 años, y Jefferson Oliveira dos Santos, de 39. Bueno, esto que tiene que ver entonces con tráfico de drogas, lavado de dinero e ingreso irregular de medicamentos a los estados brasileños. Se habla de que tendría una importante cantidad de dinero, y lo que significa también estos medicamentos incautados. Y como decíamos, por otro lado, el día de ayer también se dio este hallazgo de una persona que pretendía ingresar, contrabandear, mejor dicho, estos fármacos, sí, legales, y lo hacía a través de esta metodología de pegar por las suelas de sus zapatos estas ampollas. Bueno, esta llamativa forma que fue descubierta por las autoridades brasileñas. Siempre el mercado es Brasil, porque allí es donde este medicamento es carísimo, y buscan la manera de poder llegar hasta el vecino país y poder hacer el negocio. Imagínense tener esto en sus pies cuando este medicamento requiere de ciertas medidas de cadena de frío y Exacto. demás para que siga funcionando correctamente. Y en el zapato, ahí con el calor... Bueno, obviamente pierde toda efectividad, y de igual manera...
2: Suponiendo que sea es el contenido ahora del frasco.
0: Exactamente, está eso también. Pero bueno, sin dudas está siendo una noticia, o en realidad no una noticia, sino una situación muy preocupante para todas las autoridades, sobre todo ahí de la frontera, porque es increíble cómo este medicamento está siendo demandado allí en la zona de frontera. Pero ya vamos a ampliar un poco eso también más adelante. Carlitos, ¿cómo estás? Buenas tardes.
3: Hola Ruth. Hola Pato. Saludos a ustedes. ¿Qué tal? Saludos a la audiencia también. Estaba mirando acá, consultando. Folha de São Paulo contaba en una de sus publicaciones que encontró tisepatía paraguaya de 15 miligramos por 430 reales. Ayúdenme con el cambio porque no sé, no tengo idea de cuánto está el real.
1: 1200 y algo está.
3: 430 para hacer. Uh-huh. 430 versus el medicamento que se consigue en el Brasil y que dicho sea de paso, está muy bueno, conozco mucha gente que utiliza, que es, voy a decir el nombre comercial, ¿verdad? Monjauro.
0: 550 por ahí es los 430 mil.
3: 550 mil.
0: Por ahí.
3: Bueno. ¿Cuánto está el Monjauro?
1: El Monjauro de 10 está 2.600 reales más o menos.
3: 3.499
1: reales. Bueno, y ahora, la diferencia. Acá con el 50% está 493.000 guaraníes.
3: Por eso,
1: 3 millones y medio por ahí es esa plata.
3: Bueno, y fíjate vos que la diferencia es abismal y esto explica un poco el mercado que se creó ahí. El mercado tremendo. Y es lo mismo que pasa, me estaban explicando justamente hoy porque hablaba con una persona sobre esto. Me llamó la atención, se dedica al rubro farmacéutico y me estaba explicando que es más o menos algo así como los cigarrillos, los nuevos cigarrillos. Claro, porque antes también el negocio de ya sabemos quién, era vender cigarrillos más baratos paraguayos.
0: Sí.
3: Claro, que salían a nada de acá versus lo que producía la industria brasileña. Después está el debate también de si puede seguir siendo venta libre. Yo considero que sí, porque no quiero darle más poder a los médicos para que ellos ganen más plata. O sea, la única diferencia va a ser que vos tenés que ir a pagarle a un doctor. Sí, la consulta para que te recete y ahí recién vos puedas comprar. Entonces vamos a hacerle más ricos a los doctores y yo personalmente no quiero. Entonces, nada, eso. Quería sumar nomás al dato que estabas contando.
0: Sí, súper bien. Porque, y lo que me llama la atención, y uno creería que, por lo visto, que funciona igual.
3: Claro que funciona, porque tenés unas horas de tiempo para poder utilizarla, según me estaban explicando justamente.
0: Porque si no, enseguida se iban a dar cuenta de que no estaba funcionando y no es muy riesgoso comprar de un lugar desconocido,
3: claro,
0: de no saber la procedencia, por lo visto que no, sigue funcionando igual.
3: Y además que descuídate que esto lo hacen también en grandes cantidades sin que nadie sepa, ¿verdad? Porque acá lo que parece que se persigue más es la competencia que el hecho ilegal de contrabando, porque yo sé, y justamente esta persona hoy me estaba contando que esto es un negocio multimillonario de varias cadenas de hasta ahí nomás porque
0: mejor nomás,
3: pero de varias cadenas de varios fabricantes,
1: sí, de varios laboratorios que fabrican,
3: ahí ese era el término, laboratorios. Entonces claro, hoy el tema nuevamente porque el Consejo Federal de Medicina advierte esto en Brasil, ojo, advierte que los medicamentos no pueden prescribir, no se puede prescribir ni facilitar tisepatida sin que tenga un registro de Anvisa, que es
0: su DINAVISA
3: allá, del
0: Exacto,
3: Brasil.
0: Sí.
3: La prensa brasileña, por eso les contaba el caso de Folha, señala específicamente que el crecimiento acelerado de las incautaciones de productos provenientes de Paraguay salen principalmente de Ciudad del Este, Foz y al resto del Brasil. Por eso que me decía hoy esta persona, es como en su momento, en su mejor momento, el contrabando de cigarrillos.
0: Sí.
3: Por la diferencia de precios y el negocio que pueden hacer las personas que pasan estos medicamentos al Brasil.
0: Bueno, vamos a ver un poco, y esto lo que nos da a entender, o por lo menos vemos, es que va a continuar.
3: Total.
0: ¿Verdad?
3: No, va a continuar, esto va a continuar hasta que se acabe la diferencia de precios, que veo muy difícil, porque allá en Brasil, eso voy a indagar un poco mejor porque no entendí muy bien cómo me estaban explicando. No sé si en Brasil no está liberado el tema. Viste que acá yo libero y Ruth puede producir patos, puede producir Carlos, y todos competimos, todos vendemos y compra a la gente lo que mejor le conviene al bolsillo. Y se producen locales, porque tengo entendido que no hay autorizaciones para traer de afuera, porque el negocio de los laboratorios paraguayos es justamente fabricar este medicamento, ¿verdad? Dicho sea de paso, Ruth, hoy nomás, ya que están hablando de la TIRSE, voy a mostrarles imágenes del antes y después de grandes artistas de Hollywood. Impresionante cómo la delgadez, pero la delgadez extrema, te estoy hablando, se puso de moda.
0: Se puso otra vez de moda.
3: Otra vez.
0: Y es muy preocupante, realmente. Yo creo que ver las imágenes de... Creo que son dos por lo menos las que están siendo más referentes. Creo, no sé si vas a coincidir con eso, ¿verdad? Pero es impactante.
3: A mí la que más me impactó hasta ahora es Kelly Osbourne.
0: Kelly Osbourne, Ariana Grande.
3: Ariana Grande, pero Ariana Grande creo que no está con TIRSE. Ella está remetida en el tema veganismo. Y la tipa está desapareciendo por eso.
0: ¿Y Demi Moore?
3: Y Demi Moore sí, creo que sí. Demi Moore también. Pero después...
0: Kelly Osbourne sí, realmente.
3: Kelly Osbourne. Y a la lista se sumó, que les voy a mostrar en un ratito, Jenna Ortega, que apareció siendo...
0: Merlina.
3: Claro, Merlina. Uh-huh. Claro, para la gente que no sabe por ahí el nombre, ¿verdad? Merlina apareció siendo otra.
0: Yo no la vi todavía.
3: Flaquísima. Sí, es el comentario del momento. Es el comentario del momento. Y Ariana Grande, por ejemplo, que es una cantante estadounidense muy, muy famosa, muy reconocida. Ella incluso anunció que se retira temporalmente de la música porque está muy acosada. Muy afectada por los comentarios que le hace la gente. De te ves demacrada, te ves muy mal, estás enferma, algo le pasa. En el caso de ella en particular, creo, según lo que estuve leyendo, que sí, ella está con una desnutrición severa. De hecho, eso se ve a simple vista.
0: Es impresionante.
3: No es que uno diga, es lo mismo que pasaba con las gordas. Perdón a las gordas, les quiero muchísimo, pero no le digas que es gorda. ¿Por qué? O sea, es un problema de salud. No le digas de manera burlona. Yo estoy de acuerdo con eso. Y tampoco para humillar a la persona. Pero hay que hablar de los problemas. O sea, hay que hablar de los problemas porque se tienen que abordar los problemas, me parece a mí. Siempre con respeto, ¿eh? Ojo, yo no estoy pidiendo tipo el masivo este que se pasa diciéndole fucking panza y todo eso a la gente, ¿verdad? No. Estoy hablando de que hay que hablar de los problemas, y así como hay que hablar de la obesidad, hay que hablar también de la delgadez extrema. Porque ambos son problemáticos.
0: Pero tenés razón. Ahora, por ejemplo, vos y yo acabamos de decir, Dios mío, está flaquísima.
3: Sí, claro. ¿Y pero por qué no podemos decir? Así como podemos decir, Dios mío, está gordísima. O sea, no de una... Yo no estoy de acuerdo con que nosotros tengamos posibilidad de humillarle a alguien.
0: No estoy diciendo... Claro que no, ¿verdad? Lo que estoy cuestionándome yo es haber hablado de una persona muy flaca, ¿entendés?
3: Claro.
0: O sea, estoy nomás analizando ahora porque realmente...
3: Pero es que es impactante.
0: El cambio fue muy impactante, ¿verdad?
3: Sí, es impactante.
0: ¿Verdad?
3: Y lo primero que
0: con respeto también, ¿verdad?
3: Claro. Lo primero que vos decís es que la persona está enferma.
0: Sí.
3: Eso es lo primero que vos crees, me parece a mí. Y entonces, yo por eso te contaba el caso de Ariana Grande, porque Ariana Grande es por la dieta, no es que ella se está aplicando TIRSE, por lo menos hasta donde yo sé.
0: Claro, y aparte siempre ella fue bien flaquita, pequeñita, ¿verdad? Sí, bueno, vamos a ver entonces después eso.
3: Les voy a mostrar en un ratito eso.
0: Sí, porque hoy creo que el tema sigue siendo el tema de la tirsepatía. A mí me sorprende casi todos los días caen gente que quiere pasar ese medicamento a Brasil. Impresionante.
3: Impresionante.
0: Bueno, entre otros temas también vamos a hablar un poco sobre algunas situaciones que se fueron dando en el ámbito policial, por supuesto. Y quiero hoy, me imagino que ya pudieron ver el video que hizo nuestra compañera Kiara Coronel con su famoso que hacen en la municipalidad de Fernando de la Mora. Bueno, vamos a ver si nos atiende el intendente de Fernando, queremos saber qué opina al respecto. Queremos hablar con él con relación a este...
3: Estamos hablando del presidente del PLRA.
0: El presidente del PLRA, exactamente, Alcides Riveros. Porque, bueno, les vamos a pasar obviamente el video para quienes todavía no lo vieron o escucharon. Y después vamos a ver si nos atiende Alcides Riveros, el intendente, para que nos hable un poco acerca de esta situación. Que, como decíamos fuera de aire acá con Joel y los compañeros, con Raquel y demás... No va a ser la única municipalidad, de hecho no es la única municipalidad que está en esas mismas condiciones. Pero bueno, hoy saltó esta municipalidad y queremos darle el derecho a réplica, si es que tiene ganas de hacerlo, ¿verdad?
3: Si le interesa, si o le si interesa. Tiene cómo explicarlo.
0: De por ahí no quiere tampoco hablar, claro, ¿verdad? Y no pasa no nada. Quiere.
3: Totalmente. ¿Me permitís?
0: Sí, adelante, por
3: favor. ¿Me permitís un poco hacernos autobombo? ¿Quieren?
0: Sí.
2: Adelante.
3: Porque si vos no te haces autobombo, o sea...
2: ¿Quién te va a hacer?
3: ¿Quién te va a hacer? Pato, si vos no te reconoces a vos mismo el cambio que hiciste radical en tu vida, ¿quién te va a reconocer? Nadie, ¿verdad?
2: Nadie.
3: Claro. Entonces, quiero contarles que estamos muy bien. Estamos muy bien. Como nadie lo dice, nosotros tenemos que decirlo, ¿verdad?
0: Entonces, sí, que... no, pero yo me di cuenta, o sea... Obviamente que nos damos cuenta con la audiencia que nos escribe todos los días.
3: Obvio.
0: Y cuánta de la audiencia que no nos escribe, ¿verdad? Porque no tiene la cultura de escribir, porque no le interesa escribir, pero que está ahí del otro lado acompañándonos. Pero ayer, por ejemplo, yo no te puedo explicar
3: la cantidad de mensajes.
0: Y les pido disculpas porque no pudimos leer obviamente todo. Y hoy ya nos están escribiendo nuevamente. Desde que decimos hola ya nos escriben. Sí, así que, espectacular. Felices estamos nosotros.
3: La franja de 16 a 19 es la segunda hora más escuchada de todo Radio Monumental. Es espectacular. A mí me encanta.
2: Muchísimas gracias a la gente.
3: A mí me encanta.
2: Muchísimas gracias a la gente.
3: Porque de verdad, o sea, creo que es un logro y es un trabajo que hacemos todo el día. Con mucha responsabilidad, pero también yo creo divirtiéndonos bastante, y eso se transmite. Para mí la clave está ahí, porque realmente estar segundos después de dos grandes como son Oscar Acosta y Menchi Barrio Canal, mi vida,
0: Dios mío,
3: quién pudiera, ¿verdad?
0: Qué entonces honor.
3: Claro, entonces hay que mandarnos un poco la parte.
0: Espectacular.
2: Estoy de acuerdo.
0: Bueno, queríamos pasar el video de Kiara para que la gente que todavía no vio pueda verlo, pero ya está con nosotros en línea el intendente de Fernando de la Mora. Intendente, ¿cómo le va? Muy buenas tardes.
4: Muy buenas tardes.
0: ¿Qué tal, intendente? No sé si pudiste ver el video que estábamos hablando acá de Radio Monumental, que Kiara fue hasta tu municipio y habló con algunos de tus funcionarios.
4: Sí, hace 2 meses y medio eso fue.
0: Sí, bueno, pero ahora pues recién salió a la luz. Ahora recién la audiencia y la ciudadanía pudo ver.
4: Entiendo, pero le comento nomás que fue hace 2 meses y medio.
0: Sí, sí, obviamente nosotros acá sabemos eso, pero ahora recién se dio a conocer y quería preguntarte si querrías decir algo al respecto, porque finalmente estamos hablando de tu casa. Sos el dueño de esa casa en este momento, y bueno, las respuestas que dieron estas personas, en algún momento una de las funcionarias, por eso me hubiese gustado poder compartir el video, pero en algún momento una de las funcionarias dice: yo no tengo por qué darte explicaciones. Evidentemente ella no entiende ni atrás ni adelante lo que está haciendo, porque es una funcionaria pública y tendría que dar explicaciones. Bueno, y saber un poco qué opinás al respecto, intendente.
4: No, creo que hay algunas declaraciones de esto acerca de algunos funcionarios. Vamos a tomar carta en el asunto.
0: Esto ya pasó hace 2 meses, como nos decías. En estos dos meses no se tomaron cartas porque no pudiste ver el trabajo completo, o porque...
4: No puedo ver porque no me pasaron a mí. Uh-huh. Solamente me vinieron a filmar y de hace 2 meses y medio. Como estamos en época electoral, es un buen tiempo para ahora publicar.
0: O sea que pensás que es una cuestión política.
4: El Partido Liberal también, yo creo que es muy bueno también, porque con esto también me va a dar mucha fuerza para poder seguir mejorando.
0: Bueno, nos fuimos a la municipalidad de Asunción
4: porque
0: también.
4: Fernando de la Mora, la municipalidad, es el peor municipio. Fernando de la Mora es el peor municipio que existe hoy en la República del Paraguay. Es un asco. Fernando de la Mora es un asco. Eso no se decía hace 7, 8 meses, pero hoy sí, pero hay que aceptar. Uno cuando es funcionario público tiene que aceptar y también saber tomarlo con la crítica como una crítica constructiva.
0: Sí, quiero aclararte nomás, intendente, que Kiara también ya fue a la municipalidad de Asunción y fue a varias instituciones públicas. No, obviamente no tenés por qué saber eso. Si...
4: Pero se publicaron en el momento.
3: Esa es la diferencia. Claro, no es que se guardaron en un cajón y
4: en
3: ahora
4: el
3: se
4: momento, me llama mucho nomás la atención que dos meses y medio antes, pues no nos importa, estamos preparados para eso. Yo estoy preparado y estoy en un lugar donde va a ser mucho peor en su momento.
0: O sea,
4: me parece raro nomás que a 40 días de las elecciones se esperó 40 días las elecciones para publicar algo que se hubiese publicado a dos meses.
3: Y yo recuerdo además que mucha gente le pidió a Kiara la publicación del material varias veces. Pero yo no sé si eso depende de una línea editorial de la periodista que hace el contenido o del medio, ¿verdad? Ahí habría que ver.
4: Yo pero... tengo la mejor buena predisposición, Carlos. No tengo por qué esconderme de nadie. Yo acepto las críticas de toda la gente. Lo que me llama la atención nomás es la línea de hacer una política totalmente en época electoral. Nomás que se, ¿por qué no se hizo durante 10 años en mi administración? ¿Qué esperaron?
3: Claro, pero...
4: ¿Por qué no se hizo durante 10 años?
3: No, yo estoy de acuerdo contigo y está bien que vos dudes, se respeta perfectamente.
4: Me llama mucho la atención nomás, en época electoral se esperó dos meses y medio para tirar un material, pues no importa eso, yo le felicito y agradezco porque eso va a coayudar mucho también.
3: ¿En qué sentido?
4: Para que yo pueda mejorar el día de mañana y yo pueda también corregir mis errores si cometí los errores correspondientes.
3: El punto nomás está acá, Alcides, que vos sos una persona pública, ¿verdad? Con un cargo como intendente y ahora como presidente, claro, del PLRA. Obviamente que tu cabeza va a ser más que apetecible.
4: Claro, mi cabeza va a ser más apetecible de lo que era antes, de que cuando era mucho más perfil bajo.
0: Quiero nomás, intendente, comentarte, como decías vos, bueno, esta cuando fue Kiara a la Municipalidad de Asunción también fue previa a unas elecciones, si vamos al caso, ¿verdad? A las elecciones internas y demás. Entonces, entiendo que, y puedes tranquilamente dudar también sin ningún problema, pero son visitas que se hacen y que van saliendo a la medida en que, entiendo yo, así lo dispongan, ¿verdad?
3: Claro.
0: Pero entiendo también que te puedo hacer dudar al respecto. Pero de igual manera, ¿se encontró esta situación?
4: No dudo, Ruth.
0: Sí.
4: No dudo de la transparencia del medio, de nada. Sino yo solamente también, como cualquier persona, es la misma cosa que yo me haya ido cerca de tu casa a filmar algo hace un año y ahora recién publico porque estoy en un tema electoral, claro, y vos estás en juego. Es totalmente diferente. ¿Por qué no lo publiqué en su momento?
3: Pero
4: porque tengo que esperar dos meses. Yo solamente, eso nomás también, yo no estoy discutiendo ni cuestionando la publicación de la señora Kiara. Al contrario, le agradezco infinitamente.
0: ¿Pero a qué? ¿Por qué hay una cuestión política contigo, intendente? ¿Ya no vas por el Recutú? ¿Y ya ganaste tu presidencia del PLRA?
4: ¿Pero no te parece que algunas veces también cuando alguien a quien no se le tenía en cuenta empieza a mover alguna cosa, se le busca la vuelta?
3: A ver.
0: No entendí.
3: Contanos. Sé sincero porque vos sos un tipo muy sincero que...
4: ¿No te parece que a alguien que no se le tenía en cuenta en la política... Ajá. Tanto a nivel nacional o en otro caso, y se ve que puede ser una persona articuladora, puede ser una persona que puede realmente buscar una unidad dentro de un grupo político, también no se le puede buscar la vuelta. A repetir, no estoy cuestionando ningún trabajo de nadie.
3: Claro, ahora entiendo, claro, lo que vos decís es...
4: No estoy molesto ni nada molestido, sí. Al contrario, estoy súper agradecido.
3: No tenés que lo enojarte, el que se picha pierde, dice una frase y es 100% real.
4: Pero... Acá, Carlito, yo no me enojo, al contrario, estoy evaluando seriamente de que de alguna manera en estos últimos tiempos hemos conseguido muchísimas cosas.
3: Pero quiero ir un poquito a tu razonamiento nomás porque me interesa profundizar. Hasta hace algunos meses Alcides Rivero era el intendente de Fernando Lamora, punto. Pero ahora sos Alcides Rivero, presidente del PLRA, y como estás diciendo, un gran articulador dentro de la oposición. Entonces, como te decía también, tu cabeza es más apetecible hoy. Pero siguiendo un poco tu lógica, si se grabó el video y se tuvo guardado, ¿te estaban protegiendo en ese momento? Y ahora te quieren perjudicar. Porque
4: no, también... No, Carlos, porque yo ya no soy más, perdón, yo ya no soy más candidato.
0: Por eso.
4: ¿Cierto lo que dice Ruth? Yo ya no soy más candidato. Y el que cree que con esto a mí me está perjudicando, yo creo que está equivocado de estrategia electoral.
3: Claro, pero por eso estoy...
4: Y se refiere a la ciudad de Fernando Lamora. Porque yo no soy candidato, mi señora no es candidato, mi hermano no es candidato, mi hijo, mi hija no es candidato, mi tía no es candidato. Entonces nosotros no estamos en el tema electoral del 4 de octubre.
3: Claro.
4: Y estoy en el tema electoral del 4 de octubre como presidente del Partido Liberal Radical Auténtico.
3: Sí, sí, sí, entiendo.
1: Pero por la investidura, ¿ahora lo que pensás que se te quiere perjudicar al CIES?
4: No, yo solamente dije una sola palabra. Me llama mucho la atención porque siempre cuando se hacen estas clases de visitas, enseguida se publica.
3: Claro.
4: Y no se espera 2 meses y medio después para publicar.
3: Que se haya guardado lo que a él le llama la atención.
4: A eso no.
3: Claro, pero...
4: Es que se haya guardado nomás, a mí me llama la atención.
3: Sí, pero...
4: Porque se habló de un Curiacangüe, que esto y aquello. En su momento se dijo eso, pero no se mostró el video. Y que ahora se muestre el video nomás es.
3: Claro, pero...
4: Ahí nomás lo veo hoy.
3: Pero en todo caso... Alcides, al haber guardado el video te ayudó a vos, porque en ese momento sí estabas en época electoral. En ese momento sí querías ser presidente del PLRA, y no sé, que eventualmente te afecte esto para decir, mira cómo tiene su casa el que quiere ser presidente. ¿Me explico?
4: Claro, claro, yo ya soy presidente. Sea cual fuese cualquier otra cosa, yo soy presidente del PLRA y después del 4 voy a seguir siendo presidente del PLRA. Eso ya no va a cambiar la historia. Tenés toda la razón, nadie no en ese sentido.
0: Intendente, y ya...
4: Es un simple comentario mío nomás.
0: Bueno, perfecto, y está súper bien. Tiraste nomás y vos y agarramos nosotros entonces, obvio, ¿verdad? Pero está bien y obviamente vos estás en tu derecho también de que te llame la atención si no querés utilizar la palabra.
4: Mira, yo no cuestiono el trabajo, exacto, de los medios periodísticos en ningún momento.
0: Por eso.
4: Al contrario, agradezco porque también tiene que aprender los funcionarios públicos, porque cuando sea uno intendente o el que sea, el día de mañana en Fernando se da cuenta que hay un sistema, y en todas las intendencias hay un sistema, y que no es dueño solamente de un partido, sino todos los partidos. Hay un sistema imperante de hace mucho tiempo, y eso hay que hacer un proceso para romperlo.
0: Bueno, y ahí, ahí quiero, intendente, que me permitas, por favor, y quiero, por supuesto, bien, siempre nosotros podemos hablar contigo, y eso realmente también se agradece, pero quiero ir ahora a lo que vimos hoy. Porque ya aclarado todo el punto y lo que te llamó la atención y demás, y me parece súper bien, pero quiero ir a lo que vimos hoy. Esta situación que vos decías, hay todo un sistema que hay que ir trabajando y rompiendo, pero legalmente sabemos que un intendente tiene 2 periodos para poder hacer ese cambio, y conociendo ese tiempo decide candidatarse para hacer ese cambio. Estuviste esos 2 periodos, estás de hecho todavía en estos 2 periodos, algo tuvo que haber cambiado. ¿Cuál es la mea culpa que haces también?
4: No te porque... ¿No te parece, Ruth, que en algo ha cambiado? La ciudad tiene el 75% de cobertura de desagüe cloacal, la única en el país. 1.100 cuadras de asfaltos, de los cuales 150 están destruidas por el tema del desagüe cloacal y de los temas de los caños rotos, y en algunas partes por aguas servidas, donde no hay todavía cloaca. Se ha reconstruido totalmente el polideportivo municipal, hoy en día sí para eventos internacionales. Se han remodelado casi 20 plazas en todos los sentidos. Nosotros hemos pasado una pandemia, hemos pasado un metrobús estuvimos firmes en ese sentido. En toda la ciudad se cavó totalmente la ciudad para cavar más de 12, 15, más de 50 kilómetros de caños de profundidad para el desagüe cloacal. El desagüe cloacal fue en forma gratuita gracias a un fideicomiso que firmé yo con la SAP y un banco de nuestro país. Todas esas cosas hemos tratado nosotros de conseguir. Fue la administración que más invirtió el gobierno nacional en toda su historia. Sí tenemos nuestros errores, y esos errores, sobre esos errores tienen que mejorar estos candidatos, no sobre la persona. La persona ya no va a ser más intendente. Entonces, creo que para mí es bueno de que se pueda buscar criticar sobre mi persona y sobre mi trabajo, porque eso ya no va a servir más para que un candidato pueda ganar. El candidato tiene lo que tiene que decir, es qué va a ser el día de mañana. Y en Fernando La Mora, vos sabés que viví en Fernando, lo único que te queda hacer es recoger la basura y bachear la ciudad y hacer todo un recapado otra vez. No hay gran cosa para hacer en la ciudad. Eso es lo que necesita la ciudad, y cuidar las plazas. No necesita otra cosa.
0: Bueno, y hay muchas calles que necesitan ese trabajo de bacheo. Nosotros hacemos nuestro recorrido también, intendente, y yo también, como decís vos, vivo en Fernando de la Mora y conozco perfectamente.
3: Sabía que vivías en Fernando.
0: Sí.
4: Claro.
0: Sí, vivo hace muchísimo tiempo ya encima. Y por eso sé que hay también varias calles que necesitan urgentemente de ese arreglo. Pero yo insisto también, intendente, y quiero... Te voy a seguir insistiendo con el tema de lo que vimos hoy, de esa manera en que funciona ese sistema del que vos estás hablando, que es allí en tu casa, en la municipalidad de Asunción, la manera en que la gente está, de Fernando de la Mora, Asunción dije, ¿verdad? Perdón, de Fernando de la Mora, la manera en que la gente... no hay ninguna diferencia con otro municipio. No te destaca no te destacas en nada, porque es nosotros decíamos acá, no es el único municipio que, lastimosamente, que tiene esta calidad de funcionarios, pero lastimosamente no sobresale para mejor, sino todo lo contrario, ¿verdad? Y realmente a mí me llamó la atención, y yo te insisto con esto, cuando esta funcionaria le decía a Kiara que ella no tenía por qué darle explicaciones. Y eso es inadmisible. Un segundo no tiene que estar esa mujer en el lugar que está ocupando, porque no puede ser que le niegue información a una persona. No puede ser, eso es no está bien.
4: Entiendo perfectamente, por eso te dije, después de ver el video, se va a tomar carta en el asunto, ya está por ese proceso.
3: Yo tengo otra lectura sobre Alcides, si me permitís, Ruth.
0: Sí, adelante.
3: Yo creo que Alcides, a pesar de formar parte del sistema, un sistema que sabemos que es prebendario, eso es así, no va a poder negarlo él, no va a poder negarlo nadie, a pesar de eso, vos tenés cómo demostrar también buena gestión. Y eso es lo que generalmente no existe, pues, en Paraguay. Mirá Asunción, la capital de la República del Paraguay, ¿y qué gestión se puede ver? O sea, no sé... Mirás Luque, Luque está creciendo bastante, no sé si compararla con ella, pero digo, la mayoría, por no decir todos, porque acá la posición se quiere hacer la blanca paloma y no es, forman parte de un sistema que es prebendario, que te consume la mayor parte de tus recursos genuinos, de lo que vos recaudás. Entonces yo digo, a pesar de eso, de jugar en esa jungla, bajo esas reglas, vos sos un tipo que puede mostrar también gestión, y por eso estás donde estás, me parece a mí.
4: Y por eso estoy en el lugar, creo que indicado para luchar contra ese sistema. Está porque bien. Tiene que ser de un lugar donde pueda dirigir y donde pueda también instalar, del que el sistema no conlleva cosas buenas. Claro. Entonces, yo creo que estoy en el lugar. Tampoco si yo hubiese sido la peor gestión, y está súper bien que eso piense la gente, pues yo soy consciente que yo habré dado un 40%. Por eso yo felicito a los que se candidatan. Felicito, porque al final de cuentas vos querés hacer muchísimas cosas, pero vos estás atrapado en un sistema. Y no voy a hablar en detalle, vos estás atrapado en un sistema.
3: Cierto.
4: Y si querés sobrevivir durante 5 años, y si vos querés atropellar ese sistema, al otro día estás en la calle.
3: Sí. Totalmente.
4: Y no vas a hacer nada.
3: Ese, claro.
4: Es que la gente no se sienta nunca a analizar la cuestión de fondo de dónde realmente está el sistema.
3: Pero perdona.
4: Pero cuando miramos Asunción.
3: Perdona, no,
4: yo te estoy comentando muchos.
3: Perdón, pero te quiero decir nomás, la gente no tiene por qué saber cómo funciona el sistema. La gente lo que quiere es vivir en una ciudad mejor. Entonces, por eso yo te decía, ok, vos formás parte del sistema, tenés que jugar en ese sistema, pero al mismo tiempo también pudiste presentar a los contribuyentes fernandinos mejoras en su calidad de vida. Entonces, por eso es que vos seguías como intendente. A eso nomás voy yo. Vos formás parte del sistema.
4: No hubiese ganado por 17.000 votos de diferencia. Soy el liberal que ganó con mayor diferencia en todo el país.
3: Claro.
4: No hubiese ganado, no me hubiese dado el pueblo fernandino la confianza después de 6 años.
3: Estoy de acuerdo.
4: Entonces, hay situaciones nomás que se da. Yo digo nomás que nuestro problema, yo me comprometo, hay muchas cosas que mejorar en el tema municipal y del Partido Liberal, vamos a trabajar sobre eso. Si no, no hubiese aceptado un cargo que al final de cuentas tengo que estar durante 5 años luchando en todos los sentidos y en todos los frentes para poder salir adelante, porque hay que ser consciente, el mayor partido de oposición acá en el Paraguay es el Partido Liberal Radical Auténtico, y tengo un compromiso muy importante con mi partido de poder salir adelante y que todo esto que estamos hablando también se pueda mejorar y que nosotros también seamos puntales en esta situación de salir adelante en esto.
3: Ya que estamos nomás, yo sé que ya se nos refue el tiempo, pero te quiero preguntar, ¿vos crees que en Asunción se le está dando el protagonismo que se merece el PLRA? ¿O están como medio ninguneados, así medio leprosos? Porque del otro lado está un poco la superioridad ética y moral de los partidos de oposición, y me parece un poco que también está pasando eso con Prieto y con las otras candidaturas. Se quiere hacer de menos al PLRA, pero ustedes son los únicos que tienen estructura y votos reales.
4: Eso se vio la otra vez el sábado, de que el PLRA que mueve la estructura.
3: Obvio.
4: Cuando se le dio a la gente del PLRA con la mayor cantidad de adherentes en ese festival que hubo el sábado pasado. Creo que nosotros estamos trabajando realmente humildemente en la lista 2. Nosotros vamos a apostar para que la ingeniera Soledad Núñez sea la próxima intendenta, independientemente de lo que hacen otras personas. Creo que, vuelvo a repetir, en las elecciones municipales lo que la gente quiere escuchar es cómo le va a tapar su bache, qué va a hacer para tapar su bache, cómo le va a recoger su basura, cómo le va a cortar ese árbol y va a ir a tirar. A la gente no le interesa otra cosa. Esas son cosas elementales que le interesa a la gente cuando el candidato y los concejales vayan a manifestarme. Por eso es muy importante de que hacer una campaña en detrimento de otro, eso no va a conllevar a nada, ni a nada positivo para ningún grupo político.
3: Ojalá que te escuchen los ilustres candidatos. Bueno, me callo ya. Gracias, intendente.
4: No, gracias a usted. Gracias, y le agradezco infinitamente por haberme llamado, y estamos a la orden. Ya dentro de poco, ya solamente con el tema del Partido Liberal.
0: Bueno, acá no sé si podés quedarte en sintonía después, porque la cantidad de mensajes que llegó para vos, intendente, es impresionante.
5: Y ninguna es felicitándote, te quiero contar. Así que, bueno, gracias, intendente, por el tiempo.
4: Muchas gracias, Laura.
5: Hasta luego. Bueno, y justamente los mensajes que llegan a través del WhatsApp, impresionante.
3: A ser todo colorado, ¿qué es lo que te piden?
5: No, no, pero...
3: está bien.
5: No, la situación, no, es la mejor en Fernando de la Mora.
3: No, no, obvio que no, o sea, a nivel país, no, decime un municipio que
5: se salve. Pero estamos hablando de Fernando y con el intendente de Fernando ahora, ¿verdad? Y por eso nomás te digo, y hay reclamos que tiene que responder, ¿verdad? Pero bueno, tenemos que hacer la pausa. A la vuelta vamos a hacer más consideraciones al respecto.
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0: 6:57, 20 grados de temperatura. Mensajes de la audiencia. Vamos a ir con esto porque la cantidad de gente que está escribiendo. Impresionante.
1: ¿Qué dice la gente? Hola.
2: Pato.
0: Pato, no grites. La gente no ponemos el auricular, está por explotar nuestro...
2: Pato.
0: Gracias.
1: Pato.
2: Que deje de mirar su celular.
0: De repente se despertó, ¿eh?
3: Sí, me encanta cuando te despertaba, boludo. Voy a sacarte ese teléfono para que no te desconcentres.
0: Impresionante.
3: Más. Sí.
0: Eso vamos a hacer a partir de mañana.
3: Voy a traer un bloqueador.
0: A partir de ahora.
3: Voy a traer un bloqueador de señal.
0: A partir de ahora.
3: Sí.
1: Hoy estoy muy cansado. Igual, te cuento.
3: ¿Qué hiciste?
0: No importa, estamos en horario laboral.
1: A full.
3: Sí. No nos importa que estés cansado.
1: No, digo nomás. No, pero...
0: Es your problem.
3: Claro.
0: Ok.
3: Te hubiera quedado a dormir.
1: Exacto. Pero no me he quedado a dormir.
0: No, más vale que no, ¿verdad? Hay obligaciones que cumplir.
1: Obvio.
0: Bueno, que le pregunten al intendente por qué no arregla la calle Isla Poí. Que vaya a recorrer alrededor de su municipalidad. La calle detrás de la municipalidad es un desastre. Que no hable sin sentido. Las transversales a Pitiantuta. Otra calle desastrosa. Teniente tiene todo lo largo. Lo que pudo haber hecho de bueno simplemente no se ve. Y si no se ve, no sirve, dice esta persona. Hola, Cuentas Claras. Brites Borges, la peor calle. Le sigue Lopardi. Ramón nos dice esto. Brites Borges, no sé si es, creo que ya es Luque.
1: Pero Fernando está mejor que Asunción, ¿verdad? ¿O no tanto?
0: No sé. Sinceramente te digo.
1: El estado de las calles, le digo.
0: Y por eso te digo, no sé. La verdad que no sé.
3: Y vos sos Fernandina.
0: Y pero no.
3: Comparanos.
0: No. Yo no recorro tanto Asunción más que mirando un poco y haciendo memoria de lo que vemos acá. Lo de Barrio San Pablo, por ejemplo, es difícil competir con eso, ¿verdad?
1: Es muy difícil. Es muy difícil. Sajonia también allá, hacia Itapuita Punta.
0: Por ejemplo, yo no conozco, ¿verdad? No.
3: Pero las calles están todas rotas, llenas de baches también en Fernando.
0: No todas, pero sí. Hay muchas.

0: Hay muchísimas.
1: Principalmente las que están en vías.
2: Y la Mariscal Estigarribia ahí parece todo un.
1: Bueno, pues es ruta. No sé,
2: por los buses.
0: Por eso.
1: Sí. Ese es el tema.
0: Pero tiene, por ejemplo, que dijo acá el oyente, sí.
2: Antes era linda, tiene. Se volvió fea.
0: Y la verdad que ya.
1: Se enfeó.
2: No. Se enfeó.
0: Se puede ir a la. Este Riveros, Fernando está hecho un asco, dice. Y él, dale que está enfocado en su con su partido. Yeah. Acá lo que debe tenerle 24-7 es la ciudad de Fernando de la Mora, dice, con algunas groserías, pero David no lo diré. No voy pero a leer así.
2: No vayan a hacer groseritos.
1: Pero él ya estaba por dejar la municipalidad. Como él dice, yo hice hasta acá. Mm. Bien o mal, mucho o poco. El que viene después. Bueno. Tiene que hacer algo superador.
2: Pero entiendo que el de Falco ahí no va a ser tan grande como el de Municipalidad de Asunción, ¿verdad?
0: No, hay denuncias por lo menos.
1: Por eso.
0: Dice, el programa genial, pero porfa, díganle a Carlitos que no sea monotema. Ayer no pavé, y dice Aldo. Bueno.
1: Yo sí. No manejo el programa, maneja Ruth.
0: Ey, no me
2: Ruth es la conductora.
1: Ruth es la conductora. Cuando ella me dice hasta acá,
2: cierto, yo le hago cierto, caso. Carlos. Yo la pasada conduje y vos hacías todo lo que yo te decía.
1: ¿Viste?
2: Así mismo.
1: ¿Sí? Sí. ¿Viste? Yo soy obediente, no deliberante.
2: Así mismo.
0: El sol siempre sale, las nubes no le dejaron asomarse, así es, dice Ana María.
2: Cierto, cierto, Ana María. Gracias, Ana, por corregirme. Tenés toda la razón.
0: Tenés que irte hacia el Mediterráneo, Pato, en esos lugares lo que hay sol hasta las 10 p.m.
2: Ah, dice. Qué delicia, ojalá.
1: Che, hablando de sol, les voy a mostrar en un ratito las imágenes de lo que fue el eclipse.
0: Sí, cierto.
1: En un ratito.
0: A ver, un poco. Es que no es que te recetan nomás. Antes te hacen estudios específicos de imagen y laboratoriales para ver si podés recibir la medicación, aparte de los controles que hay que hacer. Y si tenés el criterio para usar ese medicamento, te receta. No todos pueden aplicarse. Y mientras estás en tratamiento, también siguen los controles y las consultas, dice también este mensaje. Muy bien.
1: Sí, pero yo no quiero sujetar el uso del medicamento a una receta médica, porque ahí le damos poder al médico. El médico te va a cobrar la consulta y después te va a recetar. Lo ideal es lo que dice este oyente, que vos te vayas con un médico, que consultes, que te pidan los estudios.
2: Es así. Eso es lo que se recomienda. Es que es así, tiene que ser. Así
1: tiene que ser.
2: Así tiene que ser.
1: Así tiene que ser.
0: Bueno, vamos a ir ahora un ratito hasta San Pablo, porque allí está nuestro compañero Víctor Villalba, ya haciendo la previa de lo que va a ser el partido de hoy entre Cerro Porteño y Palmeiras. ¿Cómo estás, Víctor? Buenas tardes.
3: Hola, ¿qué Víctor? Tal, Ruth? Buenas tardes. El saludo para Carlos, para Pato, para toda la audiencia de Radio Monumental. Ya estamos aquí en el Nubank Parque de Palmeiras para vivir otra noche de Copa Libertadores con cobertura de Fútbol a lo Grande y Radio Monumental. Palmeiras Cerro Porteño a partir de las 19. En este momento se hace la prueba de sonido de la entonación del himno nacional brasileño, que es muy típico, si bien es cierto, no es una obligación en torneos de clubes que se entonen lo previo, en canchas brasileñas se suele hacer. Entonces hoy Palmeiras utilizará esa situación como para seguramente la previa, un poquito del toque emotivo patriótico, aunque hay que decir que la mayoría de jugadores de Palmeiras en realidad son del exterior, desde paraguayos, argentinos, uruguayos, en ese sentido no hay tantos brasileños.
2: Colombianos.
3: Colombianos, también tenés razón con John Arias, es un club multicultural en ese sentido Palmeiras, pero igual para tus torcedores seguramente el himno brasileño será un momento especial. Estadio con capacidad para 43.000 personas, se vendieron más de 40.000 localidades, van a haber entre 800 y 900 hinchas de Cerro Porteño, que son los que desde temprano ya van ocupando la segunda bandeja de la esquina que da hacia el lado sur y platea, si hacemos las comparaciones con nuestro estadio, porque platea ponemos el nombre de esa manera porque está del otro lado, sector contrario al cual tenemos nuestra tribuna de prensa, y ya los hinchas de Cerro van movilizándose desde temprano ocupando ese lugar, así que imagino que van a querer hacerse sentir en medio de la multitud del Verdão. Contábamos en la semana que los del Palmeiras meten presión a su equipo, incluso ayer había una pancarta de que la paciencia ya acabó. Y fue muy criticada esta pancarta por páginas de torcedores de Palmeiras, por opinión pública brasileña, porque la verdad que parece una locura cuestionar a Abel Ferreira con dos Libertadores encima, peleando permanentemente títulos. Y hoy tuvieron que aclarar esa pancarta porque continúa en el mismo lugar e hicieron otra en la cual hablan de con el sistema, es decir, agregaron, la paciencia acabó con el sistema.
0: A ver, perimos.
2: ¿Se cortó?
0: Sí, perdimos la comunicación. Quería que nos explique un poco más el sistema.
2: Con el sistema de que utiliza Abel Ferreira debe ser, porque le cuestionan pues a Abel Ferreira que Palmeiras tiene mucho más que ofrecer y él es un técnico que prioriza siempre el orden defensivo y posteriormente tratar de salir rápido.
0: ¿Y si le da resultado?
2: Y eso es lo que le dio resultado a Palmeiras, o sea, no tiene un fútbol vistoso como tienen otros equipos. Es lo que yo entiendo que es lo que quería decir.
0: No sé. Bueno, vamos a ver si recuperamos entonces la comunicación con nuestro compañero.
2: Mientras seguir leyendo mensajes.
0: Sí. Voy a seguir leyendo mensajes, señor. No, ¿sabes qué vamos a hacer? Tenemos que ir con los consejos a la audiencia. Ay, ay, ay, qué bárbaro.
1: No, era que Ruth es la que decide. Sí. Ella es la conductora, Pato, ubicate.
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0: 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Retomamos con Víctor. Víctor, se cortó la comunicación y te quedaste en lo que estaban cuestionando, era el sistema. ¿De qué sistema estamos hablando, Víctor?
3: Sí, ahora retomamos. Sí, yo entendí del lado que tiene que ver más con una cuestión, no sé si política del club o sistema que tiene que ver para los hinchas, algo sobre entradas, formas de asociarse. Yo entendí de ese lado que quisieron hacer una aclaratoria.
2: Yo sí que entendí otro
3: como
2: lado.
3: Como para separar el tema futbolístico. No, para mí, Pato, puede ser, mira que no descarto lo que decía, porque justo esa parte escuché y ahí ya se entrecortó la comunicación de la cuestión del sistema táctico y todo lo demás. No descarto, pero yo creo que la intención de ellos es separarse de la crítica futbolística. Por eso apuntaron a otro lado, porque digo esto, uno leía en redes sociales y en realidad a mí me explicaban cómo viene el trasfondo de la historia. Hay un grupo que es Mancha Verde, que es la barra oficial.
0: Bueno, lastimosamente ya no podemos tener la comunicación fluida con nuestro compañero. Vamos a dejar nomás
2: el
0: ya.
2: El problema de internet, ¿verdad?
0: Sí, y allí en la zona también. En la zona, sí. Ya en el estadio. Bueno, gracias a Víctor. Siempre
2: gracias, Víctor. Le mandamos un abrazo.
0: Siempre tan amable.
2: ¿Cuántas
0: hamburguesas
2: habrá comido ya en San Pablo?
0: ¿Qué pasó?
2: ¿Cuántas hamburguesas habrá comido ya en San Pablo?
0: Gracias a Víctor, muchísimas gracias. Gracias también, Raquel, por la comunicación. Bueno, tenemos que hacer una nueva pausa. Ya venimos enseguida.
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0: Bueno, ya pasaron 19 minutos de las 17 y es el momento perfecto, ideal para hablar de fútbol, señor Pato Osvaldo.
1: Pato, que deje su celular.
2: Tenemos ya la viñeta.
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2: Bueno, en este momento, en este preciso instante, se está jugando la Supercopa de Europa. El Paris Saint-Germain, campeón de la Champions, y el Aston Villa. Al entretiempo, fueron con empate a 1. Había marcado Barasquelia el 1-0 a los 20 minutos. Y luego Maggio marcó el tanto cuando se iba a la primera etapa tras asistencia de Maguín. Y en este instante hay revisión de VAR. Marcó el segundo gol el Paris Saint-Germain. Ahora marcó el segundo gol. Está ganando 2-1, pero hay revisión de VAR si el gol es o no válido. Están jugando entonces la final de la Supercopa de Europa. Tengo entendido acá en la aplicación que estoy mirando que el gol se confirma. Entonces es válido el gol. 2-1 está ganando el equipo de Paris Saint-Germain a Aston Villa. Muy bien. ¿Qué partidos hay hoy, mi querido amigo, amiga? Si quiere ver fútbol, a las 7 de la tarde, Platense, Argentina, Coquimbo Unido de Chile. También a las 7, Palmeiras, Cerro Porteño.
0: Vamos, Cerro.
2: Cruzeiro, Flamengo, 9:30. Muy atractivo ese partido entre Cruzeiro y Flamengo por tratarse de dos equipos brasileños. También hoy hay actividad en la Copa Sudamericana. Tigre juega frente a Montevideo City Torque en Tigre. Allá en Victoria, en realidad, porque ahí tiene su cancha Tigre. Mientras que en Braganza, el Bragantino recibe a Atlético Mineiro. Choque de equipos brasileños. Entonces, la agenda bien cargadita. Así que vamos a ver qué es lo que termina aconteciendo hoy. ¿Está optimista, Ruth, o no?
0: Sí, claro que sí, siempre, con la fe intacta.
2: ¿Seguro?
0: Sí, señor.
2: Bueno, Julio César Enciso deja el Racing de Estrasburgo y va a volver a la Premier League. Hay acuerdo total entre su equipo y el Ipswich Town, equipo que él ya había ido cuando estaba en Brighton a préstamo, y en esos últimos 6 meses no pudo dar la vuelta al Ipswich Town y fue al descenso. Toda la temporada pasada.
0: De Ed Sheeran.
2: Sí, toda la, exactamente, sí, de Perfect. Y de
0: Photograph,
2: ¿verdad? Bueno, entonces, toda la temporada pasada estuvo en la segunda división y ahora volvió a ascender. Y se fijó en Julio Enciso y va para ese lugar entonces. Además, Xavi Hernández, el ex hombre de Barcelona, fue anunciado oficialmente como nuevo técnico de Países Bajos. Va a dirigir a la selección hasta el final de la Copa del Mundo del 2030, donde ya Paraguay está clasificado. La oferta del Lille de Francia por Orlando Hill, 4 millones de dólares. La decisión de San Lorenzo es que el ofrecimiento no sea aceptado por ahora, a no ser que llegue a lo que es la cláusula de rescisión del jugador, que son 8 millones de dólares. Por eso, hasta ahora, no prosperó que Orlando Hill vaya al fútbol de Francia. Y por otra parte, para terminar, Adam Vareiro se sumó de nuevo a los entrenamientos de Boca Juniors, pero todavía no hay una fecha estimada para su regreso. Info deportiva en esta jornada.
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1: 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Hora 17:32 en la República del Paraguay, temperatura en Asunción 20 grados. Las víctimas de la mafia de los pagarés convocan a una nueva manifestación este viernes a las 8:30 frente al Palacio de Justicia de Villa Hayes a fin de acompañar el primer juicio oral por este polémico caso y que tiene como acusados a miembros de un estudio jurídico. Desde esta nucleación convocan a afectados, familiares y ciudadanos solidarios a concentrarse frente a la sede judicial para acompañar esta diligencia que pondrá en el banquillo de los acusados a tres personas. La finalidad de los autoconvocados es insistir una vez más en su pedido de justicia ante este esquema que dejó miles de víctimas en distintos puntos del país, incluyendo docentes, funcionarios públicos, enfermeros y jubilados. Continúan las labores de rescate en Cali, ya son cerca de 250 personas las que fallecieron en el terremoto, el informe de César Chaparro, periodista de Noticias Caracol.
2: Nos encontramos en el sector conocido de Capri, una de las zonas más afectadas aquí en Cali, una ciudad ubicada al suroccidente de Colombia. Como ustedes ven en este momento, son placas repletas de concreto que cayeron de este edificio, un edificio de aproximadamente 5 pisos. Este es el ejemplo de otras construcciones que también quedaron destruidas producto de este terremoto de 7.4 grados. Dicen las autoridades que en este momento ya son cerca de 250 personas las que fallecieron en este terremoto. La cifra, hay un temor que siga en aumento. Esta situación que ustedes están viviendo aquí, que se están observando junto con los rescatistas que están tratando ya de hacer lo que más pueden por rescatar, por salvar vidas, porque pasan los minutos y se agota la vida de muchas personas que muy seguramente están aquí atrapadas. En este momento, pues dicen las autoridades, confirmamos que son 250 personas, el número de heridos a este momento pues no lo tienen establecido, pero superarían los lesionados los 1000, dicen las autoridades aquí en Colombia. Regresamos con ustedes a estudio.
1: Una mujer fue detenida por presunta venta ilegal de medicamentos en el Instituto de Previsión Social. Enfrenta penas de hasta 3 años de cárcel o multas, según confirmó la Fiscalía. Se trata de Dolores Angélica Burgos de García, de 42 años. La misma se expone a sanciones leves, según confirmó la fiscal Hermenegilda Acubilla, que investiga el caso por el Ministerio Público. Temperatura en Asunción, 20 grados, humedad 72%. En Ciudad del Este, 26 grados, humedad 62%.
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4: Bueno, Bueno, ya son las 17:35. Mensajes de la audiencia. La cantidad de mensajes que están llegando no quiero dejar de leer, igual que ayer, que nos faltó lastimosamente unos cuantos. Dice: nunca desayunar carbohidratos, se rompe el desayuno con proteínas y grasas para evitar los picos de insulina. Leche fuera de la dieta ya no la es. Es un producto lácteo con vitaminas sintéticas, hiperinflamatoria. Bueno, supongo que tiene que ver con lo que estábamos hablando, ¿verdad? Del tema de la delgadez extrema y demás.
5: Cierto, eso es cierto. Yo hago ayuno intermitente y la verdad que trato de romper también el ayuno con grasas saludables, ¿verdad? Es cierto eso.
4: Por lo que se vio en la municipalidad de Fernando de la Mora, no tienen tiempo para la limpieza de los barrios y más ahora que está en campaña y cero atención a los reclamos ciudadanos. Éxitos al programa. A tiempo, te alejaste. Bueno, a tiempo de la dejadez de este municipio, las calles pésimas, trabajos inconclusos, mentiroso el intendente Riveros, dice este mensaje. Buenas, y Yargelian de intendente, dice este mensaje. Buenas tardes, al parecer el intendente quiere inducir a Kiara, inducir que Kiara y o la empresa Telefuturo están haciendo favoritismo a favor de alguien o embarrando a ellos, dice Santiago. Hace 2 meses y 10 años también, Fernando de la Mora, un desastre, dice Derlis. Máscara dura, no puede ser. Las calles están destrozadas hace muchísimo, nuestros vehículos destrozados, pozos, lamentable, dice también este mensaje. A ver, un poco, no hay que desprestigiar, Pico, esa es la forma más valedera de hacer campaña y él lo sabe.
5: No, o si no, la oposición tendría que ser gobierno ya. No, no funciona, eso es mentira. La gente quiere que vos le digas cómo vas a mejorar las cosas, no solo que le critique a Turapichá. O si no, la oposición tendría que ser, no sé, presidente de la galaxia.
4: Dios mío, este compañero de ustedes dice, no se puede creer el nivel que tiene. En este momento no importan los partidos, sino la candidata en Asunción. Giselle dice esto.
5: Es que no escucharon ustedes la crítica que hizo Alcides. Claro. O sea, contale a la gente cómo le vas a resolver sus problemas. Eso es lo que la gente quiere escuchar. Y bueno, no sé si está escuchando eso. Ojalá, para que le puedan elegir a ellos.
4: Yo escucho
5: soluciones. ¿Cómo vamos a solucionar tal cosa? ¿Cómo vamos a hacer? Tenemos problemas de baches. Así vamos a solucionar. Tenemos problemas de basura. Así vamos a solucionar.
4: Bueno, eso tampoco así específicamente lo hace el Partido Colorado.
5: Claro, pero vos pues querés superar al Partido Colorado.
4: Sí.
5: El Partido Colorado ya conocemos, ya sabemos lo que es. Vos querés superar eso. Es justamente lo que estaba planteando Alcides.
4: Estela dice, las calles de limpio desastre. Viste que preguntábamos otro municipio también, sí, limpio. Mariano Roque Alonso, madre mía lo que es. Acá detrás de un frigorífico, en zona Santa Teresa, de terror, dice también. Asunción no permite competencia, dice Jorge. Gómez, tenés pinta del zorro, dice.
5: Mira que si no tenés tu habilitación.
4: Ese zorro lo que.
6: Tu espada y el bigote ya tenés.
5: Claro.
4: Sí.
5: Ahí está.
4: Buenas tardes, Asunción es el peor de todos los municipios en todos los sentidos. Saludos desde Villa Elisa, Bernardo, dice. El tema es que estábamos con las calles hermosas asfaltadas hasta que vino el desagüe cloacal y desde allí desastre, dice Gilda. Bueno, pero también era necesario el desagüe cloacal. Lo ideal hubiese sido que se vuelva a poner las calles en condiciones. Están todas las calles de todas las ciudades. Lo peor es que no se ve que hagan algo para mejorar basuras, calles, podas de árboles, etcétera. Si tuviste suerte y taparon algún bache, te dejaron tipo Takuru. Te revientan todos tus bujes, dice este mensaje. Buenas tardes, soy Fernandino y el mismo intendente dijo que en la municipalidad hay 3 cosas nomás que hay que hacer. 1, bacheo de calles. 2, tirar basura. 3, cuidar las plazas. Ni uno de estos 3 hace, dice Héctor. Lambaré está un desastre en las calles. Y para colmo, el actual intendente quiere el recutú. Saludo, dice Raúl. Sí, Guido tiene González. Razón. Vos que sos ahí de Lambaré.
6: Tiene razón.
5: Confirma eso,
6: Pato. Tiene mucha razón.
5: Confirma eso, Pato.
6: Desastre.
5: Confirmado por Pato Bando.
6: Desastre. Un desastre.
4: Bueno, hola.
6: ¿Cómo? Un desastre.
4: Hola, Monumental. El gobernador de Santa Catarina estuvo por Asunción. Acá en Santa Catarina, la gobernación encabeza junto con la prefectura, los municipios, los proyectos y trabajos de hermoseamiento de las ciudades a nivel Brasil y también en algunos países sudamericanos. Esta gobernación de Santa Catarina ayuda. Tiene una de las mejores universidades en ingeniería y arquitectura de urbanismo. El gobierno de Paraguay debería de pedirle que les ayude. El gobernador es muy bueno y servicial. Sí, está todo bien, pero no hace falta que... Sí sabemos lo que hay que hacer.
5: Claro, lo que pasa es que hay modelos que son exitosos, eso es cierto también, y que podríamos copiar. No vamos a descubrir la rueda, vamos a copiar lo que funciona y lo que le está resultando a otros, porque realmente yo por lo menos no conozco, hasta donde llega mi conocimiento, un lugar donde la calle esté tan hecho mierda y exista tanta basura.
6: Exacto.
5: No existe, y menos una capital. Ojo, porque estamos hablando de la capital de la República del Paraguay. No existe. Entonces,
6: estoy de acuerdo.
5: Con eso ya no podemos seguir. Ya es insostenible. ¿Cuánto tiempo más tenemos que vivir y seguir viendo la mierda?
6: ¿Dónde te firmo?
5: Por eso, esto es muy polémico, pero yo al menos estoy de acuerdo. Por eso yo estoy de acuerdo con el peaje. Porque
6: ahí yo no estoy de acuerdo.
5: Bueno, está bien. Pero yo te explico por qué estoy de acuerdo. Porque vos tenés que cobrar una tasa por la utilización, por ejemplo, del pavimento.
4: Ni un peso no pienso yo pagar a esta ciudad.
5: Pero ¿y cómo vas a mejorar entonces?
4: Y mejorá y deja de robar. Deja de robar y mejorame la ciudad.
6: Cuando suscribo, la ciudad te firmo contrato.
4: En condiciones, ahí podés plantearme la posibilidad de que me pase algo.
5: Lo que pasa, el huevo o la Ruth gallina.
6: Intendente.
5: El huevo o la gallina.
4: No, que el huevo o la gallina. De que dejen de robar plata. Ahí si la gente paga sus impuestos.
5: Se paga muy poco.
6: Ruth Intendente.
4: De igual manera, en serio estamos hablando, Pato. De igual manera. Si es que con esa plata, sí, que vos decís que se recauda poco, se mantiene a esa cantidad de gente, claro, planillera. Total. Entonces, ¿qué me decís?
5: No, yo estoy por de acuerdo. Favor. Yo estoy de acuerdo,
4: a
5: pero
4: a mí no me van a sacar plata con esta calidad de capital que tenemos.
5: Yo entiendo, Ruth, pero
4: entonces, que ¿cómo? Solucionen el problema, me dejen perfecta la ciudad y ahí pueden plantear la posibilidad.
6: Tenés mi voto.
5: Mudate a Asunción y no vas a pagar peaje. Mudate a Asunción y no vas a pagar peaje. La idea pues esa justamente, ¿verdad? Que vos te mudes a la capital para ahorrarte eso o comprarte paquetes, porque eso también ocurre en Ciudad Autónoma de Buenos Aires, por ejemplo. O sea, lo que digo nomás es que vos tenés que pagar por un servicio que estás utilizando y el mantenimiento de las calles no se hace del aire, se hace con presupuesto. Ahora, también es verdad eso que vos decís, que se roban todo el presupuesto. Eso es indiscutible, pero necesitamos plata para poder hacer, para poder mantener las cosas.
4: ¿Por qué no roben? ¿Por qué no van a sacar a nosotros yo otra vez? Ni loca. No me va a poner nerviosa, Carlos.
6: Bueno, ya nos estamos yendo, Ruth. Saque, Ruth. Ya nos estamos yendo.
5: Mudate a Asunción.
4: No, que me voy a mudar.
5: Vamos a ir en Asunción. Venía a mudarte a Asunción.
4: Yo soy de Fernando. Aguante, Fernando.
5: Ahora, al final, aguanta el CIDES.
4: No, Fernando. La ciudad joven y feliz.
5: La ciudad joven y universitaria. Oh, esa
4: y feliz, joder.
5: Ay, feliz.
4: San Lorenzo,
5: universitaria.
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4: Bueno, más mensajes hasta que nos vayamos. Espero leer todo. Buenas tardes, me gusta verles. La avenida Artigas, cuando llovizna, ya no se puede salir de la zona. Frente a un conocido sanatorio, dice Mar. A ver, qué temazo de Paralamas Halagados. Mucho contenido social, sí. De Río tiene esta música. Saludos, Ruth, Carlos y
6: saludos,
4: Pato.
6: Saludos, saludos, saludos.
4: Qué desperdicio, Enciso, cómo no aprovecha. Dice, bueno, ¿cómo puede ser que una municipalidad en donde la gente no está haciendo nada en la oficina y además puede ser que esté bien la ciudad? No cuadra eso, dice Cristian. Y sí, vamos a ver qué medidas es lo que va a tomar el intendente, ¿verdad? Todo vuela lo prometido por los políticos como los intendentes. Les pregunto, díganme quién intendente hizo algo por su ciudad. Entonces están soñando, no existe. Escándalo. Y sí. Hola, día a día siguen las quejas contra los el funcionamiento de las instituciones públicas. Pero al final todos vamos como ganado y votamos por los colorados corruptos. Miguel, yo no. A mí no me incluyas, Miguel, ahí. Porque
6: a mí
4: yo
6: tampoco.
4: No. Bueno, buenas tardes. ¿Qué municipios del Paraguay podemos decir este es un ejemplo?
5: La verdad, a mí me gusta mucho Encarnación.
4: Encarnación me vino también a la cabeza.
5: Sí, me gusta mucho Encarnación, pero Encarnación tiene algo particular que no tiene Asunción, por ejemplo, que tiene recursos de Yacyretá. Yacyretá, ¿verdad?
4: Pero ¿y entonces, sí, entonces Ciudad
5: de compensación? Tiene... no, lo que digo nomás es que ellos tienen recursos adicionales.
6: Sí, tienen.
5: Tienen recursos adicionales.
6: Pero invierten.
5: Claro, pero se ve la inversión. Sí, realmente sí, Encarnación sí. Es espectacular. No sé si toda Encarnación, pero lo que me tocó conocer, que es el centro, playa, etcétera, está espectacular.
4: Bueno, ahora hay mensaje para ti.
5: ¿Para mí?
4: Carlos, no sabes nada de calles.
5: ¿Qué?
4: Ves a través de la tele nomás, tenés que conocer tu ciudad, sentir.
5: Es posible. Y yo
4: consciente. Que vuelva con... Chochi, dice Marcia.
6: Saludos, Marcia.
5: Te quieren dejar sin laburo.
4: No.
6: Difícil eso, ¿eh?
5: Difícil, ¿eh? Porque vos sos, espectacular. Difícil.
4: San Lorenzo está mejorando, pero falta. El embudo del tráfico es lo que más cuesta, dice Carlos.
5: Sí, vos sabés que San Lorenzo también. Yo escuché muchas opiniones positivas con algunas cositas que se está haciendo, ¿verdad? Que se están haciendo. No sé si las calles, porque las calles es un problema si vos tenés el caño ahí en la calle, literalmente, porque el caño explota, tenés que ir a romper la calle, ya nadie cierra y ahí se crean los baches. Esa es una realidad.
4: Hola, Monumental, el Partido Colorado estuvo siempre al mando de Asunción y ellos, Guau, se presentan como la solución, que dejen de robar, dice Chucho. Vamos a ser realistas. Desde todo punto de vista es absurdo que se pague peaje. Imagínate la cola para ingresar a la ciudad en el horario. Encima, así mismo como dice Ruth, que se dejen de robar en el municipio. Un voto para mí.
5: No, pero chicos, no sé si ustedes ya vieron peajes de cómo funcionan en otras partes del mundo. Vos podés pagar mensual si sos una persona que viaja a diario y después te dan un sistema de... No es token. Pase, la palabra
4: libre.
5: Claro, es un aparatito que te ponen en el auto que lee el sistema y pasas directo porque ya tenés. No es que no necesariamente vos te quedás a pagar con efectivo, puedes pagar en tarjeta también, obviamente, ¿verdad?
4: Dice este mensaje: cuando Asunción llega a ser la mitad de lo que es Ciudad de Buenos Aires, hablemos de peaje. Buenas tardes, perdón, me pone nerviosa lo que dice Carlos. Saludos de Villa Elisa, dice Nancy. Estoy contigo, Nancy, a
5: pero
4: mí también.
5: Pero Nancy, ¿y cómo? Pero necesitamos recursos para poder hacer una gran ciudad.
6: Lo que pasa es que si vos pagás el peaje, ¿qué te asegura que estos corruptos van a invertir en forma correcta?
5: Eso es cierto.
6: ¿Entendés? Eso es lo que a mí me molesta. Claro,
5: estaría bueno pagar, pero que valga la pena. Sí, sí, yo estoy de acuerdo contigo, así. Pato. Claro.
4: Bueno, el tema es que los que entran en Asunción son los que ensucian la ciudad usufructúan.
5: ¿Jaque? Bueno, eso.
4: Eso. De todos los servicios y por eso, claro, es importante cobrar el peaje.
5: Claro.
4: Sí, pero no. Cuando, buenas tardes, este Carlos Pico no le sigue a Nayib Bukele, dice, cuando la plata no se roba, alcanza. Sí. Buenas tardes a los tres. Pueden pasar el video de Kiara Coronel con audio. Ahora ya no tenemos tiempo, Carolina, pero está en las redes sociales. Podés verlo ahí sin problema. A ver, por acá dice: buenas tardes, Ruth y compañeros. La intendenta de Mariano Roque Alonso es cara dura. Ahí, así va a festejar el aniversario de Roque Alonso. Despilfarra el dinero y las calles llenas de cráteres.
6: Sos cara dura, ¿verdad?
4: Sí, impresionante. Carlos, en Asunción se entra solamente porque está en la oficina para trabajar. No entendí este mensaje.
5: No, la idea,
4: chicos, el peaje va a matar la ciudad si hacen eso, dice.
5: No, mentira.
4: Hambrena,
5: no,
4: Carlos Sape, dice.
5: Este es la Mariceto. La idea es que vos te mudes a vivir a Asunción, pero para eso obviamente tiene que bajar los precios, los alquileres, todo eso, eso sabemos. Y tiene que haber más oferta inmobiliaria, etcétera, etcétera, etcétera. Pero si vos te querés salvar de pagar el peaje, te mudás a Asunción. El tema nomás es que nuestros distintos intendentes burros y corruptos dejaron despoblar Asunción. ¿Por qué? Porque todo es más caro. Entonces, si bajamos los precios, si mejoramos los servicios, yo te apuesto lo que quieras, porque ya viví en San Antonio, en Lambaré, en Luque, ¿dónde más? Bueno, en algunas otras ciudades, en Pedro Juan. O sea, vos querés estar cerca de donde trabajás.
4: Claro, obvio.
5: Vos querés manejar lo menos posible y que todo esté al alcance, a tu mano, de manera sencilla.
4: Bueno, me encantaría continuar con esto, pero ya tenemos que cerrar.
6: No, lastimosamente.
4: Sí, ya vienen los compañeros del deporte. Ahí ya está don Arturo, mamá querida. Bueno, ya nos vamos. Chau.
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0: Señoras y señores, tengan todos ustedes muy buenas tardes a la espera del partido entre Palmeiras, Cerro Porteño, que crea un gran, pero gran expectativa. Indudablemente encorcerá la jornada, Víctor Villabra en instante, para este juego. ¿Cómo te va, Ricardo? Buenas tardes.
1: Buenas tardes, Arturo. Saludo a los compañeros y a la audiencia.

0: Por supuesto, esperando por el partido de Copa Libertadores. Ayer, lastimosamente, en Sudamericana no le fue bien a Recoleta, que empezó un primer tiempo, hasta si se quiere, envidiable por lo que estaba proponiendo. Y la expulsión cambió el partido, terminó perdiendo por 2 goles de diferencia. Vamos a ver qué puede hacer Cerro Porteño el día de hoy, el equipo de Haaland, contra uno de los candidatos a quedarse con la Copa.
1: También, Ricardo, que Javier Torrente es nuevo técnico de Rubio Ñu y estamos con Javier. ¿Cómo te va, Javier? Buenas tardes.
2: Arturo, muy buenas tardes. ¿Cómo estás?
1: Disculpame que te llame de manera directa, técnico de Rubio Ñu. Bienvenido nuevamente al fútbol paraguayo y que sea con éxito, Javier.
2: Gracias, una alegría enorme. Siempre tuve un gran cariño por Paraguay, que fue el que me vio nacer como entrenador, y siempre tuve la ilusión de volver. No se había dado durante un largo tiempo. Pero bueno, ahí estamos, saliendo para allá para tomar la práctica de mañana a la tarde.
1: Lo de Rubio Ñu, su posición, la tabla, perdón que te hable de manera de esta, tiene que recuperar terreno Rubio Ñu, Javier.
2: Sí, creo que bueno, me ha tocado los últimos años tomar equipo en estas situaciones así, a recuperar terreno. Nos ha ido bastante bien y bueno, creo que la dirigencia se inclinó principalmente por eso, porque nos había tocado salvar varios equipos de la zona baja de la tabla y se habían reunido con 2 o 3 entrenadores que también de buen nivel, pero se inclinaron por mi conocimiento del fútbol paraguayo y por la experiencia de salvar equipos del descenso.
1: Últimamente, Javier Torrente, en el fútbol chileno.
2: Sí, nos tocó ir a salvar al Everton, torneo pasado, y lo pudimos concretar.
1: Tu cuerpo técnico, Javier Torrente, en la presentación, ¿quiénes integran?
2: Mi hermano Diego Torrente y el profesor Gonzalo Sánchez.
1: ¿Se sumarán integrantes de
2: sí, el paraguayo arquero y el ayudante del preparador físico van a ser institucionales?
1: Bueno, Javier, esto del fútbol paraguayo, tu vuelta, indudablemente una pasantía muy buena en el fútbol paraguayo. Ahora retornando, Javier Torrente, y la presentación mañana, estás diciendo.
2: Así mismo. No sé si antes o después del entrenamiento, pero bueno, ya con deseo de ver a los muchachos, de hacerlos trabajar un ratito y tomar la temperatura del grupo para decidir el equipo del fin de semana.
1: Javier, lo mejor para vos. Feliz retorno. Gracias.
2: Muchas gracias, Arturo. Siempre la alegría de charlar con vos.
1: Gracias, muy amable. Javier Torrente, Ricardo, nuevo técnico de Rubio Ñu.
0: Bien, no. Bien por Rubio Ñu, bien por Javier Torrente, un técnico que conoce mucho el fútbol paraguayo. Ojalá le vaya bien, por supuesto, porque Javier Torrente, las veces que dirigió y las veces que estuvo en Paraguay, demostró ser, aparte de buen profesional, muy buena gente. Así que esperemos le vaya bien. Y decía, una de las cosas por las que le trajeron es porque sabe cómo sacar a los equipos que están en una situación difícil. Y si bien Rubio Ñu está en una situación bastante complicada, el tener esa confianza que tiene le da la posibilidad, por ejemplo, de arrancar y de arrancar de buena forma. Esperemos que le alcancen los puntos a Javier Torrente. Si es así, bueno, va a estar mejor considerado aún.
1: Será presentado mañana, como lo dijo. Y muy dos bien, que bien. Vienen con él.
0: Sí, y
1: dos de la casa. Volvemos, Darío.
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1: Está Víctor Villalba.
4: ¿Qué tal, Arturo? Buenas tardes, el saludo para toda la audiencia de Fútbol a lo Grande, Radio Monumental, aquí desde la tribuna de prensa del Nubank Parque, donde de a poco se va poblando la zona de tribunas de hinchas de Palmeiras. Bien temprano los de Cerro, ellos sí ya están ubicados, poco más de 500, hay lugares todavía vacíos que imagino se irán llenando con el correr de los minutos. Y hay sorpresas en ambos equipos. Primero en lo de Palmeiras, finalmente Gustavo Gómez no va de arranque. Esa posibilidad que hoy decíamos que confirmaba medios brasileños, al final no es así. Va a la banca Gustavo Gómez y ningún paraguayo de entrada. Los 3 suplentes, Gustavo Gómez, Mauricio y Ramón Sosa. Y en Cerro, sí sorpresas, y aquí sí hablo de inesperadas, porque después de la conferencia en Villeta, cuando afirmaba Haaland que estaban Piri da Mota y Matías Pérez, que salieron ese día con alguna molestia ligera, decían, no, tranquilo, ellos van a jugar, están disponibles, era solo por precaución, ninguno de los 2 quedó en la planilla del partido, así que tiene dos bajas sensibles e inesperadas, porque incluso la información que manejábamos todos los colegas es que ellos ya trabajaron de manera normal, no están. Robert Piris da Mota, Matías Pérez, aparece Lucas Quintana como titular, vuelve Marcelo Chaparro y Ariel Gamarra es el tercero que no estaba en los planes, así que cuando quiera, Arturo, totalmente confirmados los equipos de Palmeiras y Cerro Porteño aquí en São Paulo.
1: Estamos con la información.
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1: Sí, Víctor.
4: Empezamos con Palmeiras, el local, en portería, camiseta 1, Carlos Miguel. La zona defensiva, 40, Alan. 26, Murilo. Camiseta 2, Alexander Barbosa. Y 22, y capitán de equipo, Joaquín Piquerés. Tres volantes, 8, Andreas Pereira. 32, Emiliano Martínez. Y 17, Marlon Freitas. Los tres de ataque por derecha, 11, John Arias. 42, José López. Y 9, Víctor Roque. El equipo dirigido técnicamente por Abel Ferreira. Suplentes, Marcelo Lomba, Agustín Yay, Felipe Anderson, Gustavo Gómez, Mauricio, Ramón Sosa, Lucas Evangelista, Riquelme, Benedetti, Larson, Luis Pacheco y Artur Gabriel. A continuación, equipo de Cerro Porteño. En portería, 1, Manuel Rofo. Línea de 5, camiseta 2, Fabricio Domínguez. 24, Alexis Cañete. 23, Gustavo Velázquez, capitán de equipo. 14, Lucas Quintana. Y 35, Marcelo Chaparro. 4 mediocampistas. Por derecha, 32, César Bobadilla. 18, Ariel Gamarra. 5, Jorge Morel. Y camiseta 10, Cecilio Domínguez. Único delantero, 19, Pablo Vegetti. El conjunto dirigido técnicamente por Ariel Holland. Suplentes, Roberto Fernández, Juan Iturbe, Guillermo Benítez, Iván Ramírez, Jonathan Torres, Carlos Franco, Ignacio Aliceda, Freddy Noguera, Josué Servín, Mateo Klimovic, Lucas Meroya y Carlos Chena, Arturo.
1: Muy bien, dale. ¿Y el árbitro del partido, Víctor?
4: El árbitro es Gustavo Tejera, de nacionalidad uruguaya. Los líneas, Nicolás Tarán y Carlos Barreiro. El cuarto árbitro, Matías de Armas. VAR, Leodán González, de Uruguay. Y AVAR, Diego Dunajec. Las autoridades arbitrales para este encuentro.
1: Muy bien, viajó esta tarde Olimpia rumbo a Río de Janeiro, Matías.
5: Sí, donde se enfrentará al Vasco.
1: Sí, al Vasco de Gama mañana, viejo, en la tarde de hoy. Tenemos más adelante al presidente del Olimpia, Gentileza, Tigo Sport. Ahora vamos a ir a lo que decía Héctor Melgarejo con relación a la derrota de Ameliano, que Independiente de Campo Grande, que le ganó 1-0. Papelón, dijo, entre otras cosas. Vergüenza, Copa Paraguay. ¿Lo escuchaste?
6: Realmente todavía no estoy asimilando, Arturo. Todavía no estoy hablando con el plantel, ni con el cuerpo técnico. No aparecí por la práctica. Realmente tengo vergüenza. Esa es la palabra suelta. Tengo vergüenza. Una copa que supimos ganar. Ayer nos jugamos sin actitud, sin ganas, sin poder, sin desmeritar lo que hizo el rival, ¿verdad? Hizo muy bien su tarea, pero bueno, nosotros no podemos, después de venir a ganarle a Cerro Porteño, a hacer el papelón que hicimos ayer. No recuerdo en los 90 minutos una vez que hayamos pateado al arco.
1: Papelón, decís, por tu equipo ameliano, Héctor Melgarejo.
6: Sí, Arturo, nos eliminamos, una copa que supimos ganar, una copa que para nosotros significa mucho. Y de la forma que nos eliminamos de vuelta, ¿verdad?
1: ¿No dispararon al arco, decís, Héctor Ameliano? ¿O no disparó al arco?
6: No recuerdo. no recuerdo, Arturo, hasta que estuve en cancha, que fue hasta el minuto 90, no, menos, 88 más o menos, no vi ningún remate al arco.
1: ¿Y qué dijo Roberto Nani? ¿Qué dijeron tus muchachos?
6: No tengo intención de hablar con ellos.
1: ¿No querés hablar con ellos ni con tu técnico?
6: Por el momento no, Arturo, no veo conveniente, ¿verdad? Uno tiene que asimilar primero, tiene que pasar esta calentura del momento y después ir a hablar, Arturo. Yo creo que son situaciones que a uno le marca, ¿verdad? Es una oportunidad única en 5 partidos o en 4 partidos tener la posibilidad de jugar Copa Libertadores y quedarte afuera de la forma que te quedaste no es lo que uno quiere.
1: Dijiste papelón, es decir, no está dentro de tu presupuesto. Se puede perder lo que decís, pero no de esta manera.
6: No, Arturo, así mismo. Me tocó hace poco hablar con un gerente deportivo que no está acá en el país, ¿verdad? No es paraguayo, extranjero, donde me decía que uno de su plantel solamente tiene que tener 14 titulares y después tener gente con experiencia y jóvenes. Y miro mi plantel de Ameliano y yo pensé que tenía 2 equipos, ¿verdad? Realmente. Yo creo que miro los salarios de muchos de los que jugaron ayer y digo que están haciendo en el equipo, ¿verdad? ¿Qué están haciendo en Ameliano? Al final hay que hacerle caso para eso a lo que dice este gerente, donde tener solamente 14 titulares y después jugar con gente de experiencia y chicos jóvenes de la casa.
1: ¿Qué implicancia puede tener para el futuro por esto que está diciendo de plantel, si esto ya está en lo que tenés para adelante?
6: Arturo, uno tiene un plantel de 28 jugadores donde uno cree que todos pueden jugar, ¿verdad? Ayer se le dio la oportunidad, ayer el equipo titular solamente tuvieron 2. ¿Y el resto? No sé. Realmente no te hubiera atendido porque estoy todavía nervioso y yo creo que me estoy yendo de boca.
1: Bueno, te pido disculpas, te mandé de manera directa porque siempre lo hago.
6: No pasa nada, Arturo, pero es así, es una situación incómoda, Arturo. Yo no tenía la posibilidad de clasificarse a una Copa Internacional, de jugar la Copa Libertadores, jugando 4 partidos, ganando 4 partidos nada más, Arturo, porque si repite el campeón, te da esa oportunidad y no saliste de esta forma.
1: Bueno, Héctor, no te hacemos más preguntas.
6: Hay forma y forma de eliminarse, Arturo, hay forma y forma de eliminarse, no fue la correcta. Y mira que después me tocó ver a un equipo como similar a Ameliano, que no es que tenga un presupuesto mayor o mucho mayor que Ameliano, capaz estamos ahí por el palo todos iguales, viendo de que jugando contra Boca Junior y compitiendo de igual a igual, ¿verdad? Entonces decimos, ¿qué nos pasa, verdad? ¿Qué es lo que queremos?
1: Y vos hoy no hablas con nadie del plantel ni técnico.
6: No.
1: Y hasta que te pase.
6: Sí.
1: Y también le respetamos incluso esta entrevista y la cortamos de esta manera. Gracias, Héctor, muy amable, respetamos.
6: Saludos, Arturo.
1: Gracias, Héctor Melgarejo, presidente Ameliano.
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1: El campeón de PSG de la supercampeón de Europa.
0: Supercopa Europea, sí. Es como la Supercopa, los campeones de Sudamericana y los campeones de la Copa Libertadores de América. En este caso, el Paris Saint-Germain, campeón de la Champions, el Aston Villa, campeón de la Europa League, el Aston Villa sin el Dibu Martínez y el equipo de Luis Enrique, el Paris Saint-Germain sin Dembélé.
1: Pero sigue ganando todo, ¿eh?
0: Sí.
1: Víctor Villalba.
4: Gracias, Arturo. Salió Cerro a calentar en este momento dentro del campo de juego. Se escuchó alguna silbatina del público de Palmeiras, pero en realidad pocos todavía. Pasa que tiene la particularidad el estadio que tiene accesos muy amplios y parece que no hay nadie y de repente entran todos. Yo creo que en la última media hora esto se va a ir llenando definitivamente para alcanzar la capacidad de 40.000. También hay público de Cerro, notaba eso, que ya se fueron instalando los hinchas de Cerro Porteño, más de 500, yo creo que ya entre 600, 700 en una zona, alrededor de 1.000 lugares que tienen para ser ocupados aquí en el estadio del Palmeiras. Voy a ver si puedo hacerlo llegar a algún colega brasileño hasta nuestra posición, como para hablar un poco de la actualidad de Palmeiras. Vamos a ver si es que podemos atraer un ratito a uno de los colegas aquí a la distancia. Justo pasa que en la fila donde nosotros estamos, en realidad estamos uno al lado del otro, prácticamente los paraguayos. Voy a hacer el gesto en la otra punta, a ver si puedo hablar con uno de ellos. Un segundito, voy a traer a uno de ellos y ya volvemos, Arturo, para hablar un poco de lo que es este partido desde la visión de los brasileños.
1: Muy bien, Darío. Ah, no, perdón, Darío está ahí. Perdón, el error es mío, Ricardo. Ahí digo porque está
0: atendiendo. Claro, atendiendo cosas importantes, Darío. Lo que estábamos hablando recién de Luis Enrique, y hoy estaban haciendo la comparación si es el mejor técnico del mundo, porque ganó todo a nivel clubes, o es de La Fuente, el técnico, o La Fuente, el técnico de España, el campeón del mundo a nivel selecciones. Son cosas Arturo. Totalmente diferentes, ¿verdad?
1: Sí, Víctor.
4: Aquí ya estamos. Le agradecemos la gentileza de Flavio Lactif, de Canal UOL. Se acercó hasta nuestra posición de transmisión. Estamos para Fútbol a lo Grande, Radio Monumental de Asunción. Flavio, gracias antes que nada. Buenas tardes.
8: Hola, chicos, ¿cómo están? Mucho gusto.
4: Igualmente, Flavio, te quería preguntar, antes de hablar de Cerro Porteño, del equipo de mi país, sobre Palmeiras. Ayer me llamaba la atención, pancarta aquí, el público perdió la paciencia, decía, y yo pregunto, Abel Ferreira, bicampeón de América, puntero del Brasileirão, ¿por qué se lo cuestiona tanto aquí en Palmeiras, Flavio?
8: No, la verdad es que el protesto que hicieron no es contra Abel y Palmeiras, y sí contra la institución que rege el fútbol brasileño, la CBF, y el arbitraje, porque el año que pasó Palmeiras se sintió muy perjudicado por el arbitraje contra Flamengo en la final, cuando Pulgar no sacaron la roja a él. Entonces la hinchada de Palmeiras quiere combatir eso, quiere mostrar que está con el club. Por eso hoy hay una corriente muy fuerte para que todo el estadio cante junto apoyando a Palmeiras, no es contra Abel y los jugadores.
4: Pero tuvieron que aclarar, ¿verdad? Porque sí. Ayer cuando colgaban la pancarta decía paciencia acabó y pensábamos que era contra el equipo. En realidad hoy aclararon entonces el tema, los de Mancha Verde. Ahora sí queda, ahora uno entiende.
8: Sí, ellos tuvieron que aclarar porque la torcida uniformizada no le gustaba a Abel, y hace un año que está diciendo para Abel fuera, pero de esta vez no. Pero cuando en la primera vez tuvieron que la paciencia se acabó, todos, incluso el club, pensaban que era contra Abel. Pero hoy y ayer dijeron que no es contra Abel, y sí contra la CBF, el arbitraje y nosotros, la prensa también.
4: Ah, que queda claro entonces. Bueno, ahora te pregunto por los paraguayos del Palmeiras. Gustavo Gómez recién recuperado iba a la banca, Mauricio, Ramón Sosa también. ¿Sorprende un poco o estaban los planes que los tres sean suplentes?
8: Sí, Mauricio Sosa eran suplentes en la primera parte de la temporada, pero cuando volvieron de Mundial arrancaron muy bien. Mauricio hizo 4 goles en 4 partidos, Sosa 2 goles y 2 asistencias y estaban jugando bien. Pero en domingo Palmeiras empató 0-0 con Inter acá en el Nubén Park, y Abel tuvo que mudar porque Palmeiras tiene dificultad con equipos que juegan muy atrás. Fue así contra Atlético Mineiro, que perdió 2-1, y fue así también con 0-0 con Inter. Entonces hoy Palmeiras tiene que furar el bloqueo de la defensa de Cerro. Entonces Abel escaló un equipo con 4 delanteros. Alan por la derecha, Aria por la izquierda y Flaco Roque como las referencias.
4: De Cerro Porteño, ¿qué opinas? ¿Puede ser un partido parecido al de fase de grupos? Hoy ven de otra manera Cerro. Quizás por ser octavo de final, Palmeiras es mucho más favorito en esta instancia. ¿Qué te parece?
8: Sí, Palmeiras es mucho favorito, pero Cerro vino acá en la fase de grupos y le ganó. Y como Palmeiras tiene mucha dificultad con los equipos que juegan muy atrás, Cerro puede poner dificultad a Palmeiras. Entonces creo que es un juego que si Palmeiras no hace un gol temprano, así que arranca el partido, Cerro puede tener una buena suerte ahí.
4: Lo conocen a Vegetti, que jugó muchos años, hizo un montón de goles. ¿Me crees si te digo que en Cerro le cuesta meter un gol? Que hasta abajo del arco, la vez pasada falló un penal, le está costando mucho a Vegetti. ¿Me crees si te digo eso con todos los goles que hizo aquí en Vasco?
8: Sí, creo que sí, porque acá en Vasco también tenía algún momento que no hacía goles, pero es un jugador muy importante. Tener Vegetti en el ataque, cuando Palmeiras tiene 3 defensores ahí, puede ser bueno para tirar un de los defensores de Palmeiras de la línea y ahí sí sorprender con otro atacante, Cecilio Domínguez, que fue muy bien el otro partido. Entonces Cerro tiene caminos para salir con un buen resultado acá hoy.
4: Estadio lotado y verá lleno, no hay ningún lugar vacío. ¿Crees que hay gente que no va a venir para el partido?
8: Acá en San Pablo, cuando el juego es muy temprano, hay una dificultad para el público llegar. Pero creo que hoy van a llegar casi 40.000 torcedores.
4: Muchísimas gracias, Flavio. Disculpa la molestia y gracias por acercarte aquí.
8: No, yo que agradezco. Buen partido para vosotros.
4: Gracias, Flavio. Que sea un buen partido. Allí se acerca el colega Flavio Lactif de Wall, dando sus sensaciones sobre la actualidad de Palmeiras, y un detalle importante que aclaraba él, que hoy tuvieron que sacar un comunicado los de la hinchada organizada Mancha Verde, porque ayer con las pancartas que nosotros sacábamos la foto informábamos, toda la opinión pública pensaba que era contra Abel Ferreira, contra el equipo, y en realidad hoy tuvieron que salir a decir que en realidad es para la estructura del fútbol brasileño, es para el sistema en sí, no para el plantel. Entonces en un momento hoy van a tener que cantar todos juntos hacia el equipo para demostrar que es cierto ese apoyo, por más que igual en redes sociales uno lee increíblemente críticas contra Abel Ferreira.
1: Ah, correcto, hecha la aclaración, porque digamos que era el técnico del plantel, Víctor, ¿eh?
4: Totalmente, era lo primero que pensamos ayer al ver esas pancartas colgadas, y más todavía por lo que uno leía en redes sociales. Encima justo Palmeiras coincide que viene de perder ante Fortaleza 3-2, por más que clasificó en Copa Brasil, y empatar 0-0 de local ante Inter de Porto Alegre. Pero hoy, a través de sus páginas, La Mancha Verde aclaró, para bajar un poco la temperatura, que el ambiente no sea tenso, que en realidad no tiene nada que ver con el plantel, sino el sistema de la CBF, arbitraje, prensa, que ellos también por ahí podemos decir que se sienten perseguidos por las críticas, no es contra el equipo, así que hoy aliento total, no es tan así eso del ambiente tenso que probablemente pensamos que se instalaba hoy antes de este partido. Igual hay que ver, Arturo, porque en realidad yo leí varios comentarios en redes sociales, hablan de que Abel Ferreira puede tener un ciclo cumplido, que por más de que pelee arriba el equipo no gusta cómo juega. Cuestión de gusto en realidad, porque a la hora de la verdad el resultado manda y se demuestra que sigue siendo el puntero del Brasileirão, sigue avanzando en instancias, pero bueno, aclaraba la hinchada por lo menos para bajar un poco el ambiente en ese sentido, que no haya problemas aquí en Nubank Parque.
1: ¿Y por qué no juegan los paraguayos, Dito?
4: Gustavo Gómez ayer empezó a practicar normal. Hoy cuando yo veía los reportes de medios brasileños, todos lo daban como titular. Entiendo que es una cuestión de prudencia, de no exponerlo a un partido de alta intensidad ya de entrada. Más bien capaz para la olla tenga chance de volver. Y lo de Mauricio y de Ramón Sosa, entiendo que tiene que ver con lo que dijo el colega, que en los dos últimos partidos ellos fueron titulares y no lograron abrir defensas en bloque bajo. Entiendo que Abel y el cuerpo técnico de Palmeiras entienden que hoy Cerro va a defender bien abajo, y que así, mirando sus últimos dos antecedentes, no le sirvieron mucho ni Mauricio ni Ramón Sosa. Por eso apela a un equipo explosivo. Alan parte de lateral derecho, pero va a jugar prácticamente en posición de extremo. Arias también por fuera, lo mismo Piquerés, lo mismo Víctor Roque. O sea, por eso nos decía el colega Flavio que casi que va a atacar con cuatro, siempre cruzando la mitad de cancha Palmeiras el día de hoy ante Cerro.
1: Muy bien, en línea de cinco, Ricardo Cerro.
0: Sí, línea de cinco Cerro, pero por lo menos ordenado, con Domínguez como carrilero por derecha y Chaparro, que vuelve a Cerro sin haber jugado anteriormente en el campeonato, también como carrilero por el sector izquierdo. Y recurre de vuelta a Quintana, cuando parecía que podía jugar Meroya, aparece Quintana como stopper por izquierda, Cañete por derecha, y Velázquez es el jugador que va a estar de líbero ante la lesión de Pérez, de Matías Pérez.
1: En algún momento, Cotto, ¿no es presidente de Olimpia?
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1: Vamos con el presidente de Olimpia, Cotonou.
9: No, obviamente que afecta un poco, pero ya acá se cambió la cabeza está puesta en lo que va a ser este partido, y vamos a ir así, ¿verdad? Partido a partido. Lastimosamente tenemos bajas que no estaban en los planes, pero bueno, tenemos un plantel con grandes jugadores que en el que estamos muy confiados de que podemos sacar un buen resultado allá.
10: ¿Cómo está Juanfer, presidente?
9: Y lastimosamente tuvo que ser internado anoche, ¿verdad? Con un cuadro de gastroenteritis. Y bueno, no está viajando, así que bueno, ahorita va a tener que reorganizar ahí el medio campo. También tenemos la baja de Alex. Richard que lastimosamente no está al 100%, o va a estar igual a la expectativa. Vamos a ver cómo lo reorganiza ahí Vita el medio campo.
11: El objetivo es hacer una buena presentación y traer los puntos de Brasil.
9: Sí, obvio. Nosotros vamos a sacar un buen resultado que nos permita poder definirlo acá, ¿verdad?
5: ¿Puede ser, profe, este el punto de inflexión, digamos, para que el equipo pueda volver a ganar confianza, remontar en el plano local y, por supuesto, llevar eso de la mano con el plano internacional?
9: Sí, la idea es poder levantar esto, este comienzo que tuvimos, ¿verdad? Que quizás en resultado definitivamente no es lo que buscamos. En el juego estamos bien, pero no estamos logrando convertir. Así que, bueno, la idea es que en este partido podamos recomponer eso.
12: ¿Se puede hablar de una ventaja que ya se tiene cierto conocimiento de Vasco, donde se enfrentó en la fase de grupos, no tratar de cometer esos mismos errores?
9: No, yo creo que es un partido completamente distinto, una instancia completamente distinta. Los equipos se van a cuidar de manera completamente distinta, y la ventaja, si fuese eso, también va a ser para ellos, si era el caso. Así que me parece que es barajar de nuevo y va a ser un partido muy estudiado, muy táctico. Ellos también tienen un cuerpo técnico nuevo, vienen jugando con otra base completamente de la que estaban jugando el primer semestre, así que no, me parece que no es relevante que nos conozcamos, digamos, este año.
12: Es una serie de mata-mata donde también entra a pesar mucho la camiseta, presidente.
9: Sí, categóricamente, y ese es el peso histórico y el plus que Olimpia tiene. Y Vasco también como un equipo grande, obviamente, y bueno, es un partido que representa mucha historia a nivel sudamericano. Y bueno, y nosotros queremos que nuestros jugadores tomen eso como un plus que les sirva para entrar a pisar la cancha de manera distinta, ¿verdad?
11: Esta llave va a ser paso a paso, presidente. El objetivo no cambió para nada, para Olimpia.
9: No cambió para nada. Cada llave es paso a paso, cada partido es paso a paso, obviamente.
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1: Muy bien lo que decía Cotono, ¿eh?
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1: la próxima fecha del campeonato, Matías.
13: Sí, la programación de la próxima fecha, la quinta, que se abre el viernes 14, Recoleta y 2 de mayo en el Ricardo Gregor, esto desde las 18:30. El sábado, dos encuentros. Guaraní se enfrentará a Rubio Ñu en el Luis Alfonso Yani desde las 16 horas, mientras que a las 18:30 en el Martín Torres, Trinidense se medirá ante Guaraní. Y el domingo, tres partidos. Cerro Porteño a las 10 de la mañana se enfrentará a San Lorenzo en La Olla. Y a las 16 horas en el Luis Salinas, Luqueño se enfrentará a Libertad. Y a las 18:30, Olimpia en el Defensores del Chaco se medirá al Sportivo Ameliano.
1: Muy bien, hablamos. ¿Cómo se pronuncia, Ricardo, el nombre del nuevo jugador de Libertad? Te llama Gustavito, Matías. No me acuerdo de... No, usó...
0: ¿Cómo dijiste?
1: Nequesor. No se lee cómo se escribe. Claro. Y se le preguntó al jugador, Luciano Nequesor.
0: Sí.
1: Dije bien. Sí. Aquí está la entrevista con el colega Andrés Anderson López. Bueno, Luciano Nequesor, nuevo jugador de Libertad. Si sos tan amable, Anderson López, característica y por qué lo trae Libertad. Los rasgos del delantero, si sos tan amable, Anderson.
14: Sí, él es 9 en Sport Boys del Callao, desde la temporada pasada, 2025. No es un goleador, digamos, pero sí es un 9 luchador. No sé si de repente en Libertad de Paraguay o en el fútbol paraguayo le puede servir bastante por la estatura, ¿no? Por la estatura que tiene Nequesor, él mide 1.92, 34 años argentino, y en la temporada de Sport Boys de Callao, bueno, esa temporada está marcando 6 goles tiene, ya tiene 6 goles en esta temporada, a pesar que ya ha jugado torneo de apertura y torneo clausura. Es, digamos, no es un goleador que termina siendo por temporada 15, 20 goles, es bajo nada, pero vamos a ver cómo le va ahora en Libertad de Paraguay. Fue una de las noticias que se dio ayer en la noche y ha confirmado por el mismo gerente deportivo Mario Flores de Sport Boys, teniendo que otros jugadores también se han sido prestados, ¿no? Pero lo que llama más la atención es el Nequesor, luego de haber tenido un buen partido el último fin de semana cuando empataron 1-1 con Alianza Lima, don Arturo.
15: Ahora, ¿Libertad pagó la cláusula de salida del delantero?
14: Sí, lo ha pagado. No tenemos el monto exacto porque no quieren soltar para nada a la gente de Sport Boys, pero dice que sí, es un dinero importante que está ingresando a Sport Boys del Callao, ya que tienen que subsanar unos pagos con retrasos también, ¿no? Que tienen no solo en el área de deportiva, sino también en el área administrativa.
15: Anderson es de los delanteros peladores en área, baja, busca el balón. Porque últimamente los números nuevos, entre comillas, digamos, los centros delanteros, bajan a buscar la pelota y después pelean una vez recuperado sobre el área.
14: Tal como usted lo explica, Nequesor es uno de ellos. Nequesor es un jugador que viene de atrás, está en el área, pero es muy luchador. Pelea bastante las pelotas. El 1.92 que tiene lo hace, creo que... la estatura que tiene, mejor dicho, hace para que pueda ser un delantero para Libertad, que pueda buscar, y sabemos que el fútbol paraguayo es de lucha en el área, y tener un 9 así es para que la pelee arriba siempre, ¿no?
15: Y bueno, ¿no sabes cuándo llega al país, a nuestro país? ¿No sabes?
14: Estaba consultando en la mañana, no habían confirmado, pero era lo más probable que entre mañana debería estar llegando ya hasta Paraguay, mañana temprano y la noche.
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1: Nequesor, nuevo jugador delantero que va a fichar por Libertad, argentino. Sí, Víctor.
4: Sí, en este momento anuncio de los equipos en altoparlantes. Justo, una lástima, no está ninguno de los paraguayos, pero imagino que hubiera sido muy aplaudido. Gustavo Gómez, van citando los jugadores del Palmeiras. Con su música de fondo, buen ambiente realmente, la mitad del estadio ya tiene ocupación, igual se nota que hay muchísima gente fuera y que van a entrar sobre hora, incluso iniciado el partido por la cuestión del horario, el tránsito infernal aquí en la ciudad de São Paulo hará que más de uno se retrase y obviamente esto, una vez que empiece el partido, se irán entrando los aficionados del Palmeiras. Lo de Cerro, yo creo que ya están en el número que casi van a estar durante el partido, alrededor de 800. Solo quedan las esquinas vacías, las banderas que completan los espacios en blanco, la plaza de los barrios, veo Fernando de la Mora, hasta de Clorinda veo una bandera, Barrio Herrera, Villa Ayabel Ferreira, el grito. Y fue dividido, yo noté un abucheo en el fondo, en medio de los aplausos, así que hay opinión dividida todavía sobre Abel Ferreira. Eso se escuchó en este momento en el anuncio de los equipos en el alto parlante. Citaba el tema de las banderas, Carapeguá, Capiatá, hay una bandera del Bañado, de San Lorenzo, por supuesto de Barrio Obrero. Eso es lo que podemos leer aquí a la distancia, la barra de Cerro que se agrupa en el medio, que seguramente una vez que empiece el partido o nos estemos acercando, se va a comenzar a sentir también el aliento de los hinchas azulgranas, que son muchos menos, lógicamente, pero es un puñado, un grupo importante, alrededor de 800, que hicieron el esfuerzo de venir y alentar al Ciclón aquí en la ciudad de São Paulo, Arturo.
1: Ahora, el estadio es imponente, Víctor, ¿no?
4: El estadio imponente, 43 mil lugares para el fútbol. Con los asientos, cada uno de los lugares tiene una butaca. Aquí no hay gradas, en este caso solamente con la estructura de cemento. Por más que estén detrás del arco, hay sillas. 43 mil y piquito para partido de fútbol. Este es un lugar que se utiliza mucho para conciertos. Y ahí, por supuesto, se usa el césped en un 50% del campo. Y con eso se llega a una capacidad cercana a 55 mil espectadores. Esa es la aclaración que hacen en la propia página oficial del club. Por eso la diferencia, 43 mil para partido de fútbol, 55 mil para conciertos. Realmente moderno por donde se lo mire, construido o finalizada la construcción en realidad un poquito antes del Mundial 2014, en el mismo lugar donde antes estaba el célebre primero Palestra Italia, después Parque Antártica, posteriormente Allianz Parque y desde junio de este año la denominación comercial de Nubank Parque. De hecho, está el club en los alrededores, la sede social, la pileta, los lugares para otros deportes, es decir, una manzana completa tiene el Club Palmeiras, con el estadio que luce imponente y la tradición que se mantiene en este barrio que está...
16: Y con Palmeiras, ¿verdad?
4: Totalmente, sí. Un barrio tradicional se nota con todo cerca, y eso entiendo que también se hizo en votación, porque leía la historia un poco de cambiar a la modernidad, tuvo que ver con no salir de las raíces del club. Todo tiene que ver aquí con Palmeiras en los alrededores. Uno ve las insignias viejas del club, todavía unas inscripciones que tienen que ver con Palestra Italia, Parque Antártica, que fueron los escenarios históricos donde a fines de 90 por primera vez se consiguió la Libertadores, en el 99 para ser más preciso, de la mano de Felipão, y con Chiqui Arce como figura, porque los hinchas lo idolatran hasta ahora a Chiqui Arce. Pasaron 27 años de la primera conquista, pero obviamente siempre va a estar en el recuerdo y el respeto máximo. Si bien es cierto, ahora lo ponen a Gustavo Gómez con las dos Libertadores a la altura de Chiqui en materia de paraguayos históricos, pero siempre está el recuerdo de Francisco Arce y esa primera que nunca va a olvidar el torcedor del Verdão.
1: Muy bien, correcto, Vito, volvemos.
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1: Rica historia en Palmeiras, Chiqui Arce, Ricardo.
0: Sí, riquísima historia en Palmeiras, campeón con el Palmeiras, Francisco Chiqui Arce, donde lo conoció a Scolari y a él lo adoptó como a uno de sus padres. Yo creo que entre los dos mejores técnicos que siempre recuerda a Chiqui Arce, Scolari y Carpegiani.
1: Pues Scolari le respeta porque sí. No lo desnudó, entre comillas. Perdón, voy a cambiar el tema. No lo dejó en evidencia. ¿Vos sabés la historia, Gustavito? Ah, vos no sabés. ¿Vos sabés? Ah, no saben ustedes. No saben ustedes la historia de Chiqui Arce.
17: Me contaste esa historia hace 7 años, Arturo.
1: Con Sampaoli, ¿verdad?
0: Scolari.
1: Perdón, con Scolari. Scolari, terminado el partido, al otro día, perdón, comienza a hacer la radiografía del equipo. En un momento dice así, se marcó. ¿Vos sabés, Gustavito, con quién está hablando?
17: Me contaste esa historia hace 7 años, Arturo.
1: Darío.
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1: Con la pelota que me dan para contar la historia del respeto y admiración que se ganó Chique con Felipão. Ustedes saben la historia, ¿verdad? No saben. Entonces hace y dice, este, y en un momento dice, posee, como que salió mal al cierre. Terminó toda la. El
0: repaso táctico.
1: El repaso táctico. Así digo, sigo yo.
17: Se dejaron portuñados. Entonces,
1: cuando sale Felipão, Chiqui la acompaña y le dice, señor, yo le quiero decir una cosa, ese partido no jugué yo. Y le mira el técnico diciendo, qué respeto, porque pudo haber dicho, señor, yo no jugué ese partido. Esperó la charla, le acompañó, le dijo, ese partido yo no jugué. Y entonces se ganó el respeto, el técnico le respetó a Chiqui Arce, porque lo dijo de manera privada y no con sus compañeros. ¿Se entendió? ¿Eh? Vení, va que sigue vos, Gustavito. Dígame por curiosidad, vos estás escuchando música paraguaya en el patio de tu casa, veo.
18: No, adentro hay una segunda salita de tele, de TV más o menos, pero mi lugar preferido es en el patio.
1: ¿Vos solo estás escuchando música paraguaya ahora?
18: Sí, solo. Estoy escuchando bien de Mitano Guaré.
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1: pues dice que es rápido por Gustavito, pues entonces, sacó esa parte de Gustavito. Entonces no lo dejó en evidencia su técnico chequearse, se ganó el respeto del orientador brasileño. Volve.
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1: ¿Y qué va a hacer, chiqui?
16: Buena suerte, mala suerte, quién sabe.
1: Así mismo.
16: ¿Te gustó?
1: Me gustó. Chiqui, vamos a ir ahora a tu colega, Vitamina Sánchez.
16: ¿Eh? A la bucha.
1: No, Vitamina Sánchez, el técnico de Olimpia, antes del día.
20: Y muy consciente del mal inicio del campeonato, eso lo tenemos súper claro. También hay un entendimiento que el juego del equipo no está muy lejos de lo que pretendemos, sin los resultados, y tenemos que esmerarnos para mejorar desde ese lugar. Respecto a lo que viene, a lo que tiene que ver con, propiamente dicho, con el reinicio de la Copa Sudamericana, tenemos una mala noticia que la tuvimos en el transcurso de la madrugada, que tiene que ver con que no vamos a poder contar con Juanfer Alfaro. No pasó buena noche, está hospitalizado, tiene que ver con un problema estomacal, fuera de peligro, para no asustar a nadie, pero no vamos a poder contar con Juanfer el día de mañana. Así que bueno, ahí tuvimos que reestructurar un poquito el equipo de cara a lo que va a ser el partido y bueno, cambiar algunas decisiones teniendo en cuenta que Juanfer iba a ser de la partida, iba a ser titular. Y también teniendo en cuenta que Richard no está al 100% como para hacer de la partida. Pero bueno, ahí le vamos a ir encontrando las soluciones. Confiamos plenamente en los que sean los elegidos para que hagan un muy buen partido el día de mañana.
21: Con estas complicaciones que está mencionando, lógicamente en el medio sector se le complica un poquito un día antes del partido y horas antes del viaje. Y también la línea defensiva. ¿Podemos decir o podemos suponer se pueda jugar con una línea de 5, creo, con una línea de 3, como quiera llamarlo?
22: No,
21: descartado.
22: No, descartado. Nosotros vamos a jugar con línea de 4. En ese aspecto tenemos la claridad absoluta de que es lo que nos viene dando resultados. O sea, es fútbol, ¿no es cierto? Nadie te garantiza que uno va a ser exitoso con línea de 4, pero bueno, es lo que hemos decidido, más allá de los cambios que tengamos que efectuar producto de la falta de Juanfer.
1: ¿Cómo? Muy bien, esto es lo que decía, entre otras cosas, Vitamina. Estamos con Chiqui Arce, porque Palmeiras, figura del Palmeiras, y siempre es muy atento con nosotros Chiqui Arce. ¿Está, Chiqui?
23: No.
1: ¿Qué tal, Chiqui? Estamos al aire por Palmeiras, Víctor Villalba, Chiqui Arce. Y yo ya le transmití lo de su mamá y perdón, disculpame, Chiqui, te pido mil disculpas. Chiqui, el tema de Palmeiras, ¿qué representó en tu vida?
23: Mucho, porque de entre los dos fue el que más tiempo estuve 5 años, por más de que yo me haya, en el sentido de la vida cotidiana, me gustó más Porto Alegre es muy parecida a nuestra vida acá en Asunción, es una ciudad geográficamente misma, es muy parecida a Asunción. San Pablo ya es una locura, una vorágine por ser tan grande, pero fueron 5 años prácticamente todo el tiempo muy buenos.
1: Claro, indudablemente tu jerarquía como jugador, tu jerarquía como técnico, como persona, excelente, Chiqui. Los recuerdos que siempre tienen los brasileños con vos. Y como ahora Palmeiras enfrenta a Cerro, te pregunto esa presión del público de Palmeiras ante Cerro.
23: Sí, primero tiene una hinchada organizada muy, muy grande, de muchos integrantes, no se callan nunca. No sé si por ser arena, yo estaba acostumbrado al estadio viejo, al Parque Antártica, pero ya fui como 2 o 3 veces al estadio nuevo. Obviamente se siente, pero cuando el estadio era más chico parecía que la presión era mucho más intensa ahí contra los rivales.
1: Sí, indudablemente. El famoso Palestra Italia.
23: Palestra Italia, sí señor.
1: Que tenía la piscina, la pileta grande, ¿no?, detrás de uno de los arcos.
23: Sí, no tenía gradería y ahí estaba la parte social, la pileta se veía atrás del arco.
1: Sí, hasta ahora sigue, nos decía Víctor, que está allá, pero con otra estructura. ¿Y cómo ves todo este ambiente, lo de Palmeira bajo presión? ¿Sabés que no arrancan los paraguayos hoy? De hecho, Gustavo Gómez está en la etapa de recuperación.
23: Y se reforzaron mucho, tienen un gran elenco y un calendario muy apretado, capaz que por eso va turnando, va alternando, pero sigue liderando el campeonato, que es muy difícil desde el inicio hasta ahora, y tiene una cierta ventaja contra el segundo. Es siempre Palmeiras, tradicional, fuerte, peligroso, de mucha calidad en su elenco, ¿no? Tiene muchísimos buenos jugadores, un gran entrenador.
1: ¿Y sabe quién juega de titular? Barbosa, en Palmeiras.
23: Sí, fue hace poco, ya comenzó, arrancó, vi algún partido de él cuando Gustavo estaba, cuando jugaba una línea de tres, Murilo, Gustavo y él. Ahora imagino que han de jugar a la línea de cuatro sin Gustavo.
1: Y bueno, esperando este partido de Cerro, ¿qué opinas, Chique? ¿Por ética preferís el silencio?
23: No, que acá estamos nosotros preparados para mirar el partido, mucha cerrita, estamos preparando un asadito para hinchar ahí mirando el partido.
1: ¿Y tu fuerte no es el pescado?
23: No, hago también, estoy haciendo yo hace rato ya, carne.
1: Ah, correcto.
23: Hago un esfuerzo.
1: ¿Con la camiseta de Palmeiras qué? Pero habla con él, con Chiqui.
0: ¿Qué tal, Chiqui? ¿Cómo te va? Ricardo soy, ¿cómo te va?
23: Bien, ¿qué haces, Ricardo?
0: Bien, tranquilo. Chiqui, ¿con la camiseta de Palmeiras o la de Gremio le hiciste el gol a Cerro de tiro libre? Copa creo que fue.
23: Sí, ¿te acordás de eso?
0: No, te pregunto.
23: Hasta ahora, o sea, hay muchos que ahí no me quieren hasta ahora por eso, porque fue este el gol, pero estaba un momento complicado el partido, si nosotros no ganábamos, fue pues jugando Olimpia y Corinthians al día siguiente, esa era la época de 2-2 de cada país, ¿te acordás?
0: Sí, me acuerdo.
23: Y yo remato y desvía, no me acuerdo en quién, creo que en Osvaldo, Peralta, algo así. Fui al vestuario y después hablar con Danilo, estaban todos muchos amigos ahí, compañeros.
0: Gamarra creo que estaba en Cerro, ¿verdad? Gente.
23: Camarra ya no, eso fue. Camarra estaba en Corinthians.
0: Ah, ya estaba en Corinthians.
23: Sí, 99. Fue el año que campeonamos, ¿verdad?
0: Sí.
23: Esa fue la fase de grupo que Cerro llegó de vuelta a semifinal y creo que fue eliminado por Deportivo Cali y nosotros jugamos la final con Deportivo Cali.
0: Así mismo fue, sí.
23: Pero vos... En fase de grupo Cerro perdió con como 8 a algo.
0: 8 a 2.
23: Jair Pereira.
0: Él era el técnico de la inferior, o sea.
23: Después Carlito asumió, creo, y llegó a semifinal de nuevo.
0: Sí. Primero 98 y después 99, las dos veces con Carlos Báez. Pero sí, el tema de gritar el gol, para mí está bien, porque uno tiene que gritar el gol del club que te paga el puesto.
23: Para los otros no, ¿verdad?
0: Gol la terapia. La falsa modestia, eso de hecho.
23: Sí, grité porque me nació igual, pero bueno, está bien, te acordaste,
0: no, bien. Sí. Por eso valía. No, porque se explique, que quede claro, ¿no?
23: Dale.
0: Gracias por el tiempo, Chiqui.
23: Vale, un abrazo, saludos, buen partido, chao.
1: Chiqui Arce, el técnico de Cerro cuando jugaba en Palmeiras, Gremio, Olimpia, Libertad, bueno, una brillante trayectoria, Chiqui, ¿sí?
0: Libertad. Paraguay.
1: ¿Y Rubeño comenzó?
0: Sí.
1: El Rubeño comenzó.
0: ¿Como técnico, sí, Olimpia?
1: Sí, señor. Vamos como técnico, Olimpia.
0: Sí, como técnico él dirigió en Olimpia, pero como jugador, Cerro y Libertad de Paraguay.
1: Sí, señor. Vamos con Darío.
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1: Muy bien, Víctor Villalba.
4: En este momento ya se va ubicando Holland en la banca de suplentes junto a su cuerpo técnico, también los jugadores de alternativa. Cerro hoy va con su segunda camiseta, la blanca, con la que le había ganado de hecho a Palmeiras en fase de grupo. Vestido Cerro absolutamente de verde en esta presentación aquí en su campo. Muy buen ambiente, yo creo que ya superamos las 30.000 personas, igual hay muchos asientos vacíos. Este es el cántico ahora que se escucha perfecto desde aquí.
1: Víctor.
4: Señor.
1: Acá Porta Matías con la camiseta alternativa Cerro le ganó a Palmeiras de visitante, ¿verdad?
4: Exactamente, esa camiseta que hizo historia, porque hizo historia entre comillas, digo, cuento un poco porque es la versión de 1999 y justo la marca que viste a Cerro sacó una versión retro como para homenajear a ese plantel que fue semifinalista en el 99. Y apenas esa semana la estrenaron, la usaron aquí, creo que superaron récord de venta en 1 o 2 días, se agotó todo en Asunción, porque encima que la camiseta es muy linda, recordaba a muchos con nostalgia, y esa semana Cerro se puso esa remera, le ganó aquí a Palmeiras con gol de Vegetti, entonces hoy la vuelve a utilizar, yo creo un poco por cábala, aparte del contraste, porque en realidad es necesario el contraste del verde con el blanco, se va a notar perfecto, pero obviamente se aprovecha eso de la nostalgia, de cábala, y Cerro utilizará esta camiseta aquí en Nubank Parque.
5: Muy bien, Darío.
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1: Muy bien, cada vez más cerca del comienzo del partido, reiterando la configuración, estamos con la información.
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1: Víctor Villalba.
4: Palmeiras en el arco, camiseta 1, Carlos Miguel, la zona defensiva, 40 al 26 Murilo, 2 Alexander Barbosa, 22 Joaquín Piquerez, capitán de equipo, 8 Andreas Pereira, 32 Emiliano Martínez, 17 Marlon Freitas, 11 John Arias, 42 José López y 9 Víctor Roque, el equipo dirigido por Abel Ferreira. Cerro Porteño, 1 Manuel Rofo, 2 Fabricio Domínguez, 24 Alexis Cañete, 23 Gustavo Velázquez, capitán de equipo, 14 Lucas Quintana, 35 Marcelo Chaparro, 32 César Bobadilla, 18 Ariel Gamarra, 5 Jorge Morel, 10 Cecilio Domínguez, 19 Pablo Vegetti, el único delantero de la escuadra conducida por Ariel Holland, Arturo.
1: Muy bien, señoras y señores, en instantes arranca.
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1: Primero se fue a Meliano y hoy se fue Guaraní de la Copa. Fue ayer también Guaraní.
6: Fue hoy Guaraní. Ante Iteño cayó Guaraní 2-1.
1: ¿Iteño en qué categoría está?
6: En la primera B.
1: En la primera B. Cayó en el equipo de la primera B. Hay que ver qué conformación puso, porque Ameliano cayó ante
6: Independiente
1: de Campo Grande.
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1: ¿Cómo arrancó Guaraní, Matías?
6: Gaspar Servio en el arco, René Rodríguez lateral derecho y Manuel Segovia de central, Ibarra el juvenil que llega desde Libertad, Coronel, Patricio Coronel en el medio, Jara, Jesús Llano y Luis Martínez, delanteros Víctor Céspedes, Carlos Arrúa y Fernando Fernández.
1: Bueno, quedó, así arrancó Guaraní, quedó eliminado de la Copa Paraguay de Fútbol, primer campeón en Pedro Juan Caballero. Víctor, ¿qué tenés?
4: Ingresan los equipos en este momento en plena formación. Palmeiras vestido de verde, pantaloncitos blancos, medias verdes. Cerro Porteño remera blanca, el pantaloncito azul marino y la media blanca. Habrá entonación del himno brasileño que se escucha en este momento. Himno de Brasil.

Así el himno nacional brasileño, Arturo, con el aplauso del público local. Realmente muy buen ambiente, retumba todo el griterío de la gente de Palmeiras, que con este aliento está durante el ingreso de los equipos. Muy buen ambiente, retumba todo el griterío de la gente de Palmeiras, que con este aliento está durante el ingreso de los equipos.

0: partidos que jugaba el conjunto de Palmeiras. Pensábamos que hoy iban a estar los tres paraguayos, que iba a estar el capitán Gómez, que iba a estar también el delantero Mauricio, gracias Gustavito, pero no están, no están, y uno decía, ¿qué pasa, verdad? Si hacían goles permanentemente, pero bueno, la lesión de Gómez quizás lo más preocupante, los demás son cambios tácticos que el técnico prefiere no poner, al igual que Ramón Sosa, nos explicaba el colega que quiere un equipo, el colega que estaba hablando con Víctor, que quiere un equipo mucho más rápido, abriendo la cancha con Arias, con Víctor Roque, dejándolo al flaco López solo arriba o acompañado, que López se tire por los costados, cosa que se va a hacer, lo demostró en el Mundial, y que el que atropelle sea Víctor Roque. Hay muchas variantes en el conjunto de Palmeiras. Lastimosamente no vamos a ver a los compatriotas, pero está Barbosa, que conocemos y conocemos mucho. Arias, ni hablar, es un jugador, John Arias es un jugador bastante desequilibrante. A Piquerés también, el uruguayo, Alan por el sector derecho, jugadores que también lo vimos aquí en Paraguay cuando Cerro Porteño se enfrentó en La Olla, y también cuando se enfrentó en Brasil, donde le ganan 1-0 con gol de Vegetti. Y en Cerro Porteño también, cuando pensábamos que jugaba Meroya no está, cuando pensábamos que Cañete podía ser el lateral por izquierda o carrilero, lo pensó y esto está bien por parte de Holland de no exponer a un jugador, por eso forma con Domínguez, Cañete, Velázquez, Quintana y Chaparro la línea de 5 de Cerro Porteño para taparle precisamente la subida a los laterales o a los volantes. Bobadilla, que le va a dar una mano a Domínguez. Gamarra no tiene mucha marca, Ariel, pero tiene buen pie. Colmorer en la mitad de la cancha tras la lesión de Piris da Mota. Cecilio Domínguez abierto por el sector izquierdo, donde mejor rinde, y Vegetti, el centro delantero, el hombre en punta que pone el día de hoy el conjunto de Cerro Porteño. Recordemos que en esa cancha, en esta misma cancha, Cerro le ganó 1-0 en fase de grupos con gol de Vegetti y terminó siendo el primero del grupo. El segundo fue Palmeiras. Igual, si se daba a la inversa, se iban a enfrentar estos equipos. Lo que tiene la Copa Libertadores de América, hoy juega Cerro Palmeiras, que estuvieron en fase de grupos, y mañana juegan Vasco Olimpia, que también estuvieron en fase de grupos. Esperemos una presentación digna de Cerro Porteño. Ya le ganó una vez, ¿por qué no puede repetir esa hazaña? Porque yo creo que jugando así en el mata-mata, en el uno contra uno, partido de ida y vuelta, realmente va a ser una hazaña si Cerro Porteño vuelve a conseguir un resultado auspicioso como una victoria o un empate. También le va a quedar bien al conjunto paraguayo.
1: El capitán de Palmeiras, Víctor,
2: es el uruguayo Joaquín Piquerés, el capitán de Palmeiras, y el de Cerro, Gustavo Velázquez.
1: Ahora se cumple
2: en la ceremonia del respeto. El respeto es titular, es el tema de la Conmebol. Un mensaje contra la discriminación, contra la violencia, en donde posan intercalados los jugadores de Cerro y Palmeiras. Se está pasando un anuncio a través de altoparlantes, dura generalmente un minuto y después ya empieza a rodar el balón.
1: Muy bien, en instante arranca la liga.
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1: Muy bien, todo listo para el comienzo del partido. Cerro Porteño, como líderes, apuntando línea de 5. En el fondo, Domínguez, Cañete, Velázquez, Quintana y Chaparro.
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1: Visto la estatura de Carlos Miguel, el más alto del campo, el arquero.
2: Sí, Carlos Miguel supera los 2 metros. El año antepasado él estaba en Corinthians, fue al Nottingham Forest y desde el año pasado en Palmeiras.
1: Muy bien, mueve Cerro, lo sigue por Monumental.
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1: Bien, para arrancar el partido, todo listo, autoriza el Uruguay y comenzó.
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1: La pelota la mueve el fondo del equipo, Azulgrana para buscarla con pelotazo largo, Domínguez, campo rival, la pelota pica, se pierde afuera. Y es saque de costado para Palmeiras. Arriba, banderín, Víctor.
2: Sí, para apuntar correctamente, Palmeiras finalmente va de lateral derecho, Emiliano Martínez. El 32, Emiliano Martínez, lateral derecho, y esto hace que Alan, el 40, suba de extremo por derecha.
1: Muy bien, Darío.
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0: Pereira.
1: ¿Te sorprendió el cambio, no, Víctor, esto que estás anunciando de Alan al medio?
2: Sí, porque pasa que Emiliano Martínez es volante central. Yo pensé que Alan, como generalmente en realidad extremo, iba a jugar más atrás para ser ofensivo, pero al final Emiliano Martínez, uruguayo, siendo volante central, va de lateral. Y también en Cerro, apuntando el orden de los centrales, Quintana, Velázquez, Cañete. Así se para, repito, Quintana, Velázquez, Cañete, el orden.
3: Bueno, Quintana, vamos a corregir, Darío.
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3: Y Cañete tiene 24. Entonces, Domínguez, Quintana, Velázquez, Cañete y Chaparro, Víctor.
2: Así mismo.
1: Muy bien, señoras, señores, cruzamos 1.5.
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1: Le va a pegar a la pelota, Chaparro tira, atención con el tiro de esquina, pelotazo en el aire, golpe de puño del saquero sacando en el fondo. Carlos Miguel, que incluso pudo haber atrapado, Ricardo.
4: Sí, pero no es un arquero seguro. Me parece que lo más flojo que tiene Palmeiras es el arquero.
3: Así, Víctor, veo.
2: Totalmente, otorga muchos rebotes un poco extraños el golero.
1: Y aquí rebotaba la pelota sacando el arquero, la pelota va a la derecha, Borcal Arias, el colombiano. Metió la pelota, pero primero la enganchó bien para buscarla el jugador Ana, metiéndose sobre el medio, va a salir Cerro, había una falta. Tiro libre para Palmeiras en su campo, punta derecha, tiro libre. Lo teníamos arriba, Morales, tiro libre, se pone de pie el jugador José López, tiro libre.
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1: ¿Quién sacó, Víctor? Se salvó Cerro.
2: Salvó en la línea Lucas Quintana, lo que era el gol de Vitor Roque. El córner va a ejecutar a Andreas Pereira.
1: Se salvó Cerro, Ricardo.
4: Se salvó Cerro, qué mal salió de vuelta Rofo a checar el arco. Sale a un costado, le deja todo el palo descubierto ahí Quintana, salva lo que era el primero de Palmeiras.
1: Ahí viene el tiro de esquina para el equipo brasileño, aliento de su público, pelotazo en el aire, arriba va a venir un golpe de cabeza. Se adelantaba Barbosa, la pelota salió del área, pero insiste el equipo brasileño. Está Roque con la pelota, se viene sobre la izquierda, enganchó Arias, el colombiano, se abre Arias, juega por bajo. Esto es peligroso, jugó el balón sobre la izquierda para Piquerez, mandó al centro, tiró, rebote y afuera, todo Palmeiras arriba, Ricardo.
4: Todo Palmeiras, apeta bien, va bien por arriba, por abajo, cómo lo dejaron solo a Vitor Roque en esa última jugada que salva Quintana.
1: 3 minutos y medio.
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4: Palmeiras, Ricardo. Totalmente, el dominio es totalmente de Palmeiras, López arriba, Vitor Roque arriba, John Arias que aparece por derecha, aparece por izquierda. Va a ser un aluvión en los primeros minutos Palmeiras.
1: Muy bien, instante, reiteramos con Matías resultados. 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
1: Le pega Andrea Pereira, juega por bajo ese balón, la pelota para medio, remate al arco. Controla al portero, Ricardo.
4: Rofo con la pelota, el remate no fue bueno después del tiro libre de esquina de Pereira desde el sector izquierdo.
1: La pelota larga sobre campo brasileño, Matías.
5: Sí, dos nuevos clasificados a los octavos de la Copa Paraguay. San Lorenzo venció en penales 4-2 al 29 de septiembre tras el 1-1 en los 90. Y el Sportivo Iteño venció 2-1 a Guaraní en el estadio Óscar Hugo Sosa y avanzó a los octavos de la Copa Paraguay.
1: Muy bien, marcamos el tiempo.
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1: Javier Martínez a la derecha, perdido hasta 0-0.
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1: Buscó Murillo, pelotazo largo sobre la punta, se va el balón afuera. Y el saque de costado, se metía cargando con todo el jugador brasileño, la pelota a la larga y al fondo.
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1: La pelota arriba, la falta de Martínez y Estilulile. ¿Qué pasó en esta, Víctor? ¿Quién cometía la falta?
2: Falta de Piquerez, el uruguayo contra su compatriota, contra el uruguayo de Cerro, Fabricio Domínguez. lo hace lento, Cerro Porteño se demora algunos segundos, va a sacar Lucas Quintana desde el medio.
1: Muy bien, cerca de los 6-0-0.
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1: Cargando el equipo a su grana, pero sin final. Atención con este, cuando buscaba la pelota Víctor Roque para adentro, pero recupera Cerro Porteño desde el fondo del partido. 0-0. Movió, recibió Lucas Quintana, que salvó un gol cantado, Ricardo.
4: Sí, sobre la línea. Quintana tapando el error del arquero Rofo, que salió mal a achicarle a Víctor Roque.
1: Hay falta contra Vegetti, mira cancha y estilo libre, 6.5.
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1: Mañana juega Olimpia en este horario ante Vasco. Dama delegación viajó en la tarde de hoy. No juega Alfaro en la media cancha de Olimpia.
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1: Mañana será presentado Javier Torrente como nuevo técnico de Rubio Ñu.
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1: Mario Barbosa, pelota Murillo sobre la derecha, juega balón para buscarla Martínez, sale el equipo brasileño cerca de mitad de terreno y juega, reclama pelota Barbosa sobre la izquierda, la tiene Murillo, también Piqueré cerca de mitad del terreno, el partido 0-0, 7.5, presiona Palmeiras con todo arriba.
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1: Es offside, Víctor.
2: Así es, posición adelantada el colombiano John Arias, un pasito adelante, por eso sacará lentamente Manuel Rofo, tiro indirecto para hacerlo.
1: Pues esa en ningún momento la hinchada brasileña, ¿no?
2: No se callan un segundo, así como decía Chiqui Arce, bastante ruidosos, y lo estamos comprobando ahora en este estadio donde retumba todo el griterío.
1: Ustedes fuera de cabina, ¿no?
2: Estamos al aire libre, exactamente, pupitre de prensa, sí, un sector totalmente techado, pero se escucha absolutamente todo.
1: ¿Y la temperatura, Víctor?
2: Bastante agradable, ya pasó el frío que tuvimos ayer, hoy durante el día salió el sol, en varios horarios en realidad, un sol fuerte, por eso empezó a oscurecer y estamos en torno a los 18, 19 grados.
1: Bueno, la pelota va a mitad de terreno, 0-0 en San Pablo, el balón se va a perder afuera y el saque de costado, algo reclama Domínguez al árbitro uruguayo Tejera.
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1: Otro partido jugado ahora, Matías.
5: Sí, 8 minutos del primer tiempo. Platense con el paraguayo Héctor Bobadilla en la banca, igual a 0-0 ante el Coquimbo Unido.
1: Muy bien, Platense con Coquimbo Unido están empatando 0-0, 8.5, señoras, señores, en Brasil 0-0.
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1: ¿Qué decía Ricardo del partido? Afuera.
4: No, Platense, nuevo técnico de o sea, Palermo, nuevo técnico de Platense, que ya le ganó Independiente la fecha pasada, se enfrenta a Coquimbo, donde está Prato, quien fuera su jugador en Olimpia y donde no terminó bien la relación.
3: Incluso declaró sobre eso Prato.
4: Sí, señor. Sí, sí, sí.
1: Muy bien, importante el dato, cerca de los 10.
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1: A ver, el tiro libre para Cerro Porteño, cerca de los 10. Algo dice Vegetti con gestos y ademán. Vendrá el disparo. Le pega Cecilio Domínguez, el matungo arquero. Carlos Miguel dice: cuidemos el fondo. Va a venir el tiro libre para Cerro. Atención con esta, le pega. El árbitro va a autorizar, el árbitro uruguayo Tejera colocó el remate, le pegó, tiró, golpe de puño del arquero para un costado, marcamos el tiempo.
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3: No se puede entender que un equipo tan poderoso lo tenga Carlos Miguel en duda en la portería, Ricardo.
4: Totalmente, yo tampoco entiendo cómo no traen un arquero mejor, al técnico quizás le guste, pero deja mucho que desear Carlos Miguel, ya lo vimos aquí en Asunción, De hecho, el gol que le hace Cerro es un remate de Iturbe que pega en el palo, en la espalda de Carlos Miguel y se mete, ¿verdad? Pero no es buen arquero.
3: ¿Y cómo está entonces en Palmeiras?
4: Y los técnicos.
3: ¿Cómo anduvo en Corinthians? ¿Por qué lo llevó Palmeiras? Ustedes son difíciles.
4: Por la estatura, por...
3: Bueno, algo tiene a su favor, Dito.
2: Sí, pasa que él viene de la Premier, Arturo, pero en la Premier hay que decir que casi no jugó y creo que el haber sido transferido al Nottingham Forest le abrió la puerta a seguir jugando en varios clubes importantes de Brasil. Pero coincido con Ricardo, transmite muchísimas dudas.
3: Difícil el tema. Abel Ferreira no entiende ni medio. Después ustedes le critican a Jola, le critican a Vitamina Sánchez. La pelota va sobre la izquierda con la nada. Piqueré va a colocar el disparo al arco. Cayó. Tiro libre no. Siga, dijo el árbitro del partido.
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1: Cecilio se escapó. Bien sale portero. Gol de Cerro. Penal, penal. El árbitro va a ser Víctor.
2: Reclamo total de la gente de Cerro. Lo corren al árbitro Cecilio y Vegetti. Abren los brazos, no pueden creer que no se haya sancionado. El árbitro dijo que se tiró Cecilio Domínguez. Veremos qué se resuelve en el VAR, porque el partido no paró y siguen reclamando los de Cerro.
3: De la televisión, de la imagen televisiva penal, Ricardo.
4: Parecía, en la primera parecía penal. Todavía no podemos observar la repetición, pero no puede Cecilio malograr lo que malogró, pero era si para lo... definir antes.
3: Pero... Y si lo tocaron, ya, mira.
4: Sí, se tira, él podía seguir con la,
3: ¿y
4: con
3: cómo
4: la pelota?
3: Va que se, y mira si le toca.
4: Y no, le pudo haber tocado, pero...
3: No, le tiene a Ricardo algo en la cabeza, Cecilio, Vegetti.
1: ¿Y vos, Víctor, lo opinás?
2: Y yo pensé que fue penal, Arturo. Yo, la verdad, sin ver repetición, pensé que era penal. Y ahora el árbitro le dice, no, que siga. Salió la pelota a un costado y lo calma Gustavo Velázquez. No, no pasó nada. Y se autoriza el lateral... No pueden creer los jugadores de Cerro, abre los brazos Holland, abre los brazos Vegetti. La verdad que estoy muy lejos, es cierto, a una altura pronunciada, pero yo estaba segurísimo que era penal. Ya sigue el fútbol, no habrá revisión VAR.
3: Ricardo,
4: vamos a ver acá. No pasó nada, no pasó absolutamente nada. Se tira, él propone el choque y queda enganchado con la pierna de Carlos Miguel, que es malo, pero aquí Cecilio fue más malo que él.
3: Y no se tiró con la pierna de la quebró para evitar ingresos.
4: Sí, pero no lo toca. El que propone el contacto es Cecilio, arrastrando el pie.
3: Está difícil la vida, le critica al arquero, que es más malo que Cecilio.
1: Cerca de los 13.
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3: La línea defensiva de Palmeiras da concesiones, Ricardo.
4: Sí, también. Y más con el cambio que hizo, mandar un volante central como lateral, darle la oportunidad a Alan que pueda aparecer abierto por el sector derecho. Algunos cambios de Abel Ferreira.
1: La pelota al arco, el disparo, el arquero desvía, el portero Rofo al córner. Ricardo, debió Rofo.
4: Sacó la mano Rofo, parecía que se le metía esa pelota, reaccionó a tiempo, era el primero de Palmeiras.
1: Muy bien el arquero de Cerro, ¿no, Ricardo?
4: En esta muy bien.
1: Muy bien con el tiro de esquina.
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1: Y querés le pega tiro libre, emotivo el partido, viene y va con toda la presión. Una jugada muy discutida que la va a reclamar Cerro sobre Cecilio, 0-0.
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1: Hay una falta, ¿no? Dije el árbitro que sé que deja jugar mucho el árbitro, Ricardo.
4: Sí, deja jugar y está bien, no cobra las chiquitas. Eso me parece importante, pero es para los dos, el mismo arbitraje para los dos.
1: Muy bien, 0-0.
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1: La pelota se metía por el medio, el jugador Alan para buscar en mitad del terreno. Sabe que el partido está 0-0. Carga otra vez el equipo de Palmeiras. Sobre la izquierda, vino centro, sobre el área. Vino un golpe de cabeza. Se metía López, también lo hacía Víctor Roca acompañando. Marcamos el tiempo.
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1: 0-0.
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1: Se fue Pereira enganchando pelota sobre la izquierda.
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1: Pereira es de Bélgica, pero nacido, perdón, en Bélgica, pero se nacionalizó brasileño, Matías.
5: Asimismo, sus padres se fueron por motivos laborales en Bélgica en su momento. Él jugó en el Manchester United muchos años.
3: Ahí por eso dice que se tiró. Y el arquero dice no, le dice.
4: Claro, porque el arquero estaba seguro que él no propuso el choque.
1: Muy bien, la pelota va sobre la punta derecha, carga Palmeira, cruzamos los 15.
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1: Recuesta el equipo brasileño para buscar la pelota, viene un disparo al arco, controla otra vez el arquero azulgrana.
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1: El arquero contuvo el remate de López, pelota a la derecha, se va Martínez, va a colocar el centro, engancha fuera del área, jugó la pelota a la derecha, va a venir para buscarla bien, tocando de cachetada el equipo área, disparo al arco, rebota córner. No salió Darío.
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1: Cecilio Vegetti, el portero brasileño controla.
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1: Reclamaba Freitas, la pelota es Freitas, ¿verdad, Víctor?
2: Freitas con
1: el tiro de esquina.
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1: Toda la presión es brasileña.
2: Arturo.
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1: ¿Por qué protesta Abel Ferreira de esta manera, Víctor?
2: Porque él considera que hubo un agarrón contra uno de sus jugadores, contra Andreas Pereira en mitad de cancha, que propició el contragolpe de Cerro. Ojo con Alexis Cañete, porque después del último corte en el esfuerzo para frenar la carrera del flaco López, la tiró al córner y quedó sentado un rato largo. Esperemos y veremos si es que puede continuar normalmente Alexis Cañete.
1: ¿Quién le pega a ese balón?
2: Alan.
1: Alan tira, va a colocar el remate. Alan tira, va a venir el disparo. Alan va a colocar. Alan tira para el equipo brasileño. Barbosa arriba. Viene un disparo al arco. No controla el arquero.
0: 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Arturo.
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1: Estamos con información.
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5: 18 minutos del primer tiempo en Argentina. Por los octavos de la Sudamericana, Tigre con el paraguayo Alfio Oviedo de titular, igual a 0-0 ante el Montevideo City Torque.
1: La pelota a la derecha, vino al centro, vino un golpe de cabeza colocando arriba. Cuando se metía con todo el jugador brasileño para buscar esa pelota, la pelota la saca desde el fondo, la visita.
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1: cultura. La previa estuvo Andrés Pereira, la pelota la tiene Fabricio Víctor, ambiente que se tiene en San Pablo.
2: Sí, en este momento empiezan el abucheo para el árbitro del partido. Pasa que en la última tardaron muchísimo en cobrar, que la pelota ya traspuso los límites del campo. El propio Abel Ferreira protestó y hay advertencia de Gustavo Tejera. Por eso la gente silba al juez uruguayo.
1: Cerca de los 20.
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1: Además, ese gesto de joran en el técnico de Cerro, Víctor.
2: Así es, ahora se acercó hace un ratito Vegetti para hablar con él. Algo no le cierra a Holland en el planteamiento defensivo, entiendo, por eso pide calma. a los jugadores en este momento en el gesto que acaba de hacer el técnico de Cerro.
1: Se metía a la mano, disparo al arco, dos tiempos, controla el portero, marcamos el tiempo.
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1: El partido, Ricardo F.
4: El partido tiene un equipo que domina, que es el Palmeiras, pero uno que estuvo muy cerca del gol, que fue Cerro Porteño. Si no se tiraba a Cecilio y definía antes, creo que estaba el primero. Un error de la defensa, la última línea. No sé si se le va a presentar una situación tan clara a Cerro en un partido como este. La vez pasada tuvo una oportunidad, Vegetti hizo el gol. Esta vez tuvo la primera, la más clara, y Cecilio no supo definir.
1: Ahora, creo que fue la más clara del partido.
4: Totalmente, sí.
1: Y fue para Cerro.
4: Sí, sí, sí.
1: Y no fue para Palmeiras. La pelota sale, el portero viene, el arquero controla, Rofo.
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1: Sí, tiene razón Ricardo, Víctor, porque Víctor Roca había disparado y sacó lo Quintana, ¿verdad, Víctor?
2: Así es, esa fue la más clara del Palmeiras, salió en la línea Quintana el disparo de Víctor Roque.
1: Sí, señor, que pudo haber sido 1-0 y lo de Cecilio, que malogra la oportunidad, pelota en el aire, Cerro se planta en el fondo 21 y medio.
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1: Señores, señores, 21 y medio, fútbol de la grande, monumental. Ahora, ¿qué pasa, Víctor?
2: Pausa para hidratación, 90 segundos estipulados por Conmebol. Aquí no es una cuestión climática, sino es algo reglamentario, porque la temperatura, como decíamos, incluso comienza a refrescar ahora en Sao Paulo. Cecilio va y pide de vuelta explicaciones, el árbitro trata de convencerlo y no, en el gesto de la cabeza de Cecilio Domínguez, que todavía sigue con dudas de esa jugada que pudo haber sido el primero de Cerro.
1: Ahí están refrescándose los jugadores de Cerro y Palmeiras.
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6: É fácil tu descer, mas quando o Marlon descer, nós temos que aproximar áreas, ok? Rock, quando o Arias aproxima, tu apanhas nas costas.
7: Estamos perfilados para correr antes,
6: me entiende? Se não estamos perfilados, sonamos, ou estamos cortos. E tratemos de cuidar um pouco mais a pelota. Tratemos de seguir jugando un poco.
7: El flaco pasa la línea de los volantes que los centrales tienen que hablar para cambiar.
6: Pero ahí, al flaco, si va de tu lado, enseguida tomemos a Víctor Roque y vos le saltás al flaco. Y vos saltás ahí con él, ¿entendés? Y vos le saltás al mediocampista.
1: Indicaciones de los técnicos.
2: Así es, Arturo, indicaciones de los técnicos. Ahí preocupado también un jugador, le decía que Flaco López siempre recibe de espaldas a los volantes, ahí es donde quieren apretar. Y Abel, por lo que entendíamos, decía que cuando Marlon Freitas tiene el dominio tiene que acercarse a alguien a Arias, decía, preparando seguramente el avance a partir de tres cuartos de cancha para adelante. Abel Ferreira también está enojado con el árbitro, protestaba Cecilio. Ahora termina la pausa de hidratación y también reclama el técnico, el portugués Abel, al juez de línea.
1: ¿Y esto cómo va a terminar? Si Palmeiras no viene al primer tiempo al gol, esto va a preocupar muchísimo a su gente, Víctor.
2: Sí, totalmente. Por ahora están en modo aliento, ya tiraron alguna contra el árbitro. Por ahora todos juntos van cantando, no hay abucheos, por ejemplo, para los jugadores cuando se equivocan, ni para el propio técnico cuando sale a dar indicaciones. Así que por ahora unidos los hinchas de Palmeiras.
1: Cerca de los 24.
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1: El partido, Ricardo.
4: Bueno, el partido donde Cerro lo está aguantando bien. Palmeiras sigue teniendo el dominio de la pelota territorial por momentos. Cerro ahora está bajando mucho. Tampoco tiene para contragolpear, porque a Vegetti no le van a tirar una pelota al vacío para que le vaya a correr. Tiene que estar bien acompañado. Quizás por eso los dos carrileros, uno por lado, que puso el día de hoy Holland. Y si a Cerro le va bien en esta copa, digo, en este partido, ida y vuelta, entonces Cerro debería contratar un técnico para el campeonato local y a Holland solamente a nivel internacional.
1: Matías.
5: Sí, el viernes arranca la fecha 19 de la división intermedia. Encarnación, en el estadio Villa Alegre, con presencia del VAR, enfrentará el 12 de junio desde las 16:30. Y a las 19 horas, en el Emiliano Gessi, Fernando de la Mora recibirá a Benjamín Acebal.
1: Muy bien, marcamos el tiempo.
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1: Sigue volando a cero.
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1: Monumental. 19 juegan en Río, Vasco Olimpia.
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1: Cargando Barbosa para el equipo brasileño, jugó la pelota para Piqueré. Este retrocede y entrega balón bien para Murillo, busca la salida al equipo brasileño.
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1: Alan está en offside, Ricardo.
4: Sí, sí. Lastimosamente para Palmeiras, cada vez que pica Alan queda en posición adelantada. Le pasó la primera, le pasa de vuelta ahora, es que es un jugador muy rápido. Se adelantó aquí a la jugada o el pase fue un poco tardío, por eso lo pescaron de vuelta en posición adelantada.
1: Muy bien, señores, señores, arriba tiene el equipo brasileño, Arias, José López y Víctor Roque.
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1: Cierro el ataque ahora, buena esta. Atención, enganchó golpe de cabeza, Víctor.
2: Así es, el cabezazo de Cecilio, que al final no tuvo destino en esta situación y ya rápidamente sale Palmeiras de contragolpe.
1: Muy bien, el volcado a la derecha y en el centro, Víctor.
2: Ariel Gamarra, el que empezó la jugada anterior en Cerro Porteño, en esa posición, Arturo.
1: Muy bien, la pelota va sobre la punta izquierda, la tiene bien picando, se mete colombiano Arias, Arias, Arias, vino Sierra, marcó Domínguez, ganó Arias, vino un rechazo, hay reclamo, no. La pelota la tiene el equipo brasileño fuera del área. Sigue, dijo el juez.
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1: Saliendo al fondo Cerro cuando se llevó. Ocurre algo, Víctor. Igual que en el fútbol paraguayo ahora. El árbitro deja seguir.
2: Sí, totalmente, y se nota que a los técnicos no les gusta tanto porque los dos ya están reclamando situaciones que parecían en principio falta y al final no se sancionan.
1: 0-0.
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1: Otra vez, soy Ricardo.
4: Sí, esta vez le tocó a Arias, están en posición adelantada. Y cuando se movió, el árbitro ya, o el asistente en este caso, levantó el banderín.
1: Resultado que favorece a Cerro, pronto se lo mire.
4: Sí, claro. Y más si se va al primer tiempo con el 0-0.
1: Y más los nervios de Abel Ferreira, Víctor.
2: Sí, continúa nervioso el técnico del Palmeiras, dando muchas indicaciones, arengas a sus dirigidos y también metiéndose en mini discusiones con el juez de línea. Cada jugada que termina en offside le dice algo a la pasada al juez, al asistente que tiene cerca.
1: La vuelta Ariel Gamarra como diciendo algo a Bobadilla, señoras, señores, 0-0.
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1: Ahora se metía, no tiene final, Palmeira, Ricardo.
4: No, no tiene final. Hay un hombre en el área caído, creo que fue Freitas el que pide una falta.
1: La pelota va sobre terreno, su gran presión al equipo brasileño, se rompe la paridad, 0-0 San Pablo.
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1: La pelota viene bien, pica sobre el campo brasileño. Iba, ¿quién se iba al piso? ¿Bobadillo? ¿Qué caía, Víctor?
2: Fabricio Domínguez.
1: Fabricio Domínguez, perdón, se iba al piso, 29.
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1: cierra los espacios, Cerro, Ricardo.
4: Sí, es lo que pretendía con esta línea de 5, cerrarle los espacios que no desborden por fuera.
1: Alan, la pelota se desvía con el estilo esquina para Sileño.
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1: Se acaba Chaparro el córner.
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1: ¿Quién le pega, Víctor?
2: Andreas Pereira.
1: Pereira, tía, tira Andrés Pereira, va a venir el remate, atención con esta, se empujan y se toman cerquita del área, chicas, jugadores de Cerri, jugadores del equipo brasileño. Va a venir el disparo, tira Pereira, hay un reclamo que lo hace López, mirá cómo lo toma, ¿quién es? ¿Quintana?
4: Quintana.
1: Lo toma y lo toma, vendrá el disparo, viene el tiro de esquina, ¿qué pasa, Víctor?
2: Se siguen agarrando Flaco López y Lucas Quintana.
1: Y ahora se empuja, va a venir el tiro de esquina. El juez dice y advierte, el árbitro uruguayo Tejera, va a venir el tiro de esquina, pelota, toma vuelo, viene un golpe de cabeza del rebote, el arquero sacó afuera, se disparó, intervino Rofo. Rofo despierto y atento, Rofo, Ricardo.
4: La defensa de Cerro está dormida, pero Rofo esta vez está despierto para aplicar el manotazo. Después él busca el propio rebote para quedarse con la pelota y se la quitan de la mano. Se complicó Cerro, el último remate fue malo, porque realmente tenía el arco a su disposición. Le pegó mal, ¿fue Víctor Roque? No, Víctor Roque el López. Primero. ¿Piquerés el último, Víctor?
2: No, López.
4: López.
2: Sí. Tiró encima el travesaño.
1: Se sacó a media, fue de Getty como un central. Pero viene el arquero, Víctor de Cerro.
2: Así es, otra tapada más de Rofo. Salvo la primera acción, después estuvo bastante acertado en sus intervenciones del argentino.
1: Así es, ¿verdad?
2: Totalmente, sí, sí.
1: Así es, Ricardo, ¿verdad?
4: Sí, hoy se acordó que tiene manos, que es arquero de Cerro. Dejó de jugar con los pies, está jugando con las manos. Para eso lo trajo Cerro, me parece.
1: El que se empuja será Darío.
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1: Sí, no maravilloso, que la esté escuchando Germán Cafa. 0-0.
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1: Caía Cecilio, Víctor.
2: Así es, falta de Marlon Freitas. Pide amarilla Gustavo Velázquez. Tal cosa no sucederá, pero Cerro tiene un muy buen tiro libre cerca del área.
1: Y esto no es falta, Ricardo.
4: No, menos falta que la del arquero. Y cobra, claro.
1: Se tiró y le presionó.
4: Claro, no es penal. El penal dudó, pero acá es menos falta y cobró.
1: Sí, señor, tiro libre para hacerlo.
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1: ¿Qué edad tiene Víctor, el arquero de Palmeiras?
2: Y no llega todavía a 30, para mí que Carlos Miguel debe estar por 27. Sí, ahí está.
1: ¡Hay tiro libre para Cerro!
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1: Cerca de los 33.
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1: Se demora el tiro libre.
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1: Seña de Cecilio. Atención con esta, quemante, todo peligroso en San Pablo. Puede venir el gol de Cerro. ¿Quién le pega, Víctor?
2: Cecilio.
1: Cecilio va a tirar, colocó el remate. Alto, mal afuera, Ricardo.
4: Sí, mal, recto el remate. Ni siquiera se colocó bien Cecilio para pegarle a esa pelota. Pero como le hicieron la falta a él, entonces se encargó de pegarle.
1: Señores, 33 y medio.
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5: Y por los octavos de la Sudamericana, Bragantino con Isidro Pita en la banca, igual a 0-0 ante Mineiro.
1: La pelota va sobre mitad del terreno, carga Cerro Porteño, parece despertar un poco más, 34.
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1: Iba buscando la pelota para el medio. La viene recogiendo, viene el equipo de Subrana para buscar la moral de espalda. Eso falta, el juez sanciona, Vito. ¿Quién caía?
2: Vegetti, y le dio de atrás a Alexander Barbosa.
1: El juez no le dice nada, ahora le dice que se tranquilice, pero está mal esto lo de Barbosa.
4: Sí, está mal, y todo el partido le pegó Barbosa.
1: Muy bien, también iba para el reclamo Bobadilla, igual que Gamarra, igual que Morel. Señoras, señores, 0-0.
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1: El tiempo.
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1: El partido 0-0.
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1: A tirar Gamarra, el árbitro autoriza a Gamarra para hacerlo. Tiró, pelota bien puesta sobre el área. Vino un golpe de cabeza, controla el arquero brasileño Carlos Miguel.
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5: 35 minutos del primer tiempo. Platense con Héctor Bobadilla en la banca. Sigue igualando 0-0 ante el Coquimbo Unido de Chile.
1: La pelota se va sobre izquierda, cargando el equipo brasileño para buscar la pelota y la controla Arias. Arias para adentro. Hay falta, no. Sigue, dijo el árbitro. No lo pudieron parar. Arias toca la pelota al medio. La controla bien. Se mete para buscar la pelota por el medio. Feita va a buscar la pelota sobre la punta derecha. Reclamó Alan. Con todo arriba se mete el equipo brasileño. Sucesivos toques. La pelota larga, mal afuera.
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1: la
0: siempre.
1: Pelota larga para Alan, 36, dos pelotas en la cancha. Red Cerro no se apura. El partido sigue 0-0.
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1: El que baja más es Gamarra, Ricardo Ancerro.
4: Sí, baja un poco más Gamarra, pide la pelota. Bobadilla también es el que colabora ahí, jugando un poquito más encimado. Y Morel... A mí se me perdió Morel en el partido, abierto por izquierda.
1: Así es, Víctor. Morel, ¿dónde está?
2: Sí, Morel en este momento está más hacia la derecha. En realidad es Morel a la derecha un poquito, fijo Ariel Gamarra, y Bobadilla a la izquierda de Ariel Gamarra. Así es el medio de Cerro.
1: Sí, señor, algo reclamamos. Morel, falta y estilo libre, 37.
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1: Alan movió, caía, un jugador de Cerro Porteño, se mete arriba para buscar la pelota, feita cuando viene buscando por el medio, también el jugador, Víctor Roque, lo hace López, que baja, pelotazo largo, cerca del banderín.
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1: No tiene final, Palmeiras, Ricardo.
4: No, y ya le está molestando la forma de jugar. De Cerro a Palmeiras, porque le tapa todos los circuitos, o le corta los circuitos de juego. No pueden abrir como en los primeros minutos, donde Alan fue importante por el sector derecho. Definitivamente Cerro marca bien por izquierda. John Arias no está siendo el jugador desequilibrante que conocemos, y Cerro está cómodo en el partido.
1: Epa, una falta o no, pica otra vez Arias, lo tumban, el juez dice el anterior, tiro libre para el equipo brasileño.
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1: Fuerte Lucas Quintana, le protestaba eso al capitán, ¿verdad? Piquerés de Brasil.
4: Y tiene razón, porque se va con las dos piernas adelante, con la plancha, lo tocaba y era roja.
1: Tiro libre para Palmeiras.
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1: En el centro, pelota fuera, tiro de portería. ¿Quién se adelantaba, Víctor?
2: Murilo, el que cabeceó.
1: Murilo, el que cabeceó. ¿Y el público impaciente o no, Víctor?
2: Y ahora sí comienza a haber algún murmullo. Yo creo que esperaban ya otro resultado a esta altura del partido. U otro dominio, mejor dicho, que Palmeiras no lo está expresando hasta ahora. Cayó mal en la última Emiliano Martínez, el lateral derecho de Palmeiras. Le hace un gesto al árbitro. En realidad me parece que fue un choque casual en el salto con Vegetti, el propio árbitro.
1: ¿Martínez es lateral o es volante?
2: Él es volante central y ahora está jugando de lateral derecho, es uruguayo.
1: Ahí le dice el árbitro que se ponga de pie. De la misma nacionalidad, Tejera 0-0.
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1: vos. Se ve que el partido 0-0 cerca de los 40.
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1: Tapón a medio campo, Cerro. Busca la salida el equipo brasileño. Piqueré juega la pelota sobre la izquierda. Se le va, no, Epa, cuando se metía Víctor Roque. Caía, falta amarilla. ¿Para quién, Víctor?
2: Fabricio Domínguez, primer amor, estaba en el partido.
1: Hay tiro libre, marcamos el tiempo.
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1: Igualado a cero.
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1: Monumental. Primera amarilla, Ricardo.
4: Sí, y una falta innecesaria, lejos del área. Se va y le pega directamente, ni siquiera intenta. Sí, ni intenta jugar la pelota directamente al físico de Víctor Roque. Qué tontería de Domínguez.
1: ¿Le perdonó? Para mi gusto le perdono. ¿Para vos, Víctor, viste bien o no?
2: Sí, durísima realmente la entrada, Arturo. Pero entiendo que por el nivel que viene manejando Tejera va a quedar en amarilla.
1: Sí, pero incluso puede abandonar la cancha el jugador. ¿Quién caía, Víctor?
2: Víctor Roque, que ya pide inmediatamente asistencia.
1: Por eso atendido, Víctor Roque, cruzamos 40.
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1: Fabricio, le pido disculpas, Ricardo.
4: Sí, sí, sabe que estuvo mal. Y que se salvó de la roja, me parece, Fabricio.
1: Sí, señor, 0-0.
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1: La no reacción de Abel Ferreira, Ricardo.
4: Sí, se enoja y tiene razón. Y siempre se va con el asistente a decirle de todo. O al cuarto, en este caso, Abel Ferreira.
1: Va a venir el tiro libre. Atención, la pelota tomó vuelo. Vino un golpe de cabeza, alto arriba, jugada Víctor Roque. 0-0.
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1: Estaba Pereira, la pelota fuera del área, remate al arco, se desvió, corner, tiro de esquina.
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1: El remate del jugador brasileño Alan, pelota en corner.
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1: ¿Quién le pega, Víctor?
2: Andreas Pereira.
1: Andreas Pereira, el encargado de la pelota quieta al público brasileño, impaciente. El partido 0-0, Andreas Pereira le va a pegar, colocó el remate, tiró, vino un rechazo de cabeza. Atención al arco, no, pelota jugada sobre la punta. Aparece con todo Arias, se mete el colombiano, se abrió Arias, metió el centro, tiró, golpe de cabeza. En el fondo saca Cerro.
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1: Sin final, sale Cecilio que resbala, la pelota se va a perder afuera, Rica.
4: Sí, consiguió un lateral de milagros, Cecilio Domínguez, que levantó la cabeza para picar y después se quedó. Lo trabaron justo, por lo menos una pelota parada, un lateral para hacerlo.
1: 42 y medio.
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1: Iba al piso para buscar la pelota. El jugador Gamarra, lo miramos ahí. Ya se quita, estaba Morel, pelota sobre la punta izquierda. Otra vez área protagonista en el equipo brasileño. De rebote, carga mucho sobre la izquierda. Siga, dijo el árbitro del partido.
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5: Y hay gol de Platense. Luciano Jiménez y el primero del Calamar, que le está ganando 1-0 a Coquimbo Unido. Esto en 43 del primer tiempo.
1: La pelota a la derecha metiéndose a la, juega por bajo, tocando bien, buscado a Víctor Roque, también regaló la pelota López. Se mete arriba el equipo brasileño. Va a venir el centro. en el área, saca en el fondo Quintana.
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1: Piqueré jugó para el medio, cuando se muestra Freita con el balón. Pide Barbosa a la izquierda, partido, se brazuelo, toca, muere Palmeiras, sin final.
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1: Viene un centro, ¿quién caía, Víctor?
2: Alexis Cañete en el último centro, el balonazo directamente al rostro del central de Cerro.
1: Se paraliza el fútbol en San Pablo.
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1: Se pide calma, lo apura el jugador brasileño, 0-0.
0: 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Monumental.
1: Hay que ver cuánto tiempo ahora va a adicionar el árbitro, porque estamos sobre el tiempo cumplido.
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1: La pelota se perdía cerca del banderín.
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1: Listo, 3 minutos agregados por el árbitro uruguayo.
2: Así es, Arturo, 3 minutos más se van a jugar en el primer tiempo.
1: Hoy bien, la pelota arriba la ponía Piqueré, pero viene el rechazo, toca, mueve, se mete arriba Palmeiras, domina las secciones del juego. Ineficacia para definir, una que la tuvo y que sacó Lucas Quintana en la boca del arco, se mantiene 0-0 partido.
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1: Sobre medio campo, la salida del Palmeiras, la pelota la toca en el fondo cuando tiene el jugador Murillo buscando la pelota a mitad del terreno. La controla bien, la baja en el fondo para jugar. Cuando jugaba Freire, pelota a mitad de terreno, Alan a la derecha, carga el equipo brasileño. Buscan Víctor Roque, José López y Arias sobre la punta izquierda. Cruzamos uno del tiempo agregado, resta dos y se va 0-0.
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1: Todos bajan, incluyendo lógicamente Bobadilla, Galeano y Morel en Cerro Porteño, un poco más arriba, Domínguez saca de costado para Palmeiras, Piqueré.
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1: Satisfactorio desde todo punto de vista para Cerro, la paridad a cero.
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1: Sabe Palmeiras, baja Vegetti, que en un minuto se va al primer tiempo del partido. El equipo brasileño que dominó gran parte, cerró el contragolpe. Si no uno, el otro salía. La pelota arriba, vino un golpe de cabeza por arriba y abajo, cierra los espacios, cerró. Aunque se mete bien para buscar la pelota, atención, sale el arquero, bien. Arriba el banderín, ¿qué pasó, Ricardo?
4: Offside, pero salió bien Rofo. Salió bien Rofo a achicar con los pies. Ahora si hubo un toque o no hubo un toque, ya no importa porque estaba en posición adelantada. El hombre de Palmeiras que recibía la pelota y recibía también la falta. Con la repetición vamos a ver. Sí, estaba en offside el que picaba.
1: Offside. Todo en un lado.
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1: Se va el primer tiempo del partido, Cerro sabe que se va, que el partido va a terminar 0-0 y es final. El juez dijo, terminó el árbitro Tejera, concluyó 0-0 el partido. Víctor Villalba.
2: Gracias, Arturo. Y un tímido aplauso del público de... Tampoco hay silbatitas, pero obviamente ese tímido aplauso deja en evidencia de que para nada están conformes con este resultado al término de los primeros 45 minutos. Y si bien es cierto, están lejos y no se los escucha, mucho más conformes los hinchas de Cerro Porteño. Negocio redondo hasta ahora del ciclón aquí en São Paulo con este empate. Antes de salir se reúnen en media cancha los jugadores de Cerro, los de Palmeiras ya se retiraron en su totalidad. volvió a acostarse un ratito en el césped de Alexis Cañete. Yo creo que terminó al filo este primer tiempo por el esfuerzo físico de contener, por ejemplo, en algunos piques a Víctor Roque, al propio Alan que se tiró hacia su sector. Por ahora haciendo un correcto partido, es cierto, Alexis Cañete, pero veremos desde el rigor físico si es que puede soportar durante los 90 minutos. Repito, por las expresiones corporales, mucho más conformes, lógicamente, los jugadores de Cerro, que hasta ahora están consiguiendo un buen resultado aquí. Con respecto a los de Palmeiras, que rápidamente fueron en busca del túnel para ir a vestuarios a refrescar las ideas de cara al segundo tiempo.
1: Muy bien, saludo a Pablo Núñez en la sintonía. Ya dije que hay que comentar, Ricardo, no todavía.
0: Todavía no, señor.
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5: Y el sábado continúa la fecha 19 de la división intermedia con dos partidos, ambos a las 10 de la mañana. En el municipal de Carapeguá, Paraguarí recibirá a Sol de América.
1: Bueno, muy bien, señoras, señores, en el instante, Ricardo, concluyó el primer tiempo del partido. Palmeiras, donde están los compatriotas jugando este encuentro. En el instante, la opinión de Ricardo, veamos qué nos dice Ricardo. En este primer tiempo que terminó 0-0, concluyó 0-0, dominó gran parte el equipo brasileño, no pudo definir. Y el arquero de Cerro Porteño, Rofo, tuvo muy buenas intervenciones en el equipo azulgrana. Un estadio que decía Víctor Villalba, a estadio lleno, concluyó el primer tiempo del partido. El árbitro de Gera dejó jugar el encuentro. Hubo una jugada muy discutida, la de Cecilio, que entendió el árbitro porque tampoco nos llamó al VAR. No hubo penal, que se tiró Cecilio en la jugada posiblemente que discuta Cerro Porteño terminando este primer tiempo, porque hubo reclamo por parte de Holland. También hubo reclamo por parte del técnico Abel Ferreira en el equipo brasileño, que concluyó 0-0. Ahora sí tenemos a Ricardo, primer tiempo igualado.
4: Se fue la primera etapa de un partido 0-0. Un partido de 0-0 donde no pudo Palmeiras, donde Cerro esperó y podemos decir que le está saliendo al técnico Holland. Le está saliendo porque lo importante para mí era, pensando en las posibilidades de Cerro, pensando en el planteamiento táctico de Ariel Holland, era no perder. O por lo menos... Si pierde, porque se le puede dar. Palmeiras es el local, juega bien, es una potencia a nivel de clubes en Sudamérica y es uno de los candidatos para quedarse con esta Copa Libertadores de América, pero no perder mal para tener posibilidades del próximo miércoles en la olla, tratar de revertir un resultado adverso si se da. Yo esperaba más de Palmeiras, realmente esperaba más de Palmeiras. No sé si una diferencia grande en cuanto al resultado, pero sí una diferencia mejor o mayor en cuanto al rendimiento de sus jugadores, en cuanto a la calidad de juego que pensé iba a demostrar, pero que no pasó, lastimosamente, para Palmeiras, bien para Cerro, porque el que está escuchando la radio dice, ¿qué está diciendo Ricardo? No. Simplemente hablo de los dos equipos, del planteamiento de uno, del planteamiento de otro. Hoy nosotros, cuando teníamos el enlace con Víctor Villalba, él decía, por lo menos 9 de los que estoy diciendo van a jugar, y armaba una línea de 3, a priori con Cañete, por los jugadores que nombraba, digo, con Cañete como carrilero por izquierda. Y hizo bien, o hace bien el técnico, no ponerlo a Cañete como carrilero, porque realmente lo iba a matar al jugador. Como stopper puede jugar sin problemas. Quintana también está haciendo un partido interesante como stopper, aunque sale muchas veces a destiempo y va mucho al juego físico, a la falta sin necesidad. Velázquez que juega como último, como líbero, intentando ordenar allí en la zona defensiva. Y Cerro pone 3 porque sabía que en un momento, al abrir la cancha, iba a terminar la jugada dentro del área. Por arriba o por abajo, pero iba a terminar porque era la que tenía, o es lo que puede hacer el Palmeiras, abriendo con Alan por el sector derecho y abriendo con Arias, el colombiano, por el sector izquierdo. A priori, uno sabía que en el equipo podía jugar Alan de lateral y Martínez, que estaba como volante por dentro, digo, como volante central, iba a cumplir esa función con Pereira, con Freitas de internos, y por fuera Arias, Víctor Roque o López, y uno iba a ir al área. Pero después cambia, o por lo menos de lo que pensábamos podía ser, cambia el técnico y lo hace pensando en su equipo, ¿verdad? Pensando en las posibilidades, que tiene de parar de la última forma, de parar como paró en el inicio. Lo tira Martínez, más como lateral, hasta me animaría a decir como un falso lateral, porque no es que está cumpliendo a cabalidad, pero como se dio cuenta Abel Ferreira antes del inicio del partido, por supuesto, por eso encaró así, de que Cerro no iba a tener llegada por ese sector, por el sector izquierdo del ataque derecho de la defensa de Palmeiras, entonces podía darse el gusto de ponerlo ahí al jugador Martínez, dándole la posibilidad a Alan de ir permanentemente por el sector derecho, por ese carril, e intentar ganar las veces que sea posible. Entonces, cuando vemos el parado táctico de ambos equipos, uno que quiere llegar, que intenta de todos modos, y que con Alan está desequilibrando más por el sector derecho izquierdo de la defensa de Cerro, más que por el sector izquierdo de su ataque con Arias, derecho de la defensa de Cerro, donde juega Domínguez, que ya tiene una tarjeta amarilla de una manera un poco rara, tonta, diría yo, de hacerse amonestar el uruguayo e ir a pegarle una patada sin necesidad a Vitor Roque, cuando el jugador de Palmeiras ya había

que uno tenía pensando en que podía ser de la partida de Piris da Mota, ya que en su momento el técnico dijo que no fue nada lo que le pasó a él y tampoco fue nada lo que le pasó a Matías Pérez. Pero al tener tres centrales, Cañete, Velázquez, Quintana o Quintana, Velázquez, Cañete, Cerro asegura en el juego aéreo. Está despejando, está sacando casi todas las pelotas. Después en el rebote tiene que estar un poco más atento, por supuesto, porque muchas veces vos podés sacar bien una pelota y si en el rebote no reaccionás y te gana el rival, un remate de afuera del área o si el despeje es corto, que el rival que viene de frente a la jugada le pega al arco, se desvía, toma una parábola, pasa algo y va a terminar en gol. Hoy Rofo también, después de un arranque no muy bueno, terminó sacando pelotas importantes, mostrando que Cerro trajo un arquero que no solamente juega bien con los pies, sino que con las manos, que es lo más importante, atajando, le puede dar una cierta seguridad al equipo. Decía a medias la defensa de Cerro, el esquema de Cerro, porque los tres centrales responden bien. Ahora, el carrilero por derecha no está desequilibrando, que es Domínguez, casi no se va al ataque. Y cuando Cerro tiene la pelota, se va más por el medio o se mete al medio. Y el que hace el costado derecho es Cecilio Domínguez. Y por izquierda, Chaparro tratando de cumplir en la marcación, tratando de no ser sobrepasado, aunque lo está haciendo, pero por lo menos intenta, marca, hace sombra. Pero en lo segundo, cuando sos carrilero, la segunda parte de lo que se te pide, él no está haciendo lo que debería hacer. No cruza la mitad de la cancha, no pide la pelota, no recibe la pelota, no ataca. Entonces, creo que por ahí también pasa la diferencia de Cerro con Palmeiras. Que Palmeiras no se apura, ni tiene esa intención de protegerse, ni mucho menos porque Cerro no le está atacando por los costados. Y si lo hace solamente por el sector derecho donde aparece Cecilio Domínguez. Vegetti no, porque Vegetti no está para este tipo de cosas de ir a pelear solamente él contra los centrales que mete el conjunto de Palmeiras. Ahí debería ver qué hace el técnico, si lo pone a Bocón Torres, más picador que Vegetti, aunque Vegetti molesta más, me parece, y el físico le da. Si lo saca a Chaparro, digo, porque hace rato no juega y no sé si va a aguantar los 90 minutos, ¿a quién pone? ¿Tiene Cerro algún hombre que le pueda dar, a no ser que lo ponga Benítez, digo, ¿tiene Cerro un hombre que le pueda dar algo más, algo diferente? Y lo tenemos que ver en el segundo tiempo. Ahora, si vamos a las jugadas más importantes del partido, la primera la tuvo Palmeiras con Víctor Roque dentro del área, abierto por el sector derecho, definiendo ante la salida de Rofo, que para mí sale mal y cubre mal el arco y pone mal el cuerpo. Y mañana lo vamos a hablar, por supuesto, con Germán Cafa, que es arquero y que conoce la posición. Pero lo que veo, lo que estoy observando, tengo que decirlo. Puedo estar equivocado, por supuesto que puedo estar equivocado. Y que pudo haber hecho bien el gesto, pero para mí no. Por eso regala todo el sector derecho de su arco. Y ahí aparece Quintana para barrer cuando la pelota estaba a punto de ingresar. Fue la más clara para Palmeiras. Pero ¿saben quién tuvo la más clara del partido? Porque fue la más clara del partido, la tuvo Cerro. Con Cecilio Domínguez, que en tres cuartos de cancha peleando una pelota la gana. Y va directo al arco. Va rumbo al arco y va rumbo al gol. Y el arquero, Carlos Miguel, sale de manera desesperada y se agacha esperando a Cecilio. Y Cecilio, cuando se da cuenta que el arquero sale, tenía dos opciones. La primera, eludirlo por derecha y quedarse con la pelota y definir. Y la segunda, amagarle y seguir con el control de la pelota y ir para el otro lado, por dentro, por izquierda, y le iba a quedar el arco a su disposición. ¿Qué hizo Cecilio? Lo primero, que mal no está. Lo quiso eludir por el sector derecho, por fuera, donde maneja bien su perfil, pero se tira ante la salida del arquero, intentando impresionar al árbitro, esperando que el árbitro le cobre un penal, en una jugada rápida, donde quizás

0: en el primer golpe de vista, uno puede decir hubo un toque, pero que con la repetición de la televisión y lo que vio el VAR, se nota que el arquero sale y que Cecilio propone el choque. Por eso no le cobró penal. ¿Y por qué no lo amonesta, me van a decir? Y no lo amonesta porque hubo un contacto. Un contacto que propone Cecilio, no un contacto que provoca el arquero. Que se entienda. De que hubo un contacto, hubo un contacto. El VAR puede entender que Cecilio no se pudo frenar, por eso impacta contra el arquero, pero para mí él deja las piernas, arrastra para buscar que se crea que fue penal. Cerro ahí pierde quizás la única ocasión que tuvo en el partido. Después Palmeiras tuvo otras. El remate de Alan que saca el arquero al ras del piso, que la quita a un costado. O en ese tiro libre de esquina que patea a Víctor Roque y el arquero la saca también en primera instancia, en segunda con los puños. Y después el Flaco López que estaba debajo del arco. Con una marca, sí, pero con posibilidades de poder convertir. Eligió la potencia antes que la colocación y le pega por encima del travesaño, desperdiciando también una para Palmeiras. Ahora, cuando el equipo brasilero va abriendo la cancha, intentando por arriba, Cerro Porteño con su defensa sacó absolutamente todo. Cuando está a punto de comenzar la segunda etapa, los equipos ya dentro del terreno de juego, el árbitro Tejera, que está teniendo un arbitraje bueno, que está cobrando bien, que no favoreció a ninguno de los dos, y que si el partido se mantiene 0-0, es porque fueron incapaces de definir Cecilio para Cerro, Alan y el Flaco López para Palmeiras.
1: Cambio, Víctor.
2: Sin modificaciones, Arturo, para el segundo tiempo del partido. Volvieron los mismos protagonistas.
1: Muy bien, señores, señores, lo sigue por Monumental.
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1: Arrancó el segundo tiempo del partido con buenas intervenciones hasta ahora de Rofo, el arquero de Cerro, que fue muy discutido. Y respondiendo a plenitud, pelotazo largo, vino un golpe de cabeza. La pelota larga sobre la izquierda, se mete bien. Atención con esta. ¿Qué pasó? ¿Falta de quién, Víctor?
2: Falta de Cecilio contra Alexander Barbosa.
1: Y Barbosa lo miró, lo contempló.
0: Sí, y lo conoce. Barbosa lo conoce del fútbol paraguayo. Se habrán enfrentado varias veces, uno por Cerro, el otro por el conjunto de Libertad. Se equivoca acá Cecilio Domínguez al querer encararlo así a Barbosa, que tiene las piernas largas.
1: Muy bien, señoras, señores. 0-0, fútbol al grande Monumental.
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1: Bolivio saliendo del fondo, va a buscar la salida el equipo brasileño, tocando la pelota a mitad de terreno. Pelotazo largo, poniendo la pelota a Freire, pelota sobre la punta izquierda. Se metía bien, cargando sobre la izquierda. Piquerés empuja. Cayeron los dos, Ricardo, con Domínguez.
0: Con Domínguez y Piquerés, el árbitro cobra a favor de Palmeiras.
1: Sí, señor, 0-0.
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4: Y hay duelo paraguayo en la Copa Argentina. Atlético Tucumán con el defensor paraguayo Clem Ferreira. Está ganando 1-0 a Independiente, que tiene en el ataque a Gabriel Ábalos.
1: Muy bien, señoras, señores, 0-0 en San Pablo.
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1: La pelota va sobre mitad del terreno, la pidiendo Ricardo Zuna, presentación de...
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1: Y ahora se ven los mismos rasgos del primer tiempo, de conversión, presión emotiva para el equipo de Palmeiras, Ricardo.
0: Sí, está obligado, Palmeiras está obligado, en algún momento va a arriesgar, me parece un poco más. Hay que ver si lo pone a Mauricio, si lo pone a Sosa. Pero algo más necesita el equipo de Palmeiras para desequilibrar.
1: La totalmente pelota a la derecha, vino centro, cubre Cerro Porteño, cierra los espacios, carga otra vez el equipo brasileño. Pelota a la derecha cuando la recibe bien para buscar a Pereira, la pelota fuera del área. Insiste el equipo brasileño. ¡Epa! ¿Qué pasó en el fondo? ¡Dudas! ¡Saca bien en el fondo Domínguez!
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1: Quintana, pelota a la derecha, la tiene bien Cecilio, picó, busca compañía. Cecilio no tiene en el encuentro de balón, Ricardo.
0: No, muy solo. Es Cecilio por derecha y nadie que lo acompañe, entonces tiene que hacerla individual.
1: Muy bien, la pelota, atención con este, la viene a provocar por el medio el jugador de Cerro Porteño para tocarla cuando se metió bien Gamarra. Vino centro, pelota en el aire, saca el equipo de Palmeira.
2: Arturo.
1: Sí.
2: En este segundo tiempo invirtió a sus centrales Holland. Ahora aparece de stopper a la derecha Cañete, de central de líbero Gustavo Velázquez y stopper a la izquierda Quintana. Así se para ahora el fondo de Cerro.
1: Muy bien, Quintana a la izquierda, Cañete, ¿qué digo? A la derecha, entonces está Cañete, ¿verdad?
2: Así es, ahora invirtió.
1: Muy bien, carga el equipo brasileño, falta tiro libre, puede ser amarillo o no, Víctor Villalba.
2: Amonestado Marcelo Chaparro, el segundo en el partido.
1: Hay tiro libre para Palmeira en la mitad del terreno de Cerro.
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1: Ahí a José López, Ricardo.
0: Sí, lo tomaron al Flaco López, lo tomó Chaparro, que para mí ya está cansado. Tiene que pensar en un cambio. Los dos carrileros, los que están obligados a marcar las subidas permanentes de los volantes del conjunto de Palmeira, están amonestados en Cerro.
1: Hay tiro libre, ahora sentado Abel Ferreira con su asistente después de tanto reclamo en el primer tiempo. Va a venir el tiro libre brasileño. Andrés ahí está conversando a ver quién le pega dos para el equipo brasileño. A ver quién tira. La pelota va a ser jugada sobre el área. Adelantado Rufo. La pelota va a disparo al arco. Mal, horrible, marcamos el tiempo.
3: 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Indica Arturo.
1: Alto, malo fuera, 0-0.
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1: ¿Qué tiene Palmeira, Ricardo?
0: Y hoy no está mostrando mucho Palmeira. Este remate, si bien no fue bueno de parte de Andrés Pereira, estaba muy adelantado de vuelta el Rofo. Ya le hicieron un gol así. No sé por qué juega tan adelantado realmente.
1: O viene arriba para buscar la pelota Monel, lo mira, estaba Vegetti también reclamando, carga el equipo brasileño. Otra vez de posición de campo ajeno, todo lo mismo brasileño. La pelota va sobre el área, disparo al arco y afuera. ¿Quién se perdió, Víctor?
2: Piquerés.
1: Piquerés ingresando en el punto penal, Ricardo.
0: Buena, buena la jugada del lateral izquierdo del conjunto de Palmeira. El uruguayo Piquerés le pegó un poco mordida a esa pelota. O si no, estaba el primero de Palmeira. Por primera vez penetraron de buena forma la defensa de Cerro.
1: Señoras, señores, 0-0.
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1: Estaba Martínez tomando Vegetti, Víctor.
2: Así es, en el salto se lo llevó puesto el lateral uruguayo a Pablo Vegetti. Otro tiro libre en su campo que Cerro aprovecha para respirar en este tramo de partido.
1: Cerro Porteño mantiene la paridad a cero y está muy bien en esta rivalidad entre uno y otro por encima de que vaya jugando bien y como va dominando Palmeira. Le pega a Quintana que salvó un cantado apenas comenzado el partido. Va a venir el tiro libre para el equipo de Cerro, pelota que toma vuelo. Vegetti cae, mira, contempla, pelota en el aire arriba. Viene marcando bien, sacando la pelota sobre la izquierda. El jugador azulgrana cuando se metía la pelota Quintana.
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1: Toca, mueve el equipo brasileño, busca el gol, pelota para área. Se mete el colombiano área, marcó Domínguez, offside, ¿qué pasó?
2: Offside de Arias.
1: ¿Cuántos offside, Ricardo?
2: Arturo.
0: Y varios, 3 o 4 entre Alan y Arias.
1: Sí, señor, escucho.
2: Se viene el primer cambio en Cerro Porteño. Camiseta 27, Jonathan Torres, y se retira Cecilio Domínguez.
1: Estamos con información.
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1: Reiteramos, cambio en Cerro, Víctor.
2: Dejó el campo de juego Cecilio Domínguez, ingresa camiseta 27, Jonathan Torres, primer cambio en Cerro Porteño.
1: Ofensivo, ofensivo, Ricardo.
0: Sí, pero uno que juega abierto por derecha y desequilibra como Cecilio, estará cansado, por eso lo quita. Y quizá de esta manera va a cambiar el dibujo Cerro, por eso lo pone al Boscón, a no ser que lo sacrifique también a él abierto por derecha.
1: Arias con la pelota, picó, viene para buscarla sobre la izquierda, cuando buscaba la pelota Víctor Roque para Arias, pero la pelota afuera, la desesperada juega Palmeira, 0-0.
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3: 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Pereira.
4: 7 minutos del segundo tiempo en Brasil. Bragantino con el paraguayo Isidro Pita en la banca sigue igualando 0-0 ante el Atlético Mineiro. Esto por los octavos de la Copa Sudamericana.
1: La pelota se va a perder cerca del banderín.
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1: Característica del primer tiempo, Ricardo. Dominio brasileño.
0: Dominio brasileño, dominio del equipo del Palmeiras que sale prolijo desde atrás, busca abrir la cancha por los costados. Con Arias por izquierda, con Alan por el sector derecho. Pereira también se está tirando ahora un poco más por el sector derecho, a ver si puede ayudar. Baja hasta el Flaco López a intentar armar jugada en el conjunto de Palmeiras. Y Cerro que sigue agazapado y defendiendo bien.
1: En el porcentaje le dio Recoman empate.
0: Sí, Recoman le dio empate. Sí, empate.
1: Empate. Otra vez el Recoman hasta ahora, ¿no?
0: Y sí. Un populismo.
1: ¿Cómo?
0: Su mejor expresión.
1: ¿Y qué? ¡Disparo al arco! ¡Y afuera! ¿Qué pasó al remate del 11 área, Vito?
2: Palo y afuera. La vieron adentro todos, se prepararon para gritar. Y el lamento ahora del colombiano se salvó en esta Cerro Porteño.
1: ¡Qué remate terrible, Ricardo, desde fuera del área!
0: Sí, y no llegaba jamás el arquero si la pelota se iba al arco.
1: Muy bien, de los compañeros de la mesa que dio empate, se llama Denis Canizas. El Recoman dijo que el partido terminaba empatado. Eso es del Recoman, que estará probablemente escuchando la radio. 0-0.
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1: Marcamos el tiempo.
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1: Igualado a 0.
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1: Se mete Alan, pero vino un rechazo. Atención con esta, carga bien en el centro, sale el arquero. ¡Qué peligro! Y afuera, Ricardo.
0: Sí, de las manos del arquero remata el jugador de Cerro que estaba defendiendo.
1: Se metía
0: defendiendo.
1: Piquerés, ¿verdad?
0: Se metía Piquerés y López hizo una muy buena jugada. Acá aparece el Flaco para dejar uno, dos en el camino, el centro y el desvío después del jugador de Cerro. Y mala la definición del brasileño.
1: Pero salió bien Rufo para achicar, ¿eh?
0: No sé si llegó a ser él manotazo fue él.
1: No, el que saca y desvía a Rufo, ¿verdad, Víctor?
2: Sí, el manotazo tras el centro de Flaco López.
1: Así sí, es. Rufo otra vez en escena.
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1: El partido está igualado, va a ser los fútbol al grande monumental. Carga el equipo brasileño. La pelota sobre la izquierda, buscaba Barbosa, buscaba Murillo. Reclamaba Piquerez a la derecha, carga Palmeira, pelotazo largo para el fondo. Con todo, balón se va a perder afuera, cerca del banderín.
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1: A puro nervio ya, el equipo brasileño, Víctor, esto va aumentando.
2: Sí, yo creo que sí, en cualquier momento comienzan los cánticos de la torcida para apurar al equipo. Abel Ferreira, intranquilo, así como en el primer tiempo se duplica esa postura de que no le gusta nada a esta altura al técnico portugués de Palmeiras.
1: Chaparro sacaba el cambio del Bocón Torres, se fue de la cancha Cecilio, que tiene la pelota hacia el equipo brasileño. Pelotazo largo, sacó Cañete, la pelota pica y juega Barbosa. ¿Quién es? Es Barbosa para su arquero. Y Carlos Miguel con la pelota. ¡Epa! Se complicó, disparo al arco, Ricardo.
0: Sí, remata al arco apurado allí del jugador de Cerro. No hizo mucho, pero hay un error en la defensa de Palmeiras que se nota no tiene mucha seguridad atrás.
1: La pelota la va a controlar el portero Rufo, el arquero de Cerro.
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4: Y en 12 minutos del segundo tiempo, por los octavos de la Sudamericana, Montevideo City Torque le está ganando de visitante 1-0 a Tigre, que tiene de titular en el ataque al paraguayo Alfio Oviedo.
1: Muy bien, la pelota la controla sobre la punta derecha, se mete arriba para buscarla Alan. Vino un centro, pelota sobre la área, no tiene disparo al arco y afuera. Le pegan de cualquier posición, Ricardo.
0: Sí, le pegó Barbosa al zurdo, de lejos, de muy lejos, como más para terminar la jugada que otra cosa, pero igual pudo haber sorprendido este remate de media distancia de Barbosa.
1: Hay que ver cómo termina este partido. Mendoza saca buen resultado, Cerro.
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1: Toda la pelota brasileña, el dominio del local, espera Cerro, cubre espacio, no cede. La pelota pica sobre la derecha, Álava a colocar el centro, disparo al arco y afuera.
0: Arias,
1: desviado, parecía gol, Ricardo.
0: Totalmente. Qué bien penetraron ahora. Sector derecho, el centro a la carrera, al ras del piso, y Arias con el arco a su disposición. Terminó mal.
1: ¿Cuántas salvadas, Víctor?
2: Y nuevamente Arias. Y otra jugada en la cual parecía que se acercaba el gol de Palmeiras, al final afuera. En la jugada anterior fue amonestado Alexis Cañete, el zaguero central de Cerro Porteño.
1: Muy bien por el dato de Víctor, señores, señores. Amonestado Cañete.
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1: Rufo en el piso, Víctor.
2: Sí, porque con el impulso de la jugada, John Arias define y lo termina chocando. Y justo resbala Arias y me parece que lo golpea un poco con la taquilla. Por eso pidió rápidamente asistencia a Manuel Rofo, que ahora se va levantando.
1: Pero Rofo bien responde hasta ahora, Ricardo.
0: Sí, tuvo dos o tres buenas tapadas, Rofo.
1: O cuatro. ¿Cuántas tuvo, Víctor?
2: Y dos remates al medio. Después la última que saca el centro de Flaco López. Y después hay una que en realidad no termina concretando Palmeira, pero que para mí achica bien a Alan. En realidad se termina sancionando offside en esa jugada.
1: Muy bien. Ah, le toca, ahí está la
0: sí, sí, sin intención alguna, porque resbala después del remate y termina impactando la taquilla en la espalda de Rojo.
1: Sí, señor, y este cae fuera de los límites reglamentarios.
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1: 0-0.
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1: Monumental. Información.
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1: Camión Cerro, Víctor.
2: Camiseta 13, Guillermo Benítez, y 40, Mateo Klimovic, los que se vienen en Cerro.
1: Muy bien, Benítez Klimovic.
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1: Hasta ahora poca intervención de Torres, porque no tuvo oportunidad con Vegetti arriba.
0: Sí, muy solo Vegetti, no hay que exigirle demasiado. Y Torres, que casi no tocó la pelota, está tirado por izquierda. El Bocón Torres.
1: Está cubriendo para el amigo Badilla, también amarra, lo hace Jorge Morel, que baja, carga Palmeira, 0-0.
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1: Cargando el equipo brasileño, pelota a la derecha y la domina bien Pereira para colocar el disparo con el tiro de esquina para Palmeira.
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1: Cerraba bien Chaparro.
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1: Pereira sonríe, Víctor Roque, ¿verdad? Va a venir el disparo, están los cambios, Víctor.
2: Se retira Chaparro, ingresa 13 Guillermo Benítez, y se retira Ariel Gamarra y entra camiseta 40 Mateo Klimovic.
1: Muy bien los cambios en Cerro.
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1: El disparo arriba, viene un rechazo, no tiene final Palmeira.
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4: 17 minutos del segundo tiempo en Argentina. Platense le sigue ganando 1-0 a Coquimbo Unido, esto por los octavos de final de la Copa Libertadores.
1: La pelota va sobre ataque de Cerro, pero cierra bien los espacios Palmeira. Sale el portero Carlos Miguel, juega cortita, cuando recibió Murillo, buscó Barbosa. Viene bajando para buscar la pelota el jugador Pereira, el viento hacia Feixas. El partido está 0-0 en San Pablo.
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1: Va cerrando por el medio el jugador Bobadilla, también Morel, que está a su lado. Cerro Porteño puso con Jola como técnico, ustedes lo saben, lo puso al Bocón Torres.
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1: Buscando Morel, pelotazo largo a la derecha, lo miraba el jugador Cañete. Quintana te viene en el fondo, Covelá, que se línea central de Cerro.
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1: Se metió, ¡epa! ¿Qué pasó, Víctor?
2: Y acá los que piden penal son los del Palmeiras, Alan con Guillermo Benítez. Me parece que se iban enredando los dos y cayeron por el movimiento, pero todavía no paró el partido. Los de Palmeiras siguen reclamando penal.
1: Muy bien, 0-0.
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1: ¿Lo puso al Bocón para qué, Ricardo?
0: Y supuestamente para acompañarlo un poco más a Vegetti, pero lo sacrifica abierto por el sector izquierdo. Klimovic creo que fue a parar por derecha, si no me equivoco, Víctor.
2: Klimovic estaba en posición de interior, lo puso a Klimovic. Quedó el medio Morel, o sea, Klimovic, Morel y Bobadilla. Así se están acomodando y el que se suelta un poquito más es Mateo Klimovic.
1: Muy bien, José López comete falta, tiro libre para hacerlo.
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1: el jugador brasileño y después se cae.
0: Sí, Alan se lo lleva por delante a Guillermo Benítez, después cae. Acá le cobraron una falta a Vegetti que no me pareció. Ahora la pregunta es, ¿qué hizo Benítez antes de entrar? ¿Corrió una maratón? Porque así como lo pasó a Benítez, no lo pasó en todo el partido a Chaparro. Benítez acaba de entrar y ya lo sobrepasó Alan.
1: Muy bien, la pelota para el equipo brasileño. Atención con esta, vino pelotazo, recuperó Cerro. Bajando la pelota bien, epa, resbalaba, caía, buscando Bobadilla, falta ahora. Sanciona, Víctor, ¿quién caía?
2: Sí, Lucas Quintana y la falta fue de Barbosa.
1: Sí, señor, Barbosa adelantó Quintana, muy sentido, Ricardo.
0: Sí, y ya le piden tarjeta amarilla porque Barbosa está cometiendo 3-4 faltas seguidas. Cuidado con Quintana, lo engancha, lo tira. Y anteriormente, ¿quién perdía esa pelota en querer hacer un taco, Víctor? Klimovic.
2: Era Klimovic.
1: Ahí está Morel cerca. Señoras, señores, 0-0. Palmeiras no pudo con Cerro, no puede con Cerro.
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1: Ahora hay pausa. ¿Qué va a ingresar en Palmeiras, Víctor?
2: Camiseta 56, Arthur Gabriel, el que va a entrar. Es lateral izquierdo, 56, Arthur Gabriel.
5: Te la vamos a tirar al pie. Bien. A ver, Mate, vení. Vení, dame el pizarro un segundo. Vení. Este 3 contra 2, con este acá. Vení, vení. Nosotros a Morel lo tenemos acá. Acá tenemos a Bobadilla, ¿estamos? Acá tenemos el 3 contra 2. Entonces, a este no lo marquemos en personal.
6: ¿Entendido? Y el nuestro Alá, juntamente con el nuestro, Andrés, aquí en la media derecha, ¿ok? Vamos.
1: ¿Tenés bien los jugadores, Ricardo?
0: Sí, yo creo que sí, porque está bien hecho el dibujo en la canchita, en la pizarrita. Y se entendió, por lo menos lo de Holland se entendió bien cuando marcó la parte posicional de lo que marca Morel, Bobadilla en la mitad de la cancha y cómo tomar al jugador que no sé a quién se refería.
1: Arthur Gabriel, ¿por quién, Víctor?
2: Ahora se va a levantar el tablero, 56 a la cancha y se va Emiliano Martínez, el 32. Veremos cómo acomoda el fondo, porque insisto, Artur Gabriel es zurdo. Va Artur Gabriel, de hecho, a la izquierda, que es lo lógico. Ah, y pasa a ser línea de tres. Va Piquerés de stopper por izquierda, Barbosa de líbero. Y entonces los carrileros, Alan a la derecha y Artur Gabriel a la izquierda. Ahí acomoda a Palmeira su fondo.
1: Muy bien. Estamos con la información.
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1: Reiteramos los cambios, Víctor. Los cambios en Palmeira.
2: Entró Artur Gabriel y se retiró Emiliano Martínez. Primer cambio en Palmeira.
1: Y Artur Gabriel, contanos de él. Disparo al arco, perdón, saca el arquero, violento disparo, Ricardo. Le pegaba Klimovic.
0: Sí, buen remate. No sé si fue Klimovic o Bobadilla, pero uno de los dos allí el remate con mucha potencia. Se salvó de milagro Palmeiras.
1: ¿Quién fue, Víctor?
2: Bobadilla.
1: Bobadilla, tiene razón, Ricardo. Pensé Klimovic, le pegó Bobadilla. Se salva Palmeiras, Ricardo.
0: Sí, buen remate. Directo al arco, no se tomó ningún tiempo. Por eso sorprende a Carlos Miguel, que reaccionó a tiempo.
1: Decías del cambio, Víctor.
2: Sí, Artur Gabriel es lateral izquierdo, tiene 20 años. Está apareciendo de a poco en la primera de Palmeiras, ya desde el año pasado lo tiene en consideración. Abel Ferreira suele ser opción de recambio o más bien jugar los partidos con equipo alternativo, el chico de 20 años.
1: 56, ¿verdad el número?
2: 56, así es.
1: ¿Y los paraguayos por qué no entran?
2: Y a mí me parece extraño ya a esta altura, principalmente Mauricio y Sosa. Gómez no creo que entre porque capaz no genere nada en ofensiva, pero los otros dos pensé que ya iban a ingresar.
1: Muy bien, señores, 0-0.
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4: 23 minutos del segundo tiempo en Brasil. Bragantino sigue igualando 0-0 ante el Atlético Mineiro. Esto por los octavos de la Copa Sudamericana.
1: Está cargando Cerro con todo. El gol de Cerro ahora. ¡Gol, gol, gol, gol, gol, gol, gol, gol, gol! ¡Gol! Cerro Porteño, Guillermo Benítez adelantado, le pega para vencer al arquero Carlos Miguel. La decepción brasileña en su estadio, jugadores en campo, tribuna, su técnico Abel Ferreira mira abajo, una explicación, y lo hizo Miguel Benítez cargando sobre la izquierda. Se mete bien buscando el centro, colocó por bajo. Está tocando un empujón primero, después un disparo al arco. La pelota quedó picando, le minó a su marcador y después le pega. Gran definición de Miguel Benítez, poniéndole con arriba a Cerro Porteño en San Pablo. Miguel decidido con todo contra el poste izquierdo y Cerro gana una serie. Con la pierna derecha le pegó, caía el jugador brasileño al piso. Impotente Maurilo, impotente el central y Cerro campanazo, nota. Señoras, señores, en San Pablo. Cerro, en este mano a mano con Palmeiras, en este choque singular que tiene, gana por 1-0. Sentenció Miguel Benítez, el ciclón gana 1-0.

0: Se hace el chequeo del gol. La posición de Benítez me parece que está un poco adelantado. En esa jugada puede anularse, pero fue buena. Fue buena y el gol de Benítez también con la definición, porque se animó a meterse al área, a gambetear, pegarle con la menos hábil, pegarle con la pierna derecha, pero todo indica que está en posición adelantada el lateral de Cerro.
1: Momento del gol.
2: 25 minutos, segunda etapa.
1: Víctor Villalba.
3: Y sale toda la banca de Cerro a decir que no hay offside. El gesto de Holland está en suspenso el gol.
4: Pero ¿sabe qué pasa, Víctor? Benítez está un poco adelante.
3: Es offside, Arturo. Se confirma el offside, grita
4: sí,
3: la
4: Benítez,
3: gente.
4: Benítez está adelante. Ya está.
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5: ¿Perdón? Ángel Guillermo Benítez.
4: ¿Y yo qué dije?
5: Miguel Benítez. Miguel Benítez es el ex lateral que ahora está en Ameliano.
4: Ah, correcto. Este es
5: Ángel Guillermo Benítez.
4: Muchísimas gracias. Ángel Guillermo Benítez. Gracias, Matías. ¿Qué pasa ahora, Víctor?
3: Y aquí cayó un jugador de Cerro y van todos a buscarlo a Víctor Roque. Y hay tarjeta roja, expulsado. A ver si es Víctor Roque o quién, porque se entreveraron todos los jugadores. Cayó uno de Cerro, hubo una agresión, protestaron inmediatamente los futbolistas. Y
4: tarjeta roja, Víctor. Sí, disculpas, este es Guillermo Benítez, Gustavo Víctor. Pido mil disculpas. Aquí le podemos tener la confusión, Víctor.
3: Sí, hay una roja, lo que sí no logro confirmar si es Víctor Roque o Andrea Pereira, porque en medio de los empujones se nos perdieron ahí los jugadores, pero sí hay una roja, confirmado expulsado un jugador de Palmeiras.
0: ¿No es Pereira, Víctor?
3: Sí, Andrea Pereira, el número 8, él es el que está frente al árbitro reclamando a Andrea Pereira expulsado.
4: Andrea Pereira expulsado, el caído. Le pido mil disculpas, el lateral de Cerro se llama Guillermo Benítez. Pido mil disculpas una vez más por este error de nombre. Benítez, el autor, anulado por offside. Darío.
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0: Bueno, estaba corriendo el jugador de Cerro Porteño con Pereira, con Andreas Pereira. El pase fue al otro lado, fue al sector derecho. Y Pereira le pega un manotazo. Le pega un manotazo, el árbitro lo ve. Para la jugada y enseguida determina la tarjeta roja para Pereira de Palmeiras, que se enoja, por supuesto. Pero sí, hubo una agresión. Ahora están revisando, dicen, vamos a ver qué pasa. Hablando con el cuarto árbitro. Vegetti también se mete en la conversación, pero fue expulsado Pereira.
4: Muy bien, un saludo al doctor Ever Palomino, a Karen, a toda la familia, doctorazo, un saludo, un abrazo muy especial, gracias también. 0-0 partido, al doctor Palomino, mi cariño de toda la familia.
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4: Cero.
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4: Monumental. Listo, lo que fue el festejo del Cerro, ¿no? Adentro y en su público.
3: Sí, Arturo, estaban con la emoción del gol y luego se terminan frustrando con el gol anulado y ahí terminaron festejando los de Palmeiras. Pero ahora veo que saltan otra vez, momento clave del partido. Expulsado a Andrea Pereira, ahora expulsan a un asistente, Abel Ferreira. Caliente el ambiente, nervioso los de Palmeiras. Y los de Cerro son los que se levantan de sus asientos, sienten que este es el momento de dar el golpe.
4: Ahora le expulsa al asistente, Víctor.
3: Sí, expulsado el ayudante técnico, que estaba reclamando bastante la jugada de la expulsión. No hubo revisión, ya lo mandaron directamente a las duchas. Andreas Pereira se reanuda el partido.
4: Muy bien, y Guillermo Benítez con el gol, pero estaba en jugada prohibida. Fina, pero estaba upside. 0-0.
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4: El ambiente, Víctor.
3: Y ahora intenta impulsar el hincha de Palmeiras. La verdad que el estadio se cayó completamente cuando Guillermo Benítez convertía. Se escuchaba hasta el festejo a la distancia de los hinchas de Cerro. El público ya tenía otra reacción. le dio otra vida al torcedor el tanto anulado. Ahora veremos cómo administra este momento de estar con uno menos Palmeiras, pero noto que Cerro trata de darse fuerza adentro a no decaer y sabe que es el momento para dar el golpe.
4: Los cambios: Abraham, Palmeira en el fondo, Cerro, Domínguez, Quintana, Velázquez, Cañete, ingresó Guillermo Benítez por Chaparro en Cerro, los cambios en Palmeira.
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4: Yo ya lo viste los cambios, Víctor.
3: Ahora hay dos más en Palmeiras, Arturo.
4: Sosa,
3: Ramón,
4: uno de ellos.
3: Sí, Ramón Sosa, camiseta 19. Y el otro es el 30, Lucas Evangelista, los que van a ingresar.
4: Muy bien, Lucas Evangelista y Sosa, vamos a ver quiénes se van, señoras, señores, 0-0.
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4: ¿Y Lucas quién es, Ricardo, Víctor?
3: Es volante central, el Lucas Evangelista, ya hace un par de temporadas jugando en el Palmeiras. Y suma otro cambio ahora. Felipe Anderson, camiseta número 7. Es volante ofensivo Felipe Anderson.
4: Muy bien, tres cambios al hilo.
3: Sí, tres juntos en la próxima pausa.
4: Y faltan Gómez y Mauricio, ¿verdad?
3: Sí, solo queda un lugar. Podría entrar Mauricio, Gómez ya no creo, porque no creo que meta un defensa.
4: Muy bien, atención con esta. Bien, cargando Cerro. ¿Qué pasó en esta? ¿Quién cayó en el área, Víctor?
3: Cayó Fabricio Domínguez después de trabar con Piquerés.
4: Sí, le dijo el árbitro del partido.
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4: El guapo Alan ganó, pelota fuera del área, devolución, pero mala entrega, Sergio del Banderín.
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4: Con todo Palmeira, viene en centro, viene un golpe de cabeza, fuera Ricardo.
0: Sí, se salvó a Cacerro, Víctor Roque el que apareció, ganándole la posición al defensor que no encimó, creo que fue Velázquez. El cabezazo, acá se producen los cambios, pero atención al detalle, estaba mirando la repetición. Guillermo Benítez hace la jugada. Cuando suelta la pelota para el pase, él se queda parado. Si él estaba concentrado y se metía en el partido, no iba a estar en posición adelantada. Pero dio el pase, se frenó, se quedó y ahí lo pescaron en posición adelantada.
4: Estamos con información.
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4: Los cambios en Palmeira, Víctor.
3: Se fue Alan, entra camiseta 7, Felipe Anderson. Se fue Arias, entra 19, Ramón Sosa. Se fue Víctor Roque, entra 30, Lucas Evangelista.
4: Sabrá mucho mejor que sigue fútbol brasileño como vos, Víctor, pero ¿te parecen los cambios?
3: Y yo creo que quiere reordenar el medio, por sobre todo, porque Evangelista lo pone al lado de Freitas, Flaco López quedó solo como 9 y Sosa extremo a la derecha. Así rearma del medio para arriba.
4: Abel Ferreira. Arias fue lo más peligroso, Ricardo.
0: Sí, Arias con Alan, lo que más sí, llegaba por derecha, por izquierda, pero al tener uno menos, entonces lo va a tirar a correr a Ramón Sosa, que pueda desbordar por uno de los costados. Aparece ahora por el sector derecho y López como centro delantero.
4: ¿Cuánto fue pulsado Andrés Pereira?
0: 28 tengo yo.
4: ¿No tenés anotado, Víctor, Darío?
2: 28,
4: gracias, Darío. Fue expulsado con 10 Palmeiras. Me olvidé el detalle que lo decía Ricardo. Con 10 Palmeiras,
0: sí.
4: Sí, señor, marcamos el tiempo.
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4: Partido volado a cero.
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4: Monumental. El récord me lo había dicho empate.
0: Sí, dijo empate. El único de la mesa.
4: El único en la mesa. Qué confianza tiene el récord, ¿no? El récord me gusta, Vito.
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4: ¿Quién tenemos, Víctor, en la tribuna?
3: ¡Ojo con esta!
4: La pelota dentro del área, brillante maniobra. El centro, golpe de cabeza. Gol. Gol del Palmeiras. José López. Puño cerrado, Abel Ferreira.
1: el festejo, Palmeiras. Lo hizo José López. No pudo el portero azulgrana. Rojo define bien, va al festejo y la pelota solo surge a la derecha. Con muy bien enganche, fondo de enganche. Un golpe de cabeza en la media luna. ¿Quién fue, Víctor? Perdimos con Víctor. En la media luna, el golpe de cabeza y la definición. ¿Quién fue? Freitas.
3: Freitas.
1: Freitas y el golpe de cabeza. Bueno, Freitas o el que fuese. Todo nació desde la derecha. Con Murillo, después viene apareciendo Freitas, el golpe de cabeza. Y define José López. Gana Palmeiras 1-0.
0: Monumental. Lo dije en voz baja a los compañeros cuando los pulsan al jugador Palmeiras. Si Cerro se duerme, Palmeiras lo puede ganar. Y se durmió Cerro en esa jugada, le desbordaron por el sector derecho. Aparece Murillo, un central, ni siquiera es un volante, para ganar la línea de fondo, para meter la pelota y para que Freitas, que no estaba haciendo mucho, cabecee. Y López en lo que sabe. En el gol el flaco, entre las piernas de Rofo, que no reaccionó y lo gana Palmeiras 1-0.
4: Momento del gol.
2: 35 minutos, segunda etapa.
1: ¿Y qué va a hacer el arquero Rofo entre las piernas? Víctor, vos.
3: Increíble lo de Cerro, realmente noto a la distancia la frustración de los jugadores, los hinchas, la banca, a pedir de boca el partido y aún así convierte Palmeiras. Euforia total en el estadio. Descontrolado el festejo de los hinchas de Palmeiras que veían negra esta noche y al final se están quedando con el triunfo.
1: Aparte, con el lado Guillermo Benítez, dicto pequeño offside, digo la posición y offside.
3: Sí, eso le dio otra vida a Palmeiras. Por más que un ratito después se le expulsó a Andrés Pereira, se percibía en el ambiente que esa reacción post anulación del tanto iba a darle un impulso final a Palmeiras. Y así como decía Ricardo, sorprendió Murillo, que debe ser bastante limitado técnicamente, hizo la jugada del gol. Algarabía total de los de Palmeiras, no lo pueden creer los hinchas de Cerro Porteño.
4: 1-0 Palmeiras.
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4: Ricardo, ganando con 10 el equipo brasileño.
0: Sí, ganando con 10, la jerarquía que tiene el conjunto de Palmeiras, que por más que le hayan quitado a un jugador, rearmó rápidamente Abel Ferreira su equipo y lo está ganando por 1-0. Sí, se entiende poco que un central técnicamente malo haya hecho la jugada que hizo y haya aparecido el flaco López, que sí sabe con el gol para poner el primero.
1: Técnicamente malo brasileño. Abel Ferreira no entiende un pito. ¿Y vos, Víctor?
3: Sí, es de los más flojitos. O sea, si comparamos Barbosa, Gustavo Gómez y Murillo, por lejos Murillo es el de menos condiciones técnicas, pero aquí hizo la jugada, se vistió de héroe. Para
4: cuidado con esta, perdona, hay una falta. ¿Qué pasó, Ricardo?
0: No, cuando cae el jugador de Palmeiras dentro del área, me pareció que la toca con la mano. Hay que ver qué dice el VAR y acá se armó la bataola. Y Cerro no tiene que meterse en esto.
4: Ahí cayó el brasileño, Víctor.
3: Así es, cayó Murillo, estaba Barbosa y hay amarilla para Jorge Morel, que fue el que provocó esa reacción en esta jugada. O sea, esos empujones, en realidad no hubo una agresión, solo empujones, amonestado Jorge Morel.
4: Muy bien, marcamos el tiempo.
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4: 1-0 Palmeiras.
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4: Cerca de los 30 fue pulsado Pereira, con 10 ganas Palmeiras.
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1: el niño
2: vos.
1: Jorge dijo 1-0 para Palmeiras. Dijo el niño. Y se está dando ese resultado. El récord me han quedado encostado y ahora aparece el niño en escena.
4: 1-0 Palmeiras.
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4: ¿Qué pasó, Víctor Villalba?
3: Cerro insiste con lo que decía Ricardo, el tema de un posible penal. Reclama Gustavo Velázquez, le hace el gesto que hubo mano. No, dice el árbitro, ya autoriza la continuidad del juego. Y ahora sí, con el resultado a favor, mete Abel Ferreira un ladrillo más para cerrar el fondo. Gustavo Gómez, camiseta 15, reaparece después de más de dos semanas. Se nota que va a cerrar defendiendo Palmeiras, camiseta 15 para el capitán de la selección paraguaya.
4: Y con dos paraguayos, Sosa y Gómez, ¿verdad?
3: Así es, el que se queda con las ganas, Mauricio. Y atención al cambio que mete Abel. Y la gente igual aplaude porque euforia total. Se va el Flaco López, queda sin 9 Palmeiras, ingresa 15. Gustavo Gómez va a terminar defendiéndolo, ¿verdad? Esta es la ovación para el Flaco López.
6: Entró 15, capitán, xerife do jogão, Gustavo Gómez.
3: Y más aún el aplauso para Gustavo Gómez, capitán, xerife do verdão. Gustavo Gómez, ovación total.
4: Bueno, y los delanteros dejaron Arias, López y Víctor Roque,
3: Sí, y Ramón Sosa queda como falso 9.
4: Y bueno, estamos hablando de jugando de local, pero juega con 10, Ricardo, comprensible.
0: Claro, juega con 10, gana el partido, lo gana por 1-0. Se sabe, es superior Palmeiras en el global, porque va a venir con esa diferencia a favor. Y Cerro, que empezó defendiendo, quiso atacar y pierde el partido.
4: Bueno, Guillermo Benítez hizo un gol, posición prohibida, anularon el gol de Guillermo Benítez, pelota en el aire, va a insistir Cerro sobre la izquierda, disparo largo, desviado, tiro de meta.
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5: Y hay gol de Mineiro, Tomás Cuello adelanta al Galo que le está ganando de visitante 1-0 a Bragantino, esto en 43 minutos del segundo tiempo.
4: Muy bien, señores, le pegaba Guillermo Benítez, alto, mal afuera.
3: Arturo.
4: Sí, Víctor.
3: Se vino otro cambio en Cerro, ingresó 31, Ignacio Aliceda, y dejó el campo Fabricio Domínguez. Es el cuarto cambio que mete Cerro Porteño y ya es el último porque se quedó sin ventanas.
4: Aliceda, Ricardo.
0: Sí, Aliceda ya, falta muy poco para sacarlo Domínguez, se queda sin ventana y si sigue jugando así se va a quedar sin puerta también Cerro en la Libertadores.
1: La dio.
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1: Perdón por lo que voy a decir, pues ya dije mi vez, hay que ser pobre para decir esto.
0: Si sigue jugando así se va a quedar sin puerta también Cerro en la Libertadores. Sí, sí, Aliceda ya, falta muy poco para sacarlo Domínguez, se queda sin ventana y si sigue jugando así se va a quedar sin puerta también Cerro en la Libertadores. Si sigue jugando así se va a quedar sin puerta también Cerro en la Libertadores.
1: Adiós.
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4: ¡Un acero, Palmeiras!
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4: Piro de Gina para hacerlo.
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4: ¿Quién le pega? Aliceda.
3: Aliceda.
4: Aliceda, tira, ni hablar si viene el empate. Ni hablar si viene el empate. Aliceda, le hablaron un gol por los aires. Guillermo Benítez, estando 0-0, pelota en el aire, pasó de largo, de extremo a extremo, marcamos el tiempo.
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4: 0-0, Palmeiras.
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3: Monumental.
4: ¿Qué está agregado, Víctor?
3: Así es, 7 minutos más y ahora Cerro ya se acomoda en campo rival. Colan da la indicación de que aprieten en este tramo final.
4: El público, Víctor, local.
3: Y el público está eufórico, están cantando, bailando. Repito, lo que parecía que iba a ser un abucheo general si Palmeiras no ganaba o incluso estaba perdiendo en un momento hasta antes de que se anule el gol. Al final termina siendo todo fiesta.
4: Y con 10, porque cerca de los 30 fue pulsado Pereira.
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4: Guapo Benítez, Ricardo.
0: Sí, sí, sí, atacando, está jugando bien hoy, marcando, él se come la mague en el gol de Palmeiras.
4: ¿Quién le pega? Va a venir el disparo al arco, metió Boadilla, vino un centro, vino un golpe de cabeza, rebote y quita el equipo de Cerro. La pelota sobre el área, golpe de cabeza, fuera, se salvó de milagro Palmeiras. Se desvió Víctor, se desvió Jorge Morel, se desvió Víctor.
3: A centímetros del palo, los hinchas de Cerro se preparaban para gritar el gol en silencio una vez más del estadio. Se salvó Palmeiras en esta con Morel.
4: Benítez y Morel, Ricardo.
0: Sí, el centro fue bueno. De Morel, que va, de Benítez, que va mucho al ataque, y Morel solo, sin molestia alguna, cabecea afuera.
4: Y Carlos Miguel miraba, contemplaba al arquero. Saca al portero brasileño ahora.
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4: Falta tiro libre para el equipo de Palmeiras.
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4: Cometía la falta Cañete, Víctor, ¿no?
3: Así es, Arturo. Y ahora el que empieza a respirar es Palmeiras, el que se toma todos los segundos posibles para reanudar las acciones.
4: Y juega con 10. Otro detalle que es menor, que no es menor, digo, cerca de los 30, estando a cero, quedó con 10.
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4: Estaba protestando Piquelé, carga Cerro, que no pierde la esperanza del gol. La pelota por el medio, Cañete. Te pone bien, carga Cerro, pelota en la punta derecha.
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4: ¡Gol, gol, gol, gol, gol! ¡Gol! ¡De Cerro Porteño, Pablo! Pablo Vegetti en la boca del arco ante la desesperación de Carlos Miguel. Sobre tiempo agregado. La pelota fue a la derecha, vino el centro por bajo, se le va al portero y viene el gol de Cerro Porteño. El centro del Bocón Torres y la pelota al fondo era del portero y aparece Vegetti para definir. El empate del Bocón, pelota por bajo, repito, decidido Vegetti que no llega a tocar la pelota. Y entonces el gol es del Bocón. Entonces el gol es del Bocón. Bocón, Bocón, Bocón. El festejo azulgrana. No llega a tocar Vegetti. El arquero no puede evitar la caída. Y Cerro el Ciclón. Silencio en el estadio en San Pablo. Lo hizo el Bocón Torres. El partido está 1-1. Empató el Ciclón de Manentito, dice el árbitro. 1-1. Siga, dijo el juez. 1-1 el partido. Bocón, Bocón, Bocón. Era para Vigente, ni Carlos Miguel. Pelota al fondo. Y el Ciclón empata el juego 1-1 en San Pablo.

0: momento del gol.
1: 48 minutos, segunda etapa.
0: Y les decía que el arquero era malo. Y no me equivoqué. Porque Carlos Miguel prácticamente se come el gol. O no prácticamente, se lo come, pero entero. En una jugada de Cerro por el sector derecho. El centro del Bocón Torre buscando a un compañero Vegetti que se tira pero que no llega. Se come todo esa mague. El arquero Carlos Miguel le pasa la pelota por abajo del cuerpo. Y Cerro lo empata 1-1.
2: Momento del gol.
1: 48 minutos, segunda etapa.
3: Pinto Villalba.
4: Y ahora los que festejan con la euforia son los hinchas de Cerro. Masazo para la gente de Palmeiras, que no puede creer cómo se concedió este tanto. Festejo absoluto. ¿Cómo victoria se va a celebrar este empate si es que se confirma en este tiempo de descuento que queda aún?
2: Marcamos el tiempo.
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2: 1-1.
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4: Monumental.
0: Bueno, es un partido que Cerro igual lo puede perder por la forma en que está jugando, recién como retrocede. Para mí no fue córner, para el árbitro sí. Es la última jugada quizás del Palmeira de pelota parada. Que, no, sí, por eso decía. Para mí no fue córner. Y corrigieron justo. Tejera ahí lo felicita Velázquez, lo abraza porque la pelota fue impulsada por el jugador de Palmeiras. Y en este minuto y moneda que queda, Cerro debería tener la pelota y no arriesgar.
2: Señores, 1-0.
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2: Antonino, un saludo muy especial a José Luis también en la sintonía. Señoras, señores, 1-1.
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2: Termina el partido, Vito.
4: Así es, Arturo. Nosotros ya vamos desconectando los equipos porque me dijeron que tarda mucho el ascensor. Así que bajamos para la conferencia, que no nos gane Holland. Es el último minuto, la última jugada, dice el árbitro del partido.
2: Terminando el juego.
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2: Terminó el partido, señoras, señores, en instante, Víctor, en una presentación de...
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2: Muy bien. Enseguida, Víctor Ricardo, el partido terminó 1-1 y el récord mañana va a ser homenajeado por ustedes.
0: Terminó 1-1 el partido. Yo decía en el primer tiempo, si no me equivoco, en la parte del segundo tiempo, Cerro debería contratar un técnico a nivel local para que dirija el clausura, porque hasta el momento es pésima la actuación del equipo en el clausura, pero a nivel internacional es otra cosa. El técnico plantea mejor los partidos, aunque tuvo equivocaciones el día de hoy. Por supuesto, mañana lo vamos a analizar con los compañeros. Pero Holland vuelve a conseguir un empate contra el equipo del Palmeiras, lo que significa que no perdió. En tres de los partidos que jugó, empató dos. Uno aquí en casa, con una colaboración de Carlos Miguel. Ganó en cancha del Palmeiras y ahora vuelve a empatar. Pero en Brasil, otra colaboración de Carlos Miguel, el arquero, que realmente es muy flojo. En cancha de Palmeiras, y ahora vuelve a empatar. Pero en Brasil, otra colaboración de Carlos Miguel, el arquero, que realmente es muy flojito. No entiendo cómo puede estar jugando en un equipo tan grande como...

Pereira comete una tontería, un golpe y el árbitro lo venía siguiendo, o estaba detrás del jugador de Palmeiras, y decide sacarle la tarjeta roja. Ahí queda con 10 el Verdão, queda con 10 el Palmeiras, y empieza también el técnico Abel Ferreira a modificar el equipo. Entra Evangelista, entra Sosa, entra Anderson, sale Arias, sale Vitor Roque, sale Alan. Anteriormente había salido Martínez. Entonces, con los cambios, y de manera increíble, porque no le estoy mintiendo, es de manera increíble lo que le pasó a Cerro el día de hoy. El jugador con menos técnica de la defensa, el menos pensado de todos, Murillo, es el que se va al ataque. En un lateral donde marca mal Guillermo Benítez, donde la pelota le da Sosa para Murillo, y Murillo que se mete al área, mete el centro atrás donde tiene que ser. Freitas, que había colaborado poco, cabecea, y en el segundo palo aparece el Flaco López para definir. Al arquero le pasa la pelota ante las piernas, y cuando parecía que el partido era de Cerro, por tener uno más, por lo anímico, porque si bien a Cerro le anularon un gol, pero al toque nomás expulsan a un jugador de Palmeiras, eso te quiere decir el partido, que hoy jugar 11 contra 10 es una ventaja muy grande, es una ventaja enorme. Cerro no supo aprovechar esa ventaja, y el Palmeiras con poco, con casi nada, ya en esta altura del partido, digo, hoy con 10, a los 37 minutos el Flaco López llega al primero. Después mueve su banca también el técnico del Cerro. El último cambio, el cuarto, ingresa a Liceda para ver si puede desequilibrar un poquito por el sector izquierdo, donde Cerro no estaba teniendo tanta fuerza. Tampoco por derecha, en realidad Cerro por los costados estuvo flojo. Quita a uno de los carrileros. En este caso lo saca Domínguez, que ya tenía una tarjeta amarilla. Al igual que Chaparro, que estaba amonestado y lo sacaron. Y el Bocón Torres, por el sector derecho, recibe una pelota. Mete un centro que parecía inofensivo. Parecía inofensivo realmente. Y más cuando Vegetti pica. Y en su intención de tocar la pelota le pifia. El arquero se come la mague, se come el gol. La pelota le pasa por debajo del cuerpo, debajo del brazo. Y Cerro empata el partido. Quizás en la jugada menos pensada, 49 del segundo tiempo, Cerro lo empata 1-1 y lo deja con vida en Copa Libertadores de América. Lo deja con vida porque van a definir aquí, van a definir en La Olla el próximo miércoles. No significa que Cerro lo vaya a ganar, ni mucho menos. En un partido así puede pasar cualquier cosa, como pasó hoy. Un gol anulado, una expulsión, un penal que pidió Cerro en el primer tiempo que no fue, un penal que pide Cerro en el segundo tiempo que el jugador cae al piso y toca con la mano, o por lo menos parecía eso, que la repetición no la mostraron nunca, porque nunca mostraron la repetición de si le pegan la mano, si no le pegan la mano, si era una posición natural, si no era natural, si bueno, todas las cosas que después nos van a explicar, ¿verdad? Porque creo que Conmebol también quita, o por lo menos sacaba anteriormente, el informe arbitral, y ahí como que nos daba una idea, nos orientaba un poquito de lo que significan las jugadas polémicas de los partidos. Cerro lo empata sobre la hora prácticamente, y repito, en el momento menos pensado, pero lo empata, y eso le va a dar el envión anímico que necesita un equipo para ver si puede clasificar. Después en el torneo, Cerro, repito, anda muy mal, pero Haaland está haciendo lo que tiene que hacer, ganar donde tiene, o por lo menos empatar donde tenía que empatar, pero en realidad este empate de Cerro es como una victoria, porque no era fácil, empatarle a Palmeiras en el momento que lo empató Cerro. Y vamos a recordar ese gol porque el hincha de Cerro quiere saber cómo fue en el relato de Arturo Máximo Rubín, minuto 49 de la segunda etapa, y aparece el Bocón Torres para poner el empate.